0: pues que pide cadena perpetua. Ahora, esto suena a novedad, no es novedad, pero sí es importante porque el Mayo se declaró culpable y no sé si recordará el auditorio y por supuesto tú lo recordarás, Pepe, hace casi un año cuando estábamos en este espacio comentando el día 25 de agosto, estuvimos en la corte y ahí el Mayo Zambada decidió cambiar su declaración de no culpabilidad a culpabilidad. Enfrentaba más de 20 cargos, pero el acuerdo que hizo con la fiscalía fue para declararse culpable de dos cargos. ¿Cuáles son esos? Participar en una empresa criminal continua, es decir, dirigir el cártel de Sinaloa, y también asociación delictiva. ¿Y por qué los menciono? Porque solamente uno de esos dos cargos no tiene vuelta de hoja, es condena de cadena perpetua. Entonces, es prácticamente un hecho que este lunes 20, en la Corte de Distrito del Este de Nueva York, en Brooklyn, pues el juez Brian Cogan le va a dar por lo menos una cadena perpetua. Y digo por lo menos, y suena tonto, porque una cadena perpetua pues es perpetua y ya no necesita más. Pero aquí los dividen, por supuesto, por delitos. Y entonces el otro delito puede recibir algunas décadas, algunos años, por ese otro delito, el de asociación delictuosa, o puede también recibir otra cadena perpetua. En términos prácticos ya no importa, porque con que reciba una cadena perpetua, pues está para quedarse lo que le resta de vida. En la cárcel, es un hombre enfermo,
1: Claro,
0: tiene varios padecimientos
1: Ariel,
0: y está buscando que lo pongan en una cárcel que tenga servicios médicos, Pepe.
1: te hago esta pregunta. Si el Mayo Zambada hubiera sido extraditado a los Estados Unidos por requerimiento de Estados Unidos, como realmente sucedió, entonces no cabría la pena de muerte y ni tampoco la cadena perpetua porque no existe en México. Pero como se lo llevaron, lo sustrajeron, lo secuestraron y lo entregaron allá en Estados Unidos, es otra cosa totalmente diferente. Así, aquí sí podría aplicar no la pena de muerte, sino en este caso la cadena perpetua, ¿es correcto?
0: Es correcto, pero también hay que decir que sí hubiera cabido la cadena perpetua con la solicitud de extradición, como cupo, por ejemplo, en el caso de Joaquín El Chapo Guzmán.
1: Claro, tienes razón, el Chapo, sí.
0: Lo que no habría cabido, Pepe, es la pena de muerte. Y de hecho, eso es lo que el Mayo Zambada, además de otras cosas que no sabemos, que se presumen, pero que no sabemos, lo que el Mayo Zambada negoció con la fiscalía. Que si él se declaraba culpable de estos dos delitos, de las decenas que tenía en su contra, pues que entonces la fiscalía no iba a pedir la pena de muerte y tampoco se iban a ir a juicio. Ya con esta declaración, pues se daban por bien servidos porque es un hecho, prácticamente falta que lo formalice el juez, que va a ser sentenciado a cadena perpetua, condenado a cadena perpetua este próximo lunes. Entonces, efectivamente, como fue traído de manera irregular, secuestrado, a decir de ambas partes, por Joaquín Guzmán, su ahijado, o el hijo de su compadre, Joaquín Guzmán, el Chapo, fue traído a Estados Unidos, pues ahí fue traído de manera irregular y por lo tanto no habría necesidad de que Estados Unidos respetara el tratado de extradición. Sin embargo, como te digo, pues como negoció. La pena de muerte está fuera de la mesa. No le van a aplicar la pena de muerte, pero sí ya es casi un hecho que va a recibir la cadena perpetua. Por lo menos una.
1: Por lo menos una, claro, pero pueden ser dos. En fin, veremos. ¿Qué podría negociar el Mayo Zambada en todo caso para evitar esa cadena
0: No,
1: perpetua? No hay
0: no, no,
1: posibilidades.
0: no, ya no hay posibilidades porque él mismo, el 25 de agosto, te narraba yo aquí, hace un año, que el mismo juez lo detuvo cuando estaban diciendo, cuando se estaba a punto de declararse culpable, lo detuvo y le dijo: señor, nada más le recuerdo que solamente por uno de los dos delitos de los que usted está declarándose culpable, usted va a recibir una cadena perpetua, porque ese es el castigo de cajón. No hay, digamos, ningún rango ahí de discrecionalidad para el juez. Y que si usted sigue adelante, usted está aceptando. Va a recibir la cadena perpetua. ¿Está usted consciente? Sí, su señoría, dijo él, y decido seguir adelante. Entonces, el Mario Zambada ya sabe lo que se le viene.
1: Ciertamente ya estaremos atentos porque esto ocurrirá probablemente, seguramente el próximo lunes, y donde así probablemente es. Se consolide lo que ahora estás tú afirmando y que ha sido reflejo de lo que piden los fiscales. No es nuevo, de acuerdo, pero adquiere una enorme importancia. Lo que más llama la atención en México, sin duda, es conocer a quienes estuvo sobornando con mucho, mucho dinero a los más altos niveles del gobierno mexicano. ¿A qué se refiere con altos niveles? ¿Qué tan altos eran esos niveles?
0: Bueno, y esa información, difícil que nos enteremos de manera directa, por voz del Mayo Zambada, que probablemente va a hacer alguna declaración como la hizo en su momento hace casi un año. Este lunes la haga otra vez, pero lo que sí es seguro, Pepe, es que varios funcionarios de Estados Unidos que lo han interrogado y que evidentemente han recabado inteligencia y recabado información, ya saben quiénes son esos funcionarios, Pepe.
1: Muchas gracias, Ariel. Gracias y estaremos en contacto permanente en atención a todo esto.
0: Un privilegio, como siempre. Un abrazo a ti y al auditorio, Pepe. Buenas tardes.
1: El privilegio es nuestro. Gracias, Ariel Muchazos, internacionalista, colaborador de Grupo Fórmula desde la ciudad de Nueva York. Vamos a hacer una pausa muy breve y vamos a regresar al modo mundialista con Raúl Orbañanos para que nos diga primero el análisis del partido de mañana y después que nos diga su favorito.
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6: México en la Red, una colaboración entre Prometeo y Radio Fórmula, con un alcance de 69.8 y 3.26 billones de impresiones respectivamente, la salida de México del Mundial y los comentarios de Pedro Sola sobre los animales de compañía fueron los temas de mayor interés en la conversación digital. 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Al final de esta edición destaca la detención de Víctor Rodríguez, exdirector de Pemex.
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8: El país con más islas en el mundo es Suecia, contando con más de 200.000 en todo su territorio.
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10: Recientemente, hace unos días, publicó el Departamento de Agricultura que en efecto aumenta la cuota de importación de Estados Unidos del azúcar mexicana. Esta es una excelente noticia. Además, estamos trabajando con productores e industrializadores para ver mejoras en la producción. Y la muy, muy buena noticia para todos los que forman parte, imagínense, 500,000 familias más los empleos indirectos que se generan, de que se recupera la cuota de exportación del azúcar mexicano.
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0: dos equipos que pueden ser titulares todos. O sea, cuando entra, a ver, se cansa uno y entra otro, y también son jugadores de gran nivel en todas las líneas, ¿eh? Entonces, no nada más en la delantera. En la delantera es una locura, ¿no? Con Dembélé, con Mbappé, es una locura, y ahí pueden alternar a otros jugadores, ¿no?
1: Había una crítica de alguien que dijo que en estas semifinales el expresidente del gobierno español fue tachado de racista porque afirmó que Francia juega sin franceses.
0: Bueno,
1: Es Mariano Rajoy el que dijo
0: sí,
1: esto.
0: claro, digo, juega sin franceses, pues no, no es cierto, ¿no? Porque son nacidos en Francia una gran mayoría. Lo que pasa es que son hijos de inmigrantes africanos.
1: Claro.
0: Y entonces hay mucha inmigración, no solo en Francia, en todos los lugares, ¿no? Y ahora, pues sí, si uno ve la selección, hay una fotografía de la selección de Francia del Mundial de 1978 y la de ahora. No, bueno, allá no había un solo jugador de color y ahora hay muchísimos jugadores de colores, como en casi todas las selecciones, ¿eh? O sea, ver a Noruega con un jugador de color te llama la atención, ¿no?
1: Va a estar muy interesante porque estas semifinales son realmente la Copa Mundial.
0: Sí, ahora viene
1: Lo rudo.
0: a donde llegan nada más los
1: Los
0: mejores.
1: mejores.
0: Sí.
1: Van a jugar los cuatro mejor colocados
0: Sí.
1: en el ranking mundial de la FIFA.
0: Sí.
1: El uno es Francia, el dos es Argentina, el tres, tú lo sabes mejor que yo, es España, y el cuatro es Inglaterra.
0: Así es, son los cuatro mejores. Para mí son las mejores selecciones que hay en este momento, ¿eh? Yo no pensé meter a la selección inglesa, pero después de lo que ha hecho, y sobre todo ya haciendo un análisis de Harry Kane, de los jugadores que tiene equipazo también.
1: Bellingham,
0: Bellingham es un crack.
1: que mete dos goles
0: Un
1: por
0: crack, pero
1: partido.
0: es un crack, jugador del Real Madrid, extraordinario, que no tuvo tan buena campaña con el Real Madrid, ahora está en un nivel maravilloso.
1: Favorito para mañana, ¿quién te
0: A
1: gusta?
0: mí me gustaría España,
1: Ajá.
0: pero pienso que va a ganar Francia, ¿eh? Ojalá me equivoque.
1: Claro. Y luego del partido del miércoles,
0: Ahí está muy parejo.
1: Inglaterra contra Argentina.
0: Está muy parejo. Y ya afortunadamente han salido, sobre todo el técnico de Argentina, a decirles tranquilos, esto es un partido de fútbol, no tiene nada que ver las Malvinas, no tiene nada que ver otra
1: Pues
0: cosa,
1: yo
0: es
1: creo
0: un
1: que eso
0: partido de fútbol.
1: está muerto ya, digo, hay una rivalidad brutal.
0: Sí, terrible,
1: Claro.
0: terrible.
1: Pero eso estaba mucho más vivo en el
0: No,
1: 86.
0: ahí estaba en pleno apogeo,
1: Claro,
0: cuando jugaron aquí, que había un chiste que te contaban los mismos argentinos, que decían que para hacer la primera guerra un segundo lugar no era malo, ¿no? Sí, ellos mismos lo contaban.
1: Claro. Y bueno, caray, está complicado, ¿sí? Todo lo que va a suceder con estos equipos, ¿cómo te gustaría la final? ¿Crees que Francia va a jugar la final?
0: Yo creo que sí.
1: Francia-Inglaterra, Francia-Argentina.
0: No, me
1: ¿Le han
0: gustaría.
1: estado ayudando a Argentina?
0: Me gustaría más Francia y Argentina. Mira, así ayudándolo para ganar partidos, no, pero si analizas los números de lo que han sido, por ejemplo, las intervenciones del VAR en contra de Argentina, no tiene una sola en la Copa. Las tarjetas amarillas lo han protegido, no lo han ayudado, diría yo. Porque lo último que ha sucedido es la expulsión del otro día del jugador de Suiza fue dentro del reglamento, ¿no?
1: Claro, pero sí, sí hay una simpatía de
0: Una de
1: Infantino,
0: Infantino
1: porque
0: para.
1: los memes no paran,
0: No, no, no, no.
1: y memes solo
0: Fuertes.
1: para adultos,
2: Incluso las estadísticas, que no sé si sea qué tan reales sean, pero por ahí circula un dato que dice que por primera vez en la historia una selección, haciendo referencia desde luego a Argentina, llega a semifinales sin haber enfrentado a ningún equipo top 10 de la FIFA ni a ningún campeón del mundo. Y luego pues presenta los equipos que enfrentó, que están Austria, Jordania, Cabo Verde, Egipto, Suiza.
0: Suiza es el más potente, sin ser una potencia, ¿eh? Esa estadística está bien. Y ahora el problema es que le costó trabajo ganarle a Argentina, a Cabo Verde, a Egipto y a Suiza. A los tres les costó mucho trabajo, ¿eh? O sea, no es la Argentina de hace 4 años.
1: ¿Quién va a ser el más simpático de toda la Copa, la estrella, el que jala mayor? ovación.

0: Independientemente de que esté o no calificado para las semifinales.
1: Los noruegos con Haaland.
0: Eso, el número uno.
1: No, pero el número uno. La llegada ahora a Oslo, con el príncipe marcando el tambor, con 500,000 personas remando. Ya fue su despedida de la Copa del Mundo. Pero fueron los que originaron que todo el mundo se metiera en el festejo del remo, ¿eh?
0: Correcto, y con los gritos y cuanto hay. Ese fue el que fue más simpático.
1: Yo creo que sí, yo creo que...
0: Y el más antipático, Infantino.
1: Pero cuenta con mi voto.
0: Y con el mío también, el de esta mesa, de todo el equipo. Pues Raúl, muchas gracias. Vamos a ver qué sucede mañana con España y Francia. También coincido contigo, yo le iría a España de irle, como aficionado Villamelón, pero sí considero que Francia tiene mejores armas. Y en el de Inglaterra-Argentina, híjole, 50-50.
1: Está más parejo, ¿eh?
0: Mucho más parejo.
1: Pues ojalá sean buenos juegos y no los manche el arbitraje, ¿no? Que es muy importante.
0: ¿Ya viste que al árbitro mexicano ya le dijeron...?
1: Sí, no entiendo.
0: A ver, ¿qué pasó?
1: No entiendo, porque él trabajó bien y le dan ahora una semifinal a un árbitro hondureño, que es un buen árbitro, pero fue mejor el trabajo de César Ramos Palazuelos. No entiendo qué fue lo que pasó ahí. Yo pensé que iba a pitar un partido de semifinales.
0: De semifinales. Sí. ¿La final a quién se la van a dar? ¿Quién sabe?
1: No sé, antes se la daban muchísimo a los brasileños siempre. Ajá. A los brasileños, no sé ahora la tendencia de FIFA, porque cuando estaba Belange eran puros brasileños los que pitaban finales, ¿no? Luego con Blatter ya se empezó a modificar. Pero muchas veces la nominación de los árbitros no es tanto por su capacidad de ese mundial, sino por su fama y por la simpatía que tengan con el que preside, que es Pierluigi Collina, un exárbitro italiano que fue un gran árbitro.
0: Pues sí, claro, aquel pelón.
1: El pelón con ojos de loco, con todo respeto. Sí. Es exactamente el que maneja a los árbitros ahora.
0: Ah, pues con toda la experiencia del mundo, tiene una personalidad brutal en la cancha.
1: Un árbitro fuera de serie, sí.
0: Gracias, Raúl.
1: Gracias, Pepe Oscar, al contrario.
0: Ya comentaremos.
1: Sí, gracias, señor.
0: Raúl Orbañanos. La fórmula es Orbañanos todos los días, de lunes a viernes, de 5 a 6 de la tarde, en esas mismas frecuencias de radio y también en YouTube. Nos vamos a una pausa muy breve, volvemos enseguida con usted.
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15: Los cocodrilos no pueden sacar la lengua porque está unida al paladar por una membrana rígida que se lo impide.
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0: Bueno, pues tenemos información también del ruido tremendo que está haciendo el embajador Ken Salazar, el que fue embajador de Estados Unidos en nuestro país, el embajador del sombrero tejano, lo recuerda usted muy bien. Ahora políticamente está marginado, pero para ganar un poco de dinero o mucho de dinero, ha escrito un libro de memorias que se llama Borderlands. Y en ese libro revela muchas cosas que tienen que ver con su carrera como embajador de México, porque él no es diplomático de carrera. Pero la principal asignación que ha tenido en su vida ha sido la Embajada de México, de Estados Unidos en México. Bueno, pues se ha formado una especie de telenovela alrededor, sí, justamente de la publicación del libro Borderlands, que va a salir al público en inglés allá por el día 28 de este mismo mes, dentro de 2 semanas, y después en México, por Editorial Porrúa, va a aparecer en septiembre de este mismo año. Bueno, pero eso no es lo importante, las fechas no son las importantes. Lo importante es la telenovela que se ha marcado, que se ha revelado por el gobierno, por esta controversia, este choque entre el gobierno federal, el gobierno de la presidenta Sheinbaum, y Ken Salazar, el que ahora va a publicar. En entrevista con la cadena Univisión, el ex embajador de Estados Unidos aseguró que detrás de la extracción del Mayo buscó 4 veces al presidente Andrés Manuel López Obrador sin recibir respuesta. Aquí está lo que dijo.
16: After a short phone briefing from the US officials,
17: luego de una breve llamada con funcionarios estadounidenses, redacté un mensaje para AMLO. Él tenía que entender que los Estados Unidos no tenía conocimiento previo de este secuestro y que bajo ninguna circunstancia habíamos llevado a cabo una operación no autorizada en territorio mexicano. Se lo envié de inmediato a AMLO. Esa noche, el fiscal de los Estados Unidos, Merrick Garland, y yo preparamos una respuesta más formal para el gobierno mexicano. De nuevo envié esta comunicación directamente a AMLO y le ofrecí reunirme con él para hablar sobre la operación. Esperé por horas su respuesta y nada. Intenté de nuevo el día siguiente. Sabía que AMLO suele aprovechar los fines de semana para viajar a su rancho, pero donde quiera que estuviera, no respondió.
0: No me respondió ni siquiera las llamadas. Ken Salazar era un hombre que tenía derecho de picaporte en Palacio Nacional. Seguramente se reunió, si le digo, 50 veces con Andrés Manuel López Obrador. Pues a lo mejor me quedo corto. Pero bueno, vamos a dejarlo ahí. Se la dejo barabara en 40 veces vio a Andrés Manuel López Obrador. Pero fíjese que la distancia entre ambos comenzó desde aquella acusación que hizo Ken Salazar, saltándose, digamos, las trancas diplomáticas, y dijo que la elección de jueces, la elección que hubo en la reforma al Poder Judicial, no era beneficiosa porque esto favorecía, obviamente, no a la justicia, sino favorecía a los cárteles. Y que, bueno, eso a Andrés Manuel López Obrador, como era parte de su narrativa, le cayó en el pie izquierdo, ¿no? Le cayó muy mal, le causó dolor de muelas. Y ahí vino ese asunto. También la crítica que hizo Ken Salazar acerca del abrazos no balazos, que dijo es un fracaso. Eso también lo distanció y después venga lo del Mayo, pues ya, para acabarla ya quedó la cosa. El valor político de Borderlands está ahí justamente. Salazar quiere contar la historia de una frontera común y de una integración necesaria, pero termina exhibiendo otra cosa, la del reproche, la fragilidad de la confianza de los dos gobiernos que aprendieron a hablarse en esa clave, la clave de reproche. El libro no cierra un expediente, sino que abre una disputa, y en esa disputa los susurros pesan casi tanto como las pruebas. Es interesante todo lo que está pasando. Aquí está el ex embajador, lo que dijo, que tenía conocimiento de los supuestos nexos, que no tenía conocimiento de los supuestos nexos de Rocha Moya con el cártel de Sinaloa. Rocha Moya, el gobernador con licencia de Sinaloa.
18: ¿Tuvo usted en algún momento alguna información o alguna referencia sobre que los narcos o el Mayo Zambada estuviera pagándole a el gobernador de Sinaloa o a funcionarios del estado?
16: Nunca tenía yo esa información. No tenía esa información del gobernador de Sinaloa. Si algo se halló después de eso, pues todo lo sé, porque ya hace tiempo que yo salí de ahí, pero no, nunca tenía yo esas informaciones.
0: La respuesta ya vino de la presidenta de la República, cuando señaló esta mañanera que el gobierno federal no hace pactos con criminales. Esto lo reitera Claudia Sheinbaum. Prueba de ello, dijo, es que Ken Salazar nunca tuvo indicios de vínculos entre criminales y funcionarios.
19: Y la muestra, pues, es las detenciones que hubo durante el periodo del presidente López Obrador y las que hemos hecho nosotros. Nosotros no establecemos pactos criminales con nadie, ni con delincuentes comunes, ni de la delincuencia organizada, ni de cuello blanco, como era en el pasado. Entonces, e incluso el ex embajador habla de ello, de que él no tuvo ninguna prueba en su momento, y de nosotros, que ni cubrimos a nadie, ni hacemos pactos criminales con ningún grupo, y eso lo sabe la gente.
0: Esto dijo la presidenta de la República, y el periodista José Luis Montenegro, periodista y escritor especializado en temas de seguridad y narcotráfico, autor de los libros Narco Juniors, Los Chapitos y La Cuarta Transformación del Crimen Organizado, conductor del podcast Narcomundo en YouTube y en redes, lo localiza usted como @MontenegroJLuis. Él está con nosotros. Él ha dado a conocer, ha publicado que según sus fuentes confiables del gobierno y otras, Rocha Moya podría regresar a gobernar Sinaloa a finales de este mes de julio, en unos 15 días, o a principios de agosto. Esto lo dice José Luis, quien está, por supuesto, enlazado con usted y con nosotros. José Luis Montenegro, muchas gracias por estar con nosotros al aire también.
20: Es un gusto siempre estar en tu espacio, Pepe. Te mando un gran abrazo.
0: Gracias. Igualmente, cuéntanos cómo está ese asunto de que Rubén Rocha Moya va a volver a gobernar Sinaloa en cualquier momento.
20: Fíjate, Pepe, escuchábamos las declaraciones de la presidenta Sheinbaum en torno a que Ken Salazar se estaría desdiciendo de estas acusaciones, e inclusive pues el propio ex embajador de Estados Unidos dijo que nunca tuvo una prueba fehaciente de los vínculos de Rubén Rocha Moya con el crimen organizado. Se han acomodado las piezas en una especie de aliciente para que desde el gobierno federal pues regresen a Rubén Rocha Moya antes de que acabe el mes de julio o principios de agosto, como bien refieres. Yo tuve la oportunidad de platicar en algunos círculos muy íntimos del propio mandatario con licencia, y me refieren precisamente a eso, Pepe, que Rocha Moya ha platicado con Claudia Sheinbaum, con la presidenta, y ella está segura que él no está involucrado en temas de crimen organizado. Sus hijos, me refiero a los hijos de Rocha, los Rocha Ruiz, sí tendrían pues una participación en la asignación de contratos truculentos, el propio Rocha Moya en el desfalco al erario, pero la presidenta estaría consciente que no tiene nada que ver con el presunto involucramiento que dice la Corte del Distrito Sur de Nueva York. Tengo información, Pepe, también de que el propio Rocha sigue en su casa en el complejo Banus 360 en el sector de Isla Musalá, en Culiacán, y efectivamente, como él ha referido en su mensaje de hace unos días a través de su cuenta de X, pues sí ha permanecido pues en su vivienda. Solamente ha ido a visitar a su hija en 2-3 ocasiones, que ella está en el sector de La Primavera, un residencial exclusivo, recordarás tú, del que a Diego Armando Maradona, el futbolista argentino fallecido, pues no lo dejaron entrar cuando dirigió a los Dorados, ¿no? Solamente es para gente exclusiva, y bueno, pues en este fraccionamiento están los hijos de Rocha Moya.
0: Ahora, hay un asunto con Rocha Moya, de acuerdo, dice Ken Salazar que a él no le consta que este gobernador con licencia haya tenido nexos con el narco, como te dijeron a ti. Pero por otro lado, sabemos que el Departamento de Justicia de Estados Unidos lo tiene señalado junto con otros 9 de la banda de los 10 allá en Culiacán, Sinaloa. Hablo del senador Insunza, del presidente municipal de Culiacán, funcionarios incluso de la Secretaría de Seguridad del Estado de Sinaloa. el general que se entregó, el general de división con ya jubilado, se entregó directamente y los otros nueve pues quedan ahí, incluido el gobernador. Entonces, si hay señalamientos de la justicia estadounidense, entonces, ¿cómo puede casar una cosa con la otra? Es decir, que un probable delincuente regrese, hasta que no se pruebe lo contrario, claro, regrese a gobernar. Claro, aquí estamos hablando de la justicia de Estados Unidos y la justicia en México.
20: Sí, la justicia norteamericana evidentemente tendría que presentar un juicio, ¿no? En lo que la presidenta de México ha dicho de las pruebas, pues las pruebas tienen que surgir en un debate que tendrá lugar, Pepe, durante un juicio oral o un procedimiento abreviado. Esto es cuando el acusado admite que cometió un delito. En este caso, en un juicio oral surge este debate entre la defensa y la fiscalía, en este caso la Corte del Distrito Sur de Nueva York, y a través de ese debate se determina qué es prueba y qué no es prueba. No hemos llegado o no ha llegado la autoridad de esa instancia porque no se ha detenido al sujeto. En México tampoco le han dado una prisión preventiva oficiosa. En el caso de la fiscalía no ha emitido a un juez de control esa recomendación. Es decir, todos estos personajes, los 10 que acabas de referir, Pepe, bueno, vamos a omitir de esta lista a Enrique Díaz Vega, secretario de Finanzas, que presuntamente ya se habría entregado a Estados Unidos, y a Gerardo Mérida Sánchez, el general en retiro que bien referías, que ya es parte de esta de estos informantes del propio gobierno de Estados Unidos. ¿Tendrían que actuar en consecuencia? Claro que sí. Y no solamente esas interrogantes que no han tenido respuesta, Pepe, sino que desde hace más de 70 días parece que el gobierno federal les ha dotado de un alto blindaje a todos. Podemos ver a Enrique Insunza Cázares desde Badiraguato, supuestamente, porque déjame decirte que yo visité hace unas semanas Batequitas en Badiraguato y el hombre no estaba en ese lugar, ¿no? Al contrario, se paseaba en el Country Club de Culiacán con su queridísimo amigo, otro personaje polémico, Javier Corral. Y las preguntas siguen ahí. Más bien, la autoridad tendría que responder ante el asesinato del exrector de la Universidad Autónoma de Sinaloa, Héctor Melesio Cuen, que no se ha respondido. No le han dado tampoco avances a la familia, a Héctor Melesio Cuen Díaz, el hijo, no lo han querido recibir. El montaje que hizo la fiscal, Pepe, Sara Bruna Quiñones, tampoco le han fincado responsabilidades. No se han encontrado los cuerpos del propio comandante de la Policía Judicial, que era cercano al propio Mario Zambada, me refiero a José Rosario Heras. En fin, hay un, digamos, por lo menos una decena de preguntas que tendría que responder la autoridad, y parece que en todo ese entramado prefieren cobijarse en el discurso del injerencismo extranjero y no apelar a darle respuesta a la ciudadanía, pues de todo esto que ha sido parte de la trama de la entrega del Mayo Zambada aquel 25 de julio del 2024.
0: Gracias, José Luis Montenegro, por compartir esta información con la audiencia de Grupo Fórmula, como siempre.
20: Te mando un abrazo, Pepe, gracias por la invitación.
0: Un abrazo grande también para ti, José Luis Montenegro, periodista, escritor, experto en estos temas de seguridad, quien afirma que podría regresar Chamoya a gobernar Sinaloa a finales de mes o a principios del próximo mes de agosto. ¿Y qué opina el gato culto? ¿Qué opina de la 4T, que es milagrosa y purificadora?
1: Milagros de la Cuarta Transformación.
21: Aunque Rocha Moya sea culpable, va a resultar inocente para la 4T.
0: ¡Miau! Eso es lo que dice el gato culto de Fren Maldonado. El periodista Héctor de Mauleón hoy revela en su columna del periódico El Universal, muy leída por cierto, le mando un saludo, revela nuevos audios, nuevos sonidos de negociaciones de la gobernadora de Baja California, Marina del Pilar Ávila, con supuestos representantes de agencias estadounidenses, probablemente del FBI. Hablaremos de esto, acompáñenos después de una pausa.
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1: La Fiscalía de Estados Unidos solicitó formalmente cadena perpetua para Ismael El Mayo Zambada. Además, solicitaron decomisarle al mexicano 15 mil millones de dólares. Zambada García es señalado de distribuir en Estados Unidos cerca de 1.5 millones de kilos de cocaína. La Secretaría de Relaciones Exteriores informó que llegaron al puerto de La Guaira, Venezuela, los buques de apoyo logístico Isla Holbox y Huasteco, con 388.4 toneladas de ayuda humanitaria para el pueblo venezolano afectado por dos sismos el pasado 24 de julio. El director del Instituto del Deporte de Tamaulipas, Manuel Virués, informó que la selección Tamaulipas Sub-15 jugará la Supercopa 2026 en Toluca, organizada por la Federación Mexicana de Fútbol. El equipo tamaulipeco debutará este 14 de julio.
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2: Antes de ir a Washington con Armando Guzmán, hay mucha información. Va a haber un mensaje presidencial esta noche, del cual estaremos muy atentos. Permítame primero, antes que nada, entrar con Ulises Soriano, con Leopoldo Espejel inmediatamente, porque está cayendo una lluvia muy, muy intensa en el Estado de México, y entre la lluvia hubo truenos y centellas y cayó un rayo ahí causando mucho temor. Estamos contigo, Leopoldo.
3: Así es, Pepe, muy buenas tardes. Sí, la intensa lluvia no deja en toda esta zona del Estado de México, principalmente en el Valle de Toluca, Pepe, donde un rayo cayó durante una fiesta religiosa en la comunidad de Santiago Tlacotepec, en el municipio de Toluca, lo que dejó un saldo de 7 personas heridas. Los hechos, Pepe, pues ocurrieron en las inmediaciones de la iglesia Cristo de la Montaña, cuando las personas se refugiaron bajo un árbol. Tres de ellas fueron trasladadas al hospital 220 del Seguro Social con quemaduras de primer y segundo grado, mientras que una mujer embarazada recibe atención médica en el hospital Mónica Pretelini de la capital mexiquense. Los tres casos se reportan delicados. Las otras cuatro personas, Pepe, fueron valoradas y atendidas en el lugar. Sin embargo, las condiciones meteorológicas alertan sobre la continuidad de fuertes tormentas, principalmente en el Valle de Toluca, pero también en el Valle de México, acompañadas de actividad eléctrica y de granizo, Pepe. Tras este accidente, las autoridades de Protección Civil han solicitado a las personas, pues, no refugiarse bajo árboles, palmeras o estructuras metálicas, evitar espacios abiertos y zonas elevadas, alejarse de objetos o estructuras que puedan conducir electricidad. Pepe, el reporte que tengo.
2: Muchas gracias, gracias por la información. Desde luego, Leopoldo Espejel, buenas tardes.
3: Buenas tardes, Pepe.
2: Vamos ahora con Ulises Soriano, porque se registra también fuerte lluvia en la Ciudad de México, en Santa Fe. Hay problemas graves en la alcaldía de Coajimalpa. Hay una lluvia intensa acompañada de granizo, ráfagas de viento. Ulises, estamos contigo.
4: Pepe, muy buenas tardes, qué gusto saludarte. Pues como bien lo comentas, el día de hoy la lluvia no ha dado tregua a esta Ciudad de México, sobre todo en las alcaldías Álvaro Obregón, Cuauhtémoc, Iztacalco, Coyoacán, Benito Juárez y por supuesto la Gustavo Amadero, donde pues en estos momentos se registra una lluvia de intensa a moderada en la zona todavía de la alcaldía Miguel Hidalgo. También elementos de la Subsecretaría de Control de Tránsito de la Secretaría de Seguridad Ciudadana están haciendo pues agilizando el tráfico en el bajo puente de Circuito Interior y Marina Nacional debido a la formación de un charco por la lluvia de esta tarde. Mientras tanto, en San José Insurgentes, en la alcaldía Benito Juárez, se registra la caída de un árbol en la calle de Mercaderes. Asimismo, en Avenida Revolución y del Parque, esto en el perímetro de Álvaro Obregón, también otro árbol se ha partido por estos intensos aires que se han soltado en esta capital. También en la zona centro, en Isabela Católica y Fray Servando, otro árbol más se registra con complicaciones. Mientras tanto, ya tenemos encharcamientos ligeros en la zona del Eje 1 Norte, donde sin duda alguna hay que recorrer la vialidad con mucha precaución, sobre todo porque el asfalto ha comenzado a ponerse bastante resbaloso luego de esta lluvia tan intensa que se ha registrado esta tarde. Y Pepe, nosotros continuamos muy pendientes a bordo de la motocicleta de Grupo Fórmula.
2: Gracias, por supuesto, Ulises, gracias. No te pones el impermeable. Si vas a andar reporteando en la moto, pues cuidado. Ahí tienes a los repartidores de Uber Eats y todo esto, que ellos van bien protegidos en la moto también, por supuesto. A ver, ¿qué más tenemos respecto al clima en el resto del país? Rápidamente, Oscar.
5: Que el impermeable no hay que quitárselo, Pepe, porque se han juntado la onda tropical número 18, canales de baja presión y un sistema ciclónico en desarrollo que van a provocar lluvias prácticamente en todo el país, y el clima se va a mantener así hasta la primavera de 2027, porque el Niño se fortalece, mantiene en alerta a México, irá progresivamente escalando su fuerza, se va a traducir en calor, sequías, incendios forestales y escasez de agua en el norte y noreste del país.
2: Y también le informo a usted que se desgajó un cerro al sur del Estado de México, en la zona de Temascaltepec. No hay personas lesionadas, pero sí un susto para los que ahí viven. Armando Guzmán, estamos en contacto contigo desde la Ciudad de México hasta Washington, la capital de Estados Unidos. El mensaje del presidente Trump va a ser, no esta noche, va a ser el próximo jueves y va a ser, entiendo, sobre el tema de Irán. Pero tú tienes la palabra.
6: Por poco me das una coronaria cuando dijiste esta noche. Pepe, el próximo jueves tienes razón, y tienes razón. El presidente sorprendió a todo el mundo durante el fin de semana al enviar una carta al Congreso en la que le notifica que la guerra con Irán vuelve a regresar y que estamos nuevamente en guerra y que la situación en el Estrecho de Hormuz es muy delicada. Estados Unidos está planeando y está viendo qué nuevas actitudes militares debe tomar, y esto implica planeación y conducción de ataques militares en contra de puestos iraníes. Todo esto se pudo haber evitado, pero los iraníes quieren seguir jugando con este mismo tipo de situación. Y entonces esto hace que escale mucho el nivel de enfrentamiento que hay entre los dos países. Ahora, todo esto también tiene un impacto enorme, porque el presidente no se puede concentrar en ningún otro asunto más importante que este de la guerra con Irán. Y eso pone a un lado muchas de las otras cuestiones que estamos viendo que se están desarrollando. El mismo jueves, el mismo día que el presidente estará hablándole al mundo y a la nación acerca de esta guerra con Irán y de las posibilidades de expandirla, estarán aquí representantes de otros países hablando acerca de la cuestión de terrorismo y terrorismo de la izquierda y el terrorismo de la izquierda transnacional, que es también un nuevo concepto desarrollado por el gobierno de Estados Unidos. Entonces hay muchos aspectos que esto está tomando, y en realidad asuntos como, por ejemplo, el de Sinaloa están siendo relegados más que nada al Departamento de Justicia, al Departamento de Estado y a las agencias investigadoras. Y en ese sentido te puedo contar que hay varias agencias investigadoras que están ampliando el área y la magnitud de la investigación que están haciendo en cuanto a Sinaloa, no solamente a Sinaloa, sino a otros lugares y a otros miembros del gobierno mexicano en cuanto a la asociación con las drogas. Pero todo esto, Pepe, parece que toma un segundo lugar ante todo lo inminente que viene con esta cuestión de Irán y las actitudes militares que Estados Unidos tendrá que tomar en los próximos días.
2: Esa es la justificación que tú encontrarías como válida para que entendamos por qué Estados Unidos no está presionando con el tema, por ejemplo, de Rubén Rocha Moya, del senador Insunza, Enrique Insunza, del presidente municipal de Culiacán y los otros funcionarios, salvo los que ya se entregaron allá, general de división, el secretario de Seguridad y el secretario de Finanzas ya están allá en Estados Unidos declarando, pero todavía quedan seis que han sido señalados y no se está actuando inmediatamente. ¿Obedece a eso que dices tú?
6: Es más que nada. Sin embargo, ojo aquí, porque dentro de 7 días, el día 20, estaremos hablando exactamente de qué es lo que ocurrió en la audiencia en la que el Mayo Zambada planea declararse culpable. Y una vez que él se declare culpable, el tribunal ha estado de acuerdo en imponerle una cadena perpetua, a condición de que esa cadena perpetua sea en una prisión no de máxima seguridad y en un lugar en donde haya suficiente atención médica para las cuestiones que aquejan a este capo de la droga mexicano que está finalmente en poder de los Estados Unidos. Ahora, todo eso viene después de una serie de confesiones y una serie de informaciones que tanto el Mayo como muchas de las otras personas que han estado detenidas, incluida el jefe o el exjefe de seguridad del estado de Sinaloa han estado compartiendo con las autoridades mexicanas. Entonces, una vez que eso ocurra, vamos a tener una gran cantidad de otros elementos con que poner por delante. Y hay una cosa importante, y esto me lo hacían ver, Pepe, el hecho de que Estados Unidos presentó una petición de extradición, pero no fue una petición de extradición formal, sino fue solamente temporal. Me hicieron ver también, porque yo hablaba de los 69 días, 80 días que han pasado desde el 23 de abril, que es cuando se anunciaron todos este tipo de cargos, en realidad el proceso de los 60 días nunca ocurrió, porque Estados Unidos nunca recibió el gobierno de México nunca entregó al gobernador. Y al no entregarlo, este tipo de plazo nunca se inició. Entonces, hablando en México de que el gobernador regrese a gobernar el estado, si esto va a complicar las cosas, porque el fuero que tienen los gobernadores es algo que Estados Unidos no puede solamente hacer a un lado y no ponerle atención a este tipo de cosas. El hecho de que México haya protestado y haya dicho no me entregaste pruebas, cualquiera que hayan sido este tipo de pruebas, el hecho de que la petición haya sido temporal, no una petición formal y una petición más en serio, todo este tipo de cosas tiene que cambiar en los próximos días. Y el hecho de que el presidente esté concentrado en eso, tienes razón, eso nos hace pensar que las cosas podrían suavizarse en el lado de México, pero en el mismo lugar, en lo que estamos viendo y en lo que está pasando, Estados Unidos está acelerando, por ejemplo, sus actividades en Cuba. Gran sorpresa, porque tú dices, bueno, si están metidos en Irán, ¿cómo es que también se van a meter en Cuba? Bueno, ese tipo de cosas tienen la habilidad de hacerlo, porque es una organización tan grande, la del gobierno estadounidense. Pero ahí lo tienes, es parte de eso, parte de lo que viene con el mayo, parte de lo que tendrán de nueva información y parte de cuál será la avenida a seguir por parte de Estados Unidos en cuanto a continuar presionando a México, como lo ha hecho con el Tratado de Libre Comercio y con otras cosas, para convencerlo de que es muy importante la colaboración mexicana con Estados Unidos en este tipo de cosas. Y un último punto que es muy importante también es el hecho de considerar que los cargos en contra de los 10 de Sinaloa, incluido el gobernador, son cargos muy, muy, muy serios. Esto de conspiración para importar drogas a los Estados Unidos es un cargo extraordinariamente serio. Lo mismo que la aportación y el tráfico de armas, lo mismo que la asociación delictuosa con un cartel terrorista y con un cartel narcoterrorista. Entonces, todo este tipo de cosas, si hay gente en México que está pensando que esto un día se va a desaparecer y se va a ir porque al presidente se le va a acabar el poder, porque los demócratas lleguen o alguna cosa así, eso hay que pensarlo dos veces, porque eso no va a ocurrir. El hecho de que el gobernador siga ahí, el hecho de que el gobernador tenga fuero mientras sea gobernador. No hay que olvidarnos que este tipo de cosas no se pasan de un día al otro y se olvidan y se hacen a un lado. O sea, el riesgo de que este tipo de situación continúe expandiéndose y continúe haciendo la situación de la relación de México y Estados Unidos más difícil continúa presente. Y lo único que vamos a ver es cómo y en qué forma Estados Unidos legalmente pasa sobre este tipo de impedimentos que hemos visto hasta ahora. Un último renglón, ya no tomo más de tu tiempo, Pepe, pero el hecho de que, por ejemplo, esta semana tenemos que ver la confirmación del nuevo fiscal de los Estados Unidos, el señor Blanche. Entonces, mientras esto no ocurra, las manos de la Fiscalía de Estados Unidos están hasta cierto punto amarradas. Pero una vez que todo este procedimiento pase, que es un procedimiento así de procedimiento burocrático o legislativo, una vez que esto se concluya, habrá mucho más capacidad por parte de Estados Unidos para perseguir y para continuar con este mismo tipo de difícil relación que hay entre Estados Unidos y México en este momento.
2: Muchas gracias, Armando. Muy buena tu crónica.
6: Muchas gracias, señor. Buenas noches.
2: Que te vaya muy bien. Buenas noches. Hasta mañana. Vamos a estar en contacto. ¿Sabe que se va a estrenar una película de González Iñárritu, una nueva película? Le vamos a poner el tráiler. La película se llama Digger. Y bueno, entiendo que en esta película participa
5: Tom Cruise.
2: Tom Cruise, claro. Pero está muy extraña la película. Está Tom Cruise ahí con un gato. Es algo como salido de los sueños de González Iñárritu. Es una frenética carrera para convencer al mundo de que puede convertirse en el salvador de la humanidad mientras intenta contener las consecuencias del desastre ambiental que él mismo había provocado. Deja claro desde los primeros segundos el tono de la película, todo cambia. Un día eres un rey, al siguiente solo eres cenizas en una caja. Esto dice el personaje de Tom Cruise antes de que la historia escale hacia una crisis internacional. Muy interesante, uno de los momentos centrales del avance ocurre cuando Digger minimiza el desplazamiento de un glaciar en Groenlandia. Pese a que el fenómeno amenaza con tener consecuencias irreversibles y el presidente de Estados Unidos, interpretado por John Goodman, le exige encontrar una solución para evitar una catástrofe mundial. De lo más profundo de los sueños de González Iñárritu viene esta película Digger con un Tom Cruise verdaderamente transformado e irreconocible. Hagamos una pausa, regresaremos a las 7 en punto con nuestra segunda hora de información a través de las estaciones de radio de AM y de FM y por supuesto a través de YouTube. Estamos con usted, acompáñenos.
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8: 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La Fiscalía Federal de Estados Unidos pidió a un juez de Nueva York que ordene el decomiso de 15 mil millones de dólares, además de cadena perpetua, al narcotraficante mexicano Ismael El Mayo Zambada tras su declaración de culpabilidad.
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9: Kate y el reto de la montaña. La princesa de Gales enfrentó uno de los retos más difíciles de su vida, el cáncer. Ahora que lo ha superado, decidió hacer en solitario, en menos de 24 horas, el desafío nacional de las tres cumbres de Reino Unido. Kate recorrió 37 kilómetros y acumuló 5.000 metros de desnivel en los picos de Escocia, Inglaterra y Gales. Al terminar este desafío a los pies de la montaña, estaban los seres que más ama la princesa, sus padres, su hermano James, su esposo William y sus tres niños que llenaron de besos y abrazos a la campeona royal. Kate reflexionó: sé que el camino durante y después del tratamiento requiere mucho más que medicamentos. Y sí, Kate se ha convertido en un ejemplo de gran fortaleza. No son cuentos de hadas, son historias reales.
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10: Gente o gentes. Bueno, si hablamos de una persona en específico, persona, pues estamos hablando entonces de una persona, no de un agente. Un agente es un grupo de personas. Llegó mucha gente, había mucha gente en el evento, estaba lleno de gente o un gentío, pero nunca gentes, porque gentes tiene que ver con personas. Entonces, si tú dices, llegué a la fiesta y había muchas gentes, estás diciendo o quieres decir que había muchas personas o muchas, no sé, muchos asistentes, muchos invitados, pero nunca dices gentes.
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2: Por favor, ponga tiempo a su reloj. Son las 7 de la noche en punto, hora del centro de México. Es el momento de hacer un resumen con lo más importante, un corte de caja con Oscar Holguín.
5: Claro que sí, Pepe. Fiscales estadounidenses ratifican solicitud de cadena perpetua contra Ismael El Mayo Zambada. Piden el decomiso de 15 mil millones de dólares al fundador del cártel de Sinaloa. El próximo lunes, la sentencia. En entrevista con Univision, el ex embajador de Estados Unidos en México, Ken Salazar, rechazó tener conocimiento de nexos de Rubén Rocha Moya con el cártel de Sinaloa.
11: ¿Tuvo usted en algún momento alguna información o alguna referencia sobre que los narcos o el Mayo Zambada estuviera pagándole a el gobernador de Sinaloa o a funcionarios del estado?
12: Nunca tenía yo esa información. No tenía esa información del gobernador de Sinaloa. Si algo se halló después de eso, pues no lo sé, porque ya hace tiempo que yo salí de ahí, pero no, nunca tenía yo esas informaciones.
5: El gobierno federal no hace pacto con criminales, insiste la presidenta de la República.
13: Y la muestra, pues, es las detenciones que hubo durante el periodo del presidente López Obrador y las que hemos hecho nosotros. Nosotros no establecemos pactos criminales con nadie.
5: Para Claudia Sheinbaum, no hay datos que inculpen a Rubén Rocha Moya, según el periodista José Luis Montenegro. Afirma que el regreso del morenista al gobierno de Sinaloa es inminente.
14: Pues la presidenta ella está segura que él no está involucrado en temas de crimen organizado. Sus hijos, me refiero a los hijos de Rocha, los Rocha Ruiz, sí tendrían pues una participación en la asignación de contratos truculentos, el propio Rocha Moya en el desfalco al erario, pero la presidenta estaría consciente que no tiene nada que ver con el presunto involucramiento que dice la Corte del Distrito Sur de Nueva York.
5: Suman 4,561 los muertos por los terremotos de Venezuela. Hay casi 18,000 heridos y, según la ONU, cerca de 50,000 desaparecidos. El sábado, Irán anunció el cierre del Estrecho de Hormuz hasta nuevo aviso. Sin embargo, Donald Trump se impuso. Anuncia que cobrará tarifa a buques. Bombardeos estadounidenses contra posiciones iraníes se mantienen por tercer día consecutivo.
15: Apenas tres semanas después de haber firmado un alto el fuego, volvemos a ser testigos de ataques cruzados y de una batalla por el relato. Estados Unidos ha bombardeado objetivos militares iraníes en distintos puntos del Estrecho de Hormuz. El último, esta misma madrugada, contra una estación de bombeo de agua. Medios iraníes hablan de un muerto y cuatro heridos. También se han escuchado explosiones en otras zonas del territorio. Washington insiste, son consecuencia del ataque de Irán sobre un buque. Teherán ha respondido, ha lanzado misiles y drones contra países del Golfo, también contra Jordania. Un diario afín al régimen ha publicado esta lista de la venganza, en la que Trump y Netanyahu aparecen los primeros y señalados. Un régimen que, además, da por cerrado el Estrecho de Hormuz hasta nuevo aviso. Pero el propio Trump asegura que está abierto. En las últimas 24 horas, según Axios, han cruzado unos 20 buques comerciales coordinados por los estadounidenses. Hormuz se ha vuelto a convertir en el punto crítico de esta guerra. Los mediadores piden a las partes que dialoguen, igual que Naciones Unidas. Irán, de momento, se compromete a seguir negociando con Omán el control del estrecho.
5: Rusia ataca a Ucrania con misiles y drones. Los ataques provocan un número indeterminado de muertos en Sumy, Odessa y Kiev.
16: Las fuerzas aéreas de Kiev han informado de un ataque masivo ruso lanzado entre la tarde del domingo y la mañana de este lunes, compuesto por tres misiles guiados y 134 drones de largo alcance. Según el parte militar, las defensas ucranianas lograron neutralizar los tres misiles y 123 de los drones sobre varias regiones del norte, el este y el sur del país. Sin embargo, seis aparatos no interceptados impactaron en cinco localizaciones no especificadas y se ha registrado la caída de fragmentos en otros cuatro puntos. Además, varios drones continuaban en el aire al publicarse el balance. El presidente ucraniano Volodymyr Zelensky ha condenado estos ataques en sus redes sociales, denunciando que los drones rusos alcanzaron un hospital en la región de Kharkov, bloques de pisos en Zaporilla y una terminal de autobuses en Odessa. Precisamente en esta última región del sur, las autoridades locales confirman una ofensiva separada durante las primeras horas de la mañana que ha dejado al menos tres personas hospitalizadas por heridas.
2: Ese es el resumen con lo más importante de la información hasta el momento. Esto, por supuesto, sin descontar lo que le voy a informar enseguida. La gobernadora del estado de Baja California habría tenido involucramiento con supuestos representantes de agencias estadounidenses, incluido el FBI. Eso es lo que hoy revela en su columna periodística Héctor de Mauleón. Son nuevos sonidos con la voz de la gobernadora de Baja California, Marina del Pilar Ávila. En las grabaciones, la gobernadora ofrece colaborar con información, le ofrece a quien está al otro lado de la bocina, ante una eventual solicitud de extradición en su contra. Escuche usted parte de la grabación a la que hace referencia el periodista Héctor de Mauleón.
17: Todavía tiene a su abogado de Miami.
18: Pues sí, no vi.
17: Yes, it's the same guy. ¿No ha cambiado?
18: No.
17: It's the same guy.
18: It's Michael Nadler.
17: It's Michael Nadler, it's the same one, yeah? You got it,
18: huh? Yes. De Miami.
17: Porque las agencias ahorita no quieren hablar con usted porque además, que ellos se sienten que han perdido el tiempo y esta es la única manera que pueda abrir y frenar los cargos o sanciones a tiempo. What are the charges and sanctions? What's the crime?
19: I can't discuss that in detail, and that would have to be a discussion between our prosecutor and her.
17: Okay. Eso es algo que tiene que hablar entre tu abogado y la procuradora.
18: Siento que me quieren pedir una orden de extradición.
17: ¿Quiere que le explique el eso? Ok. Bueno,
18: no. No me pueden decir de que quieren que les hable, porque no hay, o sea, no puedo saber o escuchar muchas cosas de seguridad, pero si hay algo en particular que ellos quieran saber. Yo la verdad es que ya no quería tener más reuniones porque se han portado muy mal. Cada vez que me siento, me hacen algo, o sea, salgo de ahí y ya pasó algo. No he visto como ningún avance, ninguna atención, nada, al contrario, parece que me siento con ellos y salgo. Otra vez, diciendo que van a levantar cargos, esto es una orden de extradición, pues estoy dispuesta siempre a hablar de todo que yo pueda saber, cómo apoyar, cómo cooperar. Yo les voy a decir lo que yo he escuchado, y lo que he escuchado en los medios de seguridad, que tampoco es que lo escuche en otras partes.
2: Bueno, esto fue parte de la conversación donde Héctor de Mauleón asienta, deja claro que luego de escuchar esto, uno se pregunta, bueno, ¿está la gobernadora o no involucrada en algún tipo de sanción de parte de la justicia de Estados Unidos, vinculado con la cuestión de drogas? No lo sé. Y entonces la gobernadora, al oír esto, ella reconoció que sí, sí era su voz y sí se dio tal conversación. En un comunicado, la gobernadora reconoce la autenticidad de las grabaciones, se dice tranquila y está dispuesta a aclarar cualquier situación con las autoridades competentes. Rocío Galván, te saludo allá en Tijuana, ¿cómo te va? Muy buenas tardes para ti.
20: ¿Qué tal, Pepe? Yo también te saludo con mucho gusto, igual que a tu audiencia y a tu equipo. Y efectivamente la gobernadora dice tres cosas que me parecen muy importantes respecto a las conversaciones que dice que sí es su voz y todo, dice que están editadas, que son partes que unieron de una manera específica y que no fue así como se dio la conversación. Lo segundo que reconoce es que sí la buscaron personas que se dijeron representantes de agencias estadounidenses o agentes, pero que nunca le mostraron documentos en donde se viera que oficialmente eran pues representantes de esas agencias policíacas de los Estados Unidos. Y lo tercero, lo que tú acabas de decir, que está tranquila, que ella lo único que le interesa es el bienestar de los bajacalifornianos y que está dispuesta a aclarar cualquier punto con respecto a esto que hoy da a conocer Héctor de Mauleón en su columna. Quiero decirte, Pepe, que acá en Baja California ya hubo reacciones. Lisbeth Mata, quien es la dirigente estatal del PAN en la entidad, pues pidió que pida licencia porque dice que ya nadie le cree a la gobernadora, que ha perdido totalmente la credibilidad ante la población que gobierna y está pidiendo que pida licencia al poder, al mandato, que todavía le falta un año, Pepe, más o menos aproximadamente. Y bueno, en el comunicado, que es de alguna manera muy escueto, se dio a conocer en los medios de comunicación acá en Tijuana, comenzó a circular después de pues aproximadamente 4 horas que se dio a conocer la columna. Y bueno, pues esos serían los puntos más importantes. Reconoce que sí se reunió con ellos, dice que la conversación está editada, que no fue así como se dio, y lo tercero, que está tranquila. Eso sería a grandes rasgos, Pepe, lo que dice la gobernadora mediante el comunicado.
2: Es lo que dice la gobernadora mediante un comunicado, pero sí reconoce que tuvo esas conversaciones, aunque no identifica exactamente con qué agencias tuvo la comunicación, pero ella estaba dispuesta a explicar o a platicar o a decir lo que los que le preguntaban querían saber. Sí, correcto, con tal de que no la vayan no se la vayan a hacer cardíaca, ¿no?
20: Pues sí, ya ves que en la primera grabación que se dio a conocer se hablaba incluso de que iba a haber una entrevista en las instalaciones del consulado de Estados Unidos aquí en Tijuana, ¿verdad? Y bueno, pues esto todo viene después de el día que le quitaron la visa, ¿no? Que fue en mayo del año pasado. Y pues viene a cuenta de eso. Ahora, ella también, hay otro punto, Pepe, perdón, que es muy importante, dice que todo esto tiene que ser legal y que forma, que hay una coordinación de los gobiernos de Baja California a nivel de México con Estados Unidos. También menciona este punto dentro del mismo comunicado, Pepe.
2: Pues te agradecemos mucho la información, entonces pendientes cualquier novedad.
20: Claro que sí, Pepe, estamos muy pendientes.
2: Lo que decía Héctor de Mauleón en el segundo sonido, ¿no? Que María del Pilar, la gobernadora de Baja California, estaba ofreciéndose colaborar con el FBI. Y pregunta a Héctor de Mauleón, ¿quedó la gobernadora de Baja California como colaboradora del FBI y para salvarse? ¿Le ha compartido a esta agencia lo que escucha y ve en las mesas de seguridad? ¿O ahorita no quiere hablar con ella porque las agencias sienten que han perdido el tiempo? Es lo que comenta en su columna, refiriéndose a Marina del Pilar Ávila Olmeda, que negó buscar cualquier acuerdo en lo oscurito con las autoridades de Estados Unidos luego de que se diera a conocer el audio de una conversación suya con un intermediario que le ayudaría a resolver posibles acusaciones en su contra. No se explica mayormente cuáles acusaciones. La funcionaria dijo que tenía reuniones constantes y transparentes con autoridades estadounidenses, donde lo que buscamos es el beneficio y el bienestar de las familias a ambos lados de la frontera. Una nueva grabación la desmiente. En esta, uno de esos intermediarios ha sido definido como un asesor externo del FBI. Le comunica que las agencias de Estados Unidos ahorita no quieren hablar con ella porque sienten que han perdido el tiempo. Le dan, sin embargo, sigo leyendo a Héctor de Mauleón, le dan, sin embargo, una última oportunidad para frenar los cargos y sanciones a tiempo. ¿Cuáles cargos? No se explica. En la grabación se aclara que el FBI ha tomado el caso. Se oye la voz de un agente especial, el cual informa que de momento no puede hablarle de los cargos. No puede hablarle de los cargos de momento. Eso se dice en la grabación que le acabamos de pasar. La gobernadora pregunta de dónde es la
5: procuradora.
2: Y él contesta, le contesta, de allá, la encargada de los charges e intentions, los cargos y las intenciones. Ella replica, me quieren levantar cargos, y confiesa más adelante que ya se ha reunido por iniciativa con ellos, no de ella. El intermediario le responde que el FBI no busca a las personas, sino el contrario. En fin, afirma la gobernadora que ya estuvo en la oficina de la FBI, estuve platicando con el adjunto, luego nos volvimos a ver en México, agendamos luego a través de mis abogados, nos volvemos a reunir en México y por ahí va todo este asunto. Me permite, hagamos una pausa breve, regresamos con Rafael Cardona.
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3: Beck nunca ha tenido miedo de mezclar estilos, y Sex Law es prueba de ello. Parte de su aclamado álbum Midnight Vultures de 1999 combina funk, soul y este sello irreverente que lo caracteriza. Una canción que celebra la libertad con una energía contagiosa. Sex Law, Beck, en sonido Brown.

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1: El hielo seco no se derrite, sino que se convierte directamente en gas en un proceso químico llamado sublimación directa.
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2: Saludo con mucho gusto, ya se lo adelanté cuando estábamos de YouTube a YouTube, con Rafael Cardona, con su cristalazo y el tema de la demanda que plantea México ante las autoridades judiciales estadounidenses por la muerte de 17 paisanos, compatriotas, a manos del ICE, asesinados a manos del ICE, el último de ellos apenas la semana pasada. ¿Qué tal, Rafael? ¿Cómo estás? Buenas noches.
3: Pepe, buenas noches. Mucho gusto saludarlos a todos. 17 personas asesinadas por el ICE o muertas bajo su custodia con pretextos de enfermedades, le dio gripa, fíjese usted que se resbaló con una cáscara de plátano. El caso es que el gobierno mexicano, 17 muertos después, dice que hay que hacer algo.
2: Te voy a poner lo que anunció la presidenta de la República al respecto.
4: Pero tenemos que levantar la voz cuando hay violación a los derechos humanos de nuestros connacionales y llevar acciones. Y en eso deberíamos estar de acuerdo todas y todos los mexicanos. No importa nuestra posición política, no importa nuestra posición económica, no importa si somos del sur, del norte o del centro. Todas y todos los mexicanos debemos decir no debe ocurrir una violación a los derechos humanos de los mexicanos en el exterior, ni en México ni en el exterior.
2: ¿Qué te parece, Rafael?
3: Pues mira, Pepe, me parece que es indudable que se requiere la solidaridad con los mexicanos que van a los Estados Unidos. Sería también conveniente que hubiera ese mismo interés con los mexicanos antes de que se vayan a los Estados Unidos. Pero ya que están allá, es justo que se emprendan acciones de tipo penal, ya que las acciones consulares que se anunciaron desde hace mucho tiempo, por lo visto, no han dado resultado. Se dijo desde un principio, cuando la persecución contra los migrantes mexicanos y de otras nacionalidades se estaba agudizando y endureciendo,

0: haciendo en los Estados Unidos, que se iba a generar toda una red de apoyo consular para que en los 50 y tantos consulados mexicanos 52. En Estados Unidos se les diera protección, orientación, resguardo. A lo mejor a muchos sí se les dio, pero a otros no. Entonces, estos muertos no son de ayer ni de la semana pasada, todos. Este es el último caso, el de la semana anterior.
1: ¿Te refieres al mexicano?
2: Lorenzo Salgado, el de Lorenzo, Araujo.
0: El de Lorenzo, que evidentemente le sirvió también al gobierno para cambiar el foco de su queja contra los Estados Unidos. Hasta hace 2 semanas, cuando había 16 muertos, nos preocupaba más la soberanía nacional, que es un concepto jurídico, que la vida o la muerte de esas 16 personas. Ahora ya hay uno más, que es el que ha detonado toda esta indignación, que viene al mismo tiempo con una paradoja externa y una interna. La paradoja externa es que el gobierno de México, al llevar estos asuntos ante la justicia de los Estados Unidos, está invocando la autoridad justiciera de la misma institución a la cual desprecia cuando le piden que entregue para un proceso de extradición y juicios posteriores a la pandilla de Rocha Moya en Sinaloa. Ahí la justicia de los Estados Unidos no sirve. Es una oficina del Departamento de Justicia. Hoy se va a otra oficina del Departamento de Justicia a protestar con toda justicia de parte nuestra por el maltrato y también la pérdida de la vida de estas 17 personas. Esa es una de las paradojas. La otra paradoja es que se haga una convocatoria nacional de solidaridad con esta estrategia judicial. Sí, todos deberíamos estar unidos en todo. Este debería de ser un país unificado, casi casi como si todo fuera en este país el Mundial de Fútbol, el Ángel, el Patito Merlín, todo eso nos debería unir. Pero esos episodios populacheros no implican la unidad nacional, como aquí yo lo dije con muchas críticas de parte de algunas personas, cuando estaba todo el mundo en la euforia de la playera verde. Bueno, hoy la presidenta nos dice que sin distingos ideológicos ni partidarios, todos debemos estar del lado de los hermanos migrantes, a quienes el gobierno de la 4T les ha llamado héroes de la patria. Bueno, dejamos morir a 16 héroes antes de darnos cuenta de que debíamos protestar en los tribunales de los Estados Unidos, tal y como protestamos hace unos años por la fabricación de armas que después llegan a México. Son las armas ambulantes, los rifles de asalto que caminan y que aparecen de pronto aquí porque cayeron del cielo. No hay contrabandistas mexicanos, no hay aduanas corruptas que los dejen pasar. No. La culpa la tienen los fabricantes. Se llevó eso a las cortes americanas y ¿qué pasó? Se perdieron los casos. ¿Por qué? Porque no tenían razón. En esto sí hay razón. Una razón humanitaria, una razón solidaria, profunda, de empatía con sus familias, con los difuntos. Y bueno, vamos a ver si aquí la justicia sí es digna de crédito y no como cuando le piden al gobierno 10 personas en una lista para que por un proceso de extradición se les juzgue por delitos que agravian a los Estados Unidos. Vamos a ver cuál de las dos justicias nos conviene.
1: Hay que estar con los ojos muy abiertos y muy atentos, desde luego.
0: Pues sí, Pepe.
1: Vendrá mucho que decir de la relación México-Estados Unidos.
0: Y como diríamos todos, a l'homme sans femme. De la patria.
1: Sí. Y que retiemble en su centro la tierra.
0: Sí. Y que gane Francia.
1: De una vez no se pudo aguantar.
0: Y que gane Francia, sí, claro.
1: Está bueno, pues va a ganar, ¿cómo la ves?
0: Pues vamos a ver. Todo puede pasar.
1: Ya veremos. Vamos a una pausa breve, volvemos enseguida con usted.

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6: México en la Red, una colaboración entre Prometeo y Radio Fórmula, con un alcance de 69.8 y 3.26 billones de impresiones respectivamente, la salida de México del Mundial y los comentarios de Pedro Sola sobre los animales de compañía fueron los temas de mayor interés en la conversación digital. En el Claudiómetro Digital, el sentimiento neutral tuvo un descenso de un punto porcentual. Al final de esta edición destaca la detención de Víctor Rodríguez, exdirector de Pemex.
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10: Bueno, le quiero recordar a usted que a casi 12 años, prácticamente se cumple en septiembre, a casi 12 años de la noche de Iguala, cuando los 43 de Ayotzinapa, bueno, pues resulta que la Comisión Nacional de los Derechos Humanos emitió, aquí se lo comentamos, una recomendación que reivindica la lucha de las víctimas y señala las deficiencias de las investigaciones en el caso y exonera con énfasis al ejército mexicano. La recomendación reconoce a 92 víctimas de graves violaciones a los derechos humanos que incluyen desaparición forzada, 40 estudiantes, tortura particularmente contra Julio César Mondragón, detención arbitraria y tratos crueles o degradantes, uso excesivo de la fuerza en ejecuciones. Se acusa a la Procuraduría General de la República, a la PGR, y a la Fiscalía General del Estado de Guerrero de incurrir en tortura, retraso en la puesta y a disposición de detenidos y violaciones al honor, dignidad e imagen de los estudiantes mediante estigmatización. En esa época, Iñaki Blanco, abogado postulante exfiscal del Estado de Guerrero, era justamente el que tenía a su cargo el principio del principio del principio de la indagatoria. Y esta es la línea telefónica, a quien le agradezco muchísimo, Iñaki, estar aquí con nosotros. Buenas noches.
11: Buenas noches, Pepe. Un gusto estar contigo y todo tu auditorio.
10: Gracias, la orden. Gracias, Iñaki. Bueno, ¿qué te parece este informe de la Comisión Nacional de los Derechos Humanos sobre Ayotzinapa? ¿Cómo explicas que la CNDH exonera al ejército, pero reconozca 92 víctimas?
11: Mira, en principio, porque escuché que mencionabas que este organismo señala que con su pronunciamiento reivindica a las víctimas. Aquí quiero ser muy puntual. En las últimas horas, los dos grupos de padres y madres de los normalistas se han pronunciado en sentido contrario. Esto es, que no están de acuerdo con el contenido de este pronunciamiento. Ahora bien, ya por cuanto hace a la estructura del mismo, debo decirte en principio que es un pronunciamiento fraudulento que está afectado de nulidad y que por tanto es ilegal, Pepe, toda vez que en forma irregular, en el año 2023, sin la aprobación del Consejo Consultivo de la CNDH, se reaperturó el caso. Y en ese sentido, en aquel entonces solo que habían acciones de seguimiento al cumplimiento dado a la recomendación 15BG emitida en 2018, que se dirigió a autoridades de los distintos órdenes de gobierno. Hay que tener presente, Pepe, que el mencionado órgano colegiado, el Consejo Consultivo, se desintegró cuando 6 de sus integrantes acusaron a la titular de la comisión de obstaculizar su labor, de desdeñar sus recomendaciones y descalificar su trabajo. A mí me parece que el contenido y la estructura de este pronunciamiento es que es evidente que carece de rigor técnico, jurídico y de metodología de investigación. Es un documento polémico, agresivo, difamatorio, en el que destaca ante todo la descalificación o el desconocimiento de los trabajos, informes o resultados del GIEI, de la anterior administración de la CNDH y de la COVAC, que encabezó Alejandro Encinas durante la administración del presidente López Obrador.
10: Correcto, correcto, correcto. Tiene carece de rigor, tiene fallas de origen, y no encuentras tú de fondo un manejo interesado, políticamente hablando, dogmático, para favorecer al gobierno de la 4T y exonerar a López Obrador y demás.
11: Mira, aquí yo quisiera destacar lo siguiente. Llega al extremo de cuestionar el procedimiento de selección o conformación del GIEI, al igual que la calidad ético-moral de los expertos internacionales, sobre los que se destaca un aparente involucramiento en hechos ilegales, entre ellos casos de tortura en sus países de origen. También expone algo nunca dicho o inédito con relación a una serie de acciones irregulares y supuestamente ilícitas de Alejandro Encinas, por cuanto hace a la compra o pago de testigos o partícipes en los hechos, y al uso de materiales probatorios armados a conveniencia para responsabilizar al ejército. A mí me parece que este es un pronunciamiento que enturbia más el caso y que desde luego está estigmatizando a distintos actores porque detrás del mismo hay una finalidad de carácter político.
10: Exacto, eso es lo que se está leyendo, lo lee el Centro Agustín Pro, lo lees tú, fuiste funcionario a cargo de los primeros pasos de la investigación, lo está condenando incluso los partidos políticos de oposición.
11: Sí, mira, ahora, por lo que hace a mi persona, Pepe, en carácter de autoridad, es decir, ex titular de la Procuraduría del Estado Guerrero, se emplea conveniencia y dando, por cierto, el testimonio de Gildardo López Astudillo, el cual es un ateste singular y de oídas, Pepe. Este ateste es contradictorio, es inverosímil, y hay que destacar que este sujeto fue ajustando su relato momento a momento, siendo útil para la construcción de la verdad histórica y de la verdad alterna. Aquí quiero destacar que a ese testimonio la CNDH no le da validez por cuanto hace a los señalamientos contra elementos militares u otras autoridades, y que ignora, soslaya o encubre que a la fecha el sujeto en cuestión, quien es uno de los principales perpetradores de la desaparición, ha sido reaprehendido, lo cual nos permite colegir que le fue revocado el criterio de oportunidad o la calidad de testigo colaborador por ausencia de credibilidad y no comprobación de lo que declaró. Por cierto, en numerosas ocasiones modificando todas sus versiones.
10: ¿Qué medidas urgentes se requieren, pues, para obtener la verdad, la justicia, la reparación del daño, como demandan los padres de los 43?
11: A mí me parece, Pepe, que, y esto lo he venido sosteniendo de cierto tiempo a la fecha, se requiere un análisis serio, profuso, integral, objetivo y ante todo en contexto. No es válido descalificar todos los informes existentes a la fecha, los del GIEI, la anterior recomendación de la CNDH y los de la COVAC. Me parece que ese tipo de confrontaciones o descalificaciones en nada abonan a poder establecer lo que realmente ocurrió.
10: Correcto, pues Iñaki, te agradecemos muchísimo que nos permitas contar con tu punto de vista. Tú fuiste el fiscal del estado de Guerrero cuando se dio este hecho inolvidable.
11: Pepe, si me permites,
12: quisiera acotar lo siguiente.
10: Sí.
12: No debemos olvidar que fue esta CNDH la que impulsó, propuso retomar la hipótesis del segundo disparador en el caso Colosio y lo referente a la supuesta tortura de Mario Aburto, lo cual hoy ha sido totalmente descartado, tanto por la Fiscalía General de la República como el Poder Judicial, por lo que sus pronunciamientos, desde mi punto de vista, tienen que ser analizados a detalle y con absoluta reserva. Creo que no son tiempos, Pepe, para generar espacios para la ineptitud. Y debemos tener presente que cuando la política y el derecho se confrontan, regularmente triunfa la política en perjuicio de la verdad y la justicia.
10: Gracias, Iñaki. Gracias por tomarnos la llamada.
12: Gracias a ti, Pepe. Buena tarde, un abrazo.
10: Igualmente un abrazo, Iñaki Blanco, abogado postulante, exfiscal del estado de Guerrero. Sobre esto también se pronunció hoy por la mañana la presidenta de la República. Ella, para empezar, se desmarca de este reporte dudoso de la Comisión Nacional de los Derechos Humanos que exonera a las Fuerzas Armadas de la desaparición de los 43. Debe aclararse la participación particular de miembros del ejército en la noche de Iguala, pide la presidenta.
13: Hay varios elementos del ejército que están detenidos, que están bajo proceso, desde el periodo del presidente Andrés Manuel López Obrador. Quizá la pregunta que no quisiera contestarla ahora es si estos elementos del ejército participaron individualmente por algún nexo que hubieran tenido en ese momento con algún grupo y cuáles son las fuentes de información de su participación a la institución como tal, que serían cuestiones diferentes. Y eso es lo que de alguna manera informa el documento de la Comisión Nacional de Derechos Humanos.
10: Esto dijo la presidenta de la República, desmarcándose, le digo, de este dictamen.
14: También los abogados de los padres de los normalistas han criticado fuertemente esta recomendación. Isidoro Vicario, abogado de padres de Ayotzinapa, consideró lamentable que a 12 años salga una recomendación de esta naturaleza cuando la CNDH dice no se acercó a padres Sedena y Semar, que están involucrados en el caso y ellos tienen documentos que lo prueban. También dijo que hay datos de que el ejército tuvo relación con el caso Ayotzinapa, considera lamentable esta recomendación. Felipe de la Cruz, otro de los abogados, considera un disparate porque echa abajo lo que ya se ha trabajado durante todos estos años. Es Felipe de la Cruz, el representante de los padres del caso Iguala.
10: 12 años y contando, casi 13 años se cumplen en septiembre venidero. En este momento vamos a hacer una pausa. Antes de hacer la pausa, estoy con Teresa Flores desde Cuernavaca, en el estado de Morelos. Ella tiene la última información sobre el caso de Víctor Rodríguez Padilla, el exdirector de Petróleos Mexicanos, quien fue consignado ante la autoridad por violencia familiar y por violencia vicaria. Hoy su esposa lo perdonó, pero aún así se sigue de oficio este tema. Vamos contigo, Teresa Flores. Adelante, buenas noches.
15: Muy buenas noches, Pepe. Así es, este martes estará definiendo la situación legal del exdirector de Pemex. Este lunes se realizó la audiencia de vinculación a proceso de Víctor Rodríguez Padilla, quien es acusado por su esposa de violencia doméstica y violencia vicaria. Durante el desarrollo de la audiencia, la defensa solicitó una audiencia de suspensión provisional del proceso, luego de que María Felicia Jiménez presentó un escrito de manifestación de otorgamiento de perdón y de no continuar con las acusaciones en contra de Víctor Rodríguez Padilla al argumentar el bienestar de su núcleo familiar. Ante esto, la jueza y el Ministerio Público de la Fiscalía General de Justicia insistieron en que son delitos que se persiguen de oficio, tanto la violencia vicaria como la violencia doméstica. Las autoridades estarán determinando que los cargos que se enfrenta el exfuncionario federal pues revisten una gravedad que impide la cancelación inmediata de la carpeta de investigación vigente. Cabe señalar que tras la difusión de los videos en donde se muestra la agresión física por parte del exfuncionario federal a su esposa en un inmueble ubicado en el municipio de Emiliano Zapata, la Fiscalía de Morelos fue cuando inició esta carpeta de investigación y por ello se logró la orden de aprehensión. Será el juez quien determine si el exfuncionario puede continuar su proceso proceso en libertad, por lo que será este martes por la mañana que se realice la audiencia. Vamos a escuchar lo que ha señalado el propio abogado Víctor Manuel Solís, quien declaró que mañana estarán solicitando la suspensión del proceso.
16: Pero sí, el nuevo sistema de justicia penal, este sistema acusatorio, prevé salidas alternas, porque finalmente está basado o pondera la posibilidad de una justicia restaurativa a diferencia del sistema anterior.
15: Pepe, estarán buscando precisamente durante esta audiencia la suspensión del proceso para que incluya medidas como la reparación del daño, terapia psicológica y quizás en no acercamiento a la víctima, pero bueno, eso es algo que estará definiendo la jueza durante la audiencia que se estará realizando la mañana de este martes, Pepe.
10: Estaremos atentos al resultado, contigo por supuesto.
15: Estamos pendientes, excelente noche.
10: Igualmente, Teresa Flores, nuestra corresponsal allá en la ciudad de Cuernavaca. ¿En qué piensa usted que va a acabar todo esto? Ya veremos. Asesinan a 4 integrantes de una familia, esto en Pénjamo, Guanajuato. Otros 2 resultaron heridos. Israel Alatorre, estamos contigo. Adelante.
17: Pepe, rápidamente te informo que estos son los testigos de la fiesta de este domingo por la noche que dieron a conocer, pues prácticamente en la calle Solidaridad, estaban en una fiesta familiar en la colonia Miguel Hidalgo. Ahí llegó un grupo armado, 2 camionetas, bajaron varios hombres con armas, hincaron a 6 jóvenes, a 4 los mataron en el lugar, 2 más quedaron lesionados, están en tratamiento médico, muy graves es lo que se informa por parte de las autoridades. Y bueno, la fiscalía habló de Jesús Armando, de 26 años de edad, Gustavo, de 24 años, 2 adolescentes, y no dan informe de los 2 lesionados, Pepe. Es lo que sucedió la noche de este domingo, 11 de la noche, allá en Pénjamo.
10: Muchas gracias, gracias por la información, desde luego, Israel, que estés bien.
17: Pendientes, Pepe.
10: Pendientes y atentos, claro. Adriana Márquez, 3 muertos en una riña la madrugada del domingo en un bar de Cabo San Lucas. Adelante.
18: ¿Qué tal, Pepe? Buenas tardes. Y como bien lo mencionas, estos hechos ocurridos durante la madrugada del domingo en el bar La Terraza en Cabo San Lucas. 3 hombres asesinados a balazos, uno más resultó lesionado. Esto lo dio a conocer la Procuraduría General de Justicia del Estado. Fueron identificados las 3 personas, contaban con 23, 25 y 33 años de edad, originarios de los estados de Tabasco, Sinaloa y Guanajuato. La persona lesionada fue trasladada a un hospital. Esto ocurre durante, la madrugada del domingo y hoy también. Otro hecho delictivo que también llama la atención en Los Cabos, se investiga el hallazgo de una fosa clandestina, esto en la colonia conocida como La Ballena, también pues otro de los hallazgos que se están dando y que pues lamentablemente cada vez más comunes estos hechos delictivos en el municipio de Los Cabos, Pepe.
10: Muchas gracias, Adriana, por la información. Saludos por allá.
18: Saludos, buena tarde.
10: Gracias, buena tarde. Y le voy a informar que el cuerpo de la joven Mónica Briset Macías Vallejo fue localizado al interior de un inmueble ubicado en la ciudad de Apodaca, Nuevo León. Esto lo confirma la Fiscalía del Estado. De acuerdo con información oficial, la mujer se encontraba desaparecida desde el 11 de julio. El hallazgo ocurrió anoche, luego de que recibieran el reporte de una mujer sin vida al interior del edificio, por lo que detectives asignados al grupo de feminicidios arribaron para comenzar con las indagatorias correspondientes. Se señala a la pareja como principal sospechoso de feminicidio, debido a que el inmueble de la calle Dalias era de su propiedad. Asimismo, puntualizan que su cuerpo presentaba huellas, el cuerpo de la persona que murió presentaba huellas visibles de violencia. Hagamos una pausa breve, volvemos con usted. Y claro, claro, por supuesto, con el pintor José Luis N.
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8: Andrés Iniesta contra Países Bajos 2010. El gol más sagrado del fútbol español. En el minuto 116 del tiempo extra en Sudáfrica, Iniesta cazó un balón dentro del área y sacó un derechazo cruzado implacable, otorgándole a España su primera e histórica Copa del Mundo.
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8: El país con más islas en el mundo es Suecia, contando con más de 200.000 en todo su territorio.
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8: El estado de Alaska es el lugar de Estados Unidos donde hay más personas que caminan diariamente hacia su trabajo.
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2: La fiscal de la Ciudad de México, Berta Alcalde, confirmó que la causa de la muerte de Isaías C.N., joven que falleció durante las celebraciones por el triunfo de la selección mexicana sobre Ecuador, fue por una intoxicación de alcohol. Tras la muerte del tigre de Bengala, Kenzo, durante un operativo en el Estado de México, el Partido Verde Ecologista urgió a aplicar los protocolos de bienestar animal y recordó que el maltrato a los seres sintientes está prohibido constitucionalmente en el país, lo que obliga a las autoridades a garantizar el cuidado de la fauna. El gobierno de Puebla, encabezado por Alejandro Armenta, informó que se encuentran brindando apoyo a las familias afectadas por la tragedia en las grutas de Cuetzalan. Señalaron que el accidente ocurrió porque el grupo familiar rebasó la zona turística permitida. Informó Itzel Vanegas. 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
10: Estamos en este momento aquí en estudio con José Luis N., alias El Pintor, que nos va a ver, nos va a decir cómo está pintando para mañana la semifinal entre Francia y España. Te saludo, bienvenido, ¿cómo estás?
22: ¿Cómo estás, Pepe? Qué gusto.
10: Igualmente, por supuesto, gracias, pero también está Santiago Fernández. Santi Fernández, él es fundador del ITAM Sports Analytics Conference. Tienen ahí un desarrollo entre mágico y matemático que no quiere explicar cuál es el secreto, pero a todo le atina, lo único que le falla son los marcadores. Santi, ¿cómo te va? Buenas noches, te saludamos.
23: Buenas noches, Pepe, buenas noches, Pintor. Aquí todo muy bien, gracias. ¿Ustedes qué tal?
10: Bien, gracias. Esperando tus momios para mañana, el partido Francia-España.
23: Pues vamos a ver, partido interesantísimo, como bien hemos dicho, final adelantada. Por un lado, Francia, la segunda mejor ofensiva después de Argentina. Una ofensiva que da la impresión de que no se han esforzado al 100% y que apenas vamos a ver en las semifinales y final su potencial al completo. Del otro lado, España ya recibió su primer gol, un error de Cubarsí y Unai Simón. Puede que se enfrenten la mejor ofensiva contra la mejor defensiva. ¿Qué creemos que va a pasar? Francia, 60% de probabilidad contra un 40% de probabilidad de avanzar de España. Ya es un partido cargado de historia, ya se han enfrentado en mundiales, se enfrentaron en 2006 en Alemania en los octavos de final, en aquella última aparición en mundiales de Zinedine Zidane, y bueno, se enfrentaron recientemente en la Eurocopa, ganó 5-4, 9 goles, ganó 5-4 España, aunque si hay que ser honestos, iban ganando 5-1, hicieron cambios, bajaron las velocidades. Entonces, yo no espero un partido de 9 goles, no espero otro 5-4 de España. Esperamos, según el modelo, y yo también espero, un partido mucho más apretado. 2-1 gana Francia. Pero bueno, ojalá nos sorprenda España y veamos a esta generación dorada en la final para tener, pues bueno, no otra vez a Francia por tercera vez en la final.
10: Gracias, Santiago. Gracias a ti por acompañarnos. Que te vaya bien mañana. Mañana tenemos cita, ¿eh?
23: Claro que sí. Súper.
10: Igualmente, gracias. ¿Cómo ves?
24: Pues mira, la verdad es que con lo que señala me puedo sentir tranquilo porque eso puse en mi quiniela. Yo también veo a Francia ganando 2-1 el partido. ¿Por qué? Porque Francia
10: es un equipo... ¿En tiempo regular o en tiempo...?
24: A mí me parece que en tiempo regular es un equipo que resuelve sus partidos muy fácil, Pepe, salvo el juego contra Senegal, que lo resolvió en los últimos minutos de ese juego, que le costó un mundo, iban empatados a uno. Me parece que sí lo va a tener que resolver fácil el equipo francés, o temprano en el marcador, no un juego a 120 minutos. España juega muy bien al fútbol, pero España no había tenido una prueba importante hasta que se apareció Bélgica y le costó mucho. Si no es por el error de Lemens, no sé si estaríamos hablando de que avanzó a la siguiente ronda. Sí, creo que el que le hayan hecho ya gol a España te deja a ver que no es un equipo impenetrable, y del otro lado Francia tiene en promedio, que te gusta, 2-3 goles por partido, así que creo yo que sí va a ser un juego donde Mbappé, Dembélé y todo este aparato en ofensiva que tiene Francia va a lucir, y del otro lado España, me parece, no, que no se nos olvide, es el campeón de Europa, vigente campeón, y como ya escuchábamos en su momento, venció con facilidad o con autoridad a Francia, pero esta Francia juega muy bien al fútbol y España siento que sí está jugando bien al fútbol, pero no para estar al nivel de Francia, desde mi perspectiva, obviamente, ¿no?
10: Y, por cierto, va a tener que alinear a Lamine Yamal, que no ha figurado como esperábamos.
24: Es que llegó con una lesión un tanto resentido y por ahí me parece contra Uruguay en el último partido de la fase grupal empezamos a verle su fútbol, pero todavía no ha explotado o no ha llegado en el momento correcto. Es un chico con gran potencial, pero si uno ve lo que tiene en aparato defensivo Francia, me parece que es la principal y la única amenaza. Alex Baena, que juega por izquierda, es bueno, pero no al nivel de Lamine Yamal. O sea, mientras Francia tiene a Mbappé, tiene a Dembélé y tiene a jugadores que pueden entrar de cambio como Barcola o Doué, me parece que España solo tiene un nombre relevante o importante, que es Lamine Yamal. Por eso creo que tendría que hacer un partido perfecto en defensa y tendría que tener un partido muy lúcido a Lamine Yamal, que, insisto, Upamecano o Koundé, que es su compañero en Barcelona, me parece que lo van a poder neutralizar bien a Lamine Yamal, que con todo y todo ha tenido un buen mundial, hoy, no el esperado.
10: Hoy es su cumpleaños.
24: Sí, cumple 19, ¿no?
10: 19 años, sí. Ya tiene una fortuna, ¿eh?
24: No, una fortuna, además del camino por delante, Pepe. Sí, es cierto que es un chico con un gran potencial, 19 años apenas. Y está el caso de Mbappé, que si bien es cierto, ya hablamos de 27 años, que no se nos olvide que hace 8 años tenía prácticamente 18 años y era campeón del mundo en Rusia. O sea que ese pudiera ser el camino, la motivación de Lamine Yamal, poder ganar un título joven como lo hizo Pelé en su momento o Mbappé en su momento, ¿no?
10: Pues gracias, Pintor, gracias. Así un pinta gusto, el panorama. Pepe. Mañana estaremos hablando de
24: platicamos.
10: De la derrota de Francia y la victoria de España. ¿Verdad? Es que nada más hay dos opciones: que gane España o que pierda Francia.
24: Tal cual. Y ya luego platicaremos de la Argentina e Inglaterra, que también es otro partidazo,
10: ese es otro
24: para el miércoles.
10: Partidazo para el miércoles, pero mañana. Si
24: desde luego, Pepe. Un gusto.
10: Gracias, que estés muy bien.
24: Gracias.
10: Gracias. El pintor José Luis N. José Luis Cuevas, desde luego, viene. ¿Tú tenías algo más?
14: Sí, nada más que darte los resultados finales. De las miles de personas que se conectaron al chat, no estoy exagerando, el 67% de quienes participó en el sondeo, ¿quién ganará mañana?, considera que Francia, el 33%, le da su voto favorable a España. En noticias al cierre, Pepe, el arzobispo primado de México, Carlos Aguiar Retes, nombró a Monseñor Daniel Víctor Villalobos Ortiz como nuevo rector de la Basílica de Guadalupe. Se están reportando severas afectaciones viales por las inundaciones. Luego de las lluvias que se han registrado este día en la Ciudad de México, se mantiene la alerta amarilla.
10: Déjame ir en este momento con mi compañero David Galván, reportero. Oh, hay una multa de 40 y tantos millones de pesos a la Federación Mexicana de Fútbol por el tema del Fan ID. Tú tienes la información, David, te escuchamos con gusto.
3: Pepe, buenas tardes, un gusto saludarte. Pues la Federación Mexicana de Fútbol deberá pagar una multa de casi 43 millones de pesos que le impuso la Secretaría de Anticorrupción y Buen Gobierno por haber realizado un mal manejo de datos de los aficionados que se registraron en este sistema Fan ID para poder ingresar a los partidos de la Liga MX. Hay que recordar que este sistema se estableció para evitar la violencia en los estadios y también pues la conformación de las llamadas barras bravas. Según la dependencia federal, la Federación Mexicana de Fútbol no ha atendido debidamente lo que marca la ley en la materia. La sanción acusación se estableció a partir de dos señalamientos puntuales. El primero se basó en haber recabado fotografías de los aficionados para generar su fan ID sin informar en su aviso de privacidad que sus datos biométricos tenían carácter de datos sensibles. Este consentimiento tenía que haber sido por expreso, sea por firma autógrafa o electrónica, y solamente se limitó a colocar una casilla donde se marcaba estar de acuerdo. El segundo señalamiento fue el no garantizar el debido tratamiento de los datos personales, infringiendo así el marco jurídico aplicable respecto a los principios de responsabilidad y licitud, por lo cual se les estableció esta importante multa. Es la información que tenemos para el auditorio.
10: Gracias David Galván, y vamos a esperar a ver si no hay reacciones también de la FIFA en relación con el grito homofóbico, ya sabe, el grito maldito, porque se escuchó varias veces en las sedes mundialistas, sobre todo cuando jugaba México. Hablo de la Ciudad de México y hablo también de la ciudad de Guadalajara. Estamos a punto de irnos, pero le voy a informar con tristeza que en Venezuela suman ya 4,561 muertos por los terremotos del día 24. Hay 16,740 heridos, pero también la Organización de Naciones Unidas asegura que hay por lo menos 50 mil desaparecidos. También el presidente de El Salvador, Nayib Bukele, ganó la candidatura presidencial de su partido de forma unánime. Va por un tercer mandato justamente en El Salvador, al tiempo que un reportaje publicado por el diario español El País revela que Bukele y familiares tienen, y sus círculos cercanos de familiares, tienen 34 propiedades nuevas. Seguramente una de ellas es la cárcel de alta seguridad, donde están todos los maras, salvatruchas y cuanto hay. Hasta aquí llegamos con lo importante, Oscar. Gracias.
14: Muy buenas noches, Pepe.
10: Buenas noches, nos vemos mañana después del partido que no se debe de perder, de Francia contra España. A continuación, Leonardo Curcio en Telefórmula, y en radio lo esperan Mari Carmen Cortés, Pepe Yuste, Marco Antonio Mares con la Fórmula Financiera. Nosotros mañana, 6 de la tarde, todas las noticias, todas las voces.
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27: 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Con un alcance de 69.8 y 3.26 billones de impresiones respectivamente, la salida de México del Mundial y los comentarios de Pedro Sola sobre los animales de compañía fueron los temas de mayor interés en la conversación digital. En el Claudiómetro Digital, el sentimiento neutral tuvo un descenso de un punto porcentual. Al final de esta edición destaca la detención de Víctor Rodríguez, exdirector de Pemex.
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29: OpenAI lanzó GPT-5.6, su modelo de inteligencia artificial más avanzado a nivel mundial. Luego de posponer su lanzamiento un mes en espera del permiso del gobierno de Estados Unidos, OpenAI presentó la familia GPT-5.6 con tres modelos: Sol, Terra y Luna. GPT-5.6 Sol destaca en ciberseguridad, con protecciones reforzadas para actividades de mayor riesgo, lista para encontrar y corregir vulnerabilidades. Sol fue diseñado con un nuevo nivel de razonamiento llamado Max para dar más tiempo para razonar en profundidad. Además, acelera trabajos complejos debido a su nuevo modo Ultra, que aumenta las capacidades al distribuir tareas con varios subagentes. Sol también mejoró sus capacidades agénticas en flujos de trabajo de biología. Evalúa análisis de genómica y biología cuantitativa de largo horizonte con resultados más sólidos que GPT-5.5 usando menos tokens. Informó Aide Rivera. 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
4: Explorando la naturaleza.
7: Bosque Nuboso de Monteverde, Costa Rica. Este santuario biológico es uno de los bosques más famosos de Centroamérica debido a su constante neblina y su increíble biodiversidad. Situado en la división continental, el bosque nuboso permite la existencia de miles de especies de orquídeas, insectos y aves icónicas como el quetzal. Es un laboratorio vivo para científicos que estudian el cambio climático, ya que su ecosistema depende directamente de la humedad de las nubes que lo atraviesan.
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11: Los flamencos son rosados porque consumen crustáceos ricos en pigmentos llamados carotenoides, que cambian el color de sus plumas.
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0: Muy buenas noches, saludo con gran cariño al auditorio de Telefórmula, que en este momento se enlaza con los trabajos de esta emisión. Por supuesto, agradezco a quienes siguen a través de la radio y plataformas de internet. Sol, buenas noches.
1: Hola, Leonardo, muy buenas noches, amigos. Gracias por acompañarnos.
0: Hoy tu tocayo decidió irse de esta capital y cayó una tormenta de Dios guarde la hora.
1: Así es, y van a continuar las lluvias, Leonardo, en prácticamente todas las alcaldías de aquí de la Ciudad de México. Lluvia y además caída de granizo, así que tomen sus precauciones.
0: Actualización de Venezuela.
1: Pues en Venezuela lamentablemente sigue a la alza la cifra de muertos, 4.811 fallecidos y la cifra de heridos no se ha modificado, siguen 16.740. Bueno, están esperando a que continúen más la búsqueda y la recuperación de cuerpos, lamentablemente, Leonardo.
0: Bueno, pues hay muchos temas, uno de ellos, el más llamativo quizá, sea el repliegue táctico que hace el gobierno mexicano en materia, por lo menos de narrativa. La presidenta de la República hoy dijo, después de haber señalado que el embajador, ex embajador de los Estados Unidos en México mentía, hoy pidió que le creyeran por la entrevista que dio efectivamente a Televisa. Esto dijo.
2: Pero es muy interesante lo que él dice respecto al gobernador de Sinaloa y respecto al presidente Andrés Manuel López Obrador y su gobierno. Entonces, es importante que todos escuchen esta entrevista porque no tiene nada que ver con lo que la oposición y muchos adversarios nuestros hablan ahora y antes.
0: Bueno, pues ahí tiene usted lo que dijo la presidenta, que ahora sí le crea a Salazar, así vamos cambiando efectivamente, y también le crea la justicia norteamericana, había hablado de la oficinita, esta que hacía acusaciones, pues presentó denuncias ante el Departamento de Justicia de los Estados Unidos y fiscalías estatales por el tema de los mexicanos muertos a manos del ICE, un tema muy relevante. Se dio a conocer un audio de la gobernadora de Baja California, Marina del Pilar, quien está negociando con autoridades, en este caso mediadores norteamericanos para ver algún tipo de cooperación. Ella dice que sí es su voz, pero que ha sido descontextualizada. En un momento más revisamos el tema. Tres reos se fugan del Cerezo número 2 de Hermosillo, ofrecen hasta $1,000,000 por la información que permita localizarlos y capturarlos. Con Canaco Servitur estima que en el 2025 se registraron, escuche usted, 5,700,000 casos de extorsión. Hizo un llamado a reforzar acciones y prevenir y combatir estos delitos. La Coparmex, por su parte, reitera que efectivamente tenemos la cifra más alta registrada en los últimos años, el costo de la corrupción, y también las personas que han sido efectivamente víctimas de un acto de corrupción han subido. Es una cosa que también revisaremos, por supuesto, con detalle. Le comento en otros temas que la Unión Europea anuncia, así con el dedo directo, a los servicios de inteligencia rusos de ser los responsables de una serie de ciberataques en varios países de aquel continente. Por cierto, le informo que en un momento más, después de la pausa, el embajador André, el embajador de la Unión Europea, estará en este estudio conversando con usted. Volvemos.

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2: Bueno, y seguimos con la información. Como le decía, hoy tenemos la fortuna, el honor de que el embajador de la Unión Europea nos visite en el estudio. Embajador, bienvenido.
3: Muchas gracias, Leonardo. Es siempre un honor estar contigo, con nuestros espectadores.
2: Hay muchos temas. Platicábamos hace algunas semanas del acuerdo, en este caso marco, entre México y la Unión Europea, que ya ha sido, embajador, ratificado por el Parlamento Europeo.
3: Sí, hace 5 días apenas, el 8 de julio, el Parlamento Europeo votó por la ratificación, con una mayoría súper amplia, por la ratificación de este acuerdo con México. Y ahora toca al Senado mexicano, después del receso, retomar su actividad y hacer lo mismo. Lo que hizo el Parlamento Europeo, en conjunto con el Senado, en pocas semanas, es un mensaje muy claro y potente, de que México y la Unión Europea hicimos esta cumbre el 22 de mayo, que no fueron meras palabras vacías, pero queremos actuar. Y el mundo nos necesita juntos. El mundo nos necesita. Mi mensaje es claro. Este señal tan rápido de esta ratificación por parte del Parlamento Europeo es que para la Unión Europea, México, como estamos diciendo desde hace mucho, ya me escuchaste comentarlo muchas veces, México es un socio fiable, de futuro y un socio de excelencia.
2: Ahí están efectivamente también la votación copiosa, que en votaciones anteriores no había habido tantos efectivamente votos, lo cual significa muchas cosas. Está todavía el comercial de manera interina, tendrá que ser ratificado ahora por los parlamentos nacionales, embajador.
3: Sí, es un sistema sencillo. Ahora empezamos con el acuerdo comercial interino, porque después hay que ratificar por todos los estados miembros de la Unión Europea. Lo más importante es que vamos a empezar desde ya. Tenemos un acuerdo, no importa si es interino, tenemos un acuerdo que nos permite sacar provecho, beneficios para las empresas, para las personas. ¿Qué queremos con este acuerdo? Queremos enviar un mensaje al mundo de que creemos los dos, México y la Unión Europea, en un comercio sin barreras, que sea beneficiario para los dos, para los de la Unión Europea, para México, que pueda defender el multilateralismo. Esto no es un acuerdo meramente económico, es un acuerdo político, que tenemos que defender la Carta de las Naciones Unidas, la democracia, la libertad, la defensa de los derechos humanos. Esos son los mensajes del acuerdo, de la soberanía de los pueblos. Y en la parte económica, en la parte comercial, es un acuerdo muy importante porque es un acuerdo que nos va a abrir más oportunidades. Es una etapa donde la relación económica entre México y la Unión Europea tiene que ser más ambiciosa, tiene que ser más moderna, tiene que entregar. La gente no va a comprender. Yo siempre digo, el éxito de los acuerdos no es cuando se firma. Fue muy bonito firmarlo el 22 de mayo en Palacio Nacional. El gran éxito de este acuerdo será cuando llegue a traer beneficios a las gentes. Y eso quiere decir más cambios comerciales, más intercambios comerciales. Ya tenemos mucho. El año pasado, meramente, más de 100.000 millones de euros. Pero tenemos que tener más comercio y tenemos que tener más empleo. El comercio va a generar más empleo. Es por eso que estamos a trabajar México y la Unión Europea.
2: Sí, ha habido efectivamente, bueno, pues este momento estelar. Estuvo ahí van der Leyen, Costa, estuvo Callas y estuvo el comisionado Šefčovič. Fue muy, muy, digamos, vivido con mucha emoción. Yo supongo que para el embajador europeo coronar su misión en México con el cierre de ese acuerdo significa muchas cosas. ¿Cómo han cambiado desde que usted llegó hasta ahora las relaciones de dos socios estratégicos, México y la Unión Europea?
3: No, nosotros no cambiamos la relación. Nosotros lo que hicimos fue enfocarnos, los dos, México y la Unión Europea, lo que es esencial. Y lo que es esencial son los valores, los principios que compartimos. Y en un mundo tan complejo, ahora mismo escuchábamos aquí un conjunto de noticias que siempre nos dejan un poco aprensivos de cara hacia el futuro, en un mundo tan complejo nos enfocamos en el esencial. Defender que cada país tiene el derecho a elegir cómo se gobierna, que toma sus decisiones, enfocarnos que hay que dar y defender los derechos de nuestros pueblos, y esto significa no solo darles derecho, darles oportunidades, y ahí nos enfocamos. Hoy la Unión Europea y México están mucho más cerca que en el pasado, y la verdad es que llevamos aquí un stock. Yo siempre digo que tenemos un stock de inversión muy importante, pero tenemos un stock de amistad y de confianza que vale mucho más que cualquier cifra de intercambios económicos. son más de 10.000 empresas europeas en este país. Son casi 6 millones de empleos creados por esas empresas en este país. Son las empresas mexicanas cada día entrando en áreas en sectores de modernidad, de vanguardia en la Unión Europea, en la ingeniería, en la parte financiera, en la energía también. Entonces, yo creo que estamos asistiendo a un movimiento de inversión en Europa por parte de empresas mexicanas, a un movimiento cada vez más fuerte y profundo de inversión en México por parte de empresas europeas, y el mundo nos va llevando ahí.
2: Yeah. Y darle, supongo, embajador, más perfil a los grandes temas. En Europa se están sofocando, muriendo de calor, y aquí nos estamos inundando por efecto del Niño. Y dice uno, ¿quién se ocupa de los temas climáticos? Supongo que México y la Unión Europea tendrán en esos temas y otros muchos que tienen que ver con la agenda global, muchos temas que discutir, embajador.
3: Sí, este acuerdo nos abre la puerta para llevarnos nuestra reflexión en nuestra acción conjunta en la arena global, mucho más lejos en temas como acabas de mencionar, el ambiente, la protección del ambiente.
2: Que sigue siendo una prioridad para los europeos.
3: Es una prioridad completa para los europeos. El mundo está cambiando, tenemos guerras, tenemos tensiones, pero la emergencia climática no se fue. Tuvimos una pandemia, pero seguimos con la emergencia climática. No nos podemos olvidar, el gran reto de nuestras vidas es cómo enfrentar esta emergencia climática.
2: Esta canícula de estos días no es cosa menor.
3: Es un ejemplo claro. Como estas inundaciones son un ejemplo claro que tenemos que trabajar en conjunto para combatir, para prevenir estos efectos horribles del cambio climático. Tenemos que trabajar en la ciencia, en la investigación. Este acuerdo va a abrir puertas para más intercambios académicos. Justo la semana pasada me despedí de casi 150 estudiantes mexicanos que se van a estudiar a Europa bajo el programa de Erasmus Mundus. Es siempre una gran emoción ver a estos jóvenes, tan jóvenes, pero con currículos, con su inteligencia, su sagacidad, con su voluntad de hacer cosas. Y tuve la oportunidad de mencionarles que se vayan ahí a Europa, que disfruten.

0: Ahí están efectivamente los temas. Europa sigue siendo también una oportunidad, decía usted, en materia de investigación, ciencia, una oportunidad, hablaba de los estudiantes, de no solamente estudiar en la vanguardia del conocimiento, sino aprovechar todo ese enorme capital civilizatorio que siguen almacenando las universidades europeas.
1: Sí, Leonardo,
0: Desde
1: pero
0: Coimbra hasta Uppsala.
1: desde Coimbra de mi país, Portugal, hasta las universidades en Finlandia, en todos los países de Europa. Pero la verdad, ¿sabes? Es una gran oportunidad para los estudiantes, para los académicos, para los profesores de esas universidades en Europa, contar con este aporte mexicano. Es que tú tenías un libro que mencionabas, que era México, el país más grande del mundo. Y eso es verdad, México es un país que aportó mucho. Sigue aportando mucho hoy hasta para el mundo, para la civilización. Es una suerte que tenemos también que aprovechar desde Europa, contar con esta inteligencia, con esta capacidad de innovación que llevan los mexicanos también a nuestras universidades. Es una oportunidad que es muy benéfica para los dos.
0: Bueno, pues ahí están todas las oportunidades que se abren efectivamente con esta nueva etapa que refuerza la asociación estratégica que tenemos entre los dos países, embajador. Bueno, la Unión Europea, que son 27, y México.
1: Sí, estamos, sabes que estamos, es el acuerdo no es un punto de llegada, no, meramente es la partida. En los últimos días, en el último mes, tuve la oportunidad de estar en Sonora, en Nuevo León, en Chiapas, en Querétaro. Pasado mañana me voy a Oaxaca. Tenemos que
0: Sí,
1: trabajar
0: lo
1: todos
0: veo
1: los
0: por todas
1: días.
0: partes, ¿eh?
1: Sabes que este país me encanta, no hay cómo esconderlo. Tenemos que aprovechar todas las oportunidades para explicar que tiene este acuerdo y abrir las puertas para que las empresas puedan sacar beneficios, sobre todo las pequeñas y medianas empresas, sea de la más moderna vanguardia y tecnológica industrial que encontramos en unas partes del país, sea con los pequeños y medianos agricultores que tienen con este acuerdo una oportunidad única para diversificar sus exportaciones, aumentar su renta y crear más empleo y más calidad.
0: Pues ha sido su gestión, una gestión efectivamente muy brillante. Ha estado con empresarios, ha visitado estados, ha estado en universidades, nos ha atendido a los medios de comunicación y de verdad, pues puede usted sentirse muy satisfecho y supongo que la Unión Europea de haber tenido un embajador que ha empujado tanto la relación de los dos lados del Atlántico,
1: No,
0: embajador.
1: de verdad que me siento muy afortunado de haber tenido la oportunidad de conocer este país de rincón a rincón, del Pacífico, el Atlántico, del norte al sur, de escuchar sus distintas historias, su tradición, su cultura, sus sabores, su música. En las últimas semanas, la suerte inmensa que es para mí haber sido testigo de este ingenio, de esta alegría mexicana con el tema del Mundial. Y así cerrar un capítulo, que es mi presencia, pero no es cerrar un capítulo, es abrir un capítulo para la relación entre México y la Unión Europea. Hay un fado de mi país natal, Portugal, que dice que el mejor está por llegar.
0: El mejor
1: Y yo
0: está.
1: creo que el mejor para la Unión Europea y para México, el mejor está por llegar.
0: Y los fados son sabiduría compactada. Pues cuando tenga usted saudades y eso, nos llama, por favor, y lo tendremos aquí con
1: Sí.
0: gusto. Gracias, embajador, por
1: Muchas
0: venir.
1: gracias, Leonardo. Muchas gracias por todo.
0: El embajador André de la Unión Europea, hoy para fortuna nuestra, efectivamente en este estudio. Vamos a una breve pausa, regresamos.

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1: 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En el Claudiómetro Digital, el sentimiento neutral tuvo un descenso de un punto porcentual. Al final de esta edición destaca la detención de Víctor Rodríguez, exdirector de Pemex.
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3: El apunte del día.
4: Diego Armando Maradona contra Inglaterra, 1986. Arrancando desde su propio medio campo, Maradona eludió a seis jugadores ingleses con un control celestial antes de anotar el gol del siglo. Esta obra de arte inmortal definió la genialidad argentina en el Mundial de México.
3: Cuida lo que comes.
4: Pepino para la frescura. El pepino es un aliado indispensable cuando sube la temperatura. Al estar compuesto casi totalmente por agua, ayuda a mantener el cuerpo fresco desde el interior. Puedes agregarlo a tus bebidas o comerlo crudo con un poco de limón. Su bajo contenido calórico y alta cantidad de fibra lo convierten en la botana perfecta para hidratarse sin pesadez estomacal.
3: Conoce más.
4: El ojo del calamar gigante es del tamaño de una pelota de baloncesto, permitiéndole ver en las profundidades más oscuras.
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0: Bueno, y seguimos con la información. La Comisión Nacional de Derechos Humanos emitió una recomendación reivindicatoria, lo diré bien, de la lucha de las víctimas directas e indirectas por los hechos ocurridos en Iguala en 2014 y las deficientes investigaciones de los mismos. Bueno, pues espero que no incluya en esto la investigación de Estado que hizo la administración anterior. Se acuerda, de Estado incluyó a Saldívar, incluyó a la propia Comisión Nacional de Derechos Humanos y, bueno, acabó en un desastre. Pero bueno, ahora lo que hace es no dejar contento a nadie, ¿eh? No dejar contento a nadie. Hoy veía la cadena de tweets que mandó Alejandro Encinas haciendo una serie de señalamientos sobre este tema y también Amnistía Internacional dice expresa su profunda preocupación por la actuación de la CNDH en el caso Ayotzinapa. En lugar de investigar de manera objetiva las violaciones a los derechos humanos, ha optado por respaldar la actuación del Estado, lo cual pues es lo que hace la Comisión Nacional de Derechos Humanos. Siguen anunciando en tiempos oficiales que hay una encuesta que dice que la gente señala que ellos son punto menos que los defensores del pueblo. Se les ha pedido por activa y pasiva y media que digan qué encuesta es esa, porque nadie la localiza, pero a ellos les importa un pepino, igual que son opacos en su funcionamiento interno, lo son en la comunicación que transmiten, y claramente, bueno, pues ha venido quedando mal con todo mundo. Ahora, pues Encinas sube efectivamente todo este tema a su cuenta de Twitter, y Amnistía Internacional expresa eso. Es una cosa increíble lo que han hecho con una comisión, un órgano autónomo del Estado, que ese sí se mantiene en su autonomía, pero pues es una autonomía que usted y yo sabemos, es literalmente de turrón. Bueno, pues vamos, Sol Rivera, a revisar los temas internacionales. ¿Qué novedades hay?
1: Así es, Leonardo. Fíjense que el presidente Donald Trump dijo que Estados Unidos va a gestionar el paso de buques que circulen por el Estrecho de Hormuz y que va a cobrar el 20% del valor de la mercancía que va a atravesar por ahí.
0: Pues Trump, es un moche, ¿no? Sí, claro. 20% para acá.
1: Sí, dijo que los países se van a beneficiar por esta gestión y aseguró que no esperan que lo hagamos gratis. Así dijo. Por su parte, Irán dijo que no va a permitir esto, y es que el fin de semana Teherán anunció el cierre del estrecho en represalia a los bombardeos de Washington.
0: Bueno, pues ahí está, parece. Bueno, finalmente Estado dice, de todo lo que ganas, 20% para acá, pues porque yo te garantizo seguridad. Cambio de argumento informativo y vamos ahora a los deportes.
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0: Mi querido Raúl, muy buenas noches.
3: ¿Cómo estás, Leonardo? Un gusto saludarte.
0: Oye, pues ¿cómo ves las cosas? Ya todos listos. Mañana Día Nacional de Francia y les toca enfrentar a los españoles.
3: Fíjate, nada más que coincidencia, ¿no? Justamente el 14 de julio tienen que jugar España-Francia. Sale como favorito Francia, pero creo que España les puede hacer partido, ¿eh?
0: Sí. El día de la toma de la Bastilla, a ver si toman también efectivamente la selección española. Como conjunto, la verdad es que España está muy bien, ya lo platicábamos tú y yo hace algunos días. La verdad es que les falta contundencia, han resuelto los partidos en el último minuto. No sé si se les ocurrirá lo mismo ahora enfrentando a la poderosísima Galia.
3: No, bueno, esa es una realidad, o sea, no tiene contundencia este equipo. Tienen que habilitar un centro delantero que no es su posición, hace goles, sí, pero no es su posición. Y del otro lado, ves la contundencia que ha tenido la selección de Francia, sobre todo con dos jugadores, ¿no? Con Dembélé y Mbappé, que son extraordinarios futbolistas. Uno tiene contundencia, el otro no. Uno tiene juego de conjunto más elaborado, que es España, el otro más directo, que es Francia.
0: Sí, sí. En el caso de España y de Inglaterra, dos que van a jugar efectivamente en la siguiente, Inglaterra lo hará con Argentina, tengo la impresión de que cumplieron así con lo justito, como cuando vas al restaurante y dices, espero que no pase la cuenta de 4,000 pesos porque no me alcanza con la tarjeta, mi querido Raúl, o sea, lo justito.
3: Ándale, ándale. Fíjate, los cuatro primeros lugares en la calificación de FIFA son Francia, Argentina, España e Inglaterra. Los cuatro primeros llegaron a semifinales. Los cuatro han sido campeones del mundo. O sea que a la FIFA le salió dibujado los semifinales, ¿eh?
0: Sí. Hay toda una polémica ahí sobre la mano negra de la FIFA. ¿Incide mucho eso en el ánimo de los jugadores, Raúl?
3: No, bueno, mira, yo no conozco todavía un futbolista que salga predispuesto a un partido. pero ya en el desarrollo del encuentro, si se presenta algo que tú ves que no es justo, sí, desde luego que te influye, ¿no? Eso, por supuesto.
0: Ya. Oye, para mí los dos mejores jugadores de este mundial, uno es un francés, se llama Olise, y otro se llama Bellingham. No necesariamente despuntan tanto como quienes marcan los goles, pero me han parecido realmente fantásticos, Raúl.
3: ¿Quién es tú?
0: Olise y Bellingham, el inglés.
3: No, para mí Bellingham es un crack. Este jugador del Real Madrid es un crack, pero sin lugar a dudas, para mí es de los mejores. Y mañana es la gran oportunidad de consagrarse en un mundial de Lamine Yamal, ¿eh? Porque nos ha dado a cuentagotas. Lo marca muy bien, pero mañana no va a tener una marca tan férrea porque los equipos le jugaron a España a defenderse. Pero los que tú mencionas, Bellingham, para mí, hasta este momento es el jugador del mundial, ¿eh?
0: Y el Olise que acompaña a Mbappé y a Mbappé, digo, tiene una fortaleza y llega casi como un tigre ahí a la zona del área. A mí me ha impresionado mucho, quizá me había fijado menos en él. Pues los veremos jugando, desplegando. A Yamal le cuesta mucho, en este caso, moverse de banda, ¿no? No es un hombre que pueda, digamos, o usar el centro a veces. Hace unas diagonales impresionantes, pero tengo la impresión de que se le complica cambiar de posición, Raúl.
3: Fíjate que ha tenido la marca fija de dos hombres y en ocasiones hasta tres. Yo creo que mañana no va a ser igual. ¿Por qué? Porque Francia no se va a preocupar. Sí se preocupa de Lamine Yamal, pero se va a preocupar más de ir adelante. Y ahí es donde Lamine Yamal puede y debe de aparecer.
0: Pues sí, ahí está. Miguel, Raúl, ¿algún apunte más?
3: No, nada más, que sea un gran partido en la... Es la final adelantada, Leonardo.
0: Francia-España, ahí estaremos atentos. Mañana platicamos.
3: Sí, señor, buenas noches.
0: Abrazo, Raúl Orbañanos, para Fortuna Nuestra. En este espacio, pues comentando los pormenores del Mundial que se nos va acabando. Lo que no se acaban son los problemas. Jenny Valencia, cuéntame qué dice Coparmex. Buenas noches.
4: Hola, ¿qué tal, Leonardo? Muy buena noche. Y comentarte que el presidente de la Coparmex, Juan José Sierra Álvarez, resaltó que de acuerdo con el INEGI, en 2025... cerca de 9.4 millones de personas fueron víctimas de al menos un acto de corrupción al realizar trámites o interactuar con autoridades municipales, estatales y federales, lo que representó prácticamente pérdidas económicas superiores a los 17 mil millones de pesos. Y comentarte que la corrupción cuesta a cada mexicano 3.870 pesos, considerado como el más alto registrado en la última década, lo que refleja que no está bajando la corrupción, es todo lo contrario. Aquí las palabras del presidente de la Coparmex.
5: Durante 2025, 9.4 millones de personas fueron víctimas de algún acto de corrupción al realizar un trámite o solicitar un servicio público. El costo promedio por ciudadano alcanzó los 3.865 pesos, el nivel más alto de la última década. Y en Coparmex, 4 de cada 10 empresas reportaron haber enfrentado actos de corrupción al relacionarse con alguna autoridad.
4: Por tal motivo, es decir, que 4 de cada 10 empresas, Leonardo, prácticamente han caído en actos de corrupción. Desafortunadamente, de acuerdo con datos también del INEGI, el 98.9% de los actos de corrupción que enfrentan las unidades económicas en nuestro país permanecen impunes. Y solo comentarte que el líder patronal manifestó que además de lidiar con el pago de sobornos, retrasos injustificados y abusos en los trámites, también se suma la extorsión o cobro de piso, no por la delincuencia organizada, sino también por las propias autoridades. Ese reporte, Leonardo, excelente noche.
0: Pues yo espero que esto llegue a oídos de la jefa de la administración pública y vea que esto no es algo que se esté inventando la gente. Además, todas las encuestas indican que la percepción de corrupción ha incrementado en nuestro país. E igual que dicen que ella es muy popular y que la gente confía en el gobierno, pues hay que leer las encuestas completas y no solo la parte que le resulta favorable. En ese tema de burocracia y corrupción, no parece que estemos mejor, y Coparmex así lo refrenda. Gracias, Jenny.
4: Muy buenas noches, hasta pronto, Leonardo.
0: Bueno, yo y Héctor de Mauleón publicó un audio en su, se lo hizo público en el Universal, un audio de la gobernadora Marina del Pilar, en la cual estaría negociando efectivamente pues un pacto con los Estados Unidos. Ella hay un momento en el que dice, oiga, pues he tratado varias veces con ustedes y no hay atención, digamos, al caso, no le ha ido bien en el tratamiento, pero pues está buscando, en este caso, desde que perdió la visa, un acuerdo con los Estados Unidos. Supongo que están temiendo, vaya a pasar lo mismo que Rocha Moya. Aparte de lo que se publicó fue esto.
6: person in meetings is I think they're going to offer like a final last chance.
0: Bueno, ahí habla si le están dando la última oportunidad o no. Es el diálogo, efectivamente. Además, pasa en los dos idiomas. La gobernadora precisa que los audios difundidos corresponden a fragmentos de una conversación sostenida con personas que se presentaron como intermediarios de autoridades estadounidenses sin acreditar formalmente dicha representación. Yo me pregunto entonces por qué habló con ellos, ¿no? Si no sabía quién hablaba, tú no te pones a discutir con Estados Unidos ese tema. Durante la conversación, estas personas plantearon distintos escenarios sin presentar documentos, identificaciones o requerimientos que respaldaran sus afirmaciones, por lo que la gobernadora indicó que cualquier asunto de esta naturaleza debería atenderse mediante las vías legales e institucionales correspondientes. Reitero la pregunta, ¿por qué entonces está hablando con ellos y reconoce que ese diálogo lo tuvo? Bueno, se ve que hay inquietud en la coalición gobernante, con la coalición gobernante, con estos señalamientos de Estados Unidos, y dicen, cuando veas las barbas de Rocha cortar, pon las tuyas a lo que puedas. Vamos a hacer una brevísima pausa. Regresamos en un instante.

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3: Explorando la naturaleza.
4: El Amazonas es la selva tropical más grande del mundo y una pieza clave en la regulación del clima global. Extendiéndose por 9 países, alberga una biodiversidad inigualable, con miles de especies de plantas y animales aún por descubrir. Actúa como un gigantesco sumidero de carbono, absorbiendo toneladas de dióxido de carbono. Sin embargo, enfrenta amenazas críticas debido a la deforestación y la minería ilegal, poniendo en riesgo el equilibrio del planeta.
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5: La ninfa es una cacatúa pequeña, conocida por su distintiva cresta y manchas anaranjadas. Son aves muy afectuosas que disfrutan posándose en el hombro de sus dueños. Su capacidad para silbar melodías completas las convierten en una de las mascotas aladas más carismáticas.
3: Información sorprendente.
5: La orina de los gatos brilla bajo la luz ultravioleta debido a que sus componentes químicos naturales la hacen fluorescente.
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7: Está todo listo para la primera semifinal de la Copa del Mundo. 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Previo al compromiso, el seleccionado francés y defensor del Barcelona, Jules Koundé, habló sobre las virtudes de la selección española.
8: Son dos equipos sí, muy ofensivos, a quien le gusta tener la pelota. 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Contra España no puedes dejar la pelota 90 minutos porque al final te encuentran espacio, te cansan y no puede ser.
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0: información. Ya está aquí Salomón Chertorivsky, en un instante platica con usted. Tengo aquí un comunicado de Concanaco Servitur. Yo le agradezco mucho a su presidente, Octavio Latorre, que hoy converse con nosotros. Presidente, buenas noches.
1: Muy buenas noches, doctor. ¿Cómo está?
0: Pues inquieto por este tema de la extorsión. Daban ustedes cifras, que le ruego que comente con el auditorio que nos escucha y ve en todo el país. Presidente.
1: Pues hay millones de negocios familiares que trabajan tanto bajo presión como con miedo, extorsión, trámites excesivos y obstáculos que permanentemente frenan su crecimiento. Hay un diagnóstico, fíjate, que realizamos derivado de que asesinaron a varios de nuestros líderes por denunciar la extorsión. No de sus negocios, sino de negocios afiliados. Llevamos a cabo un diagnóstico en donde identificábamos afectaciones derivadas de las presiones extorsivas en más de 89% de las entidades federativas. Pero el fenómeno de la extorsión ha venido evolucionando, doctor. La más común es la que recibimos a través de una llamada telefónica o donde nos quieren invadir nuestras redes sociales, apropiarse de nuestra identidad. Pero hay otro tipo de extorsiones que se comienzan a normalizar, que están vinculadas con el cobro de piso, con el impuesto criminal, con el derecho de paso. Y fíjate, doctor, que esto que sucedió en el 2024 nos llevó a trabajar con las entidades federativas y después con la Secretaría de Seguridad Pública y Protección Ciudadana y con la doctora Claudia Sheinbaum, en donde ya se hace realidad una ley contra la extorsión que tiene un nombre muy largo, doctor, y difícil, ya ven que les encanta ponerle nombres raros, ¿no? Sí. Pero en sí, esta ley ya identifica diferentes tipos de delito, pero también posiciona la denuncia anónima como un baluarte y la persecución de oficio por parte de las autoridades. Es una ley, una reforma constitucional que recientemente entró en vigor, pero que ya a partir de este año ya comienza a brindarnos resultados, porque recordarás que este delito, hace un año, cuando nosotros lo planteábamos, pues no existían ni indicadores, ni denuncias, incluso parecía que fuera un delito invisible. Pues obviamente, pues era un delito que el 96% de las y los mexicanos no se animaban a denunciarlo, pues porque al que lo denunciaba, pues terminaba sucediéndole algo, ¿no? Hoy en día, ya está esa ley, doctor. Ya hay un mecanismo de denuncia anónima a través del 089, ya hay mayores penas para los servidores públicos que se coludan con la delincuencia, pero también nosotros, doctor, estamos llevando a todos los territorios un pacto, que es el Pacto por la Prosperidad, Justicia Económica y Seguridad, que incluye esta corresponsabilidad entre el sector privado, academia, organizaciones de la sociedad civil, empresarios y el gobierno, para promover la cultura de la legalidad y de la denuncia anónima en contra de este delito que tiene un impacto directo en la confianza, en el crecimiento y que incluso tiene un efecto en el costo operativo de los negocios familiares en el país, fíjate.
0: Y más, supongo, participación social fundamental en otros países que han luchado contra este fenómeno que representa 5 millones, casi 6 millones de casos en México, el apoyo a la gente, es decir, yo compro en negocios que no pagan extorsión. Apoyar a los comerciantes, restauranteros, todo mundo que se atreve efectivamente a no pagar la, en este caso, extorsión, debería ser apoyado por consumidores y sociedad en general, presidente.
1: Y debe de ser así, y también hay que generar conciencia en lo siguiente. Fíjate que ante la designación como organizaciones terroristas a la delincuencia organizada en nuestro país por parte de Estados Unidos, pues eso también tiene un efecto directo en diferentes sistemas de cumplimiento. Incluso, ¿qué quiere decir esto? Que en dado caso de que se tenga vinculación con alguno de los empresas o empresarios que vengan señalados por las autoridades norteamericanas a través de alguna facturación o algún ingreso, también esas organizaciones, esas empresas, son consideradas como parte del financiamiento del terrorismo. Eso es lo preocupante, doctor, de que este tipo de fenómeno se normalice, de que se convierta en parte del costo. Sí. Y que se termine trasladando incluso a los consumidores, porque hay una trazabilidad, y en la trazabilidad, desafortunadamente, si no generamos esta conciencia, pues pueden pagar justos por pecadores, eso puede llegar a suceder. Y hay un impacto también determinado a nivel nacional en cuanto a lo que representa este fenómeno de manera analizada, y estamos hablando de casi 31.697 millones de pesos, que es un monto importante por lo que representa, pero también por lo que representa en términos de lo que se termina trasladando al consumidor, de lo que no se utiliza para producir,
0: Claro.
1: sino se utiliza para cuidarse e incluso del
0: Y de
1: costo que le
0: todo lo
1: representa,
0: que
1: ¿no?
0: inhibe, ¿no? La voluntad de expandirse, invertir, se inhibe con todo eso. Presidente de la Torre, le agradezco mucho que haya estado esta noche con nosotros.
1: Muchísimas gracias, de verdad, doctor. Y aquí andamos y vamos a seguir visitando todas las entidades federativas para promover este pacto.
0: Saludos. Bueno, pues ahí lo tiene. Le comento que pues ya está aquí el documento en el cual al Mayo Zambada le dicen cadena perpetua. Y bueno, pues ante su peligrosidad, toda esta petición que hacía de, en este caso, tener una clínica ahí al lado, van a evaluar a dónde lo mandan. En otros temas, pide el gobierno de Estados Unidos más sanciones a Cuba. Y hace unos días les dijo Marco Rubio, piénsenselo bien antes de que sea demasiado tarde. Por cierto, platicaremos en otro momento de la cumbre que ha convocado Marco Rubio en los próximos días. Salomón, ¿cómo estás?
2: Querido Leonardo, con el gusto de saludarte como todos los lunes.
0: ¿Qué tema tenemos?
2: Mira, ya pasó el Mundial.
0: Y ¿cómo que ya pasó si mañana es la semifinal?
2: Ya pasó el Mundial para México.
0: Ah, para México.
2: Para México, como sede. Sí.
0: Ya no voy a decir quién fue el
2: campeón. No, ya está bien. Veremos con mucha alegría las semifinales y, por supuesto, la final. Pero para México ya pasó el Mundial. Y los problemas siguen. Uh-huh. Y eso que nos lleva, pues, una reflexión que a mí el Mundial me dejó, la tengo siempre y con el Mundial se me acentuó. 30 años, por lo menos, 3 décadas en esta ciudad sin hacer planeación de futuro, sin anticiparnos con lo que conocemos los problemas, lo que sabemos, lo diagnosticado que está y lo que tenemos que hacer sin hacerlo. El Mundial, digo, fue clarísimo ejemplo. 8 años antes supimos que íbamos a ser sede de un Mundial y en el mes de febrero, 4 meses antes, empezamos a remodelar la línea 2, que es la que nos llevaría ahí. 11 días después de que empezó el Mundial, inauguramos las estaciones que se remodelaron de la línea 2. Se le metieron 2,000 millones de pesos al jardín flotante de Tlalpan. Se inauguró 4 días antes y es fecha que no está terminado y que no. Todo para el Mundial, en cuanto al gobierno, fue al ahí se va y a las prisas para que saliera algo. Si no fuera por la ciudadanía y por las chilangas y chilangos, que realmente somos unos anfitriones fantásticos, la cosa no hubiera salido bien. Les mejoramos la cara. Y quedamos fantástico en el mundo, editoriales, en el New York Times, etcétera, de lo que fue México, pero por la gente, no por lo que se hizo o por la falta de planeación. Y 4 ejemplos que traté de agarrar de todos los temas de que nos ha fallado la planeación. Una, sentimos unas olas de calor, nada más. Entre marzo y mayo de este año hemos tenido picos de 30, 32 grados, te digo en La Juárez, en Cuauhtémoc, en Coyoacán. ¿Qué colonia, qué alcaldía quieres que te diga? Hemos sentido los picos de calor. Y con ello, pues, un problema climático importante. Llevamos 6 contingencias este año. De 193 días en el año, solo 11 han tenido de calidad de vida, de calidad de aire aceptable. Pero si nos vamos a ver lo que se ha hecho, lo que se ha planeado, ¿cuántos años llevamos con el conocimiento de que el cambio climático ahí está? ¿Qué esfuerzos hemos hecho para planear que sustituyamos asfalto por mayores zonas verdes, por espejos de agua, para tratar de sustituir la utilización del automóvil? ¿Qué hemos hecho planeando esta ciudad para pensar que el calor simplemente va a aumentar, que eso va a generar, entre muchas otras cosas, más contaminación? ¿Qué estamos planeando? Segundo ejemplo, ayer, otra vez inundaciones, árboles caídos, encharcamientos por toda la ciudad.
0: Y esta tarde, no te cuento cómo está.
2: Menos 27% de presupuesto en los últimos años para drenaje de nuestra ciudad. Vaya, este es un problema. A ver, Leonardo, los mexicas tuvieron problemas con inundaciones, se pelearon con Coyoacán por una inundación. Humboldt decía, siempre hemos visto, lo cita Manuel Perlo en uno de sus libros, dice, siempre hemos visto al agua como un enemigo en lugar de, y hoy de cada 9 litros que utilizamos en la Ciudad de México, de cada 10 litros, perdón, seguimos echando al drenaje 9. Entonces, cuando caen lluvias, que seguimos diciendo que son atípicas, a pesar de que llevamos 15 años con aumentos constantes en la lluvia, pues no planeamos el futuro hídrico que tiene que estar planeado para esta ciudad, que con lo que hoy sabemos, con la historia de nuestra ciudad, con la tecnología y con lo que se puede generar en materia de financiamiento, podríamos solucionar, si lo empezamos hoy, no se va a solucionar en un sexenio. Vivienda popular, vivienda social, vivienda para un joven, para una joven, Leonardo. Esta ciudad necesita 40,000 viviendas al año. Para poder hacer 40,000 viviendas, tienes que planear la ciudad. Llevamos desde la constitución de la ciudad, en donde se nos exigía un plan general de desarrollo, es fecha que no lo tenemos. La constitución fue en 2016. 10 años con la constitución, en 2020 teníamos que tener el programa general de desarrollo, es fecha que no lo tenemos. Y por eso, en lo que va del 2026, de esas 40,000 casas que necesitamos, hemos construido 296. Ahí la llevamos con el déficit. La población de esta ciudad está achicándose un poquito. Los que vienen de fuera son muchos más, pero los que aquí habitamos se empieza a achicar. Es una población más viejita que en cualquier otro lugar de nuestro país y estamos envejeciendo más. ¿Qué hemos planeado para los adultos mayores, además de tu transferencia, que es absolutamente justa? Hay casas de día para el adulto mayor, hay casas de larga estadía, hay un sistema de cuidados para ellas, para ellos, y ahí llegaremos todos. ¿Estamos planeando o no?
0: Espacios para que se muevan, pues eso, bueno, no poder usar
2: mínimamente. Hoy ya el 18%, 18.5% de la población capitalina es mayor de edad, mayor de 60 años. Ya. ¿Cuándo vamos a empezar a planear? Insisto, el mundial ya se fue, los problemas aquí están. Conocemos los problemas desde hace décadas, pero el común denominador, y no hablo solo de esta administración, insisto, hablo por lo menos de 30 años de gobiernos, desde que se eligen gobiernos, no hemos tenido para la Ciudad de México un plan de largo aliento. No hay generación de una cosa que digas hacia dónde una ciudad que pueda ser diferente y le empecemos a trabajar desde hoy. Creo que hoy que acabó el mundial, estamos obligados a reflexionar sobre ello.
0: Muy bien, pues Miguel Salomón, muchas gracias.
2: Gracias a ti, Leonardo.
0: Bueno, y seguimos con la información. Fíjese que anuncia el cardenal Aguiarretes que nombra al canónigo Daniel Víctor Villalobos Ortiz como el nuevo rector que tiene la Basílica de Guadalupe de cara a los 500 años del hecho guadalupano. Tere Flores, te saludo.
3: ¿Qué tal? Muy buenas noches. Te saludo con muchísimo gusto. Este lunes se realizó la audiencia de vinculación a proceso del exdirector de Pemex, Víctor Rodríguez Padilla, quien es acusado por su esposa de violencia doméstica y violencia vicaria. Durante el desarrollo de la audiencia, la defensa solicitó una audiencia de suspensión provisional del proceso luego de que María Felicia Jiménez presentó un escrito de manifestación de otorgamiento de perdón y de no continuar con las acusaciones en contra del ex funcionario federal al argumentar el bienestar de su núcleo familiar. Ante esto, la jueza y el Ministerio Público de la Fiscalía General de Justicia han insistido en que son delitos que se persiguen de oficio, lo que es violencia vicaria y violencia doméstica, por lo que será este martes que se estará llevando a cabo de nueva cuenta esta audiencia para determinar la situación jurídica en torno al exfuncionario federal. Las autoridades determinaron que los cargos que enfrenta el exfuncionario revisten una gravedad que impide la cancelación inmediata de la carpeta de investigación vigente, porque se tiene de oficio. Cabe señalar y recordar que tras la difusión de los videos en donde se muestra la agresión física por parte del exfuncionario federal a su esposa en un inmueble ubicado en el municipio de Emiliano Zapata, la Fiscalía de Morelos inició esta carpeta de investigación y por ello se logró esta orden de aprehensión. Así es que será este martes que se dé pues la situación jurídica precisamente de este exfuncionario federal.
0: Qué paradoja. Bueno, gracias, Tere. Mujeres golpeadas que dice, pues tengo que perdonar al marido, la presión de la familia es enorme. Dice, ¿cómo vas a tener a mi papá en el bote? Pues tu papá es un golpeador y eso es lo que hay que explicar. Son paradojas muy complicadas, ¿no? Ya en la interacción social, en la microfísica de las relaciones sociales. Eduardo Borges, te saludo.
4: ¿Cómo estás, Leonardo? Muy buenas noches.
0: ¿Qué tema abordas con nosotros? Buenas noches.
4: Pues mira, haciendo eco de que el día de hoy la ciudad ha sido un protagonista de tu programa, creo que hay que hacer un rápido recuento de qué aprendimos de las remodelaciones de las líneas 1 y 2 del metro y qué prevemos para la línea 3. Y digo, las críticas han sido desde muchos lugares, desde el humor, la sátira de los propios capitalinos, videos sobre los candelabros, asuntos de mayor calado en el Congreso, pero en esencia lo que se ha dicho es que muchas de estas obras, está hablando de 4.500 millones de pesos de inversión, los contratos no fueron públicos, no fueron abiertos, hay licitaciones que se condujeron a modo, y yo creo que estamos en una enorme oportunidad ahora que se anunció ya no una inversión de 4.500 millones, sino de 41.000 millones de pesos para la línea 3, de hacer las cosas bien. Creo que estamos a tiempo de aprender de los errores del pasado y corregir rápido, porque estamos hablando de una inversión enorme. Nada más para compararlo, la inversión de la línea 3 equivale más o menos al mismo monto que se invirtió en toda la administración de la ciudad bajo la jefa de gobierno Sheinbaum en el metro. No es una inversión menor y será una inversión que se pague no con recursos federales, sino con recursos de los propios capitalinos y capitalinas, Leonardo. Así que ojalá hagamos las cosas bien. Creo que hay tres ejes que no hay que soltar. Uno es máxima publicidad alrededor de las inversiones y de la obra que se haga alrededor del metro. Dos es el tema de inclusión, haciendo eco de lo que comentabas con Salomón Chertorivsky. Nuestra ciudad está envejeciendo y necesitamos preparar. Esas escaleras eléctricas ya no son solo de confort o de evitar la carga al momento de llevar los bultos en el metro, son una necesidad para una ciudad que envejece. Y el otro tema es el ambiental, que por cierto no se resuelve con muros verdes, se necesita repensar la obra pública desde el punto de vista de su impacto ambiental. Así que estamos a tiempo, Leonardo.
0: Pintar a colotes no ayuda demasiado tampoco, ¿no?
4: Sí, ojalá que en esta ocasión también haya una sociedad, no solo que marque el error, que lo señale una vez que se comete, sino que se adelanta. El periodo es julio de 2026 a diciembre de 2028 y ojalá estemos hablando con frecuencia antes de que tropiecen las autoridades y estemos del lado de que las cosas funcionen para todas las personas que habitan esta ciudad.
0: Muy bien, pues doctor, te mando un abrazo.
4: Un abrazo muy fuerte, Leonardo. Buena semana.
0: Oye, y se abre una nueva candidatura para defender, sabrá Dios qué revolución o qué transformación, ¿no? Pero en este caso, ¿qué están contratando? ¿Un tiranosaurio Rex?
5: No, Leonardo, bueno, si tú o ustedes que nos ven y nos escuchan tienen entre 20 y 30 millones de dólares y no saben qué hacer con ellos, bueno, pues podrían participar en la subasta del esqueleto del tiranosaurio Rex que se va a llevar a cabo mañana en Nueva York, que lo vemos en las pantallas para que nos siguen a través de Telefórmula.
0: O sea, ¿la subasta abre con 30 millones?
5: 20.
0: ¿Y este va a ser candidato a gobernador de qué estado?
5: No lo sé, pero imagínate.
0: El tiranosaurio
5: ¿qué
0: Rex.
5: ¿Qué hace uno con eso?
0: ¿Cómo? Pues ponerlo de gobernador. Aquí es lo que hacemos con los dinosaurios. Sol, qué pregunta. Sí. Con bueno, esto nos vamos. Cuídate.
5: Hasta mañana.
0: Cuídese y sea rabiosamente feliz. Él lo merece.

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3: 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Con un alcance de 69.8 y 3.26 billones de impresiones respectivamente, la salida de México del Mundial y los comentarios de Pedro Sola sobre los animales de compañía fueron los temas de mayor interés en la conversación digital. En el Claudiómetro Digital, el sentimiento neutral tuvo un descenso de un punto porcentual. Al final de esta edición destaca la detención de Víctor Rodríguez, exdirector de Pemex.
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6: 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Vaya que brilló Sofía en el escenario. 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
8: Pátzcuaro, Michoacán. Este pueblo purépecha es famoso por sus plazas amplias y techos de teja roja. Su celebración del Día de Muertos en el lago es legendaria. Entre artesanías de madera y gastronomía local, ofrece una conexión profunda con las raíces prehispánicas.
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9: La Torre Eiffel puede ser 15 centímetros más alta en verano, debido a la expansión térmica del hierro bajo el sol.
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9: La lengua de una ballena azul pesa lo mismo que un elefante adulto, siendo el músculo más grande del mundo.
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13: Muy buenas noches, bienvenidos. Hoy es lunes 13 de julio de 2026. Soy José Antonio Esquerra. Te recibo con mucho cariño. Es un deleite que nos acompañes en otra noche más de Noche de Negocios. Susana Sáenz, ¿cómo estás? Muy buenas noches.
14: Muy buenas noches, Jos. Muy buenas noches a nuestra audiencia. Muy contenta de estar aquí en un lunes más, lunes sin vacío. Ya superamos las tristezas de la semana pasada. Y aunque hay lluvias, inundaciones en esta ciudad, estamos listos para darles información de negocios relevante. Y también, por supuesto, decir que...
13: Se está acabando el Mundial.
14: Se está acabando el Mundial. ¿Y a quién le vamos a ir ahora?
13: El Mundial. Quedan 4 países, ¿no? Yo estoy casi seguro que va a ganar Francia. ¿Tú
14: no,
13: qué dices?
14: No, Inglaterra. Yo digo que Inglaterra.
13: Les voy a contar algo. Hace muchos años, cuando me invitabas, tú eras la conductora del financiero Bloomberg, ¿no? Me invitabas, hicimos una apuesta que quiero que hagamos ahorita otra vez aquí en Caliente.
14: Me parece perfecto.
13: Vamos a apostar, ¿qué te parece? Yo digo que es campeón Francia, tú Inglaterra.
14: Exactamente.
13: Vamos a apostar 40 comidas para niños de calle.
14: Ok.
13: El que pierda paga.
14: Me parece perfecto.
13: 40 comidas, ¿qué te parece?
14: Muy bien.
13: Invitamos otra vez a mi amigo el del Califa para que nos haga un descuento, ¿no? Porque 40 comidas sí es una lana, muy son bien. Buenos tacos. Y lo llevamos a 40 niños de la calle, ¿cómo
14: muy
13: ves?
14: Muy bien. ¿Y por qué no invitamos también a nuestros amigos de Piso 6, que los pueden ver y escuchar
13: que se sumen,
14: a las 10
13: que
14: de
13: se
14: la
13: sumen.
14: Noche?
13: Ándale,
14: sí,
13: me
14: sí,
13: gusta.
14: Sí. Ricky Moreno y Sofía Enríquez, los invitamos a
13: de
14: que se sumen.
13: De una vez, ahorita van a tener programa al ratito, que digan, que escojan al ganador, y si se rifan, el que pierda, o sea, pueden escoger Argentina, pueden escoger España, y el perdedor, perfecto, pues pone la taquiza para 40 personas, a menos de que quieran sumar otras 40, lo cual sería ideal.
14: Me
13: y si no es ninguno de los que escogimos, siento que nadie va a escoger Argentina, como que no lo traen de gallo,
14: sabe,
13: ¿no?
14: ¿Quién sabe?
13: Si no es ninguno de los que escogimos, pues
14: nos
13: entre
14: dividimos.
13: Todos, ahora, entre todos, pero de que se cumple, se cumple. ¿Ya?
14: Me
13: cerrado.
14: Parece muy bien. Y a
13: cierra
14: ver si aceptan
13: trato.
14: La apuesta también nuestros amigos. Muy bien.
13: Bueno, tenemos programa redondito después de haber hecho esta apuesta, que va a ser interesante para que no se pierda en la final, ya que somos tan futboleros aquí. Tenemos, como siempre, coyuntura, ¿no? Después, un gran invitado, ya lo conoces, Víctor Gómez Ayala, que es de casa, ¿no? Economista en jefe de Finamex, que nos va a hablar del tema de inflación, ¿no? De lo bien que va la inflación y lo controlada que está en este país. Después, Money FC.
14: Para seguir hablando del otro partido,
13: también
14: hablando del Mundial, la coyuntura, pero siempre enfocado a las marcas, a los negocios, a las inversiones.
13: Exactamente, yo me siento con libertad de seguir hablando de deportes, ¿no? De deportes obviamente enfocado a las finanzas. Y vamos a cerrar de manera alegre con las Happy News que hace mucho no traemos.
14: Así
13: ¿cómo
14: es,
13: ves,
14: y enfocadas ahí? También a los deportes, al Mundial sobre todo. Entonces, un programa muy completo como cada
13: muy
14: lunes.
13: Muy completo, no te despegues, así es que vamos de una vez derechito con la siguiente información.
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14: Ya que hablabas del tema de inflación, sabemos que recientemente es un indicador que se ha visto impactado por los precios del petróleo. Y esto tiene que ver con la información que les voy a dar a continuación. Donald Trump anunció que Estados Unidos va a retomar el bloqueo de los barcos que pasan por el Estrecho de Hormuz, que sean de origen iraní, y buscará cobrar el equivalente a 20% del valor de la carga que transite por este lugar, bajo el argumento de recuperar el costo de mantener segura esta ruta comercial. Trump dijo que Estados Unidos se convertirá en el guardián del Estrecho y va a garantizar el paso de embarcaciones que no sean iraníes en medio de una nueva escalada militar contra Teherán. Ya les habíamos platicado de este alto al fuego, pues finalmente no se ha terminado de concretar, ¿no? Y este anuncio pues disparó el precio del petróleo, no mucho, alrededor de 5%, ya que como lo hemos platicado aquí, por Hormuz pasa cerca del 20% del petróleo mundial y volvió a encender las preocupaciones sobre el suministro del energético, ¿no? Pero yo creo que aquí un punto que a mí me llama mucho la atención, que siempre están discutiendo, ¿no? De quién va a cobrar una cuota, por quién pasa y quién no, pero a ver, este estrecho de Hormuz está entre Irán al norte y Omán al sur, ¿no? Sí. Y sus aguas territoriales, digamos, que pertenecen a estos dos países, ¿no? Uh-huh. Pero la clave es que es un estrecho internacional que utilizan muchas naciones en temas de comercio, y bajo las reglas internacionales de navegación, digamos que los barcos tienen derecho de pasar por ahí y no deberían ni cerrarlo ni cobrarte peajes por transitar, ¿no? Y de hecho la Organización Marítima Internacional dijo que hoy no existe una base legal para imponer tarifas por el paso. Entonces, sabemos que en la práctica Irán tiene una enorme capacidad de presión militar sobre el Estrecho de Hormuz por su ubicación y presencia naval, pero pues también Trump sabemos que pues tiene mucho poder Estados Unidos y continuamente está bloqueando y diciendo que va a cobrar por ahí un peaje.
13: Recuérdame, ¿cuál es la ley esta que dijiste marítima o por la cual no debería de poder cobrar?
14: La Organización Marítima Internacional dice que hoy no existe una base legal para imponer tarifas.
13: ¿Y tú crees que a Donald Trump le importa mucho lo que diga no, cualquier no tipo de ley o de organización en el mundo?
14: No.
13: ¿Le importa poco? No, a mí me gustaría, fíjate, a ver si lo traemos como dato. Leía el otro día un artículo donde señalaban todos los conflictos de interés en los que ha caído Donald Trump a través de sus empresas por los precios que hay de la divisa, del precio del petróleo, de las acciones, acciones en las que ha invertido y de repente dice esta acción, no me acuerdo ni cuál era, es muy buena y entonces se sube el precio. Parece que a veces se está jugando con eso, ¿no?
14: Sí, sí, sí.
13: Este es un día sí, un día llega un acuerdo, un día de acuerdo de paz, al otro día le voy a cobrar 20% para recuperar el costo de la seguridad, lo que tú quieras. Él verdaderamente cree que es el héroe de este mundo, ¿no? Entonces, bueno, qué interesante que la ley y esta regulación señala que pues no debería de aplicar esas tarifas. Yo creo que si le da la gana va a encontrar, si no es de esa manera, va a encontrar una forma en la de sacarle provecho a todo esto que está pasando.
14: Irán también lo hace, ¿no? Entonces habrá que ver también qué medidas se toman desde estas autoridades que puedan de cierta manera regular y decir, por este estrecho puede pasar todo el comercio internacional de manera libre, ¿no?
13: No sé si sientes que ya es, a ver, yo sí siento que es, ya le están rascando al final del conflicto un poco, ¿no? Lo dijimos, de hecho, el lunes anterior.
14: Sí, sí, sí.
13: No por ese acuerdo, comillas, de paz, se cerraba el tema ni el caso. Uh-huh. Tiene muchas repercusiones de largo plazo, por lo menos los siguientes 6, 8, 12 meses, y pues ahí las estamos viendo, y más con alguien tan bipolar o volátil como quien preside a los Estados Unidos de Norteamérica.
14: Bueno, y hablando también del sector energético, México, no sé si escucharon que anunció un plan de financiamiento de más de 4,000 millones de dólares para acelerar proyectos de energía renovable y almacenamiento con Banobras. Recordemos que muchos de estos proyectos se vieron frenados en la administración pasada, lo cual puso en apuros pues a muchas empresas, a muchos fondos de energía, y ahora la idea es crear posiblemente pues un solo vehículo financiero que agrupe varios proyectos y atraiga recursos de inversionistas institucionales, de Afores y bancos, mientras empresas privadas se asocian con la CFE. Banobras podría aportar hasta 80,000 millones de pesos, lo que decíamos, unos 4,600 millones de dólares, para respaldar cerca de 30 proyectos, que lo interesante es que ya fueron adjudicados a 18 empresas, que son principalmente de energía solar, ¿no? Y lo que espera el banco es concretar la mayor parte del financiamiento en los próximos 12 meses y una parte importante antes de que termine el 2026. Y algunas de estas empresas a las que ya se les adjudicaron los proyectos son Cúbico, Sustainable Investments, Ternium Energy, Eléctrica Acelco, Fisterra Energy, Oak Creek Energy y Terralia. Entonces, creo que es un buen paso para todas estas empresas que, digamos, tenían atorado el tema de financiamiento y de crecimiento e inversiones en el tema de energías renovables.
13: Podríamos decir que es más que un buen paso, es una muy buena intención, yo diría. El paso se va a ver cuando lleguen a un punto en común la oferta y la demanda, ¿no? Al final de cuentas, aquí lo que están poniendo es una oferta con una muy buena intención. Hay proyectos ya asignados. Al final de cuentas, pues tienen, entiendo por lo que decías ahí, lo que resta del año para colocar de alguna manera estos proyectos y que la gente salga a invertir y pues generar estos recursos para estos proyectos en particular, ¿no? Entonces, la intención es buena, la intención es clara. Siempre en pro de temas energéticos y más de empresas mexicanas, pues va a ser algo positivo. Vamos a ver que se cubra verdaderamente.
14: Y faltan las condiciones, ¿no? Plazo, tasa, etcétera.
13: Por supuesto, tienes toda la razón. Bueno, para cerrar este bloque te quiero platicar, voy a regresar al tema futbolero. Es una belleza, no sé si sabías que la FIFA ahora está vendiendo el pasto con el que se va a jugar la final.
14: ¿Cómo?
13: Sí, la final que se va a jugar en el estadio ahí en Nueva York, el estadio Nueva York, como tiene que ser mencionado.
14: Ajá.
13: Lo están vendiendo en $450 cada pieza. Ahí vemos la imagen para la gente que nos sigue en televisión.
14: ¿Cuadrados?
13: Pues por lo que no vi los metros cuadrados, pero ahí el pedacito que se ve es como de 10x10 o de 10x5, ¿no? Te venden el pedacito en $450, te lo entregan en acrílico de alta calidad.
14: Wow.
13: Y están, a ver, lo que está pasando con la FIFA es que está encontrando la manera de monetizar y lo ha hecho muy bien. Ahí está la pausa esta de hidratación, ¿no? Que se espera que genere 600 millones de dólares, nada más, de la pausa de hidratación. Te están vendiendo ahora por $19, te hacen un boleto como si hubiera sido, te ponen tu nombre, el partido que quieras, la butaca. Por $79 proyectan tu nombre en las pantallas de lo que queda en semifinal y final, etcétera, etcétera, etcétera. Está calculado que todo el evento va a generar alrededor de $9,000 millones de dólares, que son $2,000 millones de dólares más de lo que generó Qatar hace 4 años. Entonces, Su, si quieres parte del pasto, cómprate unos buenos pedacitos, quitas ahí, levantas la mesa de centro de la sala y pones el pasto y luego la mesa. ¿Cómo ves?
14: Muy bien, pues muy bien, saben monetizar muy bien.
13: Muy bien, bueno, pues con esto cerramos el primer bloque. Vamos a una pausa. Te sugiero que no te despegues. Corre, agarra tu sándwich y tu chocomil porque vamos a hablar de inflación de manera aterrizada, como ya sabes que lo hacemos en Noche de Negocios. Ya regresamos. No te vayas.
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21: El 20 de agosto de 1940, León Trotsky, artífice de la Revolución Rusa, fue asesinado en su casa de Coyoacán por el mexicano Ramón Mercader. El crimen que impactó al mundo por la notoriedad de Trotsky y su confrontación con el gobierno soviético es el punto de partida de La Torre de Cristal, novela escrita a cuatro manos por Eduardo Antonio Parra y Carlos René Padilla, quienes nos transportan a un México convulso en el tránsito entre la violencia revolucionaria y el país de instituciones que todos querían. Este tránsito se refleja en las personalidades y tensiones permanentes entre los protagonistas de la historia: el teniente Quintanilla, de métodos brutales; Quevedo, un investigador científico pero igual de efectivo; y la presencia del Güero Téllez, mítico periodista de Nota Roja, una novela negra trepidante con el marco de una etapa fascinante de nuestra historia reciente.
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13: Estamos de regreso en Noche de Negocios. Espero que ya tengas el sándwich, el chocomilk, y espero que nuestros compañeros de piso 6 no se rajen con esos 40. Como ya recibí ahorita varios mensajes. Hay una persona que me escribió y me dijo: puesto para los tacos, no entendiste nada, es para gente en extrema
14: situación
13: pobreza o
14: de
13: gente
14: calle,
13: de calle, exacto. Y ya puesto para los tacos, uno que mejor que se una a los 40.
14: Más bien
13: 40,
14: yo creo,
13: ¿no?
14: Que decía que le iba a meter para
13: ojalá, a ver, se lo voy a cobrar, gente. Vas a ver,

0: y sí nos sorprendió un poco menos que al consenso, pero sí nos sorprendió por dos razones. La primera es un tema que no tiene que ver con el control del gobierno, que es la parte no subyacente de la inflación. Uh-huh. Hay productos muy volátiles y por eso están contenidos ahí. Uno de ellos es el tomate, ¿no? El tomate, jitomate, tomate rojo.
1: Sí, que ha sido el de moda de todo el año.
0: Ha sido el de moda hacia arriba, fue en un par de quincenas ahí entre marzo y abril, sí. Y ahorita ha sido a la baja, ¿no? La inflación acumulada en estas tres quincenas, particularmente en el tomate, fue de casi 80%. De ese 80% ya se regresó más o menos un 50-55%. Entonces, ya tienes una estructura de volatilidad muy ligada al tomate. A eso súmale otros productos, el tomate verde, por ahí algunos chiles, que han tenido muchas variaciones por temas que tienen que ver estrictamente con los ciclos estacionales de estos productos en la siembra, ¿no? Uh-huh. Esa es una parte de la inflación, sorprendió mucho más abajo de lo que sugerían los monitores de precios, es decir, lo que te reportan las centrales de abasto, la Secretaría de Economía, los propios supers, mucho más de lo que pensábamos vía los monitores. Esa es una parte importante de la inflación. Yo te diría, a nosotros nos sorprendió más o menos en unos 14 puntos base. Uh-huh. De esos 14, prácticamente 10 tuvieron que ver con esto. Y el resto, es una parte también curiosa, hablabas ahorita del Mundial y de la euforia de la Copa del Mundo. En México, nosotros tenemos un patrón asociado a los servicios turísticos, cuando vienen las vacaciones. Esta es la época en la que típicamente empiezan las vacaciones. Y lo que suele ocurrir en general o en promedio en estas quincenas es que vemos que los precios suben un poquito por presiones de demanda que la gente empieza a demandar, uh-huh. Se quedan ahí y luego empiezan a bajar. Okay. Y lo que vimos ahorita es que la bajada fue más rápida. ¿Por qué? Porque subieron mucho en la primera quincena de junio, subieron mucho más los precios de lo que habitualmente subían y prácticamente desapareció esa subida. Nosotros a lo que lo atribuimos es, en la primera quincena de junio tuvimos una presión en hoteles, en servicios turísticos y en tarifas de avión, que estuvo asociada a la demanda del Mundial. Sí. Se desvanece cuando deja de haber partidos en el país. Y entonces esos patrones atípicos le metieron un alivio a la inflación en la parte subyacente en servicios, que te explica que hoy la inflación anual esté en un nivel de 3.37%.
1: No nos lo imaginábamos, ¿no?
2: Ahora, vemos en esta gráfica justo los escenarios de trayectoria de la inflación, sí. En la que, pues bueno, ya está dentro del rango objetivo del Banco de México, ¿no? O sea, que es 3% más o menos un punto porcentual.
1: ¿Se va a quedar ahí?
0: Sí, mira, así... Puntualmente lo que vemos aquí es una trayectoria que en Finamex comentamos desde el inicio del año. Íbamos a ver un repunte en la inflación y luego una bajada importante por los efectos de comparación contra 2025. Uh-huh. Y hasta ahora vamos en la trayectoria que hemos dicho, ¿no? Los escenarios de inflación hacia adelante van a depender mucho de dos cosas. ¿Qué pasa con pecuarios? Pecuarios que concentra sobre todo la importancia del huevo y del pollo, que uh-huh. tienen mucha ponderación en el índice. Vemos una inflación acumulada hasta el momento negativa. Es algo que nunca habíamos visto desde que se registran los números de inflación en México. Okay. Y frutas y verduras, esta bajada muy fuerte, ¿no? Que viene explicada por el tomate. Si eso se extiende más tiempo, podríamos cerrar la inflación abajo de 4%. Si creemos que se estabiliza ahí, que es nuestro escenario base, nos quedamos en 4.10. Uh-huh. Y si por alguna razón hubiera algún efecto ahí de precios que no estamos viendo hacia arriba, podríamos llegar hasta 4.3, ¿no?
2: Fuera del rango. A ver, y lo que comentábamos fuera del aire, los precios del petróleo que sin duda tiene un impacto relevante con el tema del estrecho de Hormuz, pero que hoy no vimos un aumento relevante, ¿no? Estábamos hablando de un 5% más o menos.
0: Sí.
2: Pero es un conflicto que nada más no se resuelve, un día bloquean el estrecho, otro día no, y pues esto impacta las cadenas de suministro.
0: No, lo dices muy bien, ¿no? La verdad, en esta gráfica lo que ustedes pueden ver es que la línea ahí punteada negra es uh-huh. el promedio de la inflación, ¿no? Es decir, su patrón histórico es cuando la inflación más o menos se mueve alrededor de eso. Y lo que tuvimos al inicio del año, que ya se nos olvidó un poco, fue el tema de los IEPS, que subieron los precios uh-huh. de los cigarros, uh-huh. de las bebidas con azúcar. Sí. Y luego vino la guerra, ¿no? En la guerra uh-huh. apareció esta desviación de la línea roja que se ve hacia arriba, uh-huh. asociada a presiones en energéticos, tarifas de electricidad y un poco a las gasolinas que tienen el efecto del IEPS, pero que aún así mostraron cierta presión, ¿no? El gas LP por ahí también. Si renovara la presión por el estrecho de Hormuz, por el bloqueo,

0: por los problemas de infraestructura que siguen existiendo en Medio Oriente, un posible escenario de presión al alza sobre la inflación sería el que tú comentas, y eso nos llevará a una inflación probablemente arriba del 4-10, ¿no? No le asignamos una alta probabilidad, pero son los escenarios que hay que considerar en los riesgos para la inflación hacia adelante.
1: Para la gente que nos sigue por radio, vamos a compartirles estas gráficas, por supuesto, a través de las redes sociales. Entonces, una trayectoria normal, tú la ves, ¿no? Y normal para lo que tenías esperado.
0: Sí.
1: Con un estimado que podría cerrar arribita del 4 o cercano al 4%. ¿Esto qué puede implicar en las tasas? Siempre hablamos que si la inflación está controlada, las tasas van a bajar, ya la llevaron a 6.50. ¿Tan controlada va a ser que bajen más o va a influir Estados Unidos? ¿Qué ves hacia adelante con una inflación tan, tan estable a la baja, pero además estable, creo yo?
0: Sí, yo creo que, a ver, el argumento da para una discusión muy amplia, pero justo tuvimos las minutas de la decisión del Banco de México el jueves pasado, y creo que lo más interesante de analizar de las minutas es qué va a hacer el Banco de México hacia adelante, ¿no? Claramente la trayectoria de inflación ha ido en línea con lo que ellos querían, se han cumplido más o menos las expectativas del Banco Central, y tienen un sesgo que si las condiciones estuvieran ahí, seguirían bajando la tasa. Nosotros no creemos que lo vayan a hacer, pero la inflación les puede poner un poco la mesa para hacerlo más adelante. ¿Qué va a ser clave? ¿Qué dicen los miembros de la Junta que va a ser clave? Los diferenciales de tasa. ¿Qué es eso? Al final México tiene que pagar, vamos a llamarle un premio adicional a los inversionistas por invertir en su papel.
1: Riesgo país, digamos.
0: Un riesgo adicional, ¿no? En la parte corta es muy claro y ese es el famoso spread o el diferencial. Cuando ese spread se cierra o ese diferencial se cierra, el atractivo adicional de México disminuye, cuando se amplía es mejor. Claro. Y eso ha sido clave porque el Banco de México en las minutas comenta que no solo es la diferencia o el spread nominal, es decir, qué tanto más te paga un bono de corto plazo de México que uno del Tesoro, que es riesgo cero, o al menos así se ve en el mercado, sino en términos reales, es decir, descontando el efecto de la inflación a 12 meses.
1: Sin la inflación hoy estamos como en
0: 275.
1: 275 puntos base, es la diferencia entre la tasa de Estados Unidos y la tasa de México, ¿no? Si la Fed, las puse al revés, pero si la Fed llegara a subir y México siguiera bajando, eso es lo que dices, hay que compararlo por también con un tema de inflación y no en bruto, llamémoslo, ¿no?
0: Exactamente, tienes que controlar el efecto de las expectativas. Y al final es donde en las expectativas va implícita la credibilidad del banco, la capacidad del banco de poder converger a su meta de inflación, de controlar los efectos de segundo orden, tanto del lado de México como del lado de Estados Unidos. Entonces, lo que está diciendo el Banco de México es, no solo nos importa el diferencial en las tasas que fijamos, sino también el diferencial ajustado por la credibilidad que tiene nuestra política monetaria hacia adelante. Y eso es lo que va a ser clave. Para muchos analistas, para algunos colegas, pareciera que el efecto de un potencial movimiento de la Fed hacia final del año activaría inmediatamente al Banco de México a subir las tasas. Nosotros creemos en Finamex que no, sino que la manera en que ese efecto detone potenciales movimientos sobre el tipo de cambio, porque ese spread se cierra y ese atractivo se cierra, lo cual detona otras actividades en los mercados financieros para demandar más dólares o pesos en función del tamaño, es lo que realmente podría mover a la autoridad monetaria, a reserva de ver qué pasa con la inflación, porque si la inflación sigue en los niveles donde está, queda abajo del 4% cerca, habrá excusas para no moverse tan rápido.
2: ¿Qué es lo que dice la gobernadora del Banco de México, ¿no? Victoria Rodríguez Ceja, que siempre hay que estar manteniéndose al tanto de lo que está pasando con la inflación. Para poner un poco en contexto, Banco de México la tasa está en 6.5%, la Fed en un rango de 3.5 y 3.75%. Y algo relevante aquí también que decir, creo que es, pues Banxico está atrapado entre una inflación que da espacio para bajar la tasa, pero pues también... digamos que la economía necesita crecer, ¿no? Entonces, el mantener ahorita las tasas así, pues también está limitando el crecimiento económico.
0: Sí, es una discusión bien interesante porque algo que tiene que determinar el Banco de México es si su postura es restrictiva o de alguna manera favorece al crecimiento, ¿no? Ahorita estamos donde el Banco de México dice que es la parte central, el rango neutral, o sea, más neutral no se puede, ¿no? Okay. Justo estamos ahí en el 2.72% en la tasa real ex-ante. Si el Banco de México quisiera dar un apoyo más decidido al crecimiento, tendría que ir más abajo. Las condiciones no están ahí por la manera en que se están comportando la Fed, por, digamos, un poco los rendimientos que se ofrecen en los mercados de renta fija. Habrá que ver hacia adelante qué ocurre, ¿no?
2: Excelente. Pues muchísimas gracias por acompañarnos. Víctor Gómez Ayala, economista en jefe de Finamex. Un análisis muy profundo sobre la inflación y que hay que seguir muy de cerca con todos estos factores, tanto internos como externos, que la pueden impactar.
0: Gracias, Susana.
1: Esta es tu casa,
0: Toño. Gracias.
1: Vamos a un corte comercial, ya volvemos. Esto es Noche de Negocios.
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7: 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Hoy lo recordamos con cariño en un aniversario luctuoso. Roy Orbison, You Got It, en Sonido Brown.

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1: El Monte Everest es la montaña más alta del mundo, pero su cima estuvo bajo el océano hace millones de años.
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4: Estamos de regreso en Noche Negocios y les queremos recordar que nos gusta mucho interactuar con ustedes, recibir sus comentarios, sus críticas, sus sugerencias de temas y sus dudas a través de las redes sociales. En Instagram y en X nos encuentran como @j-esquerra, @susaenz y @finamexcb, el patrocinador de este programa. Y también recordarles que si no vieron el programa desde el principio y lo quieren agarrar completo, lo pueden encontrar en YouTube a través del programa, a través del canal de Grupo Fórmula. Y también decirles que nos pueden escuchar en radio a través del 103.3 FM, en televisión en los canales 157 de Sky, 121 de Easy, 153 de Megacable, 354 en Dish y en el 161 de Total Play a través de las diferentes cableras locales y también en Estados Unidos para quienes están del otro lado de la frontera por Infinity Latino y Latino View. Así que, pues, no hay pretexto, ¿no?, para no ver Noche de Negocios.
5: Todo eso te lo sabías de memoria, qué bárbaro.
4: Por supuesto.
5: Qué bárbaro que te lo sabías. Oye, para dejar claro, voy Francia, tú Inglaterra. Vamos a ver qué dicen nuestros amigos de Piso 6. A ver.
4: Exactamente.
5: Money FC, esta sección.
4: Padrísimo, ¿no? Padrísimo.
5: Padrísimo.
4: La sección del Mundial.
5: Te voy a decir, le voy a contestar a toda la gente cómo empezó la sección y dónde vamos a terminar. Tal cual, en bruto fueron mis pensamientos, lo voy a aventar aquí.
4: Okay.
5: Y espero que sea útil para todo el mundo, ¿no? Por supuesto, conoces a Erling Haaland, ¿no? Ahora aparece nuevo ídolo, él y Jude Bellingham, que ahora la gente los quiere, así como a los argentinos, no tanto, no tenemos nada en contra de ellos, por supuesto, pero pues, ha habido temas, ¿no? Erling Haaland se volvió un protagonista, sin duda, de este Mundial. Los que nos gusta mucho el fútbol ya los conocemos hace mucho, pero se ha vuelto un protagonista, ¿no? Bueno, a raíz de leer una nota de Erling Haaland y un producto del cual invirtió, que son unas ligas de pelo, ya ves que su peinado tiene pues su sex appeal o no sé cómo le quieras llamar, o su protagonismo en particular, invirtió en estas ligas, que para la gente que no sigue en televisión, ahí están viendo, invirtió este cuate, te voy a decir, compró el 5% de estas ligas y nada más le metió $500,000. $500,000 debe ser como un minuto de su sueldo, ¿no?
4: Exacto.
5: El jugador que más camina en la cancha, pero que es un androide, como le dicen. $500,000 compró el 5%
4: de la compañía.
5: Y hoy estas ligas facturan entre de 15 a 20 millones de dólares anuales.
4: Ok, ¿y la marca cómo me dijiste que se llama?
5: Se llama Neki, está Neki. Complicado,
4: nunca
5: es K-N-E-K-K-I,
4: okay.
5: La marca de ligas, no sé si ya la vendan aquí en México, seguramente ahora que las vean, algunos de sus hijos o hijas querrán utilizarlas, ¿no? Entonces
4: sí,
5: le metió a estas ligas, pero lo que me llamó la atención es cómo un producto tan menso, déjame decirlo, a través de ligas puedes vender 20 millones de dólares. ¿Por qué alguien que utiliza muy bien su imagen y supo cómo utilizar esa imagen y lo que vale esa imagen, le sacó provecho, ¿no? Entonces,
4: sí,
5: de ahí,
4: bien.
5: Como que dije, oye, voy a agarrar a tres deportistas en particular, no los típicos, traigo datos de Cristiano Ronaldo y de Messi, que sabemos que son muy buenos en sus negocios.
4: Los más famosos en ese sentido, yo creo.
5: Los más famosos en sus negocios, en su imagen y todo. Pero dije, vamos a hacer un poco de análisis de algunos futbolistas.
4: Okay.
5: Digamos, en segundo tier de marca, no porque sean menos buenos o peores jugadores, ¿no? Y entonces analice algunos. De entrada te voy a decir Erling Haaland, su patrimonio está contemplado entre 80 y 100 millones de dólares.
4: Okay.
5: Lo que tiene hoy. No es el más rico de todos, pero pues al final de cuentas tiene 25 años, ¿no? Más o menos. De esos gana de 60 a 80 en la cancha y 20 fuera de ella, ¿no?
4: Okay.
5: Mucho por estas ligas. Pero cuando empecé a investigar dije, ah, qué chido, este cuate vende ligas y ya.
4: No, pues muy bien, o sea, supo explotar su marca con un producto que él todo el tiempo usa. Es como si ahora tú empiezas a vender pañuelos,
5: mucha gente los usa, pero él lo supo.
4: Exactamente.
5: El chiste es cómo utilizó su imagen, ¿no? Pero es gente culta que ha sabido empezar a crear negocios alternos probablemente para su retiro. Así lo veo yo, la carrera de un futbolista
4: sí,
5: es corta, así como hay una ignorancia en muchos de los deportistas en este país y en otros, y no hacen esa planeación, hay muchos que sí lo están haciendo, además de que tienen la lana, ¿no?
4: Sí, pero Erling, ese es un tema que luego me gustaría que platicáramos a profundidad, pero justo, o sea, no solamente que le entren a estos negocios, sino que empiecen a invertir en su patrimonio, en el sentido de que no que todo lo que se gaste, todo lo que ganen se lo gasten, ¿no? Sino que lo inviertan y lo sepan guardar para
5: su retiro. Es cultura financiera de alguna manera. ¿No? Sí, sería bueno invitar a algún representante de futbolistas, a ver si encontramos un representante que nos quiera acompañar. Bueno, tiene él una estructura que se llama Pillage 3As o alguna cosa así se llama su marca, pero dentro de esta tiene transportes marítimos, tiene invirtió en un banco también que da crédito marítimo, ¿no?
4: Okay.
5: Tiene una empresa que se llama Entra, que es de bienes raíces en Noruega en particular. Tiene otra empresa que se llama Nicode Therapeutics, que es de biotecnología, okay. Erling Haaland, ¿no?
4: Muy diversificado.
5: Tiene otra empresa, bueno, tiene o participa, todas es, Divi Journey, que es de equipaje, de maletas. Tiene una empresa en la que invirtió, tiene más de 40 millones de dólares en autos de colección junto con otros socios, entre muchas otras, ¿no? Él lo que ha querido hacer es diversificarse. Y la frase que utilizó fue mínimo ruido y máxima seguridad en mis inversiones, ¿ok?
4: Ok.
5: Creo que lo está haciendo bien, ¿no? Más o menos estos negocios le dejan de revenue, de ingresos, de los que se sabe, alrededor de 22 o 23 millones de dólares ya a título personal. Y tiene 25 años este señor.
4: Joya. No, pues ojalá que lo esté invirtiendo bien y que esté generando pues ya patrimonio y pensando en su retiro, no solamente generar dinero ahorita.
5: Está pensando en qué sigue porque su carrera es muy corta, ¿no? Harry Kane, estrella inglesa, centro delantero, ¿no? Nos clavó ahí un penal, pero la verdad es que ha tenido una participación extraordinaria en este mundial. Él tiene un patrimonio de entre 140 a 150 millones de dólares. Tiene él, en lugar de ser un patrocinador o poner su imagen con Skechers, no me gusta tanto la marca, pero con Skechers firmó un deal en el que le dan regalías de por vida en los tacos, en los zapatos de fútbol que se vendan. Regalías, no viene el porcentaje, pero va a recibir regalías de por vida, ¿no?
4: Oye, qué bien, porque además no sé si con estos, con este modelo, Skechers incursionó en el fútbol o ya, ¿sabes? Y tenía
5: no
4: antes
5: sé
4: tacos,
5: si
4: porque
5: con
4: yo
5: él.
4: No había visto
5: no
4: tacos
5: sé si fue con
4: marca
5: él.
4: Skechers.
5: No sé, lo podemos investigar
4: sí,
5: y
4: o
5: ponerlo en el Twitter
4: sabe.
5: O algo, ¿no? Si saben, coméntenos, por supuesto. Tiene una empresa valuada en 100 millones de libras, participa en una empresa que genera 175 millones de libras anuales, que se llama Seat Unique, que tiene que ver con también temas deportivos,
4: ¿no?
5: Hospitality, etcétera. Tiene otra que se llama Reflo, como se pronuncie, ¿no? Es ropa deportiva de material reciclado. Fíjate que a través de esta empresa, que le generó en 2025 5 millones de libras, ¿no? De ingresos, ropa, todo reciclado, ¿no? El material, pero además han plantado más de 1 millón de árboles a través de esta empresa.
4: Bien.
5: Entonces también tiene el lado positivo
4: sentido
5: en ese sentido.
4: Me gusta.
5: Tiene Stats Sports, que es un GPS de que traquea o revisa o te da el performance de los jugadores, ¿no? Ahí ya tiene acuerdos con Arsenal, Liverpool, Manchester City, la selección inglesa. Este le da 20 millones de dólares en libras al año. Tiene otro que se llama Toca Fútbol, que es como el Top Golf, estos range de golf, pero de fútbol, y está valuada en 450 millones de dólares.
4: Wow.
5: Es, ojo, en algunas participa, en otras sí es dueño, no en todas, quiere decir que es mayoritario. Y tiene además muchas empresas o participa en empresas de nutrición deportiva, Bio and Me, Three Birds, Urban Legend, y esto le genera entre todas alrededor de 40 millones de dólares.
4: No, pues también muy diversificado.
5: Y luego Kylian Mbappé, me voy rapidísimo, que es el tercero, que tiene un patrimonio entre 180 y 250 millones de dólares, ¿ok? Tiene una estructura. Aquí Kylian Mbappé se invierte diferente.
4: Okay.
5: Él en casi todas ha sido como founder, ha sido el que ha tenido la idea junto con sus asesores y en la mayoría de las empresas él las ha creado de cero. Compró el equipo Caen de Francia, ¿no? De segunda división. Tiene un NFT de Fantasy Football, tiene una empresa que se llama Alan, que es aseguradora de salud digital, tiene un equipo de vela, ¿no? Ahí lo estamos viendo precisamente, entre muchas otras cosas. Por ejemplo, con el, no sé si sabías, pero con el Real Madrid es de los pocos que negoció que el 80% de sus derechos fueran para él, derechos de imagen. Con el Real Madrid, cuando normalmente ese se lo dejan al club, él negoció el 80%. Entonces, él va desde cero, ¿no? Pero bueno, ya me eché mucho rollo de esto y les puedo pasar muchos datos. Quiero llegar a un punto que es el que me trae aquí, ¿no? Y te quiero hacer una pregunta, Sue Sáenz, en los siguientes 2 o 3 minutos que nos quedan. ¿Cuántas veces, y así como vemos estos futbolistas, nos debería de pasar a todos los demás, a todos los que nos están viendo en Noche de Negocios? Llega un momento en nuestra vida, a ellos a sus 35 o 40 años, en el que vamos a dejar de ser tan útiles para lo que hacemos. Y va a llegar generaciones jóvenes que nos van a rebasar. Y va a pasar. Un chalán, un empleado como yo, pues será a los 60 años, o 65, o 55, cuando lleguen estas nuevas generaciones. Yo te pregunto, ¿cuánto tiempo antes deberías de darle el golpe que tu carrera en su prime, en su tope, tiene un máximo al que vas a llegar, por lo menos en lo que haces? ¿Cuánto tiempo antes, haciendo la chamba que haces actualmente, deberías de planear cuando llegue ese momento? Porque así a mí me llega a los 60 años, como ellos a los 40, ¿qué voy a hacer los siguientes 25?
4: No, yo creo que es algo que se tiene que empezar a pensar, digo, no desde que empiezas a trabajar, pero pues sí por lo menos unos 10, 20 años antes de que te vayas a retirar, porque es algo a largo plazo. O sea, porque
5: que no estás... te vas a retirar.
4: Sí, exacto, vas a seguir trabajando seguramente, pero pensando que pues no vas a poder seguir trabajando al mismo ritmo, o que no vas a ganar lo mismo que ganabas en tu prime, por lo menos 10 años.
5: O puedes,
4: ¿no?
5: o puedes ganar lo mismo, pero a ver, por ejemplo, en las empresas, y de verdad le quiero dejar esto a toda la gente de Noche de Negocios, en las empresas, pues tú tienes un clímax a los 40, 45, 50 años. Y después, pues llega alguien que a lo mejor ya te empieza a superar. Es bien difícil en el ego personal, así como ellos sí lo están haciendo, entendiendo que su ego se va a acabar, es bien difícil entender que va a llegar. Entonces, yo quiero invitar a toda la gente de Noche de Negocios, a ti, Susana, a todo el mundo, a que piense cuándo va a estar tu prime de tu trabajo actual, de tu carrera actual, cuándo es el clímax, para que cuando llegues a ese clímax, sepas que va a empezar a descender tu curva y ese es el momento de empezar a planear tus siguientes 4 o 5 años para la segunda curva que viene en tu vida.
4: Entonces, me fui muy largo, 10, 20 años.
5: Pues 5, 8, no sé, pero deberíamos de tenerlo claro y normalmente sí, no sí, lo hacemos. Y aquí hay 3 buenos ejemplos de gente culta que ha hecho mucho más dinero que tú y que yo, pero que ya lo está planeando.
4: Muy buena pregunta.
5: Creo que deberíamos de hacerlo.
4: Muy buena pregunta, gracias por decirla y ojalá que nos compartan en redes sociales qué están haciendo, si ya lo están planeando o cuándo esperan hacerlo, que siempre es enfocado un poco a lo que también aquí tratamos de dejarles ese mensaje de planear su retiro, hacer un patrimonio y tener sus finanzas en orden. Vamos a hacer una pausa y regresamos con más. Esto es Noche Negocios, no se despeguen de Grupo Fórmula.
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1: Kate y el reto de la montaña. La princesa de Gales enfrentó uno de los retos más difíciles de su vida, el cáncer. Ahora que lo ha superado, decidió hacer en solitario, en menos de 24 horas, el desafío nacional de las 3 cumbres del Reino Unido. Kate recorrió 37 kilómetros y acumuló 5.000 metros de desnivel en los picos de Escocia, Inglaterra y Gales. Al terminar este desafío a los pies de la montaña, estaban los seres que más ama la princesa, sus padres, su hermano James, su esposo William y sus 3 niños que llenaron de besos y abrazos a la campeona royal. Kate reflexionó: sé que el camino durante y después del tratamiento requiere mucho más que medicamentos. Y sí, Kate se ha convertido en un ejemplo de gran fortaleza. No son cuentos de hadas, son historias reales.
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0: Gente o gentes. Bueno, si hablamos de una persona en específico, persona, pues estamos hablando entonces de una persona, no de una gente. Una gente es un grupo de personas. Llegó mucha gente, había mucha gente en el evento, estaba lleno de gente o un gentío, pero nunca gentes, porque gentes tiene que ver con personas. Entonces, si tú dices, llegué a la fiesta y había muchas gentes, estás diciendo o quieres decir que había muchas personas o muchas, no sé, muchos asistentes, muchos invitados, pero nunca dices gentes.
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6: La Secretaría General del Instituto Politécnico Nacional junto con la Secretaría de Educación reiteraron su llamado a la comunidad estudiantil a participar en las mesas de diálogo con el fin de lograr acuerdos y atender sus demandas. El diputado del Partido Verde en la Ciudad de México, Jesús Sesma, propuso prohibir plásticos de un solo uso en empaques de comercio electrónico en la capital del país con el objetivo de reducir la contaminación utilizando materiales reciclables o compostables en sus envíos. El director del ISSSTE, Martí Batres, dio a conocer que iniciaron los trabajos de construcción de un nuevo hospital en un inmueble en Tlatelolco, en la Ciudad de México, el cual llevaba 14 años deshabilitado y que albergó al hospital del ISSSTE, doctor Gonzalo Castañeda. Informó Itzel Vanegas, más detalles en radioformula.mx.
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5: Ya estamos de regreso. Ahora sí, esto es Noche de Negocios. Me quedé clavado con el tema anterior en todo el corte comercial. Seguimos discutiendo el tema. La única diferencia probablemente entre ellos y nosotros, sus Sainz, es que ellos tienen claro que su carrera llega como a los 40 años. Tú y yo no sabemos.
4: No sabemos.
5: Pero bueno, no quiero hacerlo sufrir con ese pensamiento. Yo de repente si lo sufro, no creas. ¿Qué te parece si cerramos el programa de manera alegre,
4: sí,
5: con las Happy News? Antes, nada más recordarle a toda la gente que nos sigan en redes sociales, @susainz, @j-esquerra y @finamexcb, al patrocinador del programa, @susainz, @j-esquerra. Happy News, alégranos el cierre del programa, Susainz, por favor.
4: Pues bueno, traemos noticias felices relacionadas con el Mundial. La primera es un aficionado inglés de 21 años, Jacob Almendinger, no sé si lo pronuncié bien, gastó las 10,000 libras que había ahorrado durante años, 5 años, para comprar una casa para llevar a su abuelo Geoff, de 80 años, a cumplir su sueño de seguir a Inglaterra en el Mundial. Entonces viajaron a México, a Estados Unidos, para ver a la selección, hasta que su historia se hizo viral y llegó a una empresa de Estados Unidos que prometió devolverle el dinero si Inglaterra ganaba a República Democrática del Congo. Entonces, tras el triunfo, pues la compañía cumplió y le reembolsó las 10,000 libras completas. Jacob dijo que incluso sin recuperar el dinero, fue una gran experiencia con su abuelo que había valido cada centavo. ¿Cómo ves?
5: ¿Puedo aguar la fiesta o no? ¿Sí? O sea, ¿estuvo bien?
4: Sí.
5: ¿Tus 10,000 dólares que estás ahorrando para una casa, decís, me los voy a gastar en el Mundial?
4: No, la verdad no. O sea, yo hubiera usado una parte para el enganche de mi departamento, de mi casa, y la otra parte ir a un partido. O sea, se atascó un poco.
5: ¿Quién sabe? Pero es una de las discusiones. La vida también está llena de experiencias. Sí. Pasó un caso, bueno, parecido en México, ¿no? No sé si lo viste, una chava de Guadalajara que también llevó a su abuelo y resulta que compró, voy a decir, la marca Envía Gogo, se llama, ¿no? Esta de tickets.
4: Ajá.
5: Y cuando llegó, o ya que llegó al estadio, no llegaron nunca los boletos.
4: No.
5: Sí, ahí estaba el abuelito viéndolo en el celular afuera del estadio, pero ya la empresa le pagó boletos para otro partido o algo así. Entonces, a ver, Happy News, hay que decidir bien en qué nos gastamos la lana. No sé si el Mundial vale la pena la experiencia, vale la pena ir con tus hijos, con tus papás, etcétera. Pero pues hay que tomar decisiones correctas, sí, y no quemarte los 10,000 dólares o libras que eran para tu casa, quemarte toda tu lana, ¿no?
4: Totalmente.
5: Pero bueno, noticia alegre que por lo menos no le costó sus 10,000. Ojalá a mí me hubieran reembolsado algo de lo poquito que me tocó gastarme en el Mundial.
4: Muy bien. Bueno, luego Cabo Verde. A ver, ¿qué te pareció la participación de Cabo Verde? Creo que fue algo que a todo el mundo nos sorprendió y sí fue, pues algo que, a ver, incluso en Google las búsquedas de Cabo Verde incrementaron en un 800%, imagínate. O sea, en el Google Trends, de que la gente empezó a buscar vuelos, dónde está, trenes, turismo, etcétera.
5: Fue una locura, qué maravilla lo que pasó con Cabo Verde. Su portero Bocinha no me parece malo, malísimo, y todo mundo lo amaba, pero la verdad es que se encontraba a la mitad de las bolas. Pero qué bueno, o sea, vas por el lado del turismo, me imagino.
4: Sí, a ver, no, más por la parte deportiva. A ver, la histórica participación de Cabo Verde en su primer mundial, para quienes no sabían, pues ha despertado una nueva generación de futbolistas en un país que apenas tiene 500,000 habitantes. Entonces, los Tiburones Azules se convirtieron en la nación menos poblada en llegar a una fase eliminatoria y llevaron a Argentina hasta tiempos extras, como lo habrán visto, antes de perder 3-2. Pero bueno, este desempeño, digamos que tuvo un impacto por lo menos en varias academias, ¿no? Por lo menos en Bola para Frente, donde entrenan 240 niños y jóvenes de entre 4 y 17 años y donde salieron varios seleccionados mundialistas. Y a pesar de los limitados recursos que, con los que cuenta la población, pues Cabo Verde ya tiene más de 20 academias solo en Praia, y el fútbol femenil también vive un momento histórico porque clasificaron por primera vez. Entonces, digamos que a la Copa Africana de Naciones. Entonces, digamos que el Mundial dejó una gran herencia para que miles de niños de un pequeño país africano pues vean posible llegar a la selección y participar en una Copa Mundial.
5: El Mundial es precioso. Escuchaba a Javier Aguirre que dijo que la primera vez que fue al Mundial llevaba 6 o 7 personas, ahora 60. Qué bueno que se invierte. Qué bonito en los equipos, nos deja algo rico, pero qué mejor que se invierta en este tipo de cosas con academias para que la gente pueda desarrollar distintos deportes, el que quieras, fútbol, voleibol, el que tú me digas. Y en México se ha hecho bastante chamba en ese sentido, ¿no? Sí. Qué bueno que ahora también pasa en otros países.
4: Sí, sin duda, una sociedad que invierte en el deporte de sus niños, de sus niñas, pues es una sociedad mucho más saludable, mucho más desarrollada y que pues tiene mejor, digamos, desarrollo, ¿no? Bueno, otra noticia feliz es que en Kansas City, Pitts Garden, una organización sin fines de lucro, recoge toda la comida preparada que sobra en estadios durante los partidos del Mundial, también del Fan Fest y hoteles de las selecciones y otros eventos del torneo, la reempaca y la distribuye gratis entre familias de bajos recursos. Y hasta ahora la organización, pues que esperaba rescatar 15,000 libras de alimentos adicionales por el Mundial, ya superó las 18,000 libras y prevé llegar a 20,000, que son equivalentes a unas 16,500 comidas empacadas para cerca de 4,000 familias. Y entre lo recuperado hubo incluso comida de la celebración del cumpleaños de Messi, que sobró. Y pues bueno, más allá de las cifras, creo que la organización creo que ha logrado concientizar que pues en un torneo como este pues se lleva a cabo mucho desperdicio de comida, tristemente, y que en estos grandes eventos se puede recuperar para beneficiar a personas que pues no tienen que
5: hace
4: comer.
5: Hace tiempo también platicábamos de una empresa que estaba haciendo eso como negocio de los restaurantes.
4: En los refrigeradores. Esta
5: es de las
4: la
5: que
4: calle.
5: Has dicho hasta ahorita es mi favorita. Sí. No puedo con el desperdicio de comida. Sí, sé que hay un tema de salubridad y por eso es que muchos restaurantes tienen que tirarla. Pero con tanta gente sin comer, qué bueno que hay empresas que se dan esta tarea y efectivamente, seguramente, sobra un montón de comida en los partidos.
4: Y ojalá que marque un precedente también para otros grandes eventos, conciertos, carreras, que sobre, que lo puedan dar a organizaciones o a personas que no tienen que comer. Bueno, esta que tal vez me vas a debatir, no sé si ha generado más polémica, pero bueno, la FIFA aprovechó el alcance del Mundial, como decías, además de monetizar muchas cosas, también para impulsar 5 campañas sociales dentro y fuera de los estadios que están enfocadas en mostrar al fútbol como una de las herramientas de cambio. Por un lado, Football Unites the World, sobre la capacidad del deporte para unir a las personas, Unite for Peace, para promover la paz y la cohesión social, Unite for Education, que busca ampliar oportunidades educativas, No Racism, donde busca que pues evadir, erradicar la discriminación racial, y Be Active, para incentivar precisamente la actividad física, especialmente entre los niños. Entonces, si ustedes fueron bastante fijados, habrán visto mensajes en las pantallas, en las vallas de los 16 estadios y algunas campañas que también se activaron en fases específicas del torneo. No Racism, por ejemplo, tuvo visibilidad en los 104 partidos, mientras que Be Active ya ha alcanzado a más de 2.600 millones de personas desde su lanzamiento, que este se hizo desde Qatar en el 2022.
5: No le voy a meter nada de polémica. Quiten, por favor, le pido a toda la gente que sigue Noche Negocios, quiten el rollo de Infantino y que si Messi, que se me hace además absurdo, quitemos eso. Okay. Quitemos el nivel de corrupción que ha existido históricamente en la FIFA. Este tipo de organizaciones, como lo hace la NFL, como lo hace la FIFA, como lo hace la NBA, etcétera, con estos mensajes, pero además destinan muchos de los recursos que se generan en estas organizaciones para este tipo de campañas. Uh-huh. Es algo positivo, quitemos todo lo demás, seguramente hay mafia atrás de eso, como de ahí de muchas organizaciones, pero este tipo de cosas, llegando a tantas personas como las que llega el Mundial, en las que fomentan, por ejemplo, el tema de no racismo, me parece algo muy positivo, no solo por los mensajes que portan tus ídolos, porque al final uh-huh. te están transmitiendo algo, sino también porque destinan muchos de esos recursos a verdaderas campañas que sí llegan a las personas a las que tiene sí. que llegar en diferentes temas.
4: Con un impacto enorme que tiene la FIFA, un alcance enorme, entonces enhorabuena por estas campañas.
5: Quitando y bueno, la polémica, porque si no nos íbamos a meter en camisa de once varas.
4: Exactamente. Y finalmente, esta tiene que ver con el deporte, pero no específicamente con el Mundial. Y hablamos de McLaren Racing, este equipo de la Fórmula 1, que está aplicando la ingeniería y la lógica de la eficiencia de la Fórmula 1 a la restauración de la Gran Barrera de Coral. Súper curioso, ¿no? Me llamó muchísimo la atención esto.
5: ¿Qué tiene que ver McLaren? Sí. No tengo ni idea.
4: A ver, pues les explico un poco. Junto con la Great Barrier Reef Foundation, desarrollaron Machine One, que es una máquina semiautomatizada que acelera la preparación de soportes donde se colocan corales jóvenes para replantarlos en zonas que fueron dañadas. Y es un proceso, o sea, un proceso manual tarda alrededor de 90 segundos, no, más bien, un proceso manual que hacen ellos que tarda hasta 90 segundos, puede hacerse en solo 10 segundos. O sea, esta máquina lo que puede reemplazar es en vez de 90 segundos, lo pueden hacer en 10 segundos. Y la tecnología podría fabricar hasta 100,000 soportes por semana y elevar la siembra de corales de 100,000 a 1,000,000 de corales al año. Sabemos que los corales son fundamentales para pues la biosfera en los océanos, y esto hace que aprovechen mejor la breve temporada de reproducción del coral. El sistema pasará ahora a pruebas en condiciones reales y si funciona, pues podría usarse para restaurar este tipo de flora, ¿no?
5: Estoy lejos de temas ecológicos, sí,
4: yo
5: en general,
4: soy experta,
5: ¿no?
4: Pero me pareció súper interesante.
5: ¿Sabes qué es lo bueno? Que al final de cuentas, si por algo se caracteriza la Fórmula 1 es por ingeniería y eficiencia, innovación en los procesos que hacen. Sí. Me parece curioso que una marca tan importante como Fórmula 1 se ponga a hacer otra cosa, pero bueno, es parte de la diversificación uh-huh. y sobre algo positivo, aprovechando la ingeniería y eficiencia que ya conocen. Entonces, algo bueno. Las 5 noticias muy buenas. La del abuelito fue la que menos me gustó. Mi favorito fue el de la comida. Ojalá nos pasara más seguido. Y con eso vamos a tener que cerrar el programa, Susana. ¿Con qué te quedas? Platícanos. Platícanos a la gente.
4: Híjole, qué importante es pensar en nuestro retiro y que es algo que tocamos continuamente en este programa desde diferentes puntos y desde diferentes enfoques, pero creo que esa pregunta que sembraste el día de hoy me pegó bastante y creo que a todos nos debería de poner a pensar sobre nuestro futuro.
5: Algo de mensaje dejé, qué bonito. Patrimonio. Qué bonito. Y también qué bueno que la inflación está controlada, 3.37, un número que sorprende. Uh-huh. Ojalá se mantenga de esa forma y sobre todo que la veamos pues en los bolsillos. Vámonos, Sue Sáenz. Muy buenas noches a toda la gente que nos vio en Noche Negocios. Por supuesto, te esperamos aquí el siguiente lunes a las 9 en punto. Buenas noches, Sue Sáenz.
4: Buenas noches, Jos. Que tengan un excelente inicio de semana.
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8: La presidenta Sheinbaum Pardo informó que la Secretaría de Relaciones Exteriores presentará denuncias ante el Departamento de Justicia de Estados Unidos y fiscalías estatales por la muerte de 17 mexicanos en territorio estadounidense. El alcalde de la localidad de San Miguel Yogobán en Oaxaca fue asesinado mientras realizaba labores de vigilancia a las afueras de un domicilio. La Fiscalía Federal de Estados Unidos pidió a un juez de Nueva York que ordene el decomiso de 15,000 millones de dólares, además de cadena perpetua, al narcotraficante mexicano Ismael El Mayo Zambada tras su declaración de culpabilidad.
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9: BioNTech presentó la serie de robots humanoides ultrabiónicos You World You One, desarrollados con inteligencia artificial y con infraestructura inteligente. A diferencia de sus otros modelos sin rostro, estos incluyen piel de silicio biomimética, hardware de inteligencia incorporada, sistemas operativos y modelos de lenguaje a gran escala basados en emoción. El You World You One es de tamaño real. Fue diseñado con una columna cervical biomimética de doble pivote que le permite replicar hasta el 90% de los movimientos humanos fundamentales. Es capaz de seguir los movimientos con los ojos y la sincronización entre el habla y los labios se redujo a 20 milisegundos para tener una experiencia de interacción extraordinariamente realista. Fue diseñado para el acompañamiento a largo plazo y destaca su sistema capaz de reconocer más de 20 estados emocionales sutiles con una precisión de más del 90%. Informó Aide Rivera. 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
0: ¿Cómo se le decía en nuestros tiempos a los jóvenes, a los chiquitos? Les decíamos chavitos. Soy chavito, estás muy chavo, ¿qué onda, chavo? Y eso, pues obviamente, el chavo del 8, ¿no? Pero de repente empezó a cambiar. Antes de eso se usaba escuincle, ¿no? El escuincle, el escuinclito. Mi mamá dice que los jóvenes son chamacos. Pero ahora he visto que se ha proliferado el uso de cosas como morro. Morro que justamente viene de el norte y que se fue popularizando a toda la República Mexicana. Y ahora toda gente dice, bueno, llegó una morra, también para referirse a mujeres y pachavos.
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11: Del Mundo Hoy, en lo cual su amigo y servidor Josué Mejía se complace en darle la más cordial de todas las bienvenidas a todo el público que nos acompaña en esta bella ciudad de Guadalajara. Agradecemos el favor de su atención y los invitamos que se queden con nosotros, que nos acompañe a todo el público que está en Radio Fórmula, pero asimismo también invitamos a todos los que nos están acompañando en las diferentes redes sociales de Radio La Luz del Mundo, que se queden también con nosotros, que nos ayuden a compartir este mensaje de salvación, el cual trae esperanza para la humanidad, trae esperanza para el ser humano, lo cual a todos nos llena de alegría, nos llena de felicidad y nos pone a meditar en cuán grande es el amor de nuestro Dios para cada uno de nosotros. Así es de que los invitamos a que se queden a todos los que nos están acompañando en este momento. El día de hoy, permítanme presentar a nuestro invitado desde Uruguay, nos está acompañando Daniel López. Bienvenido, Daniel, ¿cómo estás?
12: Josué, hermanos, amigos, radioescuchas, sean todos bienvenidos a este espacio de reflexión espiritual. Los saludamos con mucho gusto, deseando que la paz de Dios esté en sus corazones y pues muy contentos de encontrarnos nuevamente, de poder compartir este espacio con ustedes. Y esperamos que Dios nos ayude en esta noche para poder transmitir un poquito del mensaje de salvación y vida eterna que Jesucristo trajo a las almas.
11: Claro, Daniel, Dios te pague por estar con nosotros. Y de la misma forma invitamos a todos a todos los que nos están acompañando que dejen su participación en el video totalmente en vivo que tenemos para cada uno de ustedes. ¿Qué es lo que sabe? ¿Qué es lo que opina usted acerca del tema del día de hoy? Es un tema en lo cual muy bonito, propuesta de cada uno de ustedes. Y nos dice, ¿dónde está la auténtica semilla del Evangelio? Bueno, entonces, ya sabiendo el tema del día de hoy, me gustaría darles un preámbulo de lo que vamos a estar hablando un poquito. ¿De dónde procede? ¿En quién puede habitar esa semilla? ¿Es igual cualquier semilla? ¿Todas proceden del mismo lugar? ¿Qué características tiene la semilla del Evangelio de Cristo? Después de Cristo, ¿quién se encarga de administrarla? Eso es lo que vamos a tener de contenido conforme en este programa. ¿Sí? Y recordemos esta parte antes de entrar al programa. Si la debemos de analizar, si esa semilla del Evangelio ha sido sembrada en mí, debemos de observar muchas cosas entre las dos principales, mis creencias y en la forma en la que sirvo a Dios. Entonces, dentro de toda esta parte debemos de seguir pensando si la iglesia primitiva de nuestro Dios, la que Cristo fundó y edificó, tenía las mismas prácticas o si nosotros estamos alejados dentro de este cristianismo, si estamos alejados a eso. Entonces, les dejamos este pequeño razonamiento. Ustedes déjenos su comentario en el video totalmente en vivo que tenemos en las diferentes redes sociales y nosotros vamos a iniciar. Daniel, en esta parte pues ya nos hablamos un poquito, pero ¿de dónde procede esta semilla?
12: Sí, Josué, hermanos, amigos, la palabra de Dios, que es el eje rector y quien nos muestra todo acerca de la voluntad de nuestro Dios, del plan de salvación, nos muestra precisamente también de dónde procede esa semilla, cuál es su origen y cómo es que llega esa semilla a la tierra, porque son dos puntos importantes, ¿verdad? El origen y cómo es que esa semilla, que es la palabra de Dios, llega a la humanidad. Dice la palabra de Dios, hermanos, ahí en el libro de Juan 6:32 al versículo 35, hermanos, amigos, radioescuchas, Josué, dice la palabra de Dios, hablando nuestro Señor Jesucristo, y Jesús les dijo, de cierto os digo, no os dio Moisés el pan del cielo, mas mi Padre os da el verdadero pan del cielo, porque el pan de Dios es aquel que descendió del cielo y da vida al mundo. Le dijeron, Señor, danos siempre este pan. Jesús les dijo, yo soy el pan de vida. El que a mí viene nunca tendrá hambre, y el que en mí cree no tendrá sed jamás. El Señor Jesucristo nos declara dos cosas muy importantes, amigos, hermanos. Primero, ¿de dónde procede esta semilla espiritual, que es la palabra de nuestro Dios? Aquellos hombres en la antigüedad, los judíos, los del pueblo de Israel, pues ellos creían, hasta donde su conocimiento les daba a entender, y era su gloria, además, que ellos habían participado de un pan celestial, que era aquel maná que por medio de Moisés, pues Dios daba cada mañana al pueblo, ¿verdad? Como nos dice el testimonio bíblico, el pueblo todas las mañanas salía de sus tiendas y cuando ellos salían por la mañana ya estaba aquella área donde estaba el pueblo, aquel espacio de tierra ya había sobre la tierra aquel pan. Y ellos era su gloria, es decir, nosotros, nuestros padres, comieron el pan del cielo. Pero el Señor les da una noticia importante y trascendental. Y les dice él, no, ese no es en realidad el pan del cielo. El pan del cielo es el que traigo yo hoy. Ese es el verdadero pan del cielo, que es la palabra de Dios. Entonces, ¿de dónde procede esa semilla que es la palabra de Dios? El Señor lo declara y dice que esta semilla procede del cielo. Es decir, la palabra de Dios es celestial, tiene su origen en Dios, tiene su origen en el reino de los cielos, en la eternidad de nuestro Dios, en la mente y en la sabiduría infinita de nuestro Dios. Y fue traída a la tierra, el hombre, el ser humano la conoció y hasta el día de hoy la sigue conociendo por medio de nuestro Señor y Salvador Jesucristo. Por eso dice él de sí mismo: yo soy el pan de vida, porque él era en su momento cuando estuvo en la tierra el portador de esa semilla, de ese trigo espiritual, de ese maná celestial, que es la palabra bendita de nuestro Dios. Entonces, resumiendo, ¿de dónde procede? Procede del reino de los cielos, procede de Dios, porque él es el que creó esta palabra y vino a la tierra a través de nuestro Señor y Salvador Jesucristo.
11: En esa parte estoy totalmente de acuerdo con lo que estás diciendo, Daniel, porque muchas veces nos hemos dado cuenta que el hombre ha intentado tomar diferentes formas de entender esa parte. Y qué bueno es esta aclaración que estás mencionando, porque lo que viene desde el cielo no puede ser modificado, no tiene que tener consigo el pensamiento del ser humano. Y sin embargo, el hombre en esta parte se ha encargado de corromperlo muchas veces. El caso del apóstol Pablo, cuando escribía a Gálatas del 1:6 en adelante, y se maravillaba de que ya la iglesia se estaba apartando de aquel que había llamado por su gracia. Y dice: no es de que haya otro evangelio, sino que el hombre se ha encargado de pervertirlo. Entonces, esta parte queda totalmente clara cuando lo estás mencionando, que viene directamente del cielo. Es decir, no interfiere pensamiento humano en esta semilla del evangelio. ¿En quién puede habitar esta semilla, Daniel?
12: Sí, ahondando nada más así brevemente, un poquito en el primer punto, Josué, hermanos, amigos, es muy interesante y además muy importante lo que tú mencionas. La palabra de Dios no tiene intermediarios. Dios no necesita. De hecho, cuando Cristo vino a la tierra, por eso él, perdonen la expresión, pone un candado espiritual, pienso yo así, y perdonen la comparación, pone un candado espiritual para evitar que el hombre, pues aunque lo han intentado, pero que el hombre corrompiera ese evangelio con sus ideas, mezclándolas con sus pensamientos, con sus formas de pensar, porque los pensamientos del hombre, como dice el profeta Isaías, o dice Dios a través del profeta, mis pensamientos no son vuestros pensamientos.
11: Así es.
12: Entonces, el Señor dice, ¿verdad? Maldito aquel que le añada o le quite tan solamente un signo de puntuación, de acentuación, una coma, una tilde. Es decir, porque la palabra de Dios ni le sobra ni le falta. La palabra de Dios es exacta, es pura, ¿verdad? El apóstol, dice el apóstol Pedro, es una leche espiritual no adulterada. Es pura, es santa, es limpia. Bueno, es una parte que vamos a ver más adelantito, las características de la palabra de Dios. Pero digo, es importante eso porque dice Dios a través del profeta: la palabra que sale de mi boca. Es decir, Dios no, la palabra de Dios no se mezcla con pensamientos, con ideas humanas. Eso nos debe de quedar muy claro y a todos nos es importante tomar muy en cuenta eso, que la palabra de Dios no tiene mezclas de pensamientos humanos. Preguntabas tú, ¿en quién puede habitar esa semilla? Bueno, todo está basado en la palabra de Dios, porque es así como el Espíritu de Dios nos enseña, ¿verdad? Todas las cosas. Dice la palabra de Dios allá en el libro de Marcos, capítulo 16, verso 15, y les dijo, hablando a sus apóstoles: id por todo el mundo y predicad el evangelio a toda criatura. El que creyere y fuere bautizado será salvo, mas el que no creyere será condenado. La semilla, que es el Evangelio, a través de lo que el Señor establece y además comisiona a sus apóstoles, pues nos queda claro que puede habitar en todos los seres humanos, porque el Señor manda a sus apóstoles como aquellos pues campesinos que llevan la semilla, como la parábola, ¿verdad?, del sembrador, como aquellos sembradores que salen por los caminos a regar la preciosa semilla, como dice la palabra de Dios, ¿verdad? Irán regando la preciosa semilla y pues todos los seres humanos tienen la oportunidad. De hecho, Dios quiere que todos los hombres sean salvos, según dice el apóstol Pablo, todos los hombres sean salvos, pero vengan al conocimiento de la verdad. Entonces, la palabra de Dios, la buena semilla, puede habitar en todos los seres humanos, siempre y cuando el ser humano disponga su corazón para ese propósito. Porque Dios, acuérdense, hermanos, amigos, Dios no obliga a nadie, Dios no forza. Dios le dio al ser humano un poder, el poder de decisión, le dio el libre albedrío, y el hombre decide, ¿verdad? El hombre decide voluntariamente si acepta o rechaza aquella palabra buena que llega a él en su momento. Entonces, ¿en quién puede habitar esa semilla? Pues en los corazones de todos los hombres. De hecho, Dios envió su palabra y la sigue enviando para toda la humanidad, ¿verdad? Pero eso depende también de nosotros los seres humanos. Es nuestra decisión, está en nuestras manos, cuando llega esa buena semilla a nosotros, tomarla o rechazarla.
11: Totalmente de acuerdo. Esto, la verdad, me gustó mucho, Daniel, porque en ocasiones la gente piensa que el hecho de ser cristiano nos tiene que llevar a un momento de ser como robot, que únicamente hacen lo que están programados. Pero con esta parte, ahora sí estamos hablando y estás desmintiendo esa parte, porque es importante que el hombre use su razonamiento, su inteligencia, y como tú lo dijiste, con su libre decisión, con aquello que Dios le ha dado, con la chispa milagrosa, que el hombre pueda entender lo que es esta parte, y sobre todo, ahora sí, de este, que el hombre realmente no esté en desconocimiento alguno. Entonces, por eso, el que creyere, ahí deja aquel al que quiera creer, no obliga a nadie. Esta parte me gusta mucho. Y sin embargo, en ocasiones el hombre pues logra transgiversar o logra hacerle ciertas modificaciones y quiere obligar y de pronto quiere etiquetar o quiere hacer a un lado a las personas que no tienen su misma forma de pensar o forma de creer. Entonces,

0: Recordemos que la semilla es el evangelio, la doctrina. Es igual cualquier doctrina, son todas iguales. Lamentablemente, por desconocimiento, muchas veces llegamos a pensar que todo es lo mismo. Miren, hay un pensamiento en el mundo religioso y dice la mayoría de las personas, de los religiosos, sin importar cualquier religión. Ese es un pensamiento que reina en general en el mundo religioso. Todo es lo mismo. Donde quiera está Dios, donde quiera se habla de Dios, donde quiera habita Dios, a donde yo vaya, allí voy a encontrar a Dios, allí voy a encontrar la salvación. Es un pensamiento que reina en la mayoría de las personas. Cuando uno va y platica de las cosas de Dios, las personas en automático muchas veces dicen, no, a mí no me predique, yo no necesito porque yo ya creí. Yo ya acepté, y ellos mismos etiquetan a quién se debe de predicar y dicen yo, no, mire, allá hay unas personas que tienen tal y están en tal y tal situación o están atravesando momentos difíciles por vicios, por problemas familiares. A ellos se les tiene que predicar. Nosotros ya creemos. Y dicen ellos, porque donde quiera está Dios, no importa la religión. Lo que Dios ve es el corazón. Ahora, por eso digo, la pregunta es muy, muy importante, Josué. Tan importante y trascendental porque tiene que ver estrechamente con lo que es la salvación del alma. Realmente la palabra de Dios, realmente la palabra de Dios concuerda con ese pensamiento. Realmente la palabra de Dios va de acuerdo con esa idea que reina en el mundo religioso de que todo es lo mismo, de que todo es igual, de que lo que ve Dios es el corazón. Eso es importante. No sé si nos dé tiempo de entrar a ese punto o lo abordamos en un instante más.
1: Fíjate que me gusta dejar ahora sí tu introducción ahí para que se quede la cosquillita de qué es lo que vamos a seguir hablando. Así es de que los invitamos a todos a que nos ayuden a compartir este mensaje de salvación que Jesucristo trae para la humanidad. De esta forma, más y más personas que tienen necesidad de Dios conocerán la palabra de nuestro Dios. Vamos a un corte. Esto es por parte de Conversando con Dios de la Luz del Mundo hoy. Pero no se vaya, no le cambie, no tiene caso. Es un breve corte.
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0: Continuamos en su programa Conversando con Dios de la Luz del Mundo. Hoy muy contentos de esta respuesta que estamos teniendo de cada uno de ustedes, la participación que sin duda es muy importante dentro de este programa, porque no es únicamente lo que Josué pueda decir o en este caso Daniel, sino también lo que usted piensa y lo que usted cree es lo que nos va a permitir de seguir desarrollando este programa. Teníamos ahí, antes de darle el espacio a Daniel, teníamos un comentario ahí de nuestro amigo Luis Salinas, a ver si nos pudieras ayudar, Misael. Muy bien, dice nuestro amigo Luis Salinas, le mandamos un saludo hasta Santiago de Chile. Pablo decía en Corintios 3, del 6 al 8, yo sembré, Apolo regó, pero Dios ha dado el crecimiento, así que no cuenta ni el que siembra ni el que riega, sino solo Dios es quien hace crecer. Y nos sigue diciendo, nos deja entrever un orden. Dios sembré. Él era el que enseñaba a la iglesia, el que daba respuesta a situaciones complejas, el que declaraba la voluntad de Dios. Entonces, antes de que ya continúes con esa parte que estabas explicando, me gustaría, Daniel, que nos ayudaras a ver tú qué es lo que piensas acerca de este texto que nuestro amigo Luis Salinas está participando.
1: Sí, claro, es muy bueno, abona a nuestro amigo al tema de una forma muy, muy importante. Recordemos que nuestro Dios es un Dios de orden, y nuestro Dios no hay desorden, no hay confusión, y los apóstoles de Jesucristo, todos, sin excluir a uno solo, todos los apóstoles de Jesucristo son hombres ordenados, porque así es nuestro Dios, y así son sus enviados también. El apóstol Pablo conocía ese orden perfecto de nuestro Dios, por eso él mismo habla y lo expresa así de esa manera. Yo sembré, Apolo regó, pero el crecimiento lo da Dios. Y es así. ¿Cómo da Dios el crecimiento? Ese es un punto importante. Bueno, el mismo apóstol Pablo lo dice, ¿no? A los romanos, hablando de la fe. Dice que la fe nace por el oír la palabra de Dios. Pero no solamente nace la fe, sino que a través de oír la palabra de Dios, la fe va creciendo, se va fortaleciendo. Y conforme va creciendo la fe, va creciendo también el creyente, el cristiano. Va creciendo en obras, va creciendo en acciones, porque la fe verdadera, bueno, aunque es otro tema y no quiero desviarme, pero digo, sacando a colación lo que el hermano está mencionando de forma correcta, el crecimiento lo da Dios. Y se manifiesta siempre el crecimiento en general del cristiano, se va a manifestar en sus obras, porque la fe sin obras, dice el apóstol Santiago, está muerta en sí misma, ¿no? Entonces, siempre el crecimiento del cristiano se va a medir y se va a manifestar a través de las obras. Por eso saco yo a colación ese punto. Es verdad, es correcto lo que dice el hermano. Hay un orden. Uno es el que siembra, otro es el que riega, pero al final el que da el crecimiento en todas las cosas es nuestro Dios. ¿Cómo da ese crecimiento nuestro Dios? A través de su palabra, a través de su doctrina, a través de su evangelio. A través de oír esa doctrina, ese evangelio, va a ir creciendo el cristiano, el creyente en nuestro Dios y en nuestro Señor Jesucristo.
0: Amén. Pues ya con esto que estás manifestando, pues totalmente estamos viendo que quedan desacreditadas muchas ideas que el ser humano se ha ido haciendo, ha ido hilazando dentro de lo que es la doctrina que Cristo trajo a la humanidad. Ahora sí, Daniel, me gustaría que continuáramos con esta parte al cual estabas hablando antes de irnos del corte.
1: Sí, hay un texto, Josué, hermanos, amigos, muy importante. Bueno, a mí se me hace un pasaje bíblico muy importante, una profecía enviada por Dios a través del profeta Isaías. Ahí en el libro de Isaías, en el capítulo número 4, el primer versículo de ese texto dice: echarán mano de un hombre siete mujeres en aquel tiempo. Habla de un tiempo futuro, diciendo: nosotras comeremos de nuestro pan y nos vestiremos de nuestras ropas. Solamente permítenos llevar tu nombre. Quita nuestro oprobio. Es importante analizar este texto porque es una profecía. Y tenemos que, acuérdense que la palabra de Dios siempre hay que razonarla espiritualmente. No está hablando textualmente o materialmente de un hombre y de siete mujeres, no. Espiritualmente está hablando de Cristo, está hablando de Cristo y de las muchas iglesias que iban a existir llegado el momento, porque por eso dice: echarán mano de un hombre siete mujeres en aquel tiempo, es decir, en tiempo futuro. Y es precisamente hoy ese tiempo el que estamos viviendo, ¿no? Hablan todos, hay millones, diría yo, de congregaciones religiosas, y todas hablan de Dios, todos hablan de Cristo, todos hablan de la salvación, pero hay algo muy importante que debemos nosotros siempre tomar en cuenta. Aunque todos hablan de Dios, aunque todos hablan de Cristo, pero no todos hablan la palabra de Dios que Jesucristo predicó y enseñó cuando estuvo aquí en la tierra. Entonces, dice el profeta: echarán mano de un hombre siete mujeres en aquel tiempo, diciendo: nosotras. Fíjense cómo no todas las semillas son iguales. No todas las semillas son iguales. En su origen y en todo lo que desencadena después. Nosotras comeremos de nuestro pan. Es decir, no es el pan que descendió del cielo, como dijo Cristo en el texto que leímos hace un momento en Juan 6:32. No, no es el pan que descendió del cielo. No es el pan que Cristo trajo. No. Nosotras comeremos de nuestro pan y nos vestiremos de nuestras ropas. ¿De dónde surge esa doctrina? Pues de los mismos hombres, exacto, de los mismos pensamientos del ser humano. Entonces, resumiendo y volviendo a la pregunta, o respondiendo a la pregunta, ¿es igual cualquier semilla, cualquier doctrina, cualquier evangelio? ¿Son todos iguales? Bueno, la palabra de Dios nos muestra de forma categórica que no todas las semillas, no todas las prédicas, no todos los conceptos religiosos son iguales.
0: Fíjate, con esto me dejaste pensando, porque muchas veces hemos escuchado eso que acabaste de mencionar, y sin duda ahí es donde entran los pensamientos de hombre. Ya lo mencionaste, en cualquier iglesia te puede salvar. Únicamente en tus últimos 5 minutos arrepiéntete y cree en Cristo y serás salvo. Entonces nos damos cuenta de que el hombre ha introducido, ha intentado, más bien sería lo correcto decir, ha intentado introducir al evangelio de Cristo ciertos pensamientos, que lo cual nos permiten comprender que cada vez el hombre se aleja más a la pureza de lo que es el evangelio de Cristo. Entonces, dentro de este contexto, pues tienen mucha razón, porque muchas veces las personas toman únicamente el nombre de Cristo y pueden ellos dentro de sus congregaciones hacer diferentes prácticas. Por ejemplo, en alguna ocasión me tocó platicar con una persona que me decía: es que yo no voy a esta iglesia donde tú estás porque a mí no me dejan, no me permiten llevar a mis dos esposas. Entonces, ahí el evangelio de Cristo nos enseña algo, Daniel, y tú correctamente lo sabes. El evangelio de Cristo dice que un hombre para una mujer. Y claro, dentro de este contexto, a los 15 días después, lo veo en una congregación y esa persona me dijo: ya ves, aquí sí me aceptaron. Entonces, ¿qué es lo que estamos haciendo? ¿Realmente estamos indagando para encontrar la verdadera semilla, el verdadero evangelio de Jesucristo? ¿O únicamente queremos adaptar a Dios a nuestras necesidades y ser como aquellos fariseos que nada más daban una pantalla de lo que hacían o ellos intentaban practicar dentro de su parte religiosa, Daniel?
1: Excelente reflexión. Es excelente reflexión y la retomo. ¿Qué es lo que buscamos realmente? ¿Qué es lo que busca el hombre? Es una pregunta medular. ¿Qué busca el hombre? Que la doctrina, o como tú bien dijiste, que Dios se adapte a los, más que necesidades, diría yo, a los gustos, porque no es una necesidad. Por ejemplo, ese ejemplo puntual que tú pones, que tú viviste, no es una necesidad que un hombre tenga dos mujeres, como si, por ejemplo, es necesidad que el hombre respire, que el hombre beba agua. Esas sí son necesidades. Lo otro más bien son gustos de la carne, ¿no? Digo, ¿qué buscamos? Es una reflexión sumamente importante. Y a la conciencia, además. ¿Qué busca el ser humano? Busca que Dios se adapte, que la doctrina, que esa semilla espiritual, que ese evangelio que descendió del cielo y Jesucristo enseñó y predicó, se adapte a sus gustos, a sus caprichos, a sus deseos. ¿O buscamos realmente la palabra de Dios? ¿Buscamos verdaderamente la semilla que viene de Dios y que produce frutos agradables a nuestro Dios? Es la semilla que es capaz de transformar vidas. No me quiero adelantar porque es un punto que viene insertado en el tema y más adelantito lo vamos a ver. Pero es importante y me quedo yo con esa reflexión porque al final todo es de parte de Dios. Y como tú me decías hace un momento, pidámosle a Dios que nos ayude en esta plática, porque así es. Esto, aunque sea en un foro radiofónico, pues estamos compartiendo la palabra de Dios. Y es Dios el que dirige en todas las cosas. Y es muy buena reflexión. ¿Qué busca el hombre? Porque si busca que la doctrina se amolde a él, bueno, va a encontrar muchas muchas doctrinas de hombres, muchos pensamientos humanos. Como dijo el Señor, hay un camino que es ancho y espacioso y muchos van por él. Exacto. Y muchos van por él. Pero si el hombre busca realmente la semilla buena, deberemos de decir que no hay muchas semillas verdaderas, no hay muchos evangelios verdaderos, porque verdad solo hay una y es la que procede de Dios.
0: Daniel, Dios te pague por este comentario. Los dejamos que cada uno de ustedes que nos está acompañando en el programa analicen esta parte que acabamos de mencionar. Vamos a un corte. Esto es por parte de Radio Fórmula. No le cambie, no se vaya. No tiene caso. 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
7: Yeah. El expresidente municipal de San Juan Cacahuatepec y exfuncionario del gobierno del estado de Oaxaca, Pedro Martínez, fue asesinado por un grupo de hombres armados, informó la Fiscalía General del Estado, quien señaló que ya se encuentra buscando a los responsables. El titular de la Secretaría de Seguridad de la Ciudad de México, Pablo Vázquez, informó que fue detenido en la alcaldía Iztapalapa Mario Iván N., presunto integrante del grupo delictivo H1A1, dedicado a la extorsión, narcomenudeo y homicidio. Autoridades de Nigeria informaron que 3 ciudadanos mexicanos fueron enviados a prisión preventiva señalados de fabricación y tráfico internacional de drogas tras ser acusados de participar en la operación de un laboratorio de metanfetamina. Informó Itzel Vanegas. 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
0: Ya entró el monitor. Me gustaría el comentario que me mencionaste. Dice Rumbero, dice Jesús es el único salvador. Y dijo, yo soy el camino, la verdad y la vida. Nunca dijo, voy a dejar salvadorcitos o caminitos. Él es el único salvador y mediador entre el hombre y Dios. Daniel, me gusta mucho esta parte, me gusta mucho lo que menciona, porque en ningún momento dijo esa parte. De hecho, hasta el apóstol Pablo decía, ¿acaso fuisteis bautizados en mi nombre? Entonces me gustaría saber cuál es la opinión que tienes acerca del comentario. Adelante.
1: Claro. Fíjate, ayer aquí en la iglesia tuvimos algunas visitas. Y precisamente tomaba yo ese texto de Juan que menciona nuestro amigo Radio Escucha, en donde el Señor declara de sí mismo y dice, yo soy el camino, la verdad y la vida. Nadie va al Padre o nadie viene al Padre sino por mí.
0: Así
1: es. Y decía yo a la iglesia, a los hermanos, y a los oyentes que nos honraron ayer con su presencia. Es muy curioso que el ser humano malversa y acomoda a su criterio la doctrina. Porque dice el hombre, yo acepto a Cristo como el camino. Yo acepto a Cristo como el Salvador. Yo acepto a Cristo como mi Redentor personal. Pero el Señor Jesucristo dice, yo soy el camino. Pero también dice de sí mismo, soy la verdad. Y cuando llega la verdad al hombre, les decía yo a los hermanos y a las visitas, cuando llega la verdad, sucede lo que dice en Juan 6:60. Al oírla, es decir, al oír la verdad, al oír esa buena semilla, al oír ese evangelio, muchos dijeron, dura es esta palabra, ¿quién la puede oír? La pregunta para los creyentes, entre comillas digo yo, es realmente, y vuelvo yo al comentario que hiciste tú, Josué, muy importante, Es decir, la pregunta para todo creyente es, ¿en qué creo y cómo creo? ¿Qué busco? ¿Busco que la doctrina se adapte a mí? Porque si es así, entonces dice uno, bueno, Cristo es el camino y yo ya lo acepté y soy salvo. No, pero Cristo también dijo, soy la verdad. Es decir, Cristo, dentro de sus misiones, no solamente vino, como la gente dice, a morir en la cruz para dar salvación. No, Cristo vino a otras misiones. Por ejemplo, Cristo vino a fundar una iglesia, su iglesia, para derrumbar todas esas ideas y pensamientos de que todas las iglesias son de Dios y que todas las iglesias salvan y que donde quiera hay salvación. No, si Cristo no vino a fundar muchas iglesias, Cristo vino a fundar una iglesia. Y dijo él, sobre esta roca, hablando de sí mismo, edificaré mi iglesia. Otra misión que Cristo vino a cumplir a la tierra, enviada por su Padre, fue el difundir el evangelio, el predicarlo. Un día le dijeron algunos hombres, porque ellos sintieron que Dios estaba con ellos cuando Cristo estuvo allí en esa aldea, le dijeron, Señor, quédate con nosotros, aquí estate con nosotros. No, dijo el Señor, no puedo quedarme porque necesito predicar el evangelio en otras aldeas, porque para esto he sido enviado. Entonces, la gente dice, no, pues si Cristo es el Salvador y Cristo es el que salva. Sí, pero Cristo también trajo un evangelio. Y la pregunta es, ¿lo conocemos? ¿Lo vivimos? ¿Lo llevamos a la práctica? Porque fíjense cómo dice el Señor, yo soy el camino y la verdad y la vida. Y yo les preguntaba ayer a los hermanos y a las visitas en una forma de reflexión. Si yo creo en Cristo como mi Salvador, pero no creo a la doctrina que él predicó, si no vivo la doctrina que él predicó, ¿podré llegar a la vida que me ofrece Cristo? Evidentemente no. Y qué bonito es cuando las personas razonan. Y ayer me decían las visitas, en verdad, es cierto, no se puede llegar a la vida si no se acepta la verdad. Porque además, hace rato lo mencionaba, dijo el Señor, quiere que todos los hombres sean salvos y vengan al conocimiento de la verdad.

0: Así que, sí. Así que es importante el comentario que hace nuestro amigo y qué bueno que da pie a esa reflexión que nos permite recordar que el Evangelio nos ayuda a llegar a esa salvación. No se puede creer, como dijo el apóstol Pablo, ¿cómo creerán sin haber quien les predique? ¿Cómo van a creer en aquel que no conocen? Pues es imposible, ¿no? Es imposible realmente. Así que, en ese sentido, no sé si se escucha, hermano Josué.
1: Ya te escuchamos, ahí ofrecemos una disculpa a nuestro auditorio. Tuvimos un pequeño problema técnico aquí dentro de las instalaciones, pero gracias a Dios ya estamos de vuelta. Y Daniel, continúa con tu comentario. Adelante.
0: Sí, le decía yo a los hermanos, a los amigos, qué bueno que llegó esa reflexión de nuestro amigo, de nuestro hermano Radio Escucha. Es muy importante. Es verdad, no hay salvadorcitos, como dice él, no hay redentorcitos, no, no, no. Nosotros conocemos a un salvador. Nosotros conocemos a un mediador que es Cristo.
1: La verdad.
0: Pero también conocemos a Cristo como aquel que trajo la verdad. Y Dios quiere que todos los hombres sean salvos. Ahí lo dice el apóstol Pablo a Timoteo, ¿verdad? Él quiere que todos los hombres sean salvos, pero dice él que vengan al conocimiento de la verdad. Entonces, si yo creo en Cristo como el camino, como el Salvador, eso es fácil. Ahora, con todo respeto, ¿no? Pero al final la Biblia lo dice, ¿no? O sea, todo mundo cree. Todo mundo cree, y el apóstol Santiago lo lleva hasta un terreno al extremo, ¿no? Dice él, también los demonios creen y tiemblan. O sea, el creer es relativo. Todo mundo tiene la capacidad de creer. Es algo inherente en el ser humano, la capacidad de creer, porque el ser humano nace con la necesidad de aferrarse a algo superior a él. Yo le digo luego, el ser humano nace con esa y con esa necesidad, y lo vemos, por ejemplo, nos aferramos al pecho de nuestra madre, porque allí sentimos cobijo, porque allí sentimos refugio. Es decir, porque el ser humano nace con la necesidad de aferrarse a algo superior a él para sentirse protegido. Entonces, creer es relativo, creer es fácil. Creer que Cristo salva, eso lo creen todos. Usted pregúntele a una persona que está embriagada si cree en Cristo, y hasta se va a poner a llorar y le va a decir si sí cree. Pero lo importante, lo realmente importante, y lo dije hace rato, es demostrar nuestro credo a través de nuestras obras. Y la primera obra es obedecer al Evangelio de Jesucristo.
1: Fíjate, con esto que estás mencionando, se me vino mucho a la mente aquel pasaje que habla en la Biblia, no sé si tú lo tengas, donde llegan y le preguntan: Señor, tu madre y tus hermanos te están buscando. Y el Señor
0: Claro.
1: le responde y les dice: Mi madre y mis hermanos son aquellos que hacen la voluntad del Padre, de mi Padre que me envió. Entonces, nos damos cuenta dentro de todo esto qué importante es cumplir lo que tú acabas de decir, la práctica, no
0: Sí.
1: únicamente decirlo. Yo creo, pues también puedo levantar la mano, puedo hacer diferentes
0: Claro.
1: acciones que el ojo humano puedan manifestarle, pero sin embargo, ya cuando entramos a ese terreno totalmente espiritual, aquello que Cristo ha traído, nos ponemos en la balanza, realmente estoy haciendo lo que Cristo quiere, realmente estoy practicando la palabra de Dios. Realmente estoy llevando a cabo el evangelio que Cristo predicó, pues bueno, ahí ya tenemos la respuesta a lo que estamos buscando o si nos estamos alejando totalmente de esto. Yo sé que aún queda más por hablar, Daniel, pero me gustaría que pasáramos aquellas características que tiene el evangelio.
0: Sí, vamos adelante, porque igual ya el tiempo también increíblemente se pasa bien rápido, ¿no?
1: Ya voló.
0: Va volando. Solamente dejo como referencia un texto que tú ya citaste, Josué, que calza muy bien lo que acabamos de hablar, porque como dice el Espíritu de Dios, a la ley y al testimonio, ¿no? Todo está escrito en la palabra de Dios. Tú mencionaste hace rato el caso de Gálatas, de la iglesia de Galacia, Gálatas 1, 6 al 8, donde el Espíritu de Dios a través del apóstol Pablo manifiesta que no hay muchos evangelios, no hay muchos evangelios. Lo que sí hay son muchos que quieren pervertir, como dice el apóstol Pablo, en su momento lo enseñó, que quieren pervertir el evangelio para su propia conveniencia. Y entonces de allí surgen muchas ideas trastornadas, equivocadas, que van en un sentido totalmente contrario a lo que es la verdad de nuestro Dios. Preguntabas tú, o hablabas más bien de las características. Sí, por supuesto, es importante conocer las características de esta semilla espiritual que es la palabra de nuestro Dios. Por ejemplo, la palabra de Dios, entre sus muchas características, podemos mencionar que es espiritual. Según nos dice allá en el libro de Juan 6, 43, hablando nuestro Señor Jesucristo. Fíjense qué importante es no solamente tomar como bandera, como decía el texto de Isaías, tomar como bandera a Cristo y hablar de Cristo y que Cristo esto y que Cristo salva. No, hay que ver también lo que Cristo enseñó. Las palabras que yo os he hablado, dijo el Señor, son espíritu y son vida. ¿Qué es la palabra de Dios? ¿Por qué es tan importante esta semilla verdadera que Cristo predicó? Porque en principio son espíritu, es una característica de la verdadera semilla. Es espiritual, no es terrenal, no es carnal, no es humana, no, es espiritual porque viene de Dios y además tiene la capacidad de dar vida a las almas. Segunda característica que menciono yo, solo puse tres por el tiempo, porque sé que el tiempo es nuestro peor enemigo en estos espacios radiofónicos, es verdadera. La semilla de Dios, la semilla que desciende del cielo, tiene una característica muy particular. Es verdadera. No hay, como dije yo hace rato, dos, tres, cuatro verdades. No, hay una sola. Y hay un punto que menciona el tema de la procedencia de esa palabra, ¿no? Porque hay dos procedencias. Una, que es la procedencia de la palabra de Dios. Y otra, la procedencia de la palabra de los hombres. La procedencia de la palabra de Dios es Dios, y Dios es veraz, dice su palabra. Entonces, su palabra es verdad. Dijo el Señor ahí en Juan 17, 17, santifícalos en tu verdad. Tu palabra es verdad. Y por último, de las tres que yo menciono, es poderosa. Dice el apóstol Pablo allá en Romanos 1, 1, 26. 1.16, perdón, porque no me avergüenzo del Evangelio, porque es poder de Dios para salvación. Así que yo solo menciono tres, hay muchas que incluso ya hace un momento se mencionaron algunas, pero yo menciono estas tres por razón del tiempo.
1: Claro, podemos ver que cuando ya me pongo la fe, se menciona el paso de obediencia, también el bautismo. Podemos hablar de muchas otras características, hasta la forma de alabar a Dios, la forma de cómo se adora. Todo ello engloba la verdadera semilla del Evangelio, que es cuando llega al corazón del hombre. Vamos a darle la lectura a los comentarios. Yo sé que no puedes leerlos, así es de que hoy se rompe la tradición del uno y uno, pero con mucho gusto yo le voy a dar la lectura a todos y a cada uno de los comentarios que han ido llegando, y qué importante es de que demos esa oportunidad a nuestro Dios a que traiga esa semilla en nuestra vida. Iniciamos. Ángela Rodríguez dice: Dios les bendiga, amén, Dios le pague, Ángela. Agradecemos su comentario, y dice: mi Palacio Azul, les dejo un abrazo afectuoso para todos los miembros de su comunidad desde Zipaquirá, Colombia. También le mandamos un saludo, un abrazo afectuoso para usted en mi Palacio Sur, que nos acompaña constantemente en los programas. Amelia Cervantes también nos escucha y nos dice, saludos desde Chimalhuacán, Estado de México. Dios les bendiga. Yo le pago y le enviamos un saludo a usted y a su familia. Sismaí García dice, la paz de Dios. Saludos desde American Canyon, California. Canyon, California, dice, Dios le bendiga, amén, Dios le pague, Dios le bendiga a nuestra amiga y hermana Sismaí Juana Viud Medina. Dice, saludos cordiales y bendiciones, felicidades, felicitaciones, feliz día, hoy, tarde y noche, mañana y siempre, Dios los y las y nos bendiga junto con esas, con nuestras familias, desde Tepic, Nayarit, México, desde la casa en la colonia, hermosa provincia, la paz de Dios, Dios les pague, Dios les bendiga, así es, amén, Dios le pague, le enviamos un saludo a usted y a su familia que nos está acompañando. También dice Alma Hernández, la paz del Señor, saludos desde Conway, Arkansas, les enviamos un saludo hasta Arkansas. Noli Tarifa, una gran amiga que nos ha acompañado también desde hace muchos años aquí en Conversando con Dios, dice la paz del Señor. Saludos desde Argentina. Dios les bendiga. Les enviamos un saludo muy especial a aquel bello país de Argentina. Hernández, saludos. Dios le pague, le enviamos un saludo. Benjamín Mino dice la paz del Señor. Y también nos dice que compartió el programa. Le agradecemos de todo corazón que nos esté ayudando a compartir el programa. Cira Cano dice la paz del Señor. Hermana Cese, desde... Siempre escucho sus temas de mucho interés y enseñanza. Dios les bendiga. Dios le pague. Una prueba de que hay quienes de pronto no nos escriben en los programas, pero ahí están en todos. Y para ustedes hacemos cada uno de los programas. Dios les pague. Dios les bendiga también a nuestra amiga. María Teresa García dice, la paz del Señor sea con mis hermanos. Saludos desde Ecatepec, desde el Estado de México. Y nos dice, Dios les bendiga. Amén. Dios le pague, le enviamos un saludo muy, muy especial. Isa Sánchez nos dice, la paz del Señor, saludos desde Nampa, Idaho, Estados Unidos. Dios le bendiga, le enviamos un saludo muy especial. Dios le pague por escucharnos. También para Michelle Moreira nos dice, saludos desde Costa Rica. El que quiera hacer la voluntad de Dios conocerá si la doctrina es de Dios o Cristo. Cristo hablaba por su propia cuenta. Y dice, pero el que quiere ser la voluntad de Dios, de Cristo, Dios le pague. Entonces, quiero entender esta parte, que sí va a detectar esa persona que quiere seguir realmente el verdadero evangelio de Jesucristo, o si únicamente no lo quiere hacer, busca un beneficio personal. Bueno, ahí es el contexto. Noemí Martínez dice, saludos desde Gómez Palacio, Durango, muchas felicidades, Dios le pague, les enviamos un saludo a todos en Durango que nos están escuchando. Brenda Guerrero nos dice, la paz del Señor, saludos desde Costa Rica, les enviamos un saludo. Pues agradecemos a todos los que nos están escuchando, aquellos que de la misma forma nos están escuchando y no pueden escribir, también les enviamos un fraternal abrazo. Agradecemos a Charlie Brown que está aquí con nosotros, a Misael. También le agradecemos a nuestro amigo Daniel López. Dios te pague, Daniel.
0: Amén, Josué, hermanos, amigos, un gusto haber compartido con ustedes este espacio, este momento. Esperamos pueda ser útil en la búsqueda de la salvación. Que Dios les bendiga a todos. Josué, Dios te pague. Dios te
1: pague. Al contrario, Dios te pague a ti, Daniel, por aceptar la invitación y sobre todo saber que siempre debemos de dejar un espacio para nuestro Dios. Nos despedimos deseándoles la paz de Dios sea en sus corazones. Recuerde, hay apóstol de Jesucristo y su nombre es Nazón Joaquín García. Nos vemos el próximo viernes. Dios les bendiga a todos.
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4: La puerta está cerrada, lo sabes, pero algo adentro te dice que la revises una vez más.
5: Y otra, y otra.
4: Saludas a alguien y de inmediato necesitas lavarte las manos. Bajas las escaleras contando cada peldaño.
5: Y si pierdes la cuenta, regresas al primero.
4: No es manía, no es exageración.
5: Es un trastorno real que afecta a millones de personas.
4: Y la ciencia acaba de descubrir que parte de la respuesta está en tus genes. El trastorno obsesivo compulsivo, conocido como TOC, no es un sentimiento pasajero ni una simple costumbre. Es una enfermedad mental que, según la Secretaría de Salud, afecta entre el 1 y el 5% de la población en México. Quienes lo padecen experimentan obsesiones, ideas o imágenes que aparecen una y otra vez en la mente sin ser invitadas, generando una ansiedad enorme. Para calmar esa angustia, la persona recurre a compulsiones, rituales como lavarse las manos durante largos periodos,
5: contar patrones,
4: acomodar objetos siempre de la misma manera o seguir rutinas inquebrantables. La persona sabe que esos pensamientos no tienen lógica, pero no puede detenerlos. Durante mucho tiempo, se creyó que el TOC era solo consecuencia de traumas infantiles o de la educación, pero la genética tenía algo que decir. En un estudio colosal, más de 200 investigadores de todo el mundo analizaron el ADN de más de 50.000 personas con TOC y lo compararon con el de más de 2 millones de personas sanas. El resultado: identificaron 30 regiones del genoma y 25 genes clave
5: relacionados con el trastorno.
4: Estos genes están vinculados a circuitos cerebrales que controlan la planificación, la toma de decisiones y la regulación de emociones. Es decir, el TOC no es un capricho, tiene raíces biológicas profundas, escritas en nuestro ADN. Además, la investigación publicada en la prestigiosa revista Nature Genetics reveló que algunos de estos genes también están relacionados con otros trastornos,
5: como la anorexia nerviosa, la ansiedad y la depresión,
4: lo que abre la puerta a tratamientos más precisos en el futuro. La buena noticia es que el TOC tiene tratamiento. Combina fármacos con una terapia llamada exposición con prevención de respuesta. El terapeuta expone al paciente a aquello que desencadena sus obsesiones. Y poco a poco, la persona aprende a tolerar la angustia sin recurrir a sus rituales. No se trata de dejar de sentir, sino de aprender a no dejarse atrapar. Si conoces a alguien que revisa la puerta 5 veces,
5: que se lava las manos hasta que la piel le arde,
4: que cuenta cada paso como si la vida dependiera de ello, no te burles, no lo minimices. Puede ser TOC. Y hoy, la ciencia nos confirma que tiene raíces genéticas, tiene nombre y, sobre todo, tiene solución. Porque el primer paso para sanar es entender que no estás mal. Tu cerebro solo necesita un poco de ayuda. Con información del doctor Humberto Nicolini Sánchez, del Instituto Nacional de Medicina Genómica. Un guión de Leonardo Santiago, con información del portal Ciencia UNAM. Les saluda Mónica Genis.
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0: ir a ver pronto a Sam Smith en agosto. ¡Uy! Esta canción es una verdadera delicia y esto es One Last Song, aquí en Fórmula del Corazón.
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5: Kate y el reto de la montaña. La princesa de Gales enfrentó uno de los retos más difíciles de su vida, el cáncer. Ahora que lo ha superado, decidió hacer en solitario, en menos de 24 horas, el desafío nacional de las tres cumbres de Reino Unido. Kate recorrió 37 kilómetros y acumuló 5.000 metros de desnivel en los picos de Escocia, Inglaterra y Gales. Al terminar este desafío a los pies de la montaña, estaban los seres que más ama la princesa: sus padres, su hermano James, su esposo William y sus tres niños, que llenaron de besos y abrazos a la campeona royal. Kate reflexionó: sé que el camino durante y después del tratamiento requiere mucho más que medicamentos. Y sí, Kate se ha convertido en un ejemplo de gran fortaleza. 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
6: Bacalar, Quintana Roo. Famoso por su Laguna de los Siete Colores, este pueblo caribeño cautiva con sus aguas cristalinas de distintos azules. Antiguo refugio de piratas, hoy ofrece paz, cenotes profundos y estromatolitos milenarios. Es un paraíso natural de belleza tranquila y única.
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7: Los caballitos de mar machos son los que quedan embarazados. Dan a luz hasta 1.500 crías por cada embarazo.
0: Sí, y ahora vamos a hablar de ello y del amor a la música, a lo que nos mueve la música, a lo que nos transmiten este tipo de festivales. Él es Elton John y George Michael. Don't Let the Sun Go Down on Me, desde Live Aid, 1985.
8: This is one of my favorite tracks of Elton's. It's called Don't Let the Sun Go Down.

¡Qué bárbaro! Sí, qué emoción. Una de las actuaciones más icónicas de la música, verdaderamente. Porque este año Live Aid, si fue en 1985-95, 41 años. Y este es uno de los momentos más memorables de este concierto, Elton John y George Michael, que interpretaron por primera vez esta canción a dueto y que sería todo un fenómeno, porque además... Hay que hablar un poquito de esto. Hoy en el Día Mundial del Rock, que a mí me parece curiosa la efeméride, sinceramente, se los digo, porque sobre todo el contexto del Día Mundial del Rock tiene que ver con el concierto de Live Aid. Entonces, un poquito bizarra la efeméride, sinceramente, porque si habláramos de rock, bueno, hay muchos rockeros desde antes, ¿no? Pero bueno, se agarró, digamos, este contexto importante que fue Live Aid, porque además fue un festival que se llevó hace 41 años, en 1985, un día como hoy, y que fue el primer festival a este nivel masivo, tan grande. Fueron millones y millones de personas en el mundo que tuvimos la oportunidad de ver este gran concierto que se llevó a cabo en dos países. Acuérdense todas las cosas que sucedieron, que fueron memorables. Y todo esto tiene que ver también con el personaje Bob Geldof, que Bob Geldof hizo la mejor labor que pudo haber hecho, porque él, junto con Mid Urch, este otro personaje de la música, se quedaron verdaderamente traumados, impactados por imágenes de hambruna que estuvieron viendo en aquel momento en Etiopía y que veían los noticieros británicos, y es cuando el corazón se les apachurra a estos dos grandes músicos y deciden crear este fenómeno que fue Live Aid. Fue en el Estadio Wembley en Londres y también en el John F. Kennedy Stadium en Filadelfia. Fuimos más de 1.500 millones de personas que vimos por televisión alrededor de 150 países. Una cuestión extraordinaria. Y fue muy importante porque todo esto fue para apoyar la hambruna en Etiopía y en otros países. Entonces, bueno, básicamente en África, en Etiopía y en estos países. Y entonces logran reunir a toda esta gente en esta causa humanitaria tan importante. Y claro, sabemos que después de Live Aid han habido muchas otras iniciativas musicales, Farm Aid, One Love in Manchester, otra que me acuerdo ahorita

0: gustaría profundizar en lo que es la música. La música. La música que nos hace sentir libertad. Nos da también ganas de rebelarnos. Yo muchas veces me rebelé con mucha música. Y bueno, vamos a seguir hablando de esto. Vamos a escuchar más música. Por favor, porque estamos en Live Aid 1985. Él es Phil Collins, In the Air Tonight, que estuvo de un estadio al otro.
1: I was in England this afternoon. 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
3: Bueno, y entonces estábamos hablando del Día del Rock. Que bueno, está bien porque además géneros musicales hay muchos, no nada más es rock, honestamente. Y para mí fue un momento de verdad que no olvido en mi vida, que me pasé sentada con mis hermanas viendo la televisión, con una emoción de ver lo que estaba sucediendo, esos gritos, esa euforia, todos estos personajes de Live Aid, que además hay que decir que recaudó alrededor de 150 millones de dólares para ayuda humanitaria. Fue un evento que duró, pues yo creo que unas 16, 18 horas. Fue brutal y fue de los primeros espectáculos globales que se transmitieron vía satélite. También por eso tuvo el impacto que tuvo. Muchos músicos no cobraron ni un centavo. Casi nadie cobró. Entonces, creo yo que la música en ese momento sí fue un parteaguas. Quienes lo vivimos porque nos enseñó a entender el poder de la música tan intenso, tan poderoso, y a enamorarnos más y a vivir más a plenitud, a gritar, cuando de veras no hay palabras para gritar cuando tenemos la emoción de ver a nuestro artista favorito. Digo, hoy los tiempos no sé si son otros, pero la música a mí me provocó rebeldía, libertad, muchas de protesta, el amor, ¿no? La esperanza, la conexión, enamorarte de alguien. Es que tanto que nos da la música y por eso fue tan importante. Entonces, hay que seguir disfrutando de la buena música. Aquí nosotros, de verdad, ustedes no saben la labor que hacemos para ponerles buena música. Y lo que no les guste, háganoslo saber. O lo que tengan ganas de escuchar, háganoslo saber. Ya saben que somos medio exquisitos con la música y hacemos buena curaduría. Pero tenemos un Spotify ya con 600 canciones y la música para mí es mi amor. Les tengo que decir que es mi otro amor, mi otro gran amor. Porque una buena canción es un gran amor y además te llena de felicidad. Hay una frase que yo trato de repetir. Y de verdad, la felicidad cabe en el tiempo de una canción. Es que puede hacernos muy felices una canción, porque entra la felicidad o la tristeza o la reflexión o el volver a recordar ese amor, en fin. Entonces, hablando hoy de música y de este día tan interesante que se le llama el Día Mundial del Rock, en contexto por Live Aid, también voy a hablar de otro contexto que es muy importante antes de presentárselos y que tiene que ver con Madonna. Porque la noticia hoy es que Madonna rompe récord con Confessions 2. Ya es su décimo número uno en Billboard 200. Tiene 67 años esta mujerona fantástica, que junto con los Beatles es de las únicas figuras en lograr un récord tan tremendo en Estados Unidos, en Reino Unido. Y Madonna, que la verdad tal vez no pelamos mucho cuando lanzó Confessions 2, hoy está en número uno. Vean lo que mueve Madonna. Y la mejor noticia es que se va a presentar en la final del fútbol en la FIFA. Ya está confirmado. Madonna va a estar allí. Va a estar, además de otros muchachillos como BTS, que no los hemos presentado aquí todavía, no nos animamos. A ver si mañana se nos animamos a algo. Bueno, mañana o en estos días va a estar Coldplay, va a estar Justin Bieber, va a estar Shakira y la reina de reinas Madonna. Así que en honor a esto vamos a tocar esto que es parte de Confessions 2 y la canción se llama Betrayal. Es Madonna en Fórmula del Corazón.

0: sí tiene autotune. Yo tengo una fijación con el autotune. Híjole, como el otro día estaba yo escuchando y decían, es que ahora todo tiene auto esto, autoayuda, autoamor, autoindependencia, autotune. Pero bueno, independientemente del autotune, que está bastante bien cuidado, tengo que decirlo, esta canción es una masterpiece, porque les voy a contar, y es una de las canciones que ha resaltado y que se ha comentado muchísimo en este nuevo álbum de Madonna, que es Confessions 2. Se publicó el 3 de julio, ha ido sacando extractos de este disco y habla justamente de traición, de la pérdida de confianza a una relación, a una persona, y que tienes que vivir esa supervivencia emocional, porque hay traición, literalmente. Es una canción que no es una ruptura amorosa específicamente, no. La letra sí habla de como una traición mucho más profunda, más personal, en donde se ha interpretado un poco también que Madonna habla de, en esta canción, de muchas historias de su vida que tienen que ver con el paso de su vida, porque utiliza frases y momentos, entonces podrían ser hasta también conflictos familiares. Podría hablar un poquito de la relación que tuvo en la infancia con su madrastra, como ustedes saben. Tal vez podría hablar de la pérdida de su madre biológica cuando fue joven. Entonces, es una mezcla, yo creo que de varias experiencias de vida, y que tiene que ver con tensiones familiares, con rupturas emocionales, que en un contexto grande, pues no es nada más una ruptura, una traición de una pareja. Literalmente, podemos vivir también traiciones familiares o de las personas más cercanas a nosotros, y ahí vienen las traiciones y el dolor y la supervivencia emocional. Esta canción se llama Betrayal, y luego muy interesante porque el disco de Madonna, Confessions, que yo he escuchado algo, sinceramente lo dejé un poquito porque no lo oí en el mood que lo quería escuchar, porque sí tiene mucha canción muy punchis, es como hay mucho remix. Entonces hay que escucharlo y hay que también aguantar un poquito, la verdad, el tema, ¿no?, del remix y del punchis, o escucharlo en el ánimo de, ¿no?, de esa música. Pero por ahí, si ustedes tienen un poquito de paciencia y ganas, busquen este tipo de canciones, porque ahí por ahí tiene estas sorpresas. No todo es bailable, no todo está cargado de ya saben, sino son piezas más personales, que eso es lo que yo creo que está haciendo Madonna, y que habla pues de muchas heridas de su vida. Esa es la realidad. Y yo iba a platicar de otra cosa hoy, pero hablando de traición, yo creo que es un buen tema, ¿no? Y enfocarnos en esto, en todo lo que nos puede llegar a ser una traición. Y la pregunta es, ¿qué sería una traición emocional? Porque puede ser material, puede ser emocional, puede ser psicológica, ¿no? Hay muchas traiciones que nos pueden llegar hasta mucho más fuerte que una traición económica. Cuéntenme, para ustedes, ¿qué sería una traición de supervivencia emocional? 55-32-09-95-46, aquí en Fórmula del Corazón. Gracias por sintonizarnos en el 104.1 de Grupo Fórmula. Somos locales. Gracias por sintonizarnos en Mérida, en Guadalajara, en Ciudad de México, Gran Ciudad de México, en Monterrey. Y hoy estamos celebrando nuestro programa 191. Y de una vez ya aprovecho el anuncio. Échenos sus cartas de amor, que estoy recibiendo más, porque muy pronto vamos a elegir y vamos a tener un desayuno en La Brown al Aire también el domingo en el 104.1. Seguimos con esta canción que a mí personalmente me gusta mucho. Es una canción de algunos años atrás, de 2016, y es Drake. No lo hemos tocado en nuestros 191 programas. Hoy elegimos esta canción que es Hotline Bling. Ahora les cuento.
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¿Qué tal Hotline Bling? Ay, cuando escuchamos esto de Hotline. Muy buenas noches. Estás llamando a la Hotline aquí de la Brown. You used to call me on my cell phone late night when you need my love. Tantas cosas que suceden en el Hotline, ¿verdad? Pero les voy a platicar un poquito por qué esta canción de Drake me gusta. Porque realmente el contexto habla de una relación que terminó y de la dificultad que implica entender, resignarnos y aceptar que la otra persona sigue con su vida y que uno se queda atorada en el camino o atorado. Entonces, él habla, Drake, habla desde la nostalgia, desde la inseguridad, desde los celos, del ardor, ¿verdad? Y entonces, por eso dice en la canción, solías llamarme a mi celular tarde en la noche cuando necesitabas mi amor. Y también, entonces, el consuelo de alguna manera o la referencia son de estas llamadas nocturnas en donde uno entra en intimidad, en deseo y en la necesidad, pues, de estar con la persona que quieres, o por lo menos escuchar tu voz, o si tienes esa conversación profunda y sabrosa y delicada y en tono, pues, seductor, cachondo, sexoso, amoroso, pasional, son muy eróticos, son muchos contextos. Entonces, bueno, acabó siendo una canción que tiene mucho que ver porque además sí tiene la nostalgia de que él perdió a alguien y los celos que no puede tolerar de pensar en su expareja que está con alguien más. Porque entonces nos damos cuenta que viene la ruptura, pero lo que más duele tal vez no es perder a esa persona. Piénsenlo. De verdad. ¿Qué es lo que duele cuando dejamos de estar con esa persona? ¿Es perder a esa persona? ¿O descubrir, darnos cuenta que el mundo sigue girando sin que nosotros estemos ya con esa persona? O sea, el mundo de esa persona sigue su paso, sigue su andar. Y uno se queda estancado, sufriendo, porque ya no eres parte de ese mundo, del que creas, del que vives, del que sientes, del que te enamoras. Es durísimo, y aceptarlo es muy difícil. Yo sé que hay muchas personas que han muerto de tristeza, porque hemos hablado de eso, del corazón roto, que es tal el dolor y es tal la resignación, pero afortunadamente hemos podido salir adelante de eso. Yo y todos ustedes hemos podido salir, yo sé. Nos ha pasado en algún momento en la vida que pensamos que no vamos a lograr salir adelante y que el mundo se nos viene encima y que nos queremos morir de tristeza, pero gracias a nuestra fuerza y gracias a los amigos y gracias al tiempo y a la respiración y a buscar caminos, vías, formas de salir adelante, porque la vida tiene que seguir adelante, aunque ya no estemos en el mundo de esa persona. Entonces la pregunta es, ¿qué duele más? ¿Perder a esa persona o descubrir que el mundo sigue girando sin nosotros? ¡Qué duro! Mejor me voy con música y les presento esta gran canción. Jesus and Mary Chain. Yes, like honey.

¡Qué belleza! ¡Qué delicia! Sí, efectivamente es esta canción de Jesus and Mary Chain que se llama Like Honey. Y creo yo que Sofía Coppola la volvió a poner en el radar. Esa es la verdad, con la película de Lost in Translation, que en ese momento la mete dentro de uno de sus temas importantes y sobre todo en la escena final, que es cuando pues tiene que ver con las despedidas y las conexiones que a veces son imposibles, que duran poco, que te cambian la vida, aunque sean pasajeras, sean rápidas. Esa película de Sofía Coppola yo la quiero volver a ver, Lost in Translation, es bien interesante y además la hace en Japón. Entonces, ahora yo que ando con mi sashiko y todas mis cosas de bordado japonés y toda la cultura japonesa, bueno. Pero hablando de esta canción específicamente, es una canción muy interesante porque ellos, Jesus and Mary Chain, definen el sonido de esta canción específica como un noise pop. Que qué bonito, ¿no? Suena muy bien, noise pop. Y entonces hacen una canción que estoy segura que hemos escuchado muy poco el concepto de noise pop, porque es ruidosa, pero finalmente tiene este pop y tiene un patrón de batería muy sabroso. Entonces, bueno, independientemente de eso, aquí la canción habla de la atracción que tiene este hombre por una mujer, que es una mujer que por un lado la ve muy vulnerable y que están viviendo una relación y que ella se ha mostrado vulnerable, pero por el otro lado también resulta que además de ser tan dulce y tan seductora y casi adictiva, es una mujer que de repente no sabe qué hacer con ella porque es muy fuerte, es muy fuerte. Y con esto nos seguimos con Paul McCartney, hoy en el Día del Rock y el Día del Live Aid. Básicamente, esto es Let It Be y nos vamos al Live Aid de 1985.

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1: Let it be. Wow. Gracias por abrirnos la puerta de su casa, de su corazón, de su coche, de sus audífonos. Yo soy Mariana Brown. Encuentren esa canción que les recuerde quiénes son ustedes. Amen mucho y escuchen buena música. Gracias, Ricardo. Gracias, Javi. Buenas noches.
0: Okay, now you. Let it be. Come on.
2: Revista del Consumidor. Radio.
3: ¿Estás pensando en una nueva pantalla para ver el Mundial? Antes de gastar tu dinero, escucha esta información.
2: Antes, durante y después del Mundial, la Profeco es el árbitro en tus compras. Escucha. Revista del Consumidor.
3: El Laboratorio Nacional de Protección al Consumidor analizó 49 pantallas LED de entre 40 y 65 pulgadas.
2: Todos los modelos analizados son Smart TV y permiten conectarse por Wi-Fi a servicios y plataformas de contenidos audiovisuales en línea.
3: Lo que debes saber.
2: Las pantallas LED no necesitan fluorescencia para iluminarse y gracias a ello tienen algunas ventajas. Consumen menos energía, dan más brillo, colores precisos y reproducen video. Videos de formatos avanzados.
3: Actualmente existen tecnologías como OLED, QLED y Mini LED que buscan mejorar el contraste, el color y profundidad de imagen.
2: Ya es común encontrar resolución 4K UHD e incluso 8K para contenidos con muchísimo detalle.
3: Esto las convierte en la opción ideal para deportes, películas, videojuegos o...
2: para gritarle al árbitro en ultra alta definición. ¿Cómo se verificó la calidad de las pantallas?
3: Para revisar la calidad de la imagen se tomaron en cuenta el color, el contraste, la uniformidad de la imagen en toda la pantalla y el nivel del color negro.
2: Entre más se logre un negro profundo, es mejor calidad de imagen.
3: Por el contrario, los modelos que solo alcanzan un gris oscuro perdieron puntos en su calificación.
2: Para evaluar la calidad de audio, el laboratorio implementó una metodología propia que le permitió identificar la fidelidad y la distorsión del sonido.
3: Aunque la mayoría de las pantallas integra bocinas sencillas por su diseño delgado, algunas cuentan con conexiones o salidas de audio digital ideales para conectar barras de sonido o teatros en casa.
2: También se evaluó la información comercial porque esta es indispensable en todos los productos que adquirimos.
3: Casi la mitad de los modelos analizados no cumplieron con todos los elementos para hacer válida la garantía.
2: En 7 pantallas se piden más requisitos de los establecidos para hacerla efectiva.
3: Además, los instructivos de 5 modelos no presentan todos los requisitos de información. De los 49 modelos analizados, la mayoría obtuvo una calificación general de muy buena.
2: Esto significa que ofrecen un desempeño ideal para ver televisión abierta en alta definición, películas y contenido en streaming.
3: Incluso, 3 modelos lograron una calificación global de excelente.
2: Y algo interesante es que hasta los modelos con las calificaciones más bajas ofrecen un desempeño aceptable para contenidos básicos y videos por internet.
3: ¿Cómo andan en su relación precio-calidad?
2: Las pantallas de 40 y 43 pulgadas tienen un rango de precios de menos de 3,000 a más de 6,000. La mayoría de ellas calificaron con MB.
3: Los modelos de 50 pulgadas son buenos y muy buenos en calidad. Andan de 4 a 8,000 pesos.
2: De las pantallas de 55 y 58 pulgadas, la más accesible calificó con MB. Cuesta poco más de 5,000 pesos.
3: Las más caras de este tamaño calificaron con excelencia. Una cuesta alrededor de 18,000 pesos y la otra casi 21,000.
2: De los modelos de 65 pulgadas, el de precio más bajo está en poco más de 8,000 pesos y es muy bueno en calidad.
3: En cambio, otro que obtuvo una calificación menor llega a más de 20,000 pesos.
2: El modelo de 65 pulgadas que logró la excelencia tiene un precio de casi 25,000 pesos.
3: Antes de comprar una pantalla, toma esto en cuenta.
2: Sé honesto, ¿realmente necesitas pagar por atributos adicionales? Porque sí, muchas veces terminamos pagando funciones que nunca usamos.
3: Verifica qué conexiones incluye.
2: Y revisa las apps integradas y servicios de streaming disponibles.
3: Recuerda que algunas plataformas requieren suscripción para funcionar.
2: Tips: solicita que te sellen la garantía. Es indispensable para cualquier reclamo.
3: Fotocopia el recibo de compra. El papel térmico se degrada, se borra y por eso debes contar con una fotocopia o respaldo digital.
2: Analiza si conviene la garantía extendida. Algunas tiendas ofrecen ampliarla.
3: Implica un gasto adicional que, ante una avería, puede incluir la reparación o la sustitución de la pantalla.
2: Para conocer más detalles del estudio de calidad de pantallas LED, así como recomendaciones para instalarla y cuidarla, consulta la revista del consumidor en su versión impresa o digital. Revista del Consumidor.
3: Gobierno de México. México.
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5: El Mauna Loa, Estados Unidos. Situado en Hawái, es el volcán más grande de la Tierra en volumen. Es un volcán de escudo, caracterizado por erupciones de lava fluida que crean paisajes negros espectaculares. Su actividad es vital para los científicos que estudian la formación de las islas oceánicas.

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2: ¿Gente o gentes? Bueno, si hablamos de una persona en específico, persona, pues estamos hablando entonces de una persona, no de una gente. Una gente es un grupo de personas. Llegó mucha gente, había mucha gente en el evento, estaba lleno de gente o un gentío, pero nunca gentes, porque gentes tiene que ver con personas. Entonces, si tú dices, llegué a la fiesta y había muchas gentes, estás diciendo o quieres decir que había muchas personas o muchas, no sé, muchos asistentes, muchos invitados, pero nunca dices gentes.
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3: Kate y el reto de la montaña. La princesa de Gales enfrentó uno de los retos más difíciles de su vida, el cáncer. Ahora que lo ha superado, decidió hacer en solitario, en menos de 24 horas, el desafío nacional de las tres cumbres de Reino Unido. Kate recorrió 37 kilómetros y acumuló 5.000 metros de desnivel en los picos de Escocia, Inglaterra y Gales. Al terminar este desafío a los pies de la montaña, estaban los seres que más ama la princesa, sus padres, su hermano James, su esposo William y sus tres niños que llenaron de besos y abrazos a la campeona royal. Kate reflexionó: sé que el camino durante y después del tratamiento requiere mucho más que medicamentos. Y sí, Kate se ha convertido en un ejemplo de gran fortaleza. No son cuentos de hadas, son historias reales.
1: 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Explorando la naturaleza.
4: El Amazonas es la selva tropical más grande del mundo y una pieza clave en la regulación del clima global. Extendiéndose por 9 países, alberga una biodiversidad inigualable, con miles de especies de plantas y animales aún por descubrir. Actúa como un gigantesco sumidero de carbono, absorbiendo toneladas de dióxido de carbono. Sin embargo, enfrenta amenazas críticas debido a la deforestación y la minería ilegal, poniendo en riesgo el equilibrio del planeta.
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3: El 20 de agosto de 1940, León Trotsky, artífice de la Revolución Rusa, fue asesinado en su casa de Coyoacán por el mexicano Ramón Mercader. El crimen que impactó al mundo por la notoriedad de Trotsky y su confrontación con el gobierno soviético es el punto de partida de La Torre de Cristal, novela escrita a cuatro manos por Eduardo Antonio Parra y Carlos René Padilla, quienes nos transportan a un México convulso en el tránsito entre la violencia revolucionaria y el país de instituciones que todos querían. Este tránsito se refleja en las personalidades y tensiones permanentes entre los protagonistas de la historia: el teniente Quintanilla, de métodos brutales; Quevedo, un investigador científico pero igual de efectivo; y la presencia del Güero Téllez, mítico periodista de Nota Roja, una novela negra trepidante con el marco de una etapa fascinante de nuestra historia reciente.
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0: Territorio animal.
4: El hámster. Estos pequeños roedores son perfectos para espacios reducidos. Son animales nocturnos que disfrutan haciendo ejercicio en su rueda y almacenando comida en sus mejillas. Aunque su vida es corta, ofrecen una gran oportunidad para enseñar a los menores la responsabilidad sobre el cuidado animal.
0: Conoce más.
4: Las abejas pueden detectar explosivos con la misma eficacia que los perros entrenados, gracias a su increíble sentido del olfato.
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la fiebre mundialista. Aparecen más economistas de apuestas con más fe que datos. ¡Dios!

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1: 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Con Laura Pérez Cisneros.
2: El primer discurso de la infanta. Hemos seguido los discursos del rey Felipe VI de España, de Leonor, la princesa de Asturias y del gran don de la palabra que tiene la reina Leticia cuando está frente a un micrófono. No puede esconder a la periodista que vive dentro de ella. En varios eventos en la familia real ha asistido la más pequeña, la infanta Sofía, para apoyar tanto a sus padres como a su hermana, la futura reina. Pero llegó el momento de la infanta para tener ella el protagonismo y fue en Zaragoza donde dio su primer discurso oficial. Resaltó el papel de los docentes y la educación que va más allá del salón de clases. Ahora sus padres y Leonor ocuparon la primera fila del auditorio y sorprendió a todos una infanta plantada, segura, con gran dicción y facilidad para comunicar. Vaya que brilló Sofía en el escenario. No son cuentos y hadas, son historias reales.
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1: Parque Nacional Redwood, Estados Unidos. Situado en la costa de California, este bosque es el hogar de los seres vivos más altos del planeta, las secuoyas rojas. Estos gigantes pueden superar los 100 metros de altura y vivir durante siglos. El ecosistema costero, envuelto frecuentemente en niebla, proporciona la humedad necesaria para su crecimiento monumental. Caminar entre estos árboles centenarios ofrece una perspectiva única sobre la majestuosidad y la resistencia de la naturaleza frente al tiempo.
0: Información sorprendente.
2: Los astronautas no pueden eructar en el espacio porque no hay gravedad para separar el líquido del gas en el estómago.
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2: El chocolate es tóxico para los perros porque contiene teobromina, una sustancia que su organismo no puede procesar con facilidad.
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0: lanzó GPT-5.6, su modelo de inteligencia artificial más avanzado a nivel mundial. Luego de posponer su lanzamiento un mes en espera del permiso del gobierno de Estados Unidos, OpenAI presentó la familia GPT-5.6 con tres modelos: Sol, Terra y Luna. GPT-5.6 Sol destaca en ciberseguridad, con protecciones reforzadas para actividades de mayor riesgo, listo para encontrar y corregir vulnerabilidades. Sol fue diseñado con un nuevo nivel de razonamiento llamado Max, para dar más tiempo para razonar en profundidad. Además, acelera trabajos complejos debido a su nuevo modo Ultra, que aumenta las capacidades al distribuir tareas con varios subagentes. Sol también mejoró sus capacidades agénticas en flujos de trabajo de biología. Evalúa análisis de genómica y biología cuantitativa de largo horizonte con resultados más sólidos que GPT-5.5 usando menos tokens, informó Aide Rivera. Más detalles en radioformula.mx.
1: Les voy a presentar un clásico atemporal de Roy Orbison, lanzado en 1989, poco después de su fallecimiento. You Got It fue un recordatorio de su inigualable voz y sensualidad musical. Hoy lo recordamos con cariño en un aniversario luctuoso. Roy Orbison, You Got It. En

0: Caminando por México.
1: Pátzcuaro, Michoacán. Este pueblo purépecha es famoso por sus plazas amplias y techos de teja roja. Su celebración del Día de Muertos en el lago es legendaria. Entre artesanías de madera y gastronomía local, ofrece una conexión profunda con las raíces prehispánicas.
0: El apunte del día.
2: Geoff Hurst contra Alemania Federal, 1966. El gol fantasma más famoso. En la prórroga de la final, el disparo de Hurst pegó en el travesaño y botó sobre la línea. El árbitro lo validó, abriendo el camino para el único título mundial de Inglaterra.
0: Datos relevantes.
2: El encendedor de bolsillo se inventó antes que los cerillos, facilitando la creación de fuego de una manera mucho más rápida.
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0: OpenAI lanzó GPT-5.6, su modelo de inteligencia artificial más avanzado a nivel mundial. Luego de posponer su lanzamiento un mes en espera del permiso del gobierno de Estados Unidos, OpenAI presentó la familia GPT-5.6 con tres modelos: Sol, Terra y Luna. GPT-5.6 Sol destaca en ciberseguridad, con protecciones reforzadas para actividades de mayor riesgo, listo para encontrar y corregir vulnerabilidades. Sol fue diseñado con un nuevo nivel de razonamiento llamado Max, para dar más tiempo para razonar en profundidad. Además, acelera trabajos complejos debido a su nuevo modo Ultra, que aumenta las capacidades al distribuir tareas con varios subagentes. Sol también mejoró sus capacidades agénticas en flujos de trabajo de biología. Evalúa análisis de genómica y biología cuantitativa de largo horizonte con resultados más sólidos que GPT-5.5 usando menos tokens. Informó Aide Rivera. Más detalles en radioformula.mx.
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1: Gente o gentes. Bueno, si hablamos de una persona en específico, persona, pues estamos hablando entonces de una persona, no de una gente. Una gente es un grupo de personas. Llegó mucha gente, había mucha gente en el evento, estaba lleno de gente o un gentío, pero nunca gentes, porque gentes tiene que ver con personas. Entonces, si tú dices, llegué a la fiesta y había muchas gentes, estás diciendo o quieres decir que había muchas personas o muchas, no sé, muchos asistentes, muchos invitados, pero nunca dices gentes.
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1: El primer discurso de la infanta. Hemos seguido los discursos del rey Felipe VI de España, de Leonor, la princesa de Asturias y del gran don de la palabra que tiene la reina Leticia cuando está frente a un micrófono. No puede esconder a la periodista que vive dentro de ella. En varios eventos en la familia real ha asistido la más pequeña, la infanta Sofía, para apoyar tanto a sus padres como a su hermana, la futura reina. Pero llegó el momento de la infanta para tener ella el protagonismo y fue en Zaragoza donde dio su primer discurso oficial. Resaltó el papel de los docentes y la educación que va más allá del salón de clases. Ahora sus padres y Leonor ocuparon la primera fila del auditorio y sorprendió a todos una infanta plantada, segura, con gran dicción y facilidad para comunicar. Vaya que brilló Sofía en el escenario. No son cuentos y hadas, son historias reales.
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2: Les voy a presentar un clásico atemporal de Roy Orbison lanzado en 1989, poco después de su fallecimiento. You Got It fue un recordatorio de su inigualable voz y sensualidad musical. Hoy lo recordamos con cariño en un aniversario luctuoso. Roy Orbison, You Got It. En

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1: ¿Cómo se le decía en nuestros tiempos a los jóvenes, a los chiquitos? Les decíamos chavitos. Soy chavito, estás muy chavo, ¿qué onda, chavo? Y eso, pues obviamente, el chavo del 8, ¿no? Pero de repente empezó a cambiar. Antes de eso se usaba escuincle, ¿no? El escuincle, el escuinclito. Mi mamá dice que los jóvenes son chamacos. Pero ahora he visto que se ha proliferado el uso de cosas como morro. Morro que justamente viene de el norte y que se fue popularizando a toda la República Mexicana. Y ahora toda gente dice, bueno, llegó una morra, también para referirse a mujeres y pachavos.
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2: El país con más islas en el mundo es Suecia, contando con más de 200.000 en todo su territorio.
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1: Yuptec presentó la serie de robots humanoides ultrabiónicos You World You One, desarrollados con inteligencia artificial y con infraestructura inteligente. A diferencia de sus otros modelos sin rostro, estos incluyen piel de silicio biomimética, hardware de inteligencia incorporada, sistemas operativos y modelos de lenguaje a gran escala basados en emoción. El You World You One es de tamaño real. Fue diseñado con una columna cervical biomimética de doble pivote que le permite replicar hasta el 90% de los movimientos humanos fundamentales. Es capaz de seguir los movimientos con los ojos y la sincronización entre el habla y los labios se redujo a 20 milisegundos para tener una experiencia de interacción extraordinariamente realista. Fue diseñado para el acompañamiento a largo plazo y destaca su sistema capaz de reconocer más de 20 estados emocionales sutiles con una precisión de más del 90%. Informó Aide Rivera. Más detalles en radiofórmula.mx.
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0: 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Explorando la naturaleza.
3: Bosque de Arashiyama, Japón. Ubicado a las afueras de Kioto, este famoso bosque de bambú es un símbolo de la relación espiritual entre la cultura japonesa y la naturaleza. Aunque es más pequeño que otros bosques mencionados, su importancia cultural y estética es global. El sonido del viento meciendo las cañas de bambú es considerado por los visitantes como una experiencia meditativa única. Representa la gestión sostenible de los recursos y la belleza del orden natural en Asia.
0: Conoce más.
4: Las huellas dactilares de los koalas son muy parecidas a las de los humanos. Incluso podrían confundirse, ya que tienen patrones similares.

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2: El 20 de agosto de 1940, León Trotsky, artífice de la Revolución Rusa, fue asesinado en su casa de Coyoacán por el mexicano Ramón Mercader. El crimen que impactó al mundo por la notoriedad de Trotsky y su confrontación con el gobierno soviético es el punto de partida de La Torre de Cristal, novela escrita a cuatro manos por Eduardo Antonio Parra y Carlos René Padilla, quienes nos transportan a un México convulso en el tránsito entre la violencia revolucionaria y el país de instituciones que todos querían. Este tránsito se refleja en las personalidades y tensiones permanentes entre los protagonistas de la historia: el teniente Quintanilla, de métodos brutales; Quevedo, un investigador científico pero igual de efectivo; y la presencia del Güero Téllez, mítico periodista de Nota Roja, una novela negra trepidante con el marco de una etapa fascinante de nuestra historia reciente.
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0: Caminando por México.
3: Real de 14, San Luis Potosí. Tras cruzar el túnel de Ogarrio, se entra a este antiguo pueblo minero detenido en el tiempo. Entre ruinas de piedra y el desierto sagrado de Wirikuta, el ambiente es místico. Es un destino silencioso que invita a la introspección.
0: El apunte del día.
4: Lionel Messi contra Francia 2022. En la final más dramática de la historia, Messi anotó el 3-2 en la prórroga empujando un rebote agónico. Este gol coronó su legendaria carrera y encaminó a Argentina hacia su ansiada tercera estrella mundial en Qatar.
0: Cuida lo que comes.
4: Las verduras de hoja verde, especialmente la lechuga, son una fuente de agua importante para tu dieta diaria. Incluir ensaladas frescas en el almuerzo permite hidratarse mientras consumes vitaminas esenciales. La lechuga aporta magnesio y potasio, minerales que se pierden fácilmente al sudar. Es un alimento ligero que evita la fatiga térmica y mantiene tu sistema digestivo funcionando correctamente.
0: Información sorprendente.
4: El hielo seco no se derrite, sino que se convierte directamente en gas en un proceso químico llamado sublimación directa.
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0: Territorio Animal.
1: El perro es considerado el mejor amigo del hombre y la mujer por su lealtad incondicional. Estos caninos poseen un olfato prodigioso y una capacidad asombrosa para entender las emociones humanas. Brindan seguridad, compañía, amor y alegría, convirtiéndose en un integrante esencial y muy querido de la familia.
0: Datos relevantes.
1: La miel es el único alimento natural que nunca se echa a perder debido a su baja humedad y acidez.
0: Fórmula del conocimiento.
1: El corazón de un camarón se encuentra ubicado en su cabeza, cerca de su sistema digestivo y otros órganos vitales.
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1: Los humanos comparten aproximadamente el 60% de su ADN con los plátanos, algo sorprendente desde el punto de vista genético.
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0: Información sorprendente.
1: Los escorpiones brillan bajo la luz ultravioleta debido a una proteína especial presente en su exoesqueleto que los hace visibles.
0: Conoce más.
1: Los cocodrilos no pueden sacar la lengua porque está unida al paladar por una membrana rígida que se lo impide.
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0: ¿Qué tal? ¿Cómo están? Muy buenos días. Sean ustedes bienvenidos y bienvenidas a esta emisión a matutina de Radio Fórmula Jalisco. Estamos con ustedes abriendo la conversación. Hoy es día martes 14 de julio del año 2026, un día más. Y es quincena, ya mañana llega la quincena, que yo espero que no la estemos esperando todos con ansias, ¿no? Lo digo porque ojalá que ¿cómo decirlo? Esta lógica del ahorro, esta costumbre del ahorro se vaya extendiendo. Híjole, yo sé que de pronto dice, bueno, ahorrar, pero ¿cómo, no? ¿Cómo si se va todo en lo cotidiano, en los gastos? Yo sé, pero pues no está de más de pronto seguir sugiriendo a lo mejor 10 pesos, 20, 50 que sobren de la quincena y ahí se van, ¿no? Para cualquier cosita, puede ser, ¿no? Puede ser, invariablemente eso sí puede ocurrir de vez en cuando. Soy Irán Espinosa de Los Monteros. Le agradezco muchísimo que nos sintonice en este momento del día, que nos permita con usted arrancar este día, esperando que sea, por supuesto, una gran mañana, pero también una gran tarde, que conforme avance el día, pues sigan las cosas, digamos, de la forma más menos esperada, sin sorpresas mayores. Luz Enríquez está en controles de audio del 89.5 de FM, también del 790 de amplitud modulada. Transmitimos de manera simultánea por ambas vías en esta primera hora. Vamos a la información, si nos lo permite, arrancamos con lo que es noticia, porque ocurrieron muchas cosas. Vamos pues al resumen. El gobernador de Jalisco, Pablo Lemus Navarro, presentó una estrategia para atender los problemas en el suministro de agua y también en la calidad, principalmente los problemas en la calidad del agua en el área metropolitana de Guadalajara. Anunciaron el abastecimiento mediante pipas, plantas potabilizadoras, además entrega gratuita de agua en envases en colonias afectadas. Además, informaron una inversión estatal de 3.500 millones de pesos para ampliar la planta potabilizadora número uno y continuar el sistema de la calera al descartar la privatización de este servicio. El gobernador Pablo Lemus Navarro también afirmó que la solución en la crisis del agua requiere la participación de los tres órdenes de gobierno, federal, estatal, municipales. Señaló que la federación debe sanear afluentes como el río Santiago y pidió a los municipios saldar sus adeudos con el CIAPA para fortalecer el organismo. También reiteró que el CIAPA no será privatizado y destacó que el compromiso de la Universidad de Guadalajara de regularizar el pago del servicio en instalaciones rentables, pues también evidentemente tiene que hacerse. Oiga, que por cierto, precisamente el Consejo General Universitario de la UDG el día de ayer ya aprobó que todas sus entidades productivas, como el Auditorio Telmex, el Centro Cultural Universitario, el Teatro Diana, paguen al CIAPA el servicio de agua que consumen. La rectora Carla Planter señaló que la medida busca contribuir a enfrentar la crisis hídrica en la zona metropolitana de Guadalajara. Además, la institución va a impulsar una campaña para fomentar el uso responsable del agua. Por su parte, en una entrevista que ayer daba el gobernador del estado, Pablo Lemus, informó que dependencias estatales mantienen el apoyo a las víctimas y familiares del accidente ocurrido en la autopista Guadalajara-Tepic en Ostotipaquillo, que dejó 9 personas fallecidas y 10 lesionadas. Entre las víctimas hay dos menores de edad, mientras que los heridos incluyen dos elementos de la Guardia Nacional, cuatro ciudadanos de Estados Unidos y cuatro personas más. Las investigaciones para esclarecer las causas del siniestro evidentemente continúan. La Fiscalía de Jalisco detuvo a Dylan Josué, el tercer implicado, que estaba prófugo, por cierto, en el asesinato del aficionado de las Chivas. Recordar este caso lamentable, terrible, el que ocurrió el año pasado, en octubre del año pasado, para ser preciso, luego de una serenata frente al hotel de concentración de este equipo y se ubicaba en Zapopan, ¿se acuerda? Ahí en la Avenida Américas. Bueno, no, perdón, usted era, si mal no recuerdo, Benel López Mateos, ¿verdad? Bueno, el asunto es que esta persona, recientemente detenida, enfrenta cargos por homicidio calificado y por tentativa de homicidio con una captura. Con esta captura suman tres las personas ya detenidas por el ataque en el que falleció el adolescente de 16 años y dos más resultaron lesionados. El coordinador estratégico en materia de seguridad en Jalisco, Roberto Alarcón, informó que el simulacro realizado en siete accesos carreteros de la zona metropolitana de Guadalajara arrojó tiempos de reacción de entre 10 y 32 minutos por parte de corporaciones que participan. Consideró que los resultados se ubicaron dentro de los parámetros previstos y anunció un nuevo ejercicio para este próximo sábado en distintos puntos de la metrópoli. La Fiscalía de Jalisco rescató a siete perros y 12 aves durante un cateo en una vivienda de la colonia Valentín Gómez Farías. Esta se ubica en Guadalajara, donde presuntamente eran víctimas estos especímenes de crueldad animal. Los ejemplares presentaron desnutrición y también deshidratación, además de localizarse un ave ya sin vida. El inmueble quedó asegurado mientras que continúan las investigaciones. Los animales reciben atención médica ya especializada. Una mujer fue vinculada a proceso por su presunta responsabilidad en el delito de maltrato infantil en agravio de sus dos hijos menores de edad, según informó la Fiscalía de Jalisco. De acuerdo con la investigación, los hechos ocurrieron en 2024 en Zapopan, donde presuntamente agredió y amenazó a los menores. Un juez le dictó prisión preventiva justificada por 3 meses mientras continúan las investigaciones. Ocho personas resultaron lesionadas tras una agresión con machete durante una reunión familiar, y esto ocurrió en la colonia Rancho Nuevo, en Guadalajara. Tres de las víctimas fueron reportadas en estado grave y permanecen hospitalizadas, mientras que cinco más recibieron atención en el lugar. De acuerdo con las primeras investigaciones, el ataque ocurrió luego de una discusión entre familiares y el presunto responsable escapó antes de que llegara la policía. El gobierno de Tlajomulco desplegó brigadas para atender a las familias y comercios afectados por las lluvias del fin de semana. El presidente municipal, Gerardo Quirino Velázquez, informó que fueron más de 200 las viviendas que resultaron con algún tipo de daño, aunque las labores preventivas de desasolve ayudaron a reducir el impacto. Las cuadrillas realizan limpieza, retiro de material de arrastre, restablecimiento de la movilidad y un censo para definir los apoyos de los afectados. La Secretaría de Salud. Bueno, de entrada, perdone, antes, siguiendo con el tema de lluvias, también déjame decirle que ayer hubo unas fuertes rachas de viento en prácticamente toda la ciudad, y esto provocó a su vez la caída de árboles y de un poste, incluso que dañó vehículos, un negocio y afectó también la circulación en distintos puntos de la ciudad. De manera preliminar, no se reportaron personas lesionadas o al menos no con lesiones de gravedad. Elementos de protección civil y servicios municipales realizaron labores de retiro de árboles y evaluación de riesgos para restablecer la movilidad. Hoy, pues amanecemos de nuevo con cielo nublado. Ya veremos qué tanta es la posibilidad de lluvia conforme avance la mañana y el día en sí. La Secretaría de Salud en Jalisco informó que 10 de las 13 personas lesionadas en el accidente ocurrido el domingo en la carretera federal Tepic-Guadalajara ya fueron dadas de alta, mientras que 3 continúan hospitalizadas. El percance dejó, pues ya se mencionaba, se especificaba, 9 personas fallecidas, aunque continúa el análisis pericial para descartar una décima víctima. El conductor del tractocamión señalado como presunto responsable sí fue detenido en este caso. El gobierno de Guadalajara puso en marcha el programa Apoyo de Renta para Jóvenes, que va a otorgar un subsidio de 3,000 pesos mensuales durante 10 meses a 236 beneficiarios. Quiero decir, la convocatoria recibió cerca de 2.000 solicitudes y cuenta con un presupuesto de 5 millones de pesos. El apoyo está dirigido a personas de entre 18 y 30 años con ingresos menores a 15 mil pesos mensuales que renten viviendas de hasta 8 mil pesos por mes. Autoridades de El Salto clausuraron una empresa en la colonia Minerales, en la delegación de Las Pintas, por la presunta contaminación de la vía pública y de la red de drenaje con residuos grasos. Durante la inspección fueron encontradas 6 personas que presuntamente manipulaban el material, además de retiraron alrededor de 600 kilogramos de grasa, mientras continúan las investigaciones para determinar las sanciones que corresponden en este caso. Autoridades federales y también del Ayuntamiento de Zapopan, además de la empresa Quaker, y vecinos de la colonia Gustavo Díaz Ordaz presentaron el programa Primer Brochazo para recuperar espacios públicos y fomentar el deporte y la convivencia. También participó la organización Love Football. La primera intervención será en el Parque Tlatelolco, donde rehabilitarán la cancha y su infraestructura. Este proyecto forma parte de la iniciativa Mundial Social y va a beneficiar alrededor de 300 habitantes. Durante el primer mes de operación de las bicicletas eléctricas del sistema Mi Bici, se registraron daños en 13 unidades, según informó la Agencia Metropolitana de Infraestructura para la Movilidad. 12 bicicletas fueron rayadas y a una le robaron los pedales. Todas ya fueron reincorporadas al servicio. Además, se actualizó el software del sistema para reforzar la seguridad y evitar que las bicicletas sean desancladas con facilidad. La oficina móvil del Servicio de Administración Tributaria va a brindar atención en Talpa de Allende y en Jocotepec para facilitar trámites fiscales, y esto se haría sin cita previa. Este módulo va a ofrecer servicios como la inscripción al RFC o el trámite, pues, al Registro Federal de Contribuyentes, la generación y renovación de la firma electrónica y también la emisión de la constancia de situación fiscal y orientación fiscal. El SAT señaló que la estrategia busca acercar sus servicios a comunidades alejadas y evitar traslados innecesarios a los contribuyentes. Ixtlahuacán de los Membrillos celebrará del próximo 31 de julio y hasta el 2 de agosto la décima edición del Festival Internacional del Membrillo, que por cierto, va a buscar, según anuncian, va a buscar obtener el récord Guinness con el dulce de membrillo más grande del mundo. Este evento va a incluir actividades culturales, también gastronómicas, artísticas. Va a contar con la participación de delegaciones internacionales y prevé recibir hasta 150 mil asistentes con una derrama económica superior a los 130 millones de pesos. Oiga, y antes de concluir, permítame platicarle también de un par de asuntos más. Un juez sentenció a 20 años de prisión a Julio César N. por el delito de parricidio cometido en agravio de su hermano. Informó esto la Fiscalía de Jalisco. Los hechos ocurrieron en junio del 2024 en la colonia San Martín de las Flores, en San Pedro Tlaquepaque, donde una discusión entre estos hermanos, derivó en una agresión física con arma blanca. El caso se resolvió mediante procedimiento abreviado luego de que Julio César aceptó la responsabilidad. Y por último, también la Fiscalía de Jalisco investiga bajo protocolo de feminicidio el hallazgo del cuerpo sin vida de una mujer a un costado de la carretera, allá en el sur de Jalisco, la carretera que conecta San Gabriel con Sayula. La víctima de entre 35 y 40 años de edad permanece sin ser identificada y presentaba varios días de evolución cadavérica, además de lesiones compatibles con una especie de navaja o de cuchillo. La autoridad continúa con las investigaciones para esclarecer este caso, que reitero, se investiga bajo protocolo de feminicidio. Son las 6 de la mañana, en este momento ya con 17 minutos, 6 con 17. Vamos a una pausa, ¿le parece? Breve, no le cambie, volvemos con más a la emisión matutina. Regresamos con más de la información que se ha venido generando.
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4: Kate y el reto de la montaña. La princesa de Gales enfrentó uno de los retos más difíciles de su vida, el cáncer. Ahora que lo ha superado, decidió hacer en solitario, en menos de 24 horas, el desafío nacional de las tres cumbres de Reino Unido. Kate recorrió 37 kilómetros y acumuló 5.000 metros de desnivel en los picos de Escocia, Inglaterra y Gales. Al terminar este desafío a los pies de la montaña, estaban los seres que más ama la princesa, sus padres, su hermano James, su esposo William y sus tres niños que llenaron de besos y abrazos a la campeona royal. Kate reflexionó: sé que el camino durante y después del tratamiento requiere mucho más que medicamentos. Y sí, Kate se ha convertido en un ejemplo de gran fortaleza. 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
5: Beck nunca ha tenido miedo de mezclar estilos. Y Sex Law es prueba de ello. Parte de su aclamado álbum Midnight Vultures de 1999 combina funk, soul y este sello irreverente que lo caracteriza. Una canción que celebra la libertad con una energía contagiosa. Sex Law, Beck, en sonido Brown.

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ido hablando y muchísimo, muchísimo de justo esta mala calidad del agua, y de pronto se nos olvida que además también tenemos esta preocupación constante de qué tan lleno o cuánto se ha disminuido también, o sea, me refiero a los niveles como tal del lago de Chapala. Y entonces, pues estas lluvias también resultan en una especie de, ¿cómo se le llamaría? Bueno, pues de suma, ¿no? Invariablemente de suma para este cuerpo lacustre que resulta el más importante para Jalisco. Bueno, también hay que decir que es el de mayor extensión en todo el país, ¿no? Y a partir de ello, pues hay que estarlo cuidando. Hubo este evento el domingo donde la Virgen de Zapopan fue llevada allá al lago de Chapala. Ayer le comentábamos, es una tradición que lleva ya décadas realizándose con la intención de que los pescadores pues tengan pues buen resultado en su pesca, y además también que el temporal sea provechoso, ¿no? Por eso digo, ojalá que las lluvias se sigan registrando. Bueno, si usted quiere, por lo menos en aquella zona, ¿no? Por lo menos para que los escurrimientos lleguen a donde tengan que llegar. Hay que decir que las lluvias del fin de semana, híjole, la verdad es que sí, fueron bastante, bastante complicadas, ¿no? Lo que se generó el día sábado fue en particular allá en la zona de Tlajomulco de Zúñiga, donde, pues de plano, el gobierno municipal tendrá que intervenir, ¿no? Porque de nuevo, y digo de nuevo porque el año pasado también se vivieron complicaciones por lluvias, también en el municipio de Tlajomulco de Zúñiga, y en esta ocasión la información que daba el propio presidente municipal Gerardo Viquerino Velázquez era que fueron alrededor de 200 las casas, 200 las que resultaron con algún tipo de afectación, es decir, que el agua llegó, se encharcó en el interior de las viviendas, y esto a su vez también significó la pérdida de menaje, ¿no? Entraron, imagínese usted, lodo, piedras, ramas, basura, por supuesto, en algunas de estas viviendas, y entonces desde el día domingo, es más, yo creo que desde el sábado se destinaron algunas cuadrillas, pero continuaron el domingo, continuaron el día de ayer en este operativo de atención en las diferentes zonas donde se registraron las mayores afectaciones. Y bueno, de hecho, el censo todavía continúa, el censo de daños. Se tiene el conocimiento de que fueron no 200, sino más de 200 las viviendas con algún tipo de daño, pero lo que ahora intentan observar, cualificar, conocer, es qué tan grave es el daño casa por casa. De modo que ayer todavía continuaron con este proceso. Las diferentes dependencias realizaron recorridos para identificar las afectaciones en cada vivienda, para determinar también los apoyos que van a entregarse a cada una de las familias. Y pues bueno, sería también conocer si en cada caso son reposición de menaje o si es reponer algunos inmuebles. Pareciera que no, ¿eh? Que en algunas casas sí, de plano, habrá que dar apoyo económico hasta para compra de alimentos, y en otras casas, pues apenas el encharcamiento pues llegó a la primera parte de la casa, ¿no? Vaya, y ni siquiera se puede considerar como tal un encharcamiento al interior, sino más bien entró lodo. Ahora, no es menos, digamos, sí es menos dañino, pero no por ello la angustia de los vecinos desaparece, porque claro, el asunto es que muchos pues repiten afectaciones de años pasados y otros por primera vez lo están viviendo, y por supuesto que no quieren que esto se convierta en una cosa de cada temporal. Por lo pronto las acciones de limpieza continúan y son zonas como Rinconadas del Valle, Valle de los Encinos, Lomas del Sur. También están en la zona centro de Tlajomulco algunas de las afectaciones, Hacienda de los Eucaliptos, Los Nogales, en fin, toda aquella zona. Ah, y en particular, esta calle ya se había mencionado el año pasado, Flaviano Ramos, ¿se acuerda usted? También ahí quedó lodo, residuos, materiales de arrastre, porque de plano era imposible seguir avanzando en vehículo. Fueron de verdad muy complicadas las lluvias del sábado.
Y pues las labores, si comenzaron el mismo sábado, apenas pasó la lluvia.

0: por la noche, por la madrugada, se extendieron al domingo y se extendieron también al día de ayer. De esa magnitud estamos hablando de daños en estos puntos de Tlajomulco de Zúñiga. Y bueno, ya por último también decir que a su vez el DIF de Tlajomulco mantiene habilitados dos albergues temporales en caso pues de que las familias requieran que pues algún sitio distinto para poder ir a pasar la noche, si es que el daño también llegó a afectar, digamos, sus camas, sus colchones, eso también puede ser una posibilidad. Y pues continúan entregando eso, despensas, agua embotellada, colchonetas, catres, artículos de limpieza, de higiene personal para aquellos que resultaron con mayores afectaciones. Y pues bueno, ya estaremos pendientes de cómo se va registrando este avance y en qué termina el censo. Yo imagino que hoy o máximo mañana se podrá tener ya una conclusión de todo lo que afectó allá en Tlajomulco de Zúñiga, y sume también lo que ayer se dio, pero entiendo que ayer ya la lluvia no se focalizó tanto en aquel punto como en otros de la ciudad donde hasta árboles caídos hubo, ¿no? Cambio de tema, si me lo permiten, porque vamos con mi querida Uzi Toledo, que tiene como siempre toda la información en torno a los temas que van causando mayor impacto. Uzi, ¿cómo estás? Bienvenida, muy buenos días.
1: Muchas gracias, Ira. Muy buenos días. Pues primero hay que comenzar por el inicio. Bueno, de pronto lo más importante para el día de hoy, para que ustedes estén prevenidos. Hoy va a haber otro simulacro de seguridad. Hay que recordar que el día de ayer, 7 accesos carreteros en la zona metropolitana de Guadalajara, pues se vieron envueltos en este operativo de reacción y para también medir tiempos y saber también cómo actuar en caso de bloqueos o pues para ser más claros en caso de que ocurran narcobloqueos, algo que pues no es nuevo en Jalisco, que pues se vivió este 22 de febrero, nada, bueno, nada parecido a lo que se vivió con este operativo en febrero, pero pues también en otras ocasiones ya había ocurrido y pues es por eso que se llevó a cabo, según mencionan las autoridades, un simulacro justo para saber cómo actuar en momentos así, en bloqueos carreteros, en bloqueos de avenidas. Y en este ejercicio participaron más de 600 elementos de corporaciones federales, estatales y municipales, donde se evaluó esta coordinación y los tiempos de respuesta. Los puntos que fueron intervenidos se ubicaron en las carreteras de Zacatecas, Saltillo, Lagos de Moreno, La Barca, Chapala, Colima y Puerto Vallarta. En estas carreteras que son de entrada y salida de la zona metropolitana. Repetimos, esto ocurrió el día de ayer. Pero las autoridades anunciaron que hoy también, hoy martes 14 de julio, igual a la 1 de la tarde, a las 13 horas, también se van a realizar o se va a realizar este ejercicio. El día de ayer participaron cerca de 600 elementos. Todo esto, pues igual, para poder, según mencionan, medir tiempos de respuesta y pulir algunos detalles. Todo esto con la posibilidad de modificar algunos de los puntos de control. Además, pidieron a la ciudadanía mantener la calma, ceder el paso a los vehículos de emergencia y también evitar difundir información que no está verificada. Y pues también si ven ustedes algún tipo de, pues, de movimiento inusual en estos puntos, saber que se están llevando a cabo estos ejercicios. También lo que mencionaron, pues, es que muchas de las corporaciones, que sería como un tiempo estimado, porque vimos, ahora sí que también los municipios estuvieron participando. Entonces, se registraron diversos tiempos de llegada en los ejercicios, que fueron de 8 a 9 minutos, en caso de una contingencia como un tipo o bloqueo. Y pues lo que también se busca es mejorar los tiempos. También se mencionó por parte del Coordinador Estratégico de Seguridad, Roberto Alarcón, que uno de los principales indicadores evaluados fue el tiempo de arribo de las patrullas a los puntos asignados, el cual pues presentó estas variaciones de 8 a 9 minutos debido a que los elementos se encontraban realizando recorridos ordinarios de vigilancia cuando se emitió la alerta, alerta amarilla es que se le llama. Y pues también con esto esperan mejorar tiempos y pues en todo caso saber o detallar cómo actuar pues en caso de que algo así se presente, Iram. Entonces, el día de hoy se va a llevar a cabo otro simulacro, hoy martes, para que también lo tengan en cuenta alrededor de la 1 de la tarde. Y pues también información que se compartió de relevancia hace unas horas es que el gobierno de Jalisco anunció una serie de acciones inmediatas para atender los problemas de calidad y abasto de agua en el área metropolitana de Guadalajara. Hay que recordar que ya se había anunciado un plan de corto, mediano y largo plazo. Según lo que también me han mencionado especialistas, pues es algo o rehabilitar por completo el sistema de agua en la zona metropolitana, pues sí, es justo así, con medidas a corto, mediano y largo plazo. A largo plazo serían quizás hasta 10 o 15 años de todo lo que se tiene que renovar en la infraestructura hídrica, pero lo que anunció el gobierno el día de ayer es que para poder pues dar algún tipo de solución a las colonias que presentan mayor afectación, porque continúa saliendo el agua negra, amarilla, de todos colores, con todo tipo de cosas menos limpia, menos totalmente potable, pues es también la instalación de plantas potabilizadoras. Eso se va a poner a implementar en diversas colonias y también un programa para que las familias puedan obtener agua embotellada de manera gratuita. Esto así lo anunció el gobierno de Jalisco y también pues fue el jefe de gabinete, Alberto Esquer Gutiérrez, quien dio detalles sobre estas medidas a corto plazo o a cortísimo plazo, lo mencionó el gobernador, para que las familias y también las colonias más afectadas en la zona metropolitana, que dependen del CIAPA para el suministro del agua, tengan algunas medidas provisionales mientras pues continúa este monitoreo y esta limpieza de pozos y lo que se puede hacer de manera más corta para poder tener agua de calidad. Vamos a escuchar qué fue lo que dijo Alberto Esquer, jefe de gabinete de Jalisco.
2: Un presupuesto extra, lo que hemos venido ya explicando, pero exclusivamente para dotar en este momento, en los siguientes días, a las familias con pipas de agua, con garrafones de agua y con plantas potabilizadoras en las colonias, en sus espacios públicos, para ahí poder tener acceso al agua de manera totalmente gratuita. Así como también vamos a hacer un convenio con establecimientos comerciales en las zonas identificadas para que la gente a través de vales pueda adquirir garrafones y agua para sus hogares, para cocinar y para el uso doméstico.
1: En este anuncio también se informó que hoy martes también se va a entregar al Congreso del Estado el Plan Hídrico de Jalisco, el cual contempla obras estratégicas para mejorar el suministro de agua en la metrópoli. Entre los proyectos prioritarios se encuentra la ampliación de la planta potabilizadora número 1 en Miravalle, con una inversión estimada de 2.500 millones de pesos, así como la segunda etapa del sistema de la calera, que requiere 1.000 millones de pesos más para fortalecer el abastecimiento del acueducto Chapala-Guadalajara. Mencionó el gobernador que hoy lo va a entregar el secretario general de gobierno, Salvador Zamora, y también pues Pablo Lemus aseguró que ante la falta de recursos federales para estas obras, pues también el gobierno del estado va a destinar inversión propia. Se hizo un llamado a las dependencias estatales, municipios e instituciones federales para que hagan el pago de su servicio del agua. También el gobernador rechazó que exista un proyecto de privatización del servicio del agua y afirmó que el Estado va a mantener el control del sistema, aunque pues se van a buscar esquemas de financiamiento para desarrollar la infraestructura necesaria. Vamos a escuchar qué dijo Pablo Lemus sobre ello.
2: No se van a privatizar, ni se van a concesionar, ni los servicios del agua a privados, ni tampoco el CIAPA. Lo dejo muy claro. No se va a concesionar ni se va a privatizar el servicio de agua en la zona metropolitana de Guadalajara. Lo que estamos buscando son esquemas de financiamiento a largo plazo, como los que está utilizando el gobierno federal y otros estados de la República.
1: Pues así la situación, Irán. Se esperan que estas medidas pues entren en vigor en las próximas horas y pues sea pues algún tipo de solución provisional a los trabajos que ya menciona está realizando el CIAPA.
0: Sí, bueno, y a la espera también de que la federación diga, bueno, ahí van los recursos para también poner la parte que toca, ¿no? Que yo creo que también lo que se está esperando desde hace, pues, años, yo creo, ¿no? Por lo menos en los últimos dos sexenios que están en la actualidad y el pasado, donde el recurso ha sido a cuentagotas o de plano no llega para diferentes proyectos, a ver si este no se suma a la lista. UCI, agradecidos y mucho.
1: Gracias, que tengan un excelente día.
0: Igual para ti, 6:39, volvemos.
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11: OpenAI lanzó GPT-5.6, su modelo de inteligencia artificial más avanzado a nivel mundial. Luego de posponer su lanzamiento un mes en espera del permiso del gobierno de Estados Unidos, OpenAI presentó la familia GPT-5.6 con tres modelos. Sol, Terra y Luna. GPT-5.6 Sol destaca en ciberseguridad con protecciones reforzadas para actividades de mayor riesgo, listo para encontrar y corregir vulnerabilidades. Sol fue diseñado con un nuevo nivel de razonamiento llamado Max para dar más tiempo para razonar en profundidad. Además, acelera trabajos complejos debido a su nuevo modo Ultra, que aumenta las capacidades al distribuir tareas con varios subagentes. Sol también mejoró sus capacidades agénticas en flujos de trabajo de biología. Evalúa análisis de genómica y biología cuantitativa de largo horizonte con resultados más sólidos que...
12: Punte del día.
13: Lionel Messi contra Francia 2022. En la final más dramática de la historia, Messi anotó el 3-2 en la prórroga empujando un rebote agónico. Este gol coronó su legendaria carrera y encaminó a Argentina hacia su ansiada tercera estrella mundial en Qatar.
3: Cuida lo que comes.
13: Fresas y frutos rojos. Las fresas tienen un alto contenido de agua y fibra, lo que las hace ideales para el calor. Estos frutos ayudan a regular la temperatura corporal y aportan antioxidantes vitales. Puedes incluirlas en batidos o yogures para una merienda refrescante. Su dulzura natural satisface los antojos sin deshidratar el organismo, proporcionando una hidratación constante y mucha vitalidad necesaria para el día.
3: Territorio animal.
13: Los gatos son mascotas fascinantes que combinan independencia con momentos de afecto profundo. Su agilidad y elegancia los hacen únicos en el hogar. Aunque disfrutan de su propia autonomía, el ronroneo de un gato es una de las melodías más relajantes para sus dueños.
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13: Los cerdos no pueden mirar físicamente al cielo debido a la forma y musculatura rígida de su cuello y espalda.
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13: El estado de Alaska es el lugar de Estados Unidos donde hay más personas que caminan diariamente hacia su trabajo.
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12: Amnistía Internacional y la ONU lamentaron la recomendación realizada por la Comisión Nacional de Derechos Humanos sobre el caso Ayotzinapa al eximir al ejército y desmeritar la búsqueda de justicia de los familiares de los estudiantes. Las organizaciones alertaron sobre impunidad en este caso. Europa vive una ola de calor con temperaturas de hasta 44 grados. De acuerdo con la red europea que monitorea la mortalidad, hasta el momento se han registrado más de 10.000 decesos relacionados con las altas temperaturas. La mayoría en personas que superan los 65 años. La Red Nacional de Defensoras de Derechos Humanos en México dio a conocer que de 2020 a 2024 en el país han sido asesinadas 45 mujeres defensoras de derechos humanos, de las cuales 13 fueron personas buscadoras y otras 15 corresponden a defensoras transgénero.
3: 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Estamos de vuelta. 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

0: Son las 6 de la mañana con 47 minutos. Estamos de regreso en la emisión matutina de Radio Fórmula Jalisco. Seguimos abriendo la conversación. Decirle que el día de ayer, diputados de la Comisión de Hacienda del Congreso de Jalisco presentaron la iniciativa para exentar del pago de recibo del CIAPA durante lo que resta de este 2026 a más o menos 200,000 familias, habitantes de más o menos de las 200 colonias que el CIAPA reconoce como afectadas por la mala calidad del agua. Una de las integrantes o una de las que integra esta Comisión de Hacienda es la diputada del PAN del Partido de Acción Nacional, Claudia Murguía, con quien tenemos la posibilidad de abrir la conversación en este momento. Diputada, ¿cómo está? Bienvenida. Muy buenos días. Le agradecemos que madrugue con nosotros.
1: Ya, muy buenos días. Gracias a ti por el espacio. Escucho muy bajito. Te escucho muy bajito, Iván. No sé si no tenemos la conexión correcta.
0: A ver. Vamos a intentar mejorar. ¿Ahí nos escucha mejor, diputada? Se me hace que no, se me hace que va a ser complicada la comunicación. Ya mi compañera Luz Enríquez está buscando solucionar esto. ¿Ahí mejoramos, diputada?
1: No, te escucho como que si no estuviera conectada o si no estuviera yo en la línea, te escucho lejos.
0: Híjole. ¿Qué será? ¿Cómo podemos solucionar, mi querida Luz? Si se logra. A ver, estamos precisamente intentando solucionar. Una disculpa, diputada. También a ustedes, mis estimados radioescuchas, por las complicaciones técnicas que de pronto se presentan. Ya sabe que la tecnología no tiene palabra de honor. Nosotros estamos buscando siempre pues que las cosas se vayan solucionando, y en eso está Luz Enríquez, pero bueno, por lo pronto, lo que le menciono es el espíritu, digamos, de esta iniciativa, es que resulte en beneficio de más o menos 750,000 personas. ¿Mejoramos, diputada, ahí la comunicación?
1: Te alcanzo a... casi a descifrar lo que dices, pero trataré.
0: Bueno, mire, hagamos lo siguiente, diputada, porque yo a usted le escucho la verdad bastante bien. No sé si nos pudiera platicar a grandes rasgos y luego cuando tenga oportunidad ampliamos la información en cabina, sí. Pero por lo pronto platíquenos a grandes rasgos, sí. Lo que ayer se presentó.
1: Efectivamente, yo soy integrante de la Comisión de Hacienda y en la sesión anterior presentamos a través de la mesa directiva prácticamente todos los integrantes de la Comisión de Hacienda, excepto los representantes del Grupo Parlamentario de Movimiento Ciudadano y del Verde, un acuerdo que ya había aprobado el propio Congreso para exentar de pago a todas las familias y todas las cuentas del CIAPA que han manifestado o que el propio CIAPA había reconocido deficiencias en el abasto y en la calidad del agua. Cabe señalar que en ese tiempo el descuento del pago era de 30% a solicitud de parte, previa aprobación del CIAPA, lo que básicamente nos reportó nula aplicación, porque quedaba a final de cuentas en arbitrio del CIAPA, la aplicación de este descuento. Hoy, ante la crisis que es innegable, presentamos un alcance a ese acuerdo para que la condonación del pago sea el 100% en esas colonias no mencionamos en el acuerdo en su totalidad porque solo el CIAPA tiene el registro de cuáles son esas 200 colonias. En el propio acuerdo se solicita al CIAPA que clarifique cuáles son esas 200 colonias, más de 200,000 cuentas que impactarían en más de 750,000 personas, que nos especifique cuáles y que la condonación del pago sea del 100% en lo que resta del año. Quiero señalar que evidentemente esto no resuelve el problema de fondo, pero sí resuelve un problema que la gente vive todos los días. No solamente reciben agua de mala calidad, sino que además hay que pagarla y además hay que destinar un recurso económico a comprar garrafones y agua purificada, más ahora con la advertencia de la Secretaría de Salud. Ayer, y qué bueno que ya el gobernador se recuperó y salió a guiar una estrategia, porque los actores políticos que estaban hablando del tema, pues que son los representantes del gobierno del estado, lo que yo encontraba no era más que repartir culpas y una estrategia completamente dispersa. Pese a que ellos señalan que la oposición está haciendo de esto un uso partidista, pues algunos salen y dicen que es culpa del PRI, otros salen y dicen que es culpa de Morena. El coordinador de MC dice que hay que extinguir al CIAPA. El gabinete dice que hay que solicitar un crédito, buscar una figura de una asociación pública privada de 25 mil millones. Qué bueno que el gobernador ya está recuperado en primer lugar y qué bueno que ayer ya salió a clarificar una ruta y dentro de esas rutas es dotar de agua potable a pues estas más de 200 colonias. Y eso me parece muy bien. Pero creo que acompañado el miércoles tendría que estarse aprobando este acuerdo porque pues seguir obligando a la gente a que pague un recibo de agua sucia sería tanto como cobrarle el agua potable que dicen que va a ser gratis. Entonces, en congruencia, son medidas que no solucionan el problema de fondo porque yo creo que de fondo lo que hay es una crisis de gestión y una crisis de gobernabilidad muy grave en el CIAPA y en general en el gobierno para atender este problema. Pero la gente necesita agua limpia y no puede seguir exponiendo su salud. Así es que esperemos que Movimiento Ciudadano, a través de su coordinador, exhorte a la Comisión de Hacienda para que pueda sesionarse antes del miércoles, que estaríamos teniendo una sesión extraordinaria.
0: El día miércoles se prevé la votación. Yo imagino que habrá los votos porque difícilmente lo veo de otra forma. Ya mencionaba que ayer estuvo atenta a lo que informaba el gobernador. ¿Qué opinión le merece de esto que ayer hablaba como propuesta para ir aliviando, por supuesto, lo que hoy está en complicaciones para estas familias?
1: Te decía que me da mucho gusto, primero, que esté recuperado y segundo, que asuma ya de frente el liderazgo para atender esta crisis. Él no había salido a hacer un pronunciamiento. El hecho de que primero diga o que mande mensaje a la gente que hoy no recibe agua limpia, que es la constante, y no son 200 colonias, irán alrededor de 600, y dicho por la Comisión Estatal de Derechos Humanos, a través de la visitaduría correspondiente de una queja que están ventilando. Qué bueno que salga y dé un mensaje de certeza a la gente de que le va a procurar el gobierno del estado en coordinación con los municipios agua potable o agua de garrafón, porque ya dijo el secretario de Salud, es un riesgo para la salud el consumir esa agua y es imposible consumirla. Eso me parece bien. Segundo, que me señale que se está haciendo una inversión para tratar a mediano plazo de corregir el tema de las plantas purificadoras, las corrientes de agua contaminada que afectan ya el paso de del agua a todo el sistema. Y tercero, lo que sí me parece que ahí es el punto medular y a eso me refiero con una crisis de gestión política y una crisis de gobernabilidad. Si tú convocas a la oposición a generar un acuerdo sólido, al cual la oposición atenderemos ese llamado, por supuesto, pues no convoques o no hagas un llamado haciendo un señalamiento de desinterés o de ajuste de cuentas de otros casos. Hombre, convoca a una mesa política, convoca a todos los actores políticos, convoca a todos los poderes, y ahí vamos a estar. Solo que pareciera que se hace la invitación y que se hace el acuerdo, pero de todos modos hay que dejar un sesgo de a ustedes no les importa, pero a mí sí y yo solo puedo. Eso ha sido medular porque hasta el momento dice el gobernador que hoy el secretario general va a presentar el plan estratégico. Ese plan estratégico tenemos 15 días esperándolo. Bueno, que se
0: Sí.
1: presente hoy, lo estudiaremos puntualmente y en lo que el gobierno del estado, el CIAPA, dotan a la gente de agua potable, de agua en garrafones, el Congreso, ¿qué tiene que hacer? Con las facultades que tiene, bueno, vamos ayudando a la gente que sea exentada del pago de un recibo de un servicio que no le está generando la contraprestación. Claro que vamos a atender el tema. Insisto, la principal crisis creo que es la gestión política. A todos estamos con una preocupación. Si algo, hombre, meterte el tema del agua con la gente es meterte con su supervivencia. Sí. Y los grandes problemas y la crisis creo más fuerte que va a enfrentar el mundo en algunas décadas es del agua. Es lamentable que en Jalisco ya no se alcanzó esa crisis. Si no hay una gestión pertinente, constante y auténtica, una gestión política auténtica para generar consenso de todos los entes y los personajes y los poderes para resolverla, pues el Estado se quedaría solo y no es lo deseable y no es lo que queremos.
0: Claro, entiendo. Diputada, le agradecemos muchísimo el tiempo que brindó a la audiencia de Radio Fórmula. Lamento las complicaciones para comunicarnos, digo, por aquello de que no nos escuchábamos de forma clara. Acá le escuchamos perfecto. Debo mandar una pausa. Quedamos pendientes de agendar para que nos platique todo esto ya en cabina.
1: Quiero que sigan. Yo encantada, afortunadamente tengo buen oído, pero lo bueno que sí se escuchó, y yo encantada de estar contigo cuantas veces me invite y decirle a la gente que estamos trabajando en ello, que no se sienta sola y que estamos trabajando en ello. Y que para el grupo parlamentario del PAN no hay cosa más importante que su salud y su estabilidad.
0: Claudia Murguía, diputada del PAN, pausa, volvemos.
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3: México en la Red, una colaboración entre Prometeo y Radio Fórmula. Con un alcance de 69.8 y 3.26 billones de impresiones respectivamente, la salida de México del Mundial y los comentarios de Pedro Sola sobre los animales de compañía fueron los temas de mayor interés en la conversación digital. En el Claudiometro Digital, el sentimiento neutral tuvo un descenso de un punto porcentual. Al final de esta edición destaca la detención de Víctor Rodríguez, exdirector de Pemex.
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7: ¿Qué tal? Bienvenidos. Son las 7 de la mañana. Es martes 14 de julio del año 2026. Soy Azucena Uresti y estas son las noticias. Hoy en la conferencia de la presidenta Claudia Sheinbaum se prevé que el Gabinete de Seguridad presente un informe sobre el piloto que trasladó de Sinaloa a Nuevo México a Ismael El Mayo Zambada y a su ahijado Joaquín Guzmán López, quien presuntamente lo secuestró el 25 de julio del 2024 para entregarlo a autoridades de los Estados Unidos. El anuncio surge luego de que la fiscal Ernestina Godoy reveló que el piloto estaba identificado, que tenían un audio del momento en que este pidió a la torre de control del aeropuerto de Ciudad Juárez un código transponder para cruzar la frontera, que el piloto regresó a México tras dejar al Mayo y al Chapito, que aquí siguió delinquiendo, fue aprendido y luego regresado a los Estados Unidos. Mientras tanto, la Fiscalía de Estados Unidos pidió cadena perpetua y el decomiso de 15 mil millones de dólares a Ismael El Mayo Zambada, como parte de la sentencia que enfrentará el próximo lunes ante el juez Brian Cogan en la Corte Federal de Distrito Este de Nueva York. En el documento, los fiscales aseguran que Zambada fue uno de los narcotraficantes más poderosos del mundo, cofundador del Cártel de Sinaloa junto con el Chapo y cabeza única de la organización tras la captura de Joaquín Guzmán López en 2016. También señalan que bajo su mando el cártel movió al menos 1.500 toneladas de cocaína entre enero del 2016 y julio del 2024, además de heroína y fentanilo. Advierten que el Mayo no solo dirigió el tráfico de drogas, sino una estructura de sicarios que cometió asesinatos, torturas y secuestros para proteger al cártel, además de pagar millones de dólares en sobornos a policías, militares y funcionarios mexicanos para proteger cargamentos, frenar operativos y obtener información de investigaciones. Finalmente, en el mismo escrito recordaron que Zambada ayudó al Chapo a escapar del penal de Puente Grande en 2001 tras su detención por el asesinato del cardenal Juan Jesús Posadas Ocampo. El gobierno de Baja California respondió a los nuevos audios difundidos por el periodista Héctor de Mauleón en el Universal, en los que se escucha a la gobernadora Marina del Pilar hablar sobre sus conversaciones con personas vinculadas al FBI y al Departamento de Justicia de Estados Unidos. En el comunicado, el gobierno acepta que los audios son reales y que los fragmentos corresponden a una conversación privada, dice, sostenida con personas que se presentaron como agentes intermediarios de autoridades estadounidenses, pero que nunca se acreditaron formalmente durante la presentación, que no le presentaron documentos, identificaciones, requerimientos oficiales. Sin embargo, en la grabación se habla de posibles escenarios legales, sanciones o cargos en contra de la gobernadora en medio de la polémica por el retiro de su visa y la de su entonces esposo, Carlos Torres. Se le escucha decir que está dispuesta a compartir información de las mesas de seguridad. Sin embargo, ahora la gobernadora dice que es cooperación, que es intercambio de información con Estados Unidos y que hay una coordinación institucional que mantiene Baja California como entidad fronteriza. Además, insiste que esta colaboración se realiza dentro del marco legal, por canales oficiales y bajo el principio de coordinación y no de subordinación con Estados Unidos. Dice que está tranquila y con disposición de aclarar cualquier situación que sea planteada por las autoridades competentes. Horas después, en su cuenta de X, María del Pilar compartió fotografías encabezando la mesa de seguridad del Estado, esa de la que pasa información, señalando haber presentado resultados de una investigación que derivó en la detención de tres presuntos homicidas. Una de las conversaciones, una de las partes de la conversación más polémica, es donde Marina del Pilar justamente dice que está dispuesta a hacer todo y a decir todo lo que sabe, incluyendo esto, lo que habla en las mesas de seguridad.
8: Yo la verdad es que no quería tener más reuniones porque se han portado muy mal. Cada vez que me siento, me hacen algo, o sea, salgo de ahí y ya pasó algo. No he visto como ningún avance, ninguna atención, nada. Al contrario, parece que me siento con ellos y salgo. Pues otra vez. Y cuando dicen sanciones que me van a sancionar en la FAC, por la lavado de dinero. Están diciendo que van a levantar cargos, hasta una orden de extradición por eso. Y estoy dispuesta siempre a hablar de todo que yo pueda saber, cómo apoyar, cómo cooperar. Yo les voy a decir lo que yo he escuchado, y lo que he escuchado en las mesas de seguridad, que tampoco es que lo escuche en otras partes. Sí, la procuradora va a contactar a mi abogado.
9: Si usted decide, ¿sabes qué? Voy a hacer la... Habla con su abogado, habla y te pongan de acuerdo.
8: ¿Y sería en México la entrevista o otro...?
9: Sí, sí puede ser en México. Yo
8: no quiero cruzar a Estados Unidos después de las últimas...
9: No se preocupe, por eso yo decidí que sea aquí en el consulado de Tijuana.
8: No, ni el consulado, si puede ser en otro lugar.
9: ¿Dónde se siente?
8: En un hotel,
7: cuando
8: me digan, en algún hotel.
7: No bueno, pues dice, estoy dispuesta a decir todo lo que sé, lo de lo que me enteré en las mesas de seguridad. El presidente del PAN, Jorge Romero, exigió que la gobernadora pida licencia, pues acusó a Morena de utilizar un doble rasero al recordar que se lanzaron contra la gobernadora de Chihuahua, Maru Campos, por la cooperación de autoridades estadounidenses, pero ahora dice guardan silencio ante un caso que ya no solo tiene que ver con visas, sino con seguridad nacional.
10: A ver, lo de Baja California ya dejó de ser un asunto político. Ya no hablamos de una visa revocada y ya. Ahora estamos hablando de un posible tema de seguridad nacional. ¿Qué información estuvo o está dispuesta a entregar? Y mientras esto ocurre, Morena calladita, guardando silencio. Son los mismos que acusaron de traición a la patria a la gobernadora de Chihuahua por cooperar con Estados Unidos para desmantelar un narcolaboratorio. Lo más grave aquí es que si la gobernadora afirma que busca cooperar con las autoridades de otro país, pues admite tener culpabilidad. Desde el PAN exigimos que la gobernadora Marina del Pilar debe pedir licencia mientras se investiga a fondo este caso. Nadie puede gobernar bajo una sombra de esta magnitud.
7: Una jueza vinculó a proceso por violencia familiar al exdirector de Pemex, Víctor Rodríguez Padilla, denunciado la semana pasada por su esposa María Felicia, quien le otorgó, por cierto, el perdón a su agresor. Así fue parte de la carta que envió a la jueza.
11: En el apartado número 15 poquito qué es lo que a esta fundadora interesa, nos establece la manifestación de voluntad y otorgamiento de perdón. Él establece que, con base en lo expuesto de forma libre, voluntaria, informada y sin coacción alguna, manifiesta que es su voluntad no continuar con la prosecución de la presente carpeta judicial y tampoco de la carpeta de investigación en ejercicio legítimo de sus derechos como víctima y en atención al bienestar de su núcleo familiar. Esta manifestación la hace en pleno uso de sus facultades, sin presión alguna, motivada exclusivamente por la reconciliación lograda y el bienestar de su familia. Nos establece en el apartado séptimo una disposición que tiene la víctima para comparecer, a ratificar y a no seguir participando en diligencias adicionales.
7: De la lectura, la defensa del acusado solicitó suspender la audiencia, sin embargo la jueza recordó que aún con este documento el delito se persigue de oficio, por lo que dictó prisión preventiva, fijó 3 meses para la investigación. Rodríguez Padilla deberá comparecer nuevamente en una audiencia donde Felicia deberá acudir también para ratificar el perdón, con lo que se espera que el funcionario pudiera recuperar su libertad de manera inmediata. El 1 de julio en este espacio, Felicia me dijo que una de las razones por las que no había denunciado antes a su esposo es porque dependía económicamente de él, y esta es una de las posibles explicaciones del perdón.
12: Sí había dependencia económica, muy fuerte.
7: ¿Ah, sí? Sí, sí hay dependencia económica.
12: Sí hay, o sea, dependencia tú no, económica, ajá. Sí hay dependencia, pues, de casa, de todo, porque los salarios que yo percibo, pues, son bajos. Uh-huh. Y, pues, los gastos del día a día aquí en México, de colegio, de comida, lo elemental, pues no los
7: tú
12: puedo,
7: no lo podías no lo puedo. Asumir sola
12: para nada.
7: Entonces cuando pensabas, ay, hasta aquí ya no más, inmediatamente decías, ¿cómo voy a sobrevivir económicamente o qué pensabas?
12: Sí, uh-huh. ¿Cómo voy a sobrevivir? Y fue una de las cosas que me decía, pues si tú me denuncias, ¿cómo vas a sobrevivir? ¿Cómo va el niño a ir al colegio? Y porque yo dependía de él y dependo todavía de él económicamente.
7: Ayer se reportaron en México 44 asesinatos, los estados con más ejecuciones, Guanajuato y Sinaloa con 5, Chihuahua 4, además de Michoacán y Morelos con 3 homicidios cada uno. 4 personas, entre ellas 2 menores de edad de 15 y 16 años, fueron asesinadas durante una fiesta familiar en Pénjamo, Guanajuato. Testigos declararon que los responsables obligaron a las víctimas a hincarse para dispararles frente a sus familiares. La fiscalía identificó entre las víctimas a Gustavo, de 24 años, y Jesús Armando, de 26, abogado militante del PAN y director de Acción Electoral de Acción Juvenil en Pénjamo. Según las cifras de causa en común con dicho atentado, suman 9 casos similares en Guanajuato. En lo que va del año, es el estado colocado como el tercer estado con más masacres en el país, solo después de Guerrero y de Puebla. El Colegio Stratford, uno de los planteles privados más reconocidos de Cuautla, el Morelos, anunció su cierre definitivo tras 36 años de servicio debido al deterioro de la seguridad. El anuncio fue hecho por la directora Evangelina Rodríguez durante la ceremonia de clausura del ciclo escolar.
13: Como fundadora de este colegio, toca cerrar las puertas de la que ha sido nuestra casa durante 36 maravillosos años. No es una despedida fácil. Las circunstancias actuales, las complejas condiciones de seguridad y la evidente falta de valores morales que hoy lamentablemente sacuden a nuestra sociedad nos ha llevado a tomar esta dolorosa decisión. Sin embargo, quiero que esto quede grabado en el corazón de cada uno de ustedes. Este cierre no es, bajo ninguna circunstancia, un fracaso. Al contrario, cerramos este ciclo con la dignidad de quien se mantiene fiel a sus principios hasta el último día.
7: El fiscal general de Sonora, Gustavo Rómulo Salas, dijo que fueron detenidos 4 funcionarios del sistema penitenciario por su presunta responsabilidad en la fuga de 3 internos del Cerezo número 2 de Hermosillo, ocurrida el sábado, y por quienes se ofrece una recompensa de hasta $1,000,000 sin que hasta el momento los hayan logrado capturar.
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7: De esto y más le estaremos informando si nos acompaña después del corte, agradeciendo como siempre la amabilidad de su compañía. Gracias, bienvenidos y muy buenos días.
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33: El melón y su potasio. El melón es otra fruta con contenido de agua extraordinario. Su aporte de potasio ayuda a mantener el equilibrio de líquidos en las células, evitando la deshidratación severa. Es ideal para consumir en el desayuno o como postre ligero. Su textura suave y frescura natural lo convierten en un alimento reconfortante que ayuda a combatir la sed intensa.
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7: Son las 7 de la mañana con 15 minutos. Bueno, pues ahí sigue el escándalo. Vamos a ver qué dice hoy la presidenta Claudia Sheinbaum respecto a la gobernadora de Baja California, Marina del Pilar. Ayer Héctor de Mauleón en el Universal pues dio a conocer una segunda parte de los audios en donde pues claramente Marina del Pilar Ávila habla respecto a una posible negociación con las autoridades de Estados Unidos pues para salvar su visa o para salvarse de una extradición o de algún señalamiento por otro delito. Ella pregunta en algún momento, ¿es que me van a extraditar? ¿Es que siento que me van a acusar de algo? De hecho, la citan para tener otra reunión en la embajada de Tijuana, en el consulado de Tijuana, y ella dice no, y yo no voy a brincar a Estados Unidos tampoco, hagámoslo en un hotel. Bueno, hoy Héctor de Mauleón pues le da seguimiento a esta información que complementó el día de ayer y dice, cita una parte de lo que dice Marina del Pilar: yo estoy dispuesta a hablar de todo lo que yo puedo saber, cómo apoyar, cómo cooperar. Yo puedo decir lo que he escuchado en las mesas de seguridad. Se le oye decir a la gobernadora de Baja California en un audio compartido el día de ayer en ese espacio y en el que la mandataria expresa su temor ante una posible extradición. Es el momento más delicado de la conversación que Ávila Olmeda sostuvo con el supuesto agente que le ofreció una última oportunidad para frenar los cargos o sanciones a tiempo y que, según ella misma ha reconocido, se presentó como agente o intermediario de autoridades de Estados Unidos. Con ansiedad evidente ante la posibilidad de ser solicitada en extradición y de ser investigada por la Oficina de Control de Activos Extranjeros del Departamento del Tesoro, la gobernadora No solo reconoce que se ha reunido varias veces con el FBI, con tal de salvarse, ofrece entregar información clasificada del gobierno mexicano. La información que comparten las mesas de paz, y seguridad es extremadamente sensible. Dichas mesas se llevan a cabo diariamente, ellas suelen asistir a autoridades de las tres órdenes de gobierno, el gobernador o la gobernadora, el secretario de gobierno, el presidente del Tribunal de Justicia del Estado, el delegado del Centro Nacional de Inteligencia, el jefe de la zona militar o de la zona naval, el comandante de la Guardia, Nacional, el fiscal general del Estado, el secretario de Seguridad, el delegado de la Fiscalía General de la República, el coordinador de la mesa, que es el representante de la Secretaría de Gobernación. Jorge Romero, dirigente del PAN en la línea. ¿Cómo estás, Jorge? Buenos días.
0: ¿Cómo estás, Azucena? Buenos días a ti y a todo tu auditorio.
7: Muchas gracias, Jorge. Bueno, a ver, ¿qué tú pedías ayer, Jorge? Bueno, el PAN, escucha un ruido ahí, por favor, si me ayudan con la conexión. Tú pedías ayer, en nombre del PAN, por supuesto, Jorge, que por lo menos Marina del Pilar tendría que solicitar licencia a su cargo.
0: Y por decir lo menos, mi querida Azucena, a ver, decirte que esto que estás mencionando y que desde ayer sabemos todos es grave. Y es imposible no hacer comparativos, Azucena. A ver, primero, yo lo he dicho, el que tú ante una potencial autoridad casi digas, ¿qué quieren que les diga? O sea, estoy a sus órdenes. Por favor, pregúntenme. O sea, eso, antes que nada, para cualquier criminalista es gritarle al universo que tienes responsabilidad. Debe tú a saber que le impongan, porque en el mismo audio se habla de que es prácticamente un catálogo de delitos. O sea, ¿quién que se siente pues seguro, Azucena? ¿Quién que se sienta tranquilo hace un ofrecimiento de ese tipo? Pregúntenme lo que sea, casi por favor sálvenme, yo coopero, no sé si me explico. O sea, primero es una declaración, un grito de responsabilidad manifiesta. Y segundo, a ver, andan hablando mucho de la soberanía, Azucena, andan hablando mucho, con mucha ligereza, de traición a la patria, porque lo usan desde la mañanera políticamente. No hay manera, Azucena, no hay manera de que hoy no se refiera a la presidenta en su mañanera. No sé si ya lo esté haciendo.
7: No.
0: O sea, no puede ser que si eres gobernadora de oposición por desmantelar un narcolaboratorio, traición, con esa ligereza, traición a la paz. Bueno, ¿qué opinan de que una gobernadora en absoluto conflicto de interés ofrezca información? Fíjate, Azucena, no de un caso en particular, no de cuestiones administrativas o privadas, no. Que ofrezca información de las mesas de seguridad, uh-huh, en donde se habla de seguridad nacional. No, ¿qué opinan ahí desde, uh-huh, la mañanera respecto a que haya traición a la patria? Ah, pues es que como se trata de una gobernadora del oficialismo y de Morena, pues evidentemente que no es el mismo trato. Esto es grave, querida Azucena.
7: La gobernadora Marina del Pilar dice con todas sus letras, yo puedo decir todo de lo que se habla en las mesas de seguridad. Pues esto, si no es traición a la patria, ¿qué es, Jorge? Porque tú sabes perfectamente que en las mesas de seguridad pues se tiene información clasificada, información ahora sí que de seguridad nacional, que no tendría por qué ser revelada a ninguna otra persona que no esté en ese lugar, y menos a gobiernos extranjeros. Entonces, si ella está colaborando como testigo protegido o alguna otra figura, pues tendríamos que saberlo.
0: A ver, no solo eso, mira, déjame leerte lo que dice textualmente el Código Penal Federal respecto a la traición a la patria. O sea, por si alguien tiene alguna duda, uh-huh, Azucena, dice el artículo correspondiente, fracción 7, dice, proporcione dolosamente y sin autorización en tiempos de paso de guerra a persona, grupo o gobierno extranjeros, documentos, instrucciones o datos de establecimientos o de posibles actividades militares o de funciones militares. Cuando tú dices, o sea, esto es traición a la patria y con la consecuencia penal. Ah, o sea, no solamente es un conflicto de interés. Yo insisto, Azucena, ella podría decir, mira, yo te hablo de cierta empresa o yo te hablo de yo qué sé, hombre, de esta construcción, de esta obra pública que tanto te interesa. Como sea, es algo grave.
7: Ajá, correcto.
0: Pero que ofrezca información de una mesa de seguridad, Azucena, cuando estamos hablando que en esas mesas se trata de la seguridad nacional, cualquier abogado, cualquier estudiante de primer semestre de Derecho te dice que la gobernadora Marina del Pilar es delincuente, confesa. Y no hay manera, por eso empiezo con tu primera pregunta, no hay manera de que ella se mantenga en el cargo con este conflicto de interés y con esta... con esta confesión, pues para decirlo con todas sus letras.
7: Uh-huh. Además, ahora hay muchas contradicciones. Perdóname, Jorge, es Jorge Romero, presidente nacional del PAN. Hay muchas contradicciones en lo que dice la gobernadora porque, a ver, ella asegura que las personas con las que hablaba no estaban identificadas y, sin embargo, se compromete a dar información clasificada, información de extrema relevancia en México. Hay una

0: Muchos consideramos que es la misma es el mismo encuentro. Y que primero hubo una entrega precisamente para que se contradijera en todo lo que se está contradiciendo. Porque ¿qué es lo que sí se logró? Vete a saber quién haya... Es que esa es la pregunta que nadie se ha hecho. ¿Quién está filtrando los audios, Azucena? También ahí tenemos especulaciones, ¿eh? Pero déjame primero con la primera.
1: A ver.
0: Ponen una primera porción del audio, si es que es el mismo, porque mandan una versión light, si me permites decirlo así, uh-huh, en donde ella lo que hace es reconocer que es su voz. ¿Sí? La reconoce que sí es ella.
1: Correcto.
0: Pero pues en efecto ella solamente estaba tratando de renegociar su visa.
1: Sí.
0: Entonces, muerde ese anzuelo, ¿sí? Pues es algo muy evidente, uh-huh, reconoce que es ella y sacan todo el resto de la conversación. Sí.
1: O sea, valida el audio en lo que parecía, o sea, decir, bueno, ¿qué hago para que pueda yo recuperar mi visa, etcétera? Y ella dice, no, pues sí soy, pero la verdad es que no estábamos conversando respecto a temas específicos de seguridad nacional o algo por el estilo. Y ¡zas!, que viene el audio en donde dice, pregúntenme lo que quieran. Yo voy a responder lo que ustedes quieran.
0: En donde pregunta, espérame, ¿me van a levantar cargos? Sí, ¿la van a pedir, hombre, extradición?
1: Nerviosa.
0: En donde le dicen... Sí, y por muchos, o sea, no por uno, o sea, no te podemos decir porque son muchos, en donde reconoce que este compadre es su abogado. No, a ver, yo insisto, Azucena, uh-huh, por si es que la gobernadora está escuchando esto, nadie se ha preguntado, y es lo que más se tienen que preguntar, ¿quién está filtrando estos audios? ¿Quién los está filtrando?
1: A ver, ¿cuáles son los posibles escenarios?
0: ¿Quién está haciendo el favor a la gobernadora?
1: Ajá. Cuéntame.
0: Le están haciendo un gran favor, estamos de acuerdo, ¿no? No digo, pues obviamente yo también especulo.
1: O sea, pero ¿cuáles serían los escenarios? ¿Que lo están filtrando del gobierno, de aquí, del de allá? ¿Cuáles son las posibilidades, Jorge?
0: Mira, sinceramente, insisto, todo esto se trata de especular. Yo aquí aclaro que es especulación.
1: Sí, sí.
0: Uh-huh. Pero yo no creo, a ver, bajo ninguna circunstancia, un periodista tiene la capacidad de grabar algo así.
1: No,
0: o sea, para empezar.
1: Por supuesto.
0: Es obvio. Uh-huh. Se ocupa de recursos y muchos. Y yo sinceramente no creo que un gobierno, que es una entidad que tiene los recursos para hacerlo, sea el estadounidense el que haga algo de donde podría sacar su beneficio de un testigo colaborador. Uh-huh. No sé si me explico.
1: Sí, fuego amigo.
0: Pues yo creo que eso está pasando mucho.
1: Ajá. Uh-huh.
0: En la disque transformación de México, en la 4T están en tiempos absolutos de fuego.
1: ¿Me aguantas tantito, Jorge, para preguntarte, porque no me quedó claro del todo si apoyaron o no el llamado de la presidenta Sheinbaum con este tema,
0: claro,
1: de los
0: gusto,
1: mexicanos asesinados por el ICE? ¿Me permites tantito y
0: claro
1: cruzamos el
0: sí,
1: corte? Gracias, es Jorge Romero, presidente del PAN.
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8: Geoff Hurst contra Alemania Federal, 1965.

0: 2016. El gol fantasma más famoso. En la prórroga de la final, el disparo de Horst pegó en el travesaño y botó sobre la línea. El árbitro lo validó, abriendo el camino para el único título mundial de Inglaterra.
1: Caminando por México. Tulum, Quintana Roo, es el único pueblo mágico con una zona arqueológica frente al Mar Caribe. Sus playas blancas y atmósfera sustentable lo hacen destino de moda. Aquí, la historia maya se fusiona con un estilo de vida relajado, cenotes sagrados y selva. Territorio Animal.
0: El hámster. Estos pequeños roedores son perfectos para espacios reducidos. Son animales nocturnos que disfrutan haciendo ejercicio en su rueda y almacenando comida en sus mejillas. Aunque su vida es corta, ofrecen una gran oportunidad para enseñar a los menores la responsabilidad sobre el cuidado animal.
1: Información sorprendente.
0: La orina de los gatos brilla bajo la luz ultravioleta debido a que sus componentes químicos naturales la hacen fluorescente.
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2: Son las 7:30. Gracias a Jorge Romero, presidente nacional del PAN, por permanecer con nosotros. Para cerrar el caso de Marina del Pilar, Jorge, la petición mínima del PAN es que Marina del Pilar solicite licencia y que sea acusada de traición a la patria.
3: Mira, es delicado, yo insisto, Azucena, no puedes, aquí hay un conflicto de interés absoluto. Uh-huh. Aquí ella manifiesta que para salvarse ella, en su tema particular del que ella misma se refiere, que no es migratorio sino penal, ofrece información de seguridad nacional. Pues imagínate. Uh-huh. No puede seguir ella en quiero ver cómo la van a saludar si es que va a otra mesa de seguridad.
2: No, pues imagínate, qué desconfianza, ¿no?
3: No van a pasar del buenos días. Sí. No van a pasar del buenos días.
2: Claro.
3: Ahora yo insisto, ahora, ¿qué van a decir desde la mañanera?
2: Bueno, vamos a verlo y si hay algo particular, igual nos das chance de volverte a llamar, ¿te parece?
3: Pero claro que sí, encantado, querida.
2: Claro, ayer la presidenta hizo pues este llamado que no había hecho a todos los partidos políticos, a la oposición, a sumarse para condenar el asesinato de mexicanos a manos de la ICE. Esto dijo ayer la presidenta, Jorge.
4: No creo que a nadie le parezca bien esta situación. Entonces hago un llamado al Congreso de la Unión, a la Comisión Permanente, a que todos los partidos políticos, todos, sin excepción, presenten también una solicitud de información y nuestro rechazo a la violación de los derechos humanos de mexicanos en Estados Unidos.
2: ¿Qué dices, Jorge? ¿El PAN se sumó a esta convocatoria de la presidenta?
3: A ver, el PAN se suma a la defensa de los paisanos absoluta y totalmente, nada más que más allá de la presidenta, Azucena.
2: Ajá.
3: Bueno. A ver, para nosotros, lo decimos con toda claridad, el PAN siempre ha defendido a los paisanos, siempre. Hace un año estuvimos en Mexicali diciendo qué estaba haciendo el gobierno. Ya le puso atención el gobierno de México. Vaya, por fin, es un aplauso. Es más, te podría decir que hasta medio reconocemos que es un esbozo de dignidad, por así decirlo, ¿no? Ante el acoso absoluto del gobierno de Estados Unidos.
2: Correcto, pero entonces...
3: Pero el llamado de unidad es una burla, Azucena. O sea, es una burla.
2: ¿Es una burla?
3: No puedes llevar 2 años. Ajá. Es una burla. O sea, no puedes como jefa de Estado llevar 2 años denostando a la oposición, apodando a la oposición, uh-huh, persiguiendo a la oposición, burlándote de la oposición, y luego decir, todos unámonos. A ver, o sea, esto es la 4T, Azucena. 8 años de dividir al país y después usar como recurso retórico la unidad nacional. No, presidenta. A ver, la unidad nacional se construye a diario con los que te caigan bien o te caigan mal, entendiendo que eres jefa de Estado y que gobiernas para todas y para todos. Eso no lo ha hecho. Oye, hay una unidad nacional absoluta en torno a los paisanos. Absoluta la denuncia por lo que está pasando con ellos. Pero hoy la presidenta no tiene la autoridad moral para convocar a la unidad nacional.
2: Pero tus senadores, diputados, gobernadores, sí lo firmaron el documento, sí se sumaron.
3: No, a ver, y va a haber un posicionamiento en las cámaras y en la comisión permanente, porque es un documento absolutamente neutro, que contiene lo que te acabo de decir, que no hace alusión a la presidenta, no hace alusión a su llamado. Yo empecé diciéndote que solidaridad para con los paisanos, absoluta y total, pues claro. Nada más que, como te dije, mucho más allá de la presidenta Sheinbaum. Nuestra solidaridad para con ellos, absoluta, total. Eso es lo que firmamos y que defenderemos en la comisión permanente.
2: Bueno, pues listo, Jorge, muy amable. Vamos a ver qué novedades hay al ratito. Y te quería decir, esto es una burla, dices, el llamado a la unión de la presidenta o una oportunidad. Digo, la presidenta tiene todavía un
3: tercio
2: por delante.
3: O sea, me gusta, o sea, me queda claro que todos aquí estamos por México y no estamos para hacer berrinche nadie. Simple y sencillamente, la unidad se construye con hechos, Azucena, no solamente con un dicho absolutamente inconsistente con 2 años de hechos, pero me gusta, te la compro 100%, Azucena.
2: Bueno.
3: O sea, tenemos que ver para adelante por México siempre, más allá de los colores.
2: Igual y se abre una puerta, ¿verdad? Entonces, bueno, pues ustedes le apoyan este llamado en general en defensa de los mexicanos y está bien. Muchas gracias,
3: apoyamos,
2: Jorge.
3: Apoyamos a los mexicanos paisanos con todo en Acción Nacional. Gracias a ti, Azucena.
2: Gracias, buenos días. Jorge Romero, presidente del PAN. En la línea, el dirigente del PRI, Alejandro Moreno. ¿Cómo estás, Alejandro?
5: Buenos días, Azucena. Qué gusto saludarte a ti y a tu gran auditorio.
2: Bueno, pues a diferencia del PAN, de MC, PT, Verde, Morena, ¿el PRI no apoya este llamado a la unidad de la presidenta Sheinbaum, Alejandro?
5: A ver, es muy claro la convocatoria y el apoyo a la defensa de los derechos de nuestros hermanos migrantes. Siempre ha sido una bandera, un compromiso del PRI. Los hemos apoyado antes, los apoyaremos ahora y los apoyaremos siempre. Siempre el apoyo a nuestros hermanos paisanos decidido. Lo que no se puede permitir, Azucena, es que este gobierno nos quiera ver la cara, porque esta no es una convocatoria para defender a nuestros hermanos paisanos, es una convocatoria mañosa para mantener la protección a los narcopolíticos de Morena, Azucena. Lo que busca Claudia Sheinbaum es que la oposición hoy, imagínate, le ayude a cerrar filas ante la inminente debacle de su movimiento y del gobierno de Morena. Está claro que todo lo que impulsa el gobierno es para fortalecer sus intereses particulares y las causas de su partido. Jamás es por la soberanía ni por el interés nacional. Lo que quieren, Azucena, es usar esta narrativa como una cortina de humo para no rendir cuentas de las devastadoras consecuencias financieras, económicas, comerciales que ya tiene el país, porque lo comentaba hace un momento, Estados Unidos decidió no renegociar el T-MEC por una razón contundente, se niega a pactar con un gobierno que tiene una alianza intolerable con los carteles del crimen organizado. Eso es lo que no entiende el gobierno.
2: Pero ¿qué tiene que ver? No entiende el gobierno. Sí, entiendo el punto, Alejandro. ¿Qué tiene que ver una cosa con la otra? Pues están matando a los mexicanos en Estados Unidos y México tendría que comportarse pues como una gran fuerza opositora a esa violencia.
5: A ver, Azucena, todos los partidos políticos estamos de acuerdo en ello. Ajá. Nadie dijo que no. Todos los comunicados que sean en apoyo, en defensa de los derechos humanos de nuestros hermanos migrantes, paisanos, que se les apoye y se les respalde, siempre estaremos a favor, pero este cínico gobierno corrupto y narcopolítico de Morena quitó los programas de apoyo del gobierno para los hermanos migrantes, quitó la atención y la defensa para los hermanos migrantes, utilizó a los más de 50 consulados para que en lugar que hagan una labor de atención, de apoyo y de respaldo a los paisanos, se volvieran centros ideológicos de adiestramiento en el exterior. Uh-huh. Eso es lo que ha hecho Morena. Entonces, lo que no podemos permitir es que nos quiere utilizar ahora con esta convocatoria un cierre de filas, imagínate nada más, para cambiar la narrativa y decir que estamos apoyando y ahora nosotros respaldar un conflicto que se tiene con el gobierno de Estados Unidos por andar defendiendo a una bola de narcopolíticos de Morena. Pero ¿dónde está Rocha Moya? ¿Dónde está Américo Villarreal? ¿Dónde está Mario Delgado? ¿Dónde está Dan Augusto? ¿Dónde están todos estos narcopolíticos de Morena? Pero, entonces no los podemos respaldar ni apoyar jamás en eso. Bueno, el PRI ni negocia ni acuerda eso a Azucena.
2: Entonces, todos estos comunicados del Senado, diputados, no están respaldados por tu partido.
5: No, a ver, está claro, Azucena, para que no se genere ninguna confusión. En el tema del Senado y de los comunicados que habrá en la Comisión Permanente, en la Cámara de Diputados, en el Senado, es claro el comunicado, es respaldo, apoyo tácito a nuestros paisanos y hermanos migrantes. En eso todos estamos de acuerdo. Lo que no puede meterse ahí en esta narrativa es que hay un cierre de filas con Claudia Sheinbaum, para nada.
2: ¿Por qué
5: nosotros
2: no
5: podemos cerrar? No, es que no podemos cerrar filas,
2: o sea,
5: con
2: en este
5: un
2: tema,
5: gobierno
2: ¿por qué no?
5: que ha pactado con el crimen organizado. No, en ese tema, Azucena, a ver, ya quedó claro, porque no, luego no quiero que digan ahí
2: ¿sí?
5: que el PRI no apoyó el tema de los Exacto. hermanos migrantes. El PRI apoyó y están los comunicados del Senado y de todos lados, Azucena, de la Cámara de Diputados, habrá de la Comisión Permanente. Esa es responsabilidad del gobierno de la República. No hay que distraer la atención de la opinión pública. Lo del apoyo a los hermanos migrantes está y está apoyado por todos. Lo que jamás va a hacer el PRI es prestarse a que en este cierre de filas, luego estos cínicos y corruptos de Morena cierran filas con el gobierno de Claudia Sheinbaum. No, porque nosotros no pactamos con un narcogobierno, nosotros no pactamos con los narcopolíticos de Morena.
2: En este tema sí,
5: pero en este tema está claro, todos los mexicanos y todos los partidos. Pero en el tema del crimen organizado, ve lo que ocurrió, ¿dónde está Rocha? ¿Dónde está Américo Villarreal? ¿Dónde está Marina del Pilar?
2: ¿Qué opinas de lo de Marina del Pilar, Alejandro?
5: ¿Cómo?
2: ¿Qué opinas de lo de Marina del Pilar? ¿Qué tendría que suceder?
5: Lo de Marina del Pilar es gravísimo también, porque es la constante. Lo que ha quedado claro es lo que hemos venido diciendo. El cerco que ha hecho las instituciones de justicia de los Estados Unidos, tanto el Departamento de Justicia, la DEA, la CIA, está cerrando el cerco y van a seguir investigando a todos estos narcopolíticos de Morena, y ahora pues ya se están convirtiendo todos en testigos protegidos, se van a meter de fondo para tratar de salvarse ellos y van a ser testigos colaboradores, informantes, como les quieran llamar, pero esto es cuando ocurre la implosión en un gobierno que está vinculado al crimen organizado, y van a ver cómo saltan del barco todos y van a empezar a dar información, y es la debacle de Morena.
2: El PAN está pidiendo que por lo menos solicite licencia. ¿Qué dicen en el PRI, Alejandro?
5: Mira, nosotros lo hemos dicho desde hace años, no de ahora. Esos gobernadores que tienen imputaciones, que están señalados con claridad, con contundencia, el gobierno mexicano lo primero que tiene que hacer es investigarlos.
2: Ajá.
5: Lo que tiene que hacer es procesarlos, y lo que tiene que hacer al final de cuentas es extraditarlos, porque hay solicitudes del gobierno de los Estados Unidos. Entonces, verdaderamente es terrible lo que ocurre en el país.
2: En el caso de Marina del Pilar, ¿tendría que separarse de su cargo?
5: Mira, yo lo que ha quedado ante los ojos de la opinión pública y de todo el pueblo de Baja California es que hay una colusión, que hay intercambio de información con lo que han criticado, que está violentando.
2: Me aguantas
5: los
2: poquito,
5: temas
2: perdón,
5: de
2: me alcanzó el corte.
5: Nacional.
2: Aguántame un poquito, Alejandro.
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9: Noruega cambia su historia. La eliminación frente a Inglaterra no borró el orgullo de la selección noruega. Al finalizar su participación, Erling Haaland aseguró que el equipo puso a Noruega en el mapa del fútbol, gracias a la extraordinaria campaña realizada. los vikingos alcanzaron los cuartos de final con actuaciones memorables y triunfos históricos sobre rivales de gran jerarquía. Aunque el sueño terminó, dejaron claro que el futuro del fútbol noruego es prometedor. ¿Será este el inicio de una nueva potencia internacional?
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11: Una sola gota de petróleo puede contaminar hasta 25 litros de agua potable, dañando gravemente el ecosistema marino y terrestre.
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14: La comunidad migrante mexicana en Estados Unidos exigió la intervención de organismos internacionales después de que un agente de inmigración matara a tiros a un inmigrante colombiano en un operativo en Medford, Maine. Se trata de un latino que contaba con permiso de trabajo en ese estado. La jefa de gobierno, Clara Brugada, encabezó la presentación de los resultados en seguridad del mes de junio de este año. Resaltó que el último mes es el junio menos violento de los últimos 15 años en la Ciudad de México y en lo que va de su administración, los delitos de alto impacto disminuyeron 64% respecto a 2019. El alto comisionado de la ONU para los Derechos Humanos refrendó su compromiso de acompañar a las víctimas del caso Ayotzinapa en pos de esclarecer una herida que permanece abierta. También reconoció el trabajo de las organizaciones de la sociedad civil que asesoran a las familias desde el inicio. Informó Amy Arriaga. 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
2: 7:45, gracias Alejandro Moreno, dirigente nacional del PRI, por estar con nosotros. Es que nos agarró el corte, pero no quería que quedara inconclusa solicitud, tu propuesta o lo que crees que debería suceder ahora que conocemos estos audios con Marina del Pilar, la gobernadora de Baja California.
5: A ver, te diría, Azucena, para ser contundente y claro con tu auditorio, van a seguir solicitando este gobierno la manera de ver cómo manda la imagen de un cierre de filas con el gobierno de Claudia Sheinbaum de apoyo. Para nada, que hay que dejarlo claro. Saldrán comunicados de cámaras, de diputados federal, uh-huh, de senadores, de diputados locales, y todo lo que vaya en referencia al apoyo para el respaldo de los derechos humanos de nuestros hermanos migrantes, programas que sean no solo compromiso nuestro, sino de todos los mexicanos, eso lo vamos a apoyar. Correcto. Eso no tiene duda y todos los partidos vamos. Lo que no se puede consentir, Azucena, es que este gobierno quiere utilizar eso como una cortina de humo para decir que hay un cierre de filas, uh-huh, con Claudia Sheinbaum. Quiero ser claro, eso no existe. Mira, en el extranjero, en Estados Unidos, ya no se tragan el cuento de Palacio Nacional, porque hoy México es visto como una amenaza a la seguridad hemisférica por apoyar, proteger a integrantes y a los narcopolíticos que son parte de los carteles del crimen organizado, Azucena, que hoy son organizaciones terroristas declaradas. Por eso el régimen está acorralado, no bien, tiene para dónde irse, y por ello nosotros seguiremos en una posición firme, una posición determinada, de denunciar y de señalar lo que está ocurriendo en México. Y lo que debe de hacer la gobernadora no solo es rendir cuentas, es cuál es el papel que está jugando hoy. ¿Cuál es el papel? Porque se pone en riesgo información de seguridad, claro, comprometida con quiénes. Entonces, es lamentable, este gobierno de Morena va en caída libre, a Azucena. Y este, sí, es el momento más importante para que sí los mexicanos cerremos filas en defensa de la democracia y en generar una alternativa para sacar estos cínicos y corruptos de Morena del gobierno.
2: ¿Se debe quedar Marina en su puesto?
5: Yo creo que lo que debe hacer es rendir cuentas, y si hay solicitudes ya de distintas voces que deje la gubernatura, lo debe de hacer. Pero lo que quiere Morena es ampliar el manto de impunidad. Ya se venció el término de Rocha. Rocha es un narcogobernador prófugo. ¿Cuándo lo va a entregar el gobierno cínico y corrupto de Morena? Lo tienen que entregar ¿Dónde está Rocha? Y así será, ¿dónde está Rocha? ¿Dónde está Américo Villarreal? ¿Dónde está Mario Delgado? ¿Dónde está Marina del Pilar? ¿Cuándo? ¿Hasta cuándo? Bueno. ¿Nos querrán ver más la cara a los mexicanos? No lo vamos a permitir, pero la gente, Azucena, ya está viendo lo que está ocurriendo en el país y creo que con determinación y carácter, una oposición firme y clara, como lo estamos siendo en el PRI, con valor, con determinación y sin miedo, los vamos a enfrentar y en el 27 les vamos a ganar.
2: Alejandro Moreno, gracias.
5: Te agradezco mucho, Azucena. Muchas gracias y buen día a tu gran auditorio.
2: Gracias, el dirigente nacional del PRI, Alejandro Moreno. Bueno, en unas 30 minutos, a las 8:15. A las 8:15 iniciará la audiencia contra Víctor Padilla Rodríguez, el exdirector de Pemex, Víctor Rodríguez Padilla, director de Pemex, vinculado a proceso por el delito de violencia familiar en agravio de su esposa, quien ayer, como le informamos aquí, le otorgó el perdón. Andrea Meraz, ¿cómo estás y qué movimiento hay? Buenos días.
16: Qué gusto saludarte, Azucena. Pues sí, 8:15 inicia esta audiencia en la que se debatirá el tema de la suspensión condicional del proceso, que en términos llanos es saber si finalmente Víctor Rodríguez abandona el penal de este punto donde está detenido en Atlachoaya, y pues donde en estos momentos, Azucena, básicamente no ha llegado nadie. Estamos más medios de comunicación esperando a que inicie esta audiencia, 8:15 a.m. Uh-huh. En este punto, pues han llegado medios de comunicación, ya llegó al Ministerio Público, pero no ha llegado ni la defensa de Víctor Rodríguez, exdirector de Pemex, ni tampoco la señora María Felicia Jiménez, que recordemos, el día de ayer, la jueza Adriana Correa, pues pidió que estuviera presente para ratificar este documento, esta carta. Correcto. En donde se solicita pues el perdón al exdirector después de esta violencia intrafamiliar. Solamente para precisar, se le vincula a proceso al exfuncionario por violencia familiar, pero no por el tema de violencia vicaria, porque la jueza consideró que no había los elementos suficientes para poder seguir también este proceso. Hoy prácticamente se define si se llega a un acuerdo, y también recordemos, la Fiscalía de Morelos sigue de oficio también este procedimiento. Correcto. Por las leyes locales que así lo manejan, Azucena.
2: Bueno, pues teóricamente se tienen que presentar ahí los dos. Si ella reafirma que lo perdona, lo reconfirma, pues lo que se leyó ayer, él puede quedar en libertad hoy mismo, aunque sujeto a proceso.
16: Así es, Azucena. Uh-huh. Sería un acuerdo reparatorio que llegarían las partes, defensa y parte acusadora, pero sería, digamos, un trámite ya administrativo, y en las próximas horas podría quedar libre el exfuncionario. Esto en caso, bueno, pues de que se llegue a esta suspensión, pero el proceso, al menos desde la Fiscalía de Morelos, seguiría también en libertad.
2: Correcto. Bueno, pues atentos a lo que suceda en un ratito ya más, en unos 25 minutos, 30 minutos. Andrea, cualquier cosa, volvemos contigo. Allá, Morelos, gracias.
16: Claro que sí, estamos pendientes.
2: Gracias. La subsecretaria de las Mujeres, Ingrid Gómez, está con nosotros nuevamente. Se lo agradezco mucho, subsecretaria. Buenos días.
17: Azucena, buenos días para ti y para tu auditorio.
2: Felicia se sintió desprotegida por el Estado, subsecretaria. Ella, una de las razones por las que le dio el perdón a su agresor es porque tiene vulnerabilidad económica, no tiene trabajo y no sabía cómo iba a enfrentar esta situación para proteger también a sus hijos.
17: Bueno, nosotras hemos estado en comunicación con Felicia, hemos ofrecido todos los programas con los que cuenta no solo la Secretaría de las Mujeres, sino todas las vinculaciones que tenemos en este caso con la Ciudad de México a través de la propia Secretaría de Mujeres o de los centros de justicia que tiene a su cargo la Fiscalía de Justicia de la Ciudad de México. Hemos estado ofreciendo todos los servicios. No teníamos información, porque más bien la información que teníamos de ella es que sí estaba laboraba con una plaza por sí, asignatura en la UNAM, efectivamente.
2: Sí.
17: Y entendemos la determinación que ella que ella hace, no la estamos juzgando, al contrario, claro. Uh-huh. Creemos que estas determinaciones que se adopten dentro de este procedimiento, pues no nos exime a las instituciones de nuestra obligación de brindar atención, de brindar seguridad, orientación, acompañamiento, sí, acceso a la justicia, etcétera. Y ahí vamos a estar siempre.
2: Pero es que ya lo perdonó, subsecretaria. Ya lo perdonó. Ella sí tiene un trabajo como maestra suplente o algo por el estilo, 100 pesos la hora. Y cuando le llaman, sí, y cuando hay posibilidades y tal, pues no hay forma de sobrevivir. Pidió auxilio, ella estuvo aquí en este programa, dijo, si alguien, por favor, me puede dar un empleo con el que yo pueda darle una vida digna a mis hijos y dejar de ser dependiente económica de mi agresor, pues ayúdenme. Nadie le ayudó.
17: Bueno, nosotras hemos estado acompañando y ofreciendo todos los servicios, incluso le comentamos que a través de los centros de justicia de Ciudad de México, con los programas sociales que se tienen desde la Federación y desde la ciudad, se podrían dar apoyos. Seguimos abiertas en ello. Nosotras sí, pues reiteramos nuestro compromiso con la protección de sus derechos, pero y los derechos de todas las mujeres.
2: Porque,
17: y la atención que requieran.
2: Lo que le ofrecían entonces eran estas pensiones que da el gobierno, ¿por qué concepto?
17: Nosotras ofrecemos procesos integrales, ajá, no solo lo que tiene que ver con, en el caso de la señora Felicia, que puede ser un caso con un riesgo importante,
2: ¿sí?
17: Se ofrecen programas de transferencia económica a través de un programa que tiene la Ciudad de México, que justo la presidenta, cuando fue jefa de gobierno, instauró. Pero estos programas tienen son procesos integrales. No solo es la transferencia económica,
2: bueno, pero ahorita lo que preocupaba,
17: es el acompañamiento, claro, psicoemocional.
2: Pero lo que ahorita importaba, antes de que lo perdonara, era que tuviera dinero para mantenerse, para pagar la renta, los recibos, la comida, los niños. ¿Cuánto le dieron en estas transferencias económicas de la Ciudad de México o del gobierno federal?
17: Tiene que entrar a estos programas y se le ofreció pues la atención integral como a todas las mujeres pues que pueden ser candidatas a estos programas.
2: ¿A qué programa ingresó ella después de que denunció a su agresor?
17: No he ingresado a ningún programa porque nos pidió tiempo, que ella necesitaba pensar, que necesitaba reflexionar, y nosotras somos muy respetuosas de los tiempos de las mujeres, y como hemos dicho, nosotras respetamos los tiempos y la palabra. Entonces ella pidió que quería tomarse unos días para pensar lo que quería hacer.
2: O sea, le ofrecieron un apoyo económico y ella dijo que no.
17: Le ofrecimos procesos integrales, no solo transferencia económica. Son procesos integrales, necesitas trabajar psicoemocionalmente.
2: Sí. Yo estoy totalmente de acuerdo, su secretaria, pero lo que más necesita uno en esos momentos es pagar la comida.
17: Sí, de acuerdo, pero necesitas no solo eso, ¿no?, sino procesos integrales.
2: De acuerdo. Es que ese era un poco mi tema porque, bueno, pues ayer que ella, no ayer, sino creo que el 10 de julio está fechada esta carta, ¿no? Que apenas la leyeron ayer en la audiencia. Cuando ella le otorga el perdón, entonces todo el mundo empieza a decir, no, por eso los agresores sobreviven impunes porque las mujeres somos débiles y tal. No. Aquí el problema es que la señora, y nos lo dijo aquí, no tiene trabajo y tenía terror de quedar desamparada una vez que el señor agresor entrara a la cárcel. Ya sé que tiene un compromiso. ¿Tendrá chancita de brincar el corte y terminar? Si no, yo lo entiendo. ¿Sí lo puedes ver, por favor, Jael? Es que
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11: La letra J es la única que no aparece en la tabla periódica de los elementos químicos del mundo.
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20: Los caballitos de mar machos son los que quedan embarazados. Dan a luz hasta 1,500 crías por cada embarazo.
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20: La lengua de una ballena azul pesa lo mismo que un elefante adulto, siendo el músculo más grande del mundo.
22: Yuptec presentó la serie de robots humanoides ultrabiónicos You World You One, desarrollados con inteligencia artificial y con infraestructura inteligente. A diferencia de sus otros modelos sin rostro, estos incluyen piel de silicio biomimética, hardware de inteligencia incorporada, sistemas operativos y modelos de lenguaje a gran escala basados en emoción. El You World You One es de tamaño real. Fue diseñado con una columna cervical biomimética de doble pivote que le permite replicar hasta el 90% de los movimientos humanos fundamentales. Es capaz de seguir los movimientos con los ojos y la sincronización entre el habla y los labios se redujo a 20 milisegundos para tener una experiencia de interacción extraordinariamente realista. Fue diseñado para el acompañamiento a largo plazo y destaca su sistema capaz de reconocer más de 20 estados emocionales sutiles con una precisión de más del 90%. Informó Aide Rivera. 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
24: El 20 de agosto de 1940, León Trotsky, artífice de la Revolución Rusa, fue asesinado en su casa de Coyoacán por el mexicano Ramón Mercader. El crimen que impactó al mundo por la notoriedad de Trotsky y su confrontación con el gobierno soviético es el punto de partida de La Torre de Cristal, novela escrita a cuatro manos por Eduardo Antonio Parra y Carlos René Padilla, quienes nos transportan a un México convulso en el tránsito entre la violencia revolucionaria y el país de instituciones que todos querían. Este tránsito se refleja en las personalidades y tensiones permanentes entre los protagonistas de la historia: el teniente Quintanilla, de métodos brutales; Quevedo, un investigador científico pero igual de efectivo; y la presencia del Güero Téllez, mítico periodista de Nota Roja, una novela negra trepidante con el marco de una etapa fascinante de nuestra historia reciente.
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20: Las abejas pueden detectar explosivos con la misma eficacia que los perros entrenados, gracias a su increíble sentido del olfato.
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0: 8 de la mañana, saludamos a las personas que a partir de este momento se suman a nuestro programa a través de Telefórmula. Muy buenos días. Y a quienes desde las 7, tiempo del centro del país, han estado con nosotros en Radio Fórmula, en YouTube, en las plataformas digitales, pues de nueva cuenta, muy buenos días. Deyanira, buen día.
1: Buen día, Ciro. Vamos con un resumen de la información. El gobierno mexicano presentó ante el Departamento de Justicia de Estados Unidos y ante las fiscalías estatales las denuncias por la muerte de 17 mexicanos en custodia o en operativos del ICE, informó la Secretaría de Relaciones Exteriores a través de un comunicado. Dijo que pidieron además el cese y desistimiento de acciones civiles en los centros de detención que han derivado en la muerte de los mexicanos. El gobierno de México ha sido testigo cobarde de la crueldad y de la violación sistemática de los derechos humanos de los migrantes mexicanos durante muchos años. Por eso, acompañaremos el llamado de la presidenta, pero lo haremos con propuestas concretas. Aseguró por la mañana Jorge Álvarez Máynez, coordinador nacional de Movimiento Ciudadano. Agregó que los consulados mexicanos están desahuciados porque la red consular mexicana en Estados Unidos lleva en estado de abandono los últimos 8 años. El PRI no pacta con los cínicos y corruptos de Morena. Morena lanzó una manzana envenenada para poner una trampa burda. El llamado de la presidenta no es una convocatoria para defender a los migrantes. Es una estrategia para seguir protegiendo a los narcopolíticos de Morena. Aseguró por la mañana Alejandro Moreno, presidente nacional del PRI. Agregó que su partido no va a formar parte de una narrativa para que el gobierno consiga su respaldo. Cada día de junio fueron asesinadas 45.4 personas, el junio más bajo desde 2015. Es una reducción comparada con los 47.5 homicidios dolosos cometidos cada día de mayo, de acuerdo con las cifras de incidencia delictiva presentadas en la conferencia mañanera. Esto representa 41 homicidios dolosos diarios menos que en septiembre de 2024, antes del inicio del sexenio de la presidenta Sheinbaum. Y en estos momentos el dólar interbancario se cotiza en 17 pesos con 39 centavos.
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0: Bueno, y en estos momentos o en los próximos minutos debería comenzar la audiencia de Víctor Rodríguez Padilla. Allá en, pues, en la zona metropolitana de Cuernavaca, y donde pues es muy probable que, dada el perdón que le ha concedido la víctima, su esposa, el señor Víctor Rodríguez, con una...
3: Mediante un acuerdo, ¿no?
0: Mediante un acuerdo validado por el Código Penal del Estado de Morelos, pueda no solo quedar en libertad, sino el caso se puede extinguir.
3: Así es. ¿Sí?
0: ¿Va a venir la crítica de que debería estar en la cárcel? Sí, lo que no considerábamos es que viniera el perdón de parte de la víctima. Es un caso de violencia, ¿sí? Violencia familiar. Pero la ley establece una salida. Y entonces, pues todo indicaría que si la defensa del señor Víctor Rodríguez actúa correctamente, creo que lo hará más que correcta, adecuadamente, el señor quedará, por lo que toca la parte penal, libre de esta acción.
3: Sí, eso es lo que parece, sí, mediante este acuerdo que permite el Código Penal del Estado de Morelos, así se está esperando, y en el transcurso de la tarde, si la jueza palomea todo, entonces él recuperará su libertad, ¿no? A otra cosa, ¿no? A cumplir el acuerdo y a otra cosa. Bueno, pausa, volvemos.
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23: Les voy a presentar un clásico atemporal de Roy Orbison lanzado en 1989, poco después de su fallecimiento. 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Hoy lo recordamos con cariño en un aniversario luctuoso. Roy Orbison, You Got It, en Sonido Brown.

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1: El primer discurso de la infanta. Hemos seguido los discursos del rey Felipe VI de España, de Leonor, la princesa de Asturias y del gran don de la palabra que tiene la reina Letizia cuando está frente a un micrófono. No puede esconder a la periodista que vive dentro de ella. 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Resaltó el papel de los docentes y la educación que va más allá del salón de clases. Ahora sus padres y Leonor ocuparon la primera fila del auditorio y sorprendió a todos una infanta plantada, segura, con gran dicción y facilidad para comunicar. Vaya que brilló Sofía en el escenario. 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
4: 8:09. Sofía, ¿qué más están en Palacio Nacional?
5: Está ahora el secretario de Seguridad, Omar García Harfuch, con el reporte general de las detenciones, de todas las operaciones que se han hecho desde que comenzó este sexenio. 59.582 personas detenidas desde octubre del 24 hasta junio de 2026. Y en eso...
4: Híjole,
5: en
4: ¿sí
5: eso
4: dónde están? ¿Ese bueno, es alguno de ellos está en Estados Unidos, el piloto este.
6: El piloto que se les fue.
4: De Mayo Zambada.
6: Supongo que al rato van a explicar del tema, porque eso dijo la presidenta, que hoy iban a hablar del tema, pero es el piloto que los regresaron de Estados Unidos, que aquí siguió delinquiendo, dice la Fiscalía de la República, que aquí detuvieron, encarcelaron, y por alguna razón que uno no entiende, lo mandan a Estados Unidos. ¿No?
4: ¿Qué más, Sofía?
5: Y habla entre estos casos el secretario Omar García Harfuch del caso de Roxana Guzmán, la periodista asesinada allá en Veracruz. Dice que hay 8 personas detenidas, da algunos de los nombres, entre ellos 4 policías. Dice que la investigación continúa hasta agotar todas las líneas de investigación. Dice que no habrá impunidad para quienes atenten contra la vida de periodistas o pretendan vulnerar el derecho a la libertad de expresión mediante el abuso de un cargo público o integrantes de una organización criminal. Que la presidenta les instruyó a establecer plenamente qué fue lo que pasó y garantizar justicia y detener a todos los responsables.
4: Bueno, oye, a ver, otra vez, la cifra de reducción de homicidios dolosos dada a conocer hace unos momentos.
5: La cifra que dieron a conocer hace unos momentos.
4: Homicidios.
5: 45.4 homicidios dolosos cada día de junio. Es el junio más bajo desde 2015.
4: Estamos hablando de 11 años. 2015, recordarán que a mediados del gobierno de Peña Nieto vino una baja en la incidencia delictiva, luego se volvió a disparar. Y ya fue muy grande al final de ese gobierno y así se mantuvo la mayor parte del gobierno de López Obrador, ¿no? Nosotros, y así lo hemos dicho, tomamos como referencia la cifra de 25 homicidios diarios porque es la que se tenía más o menos en tiempos de Felipe Calderón, hace 20 años, 19 años, cuando comenzó la llamada guerra contra el narco. Y nos dicen, nos han dicho algunas personas, bueno, es que en ese entonces éramos 7, 8, 9 millones de mexicanos menos. Perfecto. Vamos a subir esa cifra de 25 a 30 homicidios diarios para ubicarla 20 años después. Bueno, estamos dando muchas licencias estadísticas, pero es un ejercicio radiofónico, periodístico, empírico, elemental que estamos haciendo. Cuando se llegue al promedio de 30 homicidios diarios, que yo creo que sigue siendo alto, era tan alto hace 20 años que en buena medida por ahí se lanzó aquella acción contra los grupos criminales, estaremos hablando de que México le dio la vuelta a esa etapa, a pesar de que una cifra de 30 homicidios seguiría siendo alta. Sabemos que hay estándares de Naciones Unidas que calculan que por cada 100.000 habitantes en un país de este tamaño, pues una cifra de 30 homicidios diarios se entendería, a mí me sigue pareciendo muy alto. Se entiende un asunto familiar, un asunto que alguien se bajó de su coche, se enojó y disparó. Bueno, eso puede entender en un país de 130 y tantos millones de habitantes. Pero creo, Manuel, que lo que es indiscutible es que ha bajado la cifra. Ha bajado la cifra de homicidios considerablemente, por más que tantas organizaciones digan que esto es una trampa estadística.
6: No. Yo creo que no hay manera, Ciro, ahorita de, porque lo puedes revisar y revisar y revisar. Y ahora que estaba viendo la estadística que justamente que manda la Presidencia de la República, después de ver que en septiembre de 2024, para no hablar del 2015, Ciro, estaba en 87 homicidios dolosos por día, y entonces ves la cifra y baja, o la estadística y baja, y baja, y baja, y baja hasta 45.4. Naturalmente esto ha estado sucediendo, Ciro. Es una disminución del 48% que, por supuesto, atropella durísimo esta estrategia de seguridad que no tenía López Obrador, simplemente que no tenía López Obrador, porque a él no le preocupaba esa parte.
4: A ver, ¿no? Podemos regresar con este caso, sí, que te digo, de Sonora, que sí, me ha tocado, claro, periodísticamente, sí, vivir, sí, en los últimos días. Pero está hablando la presidenta de Marina del Pilar.
5: Preguntan por Marina del Pilar y empieza a responder el secretario Omar García Harfuch. Vamos a escuchar.
7: Primero, en los audios que se hicieron públicos el día de ayer, no se infiere que se vaya a dar información confidencial. En las mesas de seguridad de los estados participan no solo las autoridades estatales y federales, se identifica la incidencia delictiva diaria, mas no hay una información como tal que tenga un grado de sensibilidad que nos preocupe que fuera compartido con alguna autoridad, si es que fuera el caso que es con alguna autoridad, porque todavía no se sabe exactamente qué autoridad era con la persona que estaba hablando.
8: Presidenta, ¿cómo califica usted este tipo de audios?
9: Pues ella ya dio su explicación. Ella dio una explicación. No se sabe realmente ni siquiera con quién está hablando. No hay una. Lo que hay es una llamada telefónica que dio a conocer un periodista. No se sabe ni siquiera bien con quién está hablando y ella ya dio su información.
8: ¿No se debería de tomar esto de manera reservada? O sea,
9: pues todo el mundo lo escuchó. Es una información que ella está hablando con una persona, no sabemos qué persona es. No sabemos ni siquiera si es de autoridades estadounidenses o no. Y ella da una explicación posterior de que es parte de una comunicación y que no pone en riesgo absolutamente nada de la seguridad de Baja California.
8: Bien, presidenta. En otro tema, el domingo colectivos encabezados por Vanessa Gámez.
4: Que van a ir ahora, me imagino, otro tema interesante que fue cómo se destruyó este antimonumento en el Ángel de, sí, la Independencia. Entonces, algunos antimonumentos se permiten y otros no. Pero bueno, sobre el tema de Marina del Pilar, muy buen trabajo el de Héctor Mauleón que ha hecho. Pero pues creo que tiene razón Omar García Harfuch. Cuando tú presentas un documento, es lo que el documento, una grabación es lo que el documento dice.
6: Lo que se escucha, no lo que supones que escuchas.
4: Cuando al documento le tienes que agregar una enorme interpretación y decir, esto probaría que...
6: Que pues ya negoció con autoridades de los Estados Unidos algo.
4: Y entonces, pues en esta ocasión, creo que tiene razón Omar García Harfuch. Y por lo que hace al contenido, tiene razón también la presidenta Sheinbaum. Sí, son que está negociando la gobernadora. La presidenta dice que ya lo explicó y ellos. Pero el documento no termina de, pero la grabación no termina de precisar con quién está hablando. Eso por lo que toca el registro del hecho. Ahora la parte política, qué cosa, ¿no? Qué cosa. Maru Campos al paredón, Marina del Pilar, no, pues ya lo explicó. No, pues no queda claro con quién está hablando. Para ella, la gracia. Para quien no es de la Cuarta Transformación, acabar con ella, ¿no? Como se trató de hacer con Maru Campos y se habría hecho de no haber sido la exitosísima estrategia de defensa que aplicó Maru Campos.
6: Claro. Pues sí, Ciro, evidentemente, y dice la presidenta ahí con mucha tranquilidad, no, pues ella ya explicó.
4: Ella ya explicó. ¿Qué tal que hubiera dicho? No, pues si Maru Campos dijo que no sabía nada.
6: Ahí muere.
4: Entonces...
6: No. Pero como dice la presidenta en el caso de Maru Campos, ahí está la evidencia, ella trabajó, ¿no?, con gente de las agencias internacionales. pues aquí también sería lo mismo. Aquí está la evidencia, ahí están los audios y ahí están las interpretaciones.
4: Sí, sí, sí. Entonces, conclusión, pues sí, tienen razón. Muy buen trabajo, repito, periodístico. Pero pues no es un material concluyente. Ya cuando le metes interpretaciones, es que esto solo se lo pudo haber dicho. No, no, ya cuando uno dice solo se lo pudo haber dicho, es que el documento no es matador.
6: Exacto.
4: No es absolutamente concluyente. Eso por un lado. Y por el otro, pues para Marina del Pilar, como para toda la 4T, para Rocha, para Américo Villarreal, para todos ellos, la gracia. Iba a decir la ley y la gracia, pero pues la ley impensable, ¿no? La gracia. Siempre la gracia. Hagan lo que hagan, siempre.
6: Porque además es impensable ya la parte de Ciro donde dices, bueno, y no la van a declarar. No le van a llamar a declarar para ver a quién le está ofreciendo información de seguridad nacional.
4: Bueno, en entonces, todo caso. Dentro de 4 días va a salir la fiscal y va a decir, estamos investigando. Por tanto, abriremos 17 carpetas. ¿Cuántas en el caso?
6: ¿De Maru Campos?
4: No, en el que presentaron la semana pasada, en el del Mayo Zambada. Tenemos 6 carpetas de investigación.
6: Siete carpetas de investigación.
4: ¿Y por qué no 8? ¿Y por qué no 17? ¿O por qué no nada más 2? Muy bien
6: hecho. Sí, pero entonces, bien hecho, ¿no?
4: ¿Qué quieres?
6: Y seguimos investigando.
4: En fin, conclusión, pues sí, no es concluyente el audio. Perdón, la reiteración. Y 2, para la 4T... Siempre desde Palacio Nacional la gracia, hagan lo que hagan, salvo que golpeen a sus esposas, y ya vimos que luego pues las esposas muy aguerridas, muy agresivas contra el personaje en el primer momento, luego conceden el perdón. Vamos a pausa y volvemos.
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1: ¿Cómo se le decía en nuestros tiempos a los jóvenes, a los chiquitos? Les decíamos chavitos. Soy chavito, estás muy chavo, ¿qué onda, chavo? Y eso, pues obviamente, el chavo del 8, ¿no? Pero de repente empezó a cambiar. Antes de eso se usaba escuincle, ¿no? El escuincle, el escuinclito. Mi mamá dice que los jóvenes son chamacos. Pero ahora he visto que se ha proliferado el uso de cosas como morro. Morro que justamente viene de el norte y que se fue popularizando a toda la República Mexicana. Y ahora toda gente dice, bueno, llegó una morra. También para referirse

0: 8:24, gracias por sus comentarios, cuatro comentarios durísimos, muy enojados algunos, de gente que conocemos y respetamos, criticándonos, Manuel, porque damos por válida en lo general la cifra de disminución de homicidios.
1: Sí, claro.
0: Sí. Y lo decimos con un seguimiento del tema durante 20 años. A nosotros nos tocó cuando era presidente Calderón, cuando García Luna era quién sabe qué. Nosotros comenzamos con el recuento diario de personas asesinadas. Nosotros y algún otro medio, con el Reforma también. Lo hicimos en Milenio, en Milenio Televisión, todas las noches.
1: Todas las noches.
0: Y así nos iba.
1: Cosa que enojaba mucho.
0: Y así nos iba, aunque hoy, ya sabes, los propagandistas del gobierno digan que... nosotros formamos parte, quién sabe qué, así nos iba. Y te acuerdas todas las noches. Bueno, a partir del seguimiento, consideramos y damos en lo general por válida la cifra de reducción de homicidios, perdón, y estamos siempre dispuestos a escuchar a quienes nos critican. Me escribe, por ejemplo, un exfuncionario, lástima, no le pregunté puedo citar su nombre, pero una persona que gobernó y que manejó... los temas de seguridad, y me dice, en la baja de homicidios, lo importante, entre otras cosas, es cuántas personas había en la cárcel en 2005 y cuántas cuando en 2017, cuando volvieron a subir los homicidios, hay hoy, la cifra, por cierto, que hoy acaba de dar a conocer, que comentó Sofía hace unos momentos, dice, ahora... subió la población penitenciaria y combatieron lo que se decía en aquel entonces de la puerta giratoria. ¿Te acuerdas que por una reforma se sacó a mucha gente de la cárcel. Y varios gobernantes, entre ellos el jefe de gobierno del Distrito Federal, Miguel Mancera, dijo, esto va a hacer subir los homicidios? Hoy hay más personas en la cárcel y eso fue lo que no entendió Peña Nieto. Sin demeritar que en seguridad este gobierno es más duro, más agresivo. Hay que reconocerlo. No tomar como una cifra mágica, incuestionable, esta de los cuántos homicidios diarios en junio, 44.
1: 44.
0: Pero que hay una reducción. Repito y perdón, todos los días usted escucha una cifra de homicidios en este programa y en todos los espacios donde hemos estado desde el 2007, lo hemos hecho. Entonces, seguimiento del tema,
1: sí,
0: creo que tenemos.
1: Sí. 45.70 es la cifra de junio y esa es la que tenemos, ¿no?
0: Gracias, muchas gracias,
1: sí, muchísimas gracias
0: por sus comentarios. Bueno, cambio de tema, saludamos a Citlali Hernández, presidenta de la Comisión Nacional de Elecciones de Morena. Gusto en saludarla, Citlali, buen día.
2: Hola, Ciro, Manuel, buen día.
1: Citlali, buen día.
0: Quedamos de platicar con usted ya cerca del final del Mundial porque usted nos dijo que después del Mundial... comenzaría ya el proceso de levantamiento de encuestas, simplemente para revisar fechas con usted. Buen día, Citlali.
2: Buen día, Ciro. Sí, mira, qué bueno, qué justamente prudente esta conversación. Estamos por iniciar en la Comisión Nacional de Elecciones esta semana la revisión final de las personas registradas, como lo contamos aquí en otra ocasión. Prácticamente en cada una de las entidades hay en promedio 10, 15 personas registradas. Ya hicimos la primera revisión de requisitos, digamos, jurídicos, de papeleo, y estamos por concluir una revisión, digamos, de si cumplen con los requisitos de trayectoria en nuestro movimiento, de afiliación, etcétera, con una valoración un poco más política, para con ello pues notificar a quienes estarían ya pues participando en la encuesta y quienes quedarían fuera de ella. Y bueno, pues estamos en esta etapa, seguramente en las próximas semanas ya tendremos nombres finales. Y bueno, pues como lo hemos
0: Próximas semanas, Citlali, ¿qué tan próximas y cuántas semanas?
2: Sí. Pues mira, no quiero yo atarme con los tiempos. Nuestra proyección, como te comentaba, es que a finales de agosto, inicios de septiembre, pudiéramos tener

0: ya algunas definiciones, esa es la aspiración, me parece que estamos en tiempo, pero sí queremos darle una respuesta a cada una de las personas que se registraron, darle elementos a quienes, digamos, no cumplen o esperar que, pues, prevenir algún documento que, digamos, es mero trámite, y también, pues, darle respuesta a quienes no cumplen por temas, digamos, de perfil, de trayectoria, de tener alguna mala, pues, algo que no nos parezca que cumple con las aspiraciones éticas y de principios. Y bueno, por eso, digamos, terminamos de revisar, yo creo que esta semana, todos los nombres, y luego procesar con cada uno, como lo hemos compartido, en el caso, digamos, en un estado en el que hay 10 aspirantes que cumplen todos los requisitos, estaríamos realizando una encuesta telefónica de reconocimiento que nos permita tener los nombres de las personas más conocidas por la gente y ya a raíz de eso definir los últimos nombres. Para procesar eso, pues sí queremos que nuestro proceso siga muy ordenado, que siga en unidad, y pues darle respuesta a cada uno implica un procesamiento incluso político de diálogo con cada persona que se registró y que sepa si, digamos, entrará a la siguiente etapa o no. Y ya por eso, digamos, perfilamos un par de semanas y en las próximas semanas seguramente ya tendríamos los nombres finales de quienes van a la encuesta, más la propuesta del PT y Verde, que con eso estaríamos en condiciones de hacer una encuesta en vivienda.
1: Bueno, entonces primero depuración, luego encuesta.
0: Así es.
2: Bueno. Estamos hablando entonces, Itlali, de que sería las dos siguientes semanas de julio la depuración. La depuración.
0: Sí, y podríamos ya considerar que en agosto tendríamos los nombres seguramente finales de la mayoría de las entidades.
2: A todas, si bien entendí lo que decía Citlali al inicio de la charla, es en todas las entidades, en las 17, encontramos entre 10 y 15 personas. ¿Quiere decir no?
1: No en todas.
0: En promedio, pero por ejemplo en Colima tenemos dos aspirantes. Ese, digamos, es un estado que vemos posibilidad de definirlo más pronto
1: posible. Chihuahua.
0: En Chihuahua hay más aspirantes, pero bueno, hay dos que han sido los más visibles. Digamos, hay estados donde parece que está muy, muy obvio, ¿no?, quiénes son las personas que encabezan las preferencias, por decirlo de esa manera, pero al final sí hay en promedio cerca de 10 personas registradas por entidad y queremos procesar con cada una. Algunos son militantes de base que muchas veces se registran para ver si sí existen las encuestas, etcétera.
2: ¿Cómo andan?
0: Todos les daremos respuesta.
1: Bueno, habrá leído, por cierto, la crítica muy fuerte en los últimos días de que lo que están haciendo en realidad es una campaña anticipada. Y además con la tolerancia del Instituto Nacional Electoral, Citlali, con este procedimiento.
0: No estamos en elecciones, no estamos llamando al voto, no estamos definiendo candidatos, no estamos haciendo una tarea electoral. Sí es una tarea organizativa, a mí me parece que, lo he dicho en otros espacios, habrá que discutir algunas reglas electorales que me parece que, digamos, rompen un poco con la realidad de los partidos. Todos los partidos, el PRI, el PAN, nosotros estamos en un proceso de definición de coordinadores o del nombre que le pongamos, que por supuesto es preparatorio a la próxima elección. Pero yo no diría que son actos anticipados de campaña porque ni estamos haciendo campaña, ni estamos llamando al voto. Nos estamos organizando, sí, para la próxima elección. Nos estamos articulando en un proceso interno, pues es un derecho como partido. Entonces, bueno, estamos en nuestro proceso interno. Claro, la condición de Morena, que además es un partido de masas, un partido con mucha participación ciudadana, pues se nota mucho más quizás que otros partidos, pero yo no comparto, digamos, a quienes dicen eso. Y sí creo que en algún momento habrá que discutir ese y otros temas, digamos, en términos de la realidad política, que a veces merman, digamos, la posibilidad de que un partido pues realice de entrada pues actividades que pueden ser cotidianas, ¿no?
1: Bueno, le agradecemos y pues seguimos al tanto. Entonces, depuración probablemente en las próximas dos semanas. Y en agosto, todavía, de aquí a que termine agosto, quedan como 45 días en agosto, los nombres de quienes serán los coordinadores de defensa de Morena y luego seguramente los candidatos a gobernador. Gracias, gracias Citlali Hernández, presidenta de Elecciones.
0: Si me permiten, seguiremos informando.
1: Bueno, ahí seguimos sí, nosotros Citlali, presentando. Gracias a Citlali Hernández. Manuel, ¿vamos a pausa?
2: Bueno, vamos a pausa, Ciro, que sí se va a presentar la señora María Felicia Jiménez a la audiencia, lo ha manifestado ya la jueza, nos informa Miriam Moreno, que efectivamente desea ir a la audiencia para manifestar de viva voz el escrito que envió ayer de perdón al señor Víctor Rodríguez Padilla. Va. Bueno, pues estamos pendientes de la llegada de ella.
1: Se va a cerrar ese caso.
2: Se va a cerrar ese caso.
1: Se va a cerrar ese caso. Vamos a pausa, 8:35, volvemos.
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16: Las huellas dactilares de los koalas son muy parecidas a las de los humanos. Incluso podrían confundirse, ya que tienen patrones similares.
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18: Pátzcuaro, Michoacán. Este pueblo purépecha es famoso por sus plazas amplias y techos de teja roja. Su celebración del Día de Muertos en el lago es legendaria. Entre artesanías de madera y gastronomía local, ofrece una conexión profunda con las raíces prehispánicas.
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20: En Veracruz, 11 policías en activo fueron detenidos por su presunta participación en la desaparición forzada de 4 personas en Coatzacoalcos, Veracruz, hace más de una década. La investigación parte del operativo Blindaje Coatzacoalcos del 25 de septiembre de 2015, una acción implementada en el gobierno del expriista Javier Duarte. La Suprema Corte de Justicia de la Nación concedió una suspensión en favor del gobernador de Nuevo León, Samuel Alejandro García Sepúlveda, contra el juicio político al que el Congreso local le dio luz verde. La Corte determinó que se trató de un expediente sin pruebas suficientes y su determinación se suma a la suspensión concedida por una jueza federal. El Reino Unido y la Unión Europea firmaron un tratado sobre el Estatuto de Gibraltar, con lo que ponen fin a años de incertidumbre política en torno al territorio británico de ultramar. El objetivo es facilitar el cruce fronterizo de residentes españoles y turistas.
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17: Continuamos con Ciro Gómez Leyva por la mañana.
1: 8:39, Sofía.
21: Ciro, había dicho la presidenta que las preguntas sobre el piloto que se llevó el avión en el que fue trasladado Ismael El Mayo Zambada a Estados Unidos podían hacerlas hoy, aprovechando que estaba el Gabinete de Seguridad, ya que esta decisión fue tomada por el Consejo Nacional de Seguridad, que aprovecharan que estuviera el Gabinete. Entonces, le preguntan al secretario Omar García Harfuch por qué fue trasladado, por qué fue expulsado a Estados Unidos este piloto, y el secretario Omar García Harfuch responde: este caso lo tiene la Fiscalía, hablé ayer con la fiscal y ellos van a informar.
1: ¿Y qué va a informar la fiscalía?
2: Que está investigando.
1: Bueno, siguiente.
21: Le pregunta también Israel Aldave y sobre el caso de Héctor Melesio Cohen, el asesinato, la investigación que montó la fiscalía de Sinaloa, el montaje que hizo, ese caso también lo tiene la Fiscalía General de la República, dice Omar García.
1: ¿Y qué va a decir la fiscalía?
2: Que está investigando.
1: Se está investigando, es decir, ni el gobierno ni la fiscalía quieren decir nada sobre este tema.
2: Es que la verdad,
1: fiscalía está investigando.
2: Con todo respeto, encontraron una salida bien fácil en el gobierno federal, ¿no? No sé si la presidenta Sheinbaum o el secretario Omar García Harfuch, no hemos escuchado al secretario de la Defensa o de la Marina decir esto, pero pues la presidenta dijo: vamos a trabajar con más coordinación ahora con Ernestina Godoy. Uh-huh. Y desde que hablaron de más coordinación, lo único que hacen es patear las cosas.
1: Claro.
2: Pues entonces, ¿para qué?
1: Porque están investigando.
21: Están juntando las carpetas porque la fiscal llegó apenas en diciembre y esa investigación la traían desde el fiscal Gertz. Entonces, claro, cuando terminen de tener la investigación y más datos, la van a presentar.
2: Y eso debe ser bien difícil.
1: Bueno, ahora regresamos al tema, pero vámonos con la gran historia del día de hoy. La gran historia en el mundo del deporte, del espectáculo y también la gran historia social, porque nos podemos imaginar cómo están las cosas en Francia, cómo están las cosas en España. Ciro Procuna y lo prometido es deuda. Para que no haya duda, ¿a quién le vamos?
2: ¡Vive la France! Ah, no,
1: ¿eh? ¡España! ¡Cañí! ¡Venga!
2: ¡Me carga!
1: Hasta la puedes bailar el paso doble.
22: Igual, Sofía.
1: Te dejamos de fondo, Manuel. España Cañí, unos segundos.
2: Hola, Ciro.
22: Qué gusto saludarlos.
1: Sí.
22: Es un juegazo lo que tenemos. E imagínense, con un boleto a la final de la Copa del Mundo en disputa, eso lo dice todo. Es un partido en lo más alto, en la cúpula del fútbol mundial. Es el Día Nacional de Francia y van contra ese rival incómodo, ese equipo que ha tenido el antídoto para ganarles los últimos dos juegos oficiales y también 7 de los últimos 10. Entonces, la muestra no se extrae convenientemente a ver lo que ha pasado en los últimos dos veranos. Si la extendemos un poco más, también encontramos un balance favorable para España. Pero eso es historia, es tiempo presente. Y es en este tipo de juegos donde los grandes futbolistas, los que tienen esa casaca de cracks, tienen que fungir como tales y dar un paso adelante en su rendimiento. Y por un lado está llamado a hacerlo Kylian Mbappé, por el otro Lamine Yamal, que sí tienen grandes compañías como Dembélé, como Michael Olise, como Oyarzabal, como Dani Olmo del otro lado, pero los cracks son aquí donde tienen que ejercer como tales. Luis de la Fuente, hablando de eso, el entrenador de España, dijo ayer: el gran día de Lamine está por llegar en el Mundial, y espero que sea mañana. Lo citó textual refiriéndose concretamente al día de hoy. Ese gran día de Lamine no ha llegado todavía en este Mundial por una sencilla razón, porque llegó lesionado. Pasaron 76 días desde que se lesionó en aquel partido contra el Celta de Vigo, jugando para el FC Barcelona, y que pudo jugar un partido completo, que pudo jugar 90 minutos. Han sido 76 días en que ha ido contracorriente y poco a poco, con paciencia, en su puesta a punto. Y se va acercando a esa efervescencia que le conocemos en el FC Barcelona. El de hoy será su primer partido con 19 años cumplidos, eso lo festejó ayer, y fue quien se presentó a la rueda de prensa y dijo sin tapujos, es el partido más importante que voy a jugar. Y dicho por alguien que a su edad, a sus 19 de edad, ha disputado semifinales de Champions, una buena cantidad de clásicos contra el Real Madrid, una final de Eurocopa de Naciones, desde luego que tiene mucho peso. Kylian Mbappé, hablando del otro supercrack, está en combustión desde el día 1 de esta Copa del Mundo. Lleva un mes en un estupendo nivel Kylian Mbappé. 8 goles, 3 asistencias. Está peleando con Leo Messi por ese título de máximo goleador. Mucho se habla del lugar de Messi en el panorama del fútbol mundial en la historia, pero detengámonos un momento en el caso de Kylian Mbappé, porque está con la posibilidad de conquistar su segunda Copa del Mundo y tiene solamente 27 años de edad. Y esa que no ganó, llegó hasta la final y en esa final anotó 3 goles.
1: Sí.
22: Entonces, estamos hablando de un fenómeno francés que de conseguir ese objetivo tendría los argumentos, insisto, todavía lejano de los 30 años, de sentarse, Ciro, Manuel, compañeros, en la misma mesa que los Zinedine Zidane, Michel Platini, en el panorama galo. Y seguramente aquellos con más talento que Mbappé, pero Mbappé siendo más decisivo. Y de eso se trata hoy, de ser decisivos, de marcar diferencias. Y estos son los jugadores que tienen la onza. Un poco más de Lamine, de lo que dijo el día de ayer en esta rueda de prensa, le preguntaron por las declaraciones de Mariano Rajoy y
1: sí,
22: respondió...
1: Sí, qué cosa, Rajoy. Sí, recuérdanos nada más quién es Mariano Rajoy.
22: Él fue presidente de España, del gobierno español.
1: Del gobierno de España y tuvo que dejar. Además, sigue siendo una voz muy importante en el Partido Popular, que es el partido mayoritario en que no gobierna España. Sigue siendo una voz atendible. Dejó su gobierno en medio de un escándalo de corrupción hace ya 6 años, si no mal recuerdo. Pero, ¿qué dijo ayer? ¿Qué escribió? Porque esto más bien lo escribió, ¿no? Lo escribió.
22: Exacto,
1: en un
22: sí.
1: texto, no es que lo haya dicho Mariano Rajoy.
22: Sí, y lo firmó y dijo que Francia tiene un nivel muy alto, pero sin franceses.
1: Sí.
22: Y Jamal respondió con naturalidad que Francia y España son ejemplos de integración. Y dijo, el fútbol es eso, es integración, y prefiero no hablar de lo dicho por otra persona, demostrando un nivel de madurez para subrayar a sus 19 años de edad. Un Lamine Jamal que tiene palabras sabias, que dice jugar sin presión cuando le
1: ya lo había hecho, ¿te acuerdas que hubo gritos racistas en un partido? Creo que fue el último partido de la eliminatoria ya con España calificada.
22: Fue contra Egipto.
1: No,
22: en
1: pero uno en Europa, creo que fue. Sí, bueno. Y te acuerdas que hubo esos gritos y también muy bien, muy, muy bien, hace 4 o 5 meses, Lamine Yamal.
22: Sí, el que tengo más presente fue uno que ocurrió en el campo del Español de Barcelona.
1: Correcto, Cornellá, correcto.
22: Y Cornellá sí. El Prat en un amistoso Egipto contra la selección de España y los cánticos fueron en contra de los musulmanes.
1: Sí.
22: Lamine tiene...
1: Es musulmán.
22: Es musulmán, exactamente. Él podría jugar o pudo haber jugado este Mundial por Marruecos, se decantó por España y también respondió con naturalidad, ¿no? Hablando de esa misma integración que debe de provocar el fútbol. Entonces, Lamine es de pocas palabras, pero muy certeras cuando tiene que hablar.
1: Luego lo critican por cómo celebra sus fiestas y se pone joyas y todo eso, pero qué interesante personaje. Nada más un apunte. En el Mundial de 1998, el primero que ganó Francia, que se jugó en territorio francés, el partido de las derechas de España, de Francia, entonces encabezado por Jean-Marie Le Pen, padre
2: del actual
1: de Marine Le Pen, fue el que dijo, si no me equivoco, fue él o alguien de su partido, que le sorprendía que los franceses que representaban a la Francia cantaran la Marsellesa, bueno, no cantaran la Marsellesa porque no la conocían. ¿Te acuerdas? Empezaban a aparecer personas afroamericanas o de raza negra, estaba de Sailly, había, bueno, Trezeguet, Turán, había 4 o 5. Bueno, pues ayer ese mismo partido se le fue encima a Mariano Rajoy por estas declaraciones. ¿Cómo han cambiado las cosas en que son casi 30 años, 28 años de aquel Mundial, 26 años de aquel Mundial?
22: Y es muy oportuno que lo pongas en contexto, sí, porque se convierten en campeones en Francia 98 a raíz de esa integración, claro, de futbolistas que los han llevado a un siguiente nivel. Aparte, totalmente fuera de brújula, esos comentarios de Rajoy, 23 de los 26 convocados por Francia nacieron en territorio francés. Y no olvidemos que previo a ganar ese Mundial, Francia no fue a Estados Unidos 94, sí, dirigidos por Michel Platini, eliminados por Bulgaria con un gol de Emil Kostadinov, y eso los dejó sin esa posibilidad de ir al Mundial previo a ser organizadores, pero el cambio fue radical, y hoy Francia, gane o no este partido, es una potencia mundial indiscutible.
1: Y el siguiente dato... Creo que el mejor equipo hasta el momento de este Mundial, con claridad.
22: Ciertamente.
1: Ojalá hoy tenga su... tarde horribilis, no, y que gane vaya maravilloso, pero es un equipazo.
22: Sí, este dato es revelador. 99 jugadores nacidos y formados en Francia estuvieron en este Mundial, de la lista final de los participantes, repartidos en 13 países. 10 de esos 13 países accedieron a la etapa de eliminación directa. Francia, obviamente, toma lo mejor para ella, pero le da para repartir a otros conjuntos, ¿no? Y estoy de acuerdo con lo que dices, Francia ha jugado mejor que España hasta ahora.
1: Sí, sí.
22: Ha marcado 16 goles, solamente 2 en contra. La distribución de sus goles va más allá de Mbappé. Mbappé tiene la mitad de esos goles, pero también va para Ousmane Dembélé, ganador del Balón de Oro en la última edición y de las últimas dos Champions. Y si no es alguno de esos dos que aparece, es Michael Olise, que es el líder de Bayern Múnich, o Bradley Barcola, o les da para tener de recambio de Désiré Doué. Es un monstruo de 4 o 5 cabezas este equipo francés, pero España los puede contrarrestar con su estilo, y ese estilo tiene un gran peso específico en su medio campo. Sí. El triángulo formado por Rodri, ex Balón de Oro, juega jugadorazo para el Manchester City.
1: Y ya recuperado plenamente.
22: Talentosísimo, sí, y en plenitud.
1: Sí, sí.
22: Integrado por Fabián Ruiz, lo acompaña. Creo que Fabián va a iniciar por encima de un Pedri al que no se le ve del todo integrado y cómodo. Y Dani Olmo, como el enlace con la parte final, con el último cuarto de cancho, ese triángulo es el que hace de España muy fuerte. Y si tienen protagonismo esos tres jugadores, buenas noticias ocurrirán para el equipo español.
1: ¿A quién le va, compañero?
22: Bueno, creo que va a ganar. Tú disculparás, Francia. O sea, creo que Francia tiene... No. Tiene mejor funcionamiento actual, tiene mejor plantilla titular, e inclusive aquí tenemos que pensar en los relevos. O sea, no van a ganar solo con los 11 inicialistas. Y también creo que en ese sentido Francia está mejor que España. Pero España ha tenido el antídoto para derrotar a los franceses. No olvidemos a esos Mikel Merinos que han entrado de cambio e incidido y decidido partidos. Francia tiene un fondo de armario que le da para que Ryan Cherki apenas juegue algunos minutos, para que Désiré Doué sea ese jugador número 2, el primer cambio que utiliza su entrenador de acuerdo con las necesidades, ¿no? Entonces sí creo que es más potable lo que tiene Francia y más tiempo jugando bien, pero bueno, España ha tenido la fórmula para ganarles. Creo que va a ganar Francia, si me pides un pronóstico.
1: No nos vamos a pelear por eso.
22: No, mejor como,
1: ahí,
22: nunca.
1: Ahí la dejamos y sí, tendría que ganar Francia, pero va a ganar España.
2: Okay. Yo pienso que va a ganar Francia, sino también yo estoy del lado de Francia.
1: No saben nada de la vida.
2: Y no por la toma de la Bastilla, nada más porque...
1: Nada que ver. Entonces, ¿algo más, Ciro?
22: Claro, sí, por supuesto. Mira, Didier Deschamps esta semana, el piloto de la selección francesa, dejará su puesto finalmente tras 14 años.
2: 14.
22: Y habrá impuesto un récord, dejando atrás el de más partidos dirigidos en un mundial o en mundiales de fútbol de Helmut Schön, de 25. Es impresionante lo de Deschamps. También un instante para darle su reconocimiento a este personaje. Y algo de lo que espero hablar hoy por última vez y que no sea tema ni mañana ni pasado, que es el arbitraje. Es honestamente difícil de entender que llegado un juego de esta talla, un banquete de fútbol mundial entre dos equipos europeos, no se haya elegido a un árbitro europeo con experiencia que haya arbitrado partidos de Champions, juegos de este calado. Estaba justificado al ser dos europeos. Eligieron a un árbitro de una confederación neutral, en este caso CONCACAF, y es el salvadoreño Iván Barton. Barton no lo ha hecho mal en este Mundial, pero honestamente me cuesta trabajo que no hayan considerado al mexicano César Ramos, sí, que antes de esta Copa del Mundo era el mejor de CONCACAF y que los dos partidos que arbitró, teniendo además la experiencia de una semifinal en Qatar, Francia contra Marruecos, ya haya sido descartado para lo que queda de este Mundial. Ramos tampoco va a estar en el juego del miércoles, bravísimo entre Argentina e Inglaterra, va el estadounidense Ismael El Fat. Creo que hay un tema político ahí. César Ramos yo creo es tan bueno o mejor que cualquiera de estos dos, pero da la impresión de que en ese lobbying, en ese trabajo de oficina, nadie empujó por César y lamentablemente se queda solo con dos juegos arbitrados. Espero que el arbitraje no sea tema.
1: Ojalá
22: ni hoy ni mañana.
1: Bueno, gracias. Y como los veo muy franceses.
0: No, bueno.
1: Póngales 30 segundos más España Cañí. Adiós, franceses. Les dejamos España Cañí. Póngales. Déjela ahí. Póngale ahí algo. Imagen.

0: se la aprendió, compañero?
1: Sí, cómo no, no, me las, ya me las sabía. Ya me las sabía.
0: Hasta le he bailado, hasta bailo.
1: Sí, sí, sí, sí, cómo dobles, no, por favor, no, nos faltaba.
0: Bueno.
1: A ese ritmo van a meter los goles los franceses. Sí, y lo,
0: qué buen mundial, ¿no? Pero platicábamos aquí con las compañeras de la redacción, las futboleras. Uh-huh. Y dicen, sí, pero qué felices éramos cuando había mundial.
1: Cuando había mundial.
0: Sí, pues, ¿no? España, Francia y mañana Inglaterra, Argentina son los mejores partidos posibles. Pues sí. Pero pues es como Real
1: nos falta
0: Madrid,
1: saborcito.
0: Barcelona.
1: Sí, claro, pues sí, vamos
0: París
1: a disfrutarlo.
0: Contra Barcelona.
1: Sí, claro, pues, por supuesto que sí.
0: Es como uno de esos juegos que vemos los martes al mediodía.
1: A mediodía, pues así no. Va a ser.
0: Partidas asos.
1: Martes a mediodía, pues, juegazo. Miércoles a mediodía,
0: pero
1: juegazo.
0: Pero ya sin México, pues es...
1: Pues es otro saborcito.
0: Es el Mundial de Estados Unidos.
1: Que por cierto, jefa de gobierno, a ver si nos quita todas las mantas de los puentes que dicen México, suerte, México, Inglaterra. Duele cada que la ve uno. Duelen esas mantas cada que las ve
0: pero
1: uno.
0: Pero México, suerte todos los días, no nada más.
1: No, sí, pero tiene que ver con el partido.
0: Bueno,
1: ¿no?
0: Súbale España, Cañí, nos vamos a pausa y volvemos. Póngala más fuerte.

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3: México en la Red, una colaboración entre Prometeo y Radio Fórmula. Con un alcance de 69.8 y 3.26 billones de impresiones respectivamente, la salida de México del Mundial y los comentarios de Pedro Sola sobre los animales de compañía fueron los temas de mayor interés en la conversación digital. En el Claudiómetro Digital, el sentimiento neutral tuvo un descenso de un punto porcentual. Al final de esta edición destaca la detención de Víctor Rodríguez, exdirector de Pemex.
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6: 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Explorando la naturaleza. Bosque Nuboso de Monteverde, Costa Rica. Este santuario biológico es uno de los bosques más famosos de Centroamérica debido a su constante neblina y su increíble biodiversidad. Situado en la división continental, el Bosque Nuboso permite la existencia de miles de especies de orquídeas, insectos y aves icónicas como el quetzal. Es un laboratorio vivo para científicos que estudian el cambio climático, ya que su ecosistema depende directamente de la humedad de las nubes que lo atraviesan. Cuida lo que comes.
7: Fresas y frutos rojos. Las fresas tienen un alto contenido de agua y fibra, lo que las hace ideales para el calor. Estos frutos ayudan a regular la temperatura corporal y aportan antioxidantes vitales. Puedes incluirlas en batidos o yogures para una merienda refrescante. Su dulzura natural satisface los antojos sin deshidratar el organismo, proporcionando una hidratación constante y mucha vitalidad necesaria para el día.
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8: Taxco de Alarcón, Guerrero. Construido sobre laderas, este pueblo es famoso por sus minas de plata y su arquitectura barroca. Sus estrechos callejones blancos convergen en la espectacular Santa Prisca. Es el lugar ideal para comprar joyería fina y admirar paisajes de montaña hermosos.
6: El apunte del día.
7: Mario Götze contra Argentina 2014. En el tiempo extra de la gran final en el Maracaná, Götze ingresó desde el banquillo para decidir el torneo. Controló un centro con el pecho y sin dejar caer el balón, realizó un tiro cruzado para darle el campeonato a Alemania.
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7: Los ojos de las avestruces son más grandes que sus propios cerebros, lo que les da una visión muy aguda.
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9: Continuamos con Ciro Gómez Leiva por la mañana.

0: 9 de la mañana, Lourdes, buen día.
1: Ciro, buenos días, esta es la información. El gobierno mexicano presentó ante el Departamento de Justicia de Estados Unidos y ante las fiscalías estatales las denuncias por la muerte de 17 mexicanos en custodia o en operativos del ICE, informó la Secretaría de Relaciones Exteriores a través de un comunicado. El gobierno de México ha sido testigo cobarde de la crueldad y de la violación sistemática de los derechos humanos de los migrantes mexicanos durante muchos años. Por eso acompañaremos el llamado de la presidenta, pero lo haremos con propuestas concretas, aseguró por la mañana Jorge Álvarez Maínez, coordinador nacional de Movimiento Ciudadano. Agregó que los consulados mexicanos están desahuciados porque la red consular mexicana en Estados Unidos lleva en estado de abandono los últimos 8 años. El PRI no pacta con los cínicos y corruptos de Morena. Morena lanzó una manzana envenenada para poner una trampa burda. El llamado de la presidenta no es una convocatoria para defender a los migrantes. Es una estrategia para seguir protegiendo a sus narcopolíticos, aseguró por la mañana Alejandro Moreno, presidente nacional del PRI. La gobernadora Marina del Pilar Ávila ya dio su explicación sobre los audios donde presuntamente habla con autoridades estadounidenses. Nosotros no sabemos con quién hablaba ni si son autoridades, pero ella ya dijo que no pone en riesgo nada, aseguró la presidenta Sheinbaum. El secretario de Seguridad, Omar García Harfuch, dijo que en los audios no se infiere que la gobernadora vaya a dar información que tenga un grado de sensibilidad que le preocupe al gobierno federal que sea compartida. En las próximas 2 semanas nos dedicaremos a hacer el proceso de depuración de precandidatos. Calculamos que para finales de agosto vamos a tener ya los nombres de las 17 personas que contenderán en las elecciones de 2027, aseguró por la mañana Citlali Hernández, presidenta de la Comisión Nacional de Elecciones de Morena. En estos momentos el dólar interbancario se cotiza en 17 pesos con 40 centavos.
0: Miriam, de nueva cuenta, buenos días, Miriam Moreno.
2: ¿Qué tal? Buenos días. Buenos días, Ciro. Pues mira, la audiencia inició pasada las 8:20 de la mañana. Sin embargo, no llegó a esta hora todavía la señora María Felicia Jiménez, por lo cual la jueza determinó reanudar la audiencia a las 9:30. Esto para esperar que ella llegue, porque el Ministerio Público informó a la jueza que ayer se comunicó con ella en videollamada. En esta videollamada ella ratifica el escrito, presenta algunos documentos y manifestó su disposición a presentarse hoy en esta audiencia, pero desde la mañana no han podido tener contacto con ella. Suponen que a lo mejor viene en traslado desde la Ciudad de México y por este motivo la jueza dijo, nos vemos a las 9:30, vemos si ella llega y si no, pues a lo mejor aplazan la audiencia. Toda vez, Ciro, que la defensa de Víctor Rodríguez ya solicitó formalmente que este procedimiento pueda condicionarse, se pueda dar el condicionamiento del proceso, y pues la jueza dijo sí, pero primero necesito escucharla a ella porque es la víctima. Y ese es el estatus ahorita. Los medios salimos, estamos afuera del juzgado, esperando que se dé de nuevo la reanudación de la audiencia y un poco también en la expectativa de si va a llegar la señora María Felicia.
0: Bueno, a las 9:30 entonces, en media hora, se reanudaría la audiencia.
2: Así es, Ciro. Bueno. Y si no llega, lo que dejó entrever la jueza es que se podría aplazar para otro día.
0: Bueno, pues suerte, Miriam. Suerte allá en la espera. Gracias, gracias, Miriam Moreno. A ver si hay oportunidad de entrar contigo antes de que termine el programa. Gracias.
2: Gracias, Ciro.
0: Bueno, nos vamos a pausa. Son las 9:05 y regresamos. Hay mucho más. Tenemos ya las cifras de ocupación hotelera en las zonas metropolitanas de Ciudad de México, Monterrey, Guadalajara por el Mundial bajaron, ¿no? Bajaron. Vamos, regresamos con eso y con más. 9:05.
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24: La ninfa es una cacatúa pequeña, conocida por su distintiva cresta y manchas anaranjadas. Son aves muy afectuosas que disfrutan posándose en el hombro de sus dueños. Su capacidad para silbar melodías completas las convierten en una de las mascotas aladas más carismáticas.
25: OpenAI lanzó GPT-5.6, su modelo de inteligencia artificial más avanzado a nivel mundial. Luego de posponer su lanzamiento un mes en espera del permiso del gobierno de Estados Unidos, OpenAI presentó la familia GPT-5.6 con tres modelos: Sol, Terra y Luna. GPT-5.6 Sol destaca en ciberseguridad, con protecciones reforzadas para actividades de mayor riesgo, listo para encontrar y corregir vulnerabilidades. Sol fue diseñado con un nuevo nivel de razonamiento llamado Max para dar más tiempo para razonar en profundidad. Además, acelera trabajos complejos debido a su nuevo modo Ultra, que aumenta las capacidades al distribuir tareas con varios subagentes. Sol también mejoró sus capacidades agénticas en flujos de trabajo de biología. Evalúa análisis de genómica y biología cuantitativa de largo horizonte con resultados más sólidos que GPT-5.5 usando menos tokens. Informó Aide Rivera. 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
24: Una sola gota de petróleo puede contaminar hasta 25 litros de agua potable, dañando gravemente el ecosistema marino y terrestre.
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4: Continuamos con Ciro Gómez Leyva por la mañana.

0: 9:09. Bueno, ya tengo autorización de Miguel Mancera. Saludos, saludos al querido Miguel Mancera, ex procurador de justicia del Distrito Federal, luego jefe de gobierno del primero el Distrito Federal, luego de la Ciudad de México, porque en su gobierno se dio ese cambio. Y bueno, legislador y muchas, muchas cosas más. Y nos escribe sobre el tema de la baja de homicidios y lo leo tal cual, ¿no?
1: Sí, señor.
0: De alguna manera lo leí, pero no tenía autorización de él para citarlo. Y me dice, en la baja de homicidios, lo importante, entre otras cosas, desde mi punto de vista, es cuántas personas había en la cárcel en 2005 y cuántas cuando en 2017, cuando subieron los homicidios, ver esa diferencia de cifras. Subieron la población, ahora subieron la población penitenciaria y combatieron lo que dije, lo que dijo Miguel Mancera de la puerta giratoria.
1: La puerta
0: Que la cárcel se había vuelto
1: una puerta giratoria.
0: Entrabas y salías.
1: Cualquier cosa por
0: ¿Te acuerdas un caso que transmitimos en imagen televisión y también lo pasamos acá? De un tipo que entraba y salía.
1: Sí, claro.
0: Tipo tatuado, creo que asaltaba.
1: Sí, sí, sí, sí. De las muchas veces que había entrado y salido, sí, claro.
0: Bueno, dice Miguel Mancera, subió la población penitenciaria y combatieron lo que dije, lo que llamé la puerta giratoria. Arturo Ángel lo escribió hace poco tiempo y la propia Viri Ríos también. Hoy hay más personas en la cárcel y eso fue lo que no entendió el presidente Peña Nieto, sin demeritar que en seguridad este gobierno es más duro, más agresivo. Gracias a Miguel Mancera, y nos manda un cuadro de personas en prisión. En 2014, 255,000, y ahí empezó a bajar. Cuando acabó el gobierno de Peña Nieto, de 255,000 había bajado a 202,000. ¿No? Y luego se revirtió esa tendencia, hoy hay 258,000, es decir, un poco más de las que había en 2014, y esa es una de las razones por las que Miguel Mancera considera que, en efecto, hay una reducción de homicidios dolosos. Sofía.
2: Sí, le preguntan justamente a la presidenta los cuestionamientos de las cifras de homicidios y la presidenta dice, homicidio es homicidio, no hay maquillaje, no hay que un delito haya pasado a otro delito. Y explica también Marcela Figueroa que la metodología de reporte es muy clara, es pública, dice cómo reportan las fiscalías estatales y, por ejemplo, el apartado de otros delitos que atentan contra la vida, queda claro que no implica homicidios dolosos, dicen en Palacio Nacional. Homicidio es homicidio, no hay maquillaje desde las cifras, dice la presidenta.
0: Bueno, y vendrán las críticas y de las personas que consideran que sí lo hay, ¿no?
1: Uh-huh.
0: Pero bueno, ¿cambiamos de tema?
1: Cambiamos de tema, Ciro. Digo, ya escuchamos el caso de lo de la audiencia allá en Atlacholoaya, ya estamos actualizados con ese asunto, pero vamos ahora con estos datos, Ciro, consolidados que tienen que ver con la ocupación hotelera en las sedes mundialistas, ya con datos de junio, Ciro.
0: Moisés, buen día.
3: Buenos días, Ciro. Buenos días, Manuel.
1: Buenos días, Moisés.
3: Como bien lo presentas, Manuel, tenemos ya los datos actualizados de las tres sedes mundialistas en el mes de junio, que son bastante reveladores. La semana pasada reportábamos las cifras que nos había pasado cada Secretaría de Turismo de las tres sedes mundialistas. Ciudad de México nos había reportado que nuevos visitantes habían 3.7 millones, Guadalajara 1.9 millones y Monterrey 420 mil visitantes, que contrastaba con un artículo del Reforma del Consejo Nacional Empresarial Turístico que argumentaba que a México habían llegado 850 mil visitantes. Tenemos justamente las cifras de la ocupación hotelera, que en junio de 2026 la Ciudad de México reportó 56.5% de ocupación hotelera, que contrasta, Ciro, con el junio de 2025 cuando se reportó 58.5% de ocupación hotelera, es decir, en el mes de junio durante el Mundial se reportaron 2 puntos porcentuales menos comparando cada periodo del año. Lo que sí, y como lo reportamos desde antes del Mundial, hubo un incremento en la tarifa hotelera del 46%. Es decir, bajó la ocupación hotelera, pero subió el precio por noche. Y esto, este patrón se repite en las tres sedes mundialistas. Guadalajara reportó una ocupación en junio de 2026 de 56%, comparado con el 63% de ocupación hotelera que había reportado hace un año, en junio de 2025. Es decir, 7 puntos porcentuales menos este junio que el del año pasado, pero un incremento en la tarifa hotelera de 41%. Y mismo caso en Monterrey, 53% este junio comparado con el 59% del año pasado, es decir, casi 6 puntos porcentuales menos, pero con un incremento en la tarifa de 39%. Tenemos también otro gráfico.
0: Entonces, Ciudad de México tuvo más ocupación, los hoteles tuvieron mejor ocupación en junio del año pasado que en este junio del Mundial.
3: En las tres sedes.
0: ¿Por qué junio fue el mes del Mundial? Empezó el 11, digamos, desde la noche previa, el 10 de junio. Terminó para nosotros el domingo 5 de julio. O sea, junio es el mes del Mundial.
3: Correcto. Sí.
0: Luego.
3: Lo que sí, Ciro, y lo podemos ver en el siguiente gráfico de ocupación en el día del partido, y como nos lo reportaron las secretarías de turismo, sí hubo un pico importante en días del partido. Se considera dos días de noches del partido, un día antes y un día después. Ese fue el promedio de visitantes que vinieron a ver partidos. Ahí sí se reportan picos importantes. No lo vamos a desglosar por zonas, pero sí es importante notar que en días del partido la ocupación hotelera en las tres sedes mundialistas, en este caso específico que estamos viendo en pantalla, fue de entre el 80 y 90%. Pero aquí solo se consideran dos noches, que son, se considera así, dos noches día de partido. Y después de eso, o antes de eso, regresaba a su ocupación, o sea, que
0: reportamos. La noche previa y la noche del partido.
3: Correcto. Y regresa a la ocupación que estamos reportando, que es menor al 60%. Sí alza durante el partido, pero es menor al 60% en promedio durante todo el mes de junio. Y también las tarifas se tuvieron picos, y de por sí ya había un aumento de aproximado 40% durante los días del partido. Hubo picos importantes que en ciertas zonas de la ciudad llegaron hasta los 9,000 pesos por noche, que es justamente la metodología que usamos para reportar esto antes del Mundial, Ciro.
0: Eso Ciudad de México, Guadalajara, Monterrey.
3: Guadalajara-Monterrey sucede el mismo patrón, no tenemos los gráficos, pero sí sucede el mismo patrón de días del partido, noche antes y noche después del partido, o noche del día del partido. Hay picos en la ocupación, pero el promedio durante todo el mes se queda igual. Tenemos un gráfico de la variación mensual interanual de llegada de turistas internacionales hasta el mes de mayo. En enero sí se reportó una alza de casi el 2%, pero a partir de eso vemos un pico de bajada. En febrero, comparación del año pasado, bajó 0.5%, y a partir de eso sigue bajando, Ciro. En marzo de 2026 bajó 7.5% la llegada de turistas internacionales comparado con el marzo del año pasado, de 2025. Igualmente sucede en abril con una disminución del 8% y en mayo también del 7.5%. Contrastan mucho estas cifras las que nos dieron justamente las secretarías de turismo de cada estado, y se ajustan más, y nos lo confirma también la Asociación Nacional de Cadenas Hoteleras, junto con la Universidad Anáhuac, con el Centro de Investigación Avanzada de Turismo de la Universidad Anáhuac. Se acercan más las cifras, se aproximan a los 850,000 visitantes que reportó el Reforma la semana pasada, Ciro.
0: Bueno, ¿cómo ves?
1: Pues me parece que son cifras ya más sensatas, Ciro, ¿no? Para quitarnos en todo caso el tema de lo que tiene que ver con la especulación y con la crecida de datos, de expectativas, ¿no?
0: Sí, lo que decíamos, ¿no? Entendemos, el gobierno quiso presentar esto como un enorme, que vendería una gran cantidad de turistas, y pues no tenían por qué venir, eran 13 partidos.
1: Sí.
0: Entonces vino la gente, cuando jugó Colombia vinieron los colombianos. Y pues ya, ¿verdad?
1: Los
0: ingleses, ¿cuántos vinieron?
1: 5,000.
0: ¿Cuántos sudafricanos? ¿Cuántos?
1: No.
0: Pues no, uzbecos.
1: Uzbecos, 120.
0: ¿Qué otro partido? Los holandeses.
1: Los holandeses habrían venido otros 4,000, 5,000.
0: Españoles, uruguayos en Guadalajara. Coreanos, parece que sí vinieron un poco
1: coreanos,
0: más.
1: Coreanos, sí, ¿no? Había una buena cantidad de coreanos en Guadalajara.
0: Para el tamaño de nuestra economía, pues no es tanto. Como sea, no son malas cifras.
1: No.
0: Se ingresó más dinero, porcentaje es más bajo, pero ingresó más dinero, y México se llevó una campaña de promoción internacional que creo que ni el más optimista imaginaba.
1: Sí, claro.
0: Bueno, Sofía.
2: Y a hablando justamente del Mundial, le preguntan a la presidenta si las cifras de homicidios no tienen que ver con el Mundial en nuestro país, las bajas cifras de homicidios en junio, y la presidenta dice que es la tendencia que se tiene en este gobierno, que si hubiera habido una caída estrepitosa en ese mes, podría asociarse a la particularidad del Mundial, que tiene que ver también que haya más gente en las calles, y la seguridad, pero que no es solo por el Mundial, es la tendencia y el trabajo.
0: No sé quién hizo la pregunta, pero pues ¿cuál sería el fondo de esa pregunta? Quizá, si la gente ve el fútbol, ¿no mata? No, es que cuando quizá, está viendo el fútbol, ¿no dispara?
1: Quizá la hipótesis es porque la manejó la jefa de gobierno de la Ciudad de México cuando dijo precisamente que por el Mundial habían bajado las cifras. No,
0: que durante, o sea, durante el Mundial, ¿no? Del Mundial
1: y
0: bajaron,
1: que eso había sido un indicador, ¿no? Quizá por eso le preguntan.
0: En un país de 130 millones, pues sí. El Mundial en Sonora, en territorios de Guerrero,
1: correcto.
0: En zonas
1: que
0: de
1: no,
0: Oaxaca,
1: que,
0: de Chiapas,
1: ya
0: de
1: en
0: Veracruz.
1: Esa hipótesis, vamos creo a que pausa, no ajusta.
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4: Beck nunca ha tenido miedo de mezclar estilos, y Sex Law es prueba de ello. Parte de su aclamado álbum Midnight Vultures de 1999 combina funk, soul y este sello irreverente que lo caracteriza. Una canción que celebra la libertad con una energía contagiosa. Sex Law, Beck, en sonido Brown.

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1: Los delfines duermen con un ojo abierto para mantenerse alertas ante depredadores y seguir respirando mientras descansan su cerebro activamente.
0: Datos relevantes.
1: Las vacas tienen mejores amigas y se estresan mucho cuando las separan de sus compañeras de establo por mucho tiempo.
0: Información sorprendente.
1: Los astronautas no pueden eructar en el espacio porque no hay gravedad para separar el líquido del gas en el estómago.
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0: Departamento de...
1: No, citando a múltiples fuentes federales.
0: Múltiples. Seguramente así es.
1: Seguramente sí.
0: Y se confirmará en las próximas horas. Gracias, Iñaki. Sofía.
2: Ciro terminó la conferencia y le preguntaron a la presidenta si ella tenía conocimiento de las conversaciones de la gobernadora Marina del Pilar para recuperar su visa. La presidenta dice que no tenía información, que ha conocido los audios y que cuando le preguntó a la gobernadora, ella le dijo que estaba haciendo gestiones personales para el tema de su visa, que lo estaban revisando sus abogados. Y dice la presidenta, no se escucha nada que comprometa la seguridad nacional o la de Baja California y no pensamos que haya un delito que perseguir. No se encuentra algo que ella esté dando que tenga que ver con la seguridad o que comprometa. Es un tema de gestiones personales, dice la presidenta.
0: Pues sí, defensa y cobertura, Marina del Pilar. Defensa y cobertura, Marina del Pilar. Y así ha sido con el gobernador Rocha y pues parece que así va a ser con
3: cualquiera que sea de Morena.
0: Y ¿no? Es un mensaje a Estados Unidos, es decir, en este tema estoy con mis gobernadores. Por cierto, nos critican por ahí que por qué no hemos dado la nota de que la Fiscalía de Estados Unidos está pidiendo cadena perpetua para el Mayo Zambada, ¿no? Le está pidiendo al juez. Bueno, primero es una noticia de ayer al mediodía. Segundo, pues, ¿qué edad tiene el Mayo?
3: 75 años.
0: El que le den cadena perpetua o le den 70 años de cárcel, pues creo que no marca gran diferencia. Creo que la nota será si el juez valida lo que ha pedido
3: la petición,
0: el
3: ¿no? De estar en un penal de
0: mediana seguridad
3: con que tenga acceso médica. Médico, ¿no?
0: Punto. Esa es la nota. Pues que le den cadena perpetua a un hombre de 70 y tantos años,
3: pues si ya no
0: como
3: no
0: el Mayo Zambada. ¿No? Bueno, ayer autoridades de la Ciudad de México informaron que en junio se registró el número de homicidios para un junio.
3: Para un junio,
0: en México, el más bajo en 15 años. Se informó que el promedio diario de homicidios bajó de 4.2, uh-huh. Ese era el número de homicidios en el 2018, a 1.8 en junio de este año, una reducción muy considerable. Y bueno, pues son buenas cifras. Pablo Vázquez, secretario de Seguridad de la Ciudad de México, gusto en saludarte, Pablo. Buen día.
4: El gusto es mío, estimado sí. Ciro, y saludos también, Manuel. Sí.
3: Hola, Pablo.
4: En efecto, ayer la jefa de gobierno, Clara Brugada, informó sobre los resultados de seguridad del mes de junio y informó sobre este resultado importante que mencionas, el mes de junio del 2026, con 1.8 homicidios en promedio al día. Registra o es el mes de junio más bajo desde el 2011, cuando se registraron 2.13 en aquellos años. En 15 años no habíamos tenido un mes de junio más bajo en homicidios. Esto es consistente también con lo que se ha logrado a nivel nacional por el gobierno de México y, por supuesto, un buen dato considerando el esfuerzo que a la vez se hizo para garantizar el éxito del Mundial.
0: Bueno, este es el piso. Esta es la cifra a la que aspiraría la Ciudad de México. ¿Es una cifra que tú consideras que está dentro de una normalidad para un espacio de más de 8 millones de habitantes, casi 9 millones de habitantes?
4: Es un buen dato, sobre todo en términos relativos a la tendencia que se ha tenido, pero creemos que todavía podemos hacer más. Por supuesto, la ciudad es compleja, la ciudad es grande, la ciudad recibe a mucha gente todos los días. No solo hablamos de la población de la ciudad, tiene una población flotante muy importante.
0: Además, sí.
4: Pero creemos que todavía hay mucha oportunidad de seguir trabajando y particularmente en ciertas áreas de la ciudad, cuando hablamos de 1.8 homicidios en promedio al día, quizá no refleja la realidad de ciertas zonas donde se tienden a concentrar las muertes, y es en esas zonas donde todavía creo que podemos hacer mucho más para garantizarle la seguridad que merecen las y los capitalinos.
3: Precisamente, Pablo, porque no es en toda la ciudad donde luego se generan los asesinatos, ¿no? Está localizado en ciertas alcaldías.
4: La violencia es un fenómeno que se concentra, así puede uno registrarlo empíricamente prácticamente en todas las ciudades del mundo, así lo registra también la literatura académica, se concentra en pocos lugares y la cometen pocas personas. Hay estudios que hablan de que menos del 5% de una comunidad, incluso menos del 1% de los integrantes de una comunidad podrían estar involucrados con el 60% de los eventos violentos. Entonces sí hay una alta concentración, es justamente en esos lugares, en ciertas zonas de la ciudad donde todavía tenemos que

0: trabajar muy fuerte para desactivar a los grupos que generan esta violencia y también las condiciones estructurales y las condiciones sociales que podrían reproducirla.
1: Bueno, pues qué bueno escuchar este análisis y no estarte preguntando por qué habían aumentado los homicidios y los delitos. Ojalá no tengamos que hacer nunca más esa entrevista, pero te agradecemos la información, la explicación. Aprovechamos, ¿ustedes tuvieron algo que ver, la policía de la ciudad, en el levantamiento, en el desmantelamiento de este antimonumento que instalaron Madres Buscadoras alrededor del Ángel de la Independencia, Pablo?
0: No, la policía de la Ciudad de México no tuvo participación.
1: Fueron ustedes.
0: Ayer la jefa de gobierno giró instrucciones para investigar y el caso, y estamos en ello.
1: Por, o sea, supuesto, no fueron ustedes.
0: Analizando.
1: Porque se hablaba de personas vestidas de negro. No. Y porque alguien llegó y quitó ese. No, pero no fue el gobierno, no fue la policía de la ciudad.
0: La policía de la Ciudad de México no fue. Estamos investigando el hecho, como lo instruyó ayer la jefa de gobierno durante la rueda de prensa ante la pregunta expresa sobre el tema, y estaremos en ello en estos días, por supuesto.
1: Bueno, muchas gracias, secretario. Gracias, Pablo.
0: Al contrario, Ciro, Manuel, un saludo. Gracias. Y un saludo a todo el auditorio que los escucha.
2: Buen día, Pablo, muchas gracias.
1: Quiero, aunque sea muy rápidamente, ¿no? Voy a leer lo que publiqué hoy en el Excelsior. Tiene que ver con las cifras de homicidios de personas desaparecidas, de personas en los servicios forenses. Escribo hoy, texto lo titulo Sonora responde sobre el número de muertos, y digo, la Fiscalía de Justicia de Sonora me hizo llegar un documento en el que rechaza el sentido de lo que publiqué aquí en Excelsior el sábado. Afirma que, comillas, nunca ha existido intención alguna de ocultar información, se cierran comillas, y sostiene la Fiscalía que la diferencia en la interpretación de las cifras de personas no identificadas en el servicio forense local parte de una lectura incompleta que hizo el reportero Gerardo Ponce de León Ramos, lectura en la que basé mi columna del sábado. Yo no voy a entrar en la controversia entre ellos, entre Gerardo y la Fiscalía, pero me limito a destacar lo que recibí. En especial el hecho de que, según el recuento de la Fiscalía de Sonora, no disminuye la cifra original reportada a Gerardo Ponce de León. Por el contrario, aumenta. Escribí el sábado que en una aparente manipulación estadística, la Fiscalía reducía el total de cuerpos no identificados entre 2021 y 2024. Lo hacía pasar de 6,176 a un inverosímil número de 493. La Fiscalía me precisa que esos 493, comillas, eran solo los cuerpos que permanecían físicamente en las instalaciones del CEMEFO y de ninguna manera la totalidad de las personas fallecidas. Ahí terminan las comillas. Lo relevante, sin embargo, es la conclusión de la Fiscalía. Al sumar los cuerpos en el CEMEFO, más los depositados en funerarias, más los inhumados en fosas comunes, más los que sí fueron identificados y entregados a sus familias, el total asciende a 7,572 entre 2021 y el 30 de abril de 2026. Pues gracias a la Fiscalía de Sonora por el desglose, y más allá de la controversia, son 7,572 personas muertas. Una barbaridad. Por eso, Manuel, y lo repito, después de seguir durante casi 20 años la cifra de personas muertas, hay que ser muy cuidadoso.
2: Sí, claro.
1: Tanto en el registro, tanto en no subir esa cifra, como hoy que se dice la cifra es falsa, la reducción es falsa. ¿Por qué? Porque los desaparecidos no. Y aquí tienen la complejidad de un solo caso, el de Sonora. Y finalmente la Fiscalía está diciendo no, eso fue una mala interpretación, una lectura parcial, en fin, la discusión que al parecer tiene con el reportero. Pero la cifra sigue siendo tremendamente alta.
2: Sí, tremendamente alta. Y además, obviamente reconocida por la Procuraduría de su universidad.
1: Sí.
2: Hay que declarar.
1: Sí, por eso sé que esto molesta a muchos amigos, porque además son amigos, cuando decimos, híjoles, nosotros no ponemos en duda, porque sí, la cifra de reducción
2: claro.
1: de homicidios, como toda la información pública y la información oficial, la ponemos en duda. Pero no la rechazamos porque sí. Volvemos.
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12: Diego Armando Maradona contra Inglaterra, 1986. Arrancando desde su propio mediocampo, Maradona eludió a 6 jugadores ingleses con un control celestial antes de anotar el gol del siglo. Esta obra de arte inmortal definió la genialidad argentina en el Mundial de México.
11: Conoce más.
12: El ojo del calamar gigante es del tamaño de una pelota de baloncesto, permitiéndole ver en las profundidades más oscuras.
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14: El presidente de la Federación Senegalesa de Fútbol, Abdullah Jefal, reconoció en rueda de prensa que el doctor Fedior, quien acompañó al equipo durante los últimos 10 años, incluido este mundial, es ginecólogo de formación. El silbante estadounidense Ismail Elfat fue designado para el duelo de semifinales entre Inglaterra y Argentina con asistentes italianos, por lo que el mexicano César Arturo Ramos Palazuelos estaría despidiéndose de este mundial con solo 2 juegos como central. Y la selección mexicana dio a conocer la convocatoria para el premundial de CONCACAF que otorgará la clasificación a la Copa Mundial de la categoría y el boleto olímpico a Los Ángeles 2028. El combinado mexicano, dirigido por Alex Diego, dejó fuera a Gilberto Mora. 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
15: Continuamos con... 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

0: Mi hermano se fue apenas hoy. ¿No?
1: Qué bueno.
0: Estamos escuchando.
2: Pensamos que ibas a ir al
0: No, Sirio, yo lo voy a ver por televisión a la una, a partir de la una de la tarde, pero mientras tanto, el Mundial sí, Sirio, ¿cómo no? Todos estos partidos que me has preguntado que si los he visto, sí los he visto, y el de hoy.
3: El de Cabo Verde
0: también
3: de hoy, ¿vas a ver?
0: Voy a ver.
3: El de Cabo Verde de hoy.
2: A ver, ¿quién juega hoy?
0: Hoy juega Francia contra España a la una de la tarde.
2: Por eso traes la roja.
0: Por
2: hoy.
0: Eso traigo la roja, ¡ah! Sirio. No, bueno. No, no, Sirio. 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
2: No, no, no, le mando un abrazo cariñosísimo
0: a
2: Alex Lora y al Tri, pero pues no,
3: ¿no?
2: Tampoco voy a ir a... España, Francia.
3: Tampoco.
0: Ya no pero tendrías ya otra no oportunidad, Sirio, porque el 12 de octubre el Tri se va a presentar en Barcelona. Pues, digamos que te va a quedar un
2: pero,
0: poquito más
2: pero
0: cerca.
2: Pero Barcelona es otro país.
0: O es otro país, pero sí, a lo mejor en octubre andarás por allá.
2: Sí, sí. Por Barcelona, no. Ahí no creo.
0: Más cerca que México.
2: Como a 250 kilómetros, sí.
0: Más o menos. Sí. 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
2: ¿Tú sí le vas a España hoy?
0: Yo tampoco. Le voy a Francia
2: puro
0: hoy.
2: Francés.
3: ¿Cómo ves, Ciro? ¿Qué se siente estar en notoria desventaja?
2: Yo no. Vas a ver ahorita que venga Enrique Burak. Bueno, ¿qué más?
3: No, me dio un poco de risa, Ciro, nada más.
2: Bueno, Moisés...
4: Habla Ciro Donald Trump sobre lo que había decidido ayer de imponer un bloqueo marítimo en el Estrecho Hormuz y cobrar tarifas para los barcos que crucen. Dice, el petróleo fluye como nunca antes gracias al impresionante poderío militar de los Estados Unidos. Un saludo especial al secretario de Guerra, al presidente del Estado Mayor y al comandante del Comando Central de los Estados Unidos. Gracias a ellos y a todos los miembros del ejército más poderoso del mundo, el Estrecho de Hormuz está abierto a todo el tráfico marítimo, excepto el de Irán, y esto se debe a su liderazgo mentiroso, violento y malicioso que los está llevando por el camino de la destrucción total. Por lo tanto, impondremos un bloqueo total, pero solo a los barcos que lleguen o salgan de puertos iraníes o que transporten cualquier cosa relacionada a una carga iraní. Tras conversaciones muy productivas con líderes de Medio Oriente, he decidido sustituir la tasa de reembolso del 20% de los Estados Unidos por acuerdos comerciales y de inversión que los diversos estados del Golfo realizarán en los Estados Unidos. Estas inversiones serán enormes, pero al mismo tiempo extraordinariamente beneficiosas para
2: Entonces,
4: ellos.
2: Entonces no va a cobrar.
4: No va a cobrar.
2: Salvo los barcos que salgan de Irán.
4: No, esos están, en teoría, bajo lo que dice Trump, tendrán bloqueo total. Esos no van a salir ni entrar. Y la tarifa que se había impuesto iba para ser para los barcos que comercialmente pasaban por ahí. Esa tarifa ya no va a existir. Y los barcos comerciales o de carga iraníes que entran y salgan de los puertos iraníes no van a tener paso por el Estrecho Hormuz.
2: Bueno.
4: En palabras de Trump.
2: Bueno. Whatever that
4: the hell means.
2: Yo le quito de gel, quítale gel porque estás al aire. ¿Tú también le vas a Francia?
4: Yo quiero el rival más poderoso contra Argentina, que sería Francia.
2: Todos le van a Francia, salvo el queridísimo David Páramo.
3: ¿Sí?
2: Sí, escribe, yo le voy a España, no está solo.
3: Bien Villamelonzazo, Villamelonzazo el Páramo.
2: Lo sabía, porque aquí a mi izquierda mejor ni pregunto.
3: ¿A quién le vamos a
2: ir, Enrique? Ni pregunto al señor Burak.
5: ¿Cómo están? Buenos días.
2: Ni pregunto.
5: Pues lo que pasa es que una cosa es a quién le vas y otra cosa es quién
3: te gustaría que ganas.
5: Y creo que Francia sería un equipo mucho más.
2: ¿A quién le va, compañero?
5: ¿A quién le voy? Bueno, no, o sea, sin argumentos.
2: ¿A quién le vas? ¿Pero qué argumentos es a quién le vas? Ya luego vamos a escuchar tu razonamiento.
5: Francia.
2: No, bueno, ya me voy. Vámonos, David. Pero David, el queridísimo David es ahora va a estar viendo a los Gigantes de San Francisco. ¿Contra quién juega?
3: No,
2: los
3: no,
2: gigantes?
3: Porque hoy es el juego de las estrellas.
5: Hoy no, hoy es el juego de
2: estrellas. Ah, bueno, va a estar, si no es que él está en el juego de las estrellas, si no es que él juega en el juego de las
3: es
2: estrellas.
3: Es correcto, Ciro, porque veas.
2: Podría, David, podría ser, ¿no? como el bateador designado de la Liga Nacional.
5: Pues podría ser, digo, habría que ver sus facultades beisbolísticas. No importa, las desconozco.
2: Pero no lo imaginas uniformado.
5: Sí,
2: ahí con...
5: fuerte. Bueno, sí, o sea, está fuerte. ¿No? Entonces sí podría...
2: Podría jugar en los Rangers de Texas.
3: Sí, podría.
5: O cualquiera, entonces, digo, con esas características, sí, digo, pero bueno, gran saludos. Poder.
2: Saludos bueno, a David.
5: Saludos para
2: ahora
5: David.
2: Ahora sí, diga usted lo que quiera, después de que también le va a Francia.
5: No, o sea, ¿te sientes como Robinson Crusoe? No, la verdad. Es como que una isla.
2: Mira, ojalá por tantos queridos amigos gane España, yo le voy a España. Pero le decía a Manuel, con todo que viene un partidazazo, hoy es el Mundial y un partidazazo mañana, pues es como martes de Champions, ¿no?
5: Es como Real
2: Madrid contra Manchester, quién sabe qué, ¿no? O sea, además son los mismos jugadores, pero...
5: Sí. Bueno, y además ya lo vemos un poco ajeno también, ¿no? Toda vez que eliminaron a México de la Copa del Mundo, sí ha bajado esa efervescencia y pues sí se ve como si fueran martes y miércoles de Champions.
2: Digo, lo vas a ver.
5: Bueno, lo voy a ver y lo tengo que ver también. Pero desde luego que estaremos atentos a lo que suceda ahí, pero bueno.
2: Ya no te interrumpo.
5: Ahora digo que España le ha ganado en los dos últimos torneos internacionales que ha enfrentado el equipo francés y que les ha ganado dentro del torneo de la Euro y también que les ha ganado la Nations League. Francia ha sido un equipo mucho más consistente en este torneo. España todavía seguimos esperando la mejor versión y no sé si les vaya a alcanzar para tener su mejor versión.
2: Pues eliminaron a Portugal, eliminaron a Bélgica, pero pues siguen esperando su mejor versión.
5: Pero digo, no me digas que Portugal, que hace meses era uno de los favoritos, tuvo una buena Copa del Mundo.
2: Yo, si hoy el partido fuera Portugal-Francia, estaría... También estaríamos hablando igual que del juego de España.
5: Pero Portugal no estaba por encima de España para ganar el Mundial.
2: Pero sí, y por encima de la Argentina que hemos visto. Sí. Y ahora dime quién le va a ganar a Argentina, le va a ganar España, le va a ganar Francia, le va a ganar Inglaterra.
5: Yo creo que Inglaterra le va a ganar mañana a Argentina.
2: Y Portugal, bueno, pero eso hablamos mañana. Ya di lo que quieras, finalmente. Bueno. No te llevo 25 años, nunca te he convencido de nada.
5: No espero hacerlo.
2: Mañana. Venga.
5: Sí, mañana y tarde de partido. Pero bueno, pues total que juegan entonces a la 1:00 p.m. Francia en contra de la selección de España. Sí hay que ver la forma en la que juega el equipo español y la manera en la que también ha neutralizado a los franceses con su ritmo semilento y tienen que neutralizar a gente como Olise, que es el líder en asistencias en este Mundial de Fútbol. Se olvida un poquito, nos vamos con la cuestión de Mbappé y sus goles en esta Copa del Mundo. Y algo que es importante de Mbappé, hay que decirlo, él mete goles cuando realmente cuenta. De sus 20 goles en Copas del Mundo, 12 han sido en fase de knockout. Y bueno, también está Dembélé, que también tiene 8 goles, quiero decir 5 goles en este Mundial, así que pues es un partido que debe ser muy muy interesante, pero pues yo creo que Francia va a ganar. Que por cierto, para el partido de mañana de Argentina, pues ya anunciaron que van a ir con la camiseta azul marino.
2: La compraron en Tepito.
5: Aquella que para el Mundial del 86 compraron en Tepito, justamente, que fue pues una sugerencia de Héctor Miguel Celada, que era el tercer portero de la selección argentina aquel entonces. Y es que cuando jugaron en contra de Uruguay, previo a este partido contra Inglaterra, pues se intercambiaron las camisetas, no tenían usted suficiente, dijeron pues por caballeros y todo esto queremos el azul marino, y pues no había. Y entonces Celada les dijo, pues váyanse a Tepito, compraron ahí las playeras.
2: Cuando se podía, porque oye, eso sería imposible, ¿no? Tienes que registrar el uniforme 1, el 2, el 3, el 4.
5: Sí, es una cosa así. Y bueno, ya también tienen suficiente stock. Y bueno, ahí tenías a las cocineras de la América y todo esto bordando el logo de la selección argentina y todo esto en las playeras. Y bueno, pues sí, fue una cosa que se dio en ese momento. Pues mañana van en contra de Inglaterra y van a utilizar ese color de playeras. Y bueno, regresando a quién nos tocó vivir.
2: Ya el Mundial ahí muere, ya.
5: Pues es que si no, ya se me va el...
2: Bueno, venga, sale.
5: Eric Lira, que bueno, se mencionaba que podía ir fuera del fútbol mexicano, pues ya entrenó con Cruz Azul, y las Chivas de Guadalajara tienen a todos los jugadores seleccionados también, y Diego Coca, esto habla muy bien acerca de la prevención del fútbol mexicano, porque el torneo, o sea, hoy Francia-España, mañana Inglaterra-Argentina, el jueves Necaxa-Atlante y Tijuana-Tigres, ¿no? Y bueno, el viernes es el partido de León en contra de Atlas, y resulta que ayer Diego Coca queda fuera del equipo de Atlas. Vi una nueva directiva encabezada en la parte deportiva por Andoni Zubizarreta, aquel que fuera portero de la selección de España. No se ponen de acuerdo, entonces tienen que traer un nuevo técnico a unos cuantos días de que
2: inicie el torneo. Como Túnez y como algunas otras selecciones en pleno mundial, ¿cuál es el problema?
5: Pues, ¿cómo le fue a Túnez? Bueno, el día de hoy, dentro de el Tour de Francia, etapa número 10, Isaac del Toro finaliza en la octava posición, una etapa de montaña, finaliza a 1 minuto 31 segundos de Tadej Pogačar, que es su coequipero, que consigue, por cierto, su triunfo número 24 en etapa en el Tour de Francia. Es espectacular, es el segundo de todos los tiempos. Isaac del Toro baja al séptimo lugar en la clasificación general, se coloca 5 minutos y 8 segundos de la primera posición. Ayer fue el Home Run Derby, camino al Juego de Estrellas de hoy en el béisbol de las Grandes Ligas, y que fue ganado por Jordan Walker de los Cardenales. Nunca antes un jugador de los Cardenales había ganado el Home Run Derby. Se impone a Kyle Schwarber de los Phillies de Filadelfia. Fue muy cerrado el enfrentamiento en la final. Emotivo, me gustó el cambio de formato que hicieron para esta ocasión. Y hoy es el Juego de las Estrellas. Solamente hay un representante mexicano, que es Randy Arozarena. Dylan Cease va a abrir por el equipo de la Liga Americana, juega para Toronto, es el primer pitcher de Toronto que inicia Juego de Estrellas desde que lo hiciera Roy Halladay en 2009. Y Christopher Sánchez de los Phillies, que tiene una gran campaña, va a abrir justamente por el equipo de la Liga Nacional. Y bueno, por otro lado también, solamente falta que se haga oficial, pero los Halcones Marinos de Seattle, los campeones del fútbol americano profesional, van a ser vendidos a Vinod Khosla, que es de origen indio, que llegó a los Estados Unidos cuando tenía más de 20 años de edad. Bueno, los van a vender en $9,612 millones. Es una nueva marca para un equipo de fútbol americano profesional. La marca anterior la tenía Washington, que los vendieron por un poco más de $6,000 millones. Y la marca de un equipo que haya sido vendido en los deportes en Estados Unidos es de los Lakers, $10,000 millones. Este señor tiene el 3% de los 49 de San Francisco. Evidentemente lo va a tener que vender. Y entonces tendremos a un nuevo dueño con los Halcones Marinos, los campeones del fútbol americano profesional.
2: Muy bien. ¿Ya? ¿Nada de Wimbledon?
5: Que gana Jannik Sinner.
2: Ya sé. Era ver si te
3: estabas listo para vivir
5: lo que quieras.
2: La primera ronda del US Open.
5: Ah, pues habrá que ver, debe estar buena, ¿no?
2: Bueno, sí. Gracias.
5: ¿Vas a ir al US Open esta vez?
2: No, ya no.
5: ¿La gira deportiva este año ha concluido?
2: Desde el año pasado ya.
5: Ah, bueno.
2: Ya la hacemos en otros lados. Bueno, gracias.
5: Gracias, buen día.
2: Gracias, Enrique. Gracias por sus comentarios. Saludos al queridísimo Francisco Parra, al director del Instituto Ortega y Gasset México. Nos escribe desde Madrid.
3: Saludos, Madrid.
2: Él, por razones familiares, está con Francia. ¿Qué pasó, compañero? Qué bueno que no estoy por allá, ¿eh? Y gracias al querido David Vicenteño, compañero de Excelsior. Dicen...
3: ¿Y qué dice?
2: Tampoco está solo.
3: Tampoco.
2: Gana España.
3: Aquí tampoco estás tan solo, ¿eh? Creo que aquí hay un integrante por ahí.
2: Sí, pero luego les da pena. Iñaki. Como son minoría, les da... ¿No? Bueno, Iñaki.
3: Iñaki, le va a España.
2: ¿Estamos con España o estamos con el país patrio? ¿Con España o con Euskadi? ¿No? Con España, eso, bien, venga. Deyanira.
1: 9:53 por la mañana. El gobierno mexicano presentó ante el Departamento de Justicia de Estados Unidos y las fiscalías estatales las denuncias por la muerte de 17 mexicanos en custodia o en operativos de ICE, informó la Secretaría de Relaciones Exteriores. El gobierno de México ha sido testigo cobarde de la crueldad y de la violación sistemática de los derechos humanos de los migrantes mexicanos. Por eso acompañaremos el llamado de la presidenta, pero lo haremos con propuestas concretas, aseguró por la mañana Jorge Álvarez Máynez, coordinador nacional de Movimiento Ciudadano. El PRI no pacta con los cínicos y corruptos de Morena. Morena lanzó una manzana envenenada para poner una trampa burda. El llamado de la presidenta no es una convocatoria para defender a los migrantes. Es una estrategia para seguir protegiendo a sus narcopolíticos, aseguró por la mañana Alejandro Moreno, presidente nacional del PRI. La gobernadora Marina del Pilar Ávila ya dio su explicación sobre los audios donde presuntamente habla con autoridades estadounidenses. Nosotros no sabemos con quién hablaba ni si son autoridades, pero ella ya dijo que no pone en riesgo nada, aseguró la presidenta Sheinbaum. Para finales de agosto vamos a tener los nombres de las 17 personas que contenderán en las elecciones de 2027. Seguimos en el proceso de depuración de precandidatos, aseguró por la mañana Citlali Hernández, presidenta de la Comisión Nacional de Elecciones de Morena. Y en estos momentos el dólar interbancario se cotiza en 17 pesos con 39 centavos.
2: ¿Algo más, Manuel?
3: Y se generó una tarjeta, Ciro, hace un rato por parte de la Cancillería mexicana, simplemente para dar seguimiento, Ciro, a las denuncias que se van a presentar. Una de la Fiscalía General de la República ante el Departamento de Justicia de los Estados Unidos, las que ya se han presentado ante fiscalías de los estados a través de la Embajada de México en los Estados Unidos y su red consular, y esas acciones que se llaman de cese y desistimiento para, pues, el trabajo y la atención a mexicanos que estén detenidos en estos centros de detención, pues.
2: Muy bien. Gracias, muchas gracias por sus comentarios. Se quedan con Chumel Torres. Buen martes. Pásela muy bien.
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15: Kate y el reto de la montaña. La princesa de Gales enfrentó uno de los retos más difíciles de su vida, el cáncer. Ahora que lo ha superado, decidió hacer en solitario, en menos de 24 horas, el desafío nacional de las tres cumbres de Reino Unido. Kate recorrió 37 kilómetros y acumuló 5,000 metros de desnivel en los picos de Escocia, Inglaterra y Gales. Al terminar este desafío a los pies de la montaña, estaban los seres que más ama la princesa, sus padres, su hermano James, su esposo William y sus tres niños que llenaron de besos y abrazos a la campeona royal. Kate reflexionó: sé que el camino durante y después del tratamiento requiere mucho más que medicamentos. Y sí, Kate se ha convertido en un ejemplo de gran fortaleza. 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
17: Gente o gentes. Bueno, si hablamos de una persona en específico, persona, pues estamos hablando entonces de una persona, no de una gente. Una gente es un grupo de personas. Llegó mucha gente, había mucha gente en el evento, estaba lleno de gente o un gentío, pero nunca gentes, porque gentes tiene que ver con personas. Entonces, si tú dices, llegué a la fiesta y había muchas gentes, estás diciendo o quieres decir que había muchas personas o muchas, no sé, muchos asistentes, muchos invitados. Pero nunca dices gentes.
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8: El encendedor de bolsillo se inventó antes que los cerillos, facilitando la creación de fuego de una manera mucho más rápida.
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8: Las ratas se ríen cuando les hacen cosquillas, aunque emiten sonidos de alta frecuencia que el oído humano no puede escuchar sin equipos especiales.
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27: Señora bonita, mi amigo, amo de casa, ya vi el reloj, ya son las 10. Y es martes, todavía no perdonamos el domingo, pero ya le tenemos mello al miércoles. Y aquí seguimos en modo avión y arrastrando la cobija porque la realidad acaricia, pero no perdona. Mientras tanto, prenda la tele o súbale a su radito porque estas horas no son horas. Perdón, pero no amparo. Al exdirector de Pemex lo perdonaron en la casa, pero la jueza le recuerda que la violencia familiar no se barre abajo de la alfombra. ¡México canta! Se filtra nuevo audio donde la gober de Baja California dice que cantará la que le pidan. ¡Se viene el regreso! Morena dice que no, pero todos sienten que Rochamoya prepara el triunfal regreso. Rasquiña del bienestar. El IMSS en Matamoros admite que tiene pulgas y garrapatas, pero que es culpa de los mapaches. Vivo y en directo de Grupo Fórmula, transmitiendo a todo México con todas las ganas y toda la actitud que un martes cualquiera merece, abriendo la conversación, rascándole la espalda al chisme. Ya llegó, ya está listo, el terapeuta de Pemex, el soplón del buró, el veterinario de Matamoros, Chumel Torres.

0: estamos de regreso en la sonora, señora bonita, amigo de casa. Bienvenido sea usted a Grupo Forum. Le saludo como cada día Chumel Torres. Me acompaña como siempre mi... ¿Cómo se llama?
1: Led Zeppelin.
0: Led Zeppelin, ah, sí. Es que estamos platicando, yo cuando oía Kiss, ajá, cuando lo veía, porque yo quería ser fan del metal. Ah, entonces, sí, cuando los veía así en las imágenes, decía, este grupo me va a voltear la cabeza. Y luego, I was made. Digo, máximo respeto a los fans de Kiss.
1: No, esa rolita le hicieron precisamente para aprovechar el impulso disco
0: del momento. Para las fans, ¿no?
1: Pero acuérdate que de esas épocas en las que comían murciélagos y...
0: Sí, es que...
1: Y le cosieron la lengua de vaca a Simmons. Sí, era Jim Simmons.
0: A Jim Simmons, que le cosieron la lengua de vaca, sí.
1: Todos los chismes
0: Y luego que el Ozzy había mordido un murciélago.
1: Ozzy Osbourne.
0: Y luego mi papá me contaba que una vez fue a ver a Alice Cooper. No, mi papá es satánico, sí. Y luego que hacía una voz, que con una víbora real. Ajá. Decía mi jefe, no, hombre, y luego está bien loco. Dice que con una víbora y le decía, hazme el amor. Así, ¡ajá, la víbora!
1: No, había mucha
0: mi jefe era bien rockero. Mi jefe era bien rockero y hay ciertas historias donde involucran sustancias que no me quiso decir. Dice, no, yo era chelero. Y yo, no te creo tanto. En serio, ¿no? Ajá. Vamos a un pequeño corte comercial y regresamos con el drama del exdirector de Pemex y otro drama del karaoke de Morena, Gabriel. Porque todo el mundo va a cantar. Vamos a un corte comercial y regresamos.

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1: El apunte del día.
19: Lionel Messi contra Francia 2022. En la final más dramática de la historia, Messi anotó el 3-2 en la prórroga empujando un rebote agónico. Este gol coronó su legendaria carrera y encaminó a Argentina hacia su ansiada tercera estrella mundial en Qatar.
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1: Ya estamos de regreso en No Son Horas, señora bonita, amigo de casa. ¿Por qué cuando vengo yo de buenas me tocan estas noticias, Gabriel? O sea, vengo todas las y digo, rock and roll. Y luego, el golpeador de Pemex.
2: Perdón,
1: el exdirector de Pemex. Uf, ajá, qué bueno que no lo... Protegiendo la identidad.
2: ¿Quién será, güey?
1: ¿Quién será, eh? Aparte parece como mi Chabela Vargas.
2: No.
1: Se parece, mira, un poquito a Chabela.
2: Me gusta esa tendencia porque es un respetillo.
1: Un respetillo.
2: A los presuntos.
1: Gabriel, hacemos también... acá rato imágenes de sí, mía. Sí. Ani me ha metido por lo menos en 3 carpetas de investigación, güey, con sus cosas que se inventa, güey.
2: Bueno, pues ahí está.
1: El ex golpe. No,
2: ¿De quién vamos a hablar ahora?
1: ¿Quién será este? Para proteger su identidad, vamos a ir de el señor B. Rodríguez.
2: Víctor R.
1: El exdirector de Pemex, Víctor Padilla, que fue vinculado a proceso por violencia familiar en Morelos, después de agredir a su señora esposa, la señora María Felicia Jiménez, y a su chavillo. Pese a que existe un video del mes de marzo donde se observa... le meto unos... una agresión muy fuerte. Durante la audiencia de ayer 13, la jueza leyó una carta donde, fíjate, su señora le dice, bueno, ex señora, no sé si, le otorga el perdón. Dice, ¿sabes qué, güey? La neta, ya, güey.
2: Por mi salud mental.
1: Por mi salud mental.
2: Te dejo ir, te suelto.
1: Sí, güey. Y lo perdona la señora.
2: No, ¿sabes qué es lo que ardió? ¿Qué dicen?
1: ¿Qué?
2: Digo, yo no estuve ahí.
1: Ah, sí, ya sé que vas a ir.
2: Que en cuanto la jueza leyó la carta, que el güey esbozó una sonrisa.
1: Cállate, sí, güey, cállate.
2: Qué ganas de...
1: Ah, yo pensé que me ibas a decir lo otro.
2: ¿De qué otro?
1: No, pues que chorro de gente de internet empezó a decir de que, no, lo hice por el dinero, que se mamá.
2: Sus razones habrá
1: tenido. No, pues... O sea,
2: el que queda como tarugo es uno porque no sé, señora bonita, mi amigo amo de casa, que le ha pasado
1: es
2: que
1: una, mira, sí es cierto
2: que uno escuchar. Oye, cuando te cuentan algo así de un cuate y dices, "Ah, qué bola de perro,
1: sí,
2: me cae gordo", sí, y sí, después la pareja lo perdona y tú te quedas con
1: eso yo tengo un chorro de amigos. Le mando saludos a 2 amigos que están viendo ahorita este programa. Sí, que dicen, "No, hombre, era conmigo así y acá", y tú la odias o lo odias. Y luego ya volvimos, compadre. Pues,
2: digo, sus razones.
1: Lo perdonó, pero el tema, según el escrito, la señora académica, la señora María Felicia, quiere evitar el desgaste emocional y preservar la estabilidad de su familia. Lo poquito que los cachitos, dice, ¿sabes qué? Yo, la neta, contigo ya no tengo nada que ver. No más que la jueza dijo, no más que hay un delito que perseguir.
2: Sí, porque este güey dijo, bueno, no habiendo ya delito que perseguir.
1: Vamos a la casa, que
2: por favor,
1: pero
2: mi sombrero y mi chamarra,
1: no,
2: por favor.
1: No, señor, ni que usted fuera Marina del Pilar, se me sienta, por favor, y me acompaña porque va a seguir todavía.
2: ¿Cómo? Pero si ya dijeron que...
1: Se persigue The Office. Ni modo. Vamos a ver qué fue lo que dijo el abogado y exdirector Víctor Rodríguez con respecto a su caso este. Échame.
3: ¿Él sabía? ¿Él había tenido contacto con ellos?
4: No lo sé. No es el momento. No era el momento en la sala para confirmar esta situación.
5: Porque además, ¿qué puede pasar mañana en la audiencia, abogado? Esta nueva audiencia que decretan para mañana, ¿cómo se perfila o cuál será el tono de esta nueva audiencia?
4: Ah, pues es una audiencia de mero trámite.
5: Esta de suspensión, ¿ahí podría él salir libre después de la audiencia? ¿Le podría cambiar todo el panorama que hemos visto hasta este momento?
4: Pues sí, el nuevo sistema de justicia penal, este sistema acusatorio, prevé salidas alternas, porque finalmente está basado o pondera la posibilidad de una justicia restaurativa, a diferencia del sistema anterior, que era estrictamente persecutor.
1: Es cuando ya estás defendiendo al indefendible.
2: Sí, lo indefendible.
1: Sí, no, ya estás hasta la... Estás en video, cuate.
2: Sí, güey,
1: ya, no metas manos, güey, no metas manos. O sea, ya nomás di... ¿Qué?
2: Que te reduzcan la sentencia. No, pues me arrepiento, voy a tomar todos los cursos que me están diciendo que tome.
1: Que te reduzcan la sentencia, sí.
2: Y si me toca tambo, pues, güey.
1: No, también, no, te toca tambo porque se persigue de oficio, güey. Así es el tema de la...
2: ¿Qué te hacen ahí en el tambo a los...?
1: Sí.
2: A los que son manita pesada con la señora.
1: No sé si la manita pesada, sí puede ser.
2: Sí, no, sí, claro que sí.
1: ¿Sí va?
2: Sí.
1: O sea, lo que yo sabía es que cuando son de que violadorcitos así, les va... Hacen el carrusel.
2: Pues según el sapo, la pedrada, ¿no?
1: Sí, pero... hacen el carrusel presidiario ahí. De... Ajá. Sí, bueno, pues, sí, así cada quien pone el calibre y...
2: Ahí está, pues.
1: Y le hacen la ruleta rusa, la ruleta mexicana, Gabriel.
2: Sigue el proceso.
1: ¡Vamos a la carnita!
2: Ah, ándale, pues.
1: ¡Vamos a la carnita! Porque ayer, entre ayer y antier, se estuviesen filtrando unos audios. Primero fue Loret, y luego fue Héctor de Mauleón, y luego ya explotó.
2: Fue Mauleón.
1: Pero Laurio, o sea, Laurio Zeta de Loret. La gobernadora, todavía gobernadora, de Baja California, Marina del Pilar, protagonizó un nuevo escándalo, otro más, después de una filtración de un audio publicado el lunes 13 por el periodista Héctor Mauleón. En la grabación, la señora se escucha alarmada, dialogando con supuestos intermediarios del gobierno de Estados Unidos y pregunta directamente, ¿me están diciendo que me quieren llevar de extradición? Para evitar los posibles cargos, la gobernadora pone sobre la mesa, dice... Pues si quieren yo les doy información confidencial del Estado, al FBI. Dice, y cito, estoy dispuesta siempre a hablar de todo lo que yo pueda saber, todo lo que he escuchado en las mesas de seguridad. Hijo. O sea, que la gobernadora de Baja California fue captada en un audio diciéndole al FBI lo que tú quieras, padre. Yo he estado en las mesas de seguridad, yo si quieres canto, nomás por favor no me vayas a llevar al tambo. Y ese, Gabriel... Ese es mi concepto de soberanía nacional, Gabriel.
2: Ya después se emitió.
1: O sea, un gobernador extranjero dispuesto a dar información de seguridad nacional a un país a cambio de que no se le lleven preso, para mí eso es soberanía nacional. Digo, lástima que no pasó esto en Chihuahua, porque si no hubiera sido una traición a la patria, si hubiera pasado en un estado que la oposición hubiera hecho esto, estaríamos contando otra historia, estaríamos persiguiendo a este gobernador traído a la patria, pero tocó la suerte que es del equipo y con el equipo no nos metemos. Mira, si ya, ¿qué pasó? Nomás esta semana, mi rey, nomás esta semana, la gobernadora está cantándole a un gobierno de extranjero, un gobernador que no ha ido a su trabajo y un senador que llevan 74 días sin ir a la chamba, 3, la vocera del partido haciendo apología antisemita.
2: Una de las voceras.
1: ¿Y qué pasó? Nada, absolutamente nada. ¿Por qué? Pues porque está en el equipo. Entonces, si usted es un traidor a la patria, si usted es un nazi, si usted es una persona que no quiere ir a trabajar, asegúrese primero de estar en Morena para que no le pase nada. Porque si llega a estar usted de otro lado de la banqueta, se la va a perseguir muy fuerte. Pero lo bueno es que ya dijeron que no pasó absolutamente nada. Tenemos el byte de Marina del Pilar, ¿verdad? Vamos a ver qué fue lo que dijo la gobernadora de Baja California al FBI. Échamelo.
6: No me pueden decir de que quieren que les hable, porque no hay, o sea, yo puedo saber o escuchar muchas cosas de seguridad, pero si hay algo en particular que ellos quieran saber, yo les voy a decir lo que yo he escuchado y lo que he escuchado en las mesas de seguridad, que tampoco es que lo escuche... en otras partes.
1: ¡Oh, sol de mío! Cantando como el karaoke de Morena, se está poniendo muy bueno. Y luego después...
2: Marina luego dijo por medio de un comunicado que...
1: Esto
2: era una conversación privada. Lo dije, pero yo no estaba segura de quiénes fueran.
1: Ajá, lo hice todavía peor porque la defensa de Marina dijo... Es que sí lo dije, pero no estaban acreditados como miembros del FBI ni de Estados Unidos. De hecho, no sé bien quiénes son. Es como, a ver. Estás a punto de darle información de las mesas de seguridad, conocimiento de seguridad nacional, a quién sabe quién. ¿No está todavía peor eso? Pero no, Gabriel, ya en la mañana dijeron, esto es una traición a la patria y vamos a llegar hasta las últimas consecuencias porque...
2: ¡Achis!
1: Es Morena. Ah, no. No, a ver.
2: No vimos la misma mañana.
1: Exacto. Otra mañana, sí. Y lo vamos a perseguir porque esto no. Dime. Ah, es Morena. A ver, muchachos. Ya lo dijo. ¿Y por qué quieren saber más? Ya todo el mundo ya lo vio. ¿Tenemos el mic? ¿Me cabe? Échame el mic.
7: ¿Cómo califica usted este tipo de audios?
8: Pues ella ya dio su explicación. Ella dio una explicación. No se sabe realmente ni siquiera con quién está hablando. No hay una... Lo que hay es una llamada telefónica que dio a conocer un periodista. no se sabe ni siquiera bien con quién está hablando y ella ya dio su información.
7: ¿No se debería de tomar esto de manera reservada? O sea,
8: pues todo el mundo lo escuchó. Es una información que ella está hablando con una persona, no sabemos qué persona es. No sabemos ni siquiera si es de autoridades estadounidenses o no. Y ella da una explicación posterior de que es parte de una comunicación y que no pone en riesgo absolutamente nada de la seguridad de Baja California.
2: Oiga, disculpe, dígame. Esto no es minimizar, ¿no se debería tomar alguna acción?
1: No, no estamos minimizando nada, es una conversación que tuvo la señora con un gobierno extranjero, no es traición a la patria ni nada.
2: Yo creo que debería, digo, recordando el caso de Chihuahua.
1: Sí, pero es diferente porque Chihuahua está en el, más para allá y esta es mi amiga, pero que está aquí el Pato Merlín. ¡Mira, ahora sí!
2: ¡Chucho!
1: ¡La niña futbolista! Sí, pero no, se está sabiendo.
2: ¡Olinia! ¡Olinia! ¡Que entre el Olinia!
1: ¡El mundial es mañana! ¡Va a estar muy bueno! ¡Vamos a rifar otros pases! ¡Vamos a corte comercial y regresamos!
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15: El 20 de agosto de 1940, León Trotsky, artífice de la Revolución Rusa, fue asesinado en su casa de Coyoacán por el mexicano Ramón Mercader. El crimen que impactó al mundo por la notoriedad de Trotsky y su confrontación con el gobierno soviético es el punto de partida de La Torre de Cristal, novela escrita a cuatro manos por Eduardo Antonio Parra y Carlos René Padilla, quienes nos transportan a un México convulso en el tránsito entre la violencia revolucionaria y el país de instituciones que todos querían. Este tránsito se refleja en las personalidades y tensiones permanentes entre los protagonistas de la historia: el teniente Quintanilla, de métodos brutales; Quevedo, un investigador científico pero igual de efectivo; y la presencia del Güero Téllez, mítico periodista de Nota Roja, una novela negra trepidante con el marco de una etapa fascinante de nuestra historia reciente.
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16: Las mariposas saborean la comida con sus patas, detectando si una planta es apta para poner sus huevos en ella.
9: Conoce más.
16: Los caracoles tienen miles de dientes microscópicos situados en su lengua, una estructura llamada rádula que utilizan para raspar alimentos.
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0: Ya sabemos cómo va el país. Ahora veamos con qué van a salir mañana.
1: Ya estamos de regreso en Ozono Nación. Ahorita estamos chismeando. Es que lo que decía Gabriel es muy cierto. Que lo están queriendo como hacer como que no.
2: Sí, pues minimizar, ¿no?
1: Sí, pero, o sea, está
2: grave. O sea, está
1: muy grave,
2: güey.
1: Porque

0: Viene, ya, voy a poner mi bola de mi palantir. Lo que va a estar pasando es que los gringos cada vez están más reptando hacia un arresto, hacia una cosa ya legal. Y los mexas están ahorita, pero en 20 uñas, dispuestos a darlo todo, porque saben que en la justicia allá en Estados Unidos sí se aplica, güey. Y lo que están haciendo es, no, yo lo que necesito es la información. Entonces llega y escala esto, explota, y lejos de decir, no, fue inteligencia artificial, no, lo niegan, de negarlo. Dicen, sí, pero es que no era el FBI. ¿Quién era? Pues no sé. Ah, o sea, le iba a dar información a quién sabe quién. Pues un poco sí.
1: Y nadie se acuerda del audio anterior. Del audio anterior en el que dijo, no era nadie. Uh-huh. No sé con quién hablé. Vamos, solo se está sumando a...
0: Que el audio anterior era el que dice quiénes son sus abogados, sí, y con sí, quién sí, está sí, representado. Sí, sí. Y decía, pues que a mí me dijeron
1: no
0: que
1: me no me junté con nadie. Sí, no me junté con nadie. O sea...
0: Pero el tema es ese, o sea, porque claramente la respuesta...
1: Porque le han de haber preguntado, oye, Marina, ¿qué pasó ahí?
0: Sí, pues sí, ya, ¿qué está, pasó ahí? Ya está innegable.
1: No. Fue nada más esa llamada.
0: Ya van dos, Marina.
1: No, bueno.
0: Ya van dos, Marina, ¿qué te pasa?
1: Y podrían ser más.
0: Sí. Pero... Y luego el tema es que ya dijeron, no, pues ya todo el mundo lo oyó. O sea, el tema es aquí que no hay persecución, no se está absolutamente haciendo ningún tipo de acción... Porque, pues, es de casa y no vamos a hacer nada. O sea, sí, con los que son de casa, güey. Volvemos al caso que vamos a decirlo ahorita.
1: No, fíjate que yo no creo que tanto así. Yo, sinceramente, en esta sí estoy un poquito decantado en que efectivamente Claudia Sheinbaum no sabe.
0: No sabe.
1: Vamos, no quise decir eso. Ella pregunta, sí, no, le pregunta a su equipo, así sí, como, sí, como cualquier jefe de cualquier chamba le pregunta a su equipo, oye, ¿qué está pasando? Confía o trata de confiar en su equipo, pero su equipo le está mintiendo, ¿eh? Sí.
0: Yo estoy convencido de que no tiene idea. Más bien lo que me apura a mí es que no sucede nada. O sea, a pesar de que es grave, a pesar de que está... Es eso, si tú quieres saber qué tan grave es un asunto, piensa, si lo hubiera hecho el PRI o el PAN. Y si es grave, ahí sí es súper grave.
1: Ella tiene
0: es como
1: hacer...
0: lo que dijo Arlene Medrano, que es la niña esta... Sí. Ah, que nadie la toma, pues. Pero que hizo una apología de los judíos, no sé qué, y lo borró luego. Eso en otro contexto... Es más, si lo hubiera escrito yo, me piden que me corran y quien sea.
1: Ella no tiene la atención que
0: pero
1: tú
0: es vocera de Morena. Es vocera de Morena, ni una llamada de atención, nada.
1: No, pues voceros de Morena, pulul, o sea, levantas una piedra y hay un vocero de
0: vamos
1: Morena.
0: A la que sigue porque va un poco como igual. Después de 2 meses de ausencia pública, Rubén Rocha Moya reapareció muy tranquilo y muy, como se dice en el argot, muy sácale punta. Ante este regreso a los reflectores, líderes de oposición están acusando a Morena y al gobierno federal de estar, fíjate esto, preparando el terreno político y jurídico para reinstalarlo otra vez como gobernador. ¿Cómo la ves?
1: Y al que no le guste...
0: Engiringiringi. El presidente nacional de Morena, el señor Jorge Romero, señaló...
1: No.
0: ¿Qué?
1: ¿Cómo?
0: Señaló...
1: Pero es
0: de Morena, del PAN, perdóname, me fui. Señaló que Rocha Moya reapareció envalentonado, desafiante y sintiéndose protegido. Que sí, está protegido. Advirtiendo que el oficialismo busca devolverle el poder legalmente. Esto es porque el sinaloense solo pidió una licencia temporal en mayo para conservar la facultad de anunciar su reincorporación, dicen a ellos, y desplazar a la gobernadora interina, la señora Geraldine Bonilla, sin necesidad de contar con una absolución judicial. O sea, no tienen que hacer absolutamente nada porque lo que hicieron es que son muy listos, bien tramposos, pero bien listos. Piden una licencia temporal en mayo y se pueden reincorporar sin ni siquiera haber un fireboard. El PRI también aprovechó para sumar las críticas. La senadora de nombre Paloma Sánchez declaró, Morena no solo encubre criminales, también lo recompensa. Y no es cierto. Bueno, un poco así. Toda la oposición le está exigiendo a la Fiscalía General de la República, a la FGR, transparentar las investigaciones de los nexos con el crimen organizado. Y en la otra esquina, esto fue el PRI y el PAN. Que se van a pelear siempre, ¿eh? O sea, no estamos defendiendo a nadie, nada más estamos diciendo que unos ven para su carita. Y luego va la presidenta nacional de Morena, que ella es Ariadna Montiel, y dije, no, ella negó que hubiese un plan de blindaje y acusó a la oposición de usar el caso para desinformar, tachando al PAN y al PRI de operar como una mafia. Mafia, güey. O sea, yo he visto muchas películas de mafia, Gabriel. Ajá. Y cuando

0: si alguien hace algo malo y no le pasa absolutamente nada, esos son los de la mafia. Cuando llega Michael, dice, mátalos a todos y agarra y está el bautizo del niño, así, renuncias al diablo. Así,
1: con el Ave María.
0: El Ave María, güey, sí. El Ave María y lo...
1: Gran ajá. Secuencia, gran,
0: gran secuencia. Y luego el vato está ahí en misa y, muy bien, felicidades. Y luego llegan a la casa y lo le, padrino, y lo, ¿qué es tu negocio? No te metas en mi negocio, mija.
1: Y le cierra la puerta.
0: ¡Hombre, güey! Eso, para mí es la mafia. Ahora,
1: muchas gracias a la oposición por señalarlo, pero ¿y? O sea, ¿qué van a hacer o qué? Porque te digo, está bien chido señalarlo. Sí. Vamos a ver si le meten un poquito de temperatura, porque qué tibieza.
0: Temperatura
1: y legalito, ¿eh?
0: Ahora, ¿será que no están así haciendo tanto ruido? Porque ellos también pueden salir ahí golpeados.
1: No, por supuesto sí, que va. Debe haber también, sí, también ahí creo. Las consecuencias. Sí, sí. ¿No?
0: Es como cuando te...
1: Esto sí, que va. Debe haber también, sí, también ahí creo. Las consecuencias. Sí, sí.
0: ¿No? Es como cuando te regañan a tu compadre por andar borracho, pero tú también ibas.
1: Sí, no te metes, no te metes, no te metes.
0: No te metes, no me dices, sí. Comadre, que un error lo comete cualquiera. Ah, está, porque tú estabas también en el congal. O sea, es como dice, sí, pero eran muchachos, pero ni...
1: Yo lo conozco, jamás le haría eso a usted.
0: No, a ver, haz de cuenta que estuve. Y yo jamás he visto a mi compadre portarse de esas maneras. Porque tú también estabas, ¿sabes? Como, para que no te toque la regañada tan fuerte, gordo. Vamos sí. A ver qué fue lo que dijo la señora Ariadna Montiel con respecto a la mafia, que es la otra mafia. Todo es mafia, más bien, échalo.
2: Todo el tiempo quieren denostar a nuestro movimiento. Nos quieren tachar de que tenemos ligas con la gente que se dedica a actividades delictivas. Nada más falso, porque Morena es el partido del amor.
0: ¿Del amor? Pero a los nada. Oye, el tema es que, fíjate, ahí te va un señalamiento. Yo creo que esta atinada no se la va a quitar a... Nunca. O sea, la relación que ya existe en el imaginario popular.
1: Ah, sí, popular. El imaginario popular ya es...
0: ¿Verdad?
1: Sí, sí, sí.
0: Así como el Calderón borracho, que ya no se quita, aunque haya dicho Don Fede, ¿no? Era pura mentira, no sé qué. Y lo de Monsiváis, que ya quedó.
1: Sí, sí,
0: ya
1: sí.
0: Ya está intrinsequeado, sí, intrínseco, sí. Intrínseco, cabrón. Es una palabra que me acabo de inventar. Así también... El nexo con el de este y el partido este. Yo también imprinsequeado, Gabriel.
1: Sí, digo, lamentablemente sí, esa es la idea.
0: ¿Verdad?
1: Y no, vamos. No
0: ahora.
1: No crean que la gente no tiene en el radar que otros
0: sí.
1: Partidos también lo han hecho.
0: Sí, todos, por supuesto.
1: Todos.
0: Ahora.
1: Nada más que ahorita pues le va a tocar el mere que tenga el partido.
0: Espérame,
1: que
0: esté a ver, apágame las cámaras, quiero hablar con Gabriel. Ay, sí. Sáquense de forma. ¿Qué crees? Espérame.
1: ¿Qué?
0: ¿Crees que regrese Rocha Moya, güey?
1: Pues es que, güey.
0: Así que regrese, güey.
1: Mira, muchos dicen que a fin de este mes.
0: Neta sí, güey.
1: Eso dice.
0: ¿Sabes por qué creo yo? Porque trae la bendición del padre.
1: No, y es que si te fijas, la narrativa es esa.
0: Mírate, sea... si ya los nexos de la...
1: Espérate. Es que este es el asunto. Vamos, esto es lo que están diciendo. Sí. El asunto es que... Ya le echamos muchas cacayacas a Estados Unidos.
0: Sí.
1: Sí, ya dijimos, sí. Las pruebas, preséntenlas.
0: Te queda un minuto, córrele.
1: Sí, sí. Entonces, al ver que realmente no están haciendo nada,
0: sí.
1: Pues que salga el señor, ¿no? Pues, digo.
0: ¿El señor, el señor?
1: No, que salga el caballero de Sinaloa.
0: A
1: gobernar. Ya. Porque pues ya echamos muchos buscapieces. Sí. Y no está pasando nada.
0: Y no está pasando nada.
1: Pues entonces, pues que salga.
0: Sí, creo, güey.
1: Eso es lo que dicen, o sea...
0: ¿Quién sabe?
1: Está...
0: Es que trae la bendición, trae acá... Es lo que te digo, si la barredora ya ni se habla, güey.
1: Digo, ese es del otro lado.
0: Yo
1: ¿no?
0: sé, pero ni se habla. Es que esto lo ponen así abajo del archivero y nadie vuelve a hablar nada. El país de no pasa nada, güey.
1: Sí.
0: Vamos a corte comercial y regresamos. Usted no se nos vaya hasta aquí. No son horas. Qué interesante se pasa la novela.

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4: Inglaterra sobrevive a la polémica. Inglaterra consiguió su clasificación a las semifinales después de derrotar 2-1 a Noruega en un partido rodeado de polémica. Jude Bellingham fue la gran figura al marcar los dos goles del conjunto inglés, que sufrió hasta el silbatazo final para asegurar el triunfo. Las decisiones arbitrales generaron intensas discusiones tras el encuentro. Ahora los ingleses tendrán una cita de enorme exigencia frente a Argentina en busca de un lugar en la final.
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8: El primer animal que viajó al espacio exterior fue la perra Laika, lanzada por los rusos en 1957.
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8: Un solo rayo contiene suficiente energía para tostar 100.000 rebanadas de pan en una fracción de segundo.
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11: La Cancillería dio a conocer que ya presentó denuncias ante las fiscalías estatales de Estados Unidos por la muerte de mexicanos bajo custodia o en operativos migratorios del Servicio de Control de Inmigración y Aduanas. Asimismo, envió escritos de decese y desistimiento a centros de detención y pidió a ONU Derechos Humanos que investigue los casos. Mediante un tren de pavimentación integrado por 5 equipos especializados, 10 municipios del oriente del Estado de México rehabilitaron más de 340 kilómetros de calles como parte del Plan Oriente. La administración de la gobernadora Delfina Gómez destacó que esta estrategia fortalece la capacidad operativa de los gobiernos municipales. La organización no gubernamental Artículo 19 denunció que no se han implementado las medidas de protección para el periodista Pedro Montaño a casi un mes de que la Fiscalía de Guerrero las ordenara. El comunicador fue amenazado por un grupo delictivo. Informó Amy Arriaga. 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
1: Ahora se dice a sí mismo el profesor X de ESPN, Gabriel.
2: El rey de los mutantes.
1: El patrón de todo este changarro, así dice ya. Que le, no, dice que ahora que le besen la mano, dice los corresponsales.
2: Sí, yo oí eso, que...
1: Faisy me dijo, dice, no, llega y dice, vienes aquí, no me llamas padrino, le dice. ¡Luz Mendoza, cómo estás, chiquillo!
3: Qué gusto saludarte, Chumel.
1: Igualmente, carnal.
3: Un placer saludarlos a todos. No, para nada. A pesar, Faisy no trabaja conmigo más que aquí en
2: No sea sacón, no sea sacón.
3: No, no.
2: Sostenga lo que dice.
1: No, a ver, no, dice bien. Gustavo, yo tengo aquí los WhatsApp, dice, mira, lo leo.
2: No, mira.
1: Faisy no trabaja conmigo porque es mi esclavo. Dice.
2: No. Y el mensaje que le mandaste de, oye, ajá, ¿y te darán chance en ESPN? ¿Qué te contestó?
1: ESPN es mío. ¿Por qué no le darán chance al mero patrón?
2: Sí.
3: No, nada más, si me corren, me vas a dar chamba aunque sea hecho.
1: Claro que sí. Bueno. Y aquí pagamos muy bien. Pregunta a todos los cámaras que aquí los tenemos. ¿Qué nos quieres hoy, bebé?
3: Qué gusto saludarlos a todos. Oye, pues, hoy se juega la primera semifinal de la Copa del Mundo, Francia contra España a la 1:00 p.m, un partido, por supuesto, imperdible. Yo sé que muchos tenemos que trabajar, bueno, los que trabajamos alrededor del fútbol podemos verlo completo sin ninguna interrupción, pero si puede darse una oportunidad, darse un chance de ver el partido como el pretexto de la hora de la comida, entre 1:00 p.m, vale la pena por completo. Francia sale como favorita en el partido, incluso en las casas de apuestas, la mayoría de la gente lo ve muy superior, otros muy poquito superior, y uno que otro como tu servidor lo vemos parejo. Yo creo que España va incluso a ganar el partido, así que pues yo voy a ir por la furia roja. ¿En qué me baso? En el medio campo. Creo que el equipo francés no tiene la tenencia de la pelota de Rodri, no tiene a un Pedri, no tiene a un Olmo, no tiene a un Lamine Yamal, pero en contraparte tiene Francia a futbolistas de mucha potencia por las bandas. Por supuesto, Lis, Dembélé, Mbappé son unos demonios en el ataque del equipo francés. Eso es quizá lo que marque para muchos la diferencia, la potencia y la contundencia que sí tienen estos delanteros franceses contra una España que se va a tratar de adueñar por completo el mediocampo, a tener el balón, a controlarlo, a dormir de alguna manera los embates, los ataques del equipo francés y luego buscar que Lamine Yamal traiga luz o que aparezca Oyarzábal en una jugada potente en la que pueda marcar el gol para el equipo español. Esta es una final adelantada, Chumel.
1: Ah,
3: una
1: totalmente, totalmente, yo también lo creo. Yo también creo que es una final adelantada. O sea, de hecho me gustaba hasta para final del Mundial ya, la neta. O sea, ¿no? Bueno, es que no, ¿sabes qué? Le traigo muchas ganas a Inglaterra, güey. Es que juegan.
3: ¿Tú qué quieres? ¿Que sea Inglaterra qué? ¿Inglaterra qué?
1: No. Es que juegan muy, muy perro, güey.
3: Sí.
1: O sea, sí, la neta, sí. O sea, un Inglaterra-Francia, gordo. Súper jalas, ¿no?
3: No, estaría precioso.
1: Yo creo que
3: sí creo que.
1: O sea, ¿tú crees que hoy gana? ¿Tú crees que hoy gana España, Gustavo?
3: Yo creo que hoy gana España, fíjate.
1: No, yo creo que te hace falta ver un poco más de fútbol porque.
3: No, probablemente.
2: Qué bueno que no te dedicas a eso, güey. De verdad.
3: Sí, me tengo que juntar un poquito más contigo.
1: Además,
3: mañana si
1: gana
3: España.
1: No, es que no, ¿sabes qué?
3: Una comicha.
1: No, yo estoy endiosado con Francia, güey. Es que la gente es los.
3: No, todo.
1: ¿Verdad? Es que es lo que me dice Memo. Parece que están jugando contra una prepa de gobierno, así que.
3: Pero tienes toda la razón. A ver, es muy favorito Francia.
1: Sí,
3: la verdad.
1: Sí,
3: es muy favorito Francia. Si yo tuviera que apostar, que no apuesto más que con Gabo una pomada que ya perdí.
1: Dos, de hecho. Fueron dos, compadre.
3: Si tuviera que apostar, apostaría por Francia. Pero traigo la corazonada de que va a ganar España. Traigo ese feeling, ese
1: es por tu ascendencia española, Gustavo.
3: Claro, que me gana la madre patria.
1: Gustavo de Mendoza.
2: Gustavo Herniño de Mendoza.
1: Herniño de Mendoza. El ilustre bachiller.
2: Don Gustavo de Mendoza y Peñafiel.
3: Yo sí creo que en la final va a ser España-Inglaterra. Así, para que vaya bien.
1: ¿Contigo? Francia-Inglaterra como en los tiempos de Napoleón. No, sí. A ver, mañana se juegan las Malvinas, ¿eh? Mañana es Argentina. Sí,
2: pero si queda que Francia-Inglaterra sería un
3: Segunda
2: Guerra Mundial.
3: Hoy es un día hoy es un día en Francia muy importante. Ah, hoy sí, ellos festejan. Es el día de Francia, día exactamente. De Francia. Justo el día de hoy contra España. Y bueno, van a tratar de festejarlo llegando a una nueva final. Es un partidazo.
2: ¿A vale la pena el partido, por completo, tratar de verlo.
3: A la una, amiga. A la una de la tarde.
2: A la una de la tarde. Uy, a la mera hora de la. A la hora feliz.
3: Pues, hijo. Ahí me dicen dónde va, en cuál cantina van, mira, a estar, Gabriel, para alcanzarlo.
1: El menú.
2: A ver.
1: Tosta, dos.
2: A cuál, primero, ¿a cuál caer? A la hija de la burrita. De aquí a la hija de
1: yo
2: la burrita.
1: Yo creo que, ajá. Órale. Y pedir.
3: Esa no la conozco, pero si no vamos al
2: sal. Ahorita te la presento.
1: Yo al sal si puedes. Así, de repente así. Mira, mijo, tráeme tres tostadas. Dos de camarón. Ajá. Aguachile negro y aguachile verde.
2: Sí, sí, sí.
1: Y una de callo. Oh, una de callo. Sí. Salsa huichol. Y tráeme.
2: Pero no, de la negra.
1: Sí, claro, sí, claro. Sí, sí, salsa huichol negro. Y 45 minutos de cerveza light con. Sí, con sí, caspitas sí. Y con este...
3: 45 sí,
2: con
3: minutos.
2: Su topping.
1: ¿Cómo le llamas tú? Cerillito.
2: Un cerillito.
1: Es que, ajá, ay, es que este güey le pone como chamoy y lo, con ajonjolín. Híjole, Gabriel, es que ese story que subiste...
2: El cerillito.
3: Pasen la ubicación.
1: El cerillito, el cerillito. Y luego 3% se los compró un homosexual en el Pride, Gabriel. Sí. No, ahí si no quieren poner penicilina, porque no sé dónde deben estar esas medidas. Pero bueno, hoy a la una... va a ser final adelantada Francia-España. Tú dices que España, yo digo que mis fans. Porque aparte, mira, Mbappé, con que le mande un besito así, este esposito de, me lo ganas, mi amor.
3: ¿Va? Sí, trae otra potencia, otro ritmo, otra velocidad y otra contundencia.
1: Piénsalo.
3: Y está peleando el título de goleo contra Lionel Messi, que lo juega mañana el partido.
1: ¿Cómo crees?
3: Por ahí anda Harry Kane.
1: ¿Mbappé está peleando el título de goleo contra Messi?
3: Pues sí, 8 goles los dos en la Copa del Mundo, querido Chumel. Hoy vamos a ver si Mbappé le mete presión a Lionel Messi, que juega hasta mañana contra los ingleses.
1: Va a meter dos, mi negrito, vas a ver.
3: Órale, vamos.
1: Muchísimas gracias, mi querido Gus Mendoza. Nos vemos mañana para ver cuál fue el resultado definitivo.
3: A ver si gané o perdí y pagué la botana.
1: Así va a ser.
3: Abrazo.
1: Gracias, mi rey. Vamos a una pequeña pausa y regresamos aquí con más en No Son Horas. Echa.
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1: Ya estamos de regreso en La Hija de la Burrita. Nos debería de patrocinar La Hija de la Burrita.
2: La Hija de la Burrita. Mira, Gabriel. No existe. Era una pulcata realmente.
1: Por eso, yo digo
2: a ti te falta un poquito de... Ya conoces cantinitas, pero te hace falta la
1: pulquería. Fíjate que una amiga le da un saludo que me dice, entra al pulque, es chistoso.
2: Sí, eso no sé. Le falta un grado para hacer...
1: Mira, yo lo que pienso es, con nuestro primer desvío de recursos que hagamos, Gabriel, deberíamos invertir en La Hija de la Burrita, hacerlo una realidad, Gabriel. Tenemos mucho conocimiento cantinero como para no llevar a cabo una cantina de primer nivel.
2: Pero pulcata de abolengo.
1: ¿De pulque? No sé. Sí,
2: acerrín en el suelo.
1: Acerrín en el suelo.
2: Su baño al intemperie.
1: Baño nomás así, una tabla de acero inoxidable y ya.
2: Como debe ser. Como que siempre esté al borde del desborde.
1: No.
2: Al borde del desborde.
1: No, hielos. Hielos así.
2: Ah, el hielo, para sí, que el hielo. Haga, para jugar tiro al blanco.
1: Para jugar tiro al blanco, para jugar a la invasión. Es un placer que
2: Space
1: no.
2: Space Invaders.
1: ¿Verdad que sí? Sí. ¡Ah, el hielo! Es una cosa que puedes tener 100 años, Gabriel. Y todo, si su señor se está riendo, es porque ustedes no saben eso.
2: Acabo de ir el... Ajá. Pues cuando el partido de México. Sí. Ya una. Ajá. En que ya no se ve lo siguiente. Llegas ahí al... O sea, te disculpas, vas al...
1: Al
2: privado de caballeros. Y digo, está el ídolo de porcelana enfrente de ti. Y ponen, ya no se ve tanto, la barrita arriba del...
1: Ah, no, claro. Para
2: cada vez se ve menos, ¿eh?
1: Sí, sí.
2: Para que deposites tu... Sí, porque uno que necesita las dos manos para manejar tremendo...
1: Sí, para tremendo equipo.
2: Sí, pues sí. Entonces, para que pongas tu bebida...
1: No, yo me llevo asistente. Sí. Digo, ¿cómo vas allá? ¿Bien?
2: ¿Sí?
1: Ya voy.
2: No, le tengo que hacer así.
1: A ver, muchachos. Oye, pues. 3, 2, escuadrón Delta. Estamos en posición.
2: Mi carretilla, que voy al baño.
1: Oye, sí, en la superficie beneplácita, para que tú la pongas.
2: Sí, el chifonier.
1: El chifonier.
2: El chifonier de pis.
1: El chifonier cubalógico. Sí, dale. No, es una cosa que no existe. Eso o portería.
2: Nunca falla. ¡Ah, la portería! Nunca falla,
1: la portería.
2: Sí, me ha tocado la portería.
1: Es una de esas cosas que las féminas jamás van a... No, pues está muy difícil. No, está imposible, no se puede. No se puede, Gabriel, no se puede. Oye, vamos a hablar de las garrapatas, ándale.
2: Ándale, pues.
1: No ustedes, muchachos. No. El IMSS reconoce el Instituto Mexicano del Seguro Social en Tamaulipas. Confirmó una plaga de pulgas y de garrapatas en la unidad México Familiar número 39 de Matamoros. Las garrapatas llegaron con presentando que tenían COVID, que están
2: enfermas. No. Presentaban un cuadro de...
1: Exacto. ¿Por qué tiene tanta garrapata? No le digas si son los pacientes. No les digas si son tamaulipecos. No les hicieron nada. No es cierto. No, el tema es que explicó a qué se debe la...
2: A ver, fue lo que pasó.
1: La garrapatiza.
2: Esto fue lo que pasó. Empleados de la unidad...
1: del IMSS.
2: Del IMSS. Y pacientes se quejaban de que pues, les daban comezones, ¿verdad? Comezones. Sí. Entonces, hasta que hubo quejas... hubo quejas, el IMSS sacó un comunicado en el que sí, efectivamente, tienen garrapatas, tienen pulgas, pero... Se debe a la presencia mapachil, al alto índice de presencia mapachil en el...
1: Pero es que lo bueno es que, así, en la rueda de prensa, sí, efectivamente, la unidad número 39 de Matamoros, tenemos garrapatas, pero eso no es el problema, en realidad tenemos mapaches, porque es como igual tú.
2: Y los mapaches
1: llegaron porque hubo un oso que le dimos en una sala de operatoria, ¿me entiendes? Tienen ahí el arca de Noé, entonces ahí los mapachitos... Que traen
2: ellos son los que transmiten la garrapata.
1: Traen la garrapata y a su vez, y los mapaches que, no, pues que se están comiendo todas las muestras médicas. ¿Y cómo se metieron los mapaches? Ah, es que no tenemos puerta. O sea, así cae su programa.
2: Ubica en el concepto de ventanas. Exacto. Nosotros no tenemos vidrios.
1: Es que no tenemos ambulancias y andamos en burro porque ya se nos saca. Y ahí se sube el mapache.
2: Bueno, pues ahí está. Si usted es como derechohabiente.
1: IMSABiente.
2: De la clínica ahí 39.
1: Pues así, güey.
2: Pues si usted se rasca y los recovecos, las entrepiernas.
1: No se rasque.
2: Es por esto, porque es por esto. No vaya a tener garrapatas ahí incrustadas en. Sálvase a la
1: parte. Y si usted es mapache. Sálgase del IMSS. ¿Qué está haciendo en el IMSS, mapache?
2: Bueno, pues ahí está, al menos no lo negaron.
1: Mal mapache.
2: Al menos no lo negaron.
1: Sí, ojalá que se haga algo porque no hay medicinas, pero sí hay mapaches.
2: Oye, ¿habías oído de la malversación de fondos? También existe la malversación de limosna.
1: No, güey.
2: Pues sí.
1: Platicamos la semana pasada que había un asuntacho ahí en la basílica.
2: En la basílica.
1: Que le estaban robando a la virgencita, güey.
2: Se estaban vaciando las canastas de la limosna, güey.
1: Ahora sí parecía pesebre ya, otra vez. La pobre virgencita así, otra vez regresa a Belén. No, pues que ya no se alcanzó. Lo primero fue que no alcanzó para flores.
2: Sí, que de pronto oye, ya le compraron las flores
1: de la virgencita. Sí.
2: Pues ahí agarra la canasta.
1: Señor obispo, sí, no hay ni canasta, señor. ¿Qué? Se la robaron ya. El tema es que estuvieron ahí malversando. Recibe 35 millones de peregrinos anualmente. Y estuvieron ahí malversando fondos.
2: Le daban ahí su...
1: Sí, le dan su llegue.
2: Su rebanada.
1: Le dan su santo
2: a la canasta. pues ya cambiaron. Su santo llegue. Ya cambiaron al rector de la basílica. A ver si así, pues se detienen estos,
1: Ay, no, pusieron...
2: Estos antimilagros. ¿Eh? Estos antimilagros.
1: Pues milagro fue, o sea, además que era al revés. Desapareció.
2: En vez de aparecerse, de reproducirse el...
1: Pues rece, a ver si...
2: Oye, pero que pusieron a un...
1: Sí, a un... Exorcista. ¡Your mother sucks in hell! ¡Fuck me! El arzobispo Carlos Aguilar Retes, el señor nombró al sacerdote exorcista Daniel Víctor Villalobos Ortiz, siendo él el nuevo rector de la Basílica de Guadalupe, en sustitución de Efraín Hernández, alias el padre Efra, porque pues ahí... A ver, la versión oficial que dieron es que justificaron el cambio como una renovación pastoral.
2: Sí.
1: ¿Qué?
2: Sí, pero era porque estaba faltando.
1: No le vas a decir nada.
2: No, de ninguna manera.
1: Porque estos sí tienen poderes.
2: Qué bueno, que exorcisen esas.
1: No, te van a echar al diablo ahí.
2: Que exorcisen de esas arcas.
1: Hay que llevar la cata a ver si le sale el demonio ya por todas.
2: ¿A quién?
1: A cata.
2: No, mi cata ya.
1: Pues otra vez así llega Fórmula caminando así para el revés. Así.
2: Se lo pasa guacareando verde.
1: Cata, ¿qué onda? Le hace. Así.
2: ¡Fuck me!
1: Y entonces el tema es que ya le hicieron una renovación pastoral porque hubo un asunto donde se denunció por el propio cabildo pastoral, la malversación de fondos.
2: Yo sé que te cuesta trabajo esto porque eres una persona sumamente mocha.
1: Pero también soy una persona que odio el crimen, Gabriel. Aunque sea del padre Amaro.
2: No. Digo, aquí no vamos a culpar a
1: nadie. No vamos a culpar, padrecito. Todos somos pecadores.
2: Sí creo que hubo un monaguillo ahí.
1: No, esto es muy altas esferas porque no te robas la limona tan fácilmente, ¿eh?
2: ¿No?
1: Sí, no es como que metas la manita así.
2: Pues sea, están en la canasta.
1: Yo sé, pero es sistemático.
2: A ver, ahí sí. Te va, digo, este sí es desde el banquillo de la ignorancia.
1: Por favor, déjame
2: después,
1: ilustrarte.
2: Déjame
1: poner mi pose de conocimiento.
2: De teólogo.
1: Dime, Gabriel.
2: Después de que se pasa la canastita por el respetable y ya le dejan ahí sus varones, ¿qué se hace con la canasta? ¿Se vacía a su vez en una canasta más grande o qué se hace?
1: No, fíjate, se llama a Melchor, Gaspar y Baltasar y ellos mismos, no digas, se echan en una como, de esas que no puedes voltear, como una caja fuerte. ¿Sí sabes cuál es que volteas
2: así, como
1: las de los 80s?
2: Sí.
1: Y le echas ahí y luego de ahí ya se va a pasar el, ¿cómo se llama? El servicio este de dinero. Y ya se lo lleva ya al Scotiabank del cielo.
2: ¿Del cielo?
1: Sí, al Heaven Express, al Diosito Express.
2: O sea, sí tienen
1: contadores. ¿A nombre de quién? De Dios. Y lo, número uno.
2: ¡Ay, cállate! Número de cuenta.
1: Número de cuenta.
2: 00001.
1: Alfa. ¡Ay, sí, no! Entonces ya se lleva ya al banco. El tema es que en ese trayecto, Gabriel, era donde se perdía. ¿Por qué te va? No es que el monaguillo le vete a 25, 30 varos. Esto ya eran las totalidades.
2: Y es que mira, una misa individual ahí en el altar mayor cuesta 2,500 pesos, güey.
1: ¿2,500?
2: Ah, está barato. Pues, ¿cuál? No pregunto.
1: Yo creo que sale más caro casar.
2: Una boda, un bautizo.
1: Sale más caro el matrimonio.
2: 7,500 varos un bautizo, un matrimonio.
1: A eso nos cobraban por lo bueno es que yo los bauticé juntos a Memo y a Cris. Crisanmemo les puse para que fuera un solo nombre, güey. Ya se nos acabó el tiempo, muchas gracias por acompañarnos mañana en punto de las 10 de la mañana. Se quedan con ustedes, con mi otro hijado, Marco Antonio Regil. Nosotros nos vemos en las 8 de la noche en el Pulso de la República y usted ya se puede trabajar. ¡Es!
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0: 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Explorando la naturaleza.
1: Considerada el segundo pulmón del mundo, la selva del Congo es la segunda selva tropical más grande tras el Amazonas. Se extiende por 6 países africanos y es famosa por ser el hogar de gorilas de montaña y los chimpancés. Sus densos bosques son esenciales para la lluvia regional y el sustento de millones de personas. La conservación de este ecosistema es prioritaria para proteger especies endémicas y mantener la biodiversidad.
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2: Los gatos son mascotas fascinantes, que combinan independencia con momentos de afecto profundo. Su agilidad y elegancia los hacen únicos en el hogar. Aunque disfrutan de su propia autonomía, el ronroneo de un gato es una de las melodías más relajantes para sus dueños.
0: Caminando por México.
1: San Cristóbal de las Casas, Chiapas. Ubicado entre montañas y niebla, este pueblo destaca por su arquitectura colonial y vibrante herencia indígena. Sus mercados llenos de textiles coloridos y cafés regionales crean una atmósfera bohemia única. Es el corazón cultural del estado donde la tradición palpita.
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5: Muy buenos días, bienvenidas, bienvenidos a Marco Antonio Regil en Fórmula. Yo soy Gina Jaramillo y les estaré acompañando el día de hoy porque nuestro queridísimo Marco no pudo venir a la cabina, pero ya saben que pronto regresará. Y es que qué día, de verdad, hoy hay muchísimas preguntas en el aire y sin duda una de las más picantes que nos tiene a todas las personas muy pendientes de los partidos es quién gana el día de hoy. Francia o Inglaterra se enfrentan a la 1:00 p.m, horario de México. Estoy segura que se va a paralizar la ciudad. Veo mucha división desde temprano, personas con playeras, hay mucha información al respecto, así que les estaremos platicando más adelante. Me gustaría también preguntarles dónde nos están escuchando, si nos pueden compartir, si nos siguen en YouTube, están en redes sociales, pónganse en contacto con nosotros, platíquenos, por favor, cómo viene su día, qué harán el día de hoy, ya están disfrutando el verano, sienten que todavía no amarran estas vacaciones. Quienes somos madres y padres, la verdad es que ya estamos, ahora sí que organizando como podemos, vamos, venimos, dejamos a los chamacos por acá, por allá, y esa es también la magia del verano, que tiene una participación colectiva importante y que, a diferencia de muchas épocas del año, pues todo mundo se pone de acuerdo para pasarla bien, para ir, venir y dejar que todo siga fluyendo. Yo de verdad les deseo que tengan unas vacaciones muy lindas, que las disfruten, que la pasen bien y que por favor no dejen de compartirnos por acá. Mi nombre es Gina Jaramillo y personalmente me da muchísimo gusto saludarles el día de hoy. Tenemos un programa muy movido, tenemos un programa donde hablaremos de fútbol, hablaremos de inteligencia artificial con Pisu, qué está pasando con todas las imágenes que Meta usa indebidamente de nosotras, todas las personas que compartimos contenido digital, tenemos ese riesgo y en vez de temerle, pues hay que aprender a utilizar estas herramientas. Hay otra situación en México y María Minera nos va a platicar acerca de arte. Resulta que la colección Gelman está a punto de irse de México. ¿Y esto por qué nos importa? Porque tiene piezas de arte importantísimo, piezas de Frida Kahlo, de Diego Rivera, entre otros artistas que son fundamentales para entender la historia de nuestro país y estamos a punto de que se vaya. Y no solo eso, sino que la información ha sido poco clara. De eso estaremos platicando más adelante, por qué nos importa, por qué tenemos que estar pendientes y por qué el patrimonio cultural, recuerden que construye a sociedades completas. También estará por aquí Marion Reimers platicándonos de lo que sucederá el día de hoy en la cancha. ¿Cómo podremos entrarle al tema y cuál es la sensación en general. Ojo, porque la conversación se mueve a nivel familiar, apuestas, medios de comunicación, aficiones, la cancha es otro terreno. Así que bueno, yo creo que las comunidades y las conversaciones de hoy son sumamente amplias, así que bueno, estaremos muy pendientes de esto. Y para nosotras es muy importante que ustedes nos respondan estas tres preguntas. ¿Quién gana hoy? ¿Gana Francia o gana España? La segunda, ¿la colección Gelman debe salir de nuestro país, sí o no? ¿A ustedes les importa el arte? ¿Creen que es fundamental que permanezca en nuestro país? Y la tercera, naturalmente, ¿ustedes consideran que Meta debería ocupar nuestra información y nuestras imágenes como se le dé la gana? Ahí respóndanos, por favor. Ya saben que estamos en todas nuestras redes sociales y hoy, en ausencia de Marco Regil en Fórmula, estaré acompañándoles con mucho cariño y con mucha emoción. Vamos a un corte y volvemos.
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9: Las verduras de hoja verde, especialmente la lechuga, son una fuente de agua importante para tu dieta diaria. Incluir ensaladas frescas en el almuerzo permite hidratarse mientras consumes vitaminas esenciales. La lechuga aporta magnesio y potasio, minerales que se pierden fácilmente al sudar. Es un alimento ligero que evita la fatiga térmica y mantiene tu sistema digestivo funcionando correctamente.
8: Información sorprendente.
9: La orina de los gatos brilla bajo la luz ultravioleta debido a que sus componentes químicos naturales la hacen fluorescente.
8: Fórmula del conocimiento.
9: Los ojos de las avestruces son más grandes que sus propios cerebros, lo que les da una visión muy aguda.
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11: Estamos aquí de regreso, son las 11:08 de la mañana, estamos completamente en vivo. Mi nombre es Gina Jaramillo y les recuerdo que el día de hoy estaré acompañándoles a lo largo de este hermoso programa, que normalmente está Marco Antonio Regil, pero hoy no pudo venir a la cabina. Y está también por aquí mi queridísima Andy. Andrea, ¿cómo estás, amiga hermosa?
12: Bien, oigan, dice, ¿no?, que cuando el gato sale de fiesta, los ratones. Estamos aquí. La verdad es que, a ver, no perdimos la línea del programa, eso jamás. Vamos a aprender, vamos a reflexionar, pero qué padre el punto de vista de mujeres.
11: De mujeres. ¿No? Oye, yo te platicaba, porque Andy y yo nos contamos absolutamente todo, desde la que nos conocimos, hay que decirlo. Sí, sí. Fíjate que el fin de semana fui a ver una obra que se llama Un tranvía llamado Deseo. Esta es una clásica del teatro, es una obra que ha sido presentada en muchos países con diferentes elencos. Yo tuve la oportunidad de verla en el Teatro Xola.
12: Okay.
11: Con Marina de Tavira.
12: Okay.
11: ¿Pero qué crees?
12: ¿Qué?
11: Que estuve muy incómoda toda la función. Y hoy quiero abrir contigo la conversación y hablar acerca de la incomodidad. Ajá. Algo que me parece que recientemente no toleramos mucho. Estamos en una época donde todo está a una llamada, a un envío por aplicación. Que es más, si el plan es incómodo, muchas veces ni siquiera salimos. Hannah Arendt habla acerca de la teoría política fundamental. Y ella habla acerca de la importancia de la incomodidad para dar el siguiente paso. Yo te voy a contar lo que me pasó.
12: A ver.
11: Llegué al teatro y estaba absolutamente lleno. No servía el aire acondicionado y las butacas estaban muy pequeñas.
12: Ajá.
11: Entonces, entre el calor humano y la obra que es muy incómoda, todo el público estábamos muy inquietos. Y a mí lo que me impresionó, y por eso amo el teatro, es que tanto Marina de Tavira como el elenco en general pudo sostener esa incomodidad generalizada. Uh-huh. Y tú que eres más joven, te pregunto, ¿cómo la llevas con la incomodidad?
12: Depende. O sea, por ejemplo, la verdad es que lo he tratado mucho en terapia, pero como tener estas conversaciones incómodas a veces con tus papás.
11: ¿Con tu pareja?
12: No, con tu pareja. A mí me pasa mucho que yo uso mucho el humor para pasar mi incomodidad. Por ejemplo, luego a mi mamá, ¿no? Que mi mamá fue una madre un poco dura a veces. Luego le decimos como, pues sí, ¿no? Como cuando Betty nos hacía esto y mi mamá, ¿y qué? Y entonces como que ahí sacamos el trauma, ¿no? Porque, sí. O sea, sentarme a hablar con ella de que, oye, mamá, ¿te acuerdas cuando me hiciste esto y esto? Me resulta muy incómodo. Entonces yo uso el humor para como... para introducir a esa incomodidad, ¿no? De que, ah, sí, ¿no? Como cuando mamá se la pasaba regañándonos y castigándonos, ja, ja, ja. Entonces, como que ya eso me ayuda a abrir un poco la conversación. Ajá. Pero la verdad es que siento que los millennials somos la generación que nos callamos muchas cosas. Mm. O sea, como que venimos de papás que tal vez tuvieron una infancia un poquito más ruda. Siento que los millennials somos esa generación... Lo que yo he leído en internet y mi sondeo muy particular, somos la de las generaciones como más dañadas porque somos los que más alcohol tomamos, los que más ahí fiestas hicimos, pero también los que sufrimos como mucha violencia, mucha incomodidad. Entonces siento que a mí particularmente el humor me ayuda como cuando hay algo incómodo, sí. Digo como, bueno, sí lo quiero decir, pero lo voy a aventar con una broma porque no sé cómo decirlo.
11: No, y es verdad que hay una consistencia en la normalización de la incomodidad, porque no teníamos las herramientas para poner límites, por ejemplo, en el trabajo, con un compañero abusivo, en una situación extraña, sobre todo en lo laboral, es muy difícil poner límites a veces. Uh-huh. En lo personal, por ahí vamos aprendiendo de a poco. Pero a mí lo que me encantó de estar en un lugar colectivo con tanta responsabilidad social como es el teatro es que me llevó a esta reflexión de decir, claro, entre todas las personas que estamos aquí sostenemos la obra de teatro porque, claro, lo más fácil es decir, ay, hace calor, está incómodo, pararnos e irnos. Pero por un lado la obra es tan buena que quieres saber en qué termina. Uh-huh. Por otro lado estás frente a un grupo de actrices y de actores que lo están dando absolutamente todo y ese reconocimiento a la otredad también es una invitación para decir, a ver, ¿qué está pasando aquí? Hay que sostenerlo ustedes como actrices y actores y el público también hará su parte.
12: Claro.
11: Y eso, Andy, me parece muy bonito porque creo que ya son pocos los espacios donde nos podemos encontrar con esa oportunidad de enfrentar momentos incómodos. Te repito, ya todo es, ah, llega a tu casa, huele rico, viene empaquetado, si no me gusta me voy, si no me late lo cancelo y siempre le estamos dando la vuelta. Entonces pasamos de normalizar la incomodidad a evitarla al 100%.
12: Claro.
11: Y por eso creo que las artes en general son muy bonitas, porque nos invitan a esa reflexión que de facto a lo mejor no es tan obvia, pero que una vez que estás ahí dices, órale, estoy incómoda. ¿Qué hay en ese diálogo que me hace permanecer? Claro. Entonces, bueno, esta es una invitación también para las personas que nos están escuchando y si están teniendo un día incómodo, en vez de renunciar, bueno, claro, si hay violencia o algo que no, bueno, pues por supuesto.
12: Estamos hablando por encimita.
11: Por encimita. Es decir, bueno, ¿qué hay aquí de esta incomodidad que me genera paz o que me invita a cuestionar? Y es ahí, al igual que la filosofía, donde creo que podemos marcar nuevos aspectos de nuestra vida. Y eso me parece bonito.
12: Es lindo. Fíjate que así como lo pinta, sí. Porque si te dicen como de, no, tienes que estar incómodo, pues justo tu primera respuesta es resistencia. Y dices, no quiero. Y sí, o sea, también siento que lo que dices, estamos en una época en la que justo no quieres cocinar, pides por una aplicación, ¿no? Uh-huh. O, por ejemplo, no sé, a mí me resulta luego en el gimnasio, una vez me puse, ya sabes, como unos leggings que me resultaban un poco incómodos ya a la hora de hacer ejercicio. Yeah. O sea, de que me los puse y dije, ay, se ven increíbles. Y ya cuando empecé a hacer ejercicio dije, ay, no los odio,
11: me
12: apretan
11: todo.
12: Ya sabes. Ajá, y en eso luego vi a una chava que estaba así, ella en su cuerpo normal, con unas licras muchísimo más cortas que las mías. Y yo dije, bueno... Pues también habla un poco de mi seguridad, ¿no? Porque, digo, yo siempre crecí con el, no, a la moda lo que te acomode y cosas así. Pero también luego digo como, no, pues igual y, a ver, tengo que acabar mi rutina, ya estoy aquí, ni modo de irme, ni modo de quedarle mal a mi entrenador. O sea, como que digo, bueno, voy a salir adelante con esto, pero eso también se puede traducir en otras situaciones más fuertes, ¿no? Tal vez un compañero del trabajo que no soportas y que dices, como me lo tengo que chutar diario.
11: Claro, ya sabes. Como esas incomodidades sociales. Como
12: las incomodidades sociales. Sí. Sí, no, y aparte, no sé si. Yo creo que todo el mundo hemos tenido a alguien que lo ves entrar a la oficina y dices, oh, otra vez. ¿Por qué no le dio gripa? ¿Por qué no vino? ¿Por qué no? Pero no sé, como que siento que la incomodidad es un tema como bien extenso y a mí me sigue costando mucho trabajo ciertos temas.
11: Sí, no, sobre todo porque le estamos dando la vuelta continuamente. A lo mejor sería más fácil ir y decirle a ese cuate de la oficina, oye, siento que cuando estamos en las juntas como sí. que me tratas medio mal. A lo mejor es claro. mi percepción. Pero eso ya es una plática muy larga. Hay que invitar a un especialista a que nos explique por qué le damos la vuelta a las cosas uh-huh. importantes. Y que también cuando lo enfrentas, ay, a lo mejor ni era tan grande, tú te hiciste ideas en la cabeza.
12: Exacto.
11: Yo la verdad es que hice las paces, me estoy reconciliando con ese momento de incomodidad justo por eso. Porque vivirlo desde lo colectivo y en un escenario que es completamente ajeno a ti, como uh-huh. una obra de teatro, uh-huh. me puso en perspectiva. Entonces dije, claro, no es cualquier lugar, no es cualquier momento, es toda esta gente que al igual que yo está incómoda y la sí. sostiene.
12: Sí, claro.
11: Pero llevándolo a lo individual, pues también es un ejercicio súper interesante. Mira, Michel Foucault habló de la incomodidad como un biopoder, uh-huh. que entonces ahí tienes tú también la dualidad de lo que parece normal, lo que es patológico, lo que es tu responsabilidad y lo que la persona de enfrente puede resolver. También en Nietzsche habló de la incomodidad como un espacio donde puedes crecer y generar mejores aspectos de tu vida. Sócrates, que decía, yo solo sé que no sé nada. Ajá. Bueno, también desde la incomodidad, pues a veces ni siquiera la entiendes.
12: Claro.
11: Tenemos importantes mujeres como Simone Weil, que ella nos dice, atención pura. Cuando algo te incomoda, ponle atención. ¿Qué está pasando ahí uh-huh. que me está incomodando tanto y por qué me está doliendo tan profundamente? Después tenemos a Judith Butler, que ella es una de las filósofas contemporáneas más influyentes e importantes, y habla de la performatividad del género. Entonces, no estoy incómoda porque soy mujer, porque estas licras chiquitas,
12: claro.
11: se me ve el cuerpo y no estoy pensando o viéndome como la chava de la revista que me las anunciaba.
12: Claro.
11: O sea, hasta donde el género ocupa un lugar también importante en la incomodidad. Ahí se las vamos dejando para que ustedes sigan con este tema en casita, le investiguen. Y también Simone de Beauvoir, que hablaba acerca de la incomodidad y agregaba que es parte de una construcción cultural e histórica que está impuesta por la sociedad, porque si tú estás incómoda, permites que también ciertas potencias y ciertos gobiernos de alguna manera te manipulen. Mm. Y entra la teoría de la marioneta. Tú estás incómoda, te sientes insegura y yo te manipulo.
12: Claro.
11: O mejor aún, te vendo cosas. Entonces, ojo, ¿no? Ahí la incomodidad está bien bonita, está lindo observarla.
12: Está lindo observar, igual lo que decías, ¿no? En la pareja, que hay mucha gente que con su pareja no habla, por ejemplo, de dinero. O luego el otro día que vino Claudia Rampazzo y que nos dijo que hay mucha gente, bueno, muchas parejas que no hablan de la intimidad, ¿no? De qué te gusta, qué no te gusta. Como que siempre decimos como, no, pues es lo que es y ya.
11: Es lo que hay.
12: Es lo que hay. Y yo creo que también por eso, no sé, luego veo, no, mis papás no son el caso, pero muchos padres de mis amigas que pues se quedaron ahí porque pues era lo que había, ¿no? O sea, te casaste con este hombre y pues ya, oye, pero te trata mal, oye, te ningunea, oye, pues sí, pero pues hay que aguantar, mijita. Entonces, ¿hasta qué punto la incomodidad la puedes aguantar, sí. ¿no?
11: ¿Hasta cuándo?
12: Hasta
11: hay que aprender cuándo. A poner límites. Pues ahí está nuestra pequeña reflexión sobre la incomodidad. Oye, cuando regresemos tenemos un temazo, Andy.
12: Viene uno de nuestros invitados, le diríamos aquí triple A.
11: Exacto.
12: Porque le sabe al mashkoshkle, ¿de qué nos va a hablar?
11: Nos habla acerca de lo que está pasando con Meta. Hay un escándalo nuevo con Meta. ¿Qué pasa en las redes sociales con nuestra información, con nuestras imágenes? ¿Es verdad que a partir de ahora lo pueden usar como se les dé la gana? De esto ya se venía hablando, pero ahora es importantísimo decir hasta qué punto y hasta dónde estamos protegidas o desprotegidas nuestra imagen física y nuestras familias. Porque ay,
12: no,
11: ahí es.
12: No suban niños.
11: No suban, por favor. No, por favor, no lo hagan.
12: Favor.
11: No lo hagan. Yo creo que no estamos midiendo el peligro y de esto también vamos a hablar porque se sabe que hay toda una base de personas con muy, muy mala onda, con además ciertos fetiches, delincuentes y demás. Así que de esto estaremos platicando a nuestro regreso.
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22: Noruega cambia su historia. La eliminación frente a Inglaterra no borró el orgullo de la selección noruega. Al finalizar su participación, Erling Haaland aseguró que el equipo puso a Noruega en el mapa del fútbol, gracias a la extraordinaria campaña realizada. Los vikingos alcanzaron los cuartos de final con actuaciones memorables y triunfos históricos sobre rivales de gran jerarquía. Aunque el sueño terminó, dejaron claro que el futuro del fútbol noruego es prometedor. ¿Será este el inicio de una nueva potencia internacional?
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11: Estamos de vuelta en Marco Antonio Regil en Fórmula. Les recuerdo que yo soy Gina Jaramillo y estoy hoy cubriendo a Marco Antonio, que se integra el día de mañana nuevamente. Y vamos a hablar acerca de un temazo. Está conmigo mi queridísimo Emilio Saldaña Piso, experto en tecnología y ciberseguridad. ¿Cómo estás, amigo querido?
23: Feliz, feliz de estar contigo. Muchas gracias. ¿Cómo estás? Buenas tardes y buenas tardes a toda la audiencia.
11: Oye, pues yo con muchas preocupaciones, preguntas, angustias. Sí. A veces sentimos que la tecnología nos rebasa. Pero en vez de verle el lado negativo, hay que entender qué herramientas podemos ocupar a nuestro favor. Hace unos días salió ahí un escándalo que Meta desactivó una función y que ahora corremos mucho riesgo de que utilicen nuestras imágenes como ellos quieran. ¿Qué hay de esto? Cuéntanos cuál es la verdadera historia, cuáles son los mitos y qué podemos hacer.
23: Híjole, la triste y truculenta historia.
11: Las mañas de Meta.
23: ¿Sabes qué pasa? Que además es un tema recurrente, es decir, Esta vez no es la primera vez, seguramente, para nuestra audiencia que estén escuchando algo relacionado con cómo está eso de que Meta quería ahora apropiarse de mis contenidos y de mis imágenes. Uh-huh. Lo hemos escuchado a lo largo de la historia de Facebook, a lo largo de la historia de Instagram, a lo largo de la historia de WhatsApp, ¿no?
12: Sí.
23: Todos
12: sí, sí.
23: Estos entremezclas entre mitos y realidades a medias, entre que cuando subes algo, el contenido ya no es tuyo y es de Meta, ¿no? Uh-huh. Pues es nuestro, en realidad, pero Meta puede hacer un uso prácticamente libre o desmedido de nuestros contenidos. Y dentro de esta mecánica, digamos, hay una característica muy particular. Cuando usas tecnologías para la información, plataformas digitales, redes sociales, cuando hay una nueva función que implica usar datos tuyos o implica comprometer de alguna forma tu información,

0: Claro.
1: Pero no te alerto correctamente que habilité una función que está permitiendo que tus contenidos los puedan tomar otras personas, ¿no?
0: Que justamente de ahí surgió todo el problema. Exacto. Y se encendieron todas las alarmas. Porque Exacto. no nos avisaron.
1: No nos avisaron.
0: Nada más nos impusieron esa pequeña gran diferencia.
1: Me los imagino como esta película de los Minions cuando están disfrazados de reyesitos. Ajá. Así me los imagino. Sale Meta a decir muy royal, ¿no? Tenemos una nueva función de inteligencia artificial en la que puedes imaginar lo que tú quieras, también en Instagram. Y se va, ¿no? Y todo el mundo nos quedamos como de, oye, pues está interesante. ¿Qué descubrimos? Que dentro de las características de esta función, Meta lo que permitió es lo siguiente. A las cuentas que tenemos en Instagram, que son públicas, punto número uno, y que son de un mayor de edad, este es el punto número dos, esa característica, que sean públicas y de un mayor de edad, son cuentas a las que los contenidos los puede utilizar quien quiera con inteligencia artificial de Meta. ¿A qué voy? Que podías, porque además ahorita vamos a aclarar, la buena y grata noticia es que esta función les fue tan mal
0: sí.
1: que la suspendieron, sí. la cancelaron. Pero podía yo, por ejemplo, usar Meta AI, la plataforma de inteligencia artificial de Meta, y decir, haz un dibujo o una imagen de Gina Jaramillo jugando fútbol
0: sí.
1: con pajaritos. Y lo que iba a hacer es que iba a ir a tomar tu foto de perfil, Gina. Aunque yo no te siguiera claro. o tú no me siguieras. Y con esa foto iba a construirme eso que le estaba yo pidiendo, ¿no?
0: Pero eso ya pasa, ¿no?
1: Claro.
0: Porque
1: que pasa.
0: Porque hemos encontrado un sinfín de imágenes, sobre todo de chavas.
1: Sí, sí, sí.
0: En situaciones poco pertinentes.
1: Sexualización de las
0: hipersexualización
1: mismas,
0: ¿no? de las sí. chavas. Y son imágenes que ellas ni autorizaron y que la inteligencia artificial las desarrolló. ¿Cuál sí. es la diferencia, entonces?
1: La diferencia, primerísimo que Ajá. nada, es el consentimiento. Hay quienes publican sus imágenes y sus fotos y dicen, a mí no me importa lo que hagan con mis imágenes, ¿no? Pero que no te pregunten y pongan a disposición tu contenido, ese es el, digamos, el error más grave que cometió Meta, fue ese. ¿Por qué? Pues porque, por otro lado, imagínense una junta, esta es la otra cosa.
0: Sí, sí.
1: Imagínense la junta en la que está la gente de Instagram y la gente de Meta, de inteligencia artificial, y alguien dice, oigan, ¿y si le permitimos a la plataforma que puedas usar las imágenes de alguien más, las públicas, claro, ¿no? Porque quien las puso públicas, pues ya las puso públicas. Que puedan hacer cositas con imágenes de inteligencia artificial y alguien más haya dicho, oye, qué buena idea, ¿no? Lo digo en tono sarcástico,
0: sí, claro,
1: y burlón.
0: Por supuesto. Sí, sí, sí.
1: Porque lo que sucedió en cuanto liberaron esta función fue que no solamente usuarios tradicionales o normales como nosotros, artistas, cantantes, super influencers, SAG-AFTRA, el sindicato de actores, todos estos que mencionó, pusimos el grito en el cielo y dijimos, oye,
0: tampoco,
1: ¿por qué?
0: Oye, tampoco.
1: Claro,
0: sí,
1: claro,
0: sí,
1: ¿por
0: sí.
1: qué voy a permitir que alguien pueda caricaturizar mis imágenes o mis fotos?
0: Sí.
1: Si es además, no es la intención, que esta es la otra. Instagram es una plataforma para que compartas momentos. No para que alimentes o entrenes plataformas de inteligencia artificial.
0: Pero sí es una realidad que también se ha ido transformando, porque entras y ahora parece una plaza comercial.
1: Ahorita vamos a platicar
0: todo
1: de eso, sí.
0: Todo es venta en Instagram, sí. Ya ni siquiera es divertido estar ahí pasando el rato.
1: Todo es venta. Otro detalle interesante, ¿no? Cada vez te cuesta más trabajo encontrar contenidos de la gente que sigues.
0: Sí, es verdad.
1: Ves contenidos comerciales o de influencers que están en tendencia, pero cada vez menos gente que queremos o que seguimos la vemos. Pero al final, uno utiliza Instagram como una plataforma en la que yo subo una imagen para compartir y relatar algo que estoy experimentando. Pero compartir una imagen no necesariamente implica en automático compartir el derecho de que alguien más haga o edite esa imagen de manera libre, ¿no?
0: Ahora, esa es una discusión que está en todas las inteligencias artificiales. Es decir, todas las personas alimentamos esas inteligencias artificiales. ¿Por qué únicamente ciertas empresas tienen los beneficios económicos?
1: Claro. Claro, de hecho, esa es la gran batalla que los usuarios hoy estamos librando. Cómo las empresas de tecnología no se han cansado de sacarnos y exprimirnos beneficios desde las redes sociales y la comercialización de nuestros contenidos. Y ahora la inteligencia artificial, a la que lo que necesita en particular, de lo que vive una inteligencia artificial, es de comer contenido, de entrenarse para ser cada vez más precisa, más exacta. Y cuando este entrenamiento utiliza los contenidos y la persona de alguien sin su autorización, ahí es donde se rompe, digamos, una relación. Es interesante cómo tenemos una relación de confianza con las plataformas sociales.
0: Es raro.
1: ¿No? Es rarísima.
0: Porque además no tenemos ninguna razón para tener confianza.
1: Y no solo eso, además está

0: leyendo hace, ayer estaba leyendo algo que me impactó porque es muy cierto. Y le confiamos a todas estas plataformas una cantidad de detalles puntuales de nuestra vida muy
1: Sí.
0: relevantes. Y normalmente no nos detenemos a pensar que si hoy amaneciera cualquiera de estas plataformas de mal humor o con una crisis gubernamental espantosísima, el que ellos apaguen sus servidores y en consecuencia nuestra historia compartida nunca podamos recuperarla, existe
1: Claro.
0: 100% y no lo mentalizamos
1: Sí,
0: normalmente,
1: o
0: ¿no?
1: bueno, y a nivel de privacidad, que de pronto todas estas historias también sean publicadas sin tu autorización. Entonces, todo lo que tú le compartiste a la inteligencia
0: Correcto.
1: artificial, le platicaste desde un lugar súper profundo, se haga público.
0: ¿Se haga
1: Que a lo mejor a
0: público?
1: ti y a mí no nos importa tanto, pero hay
0: Exacto.
1: figuras públicas que realmente son novedosas y que mueven los
0: O
1: hilos del
0: nuestras
1: mundo.
0: hijas e
1: O nuestras
0: hijos,
1: hijas.
0: ¿no?
1: Ajá.
0: Que es donde dices, oye, no, a ver,
1: Sí.
0: espérame tantito, ¿no? A lo mejor, ahora sí que uno como sea, pero ¿y los
1: Sí,
0: enanos
1: pero
0: qué?
1: las
0: ¿No? Y
1: criaturas.
0: las criaturas, porque justamente ahí se rompen dos principios importantísimos. Uno, el de confianza y uso de tus datos, que no subiste con esa intención, pero por otro lado, la exposición de menores en términos de privacidad, de ciberseguridad, de acoso, de riesgos inherentes a soltar a alguien en el entorno digital, que lo hemos platicado en varias ocasiones. Cuando hacemos eso, cuando soltamos a los menores de edad en las tabletas y no estamos en realidad checando qué están haciendo, es el equivalente a que pasemos a dejar a nuestros hijos al Estadio Ciudad de México para que se queden en el partido mientras yo voy en una junta. Total, es un evento deportivo que podría salir mal, ¿no? Y lo hacemos en el entorno digital. Eso es muy demandante para papás y mamás porque hay que estar cada vez más cerquita y acompañarles. No es tener un certificado técnico de operación de las cosas, sino qué estás haciendo, qué estás jugando, de qué se trata. ¿Con quién estás? ¿Pueden platicar? ¿Qué te dicen? Darle a nuestros menores de edad un espacio de confianza suficiente para que si algo no sale bien, seamos los primeros, las primeras a las que vengan y nos digan, oye, ma, oye, pa, esto no me gustó,
1: Sí.
0: ¿no? O no me siento cómoda,
1: No, y
0: ¿no?
1: también entender que ni los candados ni todos los reglamentos de las plataformas son suficiente acompañamiento. Es una chamba que tenemos que hacer desde casa, sí o sí.
0: Totalmente.
1: Porque ahorita que regresemos estaremos
0: Sí.
1: hablando de qué tan desprotegidas están nuestras familias con esta cosa que intentó instaurar Meta, que en esta primera oportunidad no se logró. Pero no
0: Correcto.
1: sabemos si van a querer seguir
0: Ay, cómo te
1: haciéndolo,
0: adoro,
1: si le van a
0: claro.
1: buscar la
0: Por
1: vuelta.
0: supuesto, ese es el tema, que venimos como quitándonos como Neo de la película de Matrix se quitaba de las balas.
1: Sí.
0: Así venimos quitándonos de Meta y de Google, y en el sentido de quiero tu información y si te me distraes, ya me habías dicho que sí.
1: Y además, ojo, porque uno dice, bueno, vamos a renunciar a las redes sociales y demás, pero es lo mismo, ahí nos comunicamos, tenemos venta, es una
0: Claro.
1: herramienta de vida cotidiana,
0: Claro.
1: es ocio, pero la
0: Sí.
1: realidad, Piso, es que a mí sí me está preocupando, sobre todo en el tema del acompañamiento a infancias y
0: Sí.
1: juventudes, y por otro lado, también a personas mayores. Y esto que realmente encendió muchas alarmas, me hace pensar que sí hay un peligro y que no lo
0: ¡Claro!
1: estamos entendiendo ni
0: ¡Ay,
1: viendo en
0: sí!
1: la magnitud que tiene.
0: Totalmente de acuerdo. Yo estoy seguro que en un tiempo no muy lejano, adultos vamos a sentarnos y vamos a decir, ¿te acuerdas que en algún momento les prestábamos teléfonos? Les prestábamos. ¿Cómo pudimos dárselos, no? ¿Cómo pudimos haberlo hecho? Hoy todavía está. Siento que estamos entrando ya como en un despertar a
1: Sí.
0: nivel sociedad de decir, oye, no ha sido en ningún momento buena idea, ¿no?
1: Pues regresando, vamos a seguir desmenuzando toda esta información. No se vayan.
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7: La FIFA analiza otra revolución. La FIFA estudia una nueva transformación para la edición de 2030. Entre las propuestas que analiza el organismo, destaca ampliar el torneo a 64 selecciones y disputar un total de 128 partidos. La iniciativa ha generado opiniones divididas entre dirigentes, entrenadores y aficionados, quienes debaten si una expansión de esta magnitud beneficiaría realmente al espectáculo. De aprobarse, sería el cambio más importante en la historia reciente del fútbol internacional.
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12: La presidenta Claudia Sheinbaum resaltó que los homicidios dolosos disminuyeron 48% entre septiembre de 2024 y junio de 2026. Se registraron 41 asesinatos menos a diario en junio, en contraste al inicio de su gobierno.
13: Junio de 2026 tuvo prácticamente la mitad, o casi la mitad, de los homicidios que septiembre de 2024. Esa es la cifra que queremos compartir el día de hoy, que más allá del número, representa vidas salvadas, representa vidas que no se perdieron.
12: Los 27 miembros de la Unión Europea avalaron el nuevo acuerdo comercial con México. Entrará en vigor 2 meses después de que lo ratifique el Congreso de la Unión del país. Informó Amy Arriaga. 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
0: A que yo te ponga.
1: Estamos aquí de regreso. Si nos acaban de sintonizar, les cuento que estamos platicando con Emilio Saldaña Pizu. Recientemente hubo toda una controversia con Meta, una más, y les pongo rápido el contexto. La primera semana hubo una ola de críticas, ya que los usuarios que intentaron desactivar la función que permite que bajo un remix Meta utilice toda tu información y sobre todo tus imágenes, se volvió todo un escándalo. La segunda semana hubo marcha atrás ante la posibilidad de demandas masivas por derechos de imagen y violación a la privacidad de datos, especialmente en regiones con leyes estrictas como Europa. Meta se ve obligada a reaccionar y ahí la gente dijo, oye, esto no se puede hacer. Y la compañía eliminó por completo esta opción de invocar perfiles públicos mediante el arroba dentro de sus herramientas. ¿Qué está pasando actualmente? A ver, ya no es posible usar las fotos de perfiles públicos para clonar la apariencia de las personas a través de comandos de texto. Y aunque se retiró esta función de remix directo, Meta sigue utilizando las publicaciones públicas de Instagram y de Facebook para entrenar sus modelos de inteligencia artificial. Así que, pues todavía estamos bastante indefensos frente a la causa principal.
0: Frente a la causa principal. Y me parece un poco injusto, pues, que... Este es un momento, hablábamos de confianza antes del corte, este es un momento en el que tú esperarías que plataformas que se han hecho trillonarias con nuestros contenidos y nuestras interacciones tuvieran un poquito de piedad, ¿no?
1: Pues sí, decir, tantita ética, ¿no?
0: Ética
1: digital.
0: Y de hipocresía, ¿no?
1: A mí lo que me saca mucho de onda y me descoloca constantemente es esta hipocresía de los tecnorricos.
0: Totalmente.
1: Que nos venden imágenes que supuestamente son colectivas, que nos sirven para conectar, que van a impulsar nuestros negocios posiblemente, y que al final se reduce a ganancias para unos cuantos.
0: Sí.
1: Y que además esas ganancias son posibles gracias a nuestra información privada,
0: totalmente,
1: a nuestra data,
0: sí.
1: Y que nos quieran tratar como si no nos diéramos cuenta. Eso es lo que cae muy mal.
0: Totalmente, cuando quieren, como quieren, si ellos quieren. Porque esto, a nuestra audiencia que ahorita nos acompaña, pondérenlo, balancéenlo con lo siguiente. Cuando les han robado una cuenta de Instagram o de Facebook, cuando se las han suspendido porque violaron los términos de uso, pero no te dicen qué pasó, y incluso ni siquiera te han devuelto la cuenta, ¿ha habido a quien puedas irle a tocar una ventanilla humana y poder reclamar, argumentar? No,
1: no.
0: Lo hacen de una forma completamente arbitraria. Y esos desbalances me parece que han ido creciendo cada vez más. los usuarios damos contenido, interacciones, seguimos hasta pautas comerciales y ellos restringen lo que no les conviene, pero se superagandallan con lo que les conviene, como en este caso, los contenidos. No alcanzamos a comprender, y esto me parece que va a ser un ejercicio constante, no alcanzamos a comprender el nivel de oro molido que le entregamos los usuarios a estas plataformas con nuestros contenidos, con nuestras interacciones. ¿Se acuerdan? Porque todavía los sufrimos típicamente. A veces cuando vas a entrar a un sitio o te van a confirmar una contraseña, tienes que seleccionar fotitos para comprobar que eres humano, ¿no? Semáforos, sí. Bicicletas, coches, sí, cruces, sí, peatonales, sí, sí. Bueno. Eso que estamos haciendo tiene dos funciones. La primera es, estamos entrenando inteligencias artificiales porque con esas fotos que te ponen, cuando tú diferencias correctamente un semáforo de una banqueta y le dices cuál sí es un semáforo, esa inteligencia artificial que hay detrás está apuntando todas nuestras respuestas. Está diciendo, ah, ok, sí, ok, por un lado. Y por el otro, cuando estás haciendo clic seleccionándolas, curiosamente, no es tanto que selecciones correctamente los semáforos de lo que no eran semáforos. Es los nerviecitos con que mueves tu mouse, que no mueves el mouse arriba, derecha, ¿no? Lo mueves pues con la temblorina propia de la mano y de la cafeína que le acompaña. Y eso es lo que te hace humano. Y eso es lo que te detecta como humano. Cuando estás confirmando que no eres un robot, no es que diferenciaste los semáforos bien. Es que tu mouse y el tiempo en el que sucedió la cosa son de un humano y no de un robot.
1: Claro, porque también algo que nos fascina de las inteligencias artificiales y es que nos resuelve mucho la vida, claro, es que son muy veloces.
0: Son muy veloces, no, y son, o sea, tienen un nivel de creatividad o de opciones increíbles.
1: Ese nivel de creatividad y de opciones increíbles no son de las inteligencias artificiales propiamente. Claro. Son de un montón de gente que las estamos alimentando.
0: Sí.
1: Ahora, Pisu, ¿qué tan desprotegidos estamos legalmente en países como México frente a estos grandes, esas grandes empresas tecnológicas?
0: Fíjate que esto es muy bueno que lo digas. México es uno de los países que tiene una ley de protección de datos personales realmente robusta. Se nos ha reconocido a nivel mundial por decir, oye, la ley con la que México protege datos de las personas está muy bien hecha, ¿no?
1: Ah, sí.
0: Sí. Lo que hoy preocupa en México, el reto está en cómo se implementa y cómo se ejerce esta ley, ¿no?
1: A ver, porque yo te pongo otro ejemplo. Hace poco nos convocaron a registrar nuestro teléfono celular. Uh-huh. Y hay muchísimas personas que simplemente dicen, no quiero, qué miedo, no, gracias, yo paso, no me interesa el trámite.
0: Sí.
1: Entonces yo ahí creo que hay cierta desconfianza.
0: Claro.
1: Entonces que tú nos digas que estamos a salvo, pues es
0: mira,
1: es
0: más que
1: bueno
0: a salvo,
1: saberlo.
0: Hay una buena ley, la implementación, la ejecución de la ley es la que tiene grandes retos, porque los distintos niveles de gobierno y los distintos niveles de autoridades que pueden echar mano de esta ley, en muchas ocasiones no están correctamente coordinados. Los municipios con los estados, con la federación, las policías, la cibernética, con la policía judicial o las procuradurías más bien. Ese tipo de interacción entre ellos para ejecutar bien las leyes de repente no es tan eficiente. Ahora, un buen ejemplo, tenemos leyes de protección de datos tan estrictas que está ahora la multa de 40 y tantos millones, 43 millones a la Femex Food,
1: ajá,
0: ¿no?
1: Ay, a ver, por cuéntanos, el FAN ID, por si no escucharon porque, la noticia.
0: Le acaban de dar una multa de poquito más de 43 millones de pesos a la Femex Food por este tema del FAN ID que se ha estado utilizando para poder acceder a estadios. Recordemos una cosa, FAN ID nace, es una plataforma y un servicio de reconocimiento de usuarios, uh-huh, que incluye reconocimiento facial, que se genera después de incidentes en un estadio, que hubo incidentes violentos, y determinan una forma de poder identificar usuarios de manera fácil, pero muy clara y muy puntual, para que si, una, compraste tu boleto, puedas pasar pronto, sí, en el estadio sin problema, pero si estás prohibido en el estadio por hacer cosas,
1: sí, por,
0: ¿no?,
1: antecedentes penales,
0: exactamente,
1: y demás,
0: puedan identificarte muy rápidamente y puedan decir, ah, usted no, o sea, usted pagó boleto y todo, sí, pero usted está en la base de datos, sí, de los que no pueden pasar. Bueno, cuando hacen esto del Fan ID, para darle permiso a ellos de los datos que tú ya sabías que les estaba subiendo, una fotografía, una identificación oficial y datos personales tuyos, lo único que pusieron fue una palomita, un checkmark de que estabas entregando la información. Pero eso, la ley acaba de determinar que eso no es una forma correcta de dar tu autorización para que usen tus datos. Fíjense cuán piqui, ¿no? ¿Cuán sangrona puede ser la ley? ¿Cuán meticuloso puede ser?
1: Aquí les tengo el dato. La multa, el fin de semana la Secretaría de Anticorrupción y Buen Gobierno impulsó una multa de 42,849,095 pesos a la Federación Mexicana de Fútbol.
0: Por dos razones. Por no obtener tu consentimiento correctamente, que conste, había una palomita. Bueno, eso no es suficiente. Y dos, por no haberte avisado de que iba a recolectar estos datos y que se iba a hacer un uso de estos datos, aunque era tácito. Híjole, tú sabías al estarte registrando que se iba a hacer un uso de esos datos para eso, para validar tu personalidad. Como no te lo avisaron correctamente, uno, y dos, no establecieron un método correcto para pedir tu autorización, ahí viene la multa. Entonces, tenemos unas leyes que bien utilizadas, digamos, o bien ejecutadas, protegen mucho cómo se manejan nuestros datos. ¿Por qué no hemos visto estas demandas con las plataformas que constantemente, claramente, abusan y permiten abuso de nuestros datos? Porque en muchos casos, ¿cuánto tiempo ha costado que bajen una publicación en la que te están doxeando, ¿no?
1: Claro.
0: Doxeando significa, están compartiendo los datos de mi casa, los datos de mi teléfono, mi credencial de lector, ¿no? Y por más que he pedido que se elimine eso, les tomó 3 días. ¿No?
1: No, y a ver, también es súper complejo porque hay discursos que son sumamente violentos, pero si muchas personas los avalan, se mantienen y ahí están presentes.
0: Ahora, algo interesante es lo siguiente. Todo esto que hemos estado platicando, si se fijan, si nos escuchan, cae casi siempre en la canastita de un poco de la responsabilidad del usuario. No cuidaste bien tus datos, los subiste y tú no tomaste precauciones.
1: Ay, la revictimación,
0: ¿no? Digital. Te echamos como muy rápidamente la culpa. Sí, sí, bueno, sí. La demanda que está enfrentando actualmente Meta en la Unión Europea, que es una versión 2 de una demanda prácticamente igual en Estados Unidos, es increíblemente relevante, ahorita platicamos más de ello, por lo siguiente. Porque la demanda no es contra los daños que han sufrido los usuarios por mensos o porque no se fijaron. Uh-huh. La demanda es por el diseño de la plataforma en el que intencionalmente te llevo como usuario a ciertos temas.
1: Y volvemos a la hipocresía de los
0: tecnorricos. Por supuesto.
1: Claro que son adictivas, claro que sabías que me iba a enganchar, que iba a querer pasar horas y horas de mi vida pegada a la pantalla.
0: Sí.
1: Porque así están diseñadas.
0: Yo lo pienso
1: y
0: mucho.
1: Y eso tiene otras consecuencias.
0: Claro, imaginen los casinos en Las Vegas y quítenles las lucecitas de colores, quítenles el aire fresco, quítenles el oxígeno, quítenles la comida y la bebida gratis, pongan música aburrida o no pongan música incluso si quieren y quiten los soniditos de las maquinitas. Todo eso hace en esos lugares que la ludopatía, ajá, tu afán por querer ganar esa noche sí, ¿no?, se vean alimentados, no te dejo irte de ahí porque todo te dice quédate, mira qué bonito, ¿no? Esto mismo hacen las redes sociales y las razones por las que hoy les están demandando es un poco justo por lo que digo, no es lo que hagan los usuarios dentro de la plataforma, es cómo se diseñó la plataforma que está dando pie a ciertos impactos en la salud de los usuarios. Olvídate lo que hagan ellos, el impacto que están recibiendo por cómo diseñas el lugar. Esa es la demanda por la que estamos haciendo. Y esto podría cambiar, déjenme sonar a ChatGPT, y esto cambia por completo las cosas, ¿no? Porque esto podría provocar que las redes sociales, como las usamos hoy, prácticamente se vean obligadas a modificar. Ahorita platicamos, si quieres.
1: Bueno, y que esas modificaciones, esas provocan influencias de la inteligencia artificial ya se notan.
0: De la inteligencia artificial y detalles que ya cuando los ves en conjunto sí te hace sentir un poco medio exhibido o un poco como medio, ok, ¿no? Fíjense, el scroll infinito, ¿no? Que eso además para la gente que tiene TOC, ¿no? Es como la peor de las pesadillas, nunca concluyes, ¿no? Bueno, esto es importante, nuestro cerebro está acostumbrado a la conclusión, necesitamos el cierre para dejar descansar algo, un chiste, una canción, un chisme, ¿no? Necesitamos conclusión. Sí. Bueno, el scroll infinito nos quita la conclusión. Es una cosa que constantemente va a ser eterna la cosa. Mientras le sigas moviendo el dedito, va a seguir habiendo contenidos. Dos, cuando en estos contenidos que tú estás scrolleando pasa un video y este video comienza a tocarse al momento de estar en tu pantalla, no le diste play, esa es otra. Tres, las notificaciones de Gina acaba de darle like a tu publicación. Gina compartió tu publicación. Gina comentó tu publicación. Son publicaciones que son notificaciones que son inmediatas y que son directo al ego, directo al chisme, directo al tu contenido está lo estás jalando, haciendo bien,
1: claro,
0: exacto, ¿no?
1: Sí, sí,
0: ven
1: sí.
0: por tu estrellita en la sí. frente de aprobación. Aquí te la tengo, te aviso en el momento. Llevamos 3, ¿no? 4, la hiperpersonalización de los contenidos, ¿no? Es decir, Pisu, aquí hay contenido, aquí Gina acaba de publicar un contenido sobre, cosa que a mí me guste, sobre la música, sobre los Beatles, sobre los libros, sobre, ¿no? Cosas que tienen la certeza que no solamente me gusta, me va a entusiasmar porque está muy pensado en lo que estas veces que hemos dicho varias veces, si hace ratito estaba yo platicando,
1: claro.
0: ¿no? De los Alpes suizos,
1: sí, sí, sí.
0: Y me acaba de salir un anuncio de viaja sí. a los Alpes con el mejor de los precios. Esa hiper, todo esto en conjunto genera un efecto que Mario Campos, el periodista
1: sí, sí,
0: Mario
1: sí.
0: Campos, lo retrata muy bien en su libro Batalla por la Atención. Todo esto está pensado para que no te despegues de la pantalla.
1: Ahora, ¿y qué hacemos con nuestras adolescencias? Que finalmente son quienes más expuestas están y que además ya empiezan a defender con,
0: claro.
1: con dientes y con uñas su tiempo en pantalla.
0: Sí. Bueno,
1: y que es la moneda de negociación en las familias y que quienes estamos ahí con las adolescencias es bien complejo.
0: Claro, lo primero que hay que hacer, que además gracias, te adoro por la oportunidad de compartir esto con la audiencia, lo primero que hay que hacer es ponernos en su lugar.
1: Y
0: si
1: contarles
0: nosotros,
1: esto
0: papás
1: de
0: y mamás,
1: sí.
0: no somos capaces de, a veces de completar una conversación con ellos, con ellas, porque estamos pegados en el teléfono a la hora de la comida, a la hora de la tarea, a la hora de, ¿no? Con una razón, además, que los adultos hemos ya como aprobado como válida, ¿no? Es que es parte de mi chamba, ¿no?
1: Claro.
0: Yo tengo que estar conectado porque estoy
1: sí,
0: trabajando.
1: Sí, sí.
0: No es cierto, ¿no? O sea, la realidad es que nos cuesta tanto trabajo como sí. a los menores despegarnos de la pantalla.
1: ¿Y sabes qué, Piso? Yo creo que también es importantísimo hablarles con la verdad. Oigan, vengan,
0: claro,
1: pasó esto con
0: claro.
1: Meta hace 2 días, aguas con las fotos que suban, miren, hay una demanda, en Europa
0: sí.
1: se piensa tal cosa, involucrarlos desde un lugar,
0: sí.
1: no más adulto, pero sí con información.
0: Yo tengo un buen amigo.
1: Y saben qué está pasando.
0: Claro, en esta analogía yo tengo un buen amigo que es súper fan de tomar chela gratis en los casinos de Las Vegas,
1: okay.
0: pero jamás apuesta, ¿no?
1: Ajá.
0: Y jamás, o sea, no es lo suyo, no es la apuesta. Pero es, ¿cómo exprimes al sistema cuando el sistema quiere exprimirte en realidad a ti? Y en este sentido, me encanta lo que dices, que los jóvenes, que los menores de edad entiendan que está detrás de las plataformas que están utilizando, creo que puede ser una muy buena razón para que ellos mismos digan, esto ya no me gustó, ¿no? Pero porque ya sé que no es un tema
1: sí.
0: de que yo no tenga la edad, de que no lo sepa usar, no, ya sé que detrás de esto hay un tema ulterior que es más convenenciero, es más
1: ahora,
0: comercial.
1: Ahora, también,
0: ¿no?
1: La realidad es que la gente joven, yo noto que publica muy pocas cosas, borra la mayoría del
0: sí,
1: feed.
0: Sí,
1: están
0: está
1: como
0: cambiando,
1: con ciertas
0: sí.
1: precauciones
0: sí.
1: digitales, ya no dejan toda su vida invertida ahí.
0: No.
1: Que obvio, está la huella digital y esa va a permanecer y por supuesto que es parte de su existencia.
0: Sí.
1: Pero sí es verdad que van borrando contenidos.
0: Van borrando contenidos.
1: O creen
0: hacen...
1: que van borrando contenidos.
0: Me
1: se
0: gusta
1: quedan
0: mucho
1: ahí.
0: Lo que comentas. Cree,
1: sí.
0: cree. Pero sí hay un cambio en la manera en la que la sociedad estamos compartiendo contenidos. Hasta hace muy poquito tiempo vivíamos hartas y medio enojadas de la gente que, por ejemplo, exageraba en los hashtags cuando publicaba
1: ya.
0: en Instagram
1: Ajá.
0: algo. Y exageraba en subir, oye, no manches, o sea, sube cuando está preparando el sándwich, cuando ya hizo el sándwich, cuando ya se comió el sándwich, ¿no? A mucha gente nos resultó en algún momento como medio saturado el tema de qué afán de compartir.
1: Todo.
0: Todo, ¿no? Y hoy vemos, me encanta que lo comentes, hoy ya vemos que ya no es tan así, ya pasamos una etapa más aspiracional en la que empezamos a publicar solo aquello en lo que salíamos muy bien, que era poco repetible, que estábamos en lugares o en eventos que cuando la gente lo vea todo el mundo querría
1: sí.
0: estar aquí. Y hoy estamos yendo hacia un tema más de compartirlo y la introspección.
1: Sí,
0: ¿no?
1: Que ese tema se va a quedar pendiente sí. porque tenemos que cerrar y dar conclusiones.
0: Ay, no sabes qué gusto estar.
1: Ay, qué gusto estar aquí. A ver, respecto a todo lo que platicamos hoy de Meta, ¿qué tenemos que hacer, básicamente?
0: Revisemos la configuración de Instagram, particularmente donde vean permitir compartir tus contenidos. Si pueden, desactívenlo. Esto lo que va a prohibir únicamente es que otras personas no puedan utilizar fácilmente tus fotos para generar otro tipo de contenido.
1: O sea, no te lo garantiza, pero por
0: no,
1: lo menos
0: claro.
1: le suma un pasito más.
0: Totalmente. 2, tengamos mucho cuidado si hablamos de menores de edad. Lo mejor es que no les presten estos dispositivos, que no usen Instagram. Eso
1: y
0: es lo mejor.
1: Y que no suban sus fotos.
0: Y no subamos fotos de menores de edad. Se los imploramos con toda la pasión
1: sí,
0: del mundo,
1: sí.
0: porque lo que hacen la gente que está en línea con las fotos de menores de edad, por más cándidas que puedan ser, es realmente de dolor de estómago. Entonces, cuidémoslas lo más que podamos.
1: Pues muchísimas gracias, Pisu, por venir al programa. Qué bonito tenerte por acá, enterarnos de todo lo digital, de todos los riesgos que corremos, pero sobre todo que nos compartas las herramientas para poder mejorar. ¿Dónde te encontramos? ¿Cómo te seguimos?
0: Estoy en redes sociales, en donde más, ¿no? En como Pisu con Z en Twitter o en X mientras dure. Y como Pisurrisu con Z las dos en Instagram. Y será un placer conectar con todas ustedes. Si me mandan un mensajito en mi cuenta de Instagram de Pisurrisu, les comparto una guía rapidita de configuración, settings, tal, cómo llegar rápido a esto que estamos comentando dentro del área de settings de Instagram.
1: Pues nos surge por esa favor. Guía. Bueno, y más adelante estará con nosotros nuestra queridísima Reimers, Marion Reimers, hablando acerca de las semifinales de fútbol. Ya únicamente quedan 4 selecciones, las favoritas para muchas personas, las mejores para tantas otras, y nos dará ella un panorama amplio, cómo se están moviendo los gustos, también los comentarios en redes sociales, hasta dónde está escalando la violencia, pero también los ánimos positivos. Así que no se vayan, porque vamos a hablar de todo esto y cuéntenme, ¿quién creen que gana el partido de hoy? Tenemos a España, tenemos a Francia, 2 de los súper favoritos. ¿Tú quién dices que gana, Pisu? ¿A quién le vas hoy?
0: Yo a España.
1: España. Aquí también la mayoría estamos con Francia. España está dividido, el público está dividido. Okay. De eso estaremos platicando en unos minutos más. No se vayan.
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23: Muy buenas tardes, este es el adelanto informativo. COFEPRIS emitió una alerta sanitaria para la venta en línea de botellas falsificadas y adulteradas del tequila Gran Centenario Añejo. La lluvia registrada la tarde de este lunes en la zona metropolitana de Guadalajara dejó 32 árboles caídos y un automovilista rescatado tras perder el control y caer a una excavación en la colonia americana. 238 jóvenes recibirán por parte del gobierno de Guadalajara 3,000 pesos mensuales durante un plazo de 7 meses para cubrir el pago de la vivienda. Soy Sebastián Miermid y en una hora más información.
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1: ¿Cómo se le decía en nuestros tiempos a los jóvenes, a los chiquitos? Les decíamos chavitos. Soy chavito, estás muy chavo, ¿qué onda, chavo? Y eso, pues obviamente, el chavo del 8, ¿no? Pero de repente empezó a cambiar. Antes de eso se usaba escuincle, ¿no? El escuincle, el escuinclito. Mi mamá dice que los jóvenes son chamacos. Pero ahora he visto que se ha proliferado el uso de cosas como morro. Morro que justamente viene del norte y que se fue popularizando a toda la República Mexicana. Y ahora toda gente dice, bueno, llegó una morra, también para referirse a mujeres y pachavos.
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2: Pelé contra Suecia, 1958. Con solo 17 años, Pelé asombró al planeta en la gran final. Controló el balón con el pecho, le hizo un sombrero espectacular a un defensor y definió de volea. Ese día, nació oficialmente el rey del fútbol.
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0: de que la casa es tuya, ¿no? Ahí mando yo, claro. No tú, güey.
1: Ahí mandas tú. Sí. En tu casa mandas tú.
0: En mi casa mando
1: bueno,
0: yo.
1: Bueno, estamos platicando con Cristal y nos quedamos en que cuando estabas, no casada, sino arrejuntada con...
0: Arrejuntada, sí.
1: Arrejuntada con Sergio. Te lavó la boca con jabón.
0: Con jabón porque creía que yo estaba fumando. Y yo no fumé, yo nunca he fumado en mi vida. Entonces me lava la boca con jabón. Y sus maltratos en mi caso eran muy psicológicos, era muy, qué feo respiras, qué voy a hacer contigo, porque cuando cantas, tu cara es inexpresiva, tu cara es fea, tienes cuerpo de cono, era hacerme sentir que yo no valía, que era fea, o sea, era muy psicológico, pero a mí nunca me azotó, a mí nunca me golpeó, Y lo que les decía ahorita, la diferencia es que él llegó a vivir a mi casa. O sea, él era un refugiado político en mi casa. Okay. Entonces, en mi casa mandaba yo.
2: Claro. Oye,
3: pero Cristal, eso de que te azotó las puertas del
0: la tapa del piano, en las manos. Sí, porque cuando ensayábamos, él era muy exigente y se desesperaba. A veces, si yo pisaba una tecla por otra, por ejemplo, sí me llegó a decir incluso, si te sigues equivocando, te voy a fracturar el brazo. Y yo le dije, eso no creo que vaya a suceder porque tendríamos un problema. Como otro día que me dijo, vamos a ir a Japón y quiero que digas que vamos a ir, aparte de ir a Yamaha, quiero que digas que vas a ir a ver doctores porque vas a ver. Y le dije, eso no, señor. Eso no, porque usted va a respetar mi ceguera, porque mi ceguera merece un respeto. Uh-huh. O sea, la ceguera es mi amiga, es mi mejor amiga, porque es con la que viví, nací, crecí y voy a morir.
2: Oye, Cristal, y tú en este caso, viéndolo a la distancia, afortunadamente, bueno, no pasó a mayores más que, bueno, te tomas es una violencia en tu contra, claro. Pero ¿tú crees que los señalamientos en contra de Gloria Treviño, hechos por estas pues chicas que también compartieron tiempo, son válidos? ¿Tú crees que ella es una victimaria en vez de una víctima, como muchas personas lo han asegurado?
0: No, y les voy a decir por qué. Porque, ¿cómo es posible que, por ejemplo, a ver, Raquel sacó una serie, ¿no? Un podcast. Ajá. Y después la ves cantando con Gloria en el escenario. Ajá. Que alguien me explique entonces de qué estamos hablando. Ajá. O sea, de pronto como que eres victimaria, pero resulta que entonces también tú en tu podcast sales diciendo que a ella también le hacían, la golpeaban, le daban, Entonces, a ver, pongámonos de acuerdo. Yo creo que es un tema muy delicado y que yo no podría decir que Gloria es victimaria. ¿Por qué? Porque Gloria también lo vivió. Porque uh-huh. Ahora ellas dicen, a ver, una de ellas salió diciendo el otro día, bueno, yo en alguna ocasión también tuve que ir a reclutar niñas. Entonces, también tú deberías estar en la cárcel, claro. Porque en su momento tú también fuiste victimaria, ¿no? Claro. Si sabías a lo que iban... Entonces fuiste victimaria y ahí yo ya no entendí cuál claro. Es la postura de ellas. Cierto. Y no estoy defendiendo ni tampoco desinformando, pero yo soy como el público. Aquí mi pregunta es, entonces, ¿quién es quién?
3: Claro. Uh-huh. ¿Y cómo has visto, Cristal, tú? Me imagino que ya no mantienes comunicación con Sergio ni nada.
0: Uy, no.
3: Últimamente han salido fotografías y cosas de que dicen que otra vez está dando clases en algunos otros lugares, que también tiene reclutadas otra vez a otro tipo de jovencitas y y pues bueno, finalmente, como dice mi compañero, hay mucho hate en contra de Gloria, pero no en contra de Sergio, que es el que era como la mente maestra.
0: Porque desafortunadamente cuando tú eres una persona famosa, la gente te usa para bien, pero también te usa para mal. Aquí la famosa es Gloria. Entonces, ¿qué hago? Pues entonces yo me voy a ir sobre la famosa porque si quiero reflectores, pero si hablo de Sergio, entonces los reflectores no van a voltear para mí, van a voltear para no me va a apelar nadie porque él no es tan famoso, él lo fue en su momento, pero hoy él no lo es. Entonces yo creo que también hay que tener mucho cuidado porque aquí estamos hablando de que me estoy apoyando en un hombre famoso. que es Gloria Trevi, ¿no? Entonces, ¿por qué no mejor dejo de nombrarla a ella y lo nombro a él? Y vamos a ver cómo funciona todo este relajo de podcast, Podkitis, ¿no?
1: Uh-huh. Ay, sí.
0: O sea, yo creo eso, pues, es mi humilde opinión. Entonces, yo creo que, pues, que no la nombren a ella, vamos a ver cómo funciona. Y otro tema, si tú también confiesas que llegaste a reclutar chiquitas, pues entonces también.
3: Responsabilidad.
0: Entonces también hay responsabilidad. Si me dices, ya eras mayor de edad cuando reclutaste, entonces también tienes responsabilidad. Y si me quieres, es que yo estaba oprimida y yo estaba obligada, pues entonces todas estuvieron obligadas en su momento. Y hoy, si yo no sé, yo también he oído eso, pero no me consta. A mí no me consta nada de todo eso. Pero si hoy él sigue reclutando chavitas, después de todo lo que se ha publicado, entonces, papás, discúlpenme, no sé de qué están hechos.
2: Sí, sí, qué fuerte.
1: Sí, la
2: que
1: verdad.
2: Está.
1: Sí, sí. ¿A quién se le ocurriría llevar a una clase de piano de o
0: nada.
1: De música con Sergio Andrade?
2: No, nadie.
0: Claro, es más, lo veo y me doy la vuelta con mi hija, ¿no? Con, pues, o sea, por favor.
1: Claro.
0: Entonces, aquí ya no es culpa ni siquiera de él. Ya todos saben lo que es él. O sea, a ver, si yo sé que me vas a llevar con un narco y que me vas a dejar ahí, pues a la larga es lógico que voy a vender droga, ¿verdad? O sea,
2: claro.
0: O sea, porque ya traes el sello. Entonces, él tiene ese sello y si yo, mamá, voy a dejar a mi hija ahí, entonces
1: ya que está mal es la mamá.
0: Claro, yo ya sé a qué va mi hija. Entonces, claro. Me callo y me aguanto.
3: ¿Te gustaría cantar algo con Gloria Trevi?
0: Pues, ¿por qué no lo he pensado, ¿eh? No lo he pensado. Mira, me gustaría y no. Me gustaría, ¿por qué? Porque es una artista talentosa, porque es una chica que ha compuesto y que ha hecho cosas interesantes. Y no me gustaría, ¿por qué? Porque a mí no me gustaría que me señalaran como la oportunista que viene a colgarse de Gloria Trevi para cantar con Gloria Trevi. ¿Sí me entienden? Es una dualidad.
1: Sí.
0: Es una dualidad, yo respeto su carrera, como respeto la carrera de todos mis compañeros, no la respeto ni más ni menos, y creo que es una chica que se la ha partido por salir adelante, pero si el público va a pensar que yo quiero salir a cantar con ella por tener un reflector o por colgarme de una fama, no, porque mi fama no es la fama que tiene ella. Mi fama, si quieren, es mil veces más pequeña, pero ha prevalecido. Es una fama que hoy tengo 44 años de carrera artística y a veces sí, a veces no, pero ahí estoy y la gente sabe
3: es
0: quién
3: tuya.
0: Soy.
2: Sí, claro.
0: Sí, es muy mía.
3: Es tuya.
2: Que además.
1: Oye, sí, muchos años, 44 años.
0: 44 voy a cumplir el ¡ay! El 17 de julio
2: ay,
0: cumplo
2: pues ya.
0: 44 ya. Años que salí por primera vez a rumbo a la OTI.
2: Pues felicidades, ay, porque estamos a tres días.
0: A poquitos días. Entonces, te digo, yo no comparo mi carrera con la de nadie. Yo respeto la de todos. Pero a 44 años la gente sigue sabiendo quién es Cristal.
1: Claro, sí.
3: Sí.
1: Pues, sí, bueno, y las canciones clásicas que son tus éxitos.
0: Sí, sí, entonces... por eso ahora quiero que me oigan cantar Bésame Mucho y Contigo Aprendí.
1: Ay, a ver, cántanos, ay, cántanos tantito de Contigo Aprendí.
0: ¿Les cantó?
1: Ay, Contigo Aprendí, a ver.

0: Bravo. Maestro Manzanero.
1: Pues en la maraca.
2: En la maraca el día 26 de julio. Los esperamos y además no me ha avisado Vicky cuántos boletos vamos a regalar, pero vamos a regalar boletos que...
0: Cinco
2: boletos para que nos vayan a escuchar, sí, y a ver a la maraca y a los que no alcancen.
0: Va a estar los Panchos, Lisette y tú.
2: Y yo, a sus órdenes, okay. Muy contenta.
0: Y acuérdense que es temprano, es tardeada porque es domingo, entonces era como 6:30.
2: Para que no se desvelen. Y se vayan felices a trabajar el lunes.
0: Ándale.
1: Ay, mucho éxito.
0: Oye,
1: Cristal,
0: te agradezco mucho que hayas estado aquí.
2: Gracias.
0: Me dio mucho gusto verte. Muchas gracias.
2: No, gracias a ustedes y les mando un beso como siempre. Muchas gracias por recibirme.
0: Gracias, Cristal. Ah, dos pases premium nos va a dejar. Es para dos personas cada pase. Uh-huh. O sea, son cuatro personas, dos pases premium para que se vayan a la maraca el domingo. ¿26
2: de julio a partir de las 6 de la tarde.
0: Ok, gracias, Cristal.
2: A ustedes un beso.
0: Gracias, vámonos a corte. Ahorita volvemos.

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15: El ojo del calamar gigante es del tamaño de una pelota de baloncesto, permitiéndole ver en las profundidades más oscuras.
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1: ¿Quieres que lo saquen?
2: Gracias a Células Madre. Bueno, estamos con el pintor José Luis Cuevas, que es director de deportes aquí en Grupo Fórmula, y resulta que hoy juega España-Francia.
3: España-Francia, así es como lo dices.
2: Y mañana...
3: Mañana Inglaterra-Argentina, que es otro gran partido. Llegaron los cuatro mejores, un gusto estar contigo, Max, y con toda la mesa. Llegaron los cuatro mejores que se esperaba que llegaran al Mundial. La cuestión es ver cómo llegó cada uno de ellos. Y Argentina es el único que tiene como, pues digamos, tache, que el asterisco, tache, el tachecito.
1: La
3: de
1: duda.
3: Para empezar, tuvo que haber enfrentado a Portugal, pero Portugal se quedó en el camino antes. Por eso no le hemos visto un rival importante a Argentina en este caso. Pero con todo y todo, me parece que al final, pues están a 90 minutos de la final.
2: Inglaterra sí es un rival fuerte, ¿no?
3: Sí, y es de los mejores en el ranking. Entonces, estos cuatro son los mejores en cuanto a fútbol. Así llegaron al Mundial y así aparentemente, me parece. Yo sigo viendo a Francia muy superior del resto, pero Francia y España, creo, para muchos hoy juegan la final adelantada. En muchos sentidos, creo que es ese partido que todo mundo quiere ver. Y el de mañana es más morbo de si va a seguir habiendo temas con Argentina y el arbitraje.
1: ¿No?
3: Si Inglaterra y esta rivalidad que tienen desde hace años. Y fíjate, hay un dato muy interesante. Va a ser el sexto partido entre Inglaterra y Argentina, que es el de mañana. pero el primero como tal se dio en el 66, la única vez que Inglaterra ha sido campeón, le ganó a Argentina y así llegó en el camino a la final. Pero está el del 86 que todos recordamos, ese gol de Maradona.
2: La mano de Dios.
3: La mano de Dios y luego el golazo, ¿no? Y ahí estaba muy... 3 años antes había sucedido la guerra de las Malvinas y había mucha confrontación y yo recuerdo mucho en esos tiempos y posteriormente a Maradona y a Valdano hablar al respecto de la rivalidad y lo realmente importante que fue simbólicamente ganar ese juego aunque perdieron las Malvinas, ¿no? Para ellos era vengar de alguna manera aquella guerra. Y hoy el técnico de Argentina dice, esto es fútbol, no nos vamos a meter en temas de este tipo, pero los argentinos en el vestidor cantan y va por las Malvinas, y va por Diego, y va por Leo, y no sé qué. Entonces, al final sí creo que es un partido con mucha rivalidad. El de hoy va a ser como, digamos que si vas a la ópera, va a ser un partido realmente bastante, creo que bueno, elegante, y el de mañana va a ser una guerra auténtica.
2: Ándale.
3: Así yo lo vería. Alfredo está en Dallas, en el estadio de los Vaqueros, donde es la sede de esta primera semifinal. Alfredo, buenas tardes, estás a 40 minutos del silbatazo inicial.
4: ¿Cómo estás, Luis, Maxine y todos allá en México? Hola. Qué gusto saludarles. Exactamente, estamos aquí en Dallas, a las afueras del estadio, en donde pues ya está llegando la afición y ya está contenta, pero sí hay que decir una cosa, es un partido importante en cuanto a lo social, lo político y lo deportivo durante tantos años y en donde veremos uno de los enfrentamientos que más luce en esta Copa del Mundo. Kylian Mbappé, por un lado, que ha sido uno de los mejores futbolistas de esta Copa, y Lamine Yamal, que no ha lucido tanto, llega a este encuentro con prácticamente un gol nada más, pero que esperan sus compañeros y obviamente él mismo que tenga un buen rendimiento para este partido. Insisto, es mañana, Simón, y 10 más en cuanto a Francia y España, los dos arqueros que han tenido una gran Copa del Mundo aquí en Dallas. Luis.
5: Hola, Alfredo.
2: Pues muy bien.
5: Alfredo, te saluda Luis López. Oye, ¿cómo se siente el ambiente? ¿Cómo se siente todo por allá? ¿Qué se dice? ¿Hay favoritismo? ¿A qué equipo están apoyando más? ¿Cómo está el estadio dividido o hay mayoría de algún país?
4: Yo te voy a decir una cosa. La verdad es que me ha decepcionado un poco de pronto que no hay tanto ambiente, pero sí hemos encontrado muchos mexicanos. Ah, muchos mexicanos que traen la playera verde, tal cual, que México ya no tiene nada que hacer, digamos, en esta Copa del Mundo, y vienen a animar. Nos hemos encontrado ya en redes sociales de Fórmula Deportes y Grupo Fórmula, ya trepamos ahí un video en donde se ve que la gente, los mexicanos, están poniendo el ambiente aquí en Dallas, en el estadio de Dallas, pero yo no dudo que en un ratito ya se empiece a calentar más este partido.
2: Pues ya estamos a nada, media hora.
3: A media hora, Alfredo, pues ya toma tu lugar y estaremos atentos a lo que pase en conferencias y zonas mixtas y después a emprender esa excursión a Nueva York, Alfredo. Gracias.
2: Gracias, Alfredo. Que te vaya bien.
4: Gracias.
2: Oye, es que no se siente la fiesta futbolera como en México.
3: Me lo dijo Alfredo.
2: De ningún lado.
3: Hace que será 2 semanas que estuvo en Houston y estuvo en Dallas en los partidos. Dice, el ambiente nada que ver, los fanfest aburriditos.
5: No quieren volar allá.
3: No quieren volar y además no te dejan por la seguridad que hay. Pero no, el ambiente del mexicoamericano o del latino es muy diferente a lo que se vivió aquí. La verdad, en ambiente nosotros, o sea, me refiero a las tres, digamos que sedes en México, llevaron el
5: ahí ya lo hubieran hecho volar.
3: Ya lo hubieran hecho volar, hubiera pasado de todo, pero...
5: Le hubieran echado espuma.
2: Oye, a ver, Pintor, de los dos que pierdan...
3: Se enfrentan en Miami.
2: ¿En Miami cuándo?
3: El sábado.
2: Para saber tercer y cuarto lugar.
3: Exacto.
2: Y los dos que ganan son la final.
3: El domingo en Nueva York, en New Jersey, que básicamente es donde está el estadio. Ahí se va a jugar la final el próximo domingo a la 1:00 p.m. Aquí lo más importante de todo esto es que este estadio está techado. Uh-huh. El estadio de Atlanta, que es mañana el juego de Inglaterra y Argentina, está techado. Uh-huh. Y los que vienen en Miami y en Nueva York es abierto y es a la 1:00 p.m. con temperatura arriba de 35 grados.
6: Oye, Pintor, hay un rumor ahí que aclara veteranos que México podría volver a candidatearse para hacer sede en dos mundiales más?
3: He visto por ahí la publicación, la verdad es que es muy poco probable uh-huh. que pueda suceder. Lo que sí hay una intención por parte de la Federación Mexicana de Fútbol es de traer el Mundial de Clubes. Uh-huh. Ese que hace un año se vivió en Estados Unidos en diferentes sedes. Ese sí es muy probable que en algún momento se busque tenerlo, porque para Estados Unidos va a ser como aburridito tenerlo cada cuatro años y puede ser que México pueda pelear por alguna sede de ese tipo o combinarla con los Estados Unidos, pero más por el Mundial de Clubes y el Mundial Femenil. El Mundial Femenil sí ya hay una candidatura, ese sí es muy probable que pueda darse.
2: ¿Aquí en México? Sí. ¡Ay, qué bueno!
3: Y sería fantástico tenerlo, fantástico, ¿no? Por todo lo que hay alrededor de estos partidos. Pero bueno, para confirmarte, el juego del tercer lugar es a las 3 de la tarde el sábado y será el juego, es el sábado a las 3 y el domingo será a la 1 de la tarde la gran final.
2: ¿Hora de Nueva York?
3: La hora del centro de México.
2: De aquí de México, uh-huh. Ok.
3: Así que pues nos quedan gracias. Cuatro partidos, uno dentro de poco arrancará y siempre
2: arranca un gusto. Arranca media hora, 35 minutos.
6: Sí, correcto. Sí. Ya cómprate la botana para el piso 7 de Pintor.
3: Ya vamos allá arriba.
6: La deportes.
3: Hay pantalla, entonces vamos.
2: Hay pantalla, botana.

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10: El primer discurso de la infanta. Hemos seguido los discursos del rey Felipe VI de España, de Leonor, la princesa de Asturias y del gran don de la palabra que tiene la reina Leticia cuando está frente a un micrófono. No puede esconder a la periodista que vive dentro de ella. 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
12: El país con más islas en el mundo es Suecia, contando con más de 200.000 en todo su territorio.
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13: Conocido como el árbol de la vida, el baobab es un gigante africano capaz de almacenar miles de litros de agua en su tronco hinchado. Esta adaptación le permite sobrevivir en zonas áridas extremas. Sus frutos son nutritivos y sus troncos huecos sirven de refugio. Son ejemplares milenarios que representan la resiliencia de la naturaleza ante el cambio climático global.
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0: ¡Por favor, auxilio!
1: Gallardo, yo necesito que...
2: Estamos de regreso y tenemos a... A ver, ¿ya está? Daniel Arenas, ¿ya está? Ya, ahí está.
3: Hola.
2: Hola, Daniel, ¿cómo estás?
3: Bien, ¿y tú, Maxim?
2: Muy bien, ¿qué dices? ¿Cómo estás?
3: Feliz de verte nuevamente y de estar al aire ya con Guardián de mi vida.
2: Oye, qué padre está, ¿eh?
3: ¿Te ha gustado?
2: Anoche la escena de ustedes dos con las libélulas, muy romántica y muy bonita.
3: No, ay, gracias.
2: Y luego
3: me encanta
2: más rico
3: que digas eso.
2: Lo del baño de espuma, ahí estuvo más rico.
3: ¿Ya salió eso?
2: ¿Eh? Ya salió.
4: ¡Qué bárbaro!
3: ¡Qué vergüenza!
2: Oye, al principio traías peluca, ¿verdad? Te pusieron
3: No, fíjate, mira, yo, no me lo han preguntado nunca y lo voy a contar en tu programa. Cuéntame. Cuando Juan me llama para el proyecto en septiembre, me dice, Daniel, necesito que no te toques ni el pelo ni la barba porque tu personaje empieza viviendo en el rancho y quiero que se vea así como de rancho, como descuidado. Bueno, me

0: viajé yo septiembre, octubre, noviembre, diciembre, llego yo a México con el pelo largo y con la barba pues a lo que daba. ¿Y qué crees? Grabé un solo día con mi pelo y con mi barba, porque al siguiente día por llamados, tú sabes que se graba en desorden,
1: Sí.
0: se tienen que grabar capítulos más adelante, o sea, los capítulos de pelo largo y eso eran tres. Entonces, de ahí en adelante me tocó Maxim con una peluca que hoy quiero aprovechar para agradecer a la gente de caracterización de Televisa, que son unos magos. O sea, hicieron el pelo igualito al que yo tenía. Obviamente, no es lo mismo, pero
1: No.
0: hicieron un trabajo maravilloso. Y de ahí tuve que grabar pues varios días con esta
1: Con la
0: peluca y un
1: peluca.
0: poquito de pelo que me ponían, pero en principio hay unas escenas que sí fueron con mi pelo original.
1: Sí,
0: Eso
1: no,
0: te
1: pues
0: cuento.
1: sí. Tu pelo original mucho mejor.
0: Yo sé. Pero
1: Claro.
0: bueno, gajes del oficio.
1: Ándale, ni modo, ¿verdad?
2: Hola Daniel, ¿cómo estás, Liz López? Oye, me
0: Hola, ¿cómo
2: está
0: estás?
2: encantando tú y tu bocota de hipopótamo, qué bárbara, qué bárbaro, porque y qué cosas le dices a la señora. Oye, cuéntame un poquito cómo trabajaste las coreografías, porque hemos visto muchas cosas de balazos, golpes, y me imagino que también, pues, trabajar con todas estas escenas lleva una, pues, preparación o capacitación, no sé, ¿cómo has tú llevado esto?
0: Total. Mira, creo que yo al haber trabajado ya, creo que esta es la cuarta vez que estoy con Juan Osorio, yo sé que es garantía lo que él hace para nosotros como actores, cómo nos cuida, cómo nos protege. Desde antes de empezar a grabar fuimos con expertos en todo esto, ¿no? En manejos de armas, en todo este oficio de ser guardaespaldas y nos dieron como una muy buena instrucción de lo que podíamos llegar a hacer. Y ya cuando estábamos grabando cada escena de acción, de peleas, de disparos, todo eso, Juan también se encarga de contratar a estas empresas de dobles, de stunts, que ellos vienen y marcan primero todas las escenas y nos preguntan si nos sentimos cómodos, si creemos que tiene de repente más riesgo el que debería tener, ¿no? Cada movimiento, cada pelea, porque no creas, a la hora de uno grabar con la adrenalina que uno trae, muchas veces esos golpes pueden llegar a ser medio reales, o sea, puedes
1: Sí,
0: de repente
1: claro.
0: pegarte más de la cuenta. Entonces, la confianza nos la dio Juan Osorio con su equipo de trabajo, que siempre es maravillosamente profesional. Y en cada una de estas escenas, que pues no fui el único, también Diego Klein, también Rodolfo Salas, bueno, más gente del elenco tuvo que hacerlas, pues siempre nos sentimos como muy bien cuidados y muy protegidos de que nada extra nos llegara a pasar. Entonces, se agradece mucho y creo que en la medida de lo posible, con los tiempos que da la televisión, quedaron creíbles y quedaron
1: Que
0: pues bien
1: quedaron
0: hechas.
1: bien las escenas. Oye, Daniel, ¿ya terminaron de grabar?
0: Ya, Maxim, terminamos pues ya hace como un mes y medio. Un
1: Mira.
0: poquito antes de que empezara el mundial terminamos, sí.
1: ¿Y ya estás, sigues en México o te fuiste a tu, a
0: He estado
1: Miami?
0: por todos lados, o sea, como estuve allá casi 7 meses, estuve en Colombia un tiempo con mis padres, haciendo pendientes ya que tenía. Ahora estoy aquí en Miami, que es donde vivo ya hace unos años, y bueno, moviéndome, ahorita con el mundial también, moviéndome mucho, pero sí, ya no estoy en México por
1: Oye,
0: ahora, pero sí hay
1: ahora.
0: que regresar.
1: Daniel, oye, ¿pero tienes proyecto aquí en México próximo?
0: No te puedo contar.
1: Oh, qué bárbaro.
0: Mentira, mentira. No, cuando sea concreto te lo contaré a ti, te lo prometo.
1: Bueno, ok.
0: Oye,
1: Sí.
0: Daniel, ¿cómo te sentiste de que al final, bueno, aunque la novela tiene, pues es un remake de cierta forma, creo que ha sido muy bien recibida por el público en el sentido de que sí han creado una identidad diferente a los otros personajes y creo que el público como tal ha dejado la crítica a un lado como para engancharse más en la historia?
1: Mira, yo creo que el mejor termómetro, como tú lo acabas de decir, es el público. Y yo me encuentro a diario con gente en la calle que me habla del proyecto, el personaje, la historia, la química. No existe el primero o la primera persona que me haya dicho, no, pero es que cuando Yáñez hizo esta escena y ahora que tú la hiciste, pero cuando Eiza, no existe la primera persona. Y yo creo que eso es gracias a esta capacidad que tiene Juan Osorio de reinventarse y de no repetirse. Yo creo que cuando él asumió este reto de hacer un título tan importante como Amores Verdaderos, que tú sabes que es la primera versión y que se hizo varias veces muy bien hecha, él dijo, yo no puedo arriesgarme a que me vean igual, a que se perciba igual, y creo que lo primero que hizo fue reescribirla magistralmente con su equipo de escritores, que son muy buenos, ya he tenido la oportunidad de trabajar en varias ocasiones con ellos, y segundo, el elenco, yo pienso que encontrar un elenco pues de esta calidad no es nada fácil, y Juan es un experto en esto, es que no solamente, mira, no solamente está trayendo actores de la talla de Alejandro Camacho, que es una garantía como primer actor, sino trae también actores que están empezando con una carrera emergente chicos que tienen todo el talento, todas las ganas, pero que todavía no tienen como la plataforma y la visibilidad para mostrar su talento. Está trayendo también, modestia aparte, pues gentes como Silvia Navarro y como Daniel Arenas, que llevamos un tiempo fuera de pantalla, que yo creo que si hay un público que nos quiere, que nos tiene como en un espacio muy especial y querían vernos nuevamente. También tiene en cuenta gente como Diego Klein, que en este momento todos saben que tiene pues una carrera en crecimiento bellísima, y que viéndolo en series y viéndolo en películas, dijo, ¿por qué no ponerlo en una de nuestras novelas? Entonces creo que Juan es un genio en hacer estas cosas y créeme que lo digo por mí, pero también lo digo por mis compañeros, como que nunca sentimos ese temor o ese miedo a las comparaciones. Creo que cada quien le imprimió su sello muy personal, cada quien lo estudió muy bien y lo hicimos de una manera muy respetuosa, admirando lo que se había hecho antes, pero nunca con ese temor de ser comparados o a repetirnos, porque había muchas cosas nuevas en juego que no iban a permitir que eso pasara.
3: Claro. Oye, ¿le están viendo en Estados Unidos la novela o ya pasó?
1: No, aquí está.
3: Ahí
1: Está un
3: está.
1: poco, está adelantada, lleva como un mes de ventaja y está buenísima. Lo que está acá, yo me la veo en las noches, está
3: Está buena.
1: espectacular, está muy buena.
3: ¿Te gusta verte? ¿Cómo te ves en pantalla?
1: Sí, fíjate que soy muy crítico, muy autocrítico.
3: Ajá.
1: Cuando estoy grabando, no, nunca me gusta ver que cómo quedó la escena. Hay actores que piden ver cómo quedó, a ver si están bien o mal. Yo en ese momento me olvido de eso, pero ya me gusta ver cómo queda editado y me gusta ver el trabajo de mis compañeros, que uno cuando está grabando nunca tiene chance de ver lo que hicieron los demás. O sea, de
3: Claro.
1: repente tú lo lees, pero una cosa es leerlo, otra cosa ya ver cómo lo hicieron en pantalla cada uno. Entonces sí me gusta mucho ver el trabajo de mis compañeros y ver cómo se ensambla toda la historia, porque uno a veces hace cosas que es una partecita, pero no sabes lo que sigue porque no estuviste ahí. Entonces eso me parece muy bonito, ver cómo va quedando todo ensamblado y el producto final creo que es lo más diciente, lo que ya muestra todo.
3: Oye, estoy viendo una escena donde das un cabezazo, pero se ve perfecto el cabezazo. ¿Cómo le
1: Varios,
3: hicieron?
1: Maxim, varios.
3: Sí, pero
1: Franco
3: ese
1: pelea.
3: cabezazo estuvo durísimo.
1: Mira, me tocó pelear en esta novela como creo que nunca antes me había tocado.
3: Ándale.
1: Recibí como cuatro disparos, te lo adelanto, aquí te lo voy contando. O sea, estuvo rudo, pero creo que era lo que necesitaba hacer personajes de guardaespaldas sin escenas de acción, creo que no tendría sentido. Solamente tenerlos ahí de traje y con
3: No,
1: una
3: no.
1: comunicación, no, creo que sí vale la pena ponerlos en acción. Y pues Juan se encargó, no sé si era el número de escenas que existían de acción, pero metió muchas, muchas peleas, hay mucho disparo,
3: Sí, sí,
1: hay mucha
3: sí.
1: acción.
3: No, y tú muy sacrificado, beso y beso con la Navarro, o sea,
1: Pues
3: pobrecito.
1: mira, ahí sí son gajes del oficio y cuando toca, toca.
3: Claro.
2: Pero tiene una esposa bien celosa,
3: Ay,
2: Max.
3: sí, tu esposa me cae gorda.
2: ¡Ay, horrible!
1: Está
2: Sí.
1: loquita, está loquita. Ya van a ver
3: Pero
1: lo que se
3: mira,
1: viene
3: con
1: con
3: todo y
1: Gina.
3: los celos, bien que te besuqueas con la otra, o sea que no te preocupa tanto.
1: No, pero sí está, Ambrosi se encargó
3: Sí,
1: de hacer,
3: Ambrosi. Qué buen
1: Ale
3: papel está
1: Ambrosi,
3: haciendo,
1: su
3: ¿eh? La
1: personaje
3: Ambrosi.
1: maravilloso y van a ver
3: Sí.
1: cómo
3: Sí.
1: evoluciona, que uno no se imagina lo que llega a ser este personaje y mi querida Ale Ambrosi lo hizo magistral, así
3: Sí,
1: que
3: la
1: se va a
3: verdad,
1: robar el
3: muy
1: show
3: bien.
1: un poco,
3: Sí,
1: poco
3: te cae
1: bastante.
3: muy mal. Ay, sí. Oye, Daniel, pues muchas gracias por conectarte. Te mando un
1: No, ay,
3: beso, que te
1: Maxim,
3: vaya muy bien.
1: te quiero mucho y muchas
3: Yo
1: gracias
3: también.
1: siempre
3: Oye,
1: por...
3: te espero que me digas el próximo proyecto, ¿eh? Te espero aquí.
1: Prometido,
3: Bueno,
1: que ya no
3: vamos
1: se
3: a
1: tarde
3: ver.
1: tanto, Max. Que
3: ¿Eh?
2: ya no se tarde tanto en
3: No,
2: hacer
3: ya no te
2: novelas.
3: tardes, no los dices. Te mando
1: No, no.
3: besos, un abrazo, que
1: Igualmente,
3: te
1: los
3: vaya muy
1: quiero.
3: bien.
1: Dios los bendiga. Muchas gracias. Suerte.
3: Gracias, bye.
2: Puro guapo en esa
3: Es
2: novela, qué
3: guapo, se ve
2: bárbaro ver.
3: guapo.
2: Porque se quitan la camisa cada
3: Sí,
2: rato.
3: y tiene
2: Entonces,
3: buen cuerpo,
2: ves
3: ¿eh?
2: a Diego Klein, el personaje de Bolero también, qué guapísimo.
3: Sí.
2: Bueno, yo veo guapo hasta Alejandro Camacho.
4: Ay,
3: Está, fíjate que
2: no.
3: le
2: Se
3: queda muy
2: ve
3: bien
4: bien. Te quedó bien
3: este,
4: el look,
3: se ve muy, le queda
4: Alejandro.
2: muy bien
3: este
2: Alejandro
3: look
2: Camacho se ve muy
3: despeinado y
2: bien.
4: Pero fíjate, Max, curiosamente esto,
2: trajeado.
4: estamos hablando de que la novela está enganchando al público y no hay una sola comparación. O sea, habla del
3: No.
4: buen trabajo que hizo Juan Osorio de
2: Sí.
4: reescribirla toda para que entonces no estés viendo un retrato de lo que ya viste en otras
3: No,
4: versiones.
3: completamente
4: Sí.
3: diferente. Sí. Y aquí Silvia Navarro va a ser un personaje malo, porque resulta que llega una hermana perdida, que es gemela, pero resulta que es argentina. Y entonces es mala.
4: A ver.
3: Entonces eso vamos a verlo después. Vamos a ir primero a un corte, ahorita volvemos.
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10: Zinedine Zidane contra Brasil, 1998. El mediocampista francés se vistió de héroe en la gran final de París. Con dos majestuosos remates de cabeza tras tiros de esquina en el primer tiempo, Zidane destrozó el favoritismo brasileño y guió a Francia hacia su gloria.
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10: Cítricos y electrolitos. Las naranjas, toronjas y limones no solo aportan vitamina C para fortalecer tus defensas, también son excelentes hidratantes. Sus jugos naturales ayudan a equilibrar los electrolitos perdidos a través del sudor durante los días calurosos. Beber agua con rodajas de cítricos es una alternativa saludable a los refrescos azucarados, manteniendo tu energía alta y tu cuerpo muy bien hidratado.
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11: El exdirector de Pemex, Víctor Rodríguez, seguirá su proceso por violencia familiar en libertad condicional. La nueva medida cautelar implica presentarse cada mes a firmar dentro de los primeros 5 días y depositar una garantía económica de 20,000 pesos entre el 1 y el 5 de agosto. El Departamento de Seguridad de Estados Unidos ordenó al Servicio de Control de Migración y Aduanas suspender temporalmente persecuciones de vehículos, con excepción de las operaciones enfocadas en criminales indocumentados peligrosos. Esto con la finalidad de recibir nueva capacitación tras los asesinatos de migrantes latinos en los últimos días. La defensa del vicealmirante Manuel Roberto Farías Laguna impugnó ante un tribunal colegiado el fallo federal que le negó el amparo contra la vinculación a proceso por su probable responsabilidad en delincuencia organizada con fines de cometer delitos en materia de hidrocarburos.
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0: Estamos de regreso. ¿Y dónde está?
1: Max, acuérdate. Es que fíjate que
0: el papá de Nodal,
1: Max, pues me fui allá.
0: ¿Pero no iba a venir la señorita? Pues por fin.
2: Bueno, después de la nota, después primero. De la nota.
1: Así es, Max, pues fíjate que traigo una muy buena nota porque el fin de semana, hace unos días me fui a Guadalajara y me encontré al papá de Cristian Nodal, fui a platicar con él. Mira. Pues de todas estas polémicas que trae con su hijo,
2: sí.
1: Ya ves que él no le quiere dar el nombre, uh-huh. Y justo esa fue la pregunta, ¿qué va a pasar con el nombre de Cristian Nodal? Además, le dije, ¿cómo está tu relación con tu nieta? ¿Vas a ir a ver a tu nieta? ¿Tú sí la ves? Y él me dice que él no tiene que pedir permiso para ir a ver a su nieta. Vamos a verlo. Oiga, señor, se ha hablado de un,
3: no, no hay problema,
1: de un contrato que terminaría en 2030.
3: Bueno, tenemos un contrato, pero pues mis abogados, no, yo no puedo hablar, mis abogados se encargan de eso y nada, estamos tranquilos.
4: ¿Usted tiene buena comunicación con él?
3: Sí, claro.
4: ¿Por qué
3: claro.
4: Que se habían distanciado, que está por dinero? Y...
3: No, no, pues de dinero, yo siempre he pagado desde que lo hice, ¿no? Desde cero y temas de dinero no tenemos, comunicación sí. Hablé con él hace 2 días.
1: Hay gente malintencionada que decía que incluso usted se había quedado dinero de...
3: No, yo jamás, no quedo con nada que no es mío.
1: ¿Cómo es su relación con Ángela?
3: Bien, bien, todo bien.
1: Decían que usted no quería que cantara con ella.
3: No, yo, dígame, ¿quién dijo eso?
1: ¿Sí le gusta que esté en el escenario juntos?
3: Claro, claro.
4: ¿Los derechos del nombre? ¿Qué pasó con los derechos?
3: Los derechos del nombre siempre los he tenido yo porque yo soy el inversionista y soy el creador de la carrera. Y Cristian siempre lo ha sabido eso.
1: ¿Y el derecho a las canciones también?
3: El derecho a las canciones, yo no soy autor.
1: No.
3: No. Si las compusiera yo, pues sí. Pero como no he compuesto ahorita, ninguna canción, pues no tengo ninguna canción.
4: Ahorita ya le va a regresar su nombre, a los derechos de su nombre, su imagen.
3: Los derechos de su nombre y su imagen, estamos en eso, estamos en pláticas.
1: ¿Con su nieta? ¿Ha podido ver a su nieta?
3: Desgraciadamente no la he visto, me muero por verla. Pero pensamos verla pronto ya.
4: Oye, pero
3: ahora pasó cumpleaños.
4: Ustedes la estaban apoyando económicamente.
3: Eso no te puedo responder, yo no. Uh-huh. Estos son cosas personales esas, ¿no?
4: Claro. Oiga, sí. Pero si yo ahorita le vi que su carita de que sintió feo de que no la vi.
1: No,
3: pues claro.
1: Pero tiene buena relación con Cazú.
3: Con todos tengo buena relación yo.
1: Sí, porque creo que ustedes la apoyaron bastante, estaban
3: nosotros,
1: muy ilusionados.
3: Nosotros somos una familia y hemos tenido altos y bajos y todo, pero estamos bien. Yo me llevo bien con todo el mundo, con las exparejas de mi hijo, con mi nieta, con mi nieto, con mis hijos, los amo, son mi vida.
4: Oiga, lo siento muy en paz, fíjese, sí, lo siento muy
3: estoy muy tranquilo. Estoy muy tranquilo.
1: Sin embargo, sí lo hemos visto un poco distanciado de su hijo. ¿Esto
3: bueno, lo que pasa es que yo tengo más proyectos y ya no estoy tan cerca como estábamos al principio, él está más maduro, no ocupa que lo esté cuidando como cuando estaba más pequeño, ¿no?
1: También debido al matrimonio.
3: No. Bueno, el matrimonio no tiene nada que ver, o sea, el negocio es el negocio y la familia es la familia, ¿no?
1: ¿Por qué no lo vimos en la Plaza México?
3: Bueno, yo estaba en otro país, no me acuerdo dónde estaba. Es que estoy firmando artistas internacionales y estoy produciendo artistas internacionales y he traído la agenda, no hemos coincidido.
4: Decían que estaba separado en algún momento, Cristian y Ángela, que se separaron.
3: No, yo nunca me he enterado de eso. Eso creo que es falso también. No puedo asegurarlo porque pues no vivo con ellos, ¿verdad? Pero sí tengo comunicación con Cristian, obviamente, y nunca me ha llamado. Seguramente me hubiera llamado para decirme algo.
1: ¿Cómo que estuviera separado? Recibido a Ángela.
3: No, es terrible eso. A mí no me gusta cómo está manejando todo este rollo negativo. O sea, no se lo merecen ellos, la verdad. Nadie, ninguna persona se lo merece. Todos somos seres humanos y nos equivocamos o acertamos o no le gusta mi cachucha a alguien y pueden hablar mal, o sea.
4: ¿De salud cómo está doña Cristian?
3: Bien, bien, gracias a Dios, muy, muy bien.
4: Le agradecimos muchísimo. No,
1: la verdad, infinitamente. Sí, ustedes, y aquí gracias. Estamos siempre para lo que...
3: No, muchas gracias.
1: Y díganos algún adelanto de lo que está haciendo de trabajo.
3: Bueno, estoy... Dicen,
1: no hablan del trabajo, a ver.
3: Lo que pasa es que acabo de firmar a un artista y estoy en trámites legales, pero grabamos varios duetos internacionales.
1: ¿En inglés o en
3: español? Vamos a hacer un disco global, estamos haciendo un disco global con muchos artistas que ni se imaginan. De hecho, yo nunca había trabajado con artistas de otros géneros urbanos, géneros de rap, americanos, Bueno, vienen cosas muy, muy grandes, pero estamos justo en eso.
4: Amén.
3: Estamos armando eso.
4: Amén.
3: Ya haremos una rueda de prensa cuando tengamos todo listo.
4: Y ahí estaremos con usted apoyándolo como siempre.
3: Muchas gracias.
1: Oiga, señor,
3: gracias.
1: Se dice que Cristian se quiere liberar de ese contrato.
3: Pues que me marque y nos nivelamos cuando él quiera. Yo no tengo ningún problema, la verdad.
1: Le agradezco mucho.
3: Y lo amo y estoy listo yo para...
1: Y esperemos pronto para ver.
0: Estamos de regreso. Y fíjense que vamos a hablar de Save the Children en México. Está con nosotros Ivonne Piedras, que es directora de comunicación y de campañas, para platicarnos de Save the Children. ¿Qué hace Save the Children en México? ¿Cómo estás?
5: Hola, Maxine.
0: Gracias, Ivonne.
5: Muchas gracias por el espacio. Bueno, Save the Children es una organización que tiene más de 100 años en el mundo. Estamos presentes en más de 100 países y pues nuestro objetivo es trabajar por los derechos de las niñas y los niños, particularmente cuando hay situaciones de emergencia, cuando hay, por ejemplo, huracanes, guerras, que también estamos allí presentes, y cuando hay terremotos. Y hoy especialmente vengo a contarles del trabajo que estamos haciendo en Venezuela después de los terribles terremotos pues que azotaron hace un par de semanas a aquel país.
0: Okay, ¿qué hacen?
5: Bueno, pues justo ahora a lo que venimos es a compartirles una gran alianza y campaña que estamos teniendo con Grupo Bimbo, uh-huh, en donde vamos a apoyar a las personas damnificadas, entre las que se encuentran pues colaboradoras y colaboradores de Grupo Bimbo, y vamos a estar trabajando en las principales zonas afectadas, que es La Guaira y Caracas. ¿Cómo lo vamos a hacer? Tenemos diferentes estrategias de intervención. La primera es generar espacios amigables para dar contención a las niñas y los niños que lo perdieron todo.
0: Todo.
5: Perdieron a sus amigos, perdieron a sus familiares, perdieron su escuela, y hoy en día estas niñas y los niños están durmiendo en las calles, en tiendas de campaña, les está lloviendo, todo se les está mojando, y por eso hemos abierto estos espacios de contención psicológica, porque el daño a su salud mental después de este evento tan catastrófico está siendo muy, muy fuerte. Tenemos casos de niños que no están comiendo, tenemos casos de niños que no están durmiendo, que están teniendo pesadillas, que tienen episodios de extrema agresividad porque no saben qué va a pasar con su vida, porque todo lo cotidiano que tenían pues se ha desvanecido. También estaremos apoyando todo el tema de salud e higiene. En estos momentos no hay condiciones pues adecuadas de higiene, no hay suficiente agua, hay muchos tiraderos de basura, las niñas, los niños y las personas adultas están llenos de piquetes de moscos, hay muchísimas moscas, huele mal, por supuesto,
0: claro.
5: Y no hay médicos suficientes para atender pues la demanda de la gente. Entonces ahí está Save the Children para apoyar a las niñas y los niños, pero también a las familias y a las y los colaboradores de Bimbo. Y también vamos a empezar a impulsar todo el componente educativo. Las escuelas están cerradas, no hay posibilidad de regresar y retomar la educación. Y nuestra organización, que ya tiene una experiencia de muchísimos años, sabemos que en emergencias y en situaciones críticas como estas, lograr que recuperen la educación, una es un mecanismo para que no sigan perdiendo pues días de escuela, que en cualquier país un día de escuela perdido implica un impacto en tu vida futura, y dos, porque vemos que la educación es un mecanismo de resiliencia para poder empezar a retomar tu vida y para poder regresar a la normalidad. Entonces, pues básicamente estaremos haciendo estos ejes de trabajo: educación, protección, salud y nutrición y acceso a agua. Y bueno, esta alianza que estamos teniendo con Grupo Bimbo, de la cual estamos muy agradecidos, pues nos va a ayudar a llegar a muchísima gente.
0: ¿Y nada más Grupo Bimbo puede ayudar o puede ayudar cualquier...?
5: Cualquier persona puede apoyar, pueden donar a través de la página www.emergenciahumanitaria.mx, y lo mejor es que por cada peso que la gente done, Bimbo incrementará la donación, es decir, igualará las donaciones hasta en $1,000,000. Entonces, pues es una gran ayuda que las personas se quieran sumar a esta iniciativa, que Bimbo nos ayudará a duplicar el monto hasta $1,000,000, y que gracias pues a estos apoyos seguiremos ayudando pues a Venezuela, que el daño es... pues
0: en este momento,
5: grandísimo.
0: Sí, lo necesita mucho.
5: El grandísimo.
1: No, sobre todo porque son una asociación en que sí llega la ayuda, ¿no? Porque muchos se preguntaban, bueno, yo quiero ayudar, pero también quiero estar segura de que mi donativo va a llegar. Y entonces, a través de ustedes, la ayuda está llegando.
0: A ver, dinos otra vez cómo podemos ayudar.
5: En la página www.emergenciahumanitaria.mx, allí pueden donar desde 100 pesos. Después de que dejen sus datos, nosotros como organización nos comprometemos a mandarles información sobre lo que está pasando. Y algo muy lindo es que desde la oficina de México estaremos apoyando a la oficina en Caracas. Tenemos 4 corresponsales mexicanos que se desplazaron la semana pasada pues para poder ayudar en esta emergencia. Entonces, sí, efectivamente, la ayuda va a llegar a las personas que lo necesitan, a las y los colaboradores de Bimbo que también han sido afectados. Bimbo tiene presencia desde hace 33 años en Venezuela, tiene más de 400 colaboradores y esta alianza pues es muy benéfica pues para todas y todos, y sobre todo pues en un momento de crisis, ¿no? Como México ya hemos vivido ya que son los terremotos, sabemos qué sucede y sabemos que pues la reconstrucción toma muchísimo tiempo y es ahí donde tenemos que no bajar la guardia porque la emergencia no ha acabado en Venezuela.
0: Bueno, pues entonces estaremos al pendiente. ¿Otra vez la página?
5: www.emergenciahumanitaria.mx. Desde 100 pesos pueden donar hasta la cantidad que quieran y ya saben que Bimbo igualará las donaciones hasta por un millón de dólares.
0: Y además sí llegan las donaciones donde tienen que llegar. Sí, muchas gracias. Gracias, Ivonne. Ivonne Piedras, de Save the Children.
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12: Morena lanzó una manzana envenenada para poner una trampa burda. El llamado de la presidenta no es una convocatoria para defender a los migrantes, es una estrategia para seguir protegiendo narcopolíticos, aseguró por la mañana Alejandro Moreno, presidente nacional del PRI. Ayer fueron asesinadas 44 personas en México, de acuerdo con cifras preliminares publicadas esta madrugada por la Secretaría de Seguridad y Protección Ciudadana. Por la mañana el dólar interbancario se cotizó en 17 pesos con 42 centavos.
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12: Muy buenas tardes, este es el adelanto informativo. COFEPRIS emitió una alerta sanitaria para la venta en línea de botellas falsificadas y adulteradas del tequila Gran Centenario Añejo. La lluvia registrada la tarde de este lunes en la zona metropolitana de Guadalajara dejó 32 árboles caídos y un automovilista rescatado tras perder el control y caer a una excavación en la colonia americana. 238 jóvenes recibirán por parte del gobierno de Guadalajara 3 mil pesos mensuales durante un plazo de 7 meses para cubrir el pago de la vivienda. Soy Sebastián Miermid y en una hora más información.
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1: El cerebro humano genera más impulsos eléctricos en un día que todos los teléfonos del mundo juntos en ese mismo lapso.
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5: Muy buenas tardes, tenga usted muy buenas tardes. Y sí, claro, es la una en punto, pero en punto tiempo del centro de México. Usted puede ajustar su reloj y yo soy Joaquín López Dóriga, transmitiendo para usted con mucho gusto, como todos los días, en vivo. En vivo desde la Ciudad de México para toda la República Mexicana a través de 97. Sí, estamos transmitiendo como todos los días a través de 97 estaciones de radio en todo el país y en otras 30 estaciones de radio más en Estados Unidos para nuestros paisanos.
6: A quienes les enviamos besos y abrazos en California, Arizona, Texas, Nueva York, Illinois, Georgia, Utah, Kansas, Oklahoma, Carolina del Norte y del Sur, Tennessee, Oregon, Colorado y Florida. Y en Telefórmula Estados Unidos a través de las cadenas Xfinity Latino y Latino View.
5: También estamos en YouTube, estamos en radiofórmula.mx, en lopezdoriga.com, en Instagram.
6: Y en Telefórmula estamos en Easy Canal 121, Sky Canal 157 y 1157, Total Play Canal 161, Mega Cable Canal 153 y en Dish nos encuentra en el 354.
5: ¿Y de quién es santo, Laura? Laura Pérez Cisneros, me da mucho gusto saludarte como todos los días. ¿De quién es santo este martes y 14 de julio, aniversario de la Revolución Francesa?
6: ¿Cómo estás, mi querido Joaquín? Un gran abrazo y hoy estamos festejando a Camilo de Lelis. Muchas felicidades.
5: Pues Camilo, allá está el Hospital Ángeles, te mando un abrazo con mucho gusto y con mucho afecto. Y oye, por cierto, hoy es el Día Mundial del Tiburón y el Día Mundial del Chimpancé. ¿Nos quieres decir la hora de quién va a ser santo mañana? Mañana ya vamos, miércoles y 15 de julio.
6: Y quincena, Joaquín, mañana vamos a festejar a Buenaventura. Muchas felicidades adelantadas.
5: Bueno, pues esto es algo de lo más importante que ha ocurrido y que está ocurriendo hoy en México y en el resto del mundo, con mucho, que es muchísimo de todo lo que usted leerá y escuchará mañana por la mañana, y muchísimo de todo lo que usted verá, escuchará y leerá esta tarde, esta noche. Vamos ahora en el correr de las próximas horas. Voy a empezar contigo, Rocío Galván. La grabación de la gobernadora, yo no entiendo qué le está pasando a la gobernadora Marina del Pilar Ávila. Dice que sí, dice que no, y no sé si la están extorsionando, la conversación es rarísima. Dice que ella tiene información, pero que no le hablen de extradición. Es una revelación que hizo el periodista Héctor de Mauleón, que estoy buscándote, Héctor, pero sin éxito, ojalá te avisen. Pero vamos a tener toda esta información. ¿Qué es lo que dice ahora la gobernadora morenista de Baja California? Ya se divorció de su marido porque le quitaron la visa. Yo creo que ella también le quitaron la visa, o no sabe, porque de eso no avisan. De eso se entera cuando alguien entra a Estados Unidos y véngase para el cuartito y de regreso. Te escucho, Rocío Galván, Fórmula Tijuana.
7: Hola Joaquín, te saludo y te informo que gran expectativa ha creado la conferencia mañanera de la gobernadora Marina del Pilar Ávila luego de que solamente un comunicado salió en referencia a una columna periodística donde se filtraron audios donde ella conversa con personas a las que da información confidencial. Los detalles te los cuento más adelante.
5: Gracias, y voy contigo Israel Aldave porque el tema obvio llegó en la mañanera.
8: Así es, Joaquín, muy buenas tardes. Y esta mañana la presidenta de la República, Claudia Sheinbaum, reaccionó, Joaquín, a esta conversación que sostiene la gobernadora del estado de Baja California, Marina del Pilar, con un presunto funcionario de los Estados Unidos, a quien pues se le ofrece información que tiene que ver con la seguridad de su estado, a cambio, Joaquín, presuntamente, de recuperar la visa que le fue retirada por la investigación que se le sigue a su esposo por nexos con el crimen organizado. Dijo la presidenta de la República que en su momento la mandataria le había dado cuenta de que estaba llevando a cabo este tipo de gestiones para recuperar a su visa. La presidenta Sheinbaum Pardo dijo, Joaquín, que no hay ningún delito que perseguir porque no se ofreció información sensible en esta conversación. El adelanto y, por supuesto, el detalle más.
5: Israel también habló de la baja en el número de muertos, ¿no? De homicidios dolosos.
8: Sí, Joaquín, baja en el número de homicidios dolosos, como tú muy bien lo señalas hoy. Resalta la presidenta Sheinbaum Pardo que esta cifra representa que 41 personas dejaron de ser asesinadas todos los días en nuestro país. Un avance más se resaltó en la estrategia en materia de seguridad.
5: Ahí está la herencia de López Obrador, de sus abrazos y no balazos, cuando a lo largo de su gobierno, 5 años y 10 meses, creció territorialmente como nunca, se diversificó como jamás se había visto el crimen organizado y alcanzó niveles de gobiernos nunca sospechados. Y ahora empiezan a aflorar. Mientras tanto, Maru Rojas.
0: Al reconocer que negoció para obtener su visa o recuperar su visa, la gobernadora de Baja California pone en riesgo la seguridad nacional, dice la presidenta de la mesa directiva, Kenia López Rabadán, que no se compara el tema con lo que sucedió con la gobernadora Maru Campos de Chihuahua, porque ella quería proteger la seguridad, lo que niega Ricardo Monreal. Por mucho más de lo que hizo la gobernadora de Baja California, la gobernadora de Chihuahua no pidió licencia y, al contrario, es víctima de espionaje telefónico. Los detalles, Joaquín, te los doy más adelante.
5: Gracias. A ver, aquí hay un punto. No se trata de la seguridad nacional. La seguridad nacional no la lleva la gobernadora de Baja California. Se trata de los conflictos del narcotráfico en Baja California. No nos confundamos con la seguridad nacional, en la que ella no tiene, a los temas sensibles, ningún acceso. Óscar Zúñiga.
4: Joaquín, la Secretaría de Relaciones Exteriores anunció que el gobierno de México emprende acciones legales contra autoridades federales de Estados Unidos por las muertes de conacionales en centros de ICE. Se dijo que en este caso nuestro país actuará con firmeza y conforme al derecho internacional para defender la vida y los derechos de los mexicanos en el extranjero. Joaquín.
5: Gracias. Y ver contigo, Andrea Meraz, el tema de este exdirector de... Este canalla, sí, es director de Pemex, el que golpeaba a su mujer. Ella ya le otorgó el perdón y él dice que lo siente en el alma. Bueno, allá cada quien su vida, ¿no? Pero lo que quiero decir es que ya la juez lo dejó libre, sí. Te escucho, Andrea Meraz.
9: Muy buenas tardes, Joaquín. Pues sí, hace unos momentos, minutos antes de la 1:00 p.m, el exdirector de Pemex, Víctor Rodríguez, deja el penal de Atlachoaya, ubicado en el estado de Morelos, sale por esta cabina prácticamente caminando y acompañado de al menos 2 familiares. Esto después de que la jueza Adriana Correa determinara cambiar las medidas cautelares y indicara que justamente que podrá seguir el proceso en su contra por violencia familiar en libertad. Sin embargo, pues se le prohíbe tener contacto con las víctimas. Estamos hablando de su esposa, María Felicia Jiménez, y su hijo menor de edad. Pero la información, esta historia, te la platico más adelante.
5: Venga, por favor, y voy contigo, Lupita Tomás, otro exalcalde asesinado en Oaxaca.
10: Joaquín, en Oaxaca, Pedro Martínez Barroso, expresidente municipal de San Juan Bautista Cacahuatepec, fue asesinado la tarde de este lunes en esa comunidad. Ya personal de la fiscalía recolectó indicios balísticos, mientras el gabinete de seguridad también revisa las labores operativas para localizar a quién o quienes resulten responsables. La información con detalle más adelante.
5: ¿Qué tal? El Gabinete de Seguridad realiza las operaciones correspondientes para determinar quién o quiénes fueron responsables. O sea, nada, es un trámite, un muerto, otro más. David Galván, se hace a la mar otra vez el Cuauhtémoc.
11: El Caballero de los Mares surcará de nueva cuenta los mares y este miércoles 15 de julio el buque Escuela Cuauhtémoc de la Secretaría de Marina zarpará del puerto de Acapulco con 332 elementos de la Armada para retomar su crucero de instrucción Pacífico Norte 2026 en su primera travesía tras el accidente que sufrió en mayo del año pasado en Nueva York. En unos minutos te platico a detalle, Joaquín.
5: Gracias. Voy contigo, Laura Cardoso. La alerta para todo el Pacífico mexicano por un posible ciclón.
12: Joaquín, el Servicio Meteorológico Nacional mantiene bajo vigilancia una zona de baja presión frente a las costas del Pacífico Central, con posibilidad de convertirse en ciclón tropical en los próximos días. Mientras tanto, este sistema ya favorece el ingreso de humedad al país y junto con la onda tropical número 19, provocará lluvias en gran parte del territorio nacional. El reporte.
5: Gracias, y el resto del mundo, Laura.
6: Gracias, Joaquín. Trump se retracta, no cobrará tarifas por el cruce de buques en el estrecho de Hormuz con condiciones, pero sí restablece el bloqueo a Irán de petroleros y navíos comerciales. Intercepta Rusia cargamento de drones ucranianos destinados a atacar infraestructura en Moscú. La Unión Europea y Reino Unido firman un acuerdo sobre Gibraltar que tira la cerca con España y se abre al Brexit. La fiesta nacional en Francia, que celebran con un desfile militar de apoyo a Ucrania y el despertar estratégico europeo. Encuentro entre Inglaterra y Argentina mañana es catalogado como el de mayor riesgo por posible choque de aficionados. El FBI está a cargo de la seguridad. Y un éxito el lanzamiento de la nave rusa Soyuz MS-29, tripulada rumbo a la Estación Espacial Internacional. Joaquín.
5: Gracias. Y en la finanza, en este momento el dólar interbancario se está cotizando en 17.45, en ventanilla se vende en 17.98, en los bancos hasta en 18.15, un euro en el mundo, un dólar 14 centavos, aquí el euro se vende en 21.32, y les recuerdo que está al aire, mañana hay estreno, pero sigue al aire el capítulo de esta semana de María José Más López Dóriga, Mi Vida, y que en esta tarde de martes 14 de julio de este año de 2026, le voy a tener a usted todo esto.
6: Este más, mucho más, hoy aquí con López Dóriga. Le recuerdo, siga a Joaquín en todas sus redes. Aquí en Grupo Fórmula ya estamos más que listos porque damos poder a tu voz.
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22: 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Hay que cambiar cuando el juego cambia. En los negocios pasa lo mismo. No siempre gana el que más ruido hace. A veces gana el que decide más rápido. En ambos, la mayoría de las veces, gana el más valiente.
23: Capital. 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
24: Territorio Animal.
25: El conejo es una mascota dócil. Ideal para quienes buscan un compañero silencioso, pero sociable. requieren una dieta rica en heno y espacio para saltar libremente. Su naturaleza curiosa y sus largas orejas los convierten en animales encantadores que conquistan a niños y adultos.
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0: Bueno, pues usted vio en el Mundial que antes del partido, con el último compás del himno nacional, pasaban 3 aviones de la Fuerza Aérea Mexicana y luego 2 helicópteros, uno de ellos llevando una bandera. Yo siempre me he intrigado cómo coinciden el vuelo con el fin del último compás del himno, y le aprecio mucho al capitán segundo de la Fuerza Aérea, piloto aviador Salvador Arriola Bustamante, y al teniente de la Fuerza Aérea, piloto aviador Emanuel Gutiérrez Blas. Ustedes pasaron sobre la Azteca.
1: Así es, señor Joaquín.
2: Sí, así es. Pasamos con la bandera sobre el...
0: Ah, en el helicóptero.
2: Así es, nosotros somos la tripulación del helicóptero.
0: Sí.
2: Que pasamos con la bandera sobre el estadio Azteca.
0: Y pero cómo... ¿Dónde están mientras? Porque... Es un momento exacto del fin del último compás del himno, ¿cuándo?
2: Así es, bueno, primero que nada, Joaquín, te quiero agradecer el espacio que nos brindas en tu noticiero, asimismo a las familias que nos están observando desde casa, que nos permiten entrar a sus hogares, y para explicarles cómo estuvo la maniobra de los pases. Bueno, primero que nada, nosotros nos encontramos a una milla del Estadio Ciudad de México, en el cual estamos dando vuelta esperando.
0: O sea, ese día que hacen por la mañana, se levantan,
2: bueno,
0: y a dónde
2: van. Ese día, toda nuestra rutina empieza levantándonos, nos aseamos, nos arreglamos, desayunamos, todo como una persona normal. De ahí asistimos a un briefing, a una junta prevuelo, en el cual se nos dan condiciones meteorológicas, se nos explicamos las situaciones que tenemos con las aeronaves. Nosotros nos hacemos un examen médico para saber que estamos en condiciones de poder llevar ese vuelo. Posterior a eso nos dirigimos a nuestra aeronave, le hacemos nuestra inspección prevuelo, checamos las condiciones de la aeronave, que esté todo correcto y en óptimas condiciones para llevar el vuelo. Y ya en eso esperamos a que sea la hora del vuelo. Hay un equipo en tierra en el estadio, el cual está checando todos los eventos que hay en tierra. Y ellos son los encargados de irnos diciendo, ok, tanto tiempo para que esté terminando el himno y para que sea nuestro pase en ese momento. Entonces nosotros cuando nos despegamos, despegamos del Heroico Colegio Militar, ahí se nos ancla la bandera y todo el sistema del portabandera, despegamos y nos dirigimos a un punto que en este caso fue en el Club de Golf de México, sí. Y ahí estuvimos dando vueltas, esperando esas llamadas que nos hace, esos avisos que nos da el personal de tierra para poder pasar en tiempo cuando termina el himno. Todo esto se va en las prácticas que la misma Federación de Fútbol hace. Nosotros también estamos presentes y vamos tomando tiempos, se va coordinando, vamos verificando. Y entonces cuando el equipo en tierra va verificando esos eventos en tierra, ellos nos van diciendo tanto tiempo para el pase, tanto tiempo para que finalice el himno. Y nosotros en vuelo tenemos que hacer coordinaciones en el punto en el que estamos para poder salir de nuestro punto y poder llegar a tiempo. Hacemos coordinaciones tanto de virajes, de velocidad, de poder aumentar velocidad, disminuir velocidad, realizar un viraje antes o alargarnos un poco más. Todo eso se hace en coordinación o al mismo tiempo conforme tierra y en vuelo. De esa forma es que podemos cruzar en tiempo. Nosotros y también las tripulaciones de T6 hacemos exactamente las mismas ajustes en nuestro vuelo para poder pasar sobre el punto.
0: Porque antes de ustedes, teniente Gutiérrez Blas, pasan los 3 aviones, ¿no? ¿O pasan antes los helicópteros?
1: La maniobra como tal, señor Joaquín, se lleva a cabo en coordinación con todos juntos para que sea una experiencia llamativa hacia las personas. En este caso, los aviones T6 pasan con el color tricolor, blanco, rojo y verde, y nosotros con la bandera nacional. Como usted lo comenta, tenemos que pasar a tiempo para que sea un evento pues llamativo para las familias. Entonces, es en sí que tenemos que dar un pase de tiempo exacto, ambos helicópteros y aviones.
0: Sí, porque además de coordinar el fin del, lo que llamo yo el último compás del himno, tienen que coordinarse también con los 3 aviones.
1: Así es.
0: Que van antes, ¿no, capitán?
2: Así es. Así es, en vuelo el llamado se hace para los dos y nosotros tenemos que coordinar que el pase sea simultáneo. En este caso, se busca que las dos helicópteros estén, vayan en su formación y los aviones T-6 pasen, por decirlo, en medio de los aviones, de los helicópteros, perdón, para que sea más llamativo que vaya la bandera desplegada y se vea el humo tricolor. Eso es lo que buscamos.
0: ¿Y qué distancias llevan entre los aviones, ustedes saben?
1: La formación de sí. los aviones T-6 es una formación cerrada. Ellos mantienen una velocidad y coordinación constante, como la tripulación que son. A pesar de que estén en aviones separados, siempre llevan la comunicación y siempre se busca que estén con la mayor seguridad durante el vuelo. La distancia correcta yo creo que son aproximadamente un avión de distancia para que...
0: ¿Nada más? No.
1: Para que sí. ellos tengan la suficiente el tiempo en caso de que haya algún evento, puedan desplegarse sin que dañen o ocurra un accidente.
0: Sí, porque... Pero ahora, los helicópteros, uno es un Black Hawk, ¿no? ¿Y el otro?
2: Eran dos Black Hawk. Sí, era uno de la Fuerza Aérea, que en este caso éramos nosotros los que llevábamos la bandera.
0: Sí.
2: Y íbamos escoltados por un Black Hawk de la Guardia Nacional.
0: Ah. ¿Y cómo colocan la bandera? Porque debe tener un peso fuerte, ¿no? Sobre todo cuando van volando.
2: Así es. Lleva un contrapeso de 200 kilos para que la bandera se mantenga desplegada, no se vaya hacia atrás. Ajá. Todo el sistema de la bandera, el cable, tiene un peso aproximado de 420 kilos. Entonces eso es lo que hace que se mantenga en su posición conforme a la velocidad, si no se nos iría hacia atrás y podría claro. No verse estético, ¿no?
0: Entonces, no, incluso podría subirse al rotor.
2: Así es, podría llegar al rotor de cola si no se tuviera ese sistema.
0: Entonces, ¿le ponen un peso cuánto? ¿220 kilos? ¿200?
2: Eso es 200 kilos el contrapeso.
0: Sí.
2: Más la bandera y el cable, se hace un peso total de 420 kilos.
0: ¿Qué es lo que permite que pase vertical la bandera?
2: Es correcto.
0: Que no se quede atrás ni nada.
2: Así es.
0: ¿Y a qué hora la colocan?
2: Ese lo colocamos justo antes de salir. Hay un equipo de especialistas que son ingenieros aeronáuticos, los que han diseñado todo este sistema. Ellos, cuando nosotros hacemos la puesta en marcha, cuando terminamos nuestra puesta en marcha, ellos van y enganchan todo el sistema a nuestro sistema de gancho de carga. Y una vez que empezamos a despegar, ellos ahí se mantienen para que la bandera no se nos mueva. Y conforme vamos despegando, ellos se van alejando de la bandera. Y ya una vez que estamos en aire, la bandera se empieza a desplegar. Y conforme a la velocidad que vayamos adquiriendo, la bandera es que agarra la forma ya completamente horizontal.
0: Sí, porque eso se los cuelgan cuando está el helicóptero parado o cuando ya se levantó un poco.
1: Nosotros nos mantenemos en tierra todo momento. Una vez se engancha la bandera, estamos listos para efectuar un vuelo vertical para que se extienda el cable y podamos tener la altura suficiente con seguridad para nosotros despegar y que la bandera por el mismo viento pueda ondearse y nosotros mantener la velocidad correcta para que se vea una bandera firme.
0: Sí,
1: todo se hace en tierra.
0: Entonces salen ahí del colegio militar que está cercano al estadio Azteca, ¿no?
1: Así es.
0: Y de ahí, pero están girando para llegar a tiempo. Eso es lo que lo que más me intriga. ¿Cómo es? Repito, al último compás, ¡pum!, ya están ahí.
2: Ok, nosotros despegamos del Heroico Colegio Militar. Nos vamos en este caso era el Club de Golf México.
0: Sí.
2: Y sobre el Club de Golf México realizábamos lo que nosotros le llamamos patrones de espera, que es sobre un punto estar dando un giro, por así decirlo, de 360 grados, ¿no? No, sí. No es como tal directo ahí, sino que realizamos piernas, así le llamamos, de media milla, nos alejamos media milla, viramos 90 grados, media milla, y 90 grados, media milla. Entonces estamos en ese cuadrado de media milla, dando en espera. Conforme nos hacen los avisos en tierra de cuánto tiempo nos falta, nosotros sabemos que si nos encontramos en cierto punto, tardamos, no sé, un minuto a nuestro punto de desprendimiento y más un minuto y medio a nuestra hora del pase. Entonces, en tierra nos dicen 5 minutos. Ah, ok, nosotros hacemos cálculos y decimos, ok, en 3 minutos y medio tenemos que estar en este punto. Entonces, tenemos que hacer los ajustes dentro de esa media milla. Entonces, hay veces que en lugar de hacerlo de media milla, lo tenemos que hacer de una milla. hay veces que lo tenemos que hacer de punto dos, ¿no?, de milla, o tenemos que acelerar o tenemos que disminuir un poco a la velocidad para que nosotros, nuestro punto de verificación es nuestro punto de salida. Y ahí decir, ok, estamos a una milla y tenemos minuto y medio para pasar sobre el Estadio Azteca, que en este caso era cuando el himno iniciaba, nosotros teníamos que estarnos desprendiendo. Ellos nos comunicaban, iniciando el himno nacional, entonces nosotros sabíamos que íbamos en tiempo. Si no estábamos en ese punto, teníamos que acelerar un poco o disminuir un poco la velocidad de tal forma que pasemos en tiempo. Entonces nosotros llevamos cronómetro, llevamos aquí el Teniente Blas, era el encargado de llevar los tiempos. Él nos iba diciendo, ok, vamos atrasados, vamos adelantados, tenemos que tener tanto de velocidad, tenemos que virar. Entonces es la coordinación en cabina. Mientras uno va volando, el otro va diciéndole qué es lo que tiene que hacer para poder llegar en ese tiempo.
0: Y ustedes no van oyendo lo que pasa en el estadio, sino nada más las instrucciones que les da el personal que tienen en tierra.
1: Así es, Joaquín. Nosotros

0: y realmente es algo muy emocionante escucharlo, porque a pesar de que vamos en vuelo, se aprecia cómo la pasión mexicana se extiende en el Estadio Azteca.
1: Sí, como ruge la Azteca, ¿no?
2: Así es. Sí. Bueno, tuvimos la oportunidad de sí verlo. Vemos como cuando vamos entrando, nosotros teníamos la pantalla de frente. Cuando estamos entrando al estadio, estamos viendo
1: Claro.
2: cómo están abrazados los jugadores, entonando la última estrofa del himno nacional. Y cuando termina, vimos los humos
1: Sí.
2: que sacaron de los colores de la bandera. Y también alcanzamos a escuchar el estadio. La verdad es que fue algo muy impresionante. Escuchar a toda la gente. Nosotros creímos que no se iba a escuchar y al
1: No,
2: contrario, era tanta la emoción de la gente que pudimos escucharla y la verdad fue
1: con todo y audífonos y
2: sí,
1: ruido y todo.
2: fue un gran sentimiento para nosotros también verlo porque también alcanzamos a apreciar el brinco de la gente cuando termina el himno nacional.
1: Pues nada, pues capitán, muchas felicidades y muchas gracias por venir hoy aquí.
2: Muchas gracias, Joaquín.
1: Sí, es el capitán piloto aviador. Capitán segundo de la Fuerza Aérea, piloto aviador, Salvador Arriola Bustamante. Muchas gracias.
2: Muchas gracias,
1: Muchas gracias,
2: Joaquín.
1: capitán. Y el teniente de la Fuerza Aérea, piloto aviador, Emanuel Gutiérrez Blas.
0: Muchísimas
1: Teniente,
0: gracias,
1: muchas
0: señor Joaquín.
1: felicidades y gracias. ¿Ustedes hacen también lo del Gran Premio de México? ¿Que pasan también los helicópteros o solo han hecho lo del Estadio Azteca, lo del Mundial?
0: También hemos realizado esos eventos, sí.
1: Ah, porque ahí también los he visto.
0: Ah, okay.
1: Muy
0: Muchísimas
1: bien.
0: gracias.
1: Gracias, muchas gracias. Después de los anuncios vamos a ir al tema de Somos Locales y enseguida al tema de la gobernadora de Baja California. Yo no sé, a mí me da la impresión de repente que la están extorsionando, que no sabe con quién está hablando, ni qué es lo que quiere, ni qué es lo que le dicen. Ya verá, continuamos.
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14: El poder de la sandía. La sandía es la reina de la temporada, pues contiene más de un 90% de agua. Su consumo ayuda a reponer líquidos de forma deliciosa y natural.

0: Además, es rica en licopeno, un antioxidante que protege tu piel del daño solar. Consumirla fresca en rebanadas o en ensaladas garantiza una hidratación inmediata mientras disfrutas de su dulce sabor.
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0: Bien, pues somos locales y está Raúl Orbañaros. Querido Raúl, ¿cómo estás? Buenas tardes.
1: Hola Joaquín, gusto saludarte nuevamente.
0: José Pablo, buenas tardes. Yo sé que están distraídos en este momento. José Pablo Coello.
2: ¿No? Estamos perfectamente concentrados contigo, mi querido Joaquín. Te mando un abrazo a ti y, por supuesto, saludos a tu auditorio.
0: Yo también. Querido Rafa, ¿cómo estás? Buenas tardes. Rafa Puente
3: Muy
0: Suárez.
3: Bien, Joaquín, un gusto saludarte a José Pablo y Raúl. Un abrazo para todos.
0: Sí. Raúl, esta es una final, ¿no?
1: Sí, desde luego. Es una final adelantada. Para mí, los dos contendientes más importantes en el fútbol mundial en este momento, okay, sin lugar a dudas. Y pues sí, es una lástima que llegaron en semifinales. Hubiera sido la final soñada, al menos para mí. Yo creo que sí. Sé que no lo voy a caer bien a los argentinos, pero para mí hubiera sido la mejor esta, ¿eh?
0: Yo también estoy de acuerdo. También estoy de acuerdo contigo, José Pablo.
2: Pues mira, yo diría que España ya tiene el partido donde lo quería, Joaquín, anotando temprano, un error increíble del defensa francés que comete un penal infantil. Y ahora me parece que esto le va a complicar muchísimo a los franceses, porque España se defiende muy bien, maneja muy bien el balón, en fin, se le puso bien cuesta arriba el partido a Francia, que para mí había sido, con diferencia, el equipo que mejor había hecho las cosas en este Mundial. Va a ser difícil que puedan volver los franceses, aunque le queda muchísimo al partido. Insisto, España tiene el partido donde hubiera querido, y Luis de la Fuente debe estar frotándose las manos para lo que puede venir adelante.
0: Pues sí, qué mejor empezar temprano, ¿no, Raúl?
2: Sí.
1: Claro, desde luego. O sea, hacer un gol en un tipo de partidos como este y de la manera como lo consiguen, es estar con mayor tranquilidad, si se le puede llamar así, porque en este tipo de partidos el futbolista, créeme que no tiene tranquilidad, pero puede manejar el partido. No va a salir su estilo España, tocando el balón, manejándolo, llevándolo con muchos toques, con muchos pases. Francia es más directo. Yo creo que vamos a presenciar todavía algo más interesante en este partido, ¿eh?
0: Sí, sin duda, porque pues esto está empezando, José Pablo, y ya vemos cuántos goles hemos visto sobre el tiempo de compensación, ¿no?
2: Sí, sí, son esos goles que los entrenadores trabajan, ¿no? Como para que no se presenten, pero ha pasado en el primer tiempo, en el alargue, periodos que cada vez son más amplios, ¿no? Por la pausa de hidratación, Joaquín, y por los cambios, y ni qué decir de la recta final. Entonces, sí, digo, le queda mucha cuerda, pero España se defiende muy, muy bien. Apenas después de 5 partidos, en el sexto recibieron su primer gol contra Bélgica, y solo eso. Y no es que Francia reciba muchos, porque también habían recibido un par y ninguno en la fase de eliminación directa, pero ya están abajo, y a Francia, sin espacios adelante, le cuesta un poco más, como a cualquier equipo, ¿no? Entonces, pero bueno, sí, en cualquier parpadeo, aquí hay tanta calidad en la cancha, Joaquín, que te hacen un gol como lo hizo Mbappé contra los marroquíes después de fallar un penal, en un descuidito, y el partido puede explotar. Ojalá que sea el caso, ¿no? Lo que menos quisiera yo es que un partido de estos termine 1-0 con un penal, pero en fin, ya lo averiguaremos.
0: No, no, no, déjalo, ¿no, Rafa? No. De ganar, a ver, yo creo que es muy importante. Le comentaba que el número de goles que hemos visto ya en tiempos de compensación.
1: Sí, muchísimos.
4: La verdad, frente a un rival como...
0: Rafa, ahora esto que hablan de los tiempos, mira, yo en lo personal soy, si me dijeran a mí lo de los tiempos extras, hijo, yo ya los quitaría porque ya llegan los jugadores reventados a los tiempos extras, ¿no, Rafa?
4: Para mí no deberían de existir los tiempos extras, sí. O sea, yo creo, y esto vamos a coincidir todos, apreciando bien los partidos, porque incluso podríamos poner como ejemplo aquel llamado partido del siglo, sí, que fue el partido de Alemania con Italia, y la verdad incurre, o sea, cayó el partido en una serie de errores importantísimos por el desgaste físico. Casi todos los partidos pierden cuando van empatados y van a llegar a tiempos extras, desmerece muchísimo los últimos 15 o 20 minutos del tiempo reglamentario, porque ahí ya van como dosificando pensando en los tiempos extras. Sí. Los tiempos extras se prestan mucho, mucho más para defender que para intentar atacar. Entonces suelen no ser partidos o periodos donde se mantenga un nivel futbolístico importante, ¿no?, de exigencia. Y luego en el tiempo extra, sobre todo en el segundo, ya lo que quieren los equipos es llegar a los penales. Yo eliminaría los tiempos extras y con eso estoy convencido de que lo que reste para los 90 reglamentarios se jugaría a máxima exigencia. Y bueno, pues ahí ya terminarías definiendo en penales, si no, pues tratando de aprovechar todo lo que es el desgaste físico. Yo pongo siempre como ejemplo ese que les comentaba, porque para mí en lo absoluto fue el partido del siglo. O sea, fue un partido que en los tiempos extras tuvo la emoción de los goles, pero todos precedidos, la verdad, de descuidos, de falta de físico ya, más que por jugadas elaboradas de buen fútbol o de cuestiones individuales.
0: ¿Tú qué opinas, Raúl?
1: No, totalmente de acuerdo con Rafa. Yo iría directo a los penales, pero sin lugar a duda. Hay que recordar que también, sobre todo en las Copas del Mundo, los futbolistas traen un largo campeonato atrás. Sí. Por ejemplo, los que juegan en Inglaterra, que es el torneo más largo, más castigado, por decirlo de alguna manera, y bueno, también de otros torneos, llegan a la Copa del Mundo, luego jugar partidos, luego meterse al tiempo extra, pues los va reventando poco a poco. Yo iría completamente de acuerdo con Rafa, directo a los penales. Lo hacen en Sudamérica, en la Copa Libertadores y en la Copa América. Yo creo que la FIFA debería de tener ese modelo. ¿Por qué? Porque lo que decía Rafa, que los equipos se administran, también es cierto, pero luego cuando viene el tiempo extra, hay equipos que físicamente ya no pueden, entonces ya no ves un espectáculo del nivel que tendrías que ver, ¿no?
0: Déjenme poner unos anuncios y regreso contigo, ¿sí? José Pablo Cuello, Lorenzo Bañanos y Rafa Puente. Continuamos.
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11: Las cuatro mejores selecciones según el ranking FIFA se enfrentan por los boletos a la gran final, donde el próximo domingo 19 de julio en New Jersey, a la 1:00 p.m. se buscará campeón. Previo al juego entre Inglaterra y Argentina que se disputa el día de mañana en Atlanta, la rivalidad ha sido marcada por el buen momento que vive Inglaterra, por la forma de cómo ha venido de atrás, y el ojo clínico de lo que se vive con Argentina y el arbitraje. Inglaterra y Argentina se han visto las caras en 5 ocasiones en Copas del Mundo, y el balance favorece a Inglaterra. En la Liga MX este jueves arranca la jornada 1 de la apertura 2026. Necaxa enfrenta a Atlante a las 7:00 p.m, mientras que a las 9 Tijuana se mide a Tigres. Así también los partidos seguirán en viernes y sábado, y la fecha 2 estará arrancando el próximo martes, camino a lo que será la pausa para entrar a la Leagues Cup. Soy José Luis Cuevas y en Grupo Fórmula somos locales.
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0: José Pablo, los tiempos extra. ¿Qué opinas?
1: A mí tampoco me gustan. Yo había pensado que quizás un partido 0-0 sería el único que yo no permitiría que se alargara. Si en 90 no se hicieron daño, yo ya no les daba otros 30. La FIFA no tiene miedo de experimentar. Algún día pusieron el gol de oro, ahora han ampliado los cambios, en fin, entonces seguramente lo analizarán. Pero sí, no, en general, digo, si tú ves 10 partidos, de 8 o 9 los tiempos extra desmerecen, habrá alguno que por ahí resalte, pero ya son, por más que haya 5 cambios y un sexto en el tiempo extra, equipos, si no están diezmados, pues cuando menos muy desdibujados, porque cambiaron el 50 o más por ciento de los jugadores durante el tiempo regular. Yo coincido con mis compañeros, creo que es tiempo innecesario el de los tiempos extras la mayor parte de las veces.
0: Además, Rafa, llegan los jugadores reventados, ¿no? Digo, porque fíjate, están jugando, en realidad ya no juegan 90 minutos. En este Mundial han jugado un promedio de, entre el primer tiempo, el segundo, más los tiempos extras, un promedio de 115 a 116 minutos en el de tiempo regular, vamos a llamarle así. Y luego métele la media hora más las compensaciones de esa media hora, estás hablando de más de 140 minutos de partido.
2: Sí, no. Digo, se ve en todos los alargues, siempre se ve, incluso por eso comentaba yo, antes de que termine el tiempo regular, ya acusan los equipos, ya mentalmente empiezan a trabajar y les empieza a afectar, y decae el nivel de fútbol que se viene jugando en el partido. Yo creo que eso tendrían que buscar evitarlo, porque antes que otra cosa, y de pensar en el tiempo extra dentro de lo que es la competencia, en este caso Copa del Mundo, hay que ver las cargas de trabajo de la que vienen acompañados los jugadores. Se ha dicho pues que es una exageración los periodos de tiempo que tienen para recuperarse de cara a un evento internacional, en este caso Copa del Mundo. Pues digo, no es parejo el desgaste naturalmente, porque hay liguillas en algunos de los torneos, hay compromisos de algunos partidos de carácter internacional que juegan games amistosos, como sea, con la selección, y todo eso se va reflejando y se acentúa en ese famoso alargue.
0: Raúl, yo he escuchado ya futbolistas europeos quejarse del número de partidos que tienen que jugar, porque no solo es el campeonato local, es la liga local, luego están los torneos europeos. Y dicen, no podemos, hay equipos que tienen que jugar 3 partidos cada, no a la semana, a los 8 días, cada 8 días han jugado 3 partidos.
3: Sí, mira, que uno de los últimos que alzó la voz fue precisamente Pep Guardiola, este técnico español que dirigió al City,
0: sí.
3: Y dijo que era increíble la cantidad de partidos que estaban jugando, que iban a acabar con la materia prima, que era el futbolista. Porque en Inglaterra juegan la Liga, juegan 2 torneos de Copa, juegan Europa League, juegan Champions, o sea, llegan a jugar 5 y hasta 6 torneos en una temporada. Y bueno, el desgaste del jugador es demasiado para el tiempo que se juegan. Y lo único es que atentan contra el espectáculo, están atentando contra el espectáculo. ¿Qué es lo que logra mantener, por ejemplo, el interés dentro de las Copas del Mundo, por poner un ejemplo, el espectáculo? Pues claro, vamos a cuidar la materia prima, que son los futbolistas, para que sigamos teniendo un buen espectáculo. Pero parece que a FIFA lo único que le interesa es el dinero.
0: Y además tiempo extra son más spots, ¿no?
3: Claro, todo, ¿no? Todo, desde luego. Y más torneos, más dinero también.
0: Sí, José Pablo, el partido de mañana, Inglaterra-Argentina, con toda la carga histórica que tiene, ¿tú a quién ves? ¿A los ingleses o a los argentinos?
1: Mira, es un partido muy parejo, Joaquín, como tú dices, tiene un significado especial. Me ha encantado y me declaro admirador abierto de Scaloni como técnico y como persona, ¿no? Su declaración fue clara, contundente, no dejó espacio para que hubiera ninguna duda. Esto es un partido de fútbol, ¿no? Y creo que eso lo tendrían que tener claro todos. sobre todo los que van a ir a las gradas, ¿no? Que son los que de pronto pueden perder esa perspectiva. Yo veo mejor a Inglaterra, pero Argentina tiene a Messi. Joaquín, yo te diría, este equipo argentino sin Messi me parece que difícilmente seguiría vivo en la Copa del Mundo, porque Messi tiene dos efectos, lo que él hace dentro de la cancha y lo que provoca que los otros hagan porque él está en la cancha. Los argentinos ven a Messi y salen a matarse más que si no estuviera ahí. Entonces, va a ser un partido parejo, Inglaterra quizás un poco más desgastado y dependiendo mucho de lo que hagan Bellingham y Kane. Argentina nunca ha perdido, Joaquín, una semifinal en un mundial. Entonces, bueno, hay que tomar en cuenta todos esos detalles. Y sí siento que la carga emocional, ¿no? Aunque sea solo un partido de fútbol, es mayor para los argentinos que viven de manera más intensa el fútbol que los ingleses. Es mi particular punto de vista.
0: Sí, yo estoy de acuerdo, Raúl. Hay preocupación.
3: Sí.
0: Hay preocupación por los hinchas.
3: Sí, de los dos lados. Mira, lo que dice José Pablo es muy cierto. La postura de Scaloni perfecta y pidiéndole a la gente. Ahora, falta ver si hay receptores para esto, porque hay piques muy especiales, ¿no? Ojalá sea que no suceda esto, que se quede todo dentro de la cancha. Y en cuanto al desarrollo del partido, yo diría, mira, lo de Messi, el último partido que tuvo Messi contra Suiza es el partido más flojo que yo le he visto a Messi en toda la Copa del Mundo, y creo que le alcanzó a pesar ya lo que hablábamos, los tiempos extras, le pesó la intensidad de del juego, la carga que trae de trabajo también. Entonces, pues no sé si mañana volveremos a ver al mismo Messi, pero yo creo que llega mejor Inglaterra que Argentina a este partido. Argentina ha tenido problemas con Cabo Verde, con Egipto, con Suiza, y ahora se enfrenta a un equipo más fuerte.
0: Ahora, José Pablo, yo creo que en el caso de Argentina, pues la base es Messi, lo que tú dices, Raúl, con toda razón, no se le vio en plan Messi en el último partido, y yo sí creo en el cansancio, en el agotamiento, y también creo en el cansancio mental que hemos hablado, y que parece que no se le pone atención, el cansancio mental, por ejemplo, que puede ser para Messi o para Cristiano, este mundial, es su último mundial, los récords, la exigencia, el dejar un buen fin, sí, en un mundial. Eso pesa.
1: Sin duda, Joaquín. Yo te diría, sin embargo, que Messi se quiere ir por la puerta grande y su carrera lo merece, independientemente de nuestras preferencias personales. La presión es muy distinta hoy para Messi que la de hace 3 años y medio en Qatar. Ahí sí, Joaquín, se jugaba su legado completo, ¿no? Messi no podía irse sin ser campeón del mundo, o no quería irse. Y claro que querría volver a ganar y ser bicampeón, y de eso pues prácticamente ningún argentino puede presumirlo, si acaso Pasarela, y no jugó en el Mundial del 86 por estar enfermo, aunque estaba en la lista. Entonces, eso es lo que está en juego para Messi, pero sí creo, Joaquín, que hasta cierto punto el haber sido campeón hace 3 años y medio en Qatar le permite afrontar esto con un poquitín menos de presión o un poco más de tranquilidad. Y de esa experiencia y sabiduría que te da saber lo que es levantar ese trofeo que es tan complicado. Y eso me parece que puede ser la ventaja para Messi y para los que estuvieron en Qatar y formaron parte de ese grupo, que no son pocos, incluyendo, por supuesto, al técnico, ¿no?
0: Rafa Puente, ¿no crees que deberían hacer una revisión de recorridos? Pues si estamos hablando de... Bueno, el de Qatar no había problema porque todo era en Doha, en realidad. Es una pequeña ciudad, pero que es un pequeño país, un islote. Pero, por ejemplo, Canadá, Estados Unidos, México, y ahora lo que pretenden, no, lo que quieren, que ya anunciaron, pues, para el próximo, que es Argentina, Uruguay, Paraguay, Marruecos, España y Portugal, un poco más de equidad en los desplazamientos, ¿no? A Inglaterra lo trajeron de arriba para abajo.
2: Ah, me parece un absurdo, ¿eh? La planificación que tiene Infantino, que tiene la FIFA para la próxima Copa del Mundo, me parece ilógica y absurda. Ok, ya lo quieren hacer porque ya, por lo visto, ya se enganchó para volverse costumbre, que no sea en una sola sede, que para mí era lo mejor, ¿eh? Para mí sí. Nada como que fuera en una sola sede, porque no favoreces a nadie. Aquí el castigo de los viajes, todo, Toda la problemática que representa la logística de la competencia, pues a unos les afecta más que a otros, ¿no? Llegan con una carga, por ejemplo, los ingleses, de horas de vuelo, desplazamientos, de todo eso. Agrégale algún partido como tuvieron el último, que tuvo una larga y tienes un desgaste físico, pero pues todo va en pro, en contra del espectáculo. La verdad, los partidos se tienen que pensar y terminan por ser mucho más del agrado del espectador cuando los partidos se abren un poco, que eso es en los 90 reglamentarios. Sabemos que los segundos tiempos, el equipo que quiso meter una presión alta tiene un desgaste y ya su comportamiento no es el mismo, y ahí de repente se empiezan a abrir algunas opciones para el equipo que estaba viendo dominado, y termina por verse y por ser muy atractivo, porque empiezan, al tener espacios, a generarse situaciones que terminan en ocasiones de gol, en peligro, en atajadas de los porteros, y ese es precisamente lo que es el espectáculo, ¿no? Entonces, a mí me parece esto de pensar en lo que es la Copa del Mundo, y agrégale dos continentes,
0: y agrégale tres.
2: Absurdo.
0: En fin.
2: Tres.
0: Tres, sí. En fin, pues, querido Raúl, muchas gracias. José Pablo Coello, Rafael Puente Suárez, les agradezco. Es una alegría, es un placer estar con ustedes, absorbiendo y bebiendo todo lo que ustedes conocen. Los abrazo con cariño.
3: Igualmente, Joaquín, un abrazo.
0: Aquí seguiremos, porque seguiremos de locales. Vamos a ir a unos anuncios, y después de los anuncios vamos a ver el caso de los audios de la gobernadora morenista de Baja California. ¿Con quién estaba hablando? ¿Qué información ofreció dar? ¿Qué dijeron sobre esto en la mañanera? He buscado a la gobernadora, obviamente sin éxito, pero yo la verdad de repente me da la impresión que está hablando con un extorsionador. Digo, no sé quién sea, pero ese tipo de conversación lo vamos a escuchar detalladamente para que vea como que no tiene sentido, no saben si es un representante del FBI, hablan de su abogado, él tiene información, todos los extorsionadores van sacando información de las víctimas. No estoy diciendo que sea una extorsión, no, estoy diciendo que todavía no le encuentro la cuadratura. Anuncian ahora sí la remodelación de la línea 3 del metro que va de Indios Verdes a Universidad. No, pues, ¿para qué? Para el próximo Mundial en México. Sí. Y es martes, el doctor José Antonio Lozano Díez. Continuamos.
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7: Morena lanzó una manzana envenenada para poner una trampa burda. El llamado de la presidenta no es una convocatoria para defender a los migrantes, es una estrategia para seguir protegiendo narcopolíticos, aseguró por la mañana Alejandro Moreno, presidente nacional del PRI. Ayer fueron asesinadas 44 personas en México, de acuerdo con cifras preliminares publicadas esta madrugada por la Secretaría de Seguridad y Protección Ciudadana. Por la mañana, el dólar interbancario se cotizó en 17 pesos con 42 centavos.
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6: OpenAI lanzó GPT-5.6, su modelo de inteligencia artificial más avanzado a nivel mundial. Luego de posponer su lanzamiento un mes en espera del permiso del gobierno de Estados Unidos, OpenAI presentó la familia GPT-5.6 con tres modelos: Sol, Terra y Luna. GPT-5.6 Sol destaca en ciberseguridad, con protecciones reforzadas para actividades de mayor riesgo, listo para encontrar y corregir vulnerabilidades. Sol fue diseñado con un nuevo nivel de razonamiento llamado Max para dar más tiempo para razonar en profundidad. Además, acelera trabajos complejos debido a su nuevo modo Ultra, que aumenta las capacidades al distribuir tareas con varios subagentes. Sol también mejoró sus capacidades agénticas en flujos de trabajo de biología. Evalúa análisis de genómica y biología cuantitativa de largo horizonte con resultados más sólidos que GPT-5.5 usando menos tokens. Informó Aide Rivera. 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

0: Bien, y vamos a ir al caso este, le decía, de la gobernadora. El 21 de junio, el pasado 21 de junio, el periodista Héctor de Mauleón publicó en el Universal, en su columna, la transcripción de una grabación que se escuchaba la voz de la gobernadora de Baja California conversando con personas que se presentaron como asesores externos del FBI. Eso de asesores externos del FBI a mí ya me suena mal. Asesores externos. En el audio, los mencionados asesores externos plantearon la posibilidad de organizar una reunión en el consulado de Estados Unidos en Tijuana para abordar posibles sanciones o procedimientos administrativos en su contra. La gobernadora reconoció que la voz en la grabación de esta del 21 de junio de 2026 de Héctor de Mauleón era suya, es decir, era ella la que hablaba. Explicó que en enero de 2026 recibió a personas que afirmaban ser intermediarias de una agencia estadounidense y que buscó orientación legal para saber cómo proceder. Y dijo que había contratado a un abogado de nombre Michael Nadler, exfiscal de Florida, con casi una década de experiencia en la Fiscalía del Distrito Sur, no de Nueva York, sino de Florida, especializado en corrupción, lavado de dinero y delitos financieros internacionales. Y dijo que lo escogió porque, por la sensibilidad del asunto y para evitar filtraciones dentro de Baja California. Dijo que la propuesta en el audio, la reunión que habían planteado en el consulado de Tijuana, nunca se llevó a cabo y que Nadler ya no formaba parte de su equipo. Pero después, Héctor de Mauleón, primero tengo que irme al referente de cuando a su marido le cancelaron la visa, sí, le cancelaron la visa, y a ella también. ¿Por qué? Porque el gobierno de Estados Unidos canceló la visa a los dos. Ella no tenía claro si se la habían cancelado o no, pero el marido sí. Después se divorció de él, y siguió. Ahora viene esta conversación, esta grabación. La gobernadora de Baja California, Marina del Pilar Ávila Olmedo, negó buscar cualquier acuerdo en lo oscurito con las autoridades de Estados Unidos. Dijo que tenía reuniones constantes y transparentes con autoridades estadounidenses, donde lo que buscamos es el beneficio y el bienestar de las familias de ambos lados de la frontera. Esto de los intermediarios o asesores externos del FBI, no lo acabo de digerir. Pero vamos a escuchar la grabación que publicó Héctor de Mauleón. Vamos a escucharla juntos, ¿le parece?
1: Ese era el agente especial. Él comentó, intentaron ya por muchas puertas.
2: Yo.
1: Que ya fue a hablar en varias agencias. Con esto hemos estado apoyando al 100 para poder lograr que se haga la última, para que usted pueda tener la oportunidad de hablar con el procurador. Ahora, la procuradora.
2: ¿De dónde?
1: De está el caso de los cases, de los charging sensations. Entonces.
2: ¿Me quiere
1: dar cargo? Es lo que ahí dice la grabación.
2: Sí, yo no tengo ningún problema, claro que sí. Pero son de muchos hermanos. Por iniciativa de ellos, no mía. Es decir...
1: Le voy a comentar algo.
2: Ajá.
1: En el FBI no buscan las personas.
2: Y lo pasó a mi oficina en el FBI. Y ahí estuve platicando con el adjunto, luego nos volvimos a ver en México, agendamos... Luego, a través de mis abogados, nos volvimos a reunir en México, yo por eso el otro día fui a Santiago, hace 2 o 3 semanas. Nos sentamos con todas las agencias, ahí estaban todos. También el Departamento de Justicia,
1: ¿sí? Yo llegué,
2: ¿no? Más bien fue de cooperación, les dije, lo que quieran.
1: Lo que estamos haciendo. Estamos a tiempo antes de resolver el caso, ni se comenzó. Tenga probable orden de traición.
3: So essentially, there is a lot of frustration right now with the U.S. government because the three meetings that have already occurred were not productive.
1: Hay mucha frustración de que ahorita las tres juntas que han habido con el gobierno de Estados Unidos no han sido muy productivas. Todavía tiene a su abogado de Miami.
2: Pues sí, señor.
1: Yes, it's the same guy. ¿No ha cambiado?
2: No.
1: Sí, it's the same guy.
2: Es Michael Nadler.
1: Es Michael Nadler, es el mismo, ¿ya? You got it, ¿ya?
2: Yes.
1: Porque las agencias ahorita no quieren hablar con usted porque ellos se sienten que han perdido el tiempo y esta es la única manera que pueda abrir y frenar los cargos o sanciones a tiempo. What are the charges and sanctions? What's the crime?
3: I can't discuss that in detail, and that would have to be a discussion between our prosecutor and her.
1: Okay. Eso es algo que tiene que hablar entre su abogado y la procuradora.
4: Okay, you'll have the prosecutor contact her, not Ms. Pilar, correct?
3: Yeah, I'll have the lawyers talk between each other.
2: No entiendo nada.
1: Es muy complicado, pero personal.
2: Diciendo que me quieren pedir una orden de extradición.
1: Quiere que le explique el eso. Bueno, okay.
2: No me pueden decir de que quieren que les hable, porque no hay, o sea, yo puedo saber o escuchar muchas cosas de seguridad, pero si hay algo en particular que ellos quieran saber.
4: ¿Mm? Is there something particular, are you there? Yeah. She wants to know in particular, something in particular that you want to know?
2: Sí, pero ¿por qué no buscaron directo a mi abogado? Si ya saben quién es.
1: Porque el FBI no busca. No busca, hey, quiero hablar contigo. Está al revés. O sea, realmente no está al revés, exagera. Hay un caso de investigación muy violento y lo pasó a la procuradora. En este caso están tomando, están dándole la atención para que pueda solucionarlo antes de tiempo. Están, todas las agencias están incluidas, pero al final de cuentas, él va a tomar caso.
2: Pasarlo con el abogado ahorita. Yo la verdad es que no quería tener más reuniones porque se han portado muy mal. Cada vez que me siento, me hacen algo, o sea, salgo de ahí y ya pasó algo. No he visto como ningún avance, ninguna atención, nada. Al contrario, parece que me siento con ellos y salgo. Pues otra vez. Y cuando dicen sanciones que me van a sancionar en la FAC, por la abogada.
1: No necesariamente. O sea, pues tienen una lista muy amplia. Desconozco ahí. Desconozco ahí las sanciones. O sea, hay una lista enorme, ahí desconozco las sanciones. Ahorita no viene de la marca,
2: pero bueno, va. No,
1: pues
2: diciendo que van a levantar cargos, es una orden de extradición, pues estoy dispuesta siempre a hablar de todo que yo pueda saber, cómo apoyar, cómo cooperar. Yo estoy diciendo lo que yo he escuchado y lo que he escuchado en los medios de publicidad, que tampoco es que lo escuche en otras partes. Hey, o sea, la procuradora va a contactar a mi abogado.
1: Si usted decide, ¿sabes qué? Voy a hacer habla con su abogado, habla y se pongan de acuerdo.
2: ¿Y sería en México la entrevista o otro?
1: Sí, se puede hacer en México.
2: No quiero cruzar a Estados Unidos después de la última vez.
1: No se preocupe, por eso yo decidí que sea aquí en el consulado de Tijuana.
2: No, ni el consulado, que puede ser en otro lugar.
1: Usted diga dónde se siente.
2: No,
1: usted diga dónde se
2: siente. No te, cuando me digan, en algún hotel, no sé.
0: Bien, aquí está. Quien hace de intérprete, yo no sé si es abogado o su abogado, porque contesta preguntas que ella le hace al supuesto asesor externo del FBI. Yo es la primera vez que escucho la figura de asesores externos del FBI haciendo trabajos para el FBI. Pero en fin, ahí está. Yo sí coincido con lo que dijo Omar García Harfuch esta mañana y la presidenta de que, para ver, asuntos de seguridad nacional no lleva ninguno. Asuntos de seguridad de Baja California, todos. Voy contigo, Rocío Galván, Fórmula Tijuana.
5: Joaquín, saludo, te saludo con mucho gusto a tu audiencia, a tu equipo. Y bueno, la gobernadora sigue insistiendo en rechazar las interpretaciones construidas a partir de estos fragmentos que dice ella son aislados de la conversación que le fue grabada, y reiteró que va a continuar concentrada en trabajar en favor de la seguridad y la tranquilidad de las familias bajacalifornianas. Y también señaló que se encuentra tranquila, de nueva cuenta dice que está tranquila y con plena disposición para aclarar cualquier situación que sea planteada formalmente por las autoridades competentes. Las referencias a las que se le atribuyen la grabación, dice la gobernadora, están realizadas sobre cooperación e intercambio de información en lo que es la relación México-Estados Unidos. Y bueno, mira, desde ayer, Joaquín, empezaron a pedir pues el juicio político contra la gobernadora por parte del Partido Acción Nacional. De hecho, el diputado federal tijuanense por el PAN, César Israel Damián Retes, aseguró que si la gobernadora de Baja California, Marina del Pilar Ávila, no se separa del cargo para enfrentar investigaciones en su contra, impulsará este juicio político en su contra en la Cámara de Diputados. Que pida licencia, como lo hizo Rubén Rocha Moya, gobernador de Sinaloa, para que resuelva su situación en privado y no durante su mandato en horario laboral y con el dinero de los baja californianos. Es lo que dice este diputado. Bien. Y pues lo que hay mucho en redes sociales, Joaquín, la pregunta es de qué acusan a la gobernadora. Eso es lo que se preguntan ciudadanos, ¿cuál es la acusación concreta contra la gobernadora?
0: Sí, bueno, yo no entiendo cuál. Vamos, todo se deriva de las grabaciones. ¿Qué está arreglando con estos supuestos, digo supuestos porque no está confirmado, representantes externos del FBI, que yo insisto una vez más, no había escuchado nunca hablar de operadores, de operadores sí, pero de agentes externos del FBI? Pues puede ser
5: que no se acreditaron. ¿Eh? Que no se acreditaron, según esto no le enseñaron ninguna acreditación formal ni nada de que fueran, que vinieran en representación de Estados Unidos, según lo que ella dice en el comunicado que se manejó ayer, Joaquín. Y y algo muy importante que en la grabación también, no sé si lo notaste, le sugieren que se vuelvan a reunir en el consulado de Estados Unidos en Tijuana, y ella dice no.
0: Eso se
5: no,
0: lo, sí,
5: que sea en otro lugar.
0: Sí. Eso se lo dice, eso se lo dice el que está haciendo de intérprete.
5: Sí, sí, sí, sí.
0: No lo dice el que está del otro lado de la línea, ni la gobernadora, el que está de intérprete. Y dice ella, no, tampoco, en un hotel o donde sea. Pero en fin,
5: ¿sí?
0: Pues vamos a ver qué es lo que sigue con este caso. Gracias, Rocío Galván. Después de los anuncios, la DEA advierte que ve liga entre cárteles y gobiernos en México. Lo que dice la presidenta, lo que la reacción hoy en la mañanera de este caso de la gobernadora de Baja California. Y ya está, ya salió de la cárcel el golpeador, el exdirector de Pemex. La esposa le dio el perdón. Y él le dijo, lo siento desde el fondo del alma. Lo que no le quita que siga siendo un canalla, un cobarde y un golpeador. Continuamos.
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7: 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La Estrategia Nacional de Seguridad, implementada por el Gobierno de la República, logró entre septiembre de 2024 y junio de 2026 reducir en 48% la incidencia de homicidios dolosos en México, destacó la presidenta Sheinbaum.
13: Entre septiembre de 2024 y junio de 2026, la reducción en homicidio doloso es de 48%. Eso significa que cada día del mes de junio hubo 41 homicidios menos que en septiembre de 2024. Prácticamente la mitad, o casi la mitad, de los homicidios que septiembre de 2024. Más allá del número, pues representa vidas salvadas.
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0: Bien, voy contigo, Israel Aldave. El tema de esta conversación que dio a conocer Héctor de Mauleón llegó a la mañanera. ¿Qué fue lo que se dijo allí? Te escucho. Buenas tardes.
1: Sí, ¿qué tal, Joaquín? Gracias. Muy buenas tardes. Como tú lo señalas, la presidencia de la República, Claudia Sheinbaum, se refirió a esta conversación que sostuvo la gobernadora del estado de Baja California, Marina del Pilar. Presuntamente, Joaquín, con un funcionario de los Estados Unidos, dijo hoy la presidenta Sheinbaum Pardo que todo indica que no se cometió ningún delito, porque la mandataria morenista no ofreció información sensible en materia de seguridad. Incluso, Joaquín, dijo la presidenta Sheinbaum Pardo que cuando estuvo con la gobernadora del estado de Baja California, esta le comentó que estaba llevando a cabo este tipo de gestiones con las autoridades norteamericanas para recuperar su visa, visa que le fue retirada junto con el que ahora es su ex esposo por una investigación que priva en torno a ellos respecto a presuntos nexos con el crimen organizado. Esto fue lo que dijo por la mañana la presidenta.
2: Cuando estuve con la gobernadora de Baja California recientemente, ella me dijo que había hecho gestiones sobre el tema de su visa, pero como se oye, o sea, no se escucha nada que comprometa la seguridad nacional ni la seguridad del estado de Baja California, nada que lo comprometa. Entonces ella lo explicó y no pensamos que haya un delito que perseguir, porque no se entiende, no se encuentra en esta comunicación algo que ella esté dando que tenga que ver con el comprometer la seguridad. Entonces ella hace sus propias gestiones personales. Nosotros no fuimos informados. Cuando le pregunté, me dijo, yo estoy haciendo las gestiones con un abogado para ver, pero no a costa de una información relevante.
1: Ahí lo que dice Joaquín, la presidenta de la República, quien en este mismo sentido dijo que este caso de Baja California nada tiene que ver con el de Chihuahua, en donde agentes de la DEA participaron en un operativo para desmantelar un narcolaboratorio. Dijo que en el caso del estado de Chihuahua, ahí sí se violó la soberanía nacional.
2: Es diferente el caso de Chihuahua. ¿Por qué? Porque en el caso de Chihuahua está demostrado que había agentes de una agencia operando en territorio. Eso es una violación flagrante a la Ley de Seguridad Nacional. Esta llamada de teléfono de la que se da a conocer ayer por un periodista, por cierto, no sé cómo llegan estas llamadas de teléfono, ¿verdad? O sea, ¿quién quiere filtrar esta información? Vale la pena preguntarlo, como periodistas. Pues una llamada que ella tiene con personas que ni siquiera nosotros sabemos quiénes son, si pertenecen al gobierno de Estados Unidos o no, si son de alguna agencia. Y ella da una explicación de bajo qué condiciones habló con ellos.
1: Por su parte, Joaquín, respecto a este mismo tema, el secretario de Seguridad, Omar García Harfuch, dijo que como en esta conversación que se dio a conocer ayer, como tú lo señalabas, por el periodista Héctor de Mauleón, no se ofrece información sensible que ponga en riesgo la seguridad de ese estado o la seguridad nacional. No hay ningún delito que perseguir.
3: Aquí en el audio lo que se, bueno, prácticamente lo que se escucha y lo escuchamos todos es cuando dice que, de qué pudiera dar información, si de las mesas de seguridad estatales o de qué. O sea, no está diciendo de ninguna manera algo que sea sensible, porque repito, esas mesas de seguridad estatales no son tan cerradas, digamos. Entonces, las mesas de seguridad, ¿qué se ve? ¿Qué es información que se pudiera compartir? ¿Incidencia delictiva? ¿Blancos prioritarios? ¿O casos que haya en curso? Sería lo único que se pudiera compartir.
1: En otro tema, Joaquín, respecto al secuestro del narcotraficante Ismael El Mayo Zambada y a la extradición de esta que es la pieza clave, el piloto que llevó a cabo pues este operativo que encabezó pues la conducción de esta aeronave que llevó al capo de nuestro país a los Estados Unidos, el Jano, ¿cuál es su apodo? Dijo el secretario de Seguridad que tendrá que ser la Fiscalía General de la República la que dé toda la información respecto a este caso. Lo que sí adelantó Omar García Harfuch, Joaquín, fue que esta persona, este delincuente, fue extraditado a los Estados Unidos por su nivel de peligrosidad.
3: mayoría o la gran cantidad de las personas que fueron enviadas es porque lamentablemente, y así se reconoció desde el inicio de la administración, muchas veces desde adentro de las prisiones seguían haciendo alianzas con otros grupos criminales, cometiendo homicidio, extorsión y dañando al pueblo de México. Principalmente esos fueron los criterios que se toman en cuenta para sacarlos de nuestro país. A eso se le suma que había una solicitud del Departamento de Justicia de Estados Unidos, donde todas estas personas también tenían cargos allá.
1: Joaquín, en la conferencia de prensa de esta mañana se dieron avances respecto a la estrategia en materia de seguridad. Destacó la presidenta Sheinbaum Pardo la disminución en el homicidio doloso en 48%. ¿Qué representa esta cifra, Joaquín? Que 41 personas dejaron de ser asesinadas de acuerdo a las cifras oficiales del gobierno federal. El reporte con las imágenes de Jorge Aguilar.
0: Gracias, muchas gracias, Israel Aldave. Esto en Palacio, ahí en la cámara, Maru Rojas.
4: De inmediato las reacciones, Joaquín. La presidenta de la mesa directiva, Kenia López Rabadán, dice que como representante y participante en las mesas públicas de seguridad binacional, debe la gobernadora aclarar los audios que ya dio como válidos, pero sobre todo también que diga públicamente cómo se dieron y a qué se refería en todas sus presentaciones. Ella pidió 5 puntos, los dijo de esta manera.
5: ¿Con quién sostuvo esas conversaciones y qué representación tenían esos interlocutores? 2, ¿ella buscaba recuperar su visa o saber si existía una investigación en su contra? 3, ¿por qué le fue retirada su visa? 4, ¿existe alguna acusación, expediente o requerimiento en su contra en Estados Unidos? Y 5, ¿las autoridades mexicanas conocían esas comunicaciones y la razón de haberlas hecho?
4: Pide Kenia López Rabadán que no se relacionen los temas de Baja California con el tema de Chihuahua. El que sí lo relacionó fue el presidente de la Junta de Coordinación Política, que dice que por mucho más de lo sucedido en Baja California, no pidió licencia a la gobernadora Maru Campos de Chihuahua, y dice que hoy lo que se está viendo claramente es el delito de espionaje telefónico. Lo dijo de esta manera.
6: Me parece a mí un gesto honorable de ella, de no mentir y de decir la verdad. Para mí, toda filtración ilegal y toda labor de espionaje es repugnable. Ella ha sido motivo de espionaje ilegal.
4: Y pues, Joaquín, así fueron las declaraciones hoy en conferencias aquí en la Cámara de Diputados, y también será un asunto que se llevará seguramente mañana a la Comisión Permanente.
0: Ahí está, Yara. Gracias, Maru. Voy a unos anuncios y después de los anuncios, la DEA advierte que ve liga entre cárteles y funcionarios del gobierno de México. Es lo que le dije, el cambio que ha hecho el gobierno de Estados Unidos en su política antinarcóticos, ya no quiere narcotraficantes, quiere narcopolíticos. Y en eso está. Bueno, pues ya le dije, ya está en su casa el director de Pemex, el golpeador de su esposa. Dejó su pasaporte y y 20 mil pesos en garantía de que no se va a escapar. 20 mil pesos. Entonces 20 mil pesos. Se fortalece el fenómeno del Niño. Ojo, cuidado, todas las cosas, sobre todo el Pacífico mexicano. Y mantiene la alerta en el país. Continuamos.
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10: Morena lanzó una manzana envenenada para poner una trampa burda. El llamado de la presidenta no es una convocatoria para defender a los migrantes, es una estrategia para seguir protegiendo narcopolíticos, aseguró por la mañana Alejandro Moreno, presidente nacional del PRI. Ayer fueron asesinadas 44 personas en México, de acuerdo con cifras preliminares publicadas esta madrugada por la Secretaría de Seguridad y Protección Ciudadana. Por la mañana, el dólar interbancario se cotizó en 17 pesos con 42 centavos.
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12: El corazón del colibrí late más de 1,000 veces por minuto cuando vuela para mantener su metabolismo extremadamente rápido.
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0: Bueno, dentro de todo esto hay que poner atención en un problema fundamental que con todo lo que pasa, con todo lo que vimos, vivimos y nos preocupa, pues están las alertas del niño. ¿Por qué? Porque el calentamiento global ha calentado las aguas de los mares, especialmente el del Pacífico. Para esa temporada que termina en noviembre se prevén entre 17 y 21 impactos o fenómenos que pueden desarrollarse y convertirse en huracanes. ¿Por qué? Porque lo que el combustible de los huracanes es la temperatura caliente del agua. Eso es lo que los hace más fuertes. Y con el fenómeno del niño, el agua, el clima, la temperatura del agua ha subido como no se había visto. Voy a ir contigo, Laura Cardoso.
1: El fenómeno de El Niño se fortalece y enciende las alertas. México enfrentará más calor, sequías y lluvias extremas durante los próximos meses.
2: ¿Cuánto va a durar? El Niño va a seguir intensificando, digamos, incrementando las temperaturas de la superficie del mar, y la mayoría de los modelos, tanto climáticos como meteorológicos y dinámicos, sugieren que va a alcanzar su pico durante los meses de septiembre, octubre y noviembre.
1: La Administración Nacional Oceánica y Atmosférica de Estados Unidos alertó que El Niño tiene 97% de probabilidad de extenderse hasta la primavera de 2027 y un 81% de alcanzar una intensidad muy fuerte entre octubre y diciembre, una de las más altas desde 1950. Para México, El Niño significa que habrá más calor, menos lluvias en el norte y noreste, mayor riesgo de sequías, incendios y falta de agua. En contraste, durante el otoño e invierno puede intensificar las lluvias en otras regiones.
2: El próximo año podríamos tener temperaturas mucho más altas en la primavera. Es decir, podríamos tener más ondas de calor el próximo año, y eso podría asociarse también, si hubo periodos secos, con una mayor incidencia de incendios forestales durante la primavera del 2027.
1: El Niño avanza rápido y tiene 63% de probabilidad de alcanzar una intensidad muy fuerte entre noviembre de este año y enero de 2027. Sus efectos no se limitarán al calor y las lluvias. El fenómeno también podría alterar la temporada de ciclones, con más actividad en el Pacífico y menos huracanes en el Atlántico, sin descartar que algunos de ellos impacten las costas mexicanas.

0: Las imágenes son de Ricardo Rodríguez. Soy Laura Cardoso Tierra, Fórmula Noticias.
1: Este es un aviso, a ver si mañana podemos tener a la responsable de Protección Civil del Gobierno Federal. Es un aviso a tiempo de lo que puede venir este año y a principios del año que viene. No es una ocurrencia, no, no, no. Es resultado de un análisis puntual del Servicio Meteorológico Nacional y también de especialistas de todo el mundo. Después de los anuncios, los mexicanos califican su nivel de vida con un 8.62 de 1 a 10, de acuerdo con el INEGI. Andy López Obrador es el único que quiere ser candidato a diputado federal por Tabasco, revela el dirigente estatal de Morena, Jesús Zelman. Y así será. Y también está coordinando todos los candidatos, todos los que van a ser los candidatos de Tabasco. Y el doctor José Antonio Lozano Díez. Continuamos.
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9: La presidenta Claudia Sheinbaum encabezó el 159 aniversario de la República Restaurada. Señaló que es un ejercicio colectivo para comprender cómo se construyó el proyecto de una nación soberana y democrática. Resaltó que ese pasaje histórico recuperó la independencia y puso fin al intento de someter y entregar la nación mexicana a una potencia extranjera. La Secretaría de Seguridad y la Fiscalía de Puebla detuvieron a Rafael N. por estar presuntamente vinculado a los ataques armados contra automovilistas sobre la vía Atlixcáyotl. La captura se dio durante un cateo registrado en Residencial Santa Fe en San Andrés Cholula, donde las fuerzas del orden fueron recibidas a balazos. El presidente de Colombia, Gustavo Petro, calificó como un asesinato la muerte del colombiano Johan Durán a manos de un agente migratorio en Maine, Estados Unidos, y pidió a su homólogo Donald Trump información sobre lo sucedido.
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0: Y este crucero de España a Francia se da justo en el 14 de julio, en el aniversario de la toma de la Bastilla, la fiesta nacional de Francia. Doctor Lozano, como todos los martes, del doctor José Antonio Lozano Díez, presidente de la Junta de Gobierno de la Universidad Panamericana y del IPADE. Doctor, ¿cómo estás?
1: Bien, querido Joaquín, muchas gracias. Qué gusto verte.
0: Igualmente, doctor. Pues venga.
1: Qué gusto. Joaquín, pues cuando vemos de repente algunas películas que en la cultura se han puesto sobre el futuro y vemos cómo pasamos de aquella visión que teníamos utópica, y vemos muchas películas sobre el futuro que son más bien distópicas. De repente vemos sociedades que se van terminando, sociedades que ya no tienen respuesta.
0: ¿Qué es la diferencia, doctor, entre utópica y distópica?
1: La visión utópica, Joaquín, qué bueno que lo preguntas quizás. Quien ve de manera utópica el futuro es quien ve el futuro de una manera positiva. Espera cosas muy buenas de lo que viene en adelante. Ve una especie de sol, de alegría en lo que viene. Y el distópico es lo contrario, justamente. La persona que ve lleno de nubarrones, lleno de cosas negativas el futuro. Y si tú ves por un momento cómo veíamos hace algunos años el mundo, pues lo veíamos con cierto carácter utópico. A veces, inclusive se habla de la utopía llevándolo al extremo, pues las utopías parecería que es aquello no alcanzable, aquello que es como ingenuo, aquello que no se puede. Pero realmente el origen no es ese fue posterior. El origen es esperar algo muy positivo hacia adelante. Y bueno, hoy, cuando de repente vemos en muchos lados, ¿no? Oye, pues un mundo en el que parecería que ya no hay vida, que las condiciones no están bien. Muchas películas en el cine en los últimos años representan ese futuro al que le tenemos miedo. A veces nos preguntamos, ¿qué es lo que nos puede traer un futuro distópico? Y muchas veces pensamos, un mundo en el que la humanidad se empiece a extinguir, nos preguntamos, ¿no? Y traemos, bueno, pues quizás una guerra, probablemente una pandemia enorme en el mundo, probablemente alguna crisis como las que estamos viviendo ahora que comentabas en materia ambiental o ecológica. Pero no estamos viendo, Joaquín, lo que realmente está pasando en el mundo. Hay una crisis silenciosa que hoy empezamos a ver cómo empieza la humanidad a tener un cierto grado lento de extinción. Y eso tiene que ver con la caída de las tasas de natalidad en todo el planeta.
0: Acaba la Gaceta de la UNAM acaba de publicar un estudio extraordinario de por qué los jóvenes, cada vez más jóvenes, quieren tener menos hijos o no tenerlos.
1: Bueno, este es el punto central, Joaquín. Las cifras son impresionantes. En Corea del Sur, por ejemplo, la tasa de natalidad por mujer es de 0.72 hijos. Y aquí conviene decir una cosa para que se entienda. Para que una sociedad mantenga la misma población, no haya crecimiento, pero tampoco haya un decrecimiento, no haya una caída poblacional, se requiere que cada mujer tenga 2.1 hijos. 2.1 es la tasa que utilizan todos los demógrafos. Cuando la tasa de natalidad es superior al 2.1, la población crece. Cuando esa tasa de natalidad es menor a 2.1, entonces la población empieza a disminuir. Pues fíjate, Joaquín, que hoy en todo el planeta la tasa de natalidad es negativa. La única región del mundo que hoy crece demográficamente es el África subsahariana. Y no crece el África subsahariana porque tengan más hijos en esos países de África, sino porque hoy las campañas de vacunación están trayendo menor muerte infantil. Entonces, lo que a veces se piensa que es un poco de mito es que los que se están expandiendo son los países musulmanes. Pues no. Si uno ve la tasa de natalidad en países tan insospechados como Irán, en el que hay una gran parte de la población chiita, que sería mucho más, supondríamos que tendría mucha más posibilidad de tener mayor tasa de natalidad, pues tasa de natalidad negativa.
0: ¿Negativa?
1: Negativa. Negativa completamente, Joaquín. No hay ya ningún país del mundo prácticamente que la tenga positiva.
0: México,
1: el promedio que nos daban el INEGI en el 2020 era ya de 1.9, ya es negativa.
0: Pero, o sea, negativa es abajo de 2.1.
1: De 2.1. Pero fíjate que aquí hay algo muy interesante. Eso es el promedio nacional. Cuando uno revisa, hay estados del sureste que tiran la tasa para arriba, pero zonas metropolitanas como la de la Ciudad de México, la caída, Joaquín, es impresionante. Podemos ya estar en niveles abajo del 1.5, quizás 1.4, que ya son niveles europeos. Por eso hoy, yo que estoy en el sector de educación, te lo digo, hay colegios que han cerrado en la Ciudad de México en los últimos años. Hay colegios, yo conozco uno muy cercano, que de tener 1.300 alumnos hace 15 años, hoy tiene 700 alumnos. La caída de la tasa de natalidad en México ha sido tan impresionante que se publicaba un estudio, un informe, hace poco más de un mes, haciendo cálculos distintos de que nosotros ya rebasamos y tenemos menor tasa de natalidad que Estados Unidos como país. Y ese sí es un dato muy, muy de llamar la atención.
0: Y además esto provoca todo un sacudimiento de la economía en el tema de las pensiones.
1: Absolutamente. Todos los modelos de pensión son insostenibles. El crecimiento de la economía también, ¿por qué motivo? Porque está demostrado que un modelo económico moderno vive del consumo de las personas. ¿Por qué venden las empresas productos? Porque hay personas que se los compran. Hay una demanda agregada. ¿Qué sucede cuando esa demanda baja? Pues la economía ralentiza su crecimiento. ¿Y qué ha sucedido, Joaquín? Pues ha sucedido que cuando las personas tienen su mayor parte o su época de mayor consumo en la vida, pues a veces desde mediados de los 20, ¿no?, cuando acaban la carrera, se embarcan para comprar su primer coche, su primera hipoteca, y eso llega hasta mediados de los 40, poco antes de los 50. Pero una persona ya a los 50 años empieza a ahorrar más para el retiro, ya tiene casa propia, ya no tiene que gastar en eso, ya tiene un patrimonio, quizás los hijos ya están en una edad en la cual ya no están gastando tanto en educación. Entonces, ¿qué sucede? Que se ralentiza el crecimiento de la economía. Este tema, Joaquín, que tiene efectos, como puedes ver, económicos muy importantes, quizás lo más relevante no es tanto lo económico, que es fuertísimo y que no tenemos una solución para eso hoy, sino lo que hay detrás de eso. Y por eso este artículo que citabas de la revista Loma me parece tan importante. ¿Qué hay detrás de una sociedad que ha dejado de querer reproducirse, de una sociedad que ya no quiere tener hijos, de una civilización que por primera vez en la historia de la humanidad, porque no recuerdo otra, ha decidido no tener una siguiente generación? Pues lo que hay es un tema sí de falta de esperanza hacia el futuro, de falta de lo que un psicólogo de apellido Erickson llama la generatividad, que es hay cierta etapa de la vida, sobre todo él lo marca en los 45 hacia adelante, en el que lo importante en la vida es que no es tanto qué vas a obtener, sino qué vas a dejar. O sea, qué vas a trascender en el mundo. ¿Cómo vas tú a aportarle algo a la humanidad? ¿Cómo el mundo va a decir que es un poco mejor después de que tú estuviste en el mundo? ¿Qué tanto tú puedes plantearte eso? Una vida generativa te produce mucha felicidad, es lo que dice Erickson. En cambio, una vida que se estanca, que está solamente en un individualismo hiperbólico, que todo es mi realización, mi vida, mis circunstancias, y que no sale de sí, al final se queda, sobre todo en ciertas edades de la vida, con una total soledad. Hoy, Joaquín, tenemos tres grandes crisis antropológicas en el mundo. Una gran crisis de soledad, y esa crisis de soledad se da precisamente porque se han debilitado los vínculos entre las personas. Somos una sociedad que vive aislada, rodeada de gente. Ese es un tema que hay muchos estudios, lo hemos hablado aquí en algunas ocasiones, en otros programas. Hay datos impresionantes, ahora que está jugando España. España, los hogares unipersonales, donde hay una persona, quizás con una mascota nada más, crece a doble dígito todos los años. En Estados Unidos, una encuesta que se hizo hace 5 años, la mayoría de los norteamericanos declaraban no haber hecho un solo nuevo amigo en los últimos 5 años. Se habla ya de una crisis de la amistad en Estados Unidos. Japón, el Reino Unido han puesto oficinas solo para atender el tema de la soledad. O sea, este es un tema de fondo. Hay también una gran crisis de identidad. Las personas ya no saben bien quiénes son. Y claro, si yo no tengo unas raíces, si yo no tengo claridad, si yo rompo esa tradición que da la familia o que me da el saber que voy a tener un hijo, que ese hijo es mi manera de decirle al mundo, sí creo en ti en el futuro a pesar de los problemas. Entonces, ahí hay un problema de saber quién soy y para qué estoy en el mundo. Hay una gran crisis de identidad hoy, por eso mucha gente hoy está con serios problemas en el psicólogo y con muchos niveles de depresión. Y tenemos también, Joaquín, una gran crisis que yo te diría que que está impactando en muchas personas, de terminar de comprender cómo alcanzar la felicidad. No tienen un propósito, no tienen una meta en la vida. La meta solamente es mantenerse bien, estar bien, sentirse bien. Pero el sentirse bien, Joaquín, es algo que termina, es algo que va pasando. Es algo que en la vida, si no tienes algo por lo que vivir, entonces cualquier problema te puede tumbar. Yo creo hoy que este es un tema de los grandes, quizás uno de los grandes temas, una civilización que ha dejado de querer seguir adelante, una civilización que no está teniendo hijos, que no está viendo el futuro con esperanza. Y eso yo creo, Joaquín, que es mucho peor que una guerra, una pandemia, a la cual, si tienes la esperanza, todavía te puedes levantar después.
0: Ahora, esto yo lo veo en niveles urbanos, doctor.
1: Sí.
0: No lo veo en niveles rurales, por ejemplo.
1: Bueno, en niveles rurales sigue habiendo, en algunas zonas, efectivamente, tasas de natalidad positiva. Por ejemplo, casos de zonas rurales en México, en Chiapas, por ejemplo, algunas zonas de Oaxaca, hay tasas positivas de natalidad. El Valle de México, Guadalajara, Monterrey, las grandes zonas urbanas de México, todas son negativas hoy. Y esas zonas rurales, Joaquín, hay que recordar que cada vez en la proporción del total de la población, representan cada vez un menor porcentaje. Pensemos el caso de China, Joaquín. El caso de China es dramático. De hecho, el modelo chino se ha planteado mucho qué tan sustentable va a ser los próximos años por la caída de la tasa de natalidad. China, ¿qué hizo desde el año 90 hasta el día de hoy? Se urbanizó. Toda esa población que era rural, creó esas grandes urbes en todo el país, que son las que le dieron, entre otras cosas, ese gran crecimiento económico que ha tenido. Y entonces es un tema que también lo vamos a ver, la disminución de la población rural. Sí. Pues sí, eso está incluido en todo este paquete.
0: Bueno, pues seguimos el viernes, doctor.
1: Por supuesto que
0: Porque esto tampoco nos lo enseñaron en la escuela.
1: Esto no nos lo enseñaron y de este tema seguiremos hablando también.
0: Gracias, querido gracias doctor. El doctor José Antonio Lozano Díez, presidente de la Junta de Gobierno de la Universidad Panamericana y del IPADE. Voy a ir contigo, Andrea Meraz, enviada especial. Pues el patancete este, el canalla, se salió con la suya. Te escucho.
2: Qué gusto saludarte, Joaquín. Bueno, pues minutos antes de la 1:00 p.m, ya lo decíamos, Víctor Rodríguez, ex titular de Pemex, que fue denunciado por violencia familiar en contra de su esposa María Felicia Jiménez y su hijo menor de edad, fue dejado en libertad para que siga este proceso en su contra de esta manera. Y luego de varias revisiones que hiciera la jueza Adriana Correa en esta audiencia que inició a las 8:30 de la mañana, se da un aplazamiento porque se esperaba la presencia de la víctima, de la señora María Felicia, y que justamente ahí Joaquín había solicitado la palabra para exponer sus motivos y las razones también para ratificar este escrito que se presentara el pasado 10 de julio, donde le otorgaba el perdón a su esposo. Ya en la segunda audiencia, sin la presencia de la señora María Felicia Jiménez, la jueza determinó que esta audiencia en la que habría una salida interna tendría que aplazarse y que sobre todo la víctima debe de conocer cuáles serían los términos, las condiciones de la reparación del daño. En ese momento la defensa de Víctor Rodríguez le pide a la jueza hacer una revisión de las medidas cautelares, es decir, de la prisión preventiva justificada dictada desde la semana pasada, y ahí pues las partes se ponen de acuerdo, Joaquín. La defensa pide cambiar los términos, dada como garantía 20,000 pesos y también el pasaporte justamente de Víctor Rodríguez para evitar salir del país. Como medida adicional, la fiscalía y también la asesora jurídica de la señora María Felicia Jiménez le pidió a la jueza pues determinar prohibición de comunicación, de acercamiento por parte del exfuncionario federal a favor pues de María Felicia, algo que está de acuerdo acuerdo la jueza. Y ahora, ¿cuáles son las medidas, las nuevas medidas cautelares? Víctor Rodríguez tiene que acudir acá al penal de Atlachoaya, Morelos, a firmar cada mes, del 1 al 5 de cada mes tendría como lapso para hacer esta firma, la garantía de 20,000 pesos entre la entrega del pasaporte, más bien las autoridades federales tendrán que dar aviso para que él no salga del país. También se le pide prohibido tener contacto con la víctima, ya sea por redes sociales, teléfonos o acercarse a ella. Y finalmente, Joaquín, él dice, da unas palabras y dice, pues de con el alma, con todo
0: ni
2: mi
0: me
2: ser,
0: las digas.
2: Ofrezco una disculpa.
0: Andrea, ni me las digas. Sí, digo, no, gracias. Gracias. Gracias, Andrea, me das muy bien la cobertura, ya sabe. Los canallas, la victoria de los canallas. Laura.
3: Gracias, Joaquín. La DEA dice que ve ligas entre cárteles y el gobierno de México. La presidenta Sheinbaum dice que audios de la gobernadora de Baja California con supuestos agentes estadounidenses no comprometen la seguridad nacional. Afirma que Estados Unidos no ha entregado pruebas contra Rubén Rocha. El Senado autoriza la entrada de 23 elementos y operaciones especiales de la Armada estadounidense. Liberan al exdirector de Pemex, Víctor Rodríguez, llevará en libertad el proceso por golpear a su esposa. Ordenan a la y suspender detenciones de autos durante operativos migratorios en Estados Unidos tras el asesinato de hispanos. Caen homicidios en México un 48% en lo que va de este sexenio. Joaquín.
0: Gracias, don Pepe.
4: Buenas tardes, Joaquín. Buenas tardes al auditorio de Radio Fórmula. El proceso para elegir a los candidatos y candidatas de Morena para los miles de puestos que estarán en disputa en las elecciones legislativas del próximo año, ha empezado a ser tan reñido que zarandea al partido en el poder. A las grillas naturales en estos procesos se suman, de buena o mala fe, las versiones que circulan mencionando nombres para eventuales miembros del gabinete que podrían decidir el próximo agosto renunciar e irse para contender por alguna gubernatura. Llama la atención, Joaquín, que sea tan intensa la disputa por las candidaturas de Morena, aunque lo nieguen, los grupos tribales ya la convirtieron en corrosiva confrontación entre los puros del López Obradorismo y los leales a la presidenta Sheinbaum. Gracias, Joaquín. Buenas tardes.
0: Pues gracias. Y sí, claro, están en plena campaña. Y el INE, pues quién sabe. Y el Tribunal Electoral del Poder Judicial de la Federación, quién sabe, que hagan lo que quieran. Pues son parte del régimen ya, desde hace cuánto. Y voy contigo, Óscar Zúñiga, el anuncio de que el gobierno mexicano ha emprendido acciones legales contra autoridades federales de Estados Unidos por la muerte de mexicanos. Tres al ser detenidos y 14 en los centros de detención. Te escucho.
5: Así es, Joaquín, y precisamente en respuesta a los fallecimientos de 17 ciudadanos mexicanos bajo custodia de la ICE, el gobierno de México inició una serie de acciones legales y diplomáticas contundentes siguiendo las instrucciones de la presidenta Sheinbaum. Así lo informó la Secretaría de Relaciones Exteriores, quien dijo que estas demandas se interpusieron formalmente este lunes, donde, bueno, pues se busca esclarecer los hechos, exigir justicia y frenar los abusos en los centros de detención estadounidense. Dijo que las cuatro acciones principales son denuncia ante el Departamento de Justicia de Estados Unidos, demandas a nivel estatal, así como exigencia del cese y desmantelamiento, y la intervención de la ONU. Esto el canciller Roberto Velasco, bueno, pues envió un informe detallado a Volker Turk, comisionado de la ONU para los Derechos Humanos, solicitando que el organismo investigue precisamente las condiciones de detención.
0: Bien.
5: Joaquín, el reporte.
0: Gracias por tu reporte, Óscar Zúñiga, y eso es todo, buenas tardes. Yo soy Joaquín López Dóriga, como siempre le agradezco a usted que me escriba, que me llame, pero sobre todo y en especial le agradezco, usted lo sabe, y además lo sabe muy bien, que me escuche, y ahora que me vea, y que me siga en las redes. Gracias, pues, por eso, buenas tardes, los dejo con Mario Reimers en esta cancha, y con Javier Risco en la otra, y nos vemos mañana, ya miércoles, como todos los días a la 1 de la tarde. Que le vaya muy bien.

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6: 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Con un alcance de 69.8 y 3.26 billones de impresiones respectivamente, la salida de México del Mundial y los comentarios de Pedro Sola sobre los animales de compañía fueron los temas de mayor interés en la conversación digital. En el Claudiómetro Digital, el sentimiento neutral tuvo un descenso de un punto porcentual. Al final de esta edición destaca la detención de Víctor Rodríguez, exdirector de Pemex.
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9: Morena lanzó una manzana envenenada para poner una trampa burda. El llamado de la presidenta no es una convocatoria para defender a los migrantes, es una estrategia para seguir protegiendo narcopolíticos, aseguró por la mañana Alejandro Moreno, presidente nacional del PRI. Ayer fueron asesinadas 44 personas en México, de acuerdo con cifras preliminares publicadas esta madrugada por la Secretaría de Seguridad y Protección Ciudadana. Por la mañana, el dólar interbancario se cotizó en 17 pesos con 42 centavos.
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10: La taiga es el bosque boreal más extenso de la Tierra, cubriendo gran parte del norte de Rusia. Compuesta principalmente por coníferas como pinos y abetos, este ecosistema está adaptado a inviernos extremadamente fríos y veranos cortos. Es un refugio vital para especies como el tigre de Siberia y el oso pardo. Además, sus suelos congelados almacenan enormes cantidades de carbono, siendo fundamentales para mitigar el calentamiento global actual.
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11: Una sola gota de petróleo puede contaminar hasta 25 litros de agua potable, dañando gravemente el ecosistema marino y terrestre.
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0: ¿Qué tal? ¿Cómo está? Muy buenas tardes. A usted bienvenido, a usted bienvenida a esta emisión, la vespertina de Radio Fórmula Jalisco. Estamos con ustedes abriendo la conversación. Hoy día martes, llegamos al martes. Martes 14, 14 de julio del año 2026. Mire, cosa de nada, horas, horas y caerá dinerito. Será quincena. Hay quincenas que se sienten más largas que otras. Y yo sé que con esto de los festejos, bueno, ya a lo mejor lo último no fue festejo, pero sí las convivencias para ver partidos, y cuando jugaba México, pues aún mucho más, pues eran gastitos o gastotes, ¿no? Entonces yo sé que más de alguno ya está con lo último que quedaba de ese billete de 200 que ya cambió. Pues bueno, mañana es quincena, como sea. Y luego para algunos es, bueno, llega quincena, pago y otra vez a la espera de la siguiente quincena. La cosa es administrarse. Y bueno, también como está la vida de pronto de costosa, ¿no? También esto de la canasta básica, pues a veces se requiere, no, yo creo que más que a veces, por lo regular se requiere más que lo básico, ¿no? Para tener una calidad de vida más allá de lo aceptable. Le agradezco enormemente que nos sintonice hoy como cada tarde. Espero que en lo que va del día, pues las cosas estén funcionando tal cual usted lo espera. Soy Irán Espinosa de Los Monteros y bueno, aquí estaremos en las próximas 2 horas. Desde este momento, ya 3 de la tarde con 1 minuto y hasta las 4:56, 57, informándole de lo que trasciende, de lo que es noticia, de lo que es importante conocer. Evidentemente, sí, hablando de lo ya ocurrido, pero también muy pendientes de lo que se vaya registrando de última hora, que también sea de relevancia en este espacio. Decirle que están las redes sociales de esta casa, que es la suya, Radio Fórmula Jalisco, abiertas para que escriba. Bueno, de entrada, síganos porque ahí estamos compartiendo la información conforme se va registrando. Eso, pero además también pendientes de sus mensajes, ¿eh? Si de pronto tiene usted ahí alguna cosa que quiera reportar, que considera que es noticia, mándenosla. Y a partir de ahí investigamos también, por supuesto, o de pronto avisarnos, oigan, que un accidente, que un choque, que una fuga de agua, y ahora con esto de las lluvias, que un encharcamiento, ¿no? Si estamos al aire, por supuesto que estaremos dando el reporte Radio Fórmula Jalisco en Instagram, en Facebook y en X. Y si lo quiere hacer directamente a mis redes personales, me encuentra como Irán Espinosa de Los Monteros. Tal cual mi nombre, mismas vías, Instagram, Facebook y X, por ahí podemos estar en comunicación cuanto usted lo desee. Para hoy se tenía pensado un simulacro, otro más, igualito que el de ayer, hasta donde nos habían informado, a la 1 de la tarde se tenía programado en los mismos 7 puntos, prácticamente ingresos o egresos carreteros al área metropolitana de Guadalajara, pero cancelaron, el gobierno de Jalisco canceló. No se explicaban mayores detalles, no se dijo nada más, simplemente en redes sociales publicaron justo que quedaba cancelado y pues bueno, yo de pronto pienso, bueno, a la 1 de la tarde, la misma hora del partido, ¿no? Y bueno, ya hablaremos largo y tendido, por supuesto, de lo ocurrido, de lo vivido, de los resultados, de los momentos de mayor impacto y lo haremos en la 2ª hora, como es costumbre, en esta temporada de Mundial. Bueno, ya, ¿para qué adelanto, no? Allá ya tendremos tiempo de sobra y suficiente para hablar a ese respecto. De momento lo que me interesa es brindar la información en torno a lo que se van registrando. Y quiero comenzar con lo que ayer el gobernador Pablo Lemus Navarro presentaba por ahí de las 7 de la tarde, más o menos, poco más, poco menos. Subía en un video en redes sociales en donde pues él, ya por cierto, restablecido totalmente luego de su intervención la semana pasada, nos compartían desde el gobierno del estado que había sido intervenido por apendicitis. Después, un par de días después, él mismo decía, estoy trabajando entre medio descanso, entre que firmo documentos, entre que me entero de algunas cosas, trabajando desde casa. Y ayer, finalmente, el día de ayer, en otro video, ya en reunión de trabajo, acompañado de parte de su gabinete, el gabinete involucrado en temas del agua, y también estaba Alberto Esquer, precisamente jefe de gabinete, pues anunciaron una serie de acciones emergentes para atender esto que hoy, pues confirmado por el mismo CIAPA, viven al menos habitantes de 200 colonias. Hay quien dice que más, se hablaba de hasta 600, pero Por lo pronto, el CIAPA sigue oficializando la cifra de que en el 10% de las colonias en donde se brinda el servicio, el agua, sí, llega a color ámbar, llega a color, pues a veces con sedimentos, como si fuera barro líquido, por así decirlo. Color tejuino, pues lo hemos dicho una y otra vez. ¿Qué se va a hacer? Pues se van a otorgar garrafones de agua, pipas, en fin, escuchamos parte de lo que dijo el gobernador a este respecto.
1: Incluido un presupuesto extra, lo que hemos venido ya explicando, pero exclusivamente para dotar en este momento, en los siguientes días, a las familias con pipas de agua, con garrafones de agua y con plantas potabilizadoras en las colonias, en sus espacios públicos, para ahí poder tener acceso al agua de manera totalmente gratuita. Así como también vamos a hacer un convenio con establecimientos comerciales en las zonas identificadas para que la gente a través de vales pueda adquirir garrafones y agua para sus hogares, para cocinar y para el uso doméstico.
0: Perdón usted, la voz es de Alberto Esquer, el secretario, el jefe de gabinete del gobierno de Jalisco, fue él el que detallaba qué es lo que se estará realizando, me refiero en particular qué acciones estarían dando. Ahí explicaba el jefe de gabinete el presupuesto también que se estaría destinando precisamente para atender esto como una emergencia, que lo es. Yo digo, usar, mejor dicho, estar imposibilitado para usar agua que llega a tu casa para labores básicas como es la limpieza de alimentos, el lavado de frutas, de verduras, la limpieza personal, lavarse los dientes, bañarse, la ropa, lavarla, pues esto significa lo mínimo una incomodidad, lo mínimo, pero pues también cuando ya se involucra la salud, toma tintes de emergencia. El gobernador Pablo Lemus Navarro ayer también pues respondía de alguna forma a los señalamientos que hacían principalmente partidos de oposición, integrantes de partidos de oposición, que lo que estaría buscando con este recurso que se pretende para solucionar, para realizar las obras que vendrán a solucionar esta crisis, pues significaría a su vez privatizar al CIAPA o privatizar incluso el derecho al agua. Hay quien ha esgrimido tal argumento, lo que ayer el gobernador de forma tajante dijo, pues no, escuchamos parte de lo que dijo Pablo Lemus Navarro.
2: Quiero dejar algo muy claro. No se van a privatizar, ni se van a concesionar ni los servicios del agua a privados, ni tampoco el CIAPA. Lo dejo muy claro. No se va a concesionar ni se va a privatizar el servicio de agua en la zona metropolitana de Guadalajara. Lo que estamos buscando son esquemas de financiamiento a largo plazo, como los que está utilizando el gobierno federal y otros estados de la República.
0: Bueno, pues ahí parte de lo que informaba el gobernador del estado de Jalisco, Pablo Lemus Navarro, también que no, y lo reiteraba, me parece de manera muy categórica, no es para privatizar al organismo, es para solucionar aquello que se dejó de hacer para dar respuesta a los habitantes de las colonias en donde prácticamente no se puede hacer nada si no es comprando pipas, si no es comprando garrafones de agua. Hoy, hace unas horas, por ahí de la 1:40 más o menos de la tarde, llegó finalmente esta iniciativa del gobernador del estado hacia los diputados, en donde de manera formal se está explicando la necesidad de contar con esos recursos extras para solucionar el proyecto en sí también, porque además vendría con presupuesto desde la federación, se buscaría, y pues también desde lo privado. Hoy Salvador Zamora, el secretario general del gobierno del estado, hizo llegar el documento, lo llevó directamente al Congreso de Jalisco y declaraba lo siguiente.
3: Consideraciones técnicas a mediano, a corto, a mediano y a largo plazo. Un proyecto que tiene como objetivo que durante los siguientes años se pueda garantizar tanto el abasto, el volumen de agua que necesita el área metropolitana de Guadalajara, como la calidad de agua. Este plan, desde luego, es un plan que tiene un proyecto que trae un diagnóstico y que tiene también un proyecto de solución a largo plazo.
0: Bueno, pues ahí parte de lo que también Salvador Zamora, el secretario general del gobierno estatal, explicaba al momento de entregar este documento. Le acompañaron, veíamos ahí en las imágenes, a Gabriela Cárdenas, la diputada presidenta de la Comisión de Hacienda. Le tocará a ella, me imagino, ser una de las comisiones que escudriñe, por supuesto, lo que envía el Poder Ejecutivo. También veíamos al coordinador de diputados de Movimiento Ciudadano. Y pues bueno, esto pues tendrá una acogida, por supuesto, lo obvio, por parte del grupo parlamentario de MC, ¿no? Hubo, por cierto, una respuesta en torno a la necesidad de que también venga acompañado de presupuesto federal por parte de la presidenta, pero ¿sabe qué? Se la platico al regresar porque debo mandar una pausa. No le cambie, regresamos en breve a la emisión vespertina.
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19: La miel es el único alimento natural que nunca se echa a perder debido a su baja humedad y acidez.
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0: Estamos de regreso en la emisión vespertina de Radio Fórmula Jalisco. Seguimos con ustedes abriendo la conversación. Vamos a más de lo que se ha venido registrando en diferentes temas. Por supuesto, le tendré la postura que daba hoy la presidenta de México, Claudia Sheinbaum, en torno a esta necesidad de que se requiere sí o sí presupuesto desde la federación para lograr solucionar esta crisis que se vive a partir justo del agua que llega mínimo color ámbar, o por lo menos con un mal olor, que me dicen que es olor como a un químico, como a petróleo, hay quien me lo informa, hay otras personas que también han reportado olor como agua sucia, aunque no se ve, digamos, en un aspecto diferente a lo transparente, pues, sí viene con un olor, y en otros lugares, pues, son las dos cosas, ¿eh? Mal olor y mal aspecto. Ya le platicaré lo que dijo la presidenta, se lo presento en un momento más, solamente que antes permítame saludar a mis compañeros que hacen posible este espacio. Me refiero a Uzi Toledo, con quien me estaré enlazando en un momento más, siempre ella con la información completa en torno a los temas que son de relevancia. Además, también Sebastián Miermit, que es nuestro productor, con quien tengo el gusto de compartir cabina. Ayer de plano se encargó, bueno, él y mi querido Alberto Ibarra, junto con Johnny Magallón, que estuvo aquí con nosotros, de toda la segunda hora. Gracias, compañeros, sin ustedes, pues ya sabemos que no se logra, ¿no? No se logra, así es que, pues de antemano, gracias por aquello que pudiera surgir, porque uno nunca sabe, la vida es azarosa, ¿eh? Entonces, la cosa es adaptarse. No, bueno, Sebastián Miermit también se encarga de elegir la música que nos acompaña en cada regreso comercial de la segunda hora. Ya veremos con qué nos sorprende el día de hoy. Y a cargo de controles de audio, Orlando Ramírez. Orlando, bienvenido. ¿Cómo estás? Muy buenas tardes también a ti. Gracias por estar por acá. Familia Ampliada con Alberto Ibarra. Porque, oiga, hoy que hay partido, que hubo partido, ni modo de no comentarlo, ¿no? Ya tenemos ahora sí el primero que llega a la final. ¿Qué le pareció a usted? ¿Justo, no justo? ¿Esperaba un resultado diferente? Háganos llegar justamente sus impresiones a las redes sociales de esta casa de Radio Fórmula. Bueno, mientras llegamos a la segunda hora para dedicarle ahora sí que todo el tiempo de forma bastante amplia a lo ocurrido en este primero de los dos partidos de semifinal, déjeme ahora sí le presento lo que dijo la presidenta Claudia Sheinbaum, ¿no? Hoy le preguntaban en la conferencia mañanera qué respuesta enviaba, digamos, al gobierno de Jalisco luego de que el gobernador Pablo Lemus Navarro pues hablaba de esta falta de inversión federal en infraestructura hídrica para la zona metropolitana de Guadalajara. Básicamente esa era la declaración, ¿no? Y hoy la presidenta de México, Claudia Sheinbaum, dijo que cada nivel de gobierno debe asumir la responsabilidad que le toca, y agregó que sí, que en efecto existe disposición para colaborar en lo que se requiera. Escuchamos parte de lo que dijo Claudia Sheinbaum hoy en la conferencia mañanera.
20: Entonces, cada quien que asuma su responsabilidad, el gobernador que asuma su responsabilidad, nosotros la nuestra, y ahí donde desee cooperar, pues mejor que no sea a través de declaraciones, sino de una llamada por teléfono.
0: Hay parte de lo que dijo la presidenta de México, Claudia Sheinbaum, en torno a esto. Bueno, pues sí, colaboramos, pero pues una llamadita por teléfono. No sé, yo de pronto, observando cómo es Pablo Lemus Navarro, digo, no es que lo conozca así en lo cortito, pero sabemos las formas en las que él suele gestionar. Es más, ¿cuándo fue? Ah, pues para lo del Mundial, ¿no? Me parece que estuvo yendo en 2-3 ocasiones a la Ciudad de México para tener conversaciones cercanas, y también se hacían a través de citas, creo que a través de la Secretaría de Gobernación, o no sé cómo funciona ese asunto, la comunicación entre el gobierno federal y los gobiernos subnacionales, pero yo pensaría, fue para el proyecto de Línea 5, ya recuerdo. Ya ve que pues lo que buscaban es que fuera un sistema de tren eléctrico, ¿no? Eso, para eso estuvo yendo Pablo Lemus Navarro en su momento a la Ciudad de México. Y era pues para charlar con la presidenta. Yo no pensaría que no habrá seguido el mismo caminito para lo mismo, ¿eh? Yo creo que sí busca acercamiento con el gobierno federal, y en todo caso, las reuniones que se han venido celebrando a través o a partir de atender esta problemática, también han sido con la CONAGUA, con el representante de la Comisión Nacional del Agua aquí en el estado de Jalisco, ¿no? De modo, pues, que a mí me sorprendería que la presidenta no tuviera información de primera mano sobre esto. No lo sé. Me resulta extraño, pero conociendo las formas del gobernador, de Pablo Lemus, esta manera como muy conciliadora, muy de llegar a acuerdos, muy de presentar el proyecto, pensaría que pues sí se sabe. O a lo mejor habrá alguien del gobierno federal que no hizo llegar la información a la presidenta de manera directa. Eso también puede ser. Hay más, ¿verdad?, de lo que dijo hoy Claudia Sheinbaum, la presidenta de México. A ver, escuchamos un poquito más de lo que decía yo hoy en la conferencia mañanera.
20: A nosotros nos correspondería revisar qué obras estamos haciendo conjuntamente. Hay una obra muy importante que estamos haciendo, que es el saneamiento del río Lerma Santiago, que incluso llega al lago de Chapala. Entonces, ese saneamiento va a ser muy importante para toda la zona metropolitana. Y en particular las obras de la zona metropolitana, pues en lo que podamos colaborarlo.
0: Bueno, pues hay más de lo que hoy decía la presidenta Claudia Sheinbaum cuando le preguntaban sobre estas inversiones que se requieren para Jalisco, las participaciones económicas desde el gobierno federal precisamente para esto. Yo pues nada más diría que lo que se está haciendo para sanear la cuenca, Lerma, Santiago, todo esto, pues es en beneficio, por supuesto, para habitantes, pero esa agua no es la que nos llega a nosotros para consumo humano, Esa agua la vemos correr ya contaminada y, bueno, yo diría quizá también las industrias que hay en Jalisco suman más contaminación, pero no es agua que vaya, ojalá en su momento, yo no sé si en 20, 30 años, cuando de verdad se logre totalmente el saneamiento, o no sé cuánto tiempo pueda tardar, algo así que nos digan expertos, ojalá, porque si es un río muy caudaloso, muy caudaloso allá, pero muy contaminado a su vez. Bueno, pues yo me quedo con lo último, diciendo en lo que se pueda hacer, también vamos a colaborar. Bueno, pues yo creo que eso significa dinero, ¿no? Eso significa dinero, ojalá. Bueno, vamos a otros temas. Tiempo del tiempo. Julio Zamora, ¿será que hoy llueve? Escuchamos.
1: Un saludo desde el Instituto de Astronomía y Meteorología de la Universidad de Guadalajara. Estas son las condiciones que tenemos para este martes 14 de julio. Para este día, el paso de una onda tropical en combinación con canales de baja presión al interior de la República Mexicana, inestabilidad en altura en la atmósfera, así también lo que es el potencial de desarrollo ciclónico frente a las costas del occidente mexicano, estarán propiciando para que se mantenga la precipitación en buena parte del país. Por ello es que para el día de hoy se espera que la mayor precipitación esté hacia el noroeste, norte y occidente. Así también lo que es el potencial de desarrollo ciclónico, como lo vemos en la imagen, se espera que siga su movimiento hacia el norte, noroeste, por lo que se estaría alejando de las costas mexicanas. Sin embargo, sus bandas nubosas seguirán favoreciendo el incremento de humedad hacia el interior del país, lo que mantendrá la precipitación en diversas regiones de nuestro territorio nacional. En Jalisco también esperamos tener precipitación la tarde y noche de este día. La mayor probabilidad estaría del centro hacia el sur del estado y hacia zonas montañosas, donde algunos chubascos estarían haciéndose presente, así como algunas tormentas locales con posible caída de granizo. Hacia el centro de Jalisco, hacia el norte y oriente, no se descartaría que también se pueda registrar algún episodio de lluvia dispersa o algún chubasco puntual en el mismo horario. En área metropolitana de Guadalajara, la probabilidad de lluvia se mantiene en el mismo horario. Alguna lluvia dispersa o algún chubasco puntual se pudiera estar registrando. Con respecto a las temperaturas, la máxima para el día de hoy estaría oscilando sobre los 26 a 28 grados en área metropolitana de Guadalajara, condiciones similares hacia el oriente de Jalisco, más fresco hacia el sur y zonas montañosas. Para la mañana siguiente, la temperatura mínima se mantiene de los 16 a 18 grados de manera promedio en el polígono metropolitano, más fresco hacia el oriente, norte, sur del estado, mientras que la mañana en la zona costera sería un poco más cálida.
0: Agradecemos enormemente a Julio Zamora por el reporte, por supuesto, de las condiciones meteorológicas para el día de hoy. Ayer lluvia sorpresiva, de hecho llovió aquí en Radio Fórmula ya para la segunda hora, estaba cayendo un chubasco impresionante en cuanto a que fue mucha agua y en cosa de qué, yo creo que 20, 30 minutos, ¿no? Más o menos. Si le toca a usted, ya sabe, resguárdese y manejar con precaución si es que va tras el volante. Vamos a una pausa, es breve, regresamos, no le cambie, volvemos con Lucy Toledo.

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3: Semifinalistas de lujo. Las cuatro selecciones que alcanzaron las semifinales también dominan fuera de la cancha. Francia, España, Inglaterra y Argentina reúnen plantillas con un valor cercano a los 5 mil millones de euros, reflejo de la enorme calidad de sus futbolistas. Nunca antes una fase decisiva había concentrado tanto talento y valor en el mercado. Cada equipo cuenta con figuras capaces de cambiar el destino de cualquier encuentro. El desenlace promete ser espectacular. ¿Cuál de estas selecciones tiene la plantilla más completa?
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Estamos de regreso en la emisión vespertina de Radio Fórmula Jalisco, abriendo con ustedes la conversación. Vamos a más de la información que se ha venido generando en horas recientes. Ah, oiga, por cierto, digo ya, tengo un par de asuntos que también involucran al CIAPA, pero le quiero, vamos racionándolos porque, pues, yo creo que todo lo que se ha venido generando en últimos días ha tenido, o al menos en lo principal, los encabezados han involucrado al CIAPA y la calidad del agua. Hubo una fuga, una enorme fuga de agua allá sobre la, bueno, cercano a la estación 18 de marzo de la línea 1 del tren ligero, que es López Lázuli, López de Legazpi, mejor dicho, y Avenida Colón. Una gran, gran fuga de agua el día de ayer, informa el Sistema Intermunicipal de Agua Potable y Alcantarillado, el CIAPA, que ya concluyeron los trabajos de reparación de esta línea de 18 pulgadas de agua potable que se ubica en este punto, Avenida Colón y Avenida López de Legazpi, justo donde se encuentra la estación 18 de marzo. Detallaban que durante la medianoche de ayer, madrugada de hoy, finalizaron las labores de relleno y compactación de este terreno. Hoy se va a realizar el colado, no, mañana se va a realizar el colado de concreto hidráulico para restituir la losa de rodamiento, la cual va a requerir 24 horas de fraguado antes de reabrir totalmente la circulación en este punto. Tómelo en cuenta, porque esa avenida Colón y también el cruce, bueno, más hacia ya, digamos, sentido hacia 8 de julio y demás, suele ser de continuo paso de vehículos pesados, tráileres y demás. Para allá se encuentra la zona industrial, ¿no? Entonces yo imagino que aquello que se va fabricando y que requiere salida a diferentes centros de distribución y demás, pues por eso de pronto vemos cargas pesadas en aquellos puntos. Sume eso a la reparación, significa tráfico seguro. Si puede optar por otras vías de acceso, mucho mejor. Cambio de tema, voy a ir con José Toledo en lo que logramos contactarle. Déjeme darle información referente a esto que la Fiscalía de Jalisco daba cuenta. Bueno, primero que nada, comentarle en torno a este accidente que ocurrió el fin de semana, donde fallecieron 9 personas y otras más resultaron lesionadas, el que se registró a la altura de Sotipaquillo en la autopista Guadalajara-Tepic. Hoy informaba la Secretaría de Salud Jalisco.

0: que se dio de alta a una persona más tras el accidente registrado el día domingo. Quedan dos personas más todavía en este momento hospitalizadas. El saldo del accidente se mantiene entonces en 9 personas fallecidas. Las autoridades continúan con las investigaciones para determinar las causas del siniestro. De momento no se informa de mayor avance, simplemente se da cuenta de que se reduce el número de personas hospitalizadas a partir de esta tragedia. Y por otro lado, también, ahora sí, la Fiscalía de Jalisco informaba de la detención de Dylan Josué N. Esta persona, este joven, es el tercero detenido por el asesinato de un adolescente, recordará usted, aficionado del fútbol, seguidor de las Chivas. ¿Se acuerda que en octubre del año pasado, 2025, pues dábamos cuenta de una tragedia, enorme tragedia, que significó para la familia de este adolescente? Yo diría que para la afición al fútbol, justo cuando estaba por realizarse un partido al día siguiente, previo, en el hotel donde se concentraban jugadores de las Chivas, acudieron pues seguidores de esta agrupación, de este equipo, a cantar serenata. Y en ese momento llegan del equipo contrario, llegan también seguidores del equipo contrario, si se les puede llamar seguidores, a golpearlos y a atacarlos con navajas. Falleció un adolescente, otro menor de edad también resultó lesionado y a su vez un adulto también reportaban herido. A partir de los hechos se da una investigación, detienen hace ya algunos meses a dos personas y recientemente se informa de Dylan Josué N, también detenido, al parecer también relacionado a estos hechos ocurridos, reitero, en octubre pasado. Serían tres los detenidos por el asesinato de este adolescente. A este último, Dylan Josué, lo detuvieron en la colonia Echeverría de Guadalajara, fue llevado a Puente Grande. Uzi Toledo, voy contigo. Bienvenida, buenas tardes.
1: ¿Cómo estás, Iram? Qué gusto saludarte a ti y a la familia de Fórmula Jalisco que nos hacen el favor de acompañarnos. Gracias por permanecer con nosotros. Pues el temporal está causando daños en distintas partes de Jalisco. El día de ayer veíamos que pues sufrieron afectaciones diversos puntos de la zona metropolitana, específicamente en Guadalajara, sobre todo con la caída de los árboles y estas ráfagas de viento que afectaron algunos vehículos, pero lugares que también han sufrido daños por el temporal 2026, pues han sido 11 escuelas de Jalisco. Así lo informó la Secretaría de Educación Estatal, que adelantó que dos planteles de Tlajomulco de Zúñiga recibirán atención prioritaria luego del colapso de una barda que dividía un jardín de niños y una escuela primaria. El titular de la dependencia, Juan Carlos Flores Miramontes, explicó que la mayoría de los daños se concentran en municipios de la zona metropolitana de Guadalajara, principalmente en Tlaquepaque, Tlajomulco y Tonalá. Escuchemos qué dijo el secretario de Educación.
2: La zona del área metropolitana, principalmente Tlajomulco, Tlaquepaque y Tonalá, son 11 escuelas las que en este temporal han sido afectadas. Las afectaciones no han sido de magnitud amplia en la mayoría de los casos, salvo estas dos bardas que se cayeron, que es algo muy delicado. Pero el resto tiene que ver con filtraciones, tiene que ver con lonarias, tiene que ver con drenajes que tienen que ser cambiados en todo el sistema hidráulico para garantizar que no vuelva a suceder. Esta escuela en particular que pasa cerca de un arroyo, le vamos a poner una atención especial porque.
1: La dependencia indicó que los trabajos en ambos planteles serán prioritarios para garantizar la seguridad de la comunidad escolar antes del inicio del próximo ciclo. En otro tema, la dependencia informó que también va a reforzar el apoyo a escuelas que enfrentan problemas con el suministro o la calidad del agua. Flores Miramontes explicó que durante el periodo vacacional se van a intensificar acciones como la limpieza de aljibes, el abastecimiento mediante pipas y la instalación de sistemas de filtrado. Escuchemos qué dijo Juan Carlos Flores Miramontes, secretario de Educación de Jalisco.
2: Las apoyamos junto con otro tipo de alianzas para tener limpieza de aljibes y poder surtir agua con pipas. Y colocar sistemas de filtrado. Esto es una tarea que vamos a intensificar en el verano para tener garantía de que el agua que llega a las escuelas está en buenas condiciones. Justo en este momento estamos haciendo el análisis ¿En qué escuelas van a requerir un apoyo adicional para tener el agua en buenas condiciones?
1: Bueno, como ya escuchábamos, el funcionario agregó que actualmente se realiza un diagnóstico en los planteles para identificar aquellos que van a necesitar intervenciones adicionales. Todo esto con el objetivo de que las y los alumnos regresen a clases con condiciones adecuadas de infraestructura y acceso al agua. Y en otro tema completamente diferente, ustedes recordarán que la semana pasada les reportábamos que hubo un incendio bastante importante en el municipio de El Salto, donde pipas con combustible se estaban incendiando. Bueno, el día de hoy ya es que la FGR confirmó el aseguramiento de 89,000 litros de hidrocarburo que se encontraban de manera ilegal dentro de un predio abandonado. De acuerdo con la dependencia federal, en el operativo fueron asegurados 5 tractocamiones, 4 contenedores y un semirremolque, los cuales quedaron a disposición del Ministerio Público de la Federación. La investigación comenzó luego de que Policía Municipal de El Salto acudió a atender un reporte de incendio en un inmueble ubicado sobre la calle Reforma en la colonia San José El Verde. En el sitio detectaron un fuerte olor a hidrocarburo y observaron desde el exterior, pues, todos estos vehículos tipo pipa en el interior del predio y que, pues, también, aparte de este incendio gigantesco que pues, se vivió en ese sitio, pues, estaba emanando justamente de estos camiones que estaban dentro del predio. Y pues con estos indicios y lo que se encontró en el lugar es que se obtuvo una orden de cateo para intervenir el inmueble y pues se aseguraron todos estos camiones. Y pues también aún se va a determinar la procedencia del combustible y deslindar responsabilidades por posibles violaciones a la ley federal para prevenir y sancionar los delitos en materia de hidrocarburos. Y pues a todas luces, bueno, de toda la madrugada, se vio este incendio que, además de que posiblemente se trate de la sustracción de este hidrocarburo de manera ilegal, pues puso en riesgo a una parte importante de la ciudadanía y de quienes viven en esta zona de El Verde, en el municipio de El Salto. No es nada más la procedencia ilícita del combustible, sino pues el gran incendio que pudo haber escalado de manera importante, si no es que los cuerpos de emergencia atendieron el reporte. Pues vamos a seguir al pendiente de lo que ocurra en este caso y en la información más relevante en la entidad, y claro que se las vamos a traer. Que tengan excelente día.
0: Gracias, Uzi. Muy buenas tardes. Debo mandar una pausa, me dicen. Bueno, pues regresamos en breve. No le cambie.
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7: La jefa de gobierno, Clara Brugada, dio a conocer que ordenó a las autoridades capitalinas investigar el robo del antimonumento colocado por familiares de personas desaparecidas en el Ángel de la Independencia durante el fin de semana como parte de sus protestas. El Servicio de Control de Inmigración y Aduanas de Estados Unidos solicitó el apoyo de la ciudadanía para denunciar a Iván Archibaldo Guzmán, alias El Chapito, y Jesús Alfredo Guzmán, alias El Alfredillo, hijos del narcotraficante Joaquín El Chapo Guzmán, señalados de encabezar la facción de los Chapitos del Cártel de Sinaloa. La sección 9 del CENTE en la Ciudad de México anunció una movilización para este jueves al señalar un presunto incumplimiento por parte de las autoridades educativas de los acuerdos establecidos en una mesa de trabajo. Informó Itzel Vanegas, más detalles en radioformula.mx.
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0: Estamos de regreso a la emisión vespertina de Radio Fórmula Jalisco. Seguimos con ustedes abriendo la conversación. Oiga, le mencionaba que tenía ya un par de asuntos todavía que vinculan al CEAPA y esta problemática del agua. Vaya, le hemos dedicado buena parte de esta primera hora a ese tema, pero es que me parece que es fundamental y además se ha convertido también en la base de los proyectos en este momento que más importan al Estado de Jalisco y a los gobiernos municipales, al menos de la zona metropolitana de Guadalajara, que son los que están afiliados directamente al CEAPA, de ahí la gran cantidad de colonias que pues atiende el sistema intermunicipal de agua potable y alcantarillado. Desde la Comisión del Congreso, desde la Comisión de Hacienda, quiero decir, del Congreso de Jalisco, se proyecta esta iniciativa para exentar del pago del recibo del CEAPA, del recibo del agua, para las 200 colonias que reconoce el organismo, es donde se registra esta problemática de agua turbia, agua sucia, agua inutilizable para los procesos habituales de una casa, de una vivienda. Charlé con la diputada del Partido Acción Nacional, del partido del PAN, quiero decir, Claudia Murguía, sobre esto. Ella es integrante precisamente de esta Comisión de Hacienda en el Congreso de Jalisco. Y pues si le parece, presento parte de esta conversación que tuvimos para saber más o menos si se pudiera o no realizar esta, mejor dicho, llegar a buen puerto esta iniciativa.
1: Y en la sesión anterior presentamos a través de la mesa directiva prácticamente todos los integrantes de la Comisión de Hacienda, excepto los representantes del Grupo Parlamentario de Movimiento Ciudadano y del Verde, un acuerdo en alcance a un acuerdo que ya había aprobado el propio Congreso para exentar de pago a todas las familias y todas las cuentas del CIAPA que han manifestado o que el propio SAPRE había reconocido deficiencias en el abasto y en la calidad del agua. Cabe señalar que en ese tiempo el descuento del pago era de 30% a solicitud de parte, previa aprobación del CIAPA, lo que básicamente nos reportó nula aplicación, porque quedaba a final de cuentas en arbitrio del CIAPA, la aplicación de este descuento. Hoy, ante la crisis que es innegable, presentamos un alcance a ese acuerdo para que la condonación del pago sea el 100% en esas colonias no mencionamos en el acuerdo en su totalidad porque solo el CIAPA tiene el registro de cuáles son esas 200 colonias. En el propio acuerdo se solicita al CIAPA que clarifique cuáles son esas 200 cuentas, 200 colonias, más de 200 mil cuentas que impactarían en más de 750 mil personas, que nos especifique cuáles y que la condonación del pago sea del 100% en lo que resta del año. Quiero señalar que evidentemente esto no resuelve el problema de fondo, pero sí resuelve un problema que la gente vive todos los días. No solamente reciben agua de mala calidad, sino que además hay que pagarla y además hay que destinar un recurso económico a comprar garrafones y agua purificada, más ahora con la advertencia de la Secretaría de Salud. Ayer, y qué bueno que ya el gobernador se recuperó y salió a guiar una estrategia, porque los actores políticos que estaban hablando del tema, que son los representantes del gobierno del estado, lo que yo encontraba no era más que repartir culpas y una estrategia completamente dispersa. Pese a que ellos señalan que la oposición está haciendo de esto un uso partidista, pues algunos salen y dicen que es culpa del PRI, otros salen y dicen que es culpa de Morena, el coordinador de MC dice que hay que extinguir al CIAPA, el gabinete dice que hay que solicitar un crédito, buscar una figura de una asociación pública privada de 25 mil millones. Qué bueno que el gobernador ya está recuperado en primer lugar y qué bueno que ayer ya salió a clarificar una ruta y dentro de esas rutas es dotar de agua potable a pues estas más de 200 colonias. Y eso me parece muy bien. pero creo que acompañado el miércoles tendría que estarse aprobando este acuerdo, porque pues seguir obligando a la gente a que pague un recibo de agua sucia sería tanto como cobrarle el agua potable que dicen que va a ser gratis. Entonces, en congruencia, son medidas que no solucionan el problema de fondo, porque yo creo que de fondo lo que hay es una crisis de gestión y una crisis de gobernabilidad muy grave en el CIAPA y en general en el gobierno para atender este problema. Pero la gente necesita agua limpia y no puede seguir exponiendo su salud. Así es que esperemos que Movimiento Ciudadano, a través de su coordinador, exhorte a la Comisión de Hacienda para que pueda sesionarse antes del miércoles, que estaríamos teniendo una sesión extraordinaria.
2: El día miércoles se prevé la votación. Yo imagino que habrá los votos, porque difícilmente lo veo de otra forma. Ya mencionaba que ayer estuvo atenta a lo que informaba el gobernador. ¿Qué opinión le merece de esto que ayer hablaba como propuesta para ir aliviando, por supuesto, lo que hoy está en complicaciones para estas familias?
1: Te decía que me da mucho gusto, primero, que esté recuperado, y segundo, que asuma ya de frente el liderazgo para atender esta crisis. Él no había salido a hacer un pronunciamiento. El hecho de que primero diga o que mande un mensaje a la gente que hoy no recibe agua limpia, que es la constante, y cada, y no son 200 colonias, irán alrededor de 600, y dicho por la Comisión Estatal de Derechos Humanos, a través de la visitaduría correspondiente de una queja que están ventilando. Qué bueno que salga y dé un mensaje de certeza a la gente, de que le va a procurar el gobierno del estado, en coordinación con los municipios, agua potable o agua de garrafón, porque ya dijo el secretario de Salud, es un riesgo para la salud el consumir esa agua y es imposible consumirla. Eso me parece bien. Segundo, que señale que se está haciendo una inversión para tratar a mediano plazo de corregir el tema de las plantas purificadoras, las corrientes de agua contaminada, que afectan ya el paso de del agua a todo el sistema. Y tercero, lo que sí me parece, y ahí es el punto medular, y a eso me refiero con una crisis de gestión política y una crisis de gobernabilidad. Si tú convocas a la oposición a generar un acuerdo sólido, al cual la oposición atenderemos ese llamado, por supuesto, pues no convoques o no hagas un llamado haciendo un señalamiento de desinterés o de ajuste de cuentas de otros casos. Hombre, convoca a una mesa política, convoca a todos los actores políticos, convoca a todos los poderes, y ahí vamos a estar. Solo que pareciera que se hace la invitación y que se hace el acuerdo, pero de todos modos hay que dejar un sesgo de a ustedes no les importa, pero a mí sí y yo solo puedo. Eso ha sido medular, porque hasta el momento dice el gobernador que hoy el secretario general va a presentar el plan estratégico. Ese plan estratégico tenemos 15 días esperándolo. Bueno, que se presente hoy, lo estudiaremos puntualmente, y en lo que el gobierno del estado, el CIAPA, dotan a la gente de agua potable, de agua en garrafones, el Congreso, ¿qué tiene que hacer? Con las facultades que tiene, bueno, vamos ayudando a la gente que sea exentada del pago de un recibo de un servicio que no le está generando claro, la contraprestación. Claro que vamos no a atender el tema, insisto, la principal crisis creo que es la gestión política. A todos estamos con una preocupación. Si algo, hombre, meterte el tema del agua con la gente es meterte con su supervivencia. Sí. Y los grandes problemas y la crisis creo más fuerte que va a enfrentar el mundo en algunas décadas es el agua. Es lamentable que en Jalisco ya no se alcanzó esa crisis. Si no hay una gestión pertinente, constante y auténtica, una gestión política auténtica para generar consenso de todos los entes y los personajes y los y los poderes para resolverla, pues el Estado se quedaría solo y no es lo deseable y no es lo que queremos.
0: Bueno, fue la voz de Claudia Murguía, la diputada del Partido Acción Nacional, integrante de la Comisión de Hacienda en el Congreso de Jalisco, donde nace esta iniciativa. Hay que decir que también desde esta Comisión de Hacienda se aprobó y posteriormente en el Pleno también se aprobó los descuentos en materia de recargos, multas y demás. Pero esta información, hasta donde yo tengo entendido, esa digamos, aprobación desde el Congreso, no se ha publicado en el periódico oficial del Estado de Jalisco y por lo tanto, pues tampoco se ha logrado hacer efectiva. No sé si se les traspapeló o no hay voluntad por parte del Poder Ejecutivo para que esto ocurra, pero mientras eso pasa, pues escuchamos pues cada vez más posibilidades de apoyo para los habitantes de estas colonias que nada bien han pasado, ¿eh? Ni económicamente, ni pues en sus actividades cotidianas. ¿Qué hace usted en casa que no involucre el agua, más allá de descansar, por supuesto, ¿no? Pausa, regresamos con lo deportivo, somos locales, Sebastián Miermit y Alberto Ibarra, y bueno, yo también me sumo en un momento más, no le cambie, volvemos.
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11: México en la Red, una colaboración entre Prometeo y Radio Fórmula. Con un alcance de 69.8 y 3.26 billones de impresiones respectivamente, la salida de México del Mundial y los comentarios de Pedro Sola sobre los animales de compañía fueron los temas de mayor interés en la conversación digital. En el Claudiómetro Digital, el sentimiento neutral tuvo un descenso de un punto porcentual. Al final de esta edición destaca la detención de Víctor Rodríguez, exdirector de Pemex.
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1: La FIFA analiza otra revolución. La FIFA estudia una nueva transformación para la edición de 2030. Entre las propuestas que analiza el organismo, destaca ampliar el torneo a 64 selecciones y disputar un total de 128 partidos. La iniciativa ha generado opiniones divididas entre dirigentes, entrenadores y aficionados, quienes debaten si una expansión de esta magnitud beneficiaría realmente al espectáculo. De aprobarse, sería el cambio más importante en la historia reciente del fútbol internacional.
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Es martes. Martes de cover 6. Las 16, perdón, con 0-2 minutos. 4-2 de regreso en Somos Locales. Como le decía, la canción dice martes de covers en otro universo, porque hace referencia al miércoles. Nos sobran motivos de Sabina para arrancar, y se hace costumbre el martes de covers. Qué mejor si usted en su mente piensa en martes y alguna neurona latosa le dice de covers, ya habremos ganado. Adiós Francia y mi quiniela, adiós esos 500 pesos, gana España y aquí arrancamos el martes de covers en honor al maestro. No sobran motivos para poner Sabina. Súbele, Orlando.

0: en voz de Cani, qué mejor, nos sobran los motivos de Joaquín Sabina. Hoy ganó España 2-0, Beto Ibarra, bienvenido, adiós a esta quiniela, nuestra predicción de Francia ya fue. ¿Cómo estás, Beto? Bienvenido.
1: Hola, Sebastián, te saludo a ti y a todos los que nos escuchan. Así es, Francia, una Francia inoperante, una Francia que no se había visto en todo el Mundial, una Francia que decepcionó, una Francia que no tuvo idea, una Francia que tuvo el mala suerte, una Francia que no supo por dónde atacar, una Francia donde sus estrellas no aparecieron, una Francia, creo que me quedo con inoperante.
0: Inoperante me gusta porque es un verbo que describe muy bien cómo jugó Francia. Esperaba mucho de Olise, cero cambio de juego, yo tanto que hablaba del medio campo de Francia, los récords de Mbappé pues serán para el siguiente Mundial, y sorprende el funcionamiento de España, ¿no? Hablamos mucho de Francia, pero España tuvo unos partidos flojos y ahora pues demuestra, ¿no, Beto?
1: Sí, España que ahora sí que viene increciendo, ¿no? Después de aquel empate contra Cabo Verde que nadie se esperaba, que todos pensaban que iba a ser una goleada, el conjunto africano vino y se plantó ante una España en ese momento también inoperante, no supo qué hacer. Fue cambiando Luis de la Fuente, de aquel once titular a este hubo por lo menos tres cambios. De entrada, ¿no? Lamine Yamal que ya ha sido titular en los últimos partidos, pero sí ha sabido España jugar con y sin la pelota. Y eso creo que es fundamental, una España que te toca por todo el campo de juego y que busca estar siempre, ¿no?, atacando, mareando al rival, y es lo que logró España con Luis de la Fuente. Y como me gusta dar datos, me gusta dar esos hitos, esos mitos que van a ir cayendo, te tengo uno. A ver. Y ya cayó el primero, El vigente Balón de Oro nunca ha ganado el Mundial. Dembélé.
0: Así es.
1: Se fue. Una selección con entrenador extranjero nunca ha ganado un Mundial. Inglaterra. Ahí está. Y la selección número uno del ranking FIFA al inicio del torneo nunca ha ganado un Mundial. Argentina. Así que la mesa está servida.
0: ¿Para España?
1: Para España. Luis de la Fuente, entrenador de casa, entrenador español. No tienen a ningún Balón de Oro en la actualidad. Y no fueron el ranking número uno de la FIFA. Así que se empieza a formar estas historias que cada cuatro años empiezas a revisar y empiezas a ver, y ahí está, ¿no? Entonces ya veremos mañana contra quién le toca. Se puede repetir la final de la Euro, España contra Inglaterra, o una final inédita. Hay que recordar que España, esta es su segunda final a la que llega. Entonces, pues ya veremos.
0: A la primera la gana.
1: La primera la ganó en países contra Países Bajos, en aquel entonces conocido como Holanda, en Sudáfrica 2010, que también empezaron de la misma forma, empatando a cero goles. Y a partir de ahí no perdieron. De hecho, España es la única selección que no ha perdido en estos momentos. Bueno, ha habido otras dos selecciones como Irán, que tampoco se fue invicta de esta manera. Pero si nos ponemos estrictamente, pues España es la única que ha avanzado, ¿no? Entonces, claro, España de manera invicta podría conquistar esta Copa del Mundo, o de manera, como pasó con el Arsenal en la Champions, puede ser subcampeón de manera invicta, ¿no? Si nos vamos a los penales en la final, pero ya está el primer invitado de esta gran final, y Francia jugará el que para muchos dicen el partido que nadie quiere jugar. Yo creo que no. Ya quisiera México en alguna ocasión jugar el partido del tercer y cuarto lugar.
0: Claro, la selección, pero nuestros hígados, Beto, pero no piensas en ese órgano.
1: No, yo no me importa. Entonces, ya veremos, ¿no? Ya se jugó la primera semifinal. Mañana tendremos la segunda, Inglaterra contra Argentina. México 86 2.0 en aquellas cuartos de final. Ya hemos platicado gol del siglo, la mano de Dios, la guerra de las Malvinas. Mucho contexto histórico el que se tiene y geopolítico para el día de mañana, y España pues tendrá un día de descanso para recuperar a jugadores que nadie salió lesionado, pero sí el bajo nivel de tu Golden Boy.
0: Sí, caray.
1: Lamine Yamal, muy malo, se cae de todo, creo que también ahí tiene que hacer algo Luis de la Fuente para cambiar un poco la mentalidad del español.
0: Regresamos con las impresiones de este España-Francia. También la política, ya lo decía Beto, no van a dejar entrar a los argentinos con nada que diga algo de las Malvinas. Ya lo dijo la selección, la Asociación Argentina de Fútbol. Entonces
1: ya veremos.
0: Se empiezan a meter los temas políticos al fútbol, como siempre. Vamos a una pausa, regresamos a Somos Locales. Aquí está Beto Ibarra, soy Sebastián Miermid, 4:08.
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22: Los cocodrilos no pueden sacar la lengua porque está unida al paladar por una membrana rígida que se lo impide.
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0: 4 de la tarde con 12 minutos, 4 con 12, estamos de regreso en la emisión vespertina de Radio Fórmula Jalisco. Es martes de cover, pues ahí evidentemente Sebastián Miermit nos pone a esta es una canción de los Bukis, de Marco Antonio Solís, pero ¿quién la interpreta en esta ocasión?
1: Elsa y el Mar y Caloncho cantando Tu Canción, martes de covers.
0: Bueno, pues ahí la selección de hoy, la propuesta de Sebastián. Vamos con Uzi Toledo, ¿qué es noticia, Uzi? Bienvenida, buenas tardes. Ándale, que no podemos ir con ella. Vamos a intentar contactarla en un momento más, a ver si es factible retomar la charla con Uzi Toledo, porque se convierte siempre en noticia, nos presenta siempre lo que es noticia. Ah, es que ¿sabes qué? Me mandó un WhatsApp diciendo que está batallando con la señal.
1: Okay.
0: Si no se puede ahorita, retomamos al rato. Va. Al rato para ver qué es lo que se registra. Hay que decir que recientemente se daba información de parte de la Secretaría de Educación en el estado. Me imagino que por ahí pudiera ser parte de los temas, porque hablaban de escuelas afectadas por la lluvia. 11 uh-huh. escuelas afectadas por la lluvia.
1: 35 árboles que cayeron.
0: Además, uh-huh. ¿no? Sí, vaya, han sido lluvias. La verdad es que el año pasado tuvimos peor temporal, ¿no? La verdad, simplemente por las víctimas fueron 19.
1: Es correcto.
0: 19 en este año. Pues va una, lamentablemente, pero pues ya para estas fechas íbamos con un número muy alto el año pasado. Se ha sido un temporal mucho más amable, por así decirlo. Pero bueno, cambiemos de tema, porque yo sé que estaban hablando, les escuchaba en este bloque que me ausenté, pues el resultado, ¿no? Ya tenemos uno de los finalistas.
1: Sorpresivo, la verdad es que yo apostaba por Francia, mi quiniela ya valió.
0: Tú y muchos.
1: Sí, sí, sí.
0: ¿Tú estabas un poquito más apaciguado, digamos, con ello?
2: Escéptico.
0: ¿O si estabas?
2: Es que llegas a un punto en el torneo, en la vida, que ya
0: en la vida.
2: Que nada te sorprende.
0: Llegas a una edad.
2: No, llegas a un punto en este tipo de torneos, a partir de semifinales, que es un juego único, entonces, como le pasó ya a Francia. Francia hoy no salió con el pie derecho, ninguna de sus estrellas. Si analizamos, ¿no?, la jugada del penal, el primer gol de España, Digne, un error infantil, uh-huh. una falta ahí que le comete a Yamal por una recepción mala, luego Rabiot lo sacas, que era tu mejor hombre en el medio campo, Dembélé hoy no estuvo, Mbappé fue el que más buscó, Due tampoco, Liceo, o sea, realmente no tenía con quién. O sea, aquella Francia que decíamos, entra uno, sale el otro, que es mejor, o sea, no hubo por dónde, y al final pues se vio reflejado que España pues maniató muy bien a Francia, pero yo seguía diciendo ayer todavía que Francia era el candidato número uno de levantar la copa, llegar a su tercera final de manera consecutiva. Ya ahí adentro en la final es otro tema, no había un claro favorito, pero inclusive hasta las casas de apuestas ponían a Francia como favorito. Uh-huh. España tenía menos 150, entonces sí, era un tema ahí complicado, ¿no? Pero al final, pues es algo que es el fútbol así, ¿no?
1: Tu suspiro lo comunicó muy bien.
0: Al final,
1: sí.
2: Al final son 11 contra 11.
1: Sí.
2: Y vimos a una España que no tiene a una figura como tal que dependa su juego, es un juego más colectivo, pero sí será una, ahora sí esperemos que sea una buena final. El partido no estuvo malo, pero tampoco fue algo extraordinario. Sí,
1: fueron mejor algunos de cuartos.
2: Sí, inclusive hasta de grupo hubo algunos mejores, ¿no? Pero sí, sí creo que España es digno ganador. Y como decíamos, va a su segunda final de la Copa del Mundo.
1: No brillaron sus estrellas, yo me quedo con eso, las estrellas francesas. Y el fútbol colectivo que demostró España, pues termina siendo determinante. O sea, por más que tengas a las grandes estrellas, si no están todas en la misma página, no va a cuajar.
2: Sí, pero aquí se conjuntó eso, que tus máximas estrellas no estuvieron. O sea, hubo, creo que dos remates a puerta y nada más. Fue un antes y después del penal. Se desconcentró mucho Francia porque antes de esa jugada estaba muy equilibrado y Francia se veía con un poco más de poder. Pero al final pues no pudieron los franceses y pues nos regalan esta semifinal. No para el olvido, pero tampoco va a ser de esas semifinales que recordaremos por mucho tiempo. Será una semifinal más. Esperemos que mañana Inglaterra contra Argentina nos den un poco más de emociones. Que eso decíamos de Inglaterra, que no le iba a ganar a Noruega, que no le iba a ganar a México, y ahí está, ¿no? Entonces, Inglaterra tiene esas dos individualidades muy bien marcadas, que aparte trabajan en equipo, a pesar de que hubo polémica antes del inicio del torneo, donde Harry Kane y Jude Bellingham no se llevan bien, ahí Thomas Tuchel tuvo que intervenir un poco y los resultados ahí lo están avalando, pero pues del otro lado tienes Argentina, a uno de los mejores, si no el mejor jugador de la historia del fútbol, como es Lionel Messi. Ya veremos qué es lo que pasa, pero sí será...
0: En su último mundial, además,
2: ¿no? Su despedida, sí, ya
0: su último mundial. Eso también juega un factor importante, ¿no?
2: Sí,
0: pensando en que quiere irse en la gloria,
2: ¿no? Y aparte, todos los jugadores que lo rodean lo vieron como un ídolo en inferiores. Entonces, es como ese tema de superación, de quiero ayudarle a mi ídolo a conseguir su último mundial antes de despedirse. Pase lo que pase, yo creo que Messi tendría que anunciar que se despide ya de la selección argentina, uh-huh. ¿No? Ya también...
0: Ah, ¿no es un hecho?
2: No es un hecho que se...
0: Ah, ya.
2: La edad te invoca a pensar que ya no jugará más con Argentina. Uh-huh. Ya el Mundial del 2030 sí le va a quedar un poco pesado, ya casi con 45 años, ya se ve complicado... Pero Messi, pues ya ha dicho que ya está en sus últimos juegos. No sé si levantando la copa pueda decir adiós o le pasará como a Zinedine Zidane, que todos recordamos aquel último partido con no solamente con Francia, sino de su carrera, aquel cabezazo ante a Materazzi. Sí, entonces, sí, sí. Es de esas cosas, sí. Que muchos dicen que el atleta de alto rendimiento no se sabe despedir a tiempo. Y por eso empieza su decadencia, ¿no? Entonces, ver si Messi tiene esa parte de decir, ¿sabes qué? Gane o pierda, me tengo que retirar en lo mejor, en una muy buena posición, pero los partidos hay que jugarse.
1: Claro. Iram, ¿cómo lo viste?
0: Pues yo lo vi medio apenitas, porque sí, en realidad estaba al aire en televisión, ¿no? Entonces, estaba con un ojo al gato y otro al garabato, sorprendido. Más bien, reaccionaba yo al momento de ver a mis compañeros camarógrafos y demás, porque pues sí, ellos nada más apuntan y ya, ¿no? Entonces,
2: apuntan. Fuera de foco y todo.
0: Y, no, bueno, sí.
1: Ahí se le veía la barbilla.
0: Hacen que salgamos de la forma correcta, pero pues ya una vez que estemos enfocados, ellos pues se ponen a ver otras cosas. Y veía sus reacciones, es cuando ya volteaba la pantalla y me tocaba ver la repetición del gol y demás. Pero sí, creo que la sorpresa fue el resultado, uh-huh. Totalmente, ¿no? Totalmente fue el resultado. Yo, es que a ver, ustedes, porque evidentemente en una final le tienes que ir a alguien, ¿no? ¿A quién prefieren irle?
1: A España.
0: ¿A España o a Argentina o a España o a Inglaterra?
1: A España, sin duda.
2: Primero que nos pidan...
0: Disculpas.
1: ¡No! ¿Qué pasó? Eso. Ya te estás yendo con el speech barato.
0: Ya vino el rey Felipe y todo.
2: Sí, pero hombre. A mí no me han pedido disculpas.
1: ¿Pero sí. ¿Para qué las quieres?
0: A mí que me regresen mi oro.
2: Exactamente. Mi penacho. Ah, no, yo no lo tiene, ¿verdad? Pero yo quiero que regresen todo lo que se robaron.
1: En el Museo Británico también hay muchas obras de
2: hecho, del México prehispánico. Exactamente. ¿Eh? Tienen más que en España, pero...
0: Entonces, mejor Argentina.
1: Yo digo que España, o sea, la verdad, es un buen equipo. Yo enteramente me voy por ver a Lamine Yamal con la copa. O sea, yo quiero ver esa foto y ya con eso.
2: Yo no quiero ver esa foto. Es que no puedes hablar de un jugador que se tira en todas las jugadas.
1: Es que sí, para no lo pedir. He hecho muy bien.
2: O sea,
1: no lo he hecho bien.
2: El ego que tiene es más grande de lo que ha demostrado. Uh-huh, uh-huh. A ver, tienes a una persona como Cristiano Ronaldo... Que el ego está magnífico, pero estaremos hablando de eso al regresar.
0: Dice el señor Orlando Ramírez que corte hace 2 minutos.
1: Pausa.
0: Bueno, seguimos 4:22, no le cambie.
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7: el primer mundial con 48 selecciones. Por primera vez en la historia, participarán 48 selecciones nacionales en una justa futbolera de verano. El cambio amplía las oportunidades para países que antes tenían pocas posibilidades de clasificar. El órgano rector del Balompié Internacional considera que esta medida permitirá una representación más diversa del fútbol en el planeta. También ha generado debates sobre la competitividad en la cancha.
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16: Los gatos son mascotas fascinantes que combinan independencia con momentos de afecto profundo. Su agilidad y elegancia los hacen únicos en el hogar. Aunque disfrutan de su propia autonomía, el ronroneo de un gato es una de las melodías más relajantes para sus dueños.
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0: Martes de covers flowers, pero en la voz de Kelly Clarkson. ¿Cómo le van esta tardecita de martes 14 de julio? Soy Sebastián Miermid. Vamos con más música y evidentemente más información, pero antes escuche este mensaje. 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Ah, seguimos aquí en Somos Locales y que pierde nuestra Francia, Beto. ¿Qué esperas para el partido de mañana?
1: Como decíamos ayer, ¿no? Un partido abierto, un partido donde Inglaterra tiene que salir, ¿no? A comerse a Argentina. Hemos visto que Argentina en los primeros 70 minutos, pues ahí la lleva, ¿no? Una Argentina que depende mucho de Messi, pero pues sí, se espera que los dirigidos por Thomas Tuchel puedan salir avantes, ¿no? Lo hemos visto que también ha sufrido Inglaterra, con México sufrió los primeros minutos, contra Noruega el primer tiempo también lo sufrió demasiado. Estas dos individuales que tiene con Harry Kane y con Jude Bellingham pueden salir a flote. Y del otro lado, Argentina, que ya conocemos, actual campeón del mundo, que sí necesita mucho de Lionel Messi, pero en el último encuentro contra Suiza vimos que pues no 100% tiene que pasar la pelota por el 10 argentino.
0: ¿Quién,
1: ¿no?,
0: metió ese segundo gol?
1: Julián Álvarez.
0: Oye, la qué araña, golazo, ¿no?
1: Entonces, tiene individualidades. El tema es ese, que todos se la quieren pasar a Messi. Uh-huh. Y ahí es donde el ataque se vuelve un poco predecible. Pero al final esperemos que sea un partido abierto, un partido ameno y que haya muchas emociones, ¿no? Acá en el de hoy, ya lo decíamos, muy pocas emociones. De hecho, los dos porteros, Mañá y Unai Simón.
0: Mucho mejor Unai Simón.
1: Sí, por el tema de que Francia tenía

0: ahí con Messi atrasito, ¿no? Jugando más. En los últimos partidos ha jugado más como en su debut con el Barcelona por banda derecha, se recarga y a partir de ahí entra hacia la media cancha y corta, ¿no? Para batir a los porteros. Ese será el circuito, ¿no? Que tendremos que ver. Y pues España buscará, como hoy con Mbappé, que no lo dejaron hacer mucho, con esa defensa que tiene España, buscará ya sea con Inglaterra, con Argentina, quitarle a sus delanteros y que sean inoperantes. Sí se ve, yo creo, y lo platicaba hace rato con una persona, que el que le pueda hacer frente a esta España podría ser Argentina. Inglaterra, con su forma de juego, y lo ha demostrado, no sería un contrincante que le pueda hacer mucho juego. Pero ahora sí, como hemos dicho, los juegos se juegan y ya veremos qué es lo que pasa, ¿no? Decíamos que Francia iba a ser una aplanadora y no lo ha hecho. Pero mañana sí se espera un juego. Yo espero un juego más abierto. Un juego espectacular, un juego donde la afición
1: De Copa del Mundo.
0: de semifinal de Copa del Mundo, que se jueguen al límite todo, ¿no? Eso es lo que espero y quiero, ¿no? Que pase para el bien del espectáculo.
1: Hablamos mucho de Messi, pero ¿dónde me dejas al Dibu? También un gran trabajo del portero de Argentina. ¿O no?
0: No se le ha exigido. O sea,
1: Cuando
0: cumplidor.
1: está, ¿no? O sea,
0: Es
1: cuando
0: cumplidor, a ver,
1: está.
0: es de esos arqueros cumplidores. Se le exigió a Bocinha.
1: Claro.
0: Se le exigió al tal Arrangel en su momento. Se le exigió a Yase Bono de Marruecos. A ellos sí. Al Dibu Martínez, los goles que le han metido, pues poco y nada ha podido hacer.
1: Más
0: Entonces,
1: contra los equipos, ¿no? Que le ha tocado.
0: exactamente. O sea, estamos hablando de Egipto, de Cabo Verde, de Suiza.
1: De Jordania, de Argelia.
0: Exacto, que no entran ni siquiera en el top 50 del ranking mundial, que ese ranking, pues la verdad no es tan real a
1: Está
0: veces,
1: maldito,
0: ¿no?
1: ¿no? Ese ranking va
0: Sí,
1: cambiando
0: va
1: mucho.
0: cambiando mucho. Entonces, el Dibu Martínez sí es buen portero, pero creo que no ha demostrado tampoco ser esa figura, como ya lo demostró Pickford contra México, esas dos paradas a Raúl Jiménez, que le valieron el boleto a la siguiente ronda al conjunto inglés. El Dibu no ha podido, inclusive se le preguntó con aquel golazo que le hizo Cabo Verde y dijo, no podía hacer nada.
1: No, un golazo.
0: Fue un golazo, yo no supe ni de dónde salió. Entonces, sí, sí es buen portero, pero no le han exigido. Y a la defensa argentina se le ha visto que con poquito es endeble. Cabo Verde y Egipto le hicieron mucho daño a Argentina. Ya veremos si con Bellingham y con Harry Kane, pues pueden ahí mantener un poco más a raya. De ahí en más, creo que será un partido muy abierto, un partido donde será de ida y vuelta y ya veremos, ¿no? Qué es lo que pasa. Eso es lo que espero para el día de mañana.
1: Como siempre, el fútbol y la política van de la mano. Irán, ¿qué opinas acerca de que para el partido de mañana ya les dijeron a todos los argentinos que si llevan algo de las Islas Malvinas, los retachan? Así lo informó la ministra de Seguridad de Argentina, Alejandra Montolivá. No van a poder entrar, ingresar al estadio ningún aficionado o aficionada argentino o argentina con banderas o pancartas que reclamen la soberanía sobre las Islas Malvinas. La política siempre ahí, ¿no?
2: A ver, es que yo creo que
1: Es antaño el pleito.
2: eso es también lo que hace interesante ese encuentro, ¿no? El de
1: Sí.
2: mañana, porque pues están involucradas muchas cosas, pero también lo estaba en el de España a Francia. A ver,
1: También.
2: evidentemente la historia de Europa, las
1: Países
2: invasiones,
1: vecinos.
2: los
1: Sí.
2: en siglos XIX, bueno, más bien 18, 17, evidentemente países vecinos, de pronto la frontera se recorría hacia un lado o hacia el otro. Pues eso también como el que le pone un saborcito diferente. Decía Beto Ibarra hace un rato a modo de broma, a mí no me han pedido disculpas los españoles, es que eso también de pronto
1: Sí.
2: permea en algunas personas. Por eso yo, mi pregunta era seria, pero enfocada también un poco a ese sentimiento. ¿A quién más le pudiera decir a una España con este antecedente, con este contexto de la actual presidenta, el anterior presidente de México, o a una Argentina que pues yo lo he visto muy criticado, súmale la polémica del comentarista deportivo de la semana pasada, Yo pienso que a lo mejor y muchos mexicanos dicen, no, pues que gane Inglaterra. ¿No?
1: Hay, es un sentimiento real, ¿eh?
0: Hay memes, yo lo, ¿no?, comprendo. Que dice ahí de que yo te peleé la semana pasada, pero ahora somos amigos, entonces.

0: Entonces, están apoyando, mucha gente de México está apoyando a Inglaterra en el juego de mañana y ya lo que veremos.
1: Que digan, el juego que se nos complicó mucho fue el de México, ya otra historia sería. Ya,
2: además,
1: te sientes mejor.
2: Es que además ese fue el asunto también, sí, ¿no? Uh-huh. Fue el responsable de dejar fuera, de dejarnos fuera de la ilusión de la
0: Copa. Por eso era Francia. Sí,
1: por el bien de nuestros hígados también.
0: Pero Francia
2: por eso era como... Francia, era como... Bueno, vamos a dar una pausa, regresamos.
0: Era la...
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5: Caminando por México. Tequila, Jalisco. Rodeado de inmensos campos de agave azul, este destino es la cuna de la bebida nacional. El paisaje agavero, patrimonio de la humanidad, invita a recorrer destileras históricas. Es un lugar donde el sabor y la tradición mexicana se celebran.
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7: El padre de Haaland acusa. La polémica del duelo entre Inglaterra y Noruega creció después de las declaraciones de Alfie Haaland. El padre de Erling Haaland aseguró que las decisiones arbitrales evitaron la eliminación inglesa y afirmó que a Noruega le robaron el partido. Sus palabras tuvieron una enorme repercusión en redes sociales y reavivaron la discusión sobre el arbitraje en los encuentros de eliminación directa. La controversia sigue acompañando esta competencia.
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7: La orina de los gatos brilla bajo la luz ultravioleta debido a que sus componentes químicos naturales la hacen fluorescente.
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10: El grupo financiero Banamex informó que el impacto económico del Mundial de Fútbol en el país fue de tan solo 0.1% del Producto Interno Bruto, es decir, alrededor de 2.000 millones de dólares. El tipo de cambio se ubicó en 17.42 pesos por dólar americano, 8 centavos menos comparado con el registro anterior, mientras que el dólar interbancario se ubicó en 17.42 pesos y el dólar en ventanilla finalizó la jornada en 17.88 pesos a la venta. El índice de precios y cotizaciones de la Bolsa Mexicana de Valores cerró la jornada con ganancias de 0.82% para ubicarse en las 66.514.3 unidades. El precio de la mezcla mexicana de petróleo se ubicó en 73 dólares por barril, 6 dólares con 33 centavos más comparado con el registro anterior. Informó Itzel Vanegas. 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
7: Lamine Yamal, Kylian Mbappé y Jude Bellingham encabezan la lista de los futbolistas con mayor valor del mercado entre los 4 semifinalistas. Los 3 representan el presente y el futuro del fútbol internacional gracias a su talento, juventud y capacidad para decidir partidos importantes. Sus actuaciones han confirmado por qué son consideradas las principales figuras de esta generación. Ahora buscarán llevar a sus selecciones hasta la gran final.
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0: De regreso a la emisión vespertina de Radio Fórmula Jalisco, seguimos con ustedes abriendo la conversación. Bueno, y este, a ver, bueno, Piel Canela, uh-huh. Es martes de covers, pero yo creo que hay canciones que no tienen dueño,
1: no.
0: Como esta en particular, es ¿no?
1: Sí.
0: Es eterna. ¿De quién es la versión, mi querido Sebastián?
1: Igual, Elsa y el Mar y Calamar.
0: Ah, o sea, hoy te fuiste con solamente ellos.
1: Es que hay un concierto muy bueno que se llama Cheves y Compas.
0: Okay.
1: Puros covers y artistas nuevos, se los recomiendo. Aunque no esté en martes, se echa unos buenos covers.
0: Bueno, pues habrá que buscarlo en Spotify, donde ahora se buscan todas las cosas musicales. Tenemos invitada en cabina, vamos con ella.
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0: Se encuentra con nosotros nada más y nada menos que Paola Espinosa. A ver, le conocemos el puro nombre, ya es marca propia, ¿no? Paola Espinosa, una legendaria clavadista, bueno, hoy es clavadista ya retirada de la parte, digamos, oficial. Bueno, ella estuvo participando en las Olimpiadas representando a México, actualmente es diputada federal, legislatura número 66 es la que se vive en la actualidad. ¿Cómo estás? Eres diputada por el PAN. Bienvenida, Paola Espinosa. ¿Cómo estás?
3: Hola, Ira. Muchísimo gusto de estar aquí con ustedes, de poder platicar un poquito, pues, del deporte y de todo lo que estoy viviendo.
0: ¿Cómo te ha ido? Porque hablamos fuera de micrófonos, justo que una cosa es, a ver, que yo no sé dónde se compite peor o más. No, peor, más. Pero son diferentes habilidades, ¿no?
3: Así es.
0: Para una te preparas, llegas y te toca enfrentarte ante iguales. Ahora en la política, ¿cómo te va? ¿Cómo llevas esa experiencia a esto de las tribunas y las curules y las iniciativas y demás?
3: Pues mira, aunque no parezca, tenemos muchas cosas en común. El deporte, pues, es el juego limpio, el estar compitiendo,
0: sí, claro,
3: en cada momento. Para mí, el subirme ahora a tribuna a hablar y poder expresar alguna iniciativa que tenga que avanzar, pues es como tirarme de la plataforma de 10 metros, tratar de hacer un clavado perfecto, nada más que ahora los jueces son muchísimo más fuerte en ese sentido. Pero bueno, me siento contenta, me siento a gusto. Mi causa siempre va a ser defender, ayudar, apoyar a las mujeres en el deporte, a los hombres también en el deporte, ¿por qué no? Y mira, hice tantos años de deporte, 25 años de mi vida haciendo esto.
0: Entonces eres súper disciplinada, seguramente lo eres.
3: Así es, y me encanta hacerlo.
0: Sí, se lo creo.
3: Entonces creo que eso me ayuda a saber qué es lo que le hace falta, cómo nutrir, cómo seguir ayudando y aportando al deporte mexicano, a los niños, a los jóvenes, para alejarlos de las malas cosas que estamos viviendo en nuestro país, de la obesidad, del sobrepeso, cosas importantes que se están viviendo en nuestro país, que yo lo viví como deportista, que lo vi, que tengo una fundación también, que lo veo a través de mi fundación y que ahora tengo la oportunidad de alzar la voz por esas personas.
0: ¿Y cómo te va? Porque justo tú mencionabas, a ver, antes era frente a jueces y ahí buscabas la perfección. Acá la perfección no importa.
1: Ahora
0: acá
1: hay 130 millones de jueces.
3: Así
1: más.
3: Es.
0: Bueno, sí, hablando de los mexicanos, por supuesto.
1: Claro.
0: Pero ahí en cortito, en la Cámara de Diputados, eres una de 500 que pues se dan ahí los tejes, manejes, los acuerdos, que la política es eso, acuerdos. Y se dan las sumas y las restas, ¿no? Y el Partido de Acción Nacional, donde estás, la expresión que hoy representas, pues no es una fuerza mayoritaria y eso también complica mucho las cosas.
3: Así es, no somos mayoritarios ahorita, pero estoy convencida de que estoy del lado correcto. Me gusta poder expresarme y poder alzar la voz sin miedo, con valores bien planteados que he recibido desde mi casa y que he desarrollado a través del deporte, y me siento a gusto, me siento tranquila. Creo que todo esto que estoy aprendiendo y que sigo aprendiendo seguramente en esta carrera de la política me va a servir para seguir apoyando, para seguir aportando a los mexicanos, a la sociedad, porque al fin y al cabo eso es lo que a mí me interesa, el poner mi granito de arena para tener un mejor México.
1: Diputada Paola Espinosa, fíjese, diputada Paola Espinosa Sánchez, parte de la legislatura número 67, 66, sexta legislatura por parte del Partido Acción Nacional. Diputada, el caso de Ana Guevara nos quitó esta fantasía de que las y los deportistas pueden llegar a la política y hacerlo bien por el simple hecho de ser deportistas, ¿no? Que
0: en pro del deporte, exacto, ¿no?
1: Suceden casos como el de Ana Guevara en el que no fue así y de hecho el deporte se vio perjudicado. ¿Cómo ha defendido el deporte usted? ¿Qué causas ha impulsado dentro de la máxima tribuna?
3: Mira, me gustaría contarte un poquito de la historia que pasó con Ana Gabriela Guevara. La verdad fue muy decepcionante, muy desafortunado el que haya tenido un puesto como la CONADE, porque todo el mundo, cuando nos enteramos que iba a ser la directora de la CONADE, estábamos contentos cuando escuchamos. Yo todavía era deportista, todavía hacía clavados, y estábamos felices. Dijimos, por fin va a llegar alguien que entienda al deportista, que lo vivió de sangre propia, porque no sé si ustedes se acuerdan, ella se retiró peleada con todo el mundo, porque no tenía apoyos, porque totalmente, nadie la ayudaba, porque con un enojo enorme hacia el sistema. Cuando ella llega a ser directora de la CONADE, se convirtió en eso que tanto criticó, en eso que tanto ella misma peleaba. Y a nosotros los deportistas, si no estábamos atrás de ella pidiéndole el favor de que nos ayudara, no teníamos ese apoyo. Y te voy a contar algo que es una bandera que ahorita tengo como diputada muy fuerte y muy arraigada, es... a mí me pasó un tema para los Juegos Olímpicos de Tokio, en donde se vino este tema de la pandemia, todos sabemos, a todos nos perjudicó y los Juegos Olímpicos se tuvieron que atrasar. Uno o dos años, la verdad ya no me acuerdo.
1: Fue en 2021.
3: Pero se atrasó. Entonces, en ese entonces, después de que yo termino los Juegos Olímpicos de Río 2016, pues soy una persona, soy un ser humano de carne y hueso, decido formar una familia, me embarazo, tengo a mi hija y después de tener a mi hija decido regresar a hacer clavados. Cuando yo regreso a hacer clavados, no tuve absolutamente nada de apoyo por parte de la CONADE, por parte de Ana Gabriela Guevara en específico. Llega la pandemia, y voy yo a un campeonato del mundo, me gano mi lugar para ir a los Juegos Olímpicos de Tokio, un lugar internacional, no aquí en México, internacional. Entonces, me dice Ana Gabriela Guevara, ¿sabes qué? Todos los atletas que quieran ir a los Juegos Olímpicos van a tener que concentrarse en el CENAR 3 meses sin salir. Entonces yo levanto la mano y digo, oye, mi caso es diferente. Claro. Yo acabo de ser mamá y mi hija depende 100% de mí. Y que mi caso era todavía súper especial porque era mamá y papá que nos dedicábamos a lo mismo. Entonces ella lo que me contestó fue un, ok, ni modo, va a ser el sacrificio que tengas que hacer si quieres ir a los Juegos Olímpicos. Entonces ahora...
0: Qué falta de empatía.
3: Totalmente. Totalmente, y más ella siendo mujer. Entonces es algo
1: claro,
3: que,
1: agregado.
3: Que lastima, sí, que dolió.
0: Sí, porque a ver, en el deporte como en todas las áreas, siendo mujer cuesta el doble, ¿verdad?
3: A eso iba, justamente a eso iba, porque yo lo viví, a mí me discriminaron por haber sido mamá. No me apoyaron en lo absoluto, cuando yo podía ver en los Juegos Olímpicos ya a mamás con sus hijos dentro de las villas olímpicas, apoyadas por sus propios países para que pudieran salir adelante, y en mi caso era demostrar que la maternidad no está peleada con seguir cumpliendo tus sueños. Ahora desde la Cámara de Diputados, para mí eso es un tema muy importante.
0: Claro.
3: Ahorita lo explico en mi propia experiencia que fue el deporte, pero ¿cuántas mamás en diferentes roles de la vida no les toca vivir esa parte también, en donde no tienen ese apoyo, en donde no tienen esa plataforma, si lo pudiéramos ver así, o ese trampolín que las impulse a querer seguir cumpliendo sus sueños?
0: Y entonces, por ahí también van tus iniciativas, tu trabajo legislativo va por ahí.
3: Justamente, una iniciativa es eso, la maternidad dentro del deporte, que poderlas apoyar, poderlas tener alguna guardería en donde las mujeres puedan estar tranquilas haciendo su deporte y que salgan y puedan seguir siendo mamás y que puedan tener esta vida, porque vemos a deportistas hombres que ellos siguen su vida normal y no pasa absolutamente nada y pueden ser papás y pueden ser deportistas, ¿por qué las mujeres no? Y eso también lo llevo a cualquier, repito, rol de la vida que les toque vivir a las mujeres en sus trabajos, en pequeños trabajos, en grandes trabajos, hasta en sus propias familias, dentro de sus familias, en donde el ser mamá también es un trabajo triple, muy, muy pesado para las mujeres.
1: Diputada Paola Espinosa y dos veces medallista olímpica. ¿Cómo le ha ido con Rommel? Hablábamos del caso de Ana Gabriela Guevara. A todos los mexicanos nos dolió y también al erario. Fueron 990 millones de desfalco según la Auditoría Superior de la Federación. El actual titular de la CONADE, Rommel Pacheco, también fue deportista. ¿Qué opina de esta administración actual?
3: A mí no me ha gustado cómo ha tomado decisiones dentro de la CONADE. Yo tengo muy poquito de haberme retirado. Conozco las historias de los atletas, de los entrenadores, que nadie se atreve a decirlo en público, porque ahora ya quien se atreve a hablar es un castigo, y es un castigo en donde no les pagan, en donde entrenadores y atletas están 8 horas diarias en un alberca, en un tatami, en una pista, sin parar, y no tienen sueldos porque no quieren que salgan sus sueldos. Y te voy a decir por qué. Es bien difícil cuando un atleta o exatleta llega a este tipo de puestos, pero llega resentido con el deporte, resentido con entrenadores, con mismos atletas que siguen haciendo clavados. ¿Por qué? Porque entonces empieza a haber venganzas.
1: No con ganas de mejorar. Al contrario, si yo le sufrí, ahora todos le sufren. Eso es lo que menciono.
3: Exactamente. Y eso es algo que yo creo que también le pasó a Ana. Nosotros debemos de quitarnos ese chip en donde tenemos que decir, ya no somos atletas, ya nosotros no estamos trabajando para los directivos, ahora nosotros somos directivos y tenemos que trabajar para los atletas, tenemos que ayudarlos, tenemos que apoyarnos y no hacernos de la vista gorda cuando vemos problemas reales, esperando a que nada más nos digan o nos besen los pies para que funcione y para que yo te pueda dar un apoyo.
0: Paola Espinosa, diputada, está usted representando al distrito número 8. Quiere decir que usted se ganó los votos, llegó, no fue por una cuota. Usted fue, pidió el voto, se lo dieron. Está ahí representando y formando parte del Partido Acción Nacional. Ya está a cosa de nada 2027. ¿Qué buscarás? ¿Vas a regresar? ¿Quieres seguir allá en lo federal? ¿Hacia dónde te mueves?
3: Mira, así es, bien lo dices y es algo que me gusta decirlo y con mucho orgullo, claro. Porque así es, yo salí a la calle a buscar mi voto con un gran equipo de trabajo que tenemos aquí en Acción Nacional, pero estuve casa por casa conociendo a las personas, viviendo en carne propia lo que necesitaban en Guadalajara, pero también tengo aspiraciones, seguir avanzando, claro. Seguir ilusionándome, con ganar otra medalla en otro rubro de mi vida. Entonces yo espero que se me pueda dar. No sé si pueda ser en Guadalajara, en Zapopan. Me encantaría abrir oportunidades y poder enseñar y dejar en cada lugar el que también se logre una medalla en los municipios como Zapopan. Me gusta mucho, es un municipio en donde apoyan mucho donde tenemos que apoyar mucho al deporte, a las niñas, a los niños, a los jóvenes, a sacarlos de las calles, a darles un balón en vez de que estén en casa en videojuegos o que tengan otro tipo de experiencias con la seguridad que estamos viviendo también en Zapopan, sí. Y en todo Jalisco, no nada más ahí, el poderles decir a través del deporte tienen una herramienta que pueden tomar, que pueden agarrar y que les pueda ayudar para su futuro.
0: Oye, además mencionabas el balón, este asunto de aprovechar la efervescencia del mundial, ¿cómo te ha parecido con lo que te ha tocado a ti observar? ¿Qué opinas de lo que se vivió en Jalisco?
3: Mira, me encantó, no sé si ustedes pudieron, obviamente todos vivimos la fiebre del mundial, claro. Uh-huh. A mí me encanta que los mexicanos lo vivimos diferente, es como increíble la efervescencia que tiene el mexicano para, uh-huh, para vivir este tipo de eventos. A mí me tocó hace mucho tiempo los Juegos Panamericanos aquí en Guadalajara, sí, claro. Y es que no se compite en ningún otro lugar igual que en México. En México la gente es increíble y creo que toda esa derrama económica que pudo venir a nuestro país, de toda la gente que vino de otros países, ¿por qué no tomar un cachito y hacer infraestructura para hacer más canchas de fútbol, para tener a más niños jugando fútbol? No nada más fútbol, cualquier tipo de deporte.
1: Es a lo que iba mucho fútbol, ¿no? Sí. Los clavados somos potencia.
3: Claro, somos potencia, pero qué increíble tener ese presupuesto para poder hacer santuarios deportivos, uh-huh, en donde tú encuentres cualquier tipo de deporte que puedas ir gratuitamente, claro, y que pueda ir toda la familia, los niños, los jóvenes, los adultos mayores, que tengas instructores que te ayuden a formarte como, como deportista también. Y no, no lo digo como un deporte de alto rendimiento, ni que lleguen a ser medallistas olímpicos si es que no quieren, pero por salud, como un hábito en sus vidas, erradicar la obesidad, el sobrepeso, el bullying infantil también es muy importante, que lo podemos también erradicar a través de la actividad física.
0: Aprender a trabajar en equipo, eso se aprende muchísimo en el deporte y es algo que se subestima, me parece, ¿no?
3: Así es, y es muy importante, lo vemos al deporte como algo muy tranquilo, como bueno, como un hobby, pero no, sí, claro, no lo vemos como la herramienta tan importante y tan, tan bonita que puede fortalecer nuestra sociedad.
0: La disciplina, el alimento, es que son muchas cosas las que se ganan.
3: Así es.
1: Diputada Paola Espinosa, ¿por qué el PAN? Con la planadora de Morena, las cosas como están, ¿por qué escoger Acción Nacional?
3: Mire, estoy muy contenta porque me dieron la oportunidad, pero es que compartimos muchos valores muy bonitos. Yo creo que el tema de ver todo con transparencia, el tema de los valores que tiene el partido, yo creo que yo crecí así también. No específicamente mis papás me guiaron a el PAN, pero es que así crecí siendo una buena persona, una persona que se atreve a soñar, una persona que tiene estas ganas de salir adelante, de apoyar, de ayudar, y que no nada más pienso en mí, sino pienso en las demás personas también.
0: Y eso encuentra en el Partido Acción Nacional, porque me imagino que cuando terminaste la carrera, cuando dijiste ya del deporte, porque finalmente también eso ocurre así, luego de 25 años dijiste.
3: Sí.
0: 25 años, pues eras un gran activo. Y yo creo que sí te buscó el PAN, pero yo creo que también, bueno, no sé, por mencionar a muchos partidos, más para que los menciono, pero yo pensaría que no fue la única oferta. Y tú dijiste Acción Nacional.
3: Así es, y ni siquiera lo dudé cuando me invitaron.
0: ¿Y de los otros qué decías? Bueno, ¿ok? O así como llegaban, no, pues como llegaron que se fueron, ¿o qué?
3: No, o sea, no es como con desprecio, pero es que siento que concuerdo más mis ideales con este partido, y la verdad es que estoy muy agradecida y estoy muy a gusto en donde estoy. Me dejan ser quien soy, me dejan pensar, me dejan actuar como yo quiero, y eso para mí es muy importante.
0: Diputada, le agradecemos mucho la visita, que sea la primera de muchas, porque no había visitado la cabina de Radio Fórmula, pero esperemos que lo vuelva a hacer pronto, ya que defina para dónde quiere llevar su futuro.
3: Así es, la verdad es que les agradezco mucho esta entrevista, estuvo padrísima y ojalá que me vuelvan a invitar.
0: Ah, no, pero por supuesto, es su casa.
3: Gracias.
0: Paola Espinosa, diputada federal representando a Jalisco, parte de el grupo de diputados del Partido Acción Nacional. Gracias por haber estado por acá. Sebastián Mermi, también gracias.
1: Gracias, Iram, diputada, también gracias por las medallas y en lo claro, político sí, a seguir trabajando.
3: Ay, sí, qué lindos, muchas gracias.
0: Alberto Ibarra, gracias. Orlando Ramírez, gracias. A usted, sobre todo a usted, gracias. Mañana en punto de las 3 acá de nuevo nos escuchamos. Le dejamos con un regalito.

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7: En menos de un mes, el Hospital General Regional número 1 del Instituto Mexicano del Seguro Social en Culiacán ha sido escenario de dos detenciones de enfermeros por el presunto robo de medicamentos de alta especialidad. El primer caso ocurrió el 19 de junio con la captura de Abel Elías, quien obtuvo su libertad provisional tras un acuerdo reparatorio, pero días después fue asesinado a balazos. Sus compañeros aseguran que fue acusado injustamente y exigen que el crimen sea esclarecido. Posteriormente, un segundo enfermero, Luis Ismael, fue detenido durante una revisión al salir del hospital con medicamento entre sus pertenencias. El IMSS respaldó los filtros de seguridad para proteger los insumos, mientras que la Fiscalía General de la República mantiene abiertas ambas investigaciones. Es el reporte desde Sinaloa.
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14: Hoy es martes 14 de julio del 2026 y en la fórmula es, esta es la actualidad en información deportiva. Primer finalista. España derrotó a Francia en un partidazo disputado en Arlington y es el primer invitado a la gran final de la Copa del Mundo. Rivalidad histórica. Inglaterra y Argentina se preparan para enfrentarse por sexta ocasión en una justa mundialista para definir al otro invitado a la gran final. Misión Olímpica. La selección mexicana sub-20 dio a conocer la lista de 21 convocados con los que enfrentará el torneo clasificatorio para el Mundial de la categoría y los Juegos Olímpicos Los Ángeles 2028. Gilberto Mora no forma parte del grupo. Buscan refuerzos. El técnico del América, Guillermo Almada, reveló que las Águilas van por 4 o 5 fichajes de calidad para volver a ser un equipo protagonista. El rey del poder, Jordan Walker, jardinero derecho de los Cardenales de San Luis, conquistó el home run derby de las Grandes Ligas con 12 vuelacercas y esta noche se disputa el juego de estrellas. Con esto y más, inicia ya la Fórmula Es Orbañanos y su gran equipo de comentaristas.
15: ¡Bueno!

0: ¿Cómo están? Buenas tardes, muy buenas tardes, bienvenidos. Qué gusto que estén con nosotros. Es martes 14 de julio, 5 de la tarde con 2 minutos. Y vaya manera de celebrar la toma de la Bastilla el 14 de julio. Los franceses cayeron con España. Ya estaremos analizando qué fue lo que pasó en el partido. Señor Burak, ¿cómo estás? Muy buenas tardes.
1: Bien, Raúl, quiero saludarte a ti, a Raúl Eduardo, amigos, buenas tardes. Vamos a platicar también de cómo le fue a Zac del Toro en la etapa número 10 del Tour de Francia, de lo del Home Run Derby del día de ayer, me parece algunas historias interesantes. Hoy, la edición 96 del Juego de Estrellas de las Mayores que va a ser en Filadelfia, y también Andy Ruiz, este hombre que fuera campeón mundial de peso completo, está de regreso en los cuadriláteros.
0: Raúl Eduardo, muy buenas tardes.
2: Raúl Enrique, buenas tardes a toda la gente que nos acompaña. Hoy volvimos a ver a esa España que ganó la Eurocopa, una España jugando por nota. Hoy difícil sobresaltar a uno, pero el que maneja los hilos en ese equipo es Rodri, sin duda, ¿no? Sin duda, qué partido de España muy completo, y esperar rival, ¿no? Mañana Inglaterra o Argentina.
0: Nos acompaña Arturo Bricio Carter, también para platicar un poco de lo que fue el arbitraje, y que me extraña a mí que hayan regresado a nuestro árbitro, el señor Ramos Palazuelos, y que hayan dejado, por ejemplo, al árbitro de los Estados Unidos, que es bastante malito. Pero vamos por partes, Arturo. ¿Qué te pareció el trabajo del hondureño hoy? Salvadoreño, perdón.
3: ¿Qué tal, Raúl? Raúl Eduardo, qué placer saludarte, igual que Enrique. Fíjate que el tipo, ya lo había comentado, no tiene una presencia física, ¿no? Pero tiene personalidad de chaparrito, ¿eh? O sea, lo hace bastante bien. Por ahí de repente marcó algunas cositas medio intrascendentes, sacó una tarjeta muy temprano, pero nadie le puede reprochar la conducción del partido. Son equipos disciplinados. La forma de jugar de España es desesperante para el rival, pero muy buena para el árbitro, porque no se meten en bronca, la tocan todo el tiempo, y entonces creo que sale aprobado Iván Barton, que ojo, es su séptimo partido de Copa del Mundo, nadie lo improvisó, pitó 3 en Qatar y 4 acá, o sea que se la pongo buena, ¿eh?
0: Oye, Arturo, y el penal inobjetable, ¿no?
3: Inobjetable, o sea, el jugador pierde de vista a su adversario, tira la pierna para buscar el balón y contacta a Yamal, o sea que realmente es inobjetable y el cobro es perfecto, ¿no?
0: Bueno, y para seguir luego con el análisis del partido, Arturo, ¿por qué dejaron este árbitro, el que pitó, y también el árbitro de Estados Unidos, que no ha tenido una buena actuación y que Ramos Palazuelos pues es mucho mejor árbitro que él?
3: Mucho mejor, mucho mejor. Mira, yo, el tema político que es obvio que ha permeado en la FIFA y que nadie lo puede negar, desde la supuesta llamada de Trump para quitarle un castigo a un jugador de Estados Unidos, yo no puedo entender que a un árbitro de la MLS que le pita frecuentemente a Miami, donde juega Lionel Messi, con toda la polémica, que yo no comparto, yo no comparto la teoría de la conspiración a favor de Argentina, pero qué necesidad, o sea, tienes por ejemplo a Mohamed, que es el jordano, que es un arbitrazo totalmente neutral, o sea, qué necesidad de meterle más ingredientes a la polémica, además es un árbitro muy malo,
0: Exacto.
3: Incluso ni siquiera tiene desgaste físico, lo ves correr hasta como que cojea, o sea, no entendí esta designación, me parece totalmente. Ahora, ojo, hubo quien decía, un comentarista de Telemundo que es amigo de la familia, Jaime Herrera, que fue árbitro en México, decía que todo estaba preparado para que él pitara la final, imagínate. Ay, me vuelvo loco, ¿no?
0: Pues imagínate nada más. Perfecto, don Arturo, pues muchísimas gracias.
3: Un abrazo, Raúl, nos vemos en la noche.
0: Sí, señor. Y bueno, Enrique, pues ya está la final del fútbol mundial, y lo de España hoy ha sido sobresaliente. Y justo el día que España da un gran partido, ya hablaba Raúl de Rodri en el medio campo, también la gente que le acompaña en el medio campo, extraordinario partido han dado, la gente de atrás de España, pero ahora, vamos, no sabes con quién decantarte. Y del otro lado, pues resulta que el día que tienen que dar el do de pecho, los franceses no no supieron darlo, muy, muy, muy inocentes, con muy pocas llegadas, con muy pocas jugadas en donde realmente pusieran aprietos la portería de España, ¿eh?
1: De acuerdo, Raúl, y bueno, pues hace varios juegos de España que señalábamos que estábamos esperando la mejor versión del equipo español. Finalmente se presenta en el partido del día de hoy, un equipo que le tiene tomada la medida a Francia, y ahí están los resultados ahora ya en tres eventos importantes, en 3 años consecutivos, donde se han llevado la victoria, donde cortaron los circuitos de la media cancha del conjunto francés, donde Mbappé lucía solo, a diferencia del acompañamiento que tenía en partidos anteriores, y en donde los españoles fueron capaces de encontrar ese par de goles, donde Lamine Yamal sigue creciendo después de la lesión que acarrea desde que llegó a la Copa del Mundo. Ayer cumple su, llega a 19 años de vida, y pues el equipo español luce sensacional, y pues esperando ya sea España, quiero decir Inglaterra o Argentina, el partido de mañana.
2: Francia se había visto muy bien hasta hoy, y no es casualidad que España le haya ganado 3 partidos seguidos ya a Francia, ¿no? Desde la Euro, luego la Nations League, luego ahora, si metemos ahí la final de los Juegos Olímpicos, son 4. La manera de jugar de España se le complica mucho a Francia, no puede con la manera de jugar de España, y el motivo es, uno, la superioridad numérica que les hace España, y dos, la posesión del balón y el toque de balón que tiene España. Pues ni Dembélé, ni Olise, ni Barcola, ni Mbappé les gusta corretear el balón, y lo tienen que corretear, y lo correteaban, y ya cuando lo recuperaban no podían generar peligro porque España replegaba muy bien y se metía muy bien atrás. Un partido redondo, repito, España, cómo mueven el balón, Fabián, Rodri, Olmo, aparece por ahí Baena, baja Lamín y la tocan, en fin, un partido redondo, repito, que se le complica mucho a Francia en la manera de jugar de España, y ahí están los resultados. 3 partidos seguidos en selección mayor no le ha podido ganar.
0: Hablabas de que era difícil decantarse por algún jugador, sin embargo yo tengo 2 jugadores que me encantaron, y no nada más en este partido: Dani Olmo, que me parece que ha tenido una Copa del Mundo extraordinario, y el otro es Pedro Porro. Pero Porro, que no inició de titular, inició de titular Llorente, y ha venido jugando, hace un golazo, el segundo, el golazo. Quizá los que lo están viendo o los que lo vieron dirán, pues ¿qué tiene de golazo si nada más define? Sí, pero debe haber habido otros 20 toques antes para que llegue lateral a esa zona, y una jugada de pared que le hace precisamente Dani Olmo defina de maravilla. O sea, muy bien España. Y yo no sé quién va a ganar mañana, pero el que gane mañana, Enrique, tiene un hueso muy duro.
1: Sí, no va a ser fácil, ya sea para Argentina o para Inglaterra, enfrentar a la selección de España, que tiene ese juego de conjunto, y el día de hoy vimos también esa capacidad de manejar el ritmo, de pasear el balón de un lado a otro, de inclusive cuidarse, porque prácticamente en los primeros minutos vino también un contraataque del equipo francés a toda velocidad, pero no fueron capaces de resolver. Y bueno, España se defiende tan bien que solamente ha permitido un gol en todo el Mundial.
2: Sí, sí, de dejar en cero a Francia, y va por ahí también iba mi comentario. ¿Qué Mundial están teniendo Emerick Laporte y Pau Cubarsí? ¿Qué Mundial de los dos? Cubarsí tiene 19 años también, ¿no? De verdad que es difícil encontrar un jugador de 19 años con esa madurez. Un dato importante que... se vuelve a cumplir la maldición del Balón de Oro, ¿eh? El Balón de Oro nunca en la historia ha ganado el Mundial de Fútbol. En esta ocasión el Mundial de Oro fue Ousmane Dembélé. No va a ganar el Mundial Ousmane Dembélé, así que la maldición del Balón de Oro sigue.
0: Vamos a hacer una breve pausa y vamos a regresar. ¡No se vaya!
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14: Iniciamos en la UEFA, y es que el organismo europeo estaría trabajando en la candidatura de Nasser Al-Khelaifi, presidente del Paris Saint-Germain, o de Dariusz Mioduski, dueño del Legia de Varsovia, para ser presidente de la FIFA, ya que el organismo liderado por Alexander Seferin busca finalizar el mandato de Gianni Infantino, con quien no están contentos al frente del máximo organismo del fútbol. Será el próximo mes de marzo cuando la FIFA elija a su presidente en el 77º Congreso, en el cual Infantino buscará la reelección. Volamos a Estados Unidos, y es que el FBI habría catalogado el duelo entre Argentina e Inglaterra en las semifinales del Mundial como un enfrentamiento de alto riesgo, ya que la seguridad estadounidense expuso la preocupación por los antecedentes políticos entre ambos países, específicamente por la Guerra de las Malvinas, por lo que buscarán que las aficiones se encuentren separadas lo más que sea posible. Volamos a Senegal, y es que el presidente de la Federación Senegalesa, Abdoulaye Fall, informó que el médico que acompañó a su selección a la Copa del Mundo no era especialista en medicina deportiva, sino que estaba especializado en ginecología, donde esto agrava la crisis que se vive dentro de la Federación Senegalesa, que de momento ha visto las salidas de su técnico Pape Thiaw y la renuncia de algunos seleccionados. Cerramos en Hungría y es que el sueño de Champions League para Efraín Juárez y su nuevo equipo, el Jorieto, finalizó esta tarde tras empatar a 2 con el Víkingur de Islandia en la fase previa de la clasificación al máximo torneo de clubes. Con este resultado, los islandeses avanzan con el 3-2 global y seguirán en el camino para buscar un boleto a la Champions League, mientras que el técnico mexicano tendrá que esperar para llevar a su equipo a este torneo. Esta fue una vuelta por el fútbol internacional. Regresamos al estudio.
15: Increíble, pero cierto. Se fue a dirigir Hungría y dejó tirado a los Pumas de Efraín Juárez. Increíble.
16: Oye, pero ya. Perdón, Raúl, más increíble lo que escuchamos de la selección de Senegal, ¿no?
15: Lo del ginecólogo.
16: O sea, en África de verdad puede pasar cualquier cosa. ¿Cómo no te vas a dar cuenta como federación que llevas un ginecólogo como doctor al mundial? De verdad, caray.
15: Ha de ser cuate el ginecólogo de... Ha de ser el doctor de la esposa de la presidenta de la federación, algo así. Y bueno, ya para cerrar este capítulo del primer finalista para... la Copa del Mundo, que es la selección de España. ¿Hace cuánto España viene practicando un fútbol más o menos parecido? ¿Por qué digo más o menos parecido? Porque aquel famoso, ¿cuándo fue la Eurocopa primero que ganaron?
16: 2008.
15: Luego el Mundial 2010. Ya se veía algo de esto, desde luego, en aquel entonces. Era la base del Barcelona, el famoso tiki-taka. Ahora ha cambiado. Siguen teniendo esa conducción, no pierden la esencia, pero suelen ser más rápidos y más directos. Pero a lo que quiero llegar, Enrique, Raúl, Eduardo, es que de alguna manera tienen un estilo y una forma de juego desde hace mucho tiempo. Y eso es importantísimo.
17: Pues sí, desde luego, porque ahora, como apuntas, son mucho más verticales que lo hacían anteriormente. Pero estás hablando de un par de décadas, por lo menos un par de décadas de la selección española, y los resultados ahí están a la vista. Y yo a veces también me pregunto, ¿la selección mexicana qué juega?
15: No tenemos estilo.
16: No, depende de qué entrenador venga y... Exacto. Qué entrenador salga, ¿no? Porque la selección de España, sí, desde 2008 es más o menos el mismo estilo. La que ganó el Mundial era mucho más horizontal los toques, digamos, y esta sí es mucho más frontal, pero manteniendo la posesión del balón como prioridad. Y no es solamente la selección mayor, son las selecciones inferiores que tienen exactamente el mismo método de juego. De las selecciones inferiores viene Luis de la Fuente. El fin de semana pasado España acaba de ganar la Eurocopa Sub-19, Juegos Olímpicos, la selección femenil, en fin, es una estructura que lleva trabajando muy bien muchísimo tiempo.
15: Es un proyecto, tienen un proyecto y el proyecto lo han cumplido, y el fútbol español pues ahora resulta que es una de las potencias mundiales, porque España ya es una potencia mundial, eso no tengo la menor duda. Y vámonos con Francisco Villalobos y Alfredo González allá en Dallas, que nos tienen reacciones de este partido. Adelante, compañeros.
18: ¿Cómo está, Raúl? Qué gusto saludarte igualmente, Raúl, Eduardo y Enrique. La verdad es que nos ha sorprendido, Francisco Villalobos, lo que ha sucedido en este estadio, lo que ha pasado con España y lo que ha pasado con Francia, porque no ha llegado al estadio y prácticamente España ha dado un recital 2-0 en la semifinal. ¿Cómo estás?
19: ¿Qué tal? Pues feliz que ya llegaste, compañero. Saludos allá también en la mesa. Y como bien mencionas, o sea, gran decepción por parte de la selección francesa, que no puso ni las manos comparado a lo que vimos en los otros partidos. Y todo el mundo pensó que iba a ser una prueba más difícil de lo que demostraron el día de hoy los galos. En el día de su independencia, peor tantito. Pero bueno, vamos a escuchar qué dicen los protagonistas de esta victoria española. Él es Pau Cubarsí, defensa del Barcelona, y Pedro Porro, lateral del Tottenham, lo que dijeron el día de hoy tras la victoria y su pase a la final.
20: Bueno, ahora mismo no pensar en eso, porque si piensas eso yo creo que sería un error. Ahora mismo lo más importante es recuperar, enfocarnos al 200% y ojalá y se lo tenga que explicar a mi hijo y a toda mi familia y a toda España entera.
21: Prefiero estar jugando en el campo que estar hablando aquí, aquí me pongo un poco más nervioso, pero bien, tengo también siempre los pies en el suelo, mi familia y tanto el equipo como mis amigos siempre me ayudan. La verdad, estoy muy contento de tener gente cercana que me ayuda en este aspecto, y la verdad que vamos todos de la mano para jugar una final del mundo y vamos a ir a por todas para ganarla.
18: Y atención con lo que ha dicho Luis de la Fuente. Se han enfrentado al mejor equipo del mundo, obviamente hablando desde Francia hacia España. Y también Didier Deschamps se quejó del arbitraje. Escuchamos.
1: El mensaje quedará claro. Este equipo es un equipo muy comprometido. Hemos dicho que el documentado tiene mucho más calado de lo que seguramente, en lo reiterativo que sea, le daréis más importancia. El mensaje era que nos enfrentábamos a una de las mejores selecciones del mundo, pero que enfrente tenían al mejor equipo del mundo. Eso es claro. Este es un equipo. Y eso, el primer equipo, es imparable. Y ese es el sentimiento que tenemos ahora mismo.
2: La ofensiva, una fuerza defensiva, que la España sabía defender bien, lo sé, lo he visto todos los partidos. Hoy lo ha hecho muy bien. Ha dejado poco espacio y además, como hemos hecho fallas técnicas, es difícil. Hay que mirar el partido.
1: El penalti, ¿qué tal?
2: Y otras.
1: ¿Sí lo voy a ampliar?
2: No voy a entrar a discutir sobre eso.
18: De aquí sale el campeón mundial, ¿no, compañero? O sea, yo pienso, o sea, Inglaterra y Argentina se van a ganar hasta con los cuchillos de las greñas, qué sé yo, y van a llegar muy diezmados, yo pienso, físicamente, en un estadio por mucho que sea cubierto, que es el de Atlanta. Exacto. Pero, o sea, lo de España no fue tanto esfuerzo que yo haya visto.
22: Y al final terminamos platicando con la gente de España al final del partido y nos decían, no nos importa quién venga, si es Inglaterra o es Argentina. Vamos a ganar la Copa del Mundo. ¿Cómo ven, compañeros? ¿Cómo ve Raúl? España, pues es favorito y prácticamente no ven algún rival fuerte para ganar la Copa del Mundo.
15: No, cualquiera de los dos va a ser un rival complicado. Yo veo mejor Inglaterra que Argentina en este momento. Pero de nada sirve porque hoy en la mañana veía mejor a Francia que a España. O sea que no me hagan caso.
16: Compañeros, ¿cómo están? Qué gusto saludarlos por allá. Hay que recordar, la final de la Euro fue España-Inglaterra. Fue un partido de ida y vuelta vibrante que al final terminó ganando España, pero pudo haber ganado cualquiera. Así que yo también veo mejor Inglaterra, pero caray, Argentina en estas instancias es muy fuerte y yo no diría que España ya tiene el título en la mano, ¿eh?
18: Ambos equipos, tanto Argentina, ¿qué tal, Raúl Eduardo? ¿Cómo estás? Tanto Argentina como Inglaterra hicieron su campo base en Kansas City, que hace igual de calor que aquí en Dallas, e igual de calor como en Nueva York, que va a ser muchísimo calor para la final, por mucho que esté lloviendo. Y bueno, pues España, Chattanooga, pues igual de caliente. Entonces, pero los últimos partidos han sido bajo techo.
22: Exactamente, y algunos aficionados de España dicen, a lo mejor no me gustaría en algún momento que fuera Messi, porque pues obviamente muchos son aficionados del Barcelona y prefieren un poco a Inglaterra, pero dicen justo eso, Raúl Eduardo, ya le ganamos en la Euro, ¿qué más para España?
15: Perfecto, compañeros, un abrazo, muy buen trabajo. Y yo estoy de acuerdo con lo que dijo el día de ayer Francisco. ¿Por qué no hicieron la final en un estadio techado? En fin, un abrazote y gracias, ¿eh?
18: Abrazo.
16: Fuerte abrazo.
15: Ahí está. Dallas, se acaban todos ya. Y el domingo a Nueva York, bueno, Nueva York, ¿no? Nueva Jersey, ¿no?
16: Sí, sí. Y New Jersey. Oye, un dato interesante. A ti que te gusta los datos, Enrique, y números y demás, Luis de la Fuente nunca ha dirigido en primera división. Y Luis de la Fuente llegó hace algunos años a la Real Federación Española de Fútbol, a buscar trabajo porque se enteró que había vacantes para entrenadores de inferiores de la Federación Española. Llegó a tocar la puerta, le abrieron la puerta y empezó a dirigir en inferiores, y de ahí para acá, ¿no? Ha perdido un partido oficial solamente Luis de la Fuente con España, una visita a Escocia en la Nations League por allá en el lejano 2023.
15: Una pausa, regresamos.
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1: En el tenis, el mexicano Santiago González debutó en dobles con la victoria en el torneo UMAG en Croacia junto a su compañero, el argentino Máximo González, en dos sets por parciales de 6-2 y 6-2 sobre la dupla del tailandés Prucha Isaro y el hindú Nicky Kalyanda Punacha. Y mañana se enfrentarán con la dupla argentina de Román Andrés Burruchaga y Mariano Kestelboim. En el lacrosse, la selección femenil mexicana derrotó 9-6 a la selección de Italia dentro del Campeonato Mundial División 2. Con el resultado, las mexicanas mejoran su récord 4-0 en el Grupo B y aseguran su clasificación a las semifinales del torneo a falta de un partido. Y en las Grandes Ligas, previo a la edición 96 del Juego de Estrellas, será la segunda vez que los hermanos William y Wilson Contreras son seleccionados en el mismo All-Star Game y la primera vez que serán rivales. Escuchamos a Wilson Contreras.
2: Increíble, otro sueño hecho realidad. Lo vimos en el 2022, lo vimos 4 años después y el tiempo de Dios es perfecto. Él sabe los anhelos y deseos que tenemos en nuestros corazones. Dios sabe por todo lo que nosotros pasamos juntos cuando estábamos niños y eso es parte de nuestra inspiración día a día para venir a dar lo mejor en el béisbol. No tomamos nada, no sentimos que tenemos nada garantizado, sentimos que aunque yo tenga ya el contrato, pues yo tengo que justificar porque es la realidad y es un trabajo como todo otro. Yo tengo que estudiar a los lanzadores, estudiar el béisbol, tengo que estudiar a mis compañeros para ayudarlos y todo eso, pero mira, estoy feliz por mí, por mi hermano y por toda mi familia que puede estar acá.
3: Señor Burak.
4: Raúl, bueno, ya que estamos en tono beisbolero, escuchando a Contreras, ayer fue el derbi de cuadrangulares y fue interesante, fue distinto de acuerdo a lo que se había presentado en años anteriores, en donde iniciaron 8, cada uno de ellos tenía 20 swings. No estaba la cuestión del reloj, no estaba tampoco la cuestión de los outs. Si es que conectaban home run en su último turno, entonces se podía mantener hasta que conectaran cuadrangulares, hasta que dejaran de conectar home runs. Total que en la segunda ronda, en la semifinal, ahí avanzaban 4 y finalmente tuvimos el duelo por el título que Jordan Walker del equipo de los Cardenales de San Luis, enfrentando a Kyle Schwarber de los Phillies de Filadelfia. Y en esa final, bueno, Schwarber, que por cierto es el líder en home runs en esta temporada, termina con 11 home runs. Y Jordan Walker conecta 6 home runs consecutivos para llevarse la victoria 12-11. Y algo que también es interesante, Raúl Redondo, es que el salario por toda la temporada de Walker con los Cardenales, que por cierto es el primer jugador de San Luis que gana el home run derby, todo su salario del año, $799,400. Ayer, una sola tarde-noche, se llevó $1,000,000. O sea que no estuvo nada mal, prácticamente dobló su salario del año. Y dice Walker algo interesante, me parece, porque dice que con esto espera inspirar a niños negros a jugar al béisbol y llegar eventualmente al béisbol de las grandes ligas. Tuvo una tarde sensacional, fueron 31 home runs en las 3 rondas en 50 swings, pero lo que está de llamar la atención, después de que, bueno, recordarán ustedes el asunto de Jackie Robinson, fines de los años 40, finalmente se rompe la barrera del color en el béisbol de las mayores y llegó a crecer de manera importante el porcentaje de peloteros negros en el béisbol de grandes ligas, pero en los últimos años ha decaído de una forma importante. De hecho, pues hay una cifra en donde por primera ocasión en los últimos 20 años finalmente logró crecer en años consecutivos ese porcentaje. En el 2024 apenas era del 6%. Creció para el 2025 al 6.2% y este año creció al 6.8% en la temporada. Cuando estamos hablando de que en 1991 el porcentaje era del 18%, prácticamente 1 de cada 5 peloteros pues eran negros y ahora pues ha decaído notablemente esta cifra y la razón pues es que hay muchos Raúl Eduardo que prefieren irse al fútbol americano o al básquetbol.
5: Está impresionante el número, pero realmente impresionante contra el de 1999, dijiste.
4: Uno.
0: 91, ¿no? Está impresionante, pero a final de cuentas, pues sigue, me queda claro que se van a otros deportes, pero sigue habiendo oportunidades y demanda en el béisbol como para que hubiera oportunidades.

0: oportunidad para ellos, ¿no?
1: Sí, totalmente de acuerdo, totalmente de acuerdo. Entonces, pues habrá que ver si el problema está en el desarrollo de los peloteros. Y sabemos que cuando están en las universidades, particularmente, o en las preparatorias también, pues no solamente practican un deporte y deciden irse a varios, ¿no? El caso, no sé, de Patrick Mahomes, que es mulato, él decidió irse al fútbol americano. El caso Russell Wilson, ¿no? Este mariscal de campo, también él decidió irse al fútbol americano y así se ha dado en los últimos años. Hoy, el Juego de Estrellas, su edición número 96, la Liga Americana tiene ventaja. Ellos han ganado 48 por 45 en la Liga Nacional y han empatado en un par de ocasiones. Uno de esos empates fue a principios de los años 90 en Milwaukee, que fue una vergüenza para Grandes Ligas porque pues, se les acabaron los pitchers y ya no pudo continuar el partido. Ahora, el dominio de la Americana ha sido importante en los últimos tiempos porque solamente han perdido 8 juegos desde 1988. Y solamente han perdido 5 juegos desde 1997. Así que por ese motivo es que la Liga Americana ha tomado la delantera en el clásico de mitad de temporada, que, pues a mi entender, Raúl Rabardo, me parece que es el mejor juego de estrellas que existe en los deportes en Estados Unidos. El básquetbol, pues le mueven y le mueven. Creo que últimas fechas con este experimento que hicieron de extranjeros contra estadounidenses fue mejor porque ahí existía también cierto orgullo para ganar esos partidos. El fútbol americano, pues ya se había convertido en una auténtica pachanga y entonces ahora, bueno, ni juego de estrellas es, parece una kermés con toda la serie de cosas que hacen. El del hockey, pues más o menos, pero creo que el mejor sigue siendo el béisbol de Grandes Ligas.
0: Sí, estoy de acuerdo contigo, Enrique, y por mucho, ¿eh? Yo no sé, digo, evidentemente en el fútbol americano no, pero yo no sé si en el básquetbol sea tan bueno para los jugadores o se vanagloríe tanto como pasa en el béisbol de las grandes ligas, que el hecho de estar en un juego de estrellas es de verdad un gran logro para los peloteros, ¿no?
1: Sí, un logro y también pues, representa un bono, ¿no? Porque pues muchos de ellos lo tienen dentro de sus contratos. El caso es que, bueno, hoy será la edición número 96. Abre Dylan Cease por la Liga Americana, es pitcher de los Azulejos de Toronto. Y por la Liga Nacional va a iniciar el partido Christopher Sánchez de los Phillies de Filadelfia. Tiene una gran campaña. Lamentablemente hay varias ausencias. Aaron Judge no está presente por el problema que tiene en las costillas. Shohei Ohtani de los Dodgers le hicieron un procedimiento en la rodilla, tampoco está. Y así algunos peloteros que no van a estar, pero suelen ser partidos interesantes. Rumbo a los Juegos Olímpicos de Los Ángeles en el 2028, el béisbol ha ido y ha venido el programa olímpico. Y lamentablemente para el softball, pues van de la mano con el béisbol, ingresan a los dos o sacan a los dos. Ahora que va a ser los Juegos Olímpicos en Los Ángeles en el 2028, va a ser un torneo pequeñito, van a ser solamente 6 equipos los que toman parte. Y los dueños de grandes ligas han apoyado. Dicen, está bien, prestamos a los jugadores para que participen. Sin embargo, es la Asociación de Jugadores ahora la que pues está un poco renuente en ese sentido porque dicen que tienen diferencias en cuanto a la cuestión de la hotelería, en cuanto a los boletos para los familiares, en cuanto a la obligación de participar en el torneo olímpico, aunque también es cierto que debido al éxito que fue el Clásico Mundial de Béisbol, pues ahora son más y más los peloteros que quieren participar en esta clase de eventos. Por lo pronto ya está calificado Estados Unidos, Dominicana y también Venezuela. Y van a hacer un paro en la temporada de 11 días. Que bueno, puede sonar a que no es mucho, yo creo que no es demasiado. En esos 11 días van a acomodar el Juego de las Estrellas, que sea en la costa oeste, para la cuestión del viaje de los peloteros, aquellos que sean designados para participar en él y que jueguen también en los Olímpicos. Y por otra parte, también, pues acomodar en esos 11 días el torneo olímpico. Decía, van a ser solamente 6 equipos los que participen. Así que bueno, vamos a ver. Pero el béisbol de grandes ligas no ha contribuido, en realidad, para que se mantenga este deporte en el programa olímpico. En la pasada edición de los Olímpicos de Invierno en Milano Cortina, el hockey profesional regresó por primera ocasión en 12 años. Y fue porque se pusieron de acuerdo tanto la Asociación de Jugadores como también el Comité Olímpico y la NHL. Ojalá se dé también en el béisbol de grandes ligas. Bueno, también comentarios acerca del Tour de Francia. El día de hoy fue la décima etapa, que fue de montaña. Isaac del Toro finaliza en el octavo lugar. Queda a 1:31 de Tadej Pogačar, que es su coequipero, el esloveno. Por el momento, Isaac del Toro está colocado en el séptimo lugar general, a 5:08 de Pogačar. Pogačar que gana la etapa del día de hoy y ahora ha triunfado en 24 etapas del Tour de Francia. Está en el segundo lugar. Mark Cavendish ganó 35. Bueno, pues Pogačar tiene 24 victorias dentro del Tour de Francia. Y por último, bueno, pues recordarán ustedes a Andy Ruiz, este boxeador de origen mexicano que de pronto se convierte en campeón mundial de peso completo, el único que hemos tenido, cuando sorprende a Anthony Joshua en junio del 2019. Pero bueno, viene la revancha, pierde el título y después de eso ha peleado en 3 ocasiones y hace 2 años que no pelea. Total que decidió firmarlo una empresa que se llama Matchroom Boxing y está dispuesto Andy Ruiz a recuperar su carrera dentro del boxeo y ya tiene fecha, ya tiene rival, ya tiene lugar. Va a ser el 4 de septiembre en Newark en contra de Damian Niva, que es un boxeador polaco. 17 victorias, 1 derrota, 11 knockouts. A ver cómo le va Raúl a Andy Ruiz.
2: Ya tiene todo, ya nomás le falta una buena dieta para entrar en forma. Regresamos.
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11: Carlos Alberto contra Italia 1970. La culminación perfecta del fútbol arte. Tras una secuencia colectiva donde participaron casi todos los jugadores brasileños, Pelé sirvió un pase medido para que el lateral Carlos Alberto llegara a toda velocidad y fusilara con un derechazo.
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12: La Secretaría de Salud de Tamaulipas dio a conocer que con el apoyo del gobernador del estado, Américo Villarreal, mantiene activo el operativo de atención para este periodo vacacional 2026, con el despliegue de 20 ambulancias del Centro Regulador de Urgencias Médicas, fortaleciendo los tramos con mayor incidencia de accidentes en la entidad. La Secretaría de Seguridad y la Fiscalía del Estado de México reportaron importantes resultados en el combate a la delincuencia en diversos municipios. Entre los logros destaca una reducción del 41% en el robo a transporte de pasajeros en Nezahualcóyotl, así como una condena de 17 años de prisión para 2 asaltantes de autos en Tultitlán. Y en Texcoco realizó el último operativo Armonía para el resguardo de los estudiantes durante el ciclo escolar que está por concluir. Informó Itzel Vanegas. 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
2: La rivalidad de Argentina contra Inglaterra nos la platica Ángel Ricalde.
14: Argentina-Inglaterra es una rivalidad que va mucho más allá de una cancha de fútbol. Por sexta ocasión en la historia, dos potencias del fútbol mundial vuelven a encontrarse en una Copa del Mundo, reviviendo un antagonismo histórico, marcado por un evento que cambió a ambos países para siempre. Es el año 1982. Dos pequeñas islas ubicadas frente a la costa argentina, en lo más profundo del Atlántico Sur, en posesión del Imperio Británico desde 1833, fueron ocupadas por fuerzas argentinas tras décadas de diplomacia fallida. La respuesta de la entonces primera ministra británica, Margaret Thatcher, fue rápida y absoluta. La llamada Dama de Hierro envió una operación naval de gran escala para recuperar las islas, y el 2 de abril de ese año inició la Guerra de las Malvinas, un oscuro pasaje de 74 días que costó la vida de más de 650 argentinos y casi 260 británicos. Inglaterra recuperó su territorio y la nación argentina quedó con una herida imborrable. Por eso, la mano de Dios y el gol del siglo de Diego Armando Maradona cargan con un significado mucho más grande que el simple pase a las semifinales de un mundial.
15: ¿Vale un partido de fútbol lo que vale una guerra? Es una pregunta ridícula, ¿no? Y sin embargo, en el terreno simbólico vale, estando la herida todavía tan fresca, ¿no? Y de la manera que lo ganó Diego, porque fue sobre todo una obra individual, dio una sensación hasta de venganza, por qué no decirlo, ¿no?
14: El 22 de junio de 1986, solo 4 años después del trágico conflicto, la cancha del Estadio Azteca fue el escenario de una revancha simbólica que por un instante apaciguó el dolor compartido de toda una nación.
16: Una guerra absurda, y bueno, entonces era como pagarles un poco a los ingleses a nivel deportivo y a nivel humano, porque quizás hasta los ingleses que lucharon no tenían tanta culpa, sino los del poder.
14: El destino ha vuelto a poner a Inglaterra y Argentina frente a frente en un mundial. Será la primera vez que Lionel Messi y gran parte de las presentes generaciones de ambas selecciones vivan en carne propia esta histórica rivalidad, y a 44 años del duro episodio que marcó a ambas naciones para siempre, una pregunta es inevitable: ¿qué tan abierta sigue la herida? Para Fórmula Deportes, Ángel Ricalde.
2: Bueno, pues mañana estarán frente a frente Argentina e Inglaterra. Vamos ahora con Beto Campos. Nos tiene los fichajes más destacados hasta este momento de la Liga MX, que arranca pasado mañana.
17: Comienza un nuevo capítulo en la Liga MX con el arranque del torneo Apertura 2026, y varios equipos llegan con importantes refuerzos de cara a la nueva temporada. Chivas busca revancha tras el torneo anterior. El Rebaño Sagrado incorporó a Jordan Carrillo, por quien pagó a Santos Laguna una cifra superior a los 5 millones de dólares. Además, Kevin Castañeda ya trabaja en Verde Valle, luego de su llegada de Xolos de Tijuana, esto por 3 millones de dólares, junto a la carta de Yael Padilla.
18: Yo creo que eso me llama mucho la atención, la intensidad de cómo juega el equipo, que nunca para de correr. Bueno, los enfrenté la vez que vine aquí con Pumas y no, yo creo que fue un partidazo. Y bueno, eso me llama mucho la atención, que son muy intensos y no dejan de correr los 90 minutos.
17: En Monterrey, en medio de una etapa de transición en la directiva, Diego Rossi se convierte en una de las principales novedades. El delantero uruguayo llegó procedente del Columbus Crew de la MLS, a cambio de $8 millones. Durante su etapa en el fútbol estadounidense registró 80 goles y 32 asistencias.
19: Bueno, la verdad que es una excelente liga. Me ha tocado enfrentarla en diferentes oportunidades y obviamente uno...
17: León también reforzó su plantel con los defensas colombianos Juan José Guevara y Johan Romaña. Además, Edgar Guerra, Sebastián Santos y Sebastián Fierro regresan a apuntalar al conjunto Esmeralda. El equipo de Atlas compró de manera definitiva a Duque, delantero caboverdiano que llega procedente de Leganés de España. A él se le suma Ryan Mae, delantero que arriba desde el Omonia de Chipre, donde firmó 25 goles y 13 asistencias en 36 partidos. En Pachuca están de regreso Rodolfo Pizarro, Mauricio Isaías y Francisco Venegas. Además, los tuzos incorporaron al delantero paraguayo Adrián Alcaraz, procedente del Olimpia de Paraguay. Puma sumó a Cristian El Chicote Calderón como agente libre. Por su parte, Sebastián Córdoba fue adquirido de manera definitiva en una operación cercana a los $3.8 millones. Ambos futbolistas tienen pasado con el América.
20: Creo que el pasado ya es historia, ¿no? Hoy en día nos debemos a Pumas, vamos a hacer lo mejor que tengamos y pues buscarlos, el campeonato y los demás torneos que juguemos, pues también estar en los primeros lugares y poner en alto la institución como si.
17: Mientras tanto, Cruz Azul y América continúan analizando posibles incorporaciones para reforzar sus planteles. Tigres, por su parte, espera concretar la llegada del defensa central Alan Franco, procedente del Sao Paulo de Brasil. De esta manera, con altas de peso y plantillas renovadas, los clubes afinan los últimos detalles para iniciar la pelea por el título de la Apertura 2026. Para Fórmula Deportes, Alberto Campos.
2: Bueno, pues arranca la liga. El único problema de arrancar tan rápido es que todavía faltan muchas contrataciones, pero muchas. El América ya dijo que necesitaba más, y así varios equipos que irán contratando, porque los mercados durante la Copa del Mundo se cerraron prácticamente.
0: Sí, y tienes, digo, son las tres jornadas y luego tienes las tres fechas de cada equipo en la League Cup también, como para ir puliendo, ¿no?, al equipo y como para ir terminando de engrasarlo, ¿no?, de que quede listo el plantel para que cuando termine la fase de grupos de la League Cup ya estés completo y ya tengas el plantel listo, ¿no? Está interesante lo de Chivas, ¿eh?, porque hace dos muy buenas contrataciones, Chivas, dos muy buenas contrataciones, y ahora sí, con la presión total, porque el torneo pasado arrancó Chivas y no tenía presión alguna, ¿no? Y después empezó a jugar bien, no sabemos qué hubiera pasado si no le hubieran quitado seleccionados, pero ahora sí, con la presión y con la responsabilidad de buscar el campeonato.
2: Sí, sin lugar a dudas. Dos buenas de Chivas y no me gustaron las de Pumas, ¿eh?
0: No, no.
2: No me gusta la de... Bueno.
0: Digo, al final son dos muy buenos, son buenos futbolistas, ¿no? A ver, que le saque Solari el jugo para que sea eso, dos buenos futbolistas, pero en Pumas siempre ha pesado que venga del América, que hayan jugado en el América.
2: Pero a ver, lo de Sebastián Córdoba, es que tiene unas cualidades extraordinarias, pero juega tres partidos al año.
0: Sí.
2: Tres partidos al año bien, o sea, un jugador así, si no mejora en Pumas, no lo va a querer nada la afición, y lo de Chicote Calderón también no me parece lo más adecuado. Pero en fin, ojalá les vaya bien a los Pumas y les vaya bien. Y que tengamos un buen torneo y seguirán cayendo refuerzos, ¿no? O sea, en Tigres me dicen que se va Rómulo también, el brasileño, y se va Correa, que sería una baja muy, muy dura, ¿no?
0: Se fue Coca ayer, ¿no?
2: Lo de Coca es increíble, ¿no?
0: Increíble.
2: Se contrapuntió con su Bizarreta, el nuevo director deportivo. Que, por cierto, su Bizarreta fue un extraordinario portero, pero todos los experimentos con directores deportivos de fuera no han dado resultado. O sea, es muy importante conocer el medio, y estos hombres, por más experiencia que tengan, no lo conocen.
0: No, pero el tema es que el problema es que se haya peleado con su Bizarreta a tres días de iniciar el torneo, ¿no? Eso es lo que es realmente increíble. Yo insisto, ¿no? Al final no es lo mejor que arranque el torneo ahorita. Ojalá tengamos buena liga, pero no es el momento correcto.
2: Totalmente de acuerdo. ¿Qué tenemos?
1: para cerrar.
2: Para cerrar, vean esto en los Sanfermines. Sí, el video le están pidiendo que se amontonen ahí, se acuesten uno tras otro, uno arriba de otro, en la entrada de la Plaza de Toros de San Fermín, allá en Pamplona, y de repente, ¿para qué están tendidos ahí todos? En Teleforma lo están viendo, bueno, pues miren lo que va a aparecer. Abren la puerta de Toriles y aquí aparece el toro, pero ni más ni menos que cuando ve a todos, ¡salta a todos! ¡Qué bárbaros!
0: Y los primeros no tienen tanta bronca, ¿no? Pero los últimos...
2: No, pero se necesita tener mucho valor para mucho hacer esto. Valor, pero sí. Mucho valor. Y a la gente allá en Pamplona les encanta y esperan año tras año que llegue esto. Y por cierto, muchos de estos son turistas, ¿eh? Ha habido casos de turistas americanos que salen lesionados. Pero es impresionante cuando sale el toro y todos están amontonados y el toro salta a todos y claro, alcanzó a darle.
0: Oye,
2: uno
0: pero
2: por allá.
0: Nada que ver con este toro que brinca, ¿qué será? Brincará unos 3-4 metros,
2: fácilmente.
0: ¿No? Fácil. Con los toros que van por la callejoneada, que son toros enormes, ¿no?
2: No, los que van por la calle son terribles. Pero bueno, esta es una feria que mucha gente no le entiende, entre ellos yo, pero que cada vez tiene más seguidores y más adeptos en el mundo. Con esto nos vamos y no se vaya, viene Pepe Cárdenas.

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9: Muy buenas tardes, este es el adelanto informativo. Especialistas advirtieron que la miasis provocada por el gusano barrenador ya no representa un riesgo exclusivo a las zonas rurales. El gobierno del Salto y el Parque Industrial Guadalajara 1 concluyeron la construcción de un colector pluvial de más de 100 metros lineales en Las Pintas. La infraestructura busca evitar las inundaciones que afectaron a 3 colonias el año pasado. Académicos del ITESO señalaron que luego de la desaparición de las pandillas en la zona metropolitana de Guadalajara, presuntamente, la identidad barrial nunca desapareció, simplemente encontró otras formas de manifestarse. Soy Sebastián Miermid y en una hora más información.
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10: Gente o gentes. Bueno, si hablamos de una persona en específico, persona, pues estamos hablando entonces de una persona, no de una gente. Una gente es un grupo de personas. Llegó mucha gente, había mucha gente en el evento. Estaba lleno de gente o un gentío, pero nunca gentes. Porque gentes tiene que ver con personas. Entonces, si tú dices, llegué a la fiesta y había muchas gentes, estás diciendo o quieres decir que había muchas personas o muchas, no sé, muchos asistentes, muchos invitados. Pero nunca dices gentes.
0: 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Información sorprendente.
11: Los escorpiones brillan bajo la luz ultravioleta debido a una proteína especial presente en su exoesqueleto que los hace visibles.
0: Datos relevantes.
11: La miel es el único alimento natural que nunca se echa a perder debido a su baja humedad y acidez.
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